Y confirma el aterricado en la cabina, pero pide no especular sobre las causas mientras continúa la investigación. En la Liga de Naciones de Fútbol, Cristiano Ronaldo ha reventado la concentración de la selección de Portugal en Copenhague al marcharse sin participar en el entrenamiento, enfadado por...

0: jugar. Te pondré en el banquillo. Si te necesito durante 30 minutos, jugarás. Si no, no. Ningún jugador me hará cambiar de opinión. Ni él, ni nadie en el fútbol. Ni ningún presidente. Jamás. Absolutamente nadie.
1: Ni yo, ni ningún, ningún presidente. Nunca.
2: En la Champions femenina de fútbol, el Barcelona, vigente campeón, ha ganado 0-6 en Roma. Y la selección masculina sub-20 ha ganado 2-0 a la de México en un amistoso en el Cerro del Espino de Majadahonda, un partido que en principio iba a jugarse en Ceuta.
3: Gracias, Pepo. Más en 55 minutos a partir de las 3, 2 en Canarias. 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
5: Bueno, pues son las 2 y 5, la 1 y 5 en Canarias, y la noche empieza para nosotros con material de primera. Una novela en la que hay un traslado de una obra de arte con fuertes medidas de seguridad, y de repente... Yo no lo quiero contar, tengo aquí al autor. Yo simplemente lanzo el cebo. Pero advierto, que nada es lo que parece, excepto que la vida es muy, muy valiosa. Y por eso quédate. Oye, toma asiento de primera, estira las piernas, siente la radio, porque esta que estamos haciendo, te la vamos a hacer para todos tus sentidos. 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

0: La novela la ha escrito un tal Manuel Río San Martín, que es guionista, y eso significa, pues, ¿qué significa? Que en su mente siempre hay doblez. Es decir, que se sabe los caminos que tienen que tomar las historias para llegar al público. Después va a venir y está aquí con nosotros hoy desde el 101 de la Casa de la Radio, otra guionista, Carmen Fernández Villalba. Ya sabes que si quieres nos puedes llamar, estamos en directo al 900-137-137. Oye, quizás estás leyendo un buen libro y nos lo quieres contar. 900-137-137. En el caso de Carmen, ella ejerce de psicóloga para el espectador, para el lector, para el oyente. ¿Quién tiene la llave de tu mente? Ahí está el truco. En realización, Raúl Barquero, que ayer conocimos un poquito más, la vida de Raúl. Emma Hernández, Daniel Andrés, Elena Cerveto y Ana Tejera, que son los otros integrantes de este Dream Team. Sin ellos, nada tiene sentido. Por cierto, a los que se han preocupado por nuestra tensión, que estamos muy bien, Ayer, en el primer mes, nos la tomamos. Todo el mundo bien. Así que, en fin, pa'lante. Vamos allá. Muy buenas noches, Manuel. ¿Qué tal? ¿Cómo estás?
1: Encantado,
0: bienvenido.
1: Encantado de estar aquí con vosotros.
0: Te has quedado flipado ahí con la presentación, ¿eh? Te veo ahí medio hipnotizado y eso que has hecho un vídeo antes de venir aquí.
1: Sí.
0: Que yo me he quedado acojonada, ¿eh?
1: He hecho un vídeo avisando yo de que hay un cierto peligro en escuchar esta entrevista.
0: ¿Sí?
1: Yo prefiero que la gente lo sepa.
0: ¿Por qué? ¿Por qué? ¿Por qué?
1: Bueno, toda la novela trata de temas de conspiración, de una organización secreta que puede tener más poder del que nos gustaría. Y pues no sabemos hasta qué medida nos está observando o está controlando nuestros movimientos.

0: juntos.
1: Bien, voy a pedirle a Jorge Muñoz, que está en control de sonido, que nos cree el ambiente adecuado.
0: Venga.
1: Venga. Porque no sé si lo sabes, pero hace unos días decidimos contar cómo se transportaba un cuadro.
0: Me lo han dicho.
1: Inmenso. Nos lo explicaba Ana Tabuenca, ella es directora de obras de arte de la empresa SIT, que está precisamente especializada en este tipo de deportes.
2: Son muchos departamentos los que están involucrados en cualquier traslado, ¿no? Entonces, nosotros somos responsables de las operaciones de manipulación, es decir, descolgar las obras, embalarlas y bueno, y lógicamente producir lo que es el puro transporte.
1: Bueno, pues bien, tu historia también empieza así, no te fíes de ellos. Y está el cuadro que se tiene que trasladar y, como casi todas las historias, empieza como si fuese un día normal, en este caso aquí en Madrid. El trasiego, la calle, ¿no? Y aquí la gente está... es festivo, hay un ambiente, pues bueno, de un día tranquilo. Pero en el Museo del Prado no es un día cualquiera, hay nervios. ¿Por qué será? ¿Por qué nervios?
0: Porque va a llegar una obra que no saben muy bien en qué consiste, porque todo ha sido bastante secreto.
1: Cuidado, ten cuidado, porque a ver si te va a pillar algún camión de los que están saliendo por aquí. Cuidado, cuidado, mal. Es un camión inmenso, fíjate las ruedas que tiene. Bueno, sí, ¿qué me contabas?
0: No, y el camión que está escoltado por un par de coches oscuros.
1: Oye,
0: también,
1: es verdad,
0: 4x4, sí, sí. Y nada, entran por la puerta del Prado.
1: Pero por si por ahí garaje. No caben, por ahí van
0: sí,
1: a entrar.
0: Sí, sí, tiene el Prado tiene una dársena gigante. Con,
1: fíjate.
0: Sí.
1: ¿Tú la has visto esa dársena?
0: Yo la he visto por fuera, pero luego he visto muchas imágenes por dentro.
1: ¿Que sí?
0: Sí.
1: Pues la verdad es que la gente está trabajando con semblante muy tenso, ¿eh? Ahí están los policías, cuida con los camiones, repito. Oye, ¿qué trasladan aquí? ¿Qué están trasladando?
0: Pues parece que bajan una caja de transporte de cuadros, pero muy, muy grande.
1: Muy grande.
0: Sí, mucho más grande de lo normal.
1: Pero es muy valioso entonces lo que hay dentro.
0: Pues desde luego sí, porque además va con gente armada, que es normal que vaya con gente armada, pero en este caso van con fusiles de asalto, gente muy profesional.
1: ¿Desde luego?
0: Sí.
1: ¿Pero y la gente del museo sabe a qué es lo que se va a enfrentar?
0: No sabe exactamente, de hecho se asustan. El bedel que les abre se queda bastante asustado y le dice, bueno, pasen en el montacuadros, que el Prado tiene un montacuadros gigante para este tipo de obras de arte, y tienen que subir hasta el taller de restauración donde les está esperando el director del museo y la directora del departamento de restauración.
1: Uy, esa directora, Irene Llamas, que menudo apellido tiene, también te digo que anuncia que la cosa está... A ver, entonces Irene lo está viendo, pero no se lo cree, de hecho no sabe lo que va a hacer.
0: No, y les piden que por favor se den media vuelta porque no quieren que vean lo que están haciendo. Entonces se dan la vuelta, un poco asustados, porque claro, los hombres van armados. Oyen cómo se abre la caja climática del cuadro de transporte y hay un momento donde ya dicen, podéis giraros, pero todavía con los ojos cerrados. Y ya les dice, abrir los ojos. Y en ese momento...
1: Bah, alucinan.
0: Sí.
1: Míralos, es que estoy viendo la cara que tiene ella.
0: ¿Verdad?
1: ¿Pero esto es un Goya o no es un Goya?
0: Pues tiene cierto aspecto de ser un Goya, pero no solo que parezca un Goya, sino que es un Goya que podría formar parte de la trilogía, de una supuesta trilogía del 2 y 3 de mayo, del levantamiento.
1: Increíble.
0: Del 2 y 3 de mayo.
1: Eso, vamos, no quiero pensar el dinero que puede llegar a alcanzar
0: pues
1: en el mercado.
0: Probablemente podría llegar a ser el cuadro más caro jamás vendido, si se vendiera.
1: Pues con razón está tan nerviosa, ¿no?
0: Sí.
1: Ya. Acaba de dar una conferencia hace pocos días, ¿no? Ella...
0: Sí, bueno, ella es una profesional y le habla de arte y efectivamente está muy valorada y ha llegado al cargo hace relativamente poco y bueno, está nerviosa porque sabe que de ella depende que el cuadro sea, o sea, que autentifique que el cuadro pertenezca a Goya o no pertenezca a Goya, y claro, la diferencia pueden ser igual 500 millones de dólares.
1: Pero Irene tiene hasta en el currículum, porque menudo pedazo de currículum tiene, que es supervisora de instalaciones radioactivas.
0: También hace rayos X, también a las obras, que es una investigación que cada vez se hace más, lógicamente, y se descubren muchos mensajes secretos que no sabes que están detrás de las obras. Se ven arrepentimientos, se ve el dibujo subyacente, pero en una ocasión se puede encontrar algún mensaje que no te esperas.
1: Fíjate que en otra parte, en otro lugar, estoy observando que hay un jaleo. De hecho, están llegando los mensajes de la policía. No sé qué es lo que está pasando en ese otro lugar, pero sí que hay un estadio y hay, oye, un cuerpo.
0: Es que hay un concierto en el Bernabéu.
1: Sí. Ambientazo a tope de gente y todo.
0: Chicas muy jóvenes.
1: Uy, porque... las fans también están ahí.
0: Sí, enloquecidas. Sí, porque se supone que va a cantar, va a reaparecer después de...
1: ¿Quién es?
0: Pues la mayor cantante de pop de este momento, ¿no? Alguien tipo...
1: Mira.
0: Taylor Swift o Miley Cyrus, que va a reaparecer después de llevar 2 años sin actuar en directo por una depresión.
1: Madre mía. Y Pero aquí va, ha pasado algo.
0: Pues no sale, no sale, la gente se empieza a poner nerviosa, empiezan a correr rumores hasta que por fin la policía confirma que ha aparecido asesinada en su camerino.
1: Pero aquí están ocurriendo, la verdad que no sé, ¿cuántas páginas tiene el libro? Aquí, espérate que yo voy por
0: casi
1: 300.
0: 500.
1: Casi 500, aquí 507, bla, bla. ¿Y qué tiene que ver una cosa con la otra?
0: Bueno, eso es una de las cosas que tendrá que averiguar el lector. Pero a mí sí que me gustaba los dos detonantes tan dispares. Los dos en alguna medida relacionados con artistas, ¿no? Con artistas muy distintos, pero las tramas corren paralelas hasta un determinado momento.
1: Decía yo lo de Irene porque hace unos días que ha estado dando una conferencia con su homóloga del Museo Thyssen.
0: Sí.
1: Qué casualidad.
0: Qué casualidad.
1: Oye, no sé yo si tendrá que ver algo porque igual incluso se conocen Irene y Susana Pérez.
0: Sí, que es mi mujer y es ya directora de restauración.
1: Ah, Susana Pérez es tu mujer.
0: Sí, la directora de restauración del Museo Thyssen.
1: Pero fíjate, o sea, la de coincidencias que puedo llegar a ver en este libro.
0: Pero como dicen muchos amigos míos, dicen, el personaje de Irene, la restauradora, eres tú, dice mi mujer. No, no, yo soy la policía.
1: A ver, bueno, pues ya está. Oye, qué libro hay que leérselo, ¿eh?
0: Aquí
1: que
0: hemos hecho... contado un poco.
1: Sí, pero muy bien, muy bien. Sí, hemos contado perfectamente bien. A ver, está Susana Pérez, efectivamente, que imagino que habrá sido una gran fuente de información.
0: Pues ha sido. Sí, sí, aunque también he tenido que hablar con gente del Prado, porque claro, luego los cuadros de Goya están en el Prado. Entonces, de lo que es general, mi mujer sabe mucho, pero de lo que es concreto de los Goya, pues he tenido que hablar con Laura Alba o con Gudrun Maurer, que son pues una restauradora y una experta en Goya del Museo del
1: Prado.
0: Has
1: dicho que es la actual directora del área de restauración del Museo Nacional Thyssen-Bornemisza. Sí. Bien. ¿Seguro? ¿No?
0: Bueno, hasta ayer sí.
1: Ya te digo lo bien que habla, además. Fíjate, es una gran, gran experta.
3: Compone rápidamente, con mucha energía, fuerza y seguridad, y luego nos crea y ciertas dudas al espectador de por qué no lo sienta exactamente, por qué adelgaza esas piernas, por qué afina ese cuerpo, por qué lo hace más aniñado y más ambiguo.
1: Está hablando de Picasso,
0: sí.
1: Que también podría ser, pero que en el libro, bueno, pues se centran en otro cuadro. Hay cosas muy curiosas en el libro. Está muy bien explicado, por ejemplo, mecanismos como Aracne.
0: Sí.
1: ¿Qué es Aracne?
0: Pues mira, Aracne es un programa que lo ha diseñado Laura Alba con un ingeniero de Sevilla, Juan José Murillo, y es, la verdad, sorprendente porque es... Hace un análisis, a ver si lo puedo explicar bien en la radio, hace un análisis de los lienzos. Es como que es como la huella digital de un lienzo. Entonces, cogen todos los hilos y hacen una especie de escáner de todos los hilos. Entonces, cada lienzo es único, como nuestras huellas digitales. Entonces, por ejemplo, si una tela se cortase por la mitad y se pintasen dos cuadros consecutivos...
1: Se vería.
0: Se sabría que esa es exactamente la misma tela.
1: Y todo, ejemplo. Si ha habido otra firma, si se empezó un boceto en otra parte del lienzo, etc, etc, ¿no?
0: Sí.
1: Todo.
0: Entonces, la verdad es que es un programa increíble, fascinante. Ahora les han llamado a Egipto para ir a analizar telas también, no sé de qué tipo, pero se están yendo a Egipto también, o sea, un programa español hecho en España y que está colgado en el Museo del Prado y que yo creo que es de libre acceso además para la gente.
1: Eso por un lado, y después está lo de cómo se manipulan redes.
0: Sí.
1: Cómo al final, pues bueno, la trama, porque aquí hemos expuesto, pero es verdad que los caminos sí que acaban llevando todos a un mismo lugar, pero esto está presente. ¡Jo, qué fácil! ¡Qué manipulables somos todos!
0: Es verdad que hoy en día las conspiraciones en redes, pues todos las vemos ahí. Y además es que están organizadas, porque a veces nos parece que pueden ser caóticas, pero no. Alguien suelta una noticia falsa, un montón de bots la recogen, un periódico ya más importante, entonces se hace eco de esa primera noticia falsa, pero ya no es una noticia que dan ellos, sino alguien ha dicho que 600 policías han dicho que en el parking de Bonaire, lo que fuese, van a aparecer 600.
1: Y la bola va creciendo, que aquello
0: va creciendo, va creciendo.
1: Alcanza las dimensiones que incluso alcanza a los artistas, que han sido también manipulados.
0: Sí, sí, bueno, hay varias teorías también que son curiosas, como que yo creo que muchos oyentes las habrán oído, como el Club de los 27, ¿no? La cantidad de músicos que han fallecido con 27 años es realmente chocante. O sea, desde Kurt Cobain, Amy Whitehouse, pero Jimi Hendrix, Jim Morrison, Cecilia en España.
1: Esa lista, sabes que de vez en cuando aquí en la radio surge, ¿no? Y va fluctuando.
0: Bueno, pues quizá haya alguna explicación a qué pasó en la novela también.
1: Iba a decir yo ahí algo. Mira, me voy a callar. No quiero. Me iba a decir la página en la que está, pero no, amigo oyente, tienes que leerlo y verlo. Detrás de todo este guión, Tú eres guionista, sí. Has hecho muchas series de televisión. Ya hemos hablado en otras ocasiones, sí, delante de estos micrófonos. Es un gusto siempre hacerlo contigo porque eres un gran observador de la vida. Por cierto, ha salido por ahí, ¿no?, que vas a hacer algo para esta casa, para Televisión Española.
0: Pues hoy he leído, efectivamente, que yo no sé si se podía contar, pero hoy el periódico ha sacado la exclusiva de que se va a hacer una serie sobre Casper, el ladrón de tan famoso, que robó los cuadros de Esther Koplovich, alguna cosa más, y efectivamente por ahí ando yo también.
1: ¿Y quién la va a hacer? ¿Quién la va a hacer? ¿Ah, ¿Eres tú?
0: Pues estoy con Ángel Armero y con Mónica Martín Grande, hemos escrito los guiones que la produce Atlantia Media y va a ser para aquí, para esta casa.
1: ¡Qué bien! Oye, por lo tanto, sigues más o menos con un mismo contexto, ¿no?
0: Como sí, en ha sido casualidad, pero
1: no te fíes de ellos.
0: Parece que robar cuadros es un tema que me atrae.
1: Bueno, y en la actualidad, porque hay unos cuantos por ahí que suenan. Yo iba a comentarte que detrás de el proceso de creación de este libro hay un nombre que yo imagino, sí, que será muy grato cada vez que ahora te estamos haciendo entrevistas, sí, mencionarlo, porque hay una bonita historia de amistad.
0: Sí, con Fernando Marías.
1: Cuéntanos eso, por favor.
0: Pues mira, yo conocí a Fernando hace ya bastantes años en un festival de novela y él contaba, bueno, él tiene una novela corta que se llama Esta noche moriré, pero lo que más me impresionaba es que de esa novela él hacía un monólogo, pero además hacía un monólogo en sitios un poco recónditos, aquí en Lavapiés, en una pequeña sala, además en la parte de abajo, en un sótano que era como todo lleno de ladrillos, oscuro, y él hablaba de una organización secreta que le estaba persiguiendo porque él la denunciaba y que había retirado todos sus libros de la venta y bueno, él lo contaba como si esa misma noche le pudiese ocurrir algo, ¿no? Pero luego la historia que él contaba iba por otro lado y hablaba de una venganza. Y yo siempre decía, Fernando, aquí tienes una historia estupenda con la corporación. Pero él no la escribió nunca. Yo en un momento determinado le pedí permiso. Dijo, oye, déjame escribirla a mí. Y bueno, me dejó escribirla. Luego, por desgracia, Fernando falleció unos años después y eso también pues paró el proyecto. Pero hace poco, hace año y pico, me puse a hablar con su hermano, con Luis, que también es guionista, por cierto, y le dije, oye, ¿tú tenías este proyecto con Fernando? Y me dijo, sí, sí, lo sé, tal. Y bueno, pues a partir de ahí lo retomé, lo he escrito, HarperCollins me lo ha publicado. Y para cerrar el círculo, hace 4 o 5 días me escribió Luis, que había leído la novela.
1: Ah, mira, ¿y qué tal?
0: Sí, pues estaba muy emocionado, no solo porque a él le hubiera gustado, sino que dijo algo que para mí ha sido maravilloso. Es que dijo, a Fernando le habría encantado.
1: Y tanto, que le habría encantado a ese señor que también acostumbraba a mirar detenidamente.
4: Uno cuando mira el pasado, mira lo vivido y lo mira con honestidad y lo mira con sin miedo. Inevitablemente descubres cosas dolorosas, descubres tus culpabilidades, descubres algunas cosas buenas que pudiste hacer, descubres irresponsabilidades, tonterías, descubres muchas cosas, pero yo creo que hay que mirarlas todas.
1: Yo creo que él te enviaba, ¿no?, mensajes a ti, sí, de las noticias que eran sucesos de robos.
0: Cuando
1: y de
0: aparecía un cuadro,
1: obras de arte.
0: Me mandaba y ahora me las manda Espido Freire. Ya hemos seguido, es una especie de homenaje.
1: Vaya, esto que es como un círculo.
0: Sí, bueno, los
1: otra que, corporación.
0: Los que estamos atentos a que pasen estas cosas y de hecho el otro día, si te fijas, pues me mandaron un mensaje diciendo, ha aparecido un Goya.
1: Sí.
0: Y es que apareció un Goya, sí, hace una semana.
1: Pero esto es una casualidad.
0: Sí, sí. Me dijo, esto es un plan de marketing de la editorial, y dije, no, esto es real.
1: El libro tiene también una descripción muy profunda de las personalidades de cada uno de ellos, también de Lola Baltanás,
0: sí,
1: que es la investigadora, la inspectora de 50 años, divorciada, que tiene esos ataques que le dan de menopausia.
0: Sí.
1: Y va más allá, porque habla también de las relaciones sentimentales.
0: Sí, sí, a mí, para mí, es verdad que a veces las novelas negras son un poco frías y los personajes son un poquito arquetípicos y a mí me gustan que sean más humanos y dedicarles más páginas a sus relaciones. Y, por ejemplo, lo que ha dicho antes de la menopausia, mis amigas andan todas en los 50 y tantos y la verdad es que es un tema de conversación habitual en nuestras cenas. Y, bueno, hay algunos maridos, algunas parejas que se van y tal, y a mí me interesa, me parece una etapa curiosa, extraña, complicada. Y algunas lo pasan bastante mal. Entonces, pues sí que yo no había visto nunca que ninguna novela, y especialmente una novela policíaca y una policía, tratase este tema. Yo no lo había leído.
1: Bueno, yo no sé ahora, no sabré decirte, es verdad. Últimamente hablamos con muchos autores de novelas thriller, porque está ahora, sí, es verdad, en un momento muy bueno. Y me he leído unos cuantos libros últimamente. Es verdad, no hay como un perfil, es como que no...
0: Sí, no, sí, va
1: si
0: más
1: que con... es una persona fuerte, sí. Decidida, que tome decisiones...
0: Sí, y a veces tiene algún problema de que le han matado un hijo, que, claro, que alguien es alcohólico...
1: Pero
0: que...
1: no se habla de esto.
0: Pero no se habla
1: es
0: de
1: cierto.
0: Esto.
1: Mm.
0: Y para mí es algo que en el fondo a una persona dura y muy buena investigadora le genera inseguridad. Porque de repente no se reconoce a sí misma, los cambios hormonales le hacen sentir las emociones de una manera diferente, y entonces ella misma está un poco descolocada y eso hace que la investigación le cueste en algunos momentos.
1: Y que cambie a veces
0: cambie,
1: de
0: claro,
1: rumbo.
0: Sí, sí,
1: ¿no?
0: Total.
1: Claro, es difícil en un thriller hacer que el villano sea creíble.
0: Sí.
1: Ese es otro de los retos.
0: Sí.
1: No hemos dicho quién es el villano, no lo vamos a hacer.
0: No lo vamos a decir.
1: Tú no te preocupes, no.
0: Porque además durante la novela primero te parece que es uno, luego a veces te parece que es otro.
1: Claro, va jugando. Manuel va jugando porque le gusta muchísimo hacer eso. Antes has llegado aquí a la redacción, yo lo cuento todo. Esto es la radio y en la radio hay que contarlo todo. Y te he preguntado, oye, Manuel, ¿en qué estás? Y lo he dicho de forma natural y espontánea.
0: Sí, sí, sí.
1: Pensaba que no, pero sí, caramba, me ha sorprendido con la serie que vas a hacer para Televisión Española.
0: Sí, sí.
1: Dudo que sea lo único. Fíjate.
0: Bueno, no,
1: que
0: hombre,
1: dudo que sea
0: más
1: lo
0: cosas,
1: único.
0: Claro.
1: ¿Te has dado cuenta cómo me has retirado la mirada?
0: Sí, ¿eh? Sí, sí, sí.
1: ¿Y eso qué significa? ¿Qué significa?
0: No, estoy trabajando sobre alguna de mis anteriores novelas en alguna adaptación audiovisual más. Lo que pasa es que es un proceso largo y no sé si llegará a buen puerto, porque al final necesitas una cadena, una productora. En fin, es un proceso largo, pero bueno, ya sabes que hice La huella del mal, funcionó muy bien en Netflix, ha sido la película más vista del año pasado.
1: Uh-huh.
0: Y bueno, pues eso evidentemente me abre puertas, claro.
1: ¿Ah, sí? ¿Qué puertas?
0: Pues a otras posibles adaptaciones o...
1: Uh-huh.
0: Sí.
1: ¿Quieres decir que entonces este año nos volveremos a ver aquí en estos micrófonos?
0: No, este año sería muy pronto.
1: Bien, será pronto.
0: Sí.
1: Bueno, pues un homenaje también a ese gran amigo que tuviste, es la novela. Qué bien te lo pasas leyendo No te fíes de ellos. Es de esas novelas que, mira, llegas a casa después de haber currado a las 4 de la madrugada y tú dices, me voy a dormir mal. Si tienes No te fíes de ellos en la mesita de al lado, como mínimo dedícate una horita, porque sabes que te va a acabar atrapando.
0: O así los capítulos cortos, con mucho giro, eso engancha.
1: Sí, engancha. Y también tiene música, porque antes los hemos mencionado. Yo no sé si esta música le gustaría a Irene, quizás, no sé. Has dicho, ¿no? Artistas que murieron a los
0: 27
1: años, podría ser esta una de ellos, a ver.

0: también con 27 años, efectivamente.
1: Yo lo veo, ¿eh?
0: Y luego incluso hay pintores, por ejemplo Basquiat, el que también habló en la novela, también murió con 27 años.
1: ¿También?
0: Sí, no solo cantantes.
1: Esa lista. A nosotros ya no nos pilla,
0: Larra,
1: afortunadamente.
0: Larra murió con 27
1: también,
0: años.
1: Que digo que a mí no nos pilla.
0: No, a mí por poco.
1: No, eso te digo yo, para que la gente no piense mal, solo te lo digo por ello. Mira, te vamos a dar ideas sobre qué otros asuntos podrían ser la segunda parte de No te fíes de ellos, o a lo mejor la adaptación en serie, vale. Que no sé si lo has pensado, ¿no? Podría ser. Vamos allá, venga. Que seguro que noticias hay un montón, ¿eh? Últimamente ha habido muchas noticias, no sé si tendrá que ver algo la novela.
2: Hoy han sido recuperados por la policía valenciana 3 cuadros robados hace año y medio en Málaga, y entre ellos se encuentra uno muy especial, Mujer Azul, pintado por Adolf Hitler.
3: Cuanto más valiosos son, más difícil es colocarlo.
4: La policía danesa ha recuperado hoy un cuadro de Rembrandt que fue robado del Museo Nacional de Estocolmo hace 5 años.
2: La policía suiza ha recuperado 2 de los cuadros robados hace una semana en Zúrich. Las obras son Campo de Amapolas, cerca de Ventuil, de Monet, y Ramas de Castaño de Flor, en Flor de Van Gogh, valorados en unos 43 millones de euros. Lo más sorprendente es que estos cuadros estaban en un coche abandonado en el aparcamiento de un hospital psiquiátrico.
1: ¿Qué te parece? Es como si Ferrando estuviera ahí enviando, ¿eh?
0: Totalmente.
1: Pim, pam, mensajes.
0: Totalmente.
1: De ese
0: tipo. Es que todos los días. Ya verás cómo ahora, a partir de ahora, tus oyentes,
1: ¿sí?,
0: cada vez que lean esta noticia, se van a acordar de nosotros.
1: Bueno, sin ninguna duda, por eso lo hemos hecho. Sí. Tú sabes que aquí utilizamos el mensaje subliminal. Por eso somos lunáticas. Manuel, un placer inmenso. Gracias por pasarte por aquí. ¿Ha merecido la pena?
0: Totalmente.
1: ¿Te lo has pasado bien?
0: Sí, sí, me lo he pasado muy bien. Una entrevista diferente.
1: ¿Has visto?
0: Sí.
1: Pues hoy anúncianos.
0: Total, ¿eh?
1: En donde sea.
0: Sí, sí, compartiré esto luego en el podcast. Sí,
1: y
0: sí,
1: mañana
0: sí.
1: Espero otro vídeo, como el de hoy, ¿eh?
0: Mañana, sí, sí.
1: Con esas luces de color fucsia.
0: Buscarlo,
1: que te has puesto.
0: Buscarlo en nuestras redes.
1: Manuel, mucho éxito.
0: Gracias.
1: Que vaya muy bien y hasta la próxima.
0: Chao.
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1: Bueno, pues ha ocurrido algo aquí, ha habido una conversación entre el que se va y el que llega, y le dice Manuel Ríos a nuestro próximo invitado, le dice, oye, hace 30 años que nos conocemos, y se han abrazado, ha habido mucha amistad. A ver, 2:28 de la madrugada, que estamos en directo, en Lunáticas, que la gente no se crea que esto está grabado. ¿Alguna vez te has preguntado, tú, oyente, quién ha creado las series que más te gustan? Por ejemplo, ¿te gustan más las turcas que las inglesas? Ahora están de moda las turcas, ¿verdad? ¡Uy, qué éxito tienen! Lo digo porque cuando uno escribe sobre otro país, pregunto, ¿conviene que sea de esa cultura para acertar con la filosofía de vida y costumbres de dicho país? Es decir, alguien que sepa de qué va ese rollo. Vamos a hablar de todo ello. ¿Dónde? Aquí, en la cara B de las historias y la vida.
11: Enhorabuena. La felicito, señora. O señorita.
12: Señorita, gracias.
11: Estamos aquí para aclarar un par de conceptos, señorita.
12: Yo haré un esfuerzo.
11: Aquí hay una cuestión. El concepto es el concepto. Esa es la cuestión.
5: La cara B de la vida.
12: A. Jamás engaña a sus socios. Y B.
5: Radio Nacional.
12: No le gusta que le engañe.
11: Así que, A. Lo mismo que le digo una cosa, le digo la otra. Y B. Vamos a llevarnos bien, porque si no van a haber hondonadas de hostias aquí, ¿eh?
5: Lunáticas. Mamen Asencio.
12: Se puede decir más alto, pero no más claro.
1: Es apoteósico, lo digo siempre. Es que esta careta me encanta. ¿Por qué? Porque te deja al final Carmen Fernández Villalba, ¿eh? Ahí dice que te vamos a dar un par de hostias, como esto no lo hagamos bien.
13: Horas de la noche.
1: ¿Qué tal, cómo estás? Qué gusto verte la cara.
13: Fíjate, aquí estoy en Madrid contigo, ¿eh? Qué cerquita estamos.
1: Qué gusto ahora, ¿eh? Así la radio es diferente.
13: Así es diferente, ¿eh? Voy a tener que venir más, mami, ya te lo he dicho.
1: Te has dado la vuelta, gírate y verás lo que tenemos aquí. ¡Wow! ¡Ay, qué sorpresa foto, hacemos siempre! Mía, no Raúl, nuestro realizador, mira cómo se le ocurra. Tenemos aquí
13: fantástico,
1: la foto
13: fantástico.
1: De Carmen.
13: Muy encantada de estar aquí con vosotros y ver a todos los compañeros
1: lo
13: que hacen
1: digo,
13: el programa.
1: Lo mismo digo, porque es verdad que se convierte esto a esta hora en algo especial. Es como un lugar en el que podemos contar de todo y también la cara B, como hacemos contigo. Oye, qué bien, ¿eh? Manuel Ríos, San Martín, ¿cómo ha habido este colegio aquí? ¿Con quién? Porque yo no he dicho con quién se ha encontrado, aparte de contigo.
13: Pues mira, con nuestro invitado, es que tenemos a un invitado de lujo, que tiene muchas cosas que contarnos. Ha venido Curro Royo, que no es la primera vez con el que coincides, por cierto.
1: Sí. Vino a contarnos como agua para chocolate, esa adaptación de la serie. Ahora le preguntaremos qué tal ha ido.
13: Le preguntaremos. Yo creo que él va a contarnos muchas cosas, no solo de esa adaptación, sino de una iniciativa de Dama que se llama Recreas, una red colaborativa de guionistas de series en español, y se han presentado en Iberseries los 14 proyectos que han sido seleccionados y entre ellos uno de Curro.
1: ¿Qué tal, Curro? ¿Cómo estás? Buenas noches.
14: ¿Qué tal? ¿Cómo estamos? Encantado de estar otra vez aquí.
1: ¿Puede que sea la entrevista que te han hecho más tarde en un día?
14: Es posible. Suerte que yo soy noctámbulo.
1: ¿Ah, sí?
14: Con lo cual estoy en mi hora buena.
1: Estamos descubriendo que hay mucho creador a esta hora activo, que es el momento del día que escoge para crear.
14: Sí. Yo, vamos, soy de los que... Mi mujer es de las que se acuesta pronto y yo soy de los que me acuesto muy tarde.
1: Ah, por eso funciona el matrimonio, ¿no?
14: Sí. 30 y pico años largos ya.
1: Enhorabuena.
14: Y ya que coincidamos, no sé qué pasará. Pero...
1: Bueno, a ver, Carmen, esta semana os habéis encontrado aquí y ha habido... Pues un gran encuentro entre unos y otros. ¿Quiénes habéis sido y qué es Recreas? ¿Qué es?
13: Bueno, Recreas, como te decía, es una iniciativa que ha impulsado Dama, que es la entidad de gestión de autores audiovisuales, que puso en marcha a principios de año con un manifiesto, y ahora, después de una convocatoria en la que han participado, Curro, tú que conoces mejor las cifras, 200 y pico proyectos. Proyectos provenientes no solo españoles, sino de diferentes países de Latinoamérica, pues Argentina, Chile, también algún guionista de Los Ángeles, ¿verdad? Uh-huh. En fin, de Colombia, de diferentes países. Se han escogido 14 y esos 14 proyectos, con sus creadores respectivos, han encontrado aquí para ver si hacen match. Fíjate, qué modernos.
1: Vienen con sus creaciones. Son una propuesta y entonces se trata de que intercambiemos aquí ideas para ver qué es lo que surge, ¿no? Es esto, Curro.
14: El concepto es co-creación. Digamos que el mirlo blanco que se busca en la industria es la coproducción. Pero desde hace mucho tiempo se ha visto que uno de los fallos de la coproducción es que puede ser una especie de monstruo de Frankenstein. Es decir, o casi como el chiste, ¿sabes? El chiste a nivel de europeo se hablaba del Europudding. Van un francés, un italiano y un inglés en un avión y de repente pasa no sé qué. Bueno, pues entonces había esta especie de mito de que bastaba que uno de tus protagonistas fuera de otro país para que eso pudiera ser una coproducción. Hace tiempo que se ha visto que eso no funciona. Y ya hace tiempo que se está buscando cuál es la clave para que haya historias que sean relevantes en todos los territorios. Entonces nosotros pensamos, en lugar de que esa iniciativa parta del productor, ¿por qué no parte de los creadores? ¿Por qué en lugar de coproducción hablamos de co-creación?
1: Claro.
14: ¿Por qué no empezamos las historias desde aquellos que las crean y creamos sobre todo que esta es la idea de Recreas, una red, es un punto de encuentro? Porque hay muchísimos profesionales que estamos escribiendo en español. El español es una lengua cada vez vehicular más fuerte para la ficción. Hemos crecido muchísimo, hemos ganado muchísimos espectadores en todo el mundo desde el advenimiento de las plataformas, pero la cuestión está... Lo que antes nos separaba de un mismo idioma, que eran los acentos, ya no lo hacen tanto. Entonces, ¿por qué no nos juntamos personas de varios países y decimos, oye, tengo una historia que transcurre en parte allí o la tuya transcurre en parte aquí? ¿Por qué no juntamos contactos y nos ponemos a crear juntos?
1: Pero de varios países, pero todos de habla hispana.
14: Sí, claro. Es la idea. Series y series en español. Uh-huh. Es potenciar el español, la ficción escrita en español.
1: El New York Times acaba de sacar, Carmen, las 100 mejores series del siglo XXI.
13: Exacto.
1: ¿Y qué hay ahí? ¿Qué ha pasado? Se está riendo, Curro.
13: Bueno, ha pasado.
1: Dime la española. ¿Dónde está y cuál?
13: Eso es lo que hemos estado buscando. Eso es lo que hemos buscado y no hemos encontrado. Pero son tan anglocéntricos, como que se miran tanto el ombligo, que es verdad que las grandes series históricamente han sido en lengua inglesa, pero no solo. Me parece que hay solo una coreana, que es El juego del calamar, hay muchas británicas también, francesa ninguna tampoco, alemana ninguna tampoco. Quiere decir que todo pasa por la mirada anglosajona. Y eso viene muy al pelo de lo que estamos hablando hoy, de que la pujanza de las series pensadas, sentidas y escritas en español tienen un potencial enorme. Podemos oír, por ejemplo, a uno de los artífices, que es Joan Álvarez, que nos permitirá también reflexionar sobre esto, ¿no? que también iluminado en ese encuentro que tuvimos ayer con esos guionistas. Él estaba presente y nos explicó el sentido de
1: Recreas. Las bases, ¿no?
13: Claro.
15: Las series de televisión que tienen más fuerza son las series en inglés, son las series norteamericanas y británicas. También entran algunas coreanas, japonesas, nórdicas, pero estas son las que tienen más fuerza. Las series en español están creciendo de una manera fantástica. La última década es una década prodigiosa. El streaming está ayudando de manera increíble a que las series en español viajen por todo el mundo. Pero los guionistas no tienen el mismo reconocimiento. Los excelentes guionistas de series en español no tienen el mismo reconocimiento, el reconocimiento que correspondería al éxito de las series que escriben.
1: Así de claro. Se puede decir de otra manera, sí, pero es así de claro. Excepto La Casa de Papel.
13: Bueno, es que La Casa de Papel marcó un antes y un después, que en realidad no nació para plataforma, nació, dijéramos, producida en A3 Media, y lo que pasa es que Netflix la compró, la reformateó para adaptarla al streaming, y a partir de ahí pegó el pelotazo. Yo creo que es la serie, tú dirás,
14: la primera temporada fue cada capítulo a peor, en abierto.
13: En abierto.
14: En abierto.
1: A peor.
14: Sí, sí, sí.
1: De audiencia,
14: o sea,
1: a peor.
14: La curva de audiencia es absolutamente descendente. Si no hubiera sido por Netflix, jamás hubiéramos, ya no, nadie se acordaría de La Casa de Papel, pero sin embargo, es uno de esos casos en los que estaba buscando su público, y ese público no estaba en una televisión generalista, sino que estaba en una televisión, es un producto de plataforma, y que estaba nacido para derribar barreras y hacerse famoso en todo el mundo y abrirnos muchas puertas a todos. Todos claro. Tenemos mucho que agradecerle a Alex Pina y a Esther García Lobato por La Casa de Papel. Es una de esas series que ha marcado un antes y después y que ha roto barreras.
1: Está bien que aquí lo hacemos siempre, ¿verdad, Carmen?
13: Sí.
1: Es decir, hablamos de la serie o de la creación, pero de quién la ha creado, porque al final,
13: exacto, eso es,
1: acaba gustando tanto, se convierte en un monstruo. Y te da igual quien lo haya creado. Y caramba, es así porque alguien lo ha pensado. Por cierto, no hemos dicho que en la clasificación del New York Times, la número uno, ¿cuál es?
13: La número uno es Breaking Bad.
1: La dos
13: es The Wire.
14: Vince Gilligan.
13: The Wire. Y la tercera es Mad Men.
1: ¿Sabéis quién ha creado The Wire?
13: Sí, claro.
1: Hay que os he pillado.
14: Con los nervios del
13: director. No, los nervios del director, sí, hombre.
1: Pero Mad Men...
13: Es
1: lo que hablábamos. ¿Te has dado cuenta?
13: Ay, no, perdona, vale. Pero me lo sé todas.
14: No, pero es por los nervios del directo, ¿eh? Pero ahora entra la música
13: más,
14: y miramos todos en
13: Wikipedia. Es más, han venido a Barcelona o Madrid los que los hemos conocido.
1: Es decir, con ellos sí que ha habido, ¿no? También esta conexión para intentar saber cómo hacen las cosas. Hay otro nombre, Carmen, Sabrina Farhi.
13: Sí.
1: ¿Quién es? ¿Qué es lo que hace? ¿Qué es lo que ha hecho?
13: Pues mira, Sabrina Farhi es una productora, guionista y directora argentina, que es la bomba. Tiene más de 20 años, más de dos décadas dedicada al cine. Ha sido vicepresidenta, o es, si no me quiero equivocar, de la Academia del Cine Argentino. Y ella, fíjate, con todo ese bagaje, con toda su trayectoria, tiene la humildad de presentarse también a Recreas, y también ha sido seleccionada con un proyecto que se llama Bocanada. Ha venido a España a encontrarse con estos maravillosos guionistas en lengua española para buscar un partner también, y con ella hemos dialogado también.
1: Bueno, y sobre todo, qué fantástico. A ver, las ideas tienen que nutrirse. Si se contagian, pues puede haber ahí un producto fantástico. Sí, sí. Vamos a escucharla.
16: Me encanta salir de mi propio ombligo endogámico para poder tomar contacto con otras culturas, porque cuando tenemos que hacer, cuando hablamos de emociones, ¿no? Cuando pensamos en las emociones, en el amor, en lo que nos duele, en lo que nos apasiona, pensar las comidas, pensar los sentimientos, las músicas, ¿cómo vas a hacer? O sea, no es lo mismo googlear o wikipediar que tener la posibilidad de escribir con autores que sean de, claro, con su propia experiencia.
1: A ver, es que esto me parece
13: maravilloso, ¿no?
1: Claro, yo lo preguntaba antes. Si yo voy a hablar de la paella, ¿cómo voy a hablar de la paella si nunca la he probado en la vida? Hombre, estará bien que lo haga alguien que la ha probado. O esto no estáis de acuerdo, porque un guionista puede escribir lo que sea, de donde sea. Curro, ¿qué opinas?
14: Hombre, es mejor si la ha probado, es mejor si la ha cocinado y es mejor si se ha entrevistado con los que con distintos chefs que sean expertos.
1: Pero puedo hacerlo con el último eslabón solamente. Yo voy, hablo con la gente que... y ya lo tengo.
14: Hay una enorme diferencia cuando tocas la realidad y cuando tocas terreno y cuando pasas por la experiencia a que sea algo de oídas. Y de hecho, una de las grandes tragedias que hay ahora con muchas generaciones es que no escriben de lo que han vivido, sino de lo que han visto en otras series.
13: Sí, sí, estoy de acuerdo.
1: Con lo cual, escriben lo mismo que han escrito otras series.
14: Exacto.
1: Desde el mismo punto de vista.
14: Por cierto, David Simon y Matthew Weiner.
1: Ahí están. ¿Los creadores de qué?
14: Vale, de Mad Men y The Wire.
1: Respectivamente. Efectivamente. Que, a ver, Curro, sí, aunque sea una versión de la historia que evidentemente nos han tenido que contar otros porque nosotros no vivimos en aquella época.
14: Bueno, curiosamente en una sala de guión es curioso porque se convierte en una especie siempre de confesionario y acabas contando unas cosas de tu vida, de tus padres, de no sé qué, de verdad, ¿no? O sea, es muy curioso, pero al mismo tiempo tiene un poco de terapia porque en cuanto se acaba la reunión de la sala de guión, nadie jamás, yo he visto que alguien comente, pues este contó no sé qué, oye, esto que ha dicho, no, es una especie como de búsqueda común de aquello que refleja y que toca más la realidad.
13: Mira, perdona que te interrumpa, Curro.
14: Sí, sí.
13: Los guionistas, dos de los guionistas de Mad Men, un matrimonio, ¿te acuerdas que vinieron a Madrid?
14: Los Giacometto.
13: Y en esa masterclass que dieron, recuerdo que explicaba él que en esas reuniones que se hacen, que se llaman Writer's Room, que es la sala de trabajo de los guionistas, a veces él se enteraba de cosas de su mujer que ella no le había contado.
1: O sea, en el momento en de la creación que estaban hablando entre...
13: En el fragor de la creación explicas, te desnudas, te confiesas tantas cosas con el compañero que a veces este explicaba, yo me he enterado de cosas de mi mujer, que también es guionista, que estaba allí, sin que ella me lo hubiera contado antes. O sea, que fíjate si llegamos a terrenos íntimos que de otra manera no llegas cuando trabajamos.
14: Pero lo que estás buscando es precisamente la realidad. Estás buscando aquello que realmente es incontestable porque eso ocurrió, le pasó a alguien, fue alguien, fue testigo, y a veces puede ser una cosa muy increíble, dices, pero ocurrió. Y eso, y ahí hay algo, hay una experiencia humana que es universal.
13: Pero Curro, por ejemplo, tú has escrito una serie, has sido showrunner de una serie que se llama Hernán, allí no estuviste, no eres mexicano, ¿cómo lo has hecho eso?
14: Bueno, sí que estuve ahí.
13: No fui
14: con Hernán.
1: Claro, eso es lo que preguntaba
14: no
1: yo.
14: No fui con Hernán.
1: Aquello nos lo han tenido que contar, hemos tenido que leerlo porque evidentemente no lo vivimos.
14: Bueno, en ese caso cuando hicimos Hernán, lo primero que hicimos, que hizo la productora, Dopamine, fue montarnos en un avión y llevarnos con uno de las personas más cultas que conozco, que es el doctor César Moreno, donde desembarcó Hernán Cortés. Y fuimos remontando con él todo el camino de Hernán Cortés hasta Tenochtitlán, y nos abrió las puertas a sitios que estaban los investigadores. Y fuimos españoles y mexicanos, éramos un equipo mestizo, orgullosamente mestizo. Y ese viaje en esa furgoneta que íbamos recorriendo medio México se convirtió también en un viaje interior en el que llegamos a un punto intermedio en el que descubrimos que no era una historia de buenos y malos, que estábamos en un contexto en el que era la celebración de el descubrimiento, el encuentro o la conquista, que había algunos que tenían miedo de que estuviéramos santificando a un asesino y otros que estuviéramos resucitando la leyenda negra, y descubrimos que llegamos a la conclusión de que eran personajes que vivían, que eran hombres de su tiempo, pero eran hombres de un tiempo terrible. Y esa fue la clave, y a partir de ese momento encontramos un camino muy claro. Pero
1: vamos a refrescar el audio, el tráiler de ese pedazo de serie.
17: Podemos conseguir estas tierras para nuestro rey.
18: ¿Crees que he venido hasta aquí para matarte? ¡Somos soldados de Dios!
17: Caballeros, vinimos en misión de exploración, no de guerra.
19: Puedo conseguir que se unan a nosotros. Con ellos podemos marchar sin miedo hacia tu justicia.
20: Para ellos el oro es solo oro. Para mí es un camino para llegar a algo más importante.
21: Nos
22: hemos apoderado de la ciudad más maravillosa que jamás hayáis podido imaginar.
1: Explicando lo que acabas de hacer, Curro, hay una característica que tiene, y es que cada uno de los 8 episodios de esa primera temporada está contado desde el punto de vista de un personaje clave. Sí. Pero cuidado, tanto español como indígena.
14: Sí, Mexica o Tenochca, y bueno, y también tlaxcaltecas, porque realmente se mezclaban varias, era un mundo muy, muy, muy complejo. La idea era hacer un retrato de Hernán, de tal manera que estaba visto en cada uno de los capítulos por uno de los protagonistas de la historia, y el último capítulo es Hernán. Y era una manera de entrar en esa misma historia desde distintas sensibilidades.
1: Con todos los puntos de vista.
14: Con todos los puntos de vista.
1: En el contexto, por eso Carmen preguntabas, ¿verdad?, en el que internacionalmente ha habido polémica.
14: Sí, no, la serie fue muy polémica. Bueno, es que además, recordemos que aún a día de hoy es el momento en el que Manuel López Obrador, el presidente de México, insiste en el que se pida perdón por la conquista.
1: Y actual mandataria, el rey de España después, etc, etc.
14: Sí, sí, sí. Bueno, con respecto a eso, yo creo que los que tienen que pedir perdón son los que tienen capacidad de pedir perdón a las víctimas y reparar. Es decir, a mí me encantaría que Putin, que mucha gente que está asesinando y masacrando, dijera perdón, vamos a dejar de hacerlo, vamos a reparar. Pero evidentemente, si nos pusiéramos, es mi opinión, si los mismos tlaxcaltecas tendrían que decir que los habitantes de Tenochtitlan, México, les pidieran perdón por toda la gente que sacrificaron. En fin, es interminable.
1: Pero
14: ¿no?
1: Es muy valiosa tu opinión, porque ya nos has explicado, ¿no?, cuál fue el proceso de creación de una parte importantísima de la historia de ambos países.
13: A mí me gustaría que Curro nos contara también el otro proyecto que tiene actualmente entre manos, que también parte de una historia real, como es la creación de la película, de una obra maestra de Luis Buñuel, que es Viridiana.
1: ¡Uy, caramba!
13: La que has participado,
14: sí,
13: en este certamen de Recreas y has sido seleccionado también. Un proyecto maravilloso.
1: A ver,
13: estuve en la charla y me encanta.
14: Pues en mi ansia de volver a México y encontrar una historia que una de una manera natural España y México, me dio por explorar como buen aragonés la persona de Luis Buñuel. Luis Buñuel nace en 1900, llega con 47 años a México y llega con una mano delante y otra detrás. Viene con su familia, es padre de familia, está sin trabajo porque él viene de Nueva York, donde le ha señalado Salvador Dalí como comunista, ya ha perdido el trabajo. Y se le da la oportunidad de dirigir una película que tenía vocación de ser muy comercial, Gran Carnaval, y es un fracaso. A los 2 años se le da, tiene otra, nuevamente otra oportunidad, que es el Gran Calavera, que es una comedia. Y ahí sí que funciona. Y a partir de ese momento, Luis Buñuel llegó a dirigir 20 películas en México. O sea que en algún sentido, el país que hace, porque venía evidentemente del perro andaluz, de la edad de oro, de las urdes tierras sin pan, pero el país en el que empieza a escribir de verdad con otros
1: guiones, es México,
14: a cumplir un horario, a cumplir un plan de producción, a hacer ese
1: a
14: enorme,
1: vivir de ello,
14: y a vivir de ellos, y a hacer ese el cineasta más importante de nuestra historia, es México. De hecho, cuando ya lleva muchas películas, el productor mexicano le dice, para la siguiente, que es Viridiana, dice, esta la tendrías que hacer en España. Y es cuando se decide a volver, pero vuelve con un pasaporte mexicano. Y recordemos que Luis Buñuel murió en México, en la Ciudad de México. Y luego está su etapa francesa, luego después de Viridiana hace el Ángel Exterminador. Pero es esta reflexión que como ni siquiera como españoles somos conscientes de ello, de todo ese bagaje y de esa formación. Y luego la misma película de Viridiana en sí misma es una aventura tremenda, porque él llega aquí y tiene que estar luchando constantemente contra la censura.
1: La censura.
14: Y hay cosas tan surrealistas como hay un momento en el que ellos se dan cuenta de que les van a secuestrar la película, de que va a ser un escándalo y que va a desaparecer. Y salvan una copia porque viaja dentro del coche de una cuadrilla de toreros. Es decir, la copia que se salva...
13: Todo eso lo vas a explicar
14: en tu serie. Claro,
1: es decir, vas a reportajear en no sé qué formato, porque lo has dicho, es una serie.
14: Sí, es una serie.
1: Todo este proceso.
13: Sí.
14: Exacto. Mm. Y es como... En sí mismo, o sea, empezaré con Luis Buñuel, que está a punto de recibir la Palma de Cannes. Él no acude a la ceremonia porque está enfermo en el hotel, pero quien acude es el director nacional de cinematografía, que recoge el premio y prácticamente lo despiden a los pocos días.
1: O sea, ¿cómo llega ya y cómo salva después el tipo?
14: Porque ha habido un artículo del Observatorio Romano en el que ha dicho, esta película es una blasfemia. Y entonces al director de cinematografía que ha recogido el premio...
13: Curro, yo he estado viendo, ahora vamos a oír el tráiler,
1: sí,
13: ¿no?
1: Sí.
13: He estado viendo esas imágenes y es de una provocación, te remite a asuntos muy turbios.
1: A ver, recordemos el argumento. ¿Es una monja?
13: Sí.
14: Es una monja que tiene que cuidar, que su tío le pide que vaya a cuidarle porque tiene la voluntad de que se quede con él.
1: Pero claro, el tío después ve que se le parece mucho a la mujer que acaba de perder.
14: La quiere transformar, es una especie como de acto de transformación, es evidentemente es toda una fantasía sexual.
13: Es una perversión.
1: Le
13: es
1: dice
13: una,
1: que ha habido algo más, aunque no haya sido verdad. Y
14: llega,
1: aún así...
14: llega su pedazo de oprimido, que es Paco Rabal, que cuando muere el tío se hace cargo de la finca, al mismo tiempo que ella está cumpliendo su propia fantasía de ayudar al prójimo rescatando una cuadrilla de indigentes.
1: ¿Ya contamos el final o no? Que no, la gente lo descubra.
14: Bueno, no sé
13: si no.
1: Porque es un clásico. Vale. Un clásico que acaba traspasando todas las fronteras.
13: Totalmente.
1: Por aquello del contagio que estábamos hablando.
13: Claro.
1: ¿No? Vamos a escuchar el tráiler.
3: Hermana Viridiana, acabo de recibir carta de su tío. No puede venir a la profesión, pues ahora le invita a su casa.
4: Entonces, harás lo que yo te pida.
3: Hoy no le puedo negar nada.
4: Tu tía murió del corazón la noche de bodas en mis brazos con ese vestido. Y tú te le pareces tanto. Quizás será mejor que vayas a acostarte. Tendrás que quedarte a vivir conmigo para siempre.
1: Año 1961, lo que estamos escuchando, que todos los cánones sociales del buen entendimiento, voy a dejarlo ahí, pues la película, evidentemente, hay muchas fronteras que acaba cruzando, ¿no? Y bueno, pues es verdad, le hace creer que ha habido relación sexual, después es mentira, el otro acaba suicidado, bueno, en fin, hay ahí un panorama tremendo. ¿Para cuándo tiene fecha ese proyecto?
14: Por ahora está
1: en ciernes.
14: En escritura, en ciernes. Por ahora está en escritura.
1: Pues muy, muy bonita esa historia, ¿eh?
13: Él busca un partener también mexicano, ¿verdad, Curro?
14: Sí.
13: Esa es la idea de...
14: Sí, la idea de Recreas es... por eso está seleccionada en Recreas y por eso es la idea. Es imposible escribir esta serie si no es con un mexicano o con una mexicana, sí. Está parte del equipo de creación del proyecto es ya el César Moeno. que además de documentalista está en este proyecto como guionista y como co-creador conmigo, y también nos gustaría incorporar una guionista mexicana, y es esa cuestión de, es una historia tan española como mexicana, y es este palpito de que es relevante
13: y al mismo tiempo
0: es el espíritu de recrear.
1: La capacidad de supervivencia de una creación año 1961 que ahora consideramos un clásico. A ver quién niega, ¿no?, que es un peliculón y lo que significó.
13: Mamen, otro peliculón, Te doy mis ojos, que es una historia que escribieron Alicia Luna e Iciar Bollaín, dirigida por Iciar Bollaín. Alicia Luna es una de las seleccionadas también en el proyecto, en la iniciativa Recreas, con un proyecto de serie que se llama Tu mejor versión. Y a mí me gusta mucho Alicia porque es una guionista con muchísimos años de trayectoria y que siempre ha apostado por trabajar con Latinoamérica desde hace muchísimos años. Creo que está muy bien que ya esté en Recreas también.
2: Pues yo empecé hace muchos años haciendo un guión sobre Lidia Cacho en México, que nunca se llegó a rodar por problemas, no problemas profesionales ni cinematográficos, sino por problemas de mafia y cárteles y persecuciones. No se rodó. Pero de ahí salieron grandes amistades, ¿no?, con la productora, con Lidia, en fin. Y esta fue como mi incursión en Latinoamérica. Luego empecé a dar asesorías en diferentes países y terminé de nuevo en México escribiendo Mujeres Asesinas, que me ha divertido mucho. Al principio estaba espeluznada, ¿vale?, porque eran casos reales de mujeres que asesinaban a sus violadores o maltratadores. Pero al final, bueno, pues ya está, cuando haces 3 temporadas, como digo yo, cuando me preguntan en qué andas, digo, matando gente. Y lo escribía con su creadora, que es argentina, y los productores eran mexicanos. Entonces ha sido realmente bonito el trabajo, muy bonito, porque además el equipo de México se partía de la risa con nuestros diálogos, ¿no? Yo intentaba escucharme en mexicano. Me ponía en YouTube cosas mexicanas para escucharme y me recordaba hablando con mis amigos mexicanos para intentar meter diálogos, pero luego ellos partían de la risa y, bueno, teníamos dialoguistas que van corrigiendo los diálogos, ¿no? Esto es algo que sí hay que hacer si concebimos esta creación conjunta entre diferentes países de habla hispana. Los diálogos hay que corregirlos, tiene que haber dialoguistas del país donde se va a rodar, ¿no? Pero ya está. Todo lo otro es genial, porque conoces otras culturas que son muy semejantes a la tuya y sobre todo tu cabeza vuela. Y amiga mía, hay que aprender a volar.
13: Hay que aprender a volar.
1: Qué bueno lo que ha dicho, ¿eh? Es verdad.
14: ¿Sabéis cómo se dice allí, no? Cuando llegué ahí, dijeron, bueno, esto luego ya lo tropicalizamos. Y recuerdo cuando estábamos en Como agua para chocolate, digo, oye, pero esta historia no transcurre en el trópico. Y a mí esto de tropicalizar me suena un poco a esta colonialista. ¿Os importa que digamos mexicanizar?
1: Claro.
14: A partir de este momento. Entonces yo no sé si se sigue utilizando, pero yo siempre hablo de mexicanizar.
1: ¿Y cómo fue, por cierto? ¿No nos has dicho cómo ha ido?
14: Pues muy bien, fue fabulosamente bien, la verdad. Se hicieron 2 temporadas y fue un exitazo. O sea que muy bien.
1: Pues me alegro un montón. ¿Cómo lo hemos pasado? Qué bien.
13: Qué bien.
1: ¿Eh? De verdad, se nos ha olvidado que tenemos hasta los micrófonos delante. Ha sido como estar en casa con un café y espero que la gente, los oyentes, lo hayan podido saborear igual que nosotros. Teníamos que acabar con esta canción,
13: claro,
1: Carmen.
13: Sí.
1: ¿Lo has propuesto tú?
13: Totalmente.
1: Claro.
13: ¿Y nuestra palabra?
1: Ah, venga.
13: Venga, que
1: ¿cómo
13: te la
1: es?
13: Digo.
1: Que Curros lo sabe, que acabamos todas las semanas con una palabra que aquí no tenemos, pero que en otras lenguas sí existe.
14: Ah, mira qué interesante.
13: Claro, hablamos el español, pero siempre acabamos con una palabra que no existe en español. En este caso he escogido una palabra que es quechua y es aini o aini, y expresa la reciprocidad, la ayuda mutua, la cooperación entre miembros de una comunidad. En el caso de Recreas me parece que es muy oportuna.
14: Muy
13: hoy aportó algo a los demás, mañana esa colaboración regresa, no necesariamente de la misma persona, pero sí de la comunidad. Trasladado a Recreas son los creadores y creadoras de distintos países, culturas y acentos que comparten lo que saben para que nuestras historias sean universales y lleguen muy lejos.
1: Y trasladado a la sociedad en general.
13: Totalmente.
1: Me gusta Aini.
13: Aini.
14: Pues Aini.
1: Para los dos. Curro Rollo, cuando quieras, esta es tu casa. Y Carmen, la semana que viene ya, pues en la distancia, pero con la radio.
13: Pero siempre. Con historias interesantes siempre.
1: Un beso.
13: Venga, un besito. Adiós.
14: Un beso.

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1: La Audiencia Nacional sigue recabando testimonios para aclarar qué ocurrió en Ceuta antes y durante las entradas masivas de migrantes de finales de junio. Este jueves declara ante la jueza María Tardón el exalto cargo de Ceuta que recibió el aviso del CNI antes de la entrada masiva. Gonzalo Sanz, entonces jefe de gabinete del delegado del Gobierno, comparece un día después de Juan Jesús Vivas, presidente de Ceuta.
2: Juan Jesús Vivas aseguró ante la jueza que en los días previos hubo hasta 10 intentos de contactar con Pedro Sánchez para advertir de la gravedad de la situación y pedir medidas preventivas. Según Vivas, solo 3 obtuvieron respuesta. El jefe del Ejecutivo respondió después de que el Gobierno mantuvo coordinación con Ceuta y hubo efectivamente contactos previos. Pedro Sánchez.
3: No hubo una ni dos, sino hubo bastantes comunicaciones y efectivamente, como creo que ha dicho el presidente de Ceuta ante la Audiencia Nacional, nadie previó, tampoco ellos, el que pudiéramos tener una llegada masiva como la que se produjo en los días 30 y 31 de julio.
2: Desde Moncloa niegan además que consten esos 10 intentos de contacto y sostienen que Vivas pidió hablar con Sánchez una sola vez.
1: Declaraciones que coinciden con el relevo de la delegación del Gobierno en Ceuta. David de la Encina acaba de asumir el cargo tras la salida de Miguel Ángel Pérez Triano por esa gestión de los avisos previos. Y como telón de fondo.
4: El frío.
1: Continúan pendientes de saber si podrán permanecer en España muchos de los migrantes o serán devueltos a Marruecos. Especialmente delicada sigue siendo la situación de los menores.
2: El ministro responsable de coordinar la respuesta, Ángel Víctor Torres, se marca ahora el 15 de octubre como objetivo para recuperar la normalidad en las playas de Ceuta. Asegura que los retornos avanzan a un ritmo superior a 200 diarios.
5: Con las previsiones del Gobierno de España, con los expedientes que se están incoando, con los retornos producidos por esos expedientes y la incubación de los mismos, hemos puesto una fecha en la que creemos que podemos tener una normalidad en las playas, en el trampolín, como la tenemos hoy en la playa Benítez, que tiene una imagen diferente a la que teníamos hace 7 días.
2: El próximo martes el Consejo de Ministros prevé aprobar otro Real Decreto con más de 40 millones de euros para compensar los gastos extraordinarios que está soportando la ciudad autónoma.
1: Y antes de ese Consejo de Ministros, la atención estará este viernes en el Congreso, donde el Gobierno necesita convalidar los 2 decretos de vivienda aprobados esta semana. Los grupos analizan el texto definitivo del primero con medidas frente a los desahucios, alquileres de temporada y la prórroga de contratos, mientras siguen sin estar garantizados esos apoyos necesarios.
2: Aunque cuenta con los apoyos de la izquierda, Junts y el PNV siguen sin aclarar su voto y analizan ya el texto definitivo.
6: Preocupats, decebuts, nosaltres demanàvem honestedat, demanàvem rigor, demanàvem solvència i estem preocupats.
2: Estamos preocupados y decepcionados, decía Miriam Nogueras tras ese primer análisis. Y hoy conoceremos además los detalles del segundo decreto, el que plantea la renovación automática de los contratos de alquiler para que puedan continuar de forma indefinida y que concentra de las dificultades para reunir una mayoría.
1: En el exterior, el Supremo de Estados Unidos, hemos conocido esta noche, autoriza la ejecución de Krista Pike. Se convertiría en la primera mujer ejecutada en el país desde 2023. Pike, de 50 años, fue condenada a muerte por el asesinato en el 95 de su compañera en el centro de formación de 19 años, cuando ya tenía 18. Un tribunal de apelaciones habría frenado la ejecución a última hora para estudiar el recurso de la defensa. Sostiene que no se han valorado adecuadamente los abusos y traumas sufridos por Pike durante su infancia. El Supremo ahora ha levantado esa suspensión, permite en Tennessee seguir adelante con la pena.

0: De prensa de Jorge Jesús.
1: Yo puedo prometer lo que quiera. Soy el entrenador.
2: Puedo prometer lo que quiera. Soy el entrenador. Le dije al jugador que no iba a jugar. Ningún jugador me hará cambiar de opinión. Ni él, ni nadie en el fútbol. Ni ningún presidente. Jamás. Absolutamente nadie.
1: Ni yo, ni ninguém, ningún presidente. Nunca.
0: Cristiano Ronaldo se subió a su avión privado en Copenhague para abandonar la concentración y volar hasta Madrid. En sus redes sociales ha explicado que a su debido tiempo explicará los motivos que le han llevado a tomar esta decisión y que ahora lo que toca es apoyar a sus compañeros. Más tranquila la concentración de España, que hoy retoma los entrenamientos pensando en el partido de la Liga de las Naciones del sábado en Oviedo ante la República Checa.
3: Gracias, Gonzalo. Pues es todo por el momento. Sigan informados en esta sintonía y rtv.es.
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1: Bueno, pues son las 3 y 5, las 2 y 5 de la madrugada, y te voy a dar las tres claves de lo que en esta hora vamos a escuchar. Una de ellas tiene que ver con lo que medimos, ¿sí? ¿Cuánto mides? Ve pensando, curiosa la iniciativa, también te lo digo. Otra de las claves tiene que ver con lo que lees. Los periódicos del día, pero seguro que en formato digital. Hubo un tiempo en el que los de papel eran el elemento codiciado, pero ahora también. Resulta que de hecho hay una tienda que, como Cueva de Alibaba, te lo sirve en bandeja y además son los originales. ¿De qué año? Cuidado, que ahora te contamos todo con pelos y señales. Y recibimos por la puerta grande en esta hora a Josep Maria Pou, el maestro de la escena con el que esta casa, Radio Nacional de España, tiene un estrecho vínculo. Fue durante 14 años el conductor de un programa, Calle 42, 14-15 años, que cultivó el teatro musical y entre otras muchas anécdotas que también nos ha contado. Así que, lunáticas, sabe que cada oyente, tú también, se merece una buena radio, también el de madrugada. Y aviso para navegantes de la noche, ahí está el oyente guasapero. El oyente guasapero, ¿quién será? La gente ya y se ha quedado con la copla. Cada viernes abrimos el pabellón de noveles. Te lo voy a contar porque esto es lo que viene mañana. Y si tú quieres, puedes apostar por. Eso significa que le damos la oportunidad de cantar, de presentar, contar un proyecto nuevo a quien esté en ese momento, en esa circunstancia. Intentando, por ejemplo, sacar un disco. ¿Quién sabe? 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Y mañana es el turno de Cris y Maz. 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Lo dicho, lunáticas@rtv.es. Más cosas. Resulta que dejamos en el aire la pregunta de Maui de Utrera. Recuerda, ¿cuál es el plato más romántico? Esa es la pregunta. Nos lo puedes contar al WhatsApp del programa, nota de voz, al 699-688-388. Yo qué sé, por ejemplo, unos macarrones puede ser. O bueno, macarrones, como diría ella, de suflé de emociones, pues también puede ser. Recuerda, al WhatsApp del programa, nota de voz, 699-688-388. Esa receta para Maui de Utrera, el plato más romántico. Y después está Cristian García, pues sí, nuestro oyente guasapero, que es la sorpresa de cada jueves en Lunáticas. Le pone chispa a la actualidad, lo cuenta todo, pero con gracia. Es nuestro oyente guasapero porque empezó así y se coló en nuestro WhatsApp, a donde, por cierto, ahí tú también puedes dejar tus cositas, tus mensajes. Repito, 699-688-388. Descubrimos al final que es un gran humorista andaluz. ¡Vamos allá!
2: Ya se ha acabado septiembre y no he cumplido ni un objetivo. Primero me iba a depilar el cuerpo entero. Pues ha llegado octubre y estoy como la película nueva de los Javi, con las bolas negras. Después me iba a apuntar a gimnasio, que fui a ese que sale en la tele que vale un euro. Dice la de la recepción, dice, un euro es solamente el primer mes. Digo, ¿y cuánto te crees que voy a durar? Me sobran 20 días. Que llego el primer día, dice el monitor, métete 20 gramos que te están esperando las búlgaras. Digo, ¿esto es un gimnasio o un club de luces? Otro objetivo.

0: cuidarme la piel. Dice mi mujer, compra una crema que sirva para los dos. Mira, cuando yo vi el precio de la crema, dice, ¿qué crema has comprado? L'Oreal, Nivea, Vichy. Digo, de verdura, 1,70 en el Mercadona. ¿Qué era otro objetivo? Hacer dieta, fruta, verdura, quinoa, que sabes por qué se llama así, ¿no? Quinoa. Quinoa y cojones, comérsela. ¿Cómo está eso tan malo, señor? Eso es comida de periquito, que yo entiendo que la nariz la tengo, pero la garganta es de una persona normal. Quería ahorrar en gasolina, sin plomo 95, sin plomo es el nombre, 95 es a los euros a los que está el litro. Que le eché de ese rojo que llevan los tractores, que me iba el coche como el culpable de todo esto, tran, tran, tran, tran. También quería leer, eso sí lo he conseguido, estoy todo el día leyendo. A mi escritor favorito, Carlos Ruiz Zafón, Carlos Pipo ha reaccionado una historia, tienes tres mensajes nuevos de Juan Alcalá, aquí te mando un vídeo de un chino limpiando una alfombra, estoy estresado, cualquier día tiro el móvil por la ventana. Y mi último y mi principal objetivo, que era pelearme menos con mi mujer, y me aparece el otro día a 32 grados con el pijama de Navidad y me dice, tú ves normal que tengas todo cerrado, que hace aquí una calor que no se puede estar. Digo, y a mí no me desahucia nadie, vamos, que ni depilado, ni gimnasio, ni crema, ni dieta, ni ahorro, ni pan mental, ni lectura, no he cumplido nada de lo que prometí. A ver si es que voy pa' político.
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2: Vamos a quedarnos con este dato, 1,76 para ellos, 1,62 para ellas. Pero cuidado, cuidado, porque los hay de 2,30 o ellas de 1,95, que no está nada mal. A ver, ¿esto es mejor? ¿Es peor? Pues seguro que ni una cosa ni la otra. Pero ahora lo vamos a averiguar. ¿De qué estoy hablando? De la altura, no hay ninguna duda. A ver, el invitado que tenemos hasta ahora es muy alto, mide 1,92. Y oye, casi está en el límite de que le digamos eso de está en edad de crecer, porque tiene 24 años. Hola Eloy, Eloy Rodríguez, ¿qué tal? Buenas noches.
3: Hola, buenas noches, gracias por invitarme.
2: Bueno, pues lo mismo digo, gracias por estar con nosotros en Lunáticas. Lo tuyo es de organizar eventos, sin ninguna duda. Pero este,
3: sí.
2: ¿Puede que sea el primero que se ha organizado de este tipo?
3: Sí, sí, sí, así es. Yo organizo eventos y me dedico a marketing, porque no hay un buen evento sin un buen marketing. Y en el pasado organicé una fiesta de holandeses en Barcelona y como todos eran tan altos, luego pensé, anda, mira, se me pasó un poco la idea y hasta ahora no he empezado con el proyecto.
2: Ahora lo contamos. A ver, lo que acabo de contar, de decir, es la media de estatura en España, 1,76 para los hombres y 1,62 para las mujeres. Tú revientas la media. ¿Con qué edad pensaste que ibas a ser muy, muy, muy, muy alto?
3: Desde los 10, 11 años ya, cuando empecé a pegar estirones y a quedarme cada vez más delgado, porque ya notaba como que me diferenciaba y empezaba a ser el más alto de la clase. Además jugaba baloncesto, entonces siempre he sido el alto del grupo.
2: Entonces, 2 de octubre, Barcelona. ¿La cita dónde es y para quiénes es?
3: Pues el 2 de octubre, sí, es la primera, ya está todo vendido. Y el día 3 es para públicos más 35, más 40, también está todo vendido. Pero ahora mismo estamos enfocándonos sobre todo el 17, de que el 2 y el 3 era un poco de prueba, pero el 17 va a ser la gran fiesta en Barcelona, donde queremos reunir a toda la gente alta en el Hotel Catalonia Plaza de Plaza España. Y es para todas esas personas que nunca pasan desapercibidas y que por una vez quieren sentirse bien recibidas, incluidas, y conocer gente como ellos.
2: Por lo tanto, hay tres fechas de momento, y todas en Barcelona.
3: No, también habrá una en Madrid.
2: Ah, bueno, esta es la siguiente. Pero el 17, en el Catalonia Plaza, es la cita, digamos, que es como la más gorda. Y oye,
3: sí.
2: El Club Tall People, que pregunto yo, ¿cuál es la media? ¿Cuáles son los requisitos? ¿Uno de 1,50 puede ir?
3: Pues hemos puesto unos indicadores de, para ellas, 1,72, ya que, como has dicho, está por encima de la media. Y para ellos, 1,82, más o menos siguiendo algo parecido a la media, unos cuantos centímetros más sobre la media. Y si viniera 1,50, pues nosotros no excluimos a nadie, no discriminamos por altura. Simplemente es un espacio donde la gente alta se sienta bien, se sienta normal. Entonces, yo no iría a una fiesta de pelirrojos si no soy pelirrojos, pero oye, cada uno se puede sentir cómodo donde quiera.
2: Que lo digo por si va a haber alguien en la puerta midiendo con un metro.
3: Eso sí, ya lo veremos por Instagram. Eso es muy posible que lo haya, sí. Sería muy bueno.
2: En fin, nos has contado que tú ya has montado otros eventos, que lo tuyo es, pues eso, primero simpatía, Eloy, porque, bueno, esto no lo monta. Bueno, te lo voy a preguntar, ¿quién lo monta? ¿Alguien que tiene qué? ¿Inconvenientes, ventajas, qué ve? Para empezar, la gente se ha apuntado, por lo tanto digo yo que había una necesidad.
3: Sí, muchas veces no ves la necesidad hasta que no reúnes a la gente que de verdad lo necesita. Y más que montarlo, para mí lo he montado para toda esta gente que me ha estado comentando durante estos meses que tenía el proyecto en mente. Me decían, pues, mira, necesito conocer a gente que me recomiende dónde encontrar más zapatos de mi talla, dónde encontrar más ropa. O chicas que me decían, me gustaría encontrar a chicos más altos que yo, porque cuando salgo de fiesta me cuesta muchísimo. Y también por el hecho de que estas personas que quizás se sientan un poco diferentes, un poco solas de su entorno, puedan conocer más amistades y pasarlo bien sin tener la presión de no puedo ponerme tacones o no puedo ponerme recto.
2: Hemos preguntado, tenemos a Cristina, mira cuál es su realidad.
4: Hola, buenas noches. Mi nombre es Cristina Hernández y mido casi 1,80. Realmente no me considero una persona altísima, pero es verdad que estoy por encima de la media y suelo recibir bastantes comentarios con respecto a mi altura. Ser alta tiene algunas ventajas y desventajas. En cuanto a las ventajas, la más típica suele ser que llegas con facilidad a los sitios que están altos. Cuando hay que colocar algo, encender el proyector o coger algo en una estantería, me suelen pedir ayuda. También tienes ventajas en ciertos deportes, como en mi caso el baloncesto. Y es verdad que cuando acudes a algunos eventos, como pueden ser los conciertos, no te hace falta estar en la primera fila para ver correctamente el escenario y al artista. Pero también tiene sus desventajas. Por ejemplo, cuando estás en el transporte público, las guaguas, pues las piernas no te caben. O en los aviones, cuando es un vuelo muy largo y las rodillas te tocan el asiento adelante, muchas veces te dan ganas de cortarte las piernas o las rodillas para caber bien, porque suele resultar bastante incómodo. Al igual que la ropa, que para que te quede bien de largo, muchas veces el ancho no te sirve o viceversa. Pero bueno, al final ser alta tiene sus ventajas y sus desventajas. Es la única manera de vivir que conozco y estoy bastante contenta con ello. Buenas noches, un saludo.
2: Tiene 22 años, 22 añitos, Eloy. Y esto es lo que ella dice que le ocurre. ¿Te parece que juguemos un ratito a un concurso? Yo te digo cuáles son las ventajas que yo veo que tiene esto de ser alto y tú me dices inconveniente. ¿Te parece?
3: Vale, a ver si
2: Venga.
3: puedo pensar. Sí, vamos.
2: Mira que sí, ¿eh? Ventaja 1. Sois los que siempre tenéis mejores vistas. ¿Inconveniente?
3: Somos los que siempre nos insultan por tapar las vistas.
2: A ver, ventaja 2. En casa, claro, os ahorráis las escaleras de acceso a los altillos. ¿Inconveniente?
3: Tenemos que agachar la cabeza al entrar por algunas puertas.
2: Bien, hay que reformar, ¿no? La casa.
3: Sí.
2: Y ventaja 3. Al tener las piernas tan largas, pues caminas más veloz. ¿Inconveniente?
3: Al tener las piernas tan largas, cabemos menos en los aviones, en transporte público y según qué coches también cuesta entrar.
2: Por lo tanto, Eloy, digo yo que esta es la primera reivindicación vuestra, ¿no? Oye, por favor, que existimos, hay que hacer las cosas a la medida de todos.
3: Sí, estoy contento que a través del evento se nos esté dando más voz y se hable de cosas que nosotros normalizamos porque tenemos que vivir así, pero la gente no se da cuenta muchas veces.
2: Bueno, me parece de todas maneras que hay diferencias entre hombres altos y mujeres altas, ¿no te parece a ti también?
3: Sí.
2: Al menos, por ejemplo, a la hora de buscar pareja, porque un hombre alto suele ser más bien bien percibido. Y una mujer alta, pues lleva en general una especie de connotación negativa, ¿no? Es demasiado alta, ¿no crees?
3: Sí, estas cosas no sé por qué son así, la verdad, pero de naturaleza parece que es lo común, ¿no? Pero en verdad a mí las chicas altas me parecen súper elegantes, súper preciosas todas, no sé, tengo ganas de ver cómo esas chicas pues pueden encontrar a chicos que también estén dispuestas a salir con chicas altas o eso, que los chicos sean mucho más altos y entonces una chica de 1,90 pasa a ser normal en este ambiente. Esa
2: ¿Notáis que esto se
3: gracia.
2: va superando de alguna manera?
3: Pues espero que sí, espero que sea una normalidad, ¿no? Poder ver a parejas de misma altura o de donde la chica sea más alta.
2: No. ¿Vais a dar premios al chico y la chica más altos del evento?
3: Sí, eso es. Vamos a dar primero de todo una corona para coronarlos como el rey y la reina del baile.
2: Ah, bueno,
3: y
2: bueno.
3: Y luego damos un premio que es un vale de 50 euros en una marca que es para personas de gente alta de Girona, que se llama Blanca Rigau, y nos ha proporcionado con 50 euros de descuento para el rey y la reina.
2: Ah, bueno, pues no está nada mal, ¿no? No sé si tenéis ya una especie de registro con la gente que ha dicho, oye, yo voy de alturas, ¿quién es el más alto? ¿Hay alguien que ha llegado ya al récord o no? Todavía no lo sabéis.
3: Sí, sí, vamos viendo los diferentes eventos y en el primero hay uno de 2,06 metros y en el segundo uno de 2,11 metros. Hay bastante altura, la verdad,
2: no
3: es una
2: está
3: fiesta
2: mal.
3: Que está por todo lo alto.
2: Madre mía, 2,11. Pues me parece que está... Estaba pensando yo, por ejemplo, en Tom Holland y en Zendaya, que, bueno, por cierto, ella entraría de sobra en vuestra fiesta. Mide
3: ¿sí?
2: 1,78, él no. Fíjate, ¿no? La diferente también connotación que han despertado. ¿Y qué ha ocurrido con las agencias de modelos? ¿Qué ha pasado?
3: Pues hemos visto algunos... Followers, algunos nos han seguido, algunas agencias de modelos, algún ojeador,
2: claro.
3: Incluso también gente que es modelo y se ha apuntado para venir, e incluso algunos jugadores de baloncesto de la ACB y algunos que yo conocía y digo, anda, me gustaría que vengan para que nos cuenten su experiencia y el mismo en el evento.
2: Pues lo que yo te diga, el evento va a acabar saliendo en los periódicos, lo sabes, ¿verdad?
3: Sí, sí, sí, sí.
2: Bueno, pues cuidadito, ¿eh? Que desde el siglo XIX la media de altura de los hombres ha aumentado 14 centímetros y en las mujeres 7 centímetros. Digo yo que eso quiere decir que aunque hoy seas alto, puede que mañana pues no lo seas tan alto. Es decir, el punto de vista aquí y la diferencia de percepción cuenta, ¿verdad?
3: Sí, puede ser que en un futuro me quede fuera de mi propia fiesta.
2: Sí. Eloy Rodríguez, oye, gracias por la simpatía, que vaya muy bien, que lo paséis fenomenal. Y bueno, esperándola de aquí de Madrid, a ver si nos podemos acercar también nosotros, parte del equipo.
3: Muchas gracias.
2: Día 15,
3: sí,
2: has dicho.
3: Ahí el 15 de octubre.
2: El 15 de octubre aquí en Madrid, y
3: sí,
2: después todo lo que hay ahí en Barcelona.
3: Sí, ahora muy pronto publicaremos la ubicación por tallpeople.mat en Instagram, ahí estará todo puesto.
2: Tallpeople.mat. Club, me parece súper original.
3: People.mat de Madrid. Sí.
2: Venga, Eloy Rodríguez.
3: Muchas gracias.
2: Gente con altura, ¿no? Como has dicho antes, una fiesta de altura.
3: Así es.
2: Un abrazo.
3: Un abrazo. Buenas noches.

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4: Bueno, pues érase una vez la radio, esta, desde hace 90 años. Entramos en ese apartado en el que nos sorprendemos con las voces que han pasado y que siguen pasando por estos micrófonos.
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4: El 14 de septiembre tuvo lugar esta conversación que vamos a escuchar, metido en la gira de Gigante. Josep Maria Pou viene desde el ensayo. Sí, el lugar escogido es el Museo de la Radio y la Televisión de Sant Cugat, en Barcelona, donde está el primer micrófono de esta casa. El contexto de esta entrevista es el documental que estamos grabando, un equipo formado por radio y tele, para celebrar ese redondo aniversario de Radio Nacional de España. Será en enero, cuando se cumpla, pero hasta entonces estos encuentros nos están brindando muchas alegrías. Bueno, lo primero estamos compartiendo ahora mismo, no lo puedo llamar escenario porque todo lo que hay aquí es real. Un rato con Josep Maria Pou. Hola, ¿qué tal, Josep Maria?
8: Hola, ¿qué tal?
4: Estamos delante de el primer piano que tocó aquí en Radio Nacional de España, en Cataluña, todos los pianistas famosos de la época. Este es el original. ¿Tú esto lo sabías? ¿Lo habías visto alguna vez?
8: No, no lo había visto nunca, y debo decir que yo soy de los que se emocionan siempre ante esas cosas. Mira, y me emociona el simple hecho de rozarlo con la mano. No me atrevo, lógicamente, a tocar ni una sola tecla, porque debe estar ahí las huellas de maravillosos genios de la música, pero por lo menos rozar la madera del piano ya me emociona.
4: Bueno, te tengo que preguntar, porque estamos haciendo este homenaje a Radio Nacional de España con los 90 años, por aquella primera vez que tú oyes Radio Nacional. No como lo que acabarías haciendo en esta casa, sino que tú oyes Radio Nacional de España, porque, bueno, Radio Nacional de España llegó a ser la radio de todos y para todos, y la única.
8: Ten en cuenta que yo soy un niño de la posguerra. Yo nací en el 44, en plena posguerra, y entonces lo de Radio Nacional era, no sé si la única, pero prácticamente lo que veía todo el mundo. Y el parte, lo que llamábamos el parte, el noticiario de Radio Nacional, al que estaba sujeto por rigor horario, todas las cosas estaban sujetas al parte de Radio Nacional de España, y eso era algo que se oía en casa muchísimo, y lógicamente recuerdo por encima de todo. Y creo que a ello debo ya parte de lo que ha sido mi carrera como actor, recuerdo los radioteatros. Más allá de eso, lo que desde muy pequeño ya me llamaba la atención eran esas obras de teatro que yo oía con la oreja pegada en la radio y que mientras oía, imaginaba. Me permitía imaginar montones de cosas. Recuerdo que yo debía tener 8 o 9 años, no más, donde yo le pedí repetidamente a mis padres que, por favor, después de cenar, me dejaran quedar a escuchar el teatro de la radio, lo que entonces se llamaba teatro radiofónico. Y el premio que me daban mis padres por las buenas notas o por un buen comportamiento o demás era dejarme, después de cenar, que era la hora en que se emitía, donde a los niños ya nos mandaban a la cama, pero me permitían que me quedara con ellos, que eran muy buenos radioescuchas, a escuchar las obras de teatro que emitía el cuadro de actores de Radio Nacional de España, que en aquel momento era lo mejor que había.
4: En radios como las que tenemos aquí, ¿no?
8: Bueno, ahora he visto aquí en este museo que emociona y pone la piel de gallina, pero he visto un aparato de radio de madera que es casi hermano gemelo del que había en mi casa. Que, por cierto, aquel aparato de radio antiguo de los años 40 lo sigo teniendo yo ahora en mi casa. Lo heredé de mis padres y está en mi despacho, presidiendo el despacho. No funciona, pero ahí está.
4: Bueno, estamos en Sant Cugat, en este Museo de la Radio y la Televisión, que es algo único en España, sin ninguna duda. Entonces va y resulta que un tal Josep Maria Pou empieza aprendiendo, porque estabas en clase y nos hemos llevado esa grata sorpresa, porque ese currículum, madre mía, lo que tiene y lo que contiene, a un profesor que usó ese primer micrófono y que fue, bueno, la estrella de la radio entonces, en los inicios, hace 90 años. Hoy tenemos aquí ese primer micrófono.
8: Bueno, es como si estuviera cerrando un círculo, una cadena. Me ha emocionado al verlo, me ha puesto la piel de gallina. Ese micrófono ante el cual Fernando Fernández de Córdoba leyó el parte de la victoria, que fue el día en que nació Radio Nacional de España, con la lectura de ese parte, si no tengo mal entendido, ¿no? Entonces, el primero me ha emocionado ver ese instrumento, ese micrófono que tiene historia por sí solo. Pero es que inmediatamente al imaginar a Fernando Fernández de Córdoba hablando delante de ese micrófono, me he acordado que Fernando Fernández de Córdoba fue profesor mío en la Escuela de Arte Dramático. 30 años después de eso, yo estuve en la Escuela de Arte Dramático del 67 al 70, sí, o sea que 30 años después de que ese micrófono retransmitiera o fuera el instrumento, el vehículo para que saliera la voz de Fernández de Córdoba por toda España, yo estaba en la Escuela de Arte Dramático, en la cuarta planta del Teatro Real de Madrid, donde entonces estaba la escuela, asistiendo a clase de el que ya era, 30 años después, don Fernando Fernández de Córdoba. Qué casualidades, ¿no?
4: En la cuarta planta del Teatro Real estaba.
8: Sí, la Escuela de Arte Dramático, hubo un momento en que la Escuela de Arte Dramático ya desde principios de siglo estuvo en un caserón de la calle San Bernardo en Madrid, pero luego en los años finales de los 60, 70, pasaron a unas instalaciones maravillosas, muy nuevas, muy modernas, en la cuarta y quinta planta de lo que es ahora el Teatro Real, que entonces no era teatro, no se dedicaba a la ópera, entonces era únicamente un auditorio para conciertos, ¿no? Y ahí en la Plaza de la Ópera, entrando por la Plaza de la Ópera, en la cuarta y quinta planta, allí acudí yo, allí hice mi carrera de arte dramático del 67 al 70, y allí durante el primer curso estuvo Fernando Fernández de Córdoba dando clases.
4: Tengo ahora enamorado de la radio conmigo.
8: Sí.
4: 15 años haciendo un programón, ¿no? Que ya fue como una especie de aglutinador e impulsor de lo que iba a ser, lo que estaba siendo el teatro en este país y fuera de este país, calle 42.
8: La calle 42 es algo que me tiene muy, muy contento, feliz, orgulloso. Es de las pocas cosas de las que yo estoy orgulloso. Un programa que tuve la suerte de hacer teniendo como compañera durante muchísimos años, durante todo el tiempo, a Concha Barral, que era también una estupenda profesional de la radio, y que creo que aportó el programa algo. Y creo que ese es el mérito del programa, algo que hasta entonces no se conocía. Cuando empezó el programa en el año 85, el teatro musical, que ahora ya forma parte habitual de la cartelera en España, en Madrid, en Barcelona, en todas partes, entonces en España prácticamente no existía. Se representaba un musical cada 7 u 8 años, ¿no? No más. Y entonces hay unas canciones, una música propia del teatro musical que es estupenda, maravillosa, que está escrita para interpretarse dentro de una obra de teatro, que es una comedia musical. Pensé que ese era un buen ligazón para unirlo a mi carrera, que justificaba el hecho de que un hombre de teatro hiciera ese programa, y desde allí se hizo, creo, una labor de divulgación acerca de lo que es el teatro musical, y la gente tuvo ocasión en toda España de escuchar todos los fragmentos musicales de todo lo que a partir entre el 85 y el 2000 se estrenaba en Broadway, en Nueva York, en Londres, en los grandes teatros del mundo. En cuanto se estrenaba un musical, al cabo de una semana o dos ya teníamos la música y los oyentes españoles podían escucharla. Eso no era nada normal. Allí tengo la satisfacción de que ahora, por ejemplo, cuando ya han pasado muchísimos años y sigo yendo de gira por España, no hay una ciudad española en la que al terminar la función, después de la función, cuando salgo del teatro por la puerta trasera, por la puerta de los actores, siempre hay algo esperando, siempre hay alguien para las fotos, autógrafos y demás. Y siempre, siempre, siempre en todas las ciudades me encuentro alguna persona de edad, ya debo decirlo, de una cierta edad, que me dice: muchas gracias por la calle 42, porque yo me aficioné y descubrí la música del teatro musical gracias a su programa. Y no solo eso, sino que tengo grabados en cassette, que me llenan casi todo un armario, todos los 900 programas de la calle 42. Yo no. Los aficionados que los guardan y
3: dicen,
8: los tienen.
3: Dicen, cassette,
8: sí, sí. Hay quien me dice todavía, hace un año, la última gira que hice, que tiene grabados todos los cassettes de la calle 42, en cassette todos los programas de la calle 42.
4: Y cuéntame, eso que en los grandes almacenes te llegaron a decir, ¿qué pasaba después de escuchar y que el programa saliera en antena?
8: Bueno, cuando empezó el programa La Calle 42 fue un boom. Recibimos automáticamente, ya desde la primera semana, montones de cartas. Concha y yo no sabíamos qué hacer con ello, no podíamos responderlas, no podíamos leerlas todas, era algo inabastable, pero era una señal de éxito, ¿no? Porque vino a demostrar aquello, que había en toda España un montón de aficionados al musical, que cada uno se creía que era él solo, se creía en solitario, porque no tenía contacto con otra gente. Y a través del programa, el programa sirvió de nexo de conexión e hizo que todos los aficionados al musical, que entonces lo llevaban como algo muy secreto y en solitario, se reunieran, aunque solo fuera a través de las ondas, todos los días a una hora determinada. Y entonces eso creó como una gran familia del musical, que escribían continuamente y se relacionaban entre ellos. Pero la anécdota, hay dos anécdotas que me resultan simpáticas y gratificantes. Yo recuerdo un lunes por la mañana, porque el programa se emitía en su primera temporada los domingos al mediodía, un lunes por la mañana acercarme al Corte Inglés a comprar no sé qué que necesitaba, y al pasar por el departamento de discos, alguien me llamó de manera muy insistente: señor Pau, y además a gritos, y me dijo: mire usted, soy el jefe del departamento de música y de discos de aquí, del Corte Inglés, y debo decirle que nos trae loco, porque todos los lunes por la mañana viene un montón de gente preguntándonos, que quiere comprar unos discos de la música que oyó ayer en la radio, en el programa de Radio Nacional de España, La Calle 42, y nosotros no tenemos esa música para nada, entonces no podemos satisfacerles, pero no sabemos qué decirles. Y les dije: bueno, esos discos los tengo yo, porque tengo mis contactos que me los mandan y demás, y a veces incluso grabaciones que todavía no han salido en disco, pero lo que pueden ustedes hacer es interesarse por ello e importarlos, que en Estados Unidos y en Inglaterra están a la venta, o sea que no hay ningún problema. Y al poco tiempo volví al Corte Inglés y vi en el departamento de discos todo un anaquel con un montón de discos y con un rótulo fantástico que decía: comedias musicales. Eso me satisface mucho, me enorgullece mucho.
4: Bueno, pues porque estará en el origen el programa,
8: claro,
4: sin ninguna duda.
8: No, seguro.
4: Ficción sonora. Este es un capítulo aparte, muy importante para ti. Nos has comentado que en el año 70 tú ya estás empezando a ser vinculado por un musical, que menudo musical, ¿no? Eso ya es un programa importante. Antes del Quijote, ¿eh?
8: Sí, yo ya llevaba un par de años trabajando como actor profesional, debía ser el 72, 73 como mucho, y un día recibo una llamada de un realizador de Radio Nacional de España, que también era realizador de Televisión Española, José Antonio Páramo se llamaba, una persona joven, estupenda, y me dijo: mira, José María, que soy José Antonio Páramo, que te estuve viendo en el teatro anteayer, yo supongo que sería en el María Guerrero, no recuerdo qué estaba haciendo entonces, y me dijo: y bueno, me gustaría que hicieras un personaje en un dramático, entonces se llamaba dramático, en una ficción que voy a hacer en Radio Nacional de España con el cuadro de actores, ¿te gustaría? Y dije: hombre, sí, yo soy capaz, si tú crees que soy capaz de hacerlo, sí. Y me dijo: bueno, me gustaría que hicieras el personaje protagonista, Tony, se llama, de West Side Story. Y lógicamente se me puso la piel de gallina y los pelos de punta. Dije: bueno, claro que sí, voy corriendo a hacer eso. Sobre todo porque yo me conocía la película de memoria, la partitura de memoria, no había que cantar. Los fragmentos se ponían de los del disco grabados, pero nosotros hacíamos la parte dramática de los actores, y sobre todo porque pensé: es la única oportunidad que tengo yo de interpretar ese personaje, porque todos sabemos y lo hemos visto que Richard Weimer, que así se llamaba el actor que lo hizo en la primera película, digo en la primera porque luego ha habido una posterior dirigida por Spielberg, en el histórico, West Side Story, Richard Weimer eran guaperas. Y Tony tiene que ser un actor guapo, jovencito, un galán. Y yo no he tenido nunca carrera de galán ni de guapo. Y pensé, bueno, mira, la radio me permite, es la que me da la oportunidad, porque no se ve, de poder hacer ese personaje. Y esa fue mi primera intervención con el cuadro de actores de Radio Nacional de España. Luego, yo allí en aquel estudio rodeado de las grandes voces que yo había escuchado, incluso algunos de las que oía de pequeño, estaba emocionadísimo en cada grabación. Luego volví otras muchas veces, contaron conmigo en varias ocasiones como colaborador, hasta que por fin hace unos, no sé, creo que unos 10, 12 años más o menos, recibo otra llamada del director de lo que ahora ya se llama Ficción Sonora, Benny Moreno, donde me ofrece interpretar el personaje de Don Quijote en una nueva grabación del Quijote completo que se va a hacer en Radio Nacional de España, con un reparto extraordinario. Por allí pasaron montones de actores fantásticos y maravillosos. Javier Cámara hacía Sancho Panza, José Luis Gómez era el narrador. Y bueno, la posibilidad de hacer el Don Quijote lo tomé como un premio al que no podía decir que no de ninguna manera. Y eso lo hicimos, varios días de grabación. Los guiones eran de Francisco Rico, un gran experto cervantino. Y aquello luego se editó en una caja, una colección de 10 discos que se vendió muchísimo. Y ahora estoy recordando, por ejemplo, que yo alguna vez he recibido algunos bastantes emails de estudiantes de universidades sudamericanas, iberoamericanas, hispanoamericanas, llámalo como quieras, que me decían haber oído en la universidad esa versión del Quijote, y en la que me felicitaban o me pedían incluso algún dato de la grabación y demás. O sea que es una grabación que está ahí, histórica, que hace historia y que está dando la vuelta al mundo.
4: Y que la radio llega a todas partes. Por último, Gigante, tengo que decir que te estamos grabando aquí para el documental que estamos haciendo para Televisión Española, y te has venido directamente desde el ensayo.
8: 5 horas.
4: Son ahora mismo las 5:30. ¿A qué hora ha empezado ese ensayo?
8: Este ensayo ha empezado a las 10 de la mañana y ha terminado a las 3. 5 horas de ensayo para recuperar y recordar, porque pasado mañana, dentro de 48 horas, reemprendo la gira que ya había hecho en los meses de mayo y junio y parte de julio por toda España. En Zaragoza estaré dentro de poco haciendo Gigante, y en una gira que va a recorrer casi toda España, exactamente hasta el día 23 de diciembre, la víspera de Nochebuena.
4: Que sea un éxito.
8: Muchas gracias.
4: A título individual diré que trabajar contigo siempre es un lujo. Con todos los compañeros lo confirmo, ha venido impecable, no ha hecho falta decirle nada, en todo momento está en la acción que el momento requiere, y este es José María Pou. Enhorabuena y que sea por muchos años.
8: Gracias a ti, y ojalá pueda seguir encontrándome en la radio personas como tú. Que sea por muchos años.
4: Un besito.
8: Un beso.
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0: quizás una de las canciones más hermosas que tiene Sabina. ¿Te imaginas, Emma, que está escuchándonos ahora, a estas horas?
1: Bueno, podría ser, porque sabemos que se inspira de noche.
0: ¿Seguirá?
1: Y además, no es de las más conocidas.
0: ¿Seguirá escribiendo canciones, Sabina?
1: Seguro, yo creo que quien escribe canciones no puede dejar de hacerlo.
0: Esta canción de Sabina es de 1990. Si le preguntáramos a Joaquín el día exacto, en Hernández, ¿podríamos hacernos con el ejemplar en papel al que hace referencia?
1: Pues yo creo, Mamen, que tenemos muchas posibilidades de conseguir ese periódico en papel, porque es del año 1990. Pero claro, ahora está el saber dónde.
0: Claro.
1: Te voy a trasladar.
0: Qué difícil.
1: Claro, pues mira, te voy a trasladar ahora a un establecimiento en la calle Joaquín Costa de Barcelona, fundado en 1994, que ahí es donde lo vamos a conseguir. Allí hay montañas de periódicos apilados por años.
0: Es como un cuento, entonces, ¿no? Lo de las montañas de periódicos empieza a ser una entelequia.
1: Sí, sí, algo muy, muy extraño.
0: Ah, bueno, ya estamos.
1: ¿Te has puesto los tacones?
0: Sí, sí. Pero estoy bajando aquí una escalera, que no veas tú la distancia que hay aquí.
1: Eso es, eso es. Nos estamos paseando por este local de 300 metros cuadrados.
0: Cuidado, cuidado, cuidado ahí con la cabeza.
1: Sí, y con los periódicos que hay por todas partes. Allí nos está paseando Angélica Constantini, que es la hija de los fundadores. Ella, junto con su hermana Ágata, están al frente de este mostrador tan, tan curioso.
2: Pues mira, nosotros definirlo rápido sería que tenemos como una hemeroteca de prensa escrita, de lo que es periódicos, revistas, magazines del siglo XX hasta los días de hoy. Prensa recuperada de coleccionistas que en su día lo guardaron y nosotros hemos ido recuperando toda esta prensa original en nuestro local. Y está a disposición de los clientes para aquella persona que quiere tener el documento original de una fecha en concreto.
0: ¿Y quiénes son? ¿Quiénes son los clientes de ese local? ¿Quién compra aquí?
1: Sobre todo, gente que busca un regalo original. Por ejemplo, pon que te invitan a un cumpleaños y tú piensas, ¿qué le puedo regalar a esta persona? Bueno, pues qué mejor que, por ejemplo, agasajar al anfitrión con un ejemplar físico del día que nació.
0: Es un buen regalo ese,
1: desde luego.
0: ¿Y a qué precio? ¿Cómo está?
1: 37 euros. Y lo más original de esto es que casi todos, vamos a decir prácticamente todos, valen este precio. Si es de un acontecimiento histórico, si es de un día anodino, pues es el mismo precio. También se acercan a este establecimiento con el cartel de la prensa de aquel día, que es como se llama, muchos nostálgicos, también apasionados por los acontecimientos históricos. Por ejemplo, hay un periódico que es muy pedido, que es el del día 21 de julio de 1969.
3: El momento histórico, ya por fin se puede ver moverse al astronauta Neil Armstrong, mover un pie. Está tocando la superficie de la Luna en este momento, está probando si la superficie de la Luna es compacta. Es la culminación de una hazaña histórica, de la hazaña espacial, es la consecución de un sueño de siglos. Los hombres descienden sobre la Luna, dos hombres, uno de ellos que está tocando con su pie en este momento la superficie lunar.
1: Qué emoción, ¿eh?
0: Qué emocionante.
1: Este Cirilo, cómo contaba las cosas.
0: ¿Pero ese periódico está también?
1: Claro. Bueno, ella decía que cuando son acontecimientos históricos, muchas veces se empiezan a agotar, porque claro, ellos tienen un número de ejemplares limitado porque son físicos de esa fecha, y entonces la llegada de la Luna es de los que más pide la gente. Pero todavía de la Luna me ha confirmado que sí, que se pueden conseguir algunos ejemplares. Lo más curioso que explica es que, bueno, de la Luna no, porque desde en ese momento se sabía que era histórico. Pero hay noticias que tú piensas que van a estar en portada y cuando las buscas solamente ocupan unas líneas, porque claro, no siempre en el momento que ocurren las noticias se sabe la dimensión de un acontecimiento.
4: El aeropuerto Kennedy de Nueva York está en fiesta. Centenares de jóvenes de menos de 20 años esperan a los Beatles, que trasladan su espectáculo al otro lado del Atlántico, dispuestos a armar ruido hasta en los propios Estados Unidos.
2: Luego sí que es verdad que puede ser que venga algún coleccionista también que busca alguna noticia en concreto, pues de los Beatles, por ejemplo, hemos tenido muchos. Y luego historias particulares de gente pues que a lo mejor tienen una noticia que está relacionada pues con ellos personalmente o con algún familiar y quieren recuperar ese documento donde poder volver a leer la noticia realmente tal y como se escribió.
1: Explicaba lo de que a veces la noticia estaba en un breve y tú pensabas que estaba en portada porque, por ejemplo, en los comienzos de los Beatles, ¿quién iba a saber que estos de Liverpool iban a tener la notoriedad que han tenido años después?
0: Es lo que nos pasa cada viernes a nosotros, te lo digo ya, lo sabes, ¿no?
1: En ese pabellón de noveles.
0: Claro, aquí están, primera oportunidad, y va y empiezan a triunfar, pero porque nosotros les damos la oportunidad, ¿eh? Oye, que claro, que comprendo, es que es decir, que con el tiempo han adquirido la relevancia histórica
1: eso
0: que tiene, ¿no?
1: Eso es. Y luego, claro, hay noticias que evidentemente son historia con mayúscula, pero luego hay noticias personales. Angélica aún recuerda los ojos de una señora que un día llegó a su local buscando algo muy especial.
2: Sí, es una señora que entró en la tienda, que nos pidió una fecha exactamente y concreta y si podía ser de La Vanguardia. Era necesario que fuera de La Vanguardia porque en esta Vanguardia ella salía un listado de los niños que retornaban de Francia. Era una Vanguardia, no recuerdo si era del 42 o del, bueno, de final de la guerra. Entonces, en esta época, aquí los niños se los llevaban a Francia para sacarlos de la guerra en trenes sin los papás. Y entonces cuando volvían se ve que sí, que La Vanguardia publicaba listados de los niños que llegaban en estos trenes. Entonces ella nos pidió una fecha donde salía un listado y donde encontró su nombre, ¿no? Y dije, esta niña pues soy yo. Y ahí fue bastante emotivo.
0: Pues claro, cuando la historia, con mayúsculas, es tu propia historia, esto que nos cuenta Angélica pone los pelos de punta.
1: Claro, imagínate tú querer buscarte entre los nombres que traían a esos niños retornados de Francia después de la Guerra Civil Española.
0: Ah, ella, eres tú, la noticia.
1: Eso es, ella sabía que estaba ahí y buscó un ejemplar concreto de La Vanguardia. Le decía que tenía que ser justo de La Vanguardia y efectivamente allí vio su nombre. A partir de 1930 es cuando más ejemplares tienen de esa fecha, pero de antes también tienen algunas joyas.
2: De casualidad tenemos algún diario del 1880 o así, que son unos diarios de Barcelona en formato cuadrilla, pequeñitos, muy curiosos, porque claro, los lees y lo que te explicaban en el 1800, pues lo que más interesaba era qué temperatura iba a hacer para que los payeses sabieran qué podían plantar. Y luego en Barcelona había el puerto y te decían pues los barcos que llegaban, qué tipo de mercancías traían, ¿no? Y eran como unos boletines de información del diario de Barcelona, que estos son, tenemos muy poquitos y fue una casualidad encontrarlos.
0: En la prensa, en los medios de comunicación está la vida, ¿eh? ¿Cuántas veces hemos dicho que la radio es la vida, ¿no? ¿Cuántos ejemplares tienen?
1: Cuando llegaron a los 300.000 ejemplares, mamen, dejaron de contar. Entonces, exactamente, no saben lo que tienen, pero saben que es muchísimo más que 300.000 ejemplares.
0: ¿Y cómo nos localizan? Porque esto tiene que ser otra aventura.
1: Eso es lo más curioso de todo. Aquí se imagina a todo el mundo que tienen un programa informático que
0: claro,
1: es muy, muy sofisticado. Pues
0: ¿y no,
1: no
0: es así?
1: No, no. Los padres empezaron en hojas de papel a hacer fichas, lo hacían con papel y lápiz, y estas hijas han continuado lo que es la tradición de los padres, con lo cual cada vez que llega una persona allí a comprar un ejemplar, pues ellos tienen que ir a una pila también de fichas, buscarla y luego al final ver si lo tienen o no. Así que la gente lo que tiene que saber es que tiene que ir con paciencia.
0: Pero con claro, las bibliotecas, igual que toda la vida, ¿no? Esos ficheros
1: claro,
0: inmensos.
1: La idea es en algún momento todo esto informatizarlo, pero por ahora no lo tienen. Pero yo creo que con las prisas mamen de estos días igual está bien, ¿no?
0: Pero te digo una cosa, que esto le da cierto encanto.
1: Ir a un establecimiento, ir con tiempo, si es para un regalo, pues saber que estás buscando algo especial para alguien.
0: Claro, y está ahí, ¿no? En todas esas columnas que decías. ¿Hay alguna noticia que las propias hermanas han conocido por sus clientes?
1: Sí, por ejemplo, la de la vampiresa de Barcelona.
2: La verdad es que aquí en Barcelona tenemos una historia que era la vampiresa de la calle Punet.
5: Enriqueta Martí Ripoll, 35 años. Os va veïns diuen d'ella que és esquerpa, seria antipàtica, estranya.
2: De además, precisamente de la calle donde tenemos la tienda, que es una historia de principios del siglo pasado, y de hecho se ha hecho una obra de teatro, porque hubo aquí un mosu que hizo todo un estudio y estuvo recopilando mucha información, y se hizo una obra de teatro conforme con esta historia, y de esta sí que tenemos incluso alguna fotografía, alguna noticia, pero claro, cuando son noticias así, la verdad es que mi madre siempre, cuando sacaba noticias así, las guardaba y decía, esto no lo voy a vender, esto voy a hacer una colección privada. Entonces ella empezó a hacer así su colección más exclusiva, que eso es claro, te daba pena venderlos y los guardaba para ella, ¿no?
1: Y todo esto nació porque sus padres fueron a Bruselas a ver a unos amigos, vieron algo parecido y decidieron pues adaptar esta idea en Barcelona.
2: Ellos en uno de esos viajes, bueno, tienen unos amigos en Bruselas y cuando ellos estuvieron allí vieron un negocio, una tienda como parecida, ¿no?, a la nuestra, que era como un museo de la prensa, y quedaron realmente fascinados, ¿no? Y, ostras, qué maravilla, ¿no?, esto que exista. Y entonces cuando vinieron aquí, pues traían eso en la cabeza. Y mi padre, que es una persona pues como muy inquieta, nos lo explicó, pues mira, y vamos a montar esto, vamos a buscar. Y mis hermanos y yo decimos, pero si nunca hemos sido coleccionistas, ¿cómo se os ocurre, no? Y no sé si mi padre es muy impetuoso y mi madre le fascinó la idea, mi madre a nivel intelectual y así, esto de poder leer, que le encanta leer, poder leer la prensa, pues les gustó mucho la idea y oye, con paciencia fueron poniendo anuncios, se compran periódicos antiguos, en pueblos y así, y poco a poco, sorprendiéndonos a nosotros mismos, ellos fueron encontrando muchas colecciones privadas y pudieron ir recuperando mucha prensa.
0: Claro, el futuro de este local, ¿qué piensan sus dueñas? Porque en tiempos de inteligencia artificial, que parece que todo está en internet, que exista un lugar así es fascinante.
1: Ellas dicen que justamente esas preguntas se la han hecho. Y la respuesta es que creen que sí, que por quien va al local, creen que hay futuro.
2: Claro, piensas, bueno, esto al final, ¿no?, ya no tendrá valor, ¿no?, porque va a perder las cosas pierden valor con el paso del tiempo. En este caso, precisamente, como están ya casi a punto de desaparecer, pues tiene, yo creo que sí, que tiene su valor. De hecho, hay gente, nosotros nos pensábamos que la gente joven a lo mejor ya perdería el interés por este tipo de cosas y nos hemos sorprendido de que hay mucha gente joven que aún le gusta venir y te hablo gente joven, ¿eh?, y le gusta venir y decir, no, es que yo lo quiero en formato de papel, ¿no? Y eso está bien, sí, nos da esperanza.
0: ¡Qué buena historia! ¡Qué grato lugar! Bueno, pues larga vida, ¿no?, al papel.
1: Larga vida a la prensa de aquel día, este establecimiento familiar, que ese detalle también es muy bonito, que está en Barcelona.
0: Larga vida a lo tangible, a lo que existe. Oye, por cierto, ¿cuál es la portada de hoy de La Vanguardia?
1: Venga, pues vamos con La Vanguardia del día 1 de octubre, jueves. En grande, en titular destacado. Madrid agranda su peso en el PIB respecto al resto de autonomías. Claro, como es prensa local, lo que aquí se destaca es que Cataluña está estancada. Y una segunda noticia, que está un poquito más abajo, el decreto de vivienda topa con recelos de Junts, PNV y Podemos.
0: Bueno, pues oye, que estamos ya casi en viernes, ¿no? Para nosotros es viernes.
1: Casi, casi.
0: Casi, casi.
1: En juernes.
0: Lunáticas, eso te digo, en juernes.

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1: Comienza un nuevo día y lo hacemos contemplando la alborada en Radio Nacional. El edadismo es una plaga del siglo XXI. ¿Cuánta gente es descartada por su edad? ¿Cuánta gente mayor no cuenta ni es considerada por su experiencia, por su sabiduría? Los mayores, nuestros abuelos y abuelas, guardan en su corazón y en su recuerdo la memoria de aquellos que precedieron nuestros pasos. Son los que recuerdan el nombre de aquel antepasado que todavía no han olvidado, la receta familiar que ha pasado de abuelas a nietas durante décadas, una canción, una guerra, un año de buena cosecha o la historia de cómo una familia salió adelante cuando parecía que no había manera de que aquello fuera a salir bien. Nuestros mayores son memoria viva y sin embargo vivimos en una sociedad que a veces parece tener prisa incluso para tenerles en consideración. Hoy celebramos el Día Internacional de las Personas de Edad y esta puede ser una buena ocasión para preguntarnos qué lugar estamos dando a quienes han recorrido ya buena parte del camino y en los que nos podemos mirar para aprender de su experiencia o para no repetir sus errores. Vivimos tiempos en los que parece que todo tiene que ser joven, rápido, nuevo, productivo, como si cumplir años fuera empezar a perder valor, algo así como les pasa a los coches nada más salir del concesionario. Sumar días es devaluarnos para una sociedad líquida como es la nuestra. Pero la Biblia nos cuenta otra historia. En la Biblia la edad no es sinónimo de una vida que se apaga, sino el lugar desde el que nace algo nuevo. Abraham y Sara reciben una promesa cuando humanamente parece que ya ha pasado su tiempo. Y hay una mujer que me parece especialmente hermosa para hablar hoy de esto, Isabel. Lucas la presenta como una mujer mayor y además estéril. Dos palabras que en aquella sociedad podían parecer el resumen de una vida que ya no esperaba novedades. Y sin embargo Isabel queda embarazada porque no hay nada imposible para Dios. Y no solo da luz a un hijo, se convierte en la mujer que reconoce antes que muchos quien está llegando a este mundo. Cuando entra María a su casa, Isabel, ya mayor, es capaz de descubrir lo que otros todavía no habían podido ver. ¡Qué paradoja! Mientras nosotros vivimos obsesionados con la juventud, el Evangelio pone en boca de una mujer anciana una de las primeras grandes confesiones de fe ante Jesús. Bendita tú entre las mujeres, bendito el fruto de tu vientre. Miremos hoy a los mayores con otra mirada, la de la admiración, la del respeto, la de la experiencia, porque además su edad encierra una promesa, la de que un día, con suerte, podamos vivir para contarlo.
2: Las 4, las 3 en Canarias.
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3: Estamos en Estados Unidos. El Pentágono incorpora al fundador de SpaceX, Elon Musk, al diseño de nuevas armas con las que Estados Unidos quiere prepararse para las guerras del futuro. El magnate tecnológico va a codirigir el proyecto Meridian para anticipar cómo serán los próximos conflictos y qué tecnología militar será necesaria.
4: Lo ha anunciado el secretario de Defensa, Pete Hegseth.
5: Emil Michael, Project Meridian will be co-led by three of our nation's best minds. Elon Musk.
4: El proyecto Meridian será coliderado por tres de las mentes más brillantes de nuestra nación, dice Elon Musk, el empresario Palmer Luckey y el ex líder republicano Newt Gingrich. Con ello, el Pentágono quiere acelerar especialmente el desarrollo de drones, armas autónomas y sistemas robóticos, tomando como referencia, entre otras, las lecciones que está dejando la guerra en Ucrania. El grupo tendrá 120 días para definir qué tecnologías y sistemas militares necesitará el país en las próximas décadas.
3: Mientras Estados Unidos mira las guerras del futuro, la OTAN se enfrenta a la amenaza nuclear rusa. La alianza confirma la carta enviada por Moscú, un documento en el que el Kremlin advierte de que podría emplear todo su arsenal, incluidas las armas nucleares, si un país aliado ataca territorio ruso. El secretario general de la OTAN, Mark Rutte, respondía.
6: Putin
3: sabe que nunca puede ganar a la OTAN y no se lo toma en serio, aunque le exige que ponga fin a las amenazas nucleares. En España, la acampada por la vivienda sigue creciendo en la Puerta del Sol, en Madrid.
6: Si hay soluciones y las que piden, pues sí, si no, pues se seguirá luchando hasta que se consiga lo que queremos conseguir.
7: Compartimos tienda muchas veces, nos las dejan y nos hacemos relevos.
3: Afronta ya su quinta noche consecutiva, centenares de tiendas instaladas y nuevos participantes que siguen llegando a esa plaza. Se empiezan a plantear además esa posible huelga general, todavía no convocada, todo a menos de 48 horas de que el Congreso vote los dos decretos de vivienda aprobados por el Gobierno.
4: Y el que menos peligra es el que contiene el grueso de las medidas. Regula los alquileres de temporada y por habitaciones y limita hasta 2028 la compra de vivienda por fondos de inversión. El segundo plantea la renovación automática de los contratos de alquiler. El sindicato de inquilinas se refería así al Partido Popular. Alicia del Río.
8: Esta es la pregunta que les hacemos a los diputados del Partido Popular, que son los que tienen más votos en el Congreso, que pueden sacar adelante este decreto de la estabilidad, y muy especialmente al señor Feijóo. Conteste, señor Feijóo. ¿Está del lado de la estabilidad de las familias?
4: El sindicato considera insuficientes las medidas, pero pide su aprobación y mantiene las movilizaciones.
3: Este jueves ha convocado una cacerolada, mientras aumenta también la tensión en la plaza. La Comunidad de Madrid ha exigido a la delegación del Gobierno que ordene su desalojo y el ayuntamiento denuncia daños y problemas de seguridad en la plaza. Y a los deportes, Cristiano Ronaldo abandona la concentración de Portugal por discrepancias con su seleccionador, Gonzalo Acuña.
9: Enfadado tras calentar y no jugar ante Noruega y tras varios días de conversaciones con el seleccionador Jorge Jesús e incluso de mediación del presidente de la Federación Portuguesa. El caso es que el entrenador dijo en rueda de prensa que allí mandaba él.
10: Yo puedo prometer lo que quiera, soy el entrenador.
11: Puedo prometer lo que quiera, soy el entrenador. Le dije al jugador que no iba a jugar. Ningún jugador me hará cambiar de opinión. Ni ningún presidente. Jamás. Absolutamente nadie.
10: Ni yo, ni ningún, ningún presidente. Nunca.
9: Y Cristiano no saltó a entrenar, se subió a su avión privado y voló desde Copenhague a Madrid. En ese vuelo explicó en sus redes sociales que dará explicaciones a su debido momento y que ahora lo que toca es apoyar a sus compañeros. Veremos si lo vemos jugar de nuevo con Portugal a sus 41 años. Más tranquila la concentración de España, que empieza ya a preparar su partido con la República Checa. Con una novedad, Fran García llega por la baja por lesión de Grimaldo. En la Champions femenina este jueves tenemos el City-Real Madrid, anoche goleada del Barça en Roma por 0-6, y en tenis abierto de Tokio, pendientes del arranque del partido de Jaume Munar, que es el primer español en debutar ante el norteamericano Taylor Fritz.
3: Gracias, Gonzalo, es todo por ahora. 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

0: verdad que poquito a poco ya se va estabilizando, parece que ya es otoño de verdad. Bueno, y muy importante, primer mes de la temporada, check. Solamente quedan 10 para que vuelvan las vacaciones. No, pero vamos a disfrutar el recorrido, aquí lo decimos mucho. Y que esta temporada nos va a traer cosas muy, muy buenas. Tenemos que estar abiertos, abiertas, para que entren y para poder disfrutar de estas cosas. Bueno, que es jueves 1 de octubre, ya lo sabes. Y estos son los contenidos del despertador de hoy que te cuenta Juan Urra.
1: ¿Qué tal, Gorka? Buenos días. Lo decías, ya es jueves, estamos en la recta final de la semana y para afrontarlo, qué mejor que empezar con El Despertador aquí en Radio Nacional. Un jueves más, Carlota Corredera y David Insua estrenan la primera hora del programa con El Patio y en el que nos acercan las últimas noticias de las que habla la prensa del corazón. A continuación, viajamos a Miami de la mano de Carlos Mesver, que una semana más nos descubre a otra de las personalidades de la ciudad. En su sección Miami Live, ¿quieres saber de quién se trata? Quédate y conócela con nosotros. Ahí va una pista. Y terminamos la primera hora bajando las revoluciones y haciendo un alto en el camino con Lidia Torrent en su cruzada contra la inmediatez. Después del boletín informativo de las 5, volvemos a meter sexta marcha porque arranca la tertulia despierta con Tania Yasera, María Anisa, Tatiana Muñoz y Piti Alonso. Hoy hacemos doble visita al norte de España porque Pamplona ha sido elegida para albergar la edición 41 de los premios Goya. También vamos a hablar del Museo Guggenheim en Bilbao, que podría convertirse en una de las 7 maravillas del mundo contemporáneo. Todo eso y mucho más, como siempre, aquí en El Despertador de Radio Nacional de España.
0: Mi amigo David Farru ya se ha conectado al chat, hombre. No lo has escrito tú, ¿verdad? Lo ha escrito el otro sinvergüenza, José. Cuando se entere Piti Alonso que le has mencionado el último de los 4 de la tertulia despierta, no te habla, Juan.
1: Bueno, pero es que a mí en mi casa me enseñaron a mencionar a la gente así.
0: ¿Cómo es así? Déjalo. Vamos, que nos podemos meter en un jardín. Y por favor, recordadme entre todos que hay que decirle a Lidia Torrent que no se ponga el micrófono en el cuello, ¿vale? Porque siempre luego hay problemas, que yo luego escucho el programa y digo, ¿verdad? Digo yo que no se la escucha. Si es que esta chica, tienes que poner la boca en el micro. Pero bueno, es que es nueva aquí en El Despertador. Ellos no, y te van a hablar de la prensa del corazón. Vamos con Carlota Corredera y David Insua.
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3: Madre mía, ahora sí que ya es otoño, ¿eh? Ay, qué penita.
4: Tienes la colada, se te pone a llover de repente.
3: No, es que me viene fatal este tema. O sea, ya lo voy a decir ahora. Martín Barreiro, que sé que nos escuchas. Te pido, por favor, que si sabes que va a llover en mi barrio, me avises, porque he dejado todo en el patio, ahí la sábana, y se me está empapando, cariño.
4: Bueno, una sábana empapada también está fenomenal.
3: Es una broma,
4: después,
3: ¿verdad?,
4: de tanto verano de sequía, está increíble eso.
3: Ya, pero a mí me gusta que llueva cuando no tengo la ropa, por lo que sea, fuera.
4: No podemos ser tan pedigüeñas, que nunca nos viene bien nada, ni el calor, ni la lluvia, ni noche.
3: A mí todo me viene bien, tengo que decirte.
4: ¿Y las portadas de esta semana cómo te vienen?
3: Pues mira, en las portadas de esta semana hay varias cosas que me gustaría reseñar. Por ejemplo, te voy a pedir una cosa antes de nada, porque evidentemente estoy que me muero por hablar de Belén Esteban. Pero, ¿me puedes coger la portada de Hola?
4: Voy.
3: Y de las 1, 2, 3, 4, 5, 6, 7, 8, 9, 10 personas que aparecen en la foto grande, ¿me puedes decir el nombre de al menos dos?
4: Dos.
3: Sí.
4: Vale. Ana Peleteiro, ¿no? Que está aquí en la esquina inferior.
3: Si no es Ana Peleteiro, es su hermana pequeña, si que no se parece una, bastante. Porque yo creo que le han hecho un pedazo de anti-aging.
4: Y el del medio es Manuel Carrasco, ¿no?
3: Bueno, también podría ser Manuel Carrasco o un avatar.
4: Fíjate que creo que te podría decir una más, porque creo que la persona que está a la derecha de Manuel Carrasco detrás,
3: sí,
4: puede ser que sea Alba Díaz, la hija de Vicky Martín Brocal y Manuel Díaz.
3: Puede ser. Y también Marta Díaz, ¿no? La que está también detrás.
4: Ah, también Marta Díaz.
3: Bueno, pues en cualquier caso, lanzamos desde aquí el reto a nuestros oyentes y a nuestras oyentas a que cojan la portada de Hola y hagan cuántas personas conozco de esta portada. Ya os lo digo, pocas.
4: Es complicado.
3: Bueno, es que es la gran fiesta de los premios Gen.
4: ¿Tú crees que a mí? Gen H.
3: Sí, y a mí Gen H no me... ¿Por Gen H a mí no me sale nada o qué?
4: No.
3: ¿Vale?
4: No.
3: Yo soy A negativo, eso no
4: justo,
3: cuenta.
4: RH negativo.
3: Yo soy A negativo, pero por Gen H no me sale
4: por
3: nada.
4: Por Gen H no figuras.
3: Bueno, pues venga, vamos a hablar del gran tema, que fíjate, el gran tema, el tema del momento. El que está levantando audiencias, el que ha vuelto a generar, después de muchísimos años, un evento televisivo, ¿no? Bueno, de hecho, vimos juntos la entrevista en tu casa,
4: sí,
3: con más gente. Entonces, fíjate que me llama la atención que solo los compañeros de semana son los que recogen, además, en portadón,
4: sí,
3: el tema de la entrevista de Belén.

0: y 10 minutos, ni siquiera ventanitas, ¿eh?
1: ¿Ya?
0: La portada de lectura es que solo tiene una ventanita dedicada a la supermodelo de los 90.
1: Sí.
0: Y 10 minutos sí que va con varios temas más, pero ninguno es...
1: Me llama la atención, la verdad, pero bueno.
0: Bueno, nos estaremos perdiendo información, seguro. Habrá bueno. historias de las revistas con Belén, seguro.
1: Bueno, pues no lo sé, pero desde luego, bueno, pues es obvio. Belén Esteban, a Jesús Luis Ubrique, recupera a tu hija, todavía te quiere.
0: Fíjate, han cogido justo el momento que yo creo que es más maduro de toda la entrevista, ¿no? Una Belén más reposada diciéndole a Jesús, oye, que no es tarde, que tienes a tu hija aquí y que estoy seguro por el corazón de tu hija que cuando tú quieras va a estar. Bueno, yo tengo que decir que es una entrevista que me gustó mucho. Que, y eso que, fíjate, creo que Belén no es el personaje que a la gente más le guste consumir enlatado. Creo que a la gente le gusta consumir a Belén en directo.
1: Bueno, yo creo que Belén es consumible en todos los formatos.
0: Sí, sí, pero fíjate, que creo que en directo tiene todavía más interés. Y bueno, me hace también mucha gracia que la confronten con Jules en la portada, ¿no? Porque al final hay una ventanita por debajo, está Jules anunciando que sus padres la van a demandar con una demanda como un castillo. Y no sé, yo he visto una Belén tranquila, más reposada que otras veces y muy segura de lo que estaba contando.
1: A ver, yo creo que Belén, a ver, evidentemente hay mucha expectación, ¿no? Yo la primera que tengo muchísima expectación como amiga barra periodista barra portavoza, me gusta, bueno, pues estoy, pues eso, evidentemente, ¿no? Con ese nervio y esa emoción de verla en directo, porque efectivamente Belén es un animal del directo. Pero fíjate, yo creo que al final no es la revista, ¿no? Quien confronta a Jules con Belén, realmente es Jesús, ¿no? Jesús el hombre invisible y también María José Campanario, ¿no? Que tiene la potestad de decirle a su hija que se echa a un lado, que la quieran proteger, ¿no? Y que no sea ella precisamente la que dé la cara en nombre de su familia. Pero oye, se ve que no. Se ve que el hombre invisible le gusta que las mujeres sean sus escudos humanos, ¿no? Entonces, bueno, pues al final me parece que es... Pues a mí me da... Yo desde luego no voy a... Vamos, no es que yo tampoco me levante por la mañana y piense a ver a quién atacó hoy, ¿no? No. Hay gente que lo piensa, pero os garantizo que no es así. Soy, mi vida es mucho más tranquila. Pero yo me desde luego yo no seré quien ponga, ¿no? ¿No? A Jules en ningún paredón, ni la critique, ni me burle de ella, ni hable de los memes que hace como Pilar Rubio con te voy a poner una denuncia, pero creo que al final quien tiene que proteger a esta chavala, aparte de que es ella misma, que tiene 23 años y no es un bebé, también son sus padres, ¿no? Y es su gente, y quien la quiera y quien tal. A mí me parece que es un error garrafal, que la dejen y que la expongan tanto, ¿no? Pero a mí, sin embargo, sí que me parece que dice mucho de Belén, ¿no? Y no es amor de amiga. El que al final ella tenga muy claro, o sea, yo creo que fíjate, David, lo mejor que hizo Belén este pasado viernes en su entrevista grabada es tener muy claro por fin, que yo creo que durante mucho tiempo no lo tuvo tan claro, ¿eh?
0: ¿Quién es un amigo? ¿Dónde está su
1: absolutamente
0: guerra?
1: O sea, quién es un amigo, y además poner el foco en él, por mucho que él se empeñe en diversificar el foco para no pillar, ¿eh? ¿No? Pero yo creo que es muy importante y para mí, por supuesto, me parece muy bonito, a pesar de todos los reproches y de contar las ausencias tan enormes, ¿no? Que ella señala que ha habido en la vida de su hija por parte de Jesús, del padre de su hija, pero, ostras, al final el mensaje es todavía estás a tiempo, ¿no? Todavía estás a tiempo de, a pesar de dejar de pagarle el seguro privado, a pesar de dejar de pasarle la pensión, a pesar de no haberle felicitado en los dos últimos años, a pesar de hacer unas diferencias obvias y públicas del dinero que recibe una y del dinero que recibe otra, ¿no? Hablo de sus hijas en este caso. Al final, el mensaje de Belén es todavía estás a tiempo, ¿no?
0: Y es un mensaje centrado en los afectos, al final.
1: No, absolutamente, obviamente. Pero que me parece muy bonito, me parece que realmente, ¿no?, habla muy bien de Belén. Y sobre todo que a mí, en quien pensé muchísimo antes, durante y después de la entrevista, es sin duda en Andrea, ¿no? Porque una persona que decide ser anónima, que se va de España, que no quiere que la conozcan por la calle, que quiere ser Andrea sin apellidos y hacer una vida dentro de lo posible normal, ¿no? Que mucha gente famosa dice, ¿qué te gustaría ser? Anónimo. Pues ella ha conseguido ser anónima a pesar de sus apellidos, ¿no? Y entonces que tú intentes vivir al margen de todo esto y de toda la guerra que han vivido tus padres y que de pronto sea tu hermana la que te pone otra vez en el disparadero, ostras, pues tiene que ser muy complicado también para Andrea.
0: Para cerrar este tema, te voy a dar, por un lado, un deseo y por otro, una información.
1: Venga.
0: El deseo que tengo yo es que la gente de la vida de Andrea, que forma parte de su familia paterna, por una vez en la vida den un paso al frente y cuenten los problemas que han tenido para tener relación con la hija de Belén.
1: Ojo, que lo ha hecho Carmen Janeiro, ha dado
0: Bueno,
1: aunque sea un mini paso.
0: Bueno, a mí me gustaría que dieran un paso,
1: sí,
0: de
1: bueno,
0: verdad.
1: A todos nos
0: tanto
1: gustaría
0: la tía
1: que...
0: como la abuela, y cuenten supuesto. Si han tenido problemas o no, como ella dieron pinceladas en el pasado,
1: sí,
0: por querer tener relación con su sobrina y con su nieta. Eso
1: bueno,
0: por un lado.
1: Pero también contemos a la gente, si no lo sabe, que Carmen Janeiro, hermana de Jesús, la única hermana de Jesús, ha dicho en redes que no hay derecho a que una mujer asuma,
0: claro,
1: en solitario,
0: es que
1: la
0: maternidad.
1: Claro,
0: eso tampoco va por Belén. Eso, bueno, se ha querido dar una vuelta ahí, eso fue antes de esta entrevista, es porque ella colabora con una asociación de madres solteras y está como muy en la causa de la paternidad corresponsable, que es un, algo que hablaremos luego.
1: Uh-huh.
0: Y la información que tengo, y
1: venga,
0: que ya descubrí, que es que
1: bombazo,
0: han visto en un famoso hotel de la zona, donde se suelen hacer producciones para la revista del saludo, han visto a Jesús y a María José, o sea que es muy posible que la semana que viene tengamos exclusiva, o por lo menos que hablen en algún lado los dos juntos, porque han estado, ya te digo, grabando en un set de grabación, un hotel de la zona de Ubrique, y es muy posible, conociéndolos y viendo la trayectoria, que sean en Lola.
1: Si hacen unas declaraciones y contestan a Belén, más allá de los juzgados, ¿no? Porque también te lo digo, si tú vas a denunciar y vas a poner una demanda como un castillo, ¿para qué das una exclusiva? No lo entiendo tampoco muy bien, ¿no?
0: No lo sé.
1: Pero
0: yo
1: bueno,
0: digo, la información es que han sido vistos en un hotel, en un set de grabación, y bueno, veremos a ver dónde y para qué. A lo mejor no tiene que ver nada con el Lola.
1: A lo mejor es una campaña publicitaria, quién sabe.
0: Pues
1: bueno,
0: puede ser, desde luego está en el momento.
1: Bueno, pues estaremos pendientes. Atención, porque en semana, que Borrajo se ha coronado esta semana, cuidado porque, exclusiva, Miguel Bernardo, el hombre del momento, que levanta pasiones entre,
0: entre todos,
1: hombres, mujeres,
0: hombres
1: y viceversa,
0: mujeres, viceversa,
1: el actor de moda de nuevo enamorado, y no de Aitana, claro.
0: Qué mal timing, ¿no? Cuando todo el país se está enamorando de ti perdidamente, de repente que salgas tú con tu nueva ilusión, que es lituana, letona.
1: Creo que letona.
0: Letona. Pues hija, yo me alegro muchísimo.
1: Creo que letona.
0: Me alegro por Miguel porque creo que está en un momento muy, muy dulce, además de su carrera profesional, que posiblemente sea el momento en el que más valorado profesionalmente se sienta. Yo, también es verdad que a partir de la serie...
1: De Querer.
0: De Querer, de Alauda Ruiz Azúa...
1: vaya serie.
0: Miguel tiene otra dimensión y lo ha demostrado de nuevo en La Abuela Negra, pero creo que es cuando el gran público está posiblemente conociéndolo por su actuación y, hombre, que justo se enamore, pues qué bonito, ¿no?
1: Pues muy bien. Pues la verdad es que Miguel está espectacular en La Abuela Negra, en Querer, desde luego, también fue reconocido su trabajo. Y bueno, pues nada, pues Miguel rompiendo corazones, Heartbreaker, y yo hay un corazón... a mí ya hay alguna persona que... A mí ya no me rompe el corazón, ¿sabes quién es?
0: Ay, ojalá que sea la misma que a mí.
1: Brad Pitt.
0: Señor... Ay,
1: por... Hombre,
0: qué
1: por
0: bien,
1: supuesto, claro que sí.
0: Bueno, Brad Pitt, que esta semana está en todos lados, porque está en San Sebastián, tiene una pareja española, Inés de Ramón. Esta semana, además, distintas revistas hablan de ello. En Hola creo que hay unas fotografías de ellos asistiendo a un bautizo, que no están en la
1: aquí
0: portada.
1: Aquí en Madrid, además.
0: Están en páginas interiores, sí, en la iglesia de Santa Bárbara.
1: Sí, bueno, en las Salesas.
0: A un bautizo de un familiar de Inés, y van,
1: sí,
0: juntos, y bueno, que habla de lo afianzada que está la relación. Han estado también en San Sebastián, porque estaba Brad Pitt estos días ahí en el Festival de Cine.
1: Sí.
0: Pero a mí me gustaría hablar de lo que nos está hablando. Y es que pues mira, creo que ha sido ayer por la mañana que hemos conocido que la cuarta hija de Brad y Angelina Jolie,
1: sí,
0: Zahara, se quitaba el apellido del padre, como ya han hecho sus tres hermanos anteriormente. Ya lo hizo Shiloh,
1: sí,
0: ya lo hizo Maddox y ya lo hizo Vivian. Es decir, es la cuarta hija del matrimonio que decide quitarse el Pitt porque no lo quiere utilizar. Y hombre, a mí me gustaría también que se hablase de por qué cuatro de seis hijos deciden que no quieren llevar ese apellido, qué ha podido pasar ahí y por qué al final parece que la dimensión personal te afecta según quien seas, ¿no?
1: Claro.
0: Si eres una mujer que no tiene relación con sus hijos, esa dimensión personal te afecta a tu dimensión pública. Pero en el caso de Brad Pitt, que es un hombre público, que no tiene relación con ninguno de sus hijos y que es más, no tiene relación, sino que deciden quitarse el apellido, no tiene ningún tipo de impacto en su esfera pública.
1: Hombre, desde luego, lo que no solo no tiene impacto, sino que a él no le penaliza nada. No le penaliza nada y yo entiendo que seguramente, pido disculpas de nuevo, pensaba que me había quitado el catarro, ya se ve que no. Fíjate, no solo no le penaliza, sino que no se ha preguntado ni se ha hablado sobre este tema en la presentación de su nueva película, ¿no? Evidentemente, yo si tengo seis hijos y cuatro de momento ya se han quitado mi apellido, hombre, pues ahí hay un tema, ¿no? Ahí hay un tema y yo estoy convencida por mis conocimientos de este tema, por lo que sea, que nadie, o sea, seguramente la gente, si tú preguntas ahora mismo, haces una encuesta popular, la mayoría de la gente dirá que Angelina ha manipulado a los niños.
0: Pues seguramente.
1: Tampoco
0: sería nada nuevo.
1: Nadie se planteará el tema de que se ha hecho público y además él ha reconocido que ha tenido un problema de
0: alcoholismo,
1: bueno, muy importante, que ha manejado su vida y que ha mandado en su vida el alcohol durante mucho tiempo, y de hecho, bueno, pues parece ser que precisamente en ese estado fue en el que sucedió un episodio con los niños en un avión, ¿no? En el que, bueno, pues digamos que eso fue el punto en el que sus hijos dejaron de querer tener relación con él. Bueno, pues se ve que como es guapo, ¿no? Es guapo y es una persona que está envejeciendo muy bien, pues qué más da, ¿no?
0: Parece ser, sí, parece ser que no importa, porque luego le preguntan hasta por Macoque, pero por este tema no le preguntan, que también es bastante, no sé, representativo.
1: ¿Le preguntaron por Macoque o por Macaco?
0: Por Macoque, que además dijo que no la recordaba.
1: ¿Pero y ya qué para... es eso de que la hija de Bertín Osborne ha dicho con quién había estado Brad Pitt? ¿Eso lo has visto?
0: No.
1: Pues parece ser que Alejandra Osborne, que es la hija mayor de Bertín, dijo que no había estado con Macoque, que había estado con Marsaura.
0: Ah, bueno, hay fotografías además de
1: el senador de San Salvador.
0: Oye, antes de quedarnos sin tiempo, 10 minutos. Venga. Es como la revista que esta semana trae como todas las buenas noticias, ¿no? Sí. Porque tienen el embarazo de India Martínez, una nueva pareja que son Lidia Santos y Christopher, que no sé quiénes son, honestamente.
1: Hombre, Christopher.
0: No los ubico. Christopher es el de, isla, de Marbella, ¿no?
1: Christopher, yo creo que
0: claro,
1: fue
0: el. Claro, pues a ella no la ubico.
1: Yo tampoco.
0: Tienen la primera fotografía de Loli Bahía y Rosalía besándose en París. Y, oye, que parece que suenan campanas de boda para Tana y Roca Rey. Uh-huh. Yo creo que el suegro estará casi más feliz que la novia.
1: Madre
0: porque
1: mía.
0: Porque no puede estar más ilusionada con esta relación.
1: Pues sí, pero vamos, él dijo que no le llamaría yerno hasta que se casase con su hija.
0: Ah, bueno, pues entonces está de camino, ¿no? Esa nomenclatura.
1: Me acabo de acordar. ¿Tú recuerdas que la exclusiva que dimos en De Corazón, que me llegó a mí en directo, de lo de Roca Rey, ¿te acuerdas?
0: Hombre, claro.
1: De qué era?
0: De cómo empezó la relación, ¿no?
1: No, o sea, a mí me llega de pronto, tú lo tienes que imaginar porque lo sabes, estábamos en directo en De Corazón hablando de si había una relación o no entre Tana y Roca Rey, porque claro, Tana era la mejor amiga de la anterior pareja de Roca Rey, o sea, uh-huh. Imagínate lo que es ese chisme máximo, gossip girl, en este mundo taurino, ¿no? Entonces a mí de pronto me llega un mensaje de una persona que además está trabajando mucho últimamente.
0: Sí, tiene bastante
1: carita. Que lo está dando todo, que nos vamos a dar pistas, y de pronto esta persona me dice, no solo están juntos, es que Roca Rey ha llamado por teléfono a Fran Rivera para pedirle permiso para salir con su hija, que me pareció todo de una antigüedad.
0: Y qué decimonónico.
1: Sí, pero también es lo que les pega, ¿no? Pues, oye, pues si hay boda, no creo que
0: si hay boda, estaremos invitados.
1: Seguro que sí, en primera fila. Pero escucha, que a lo mejor no creo que la retransmita Televisión Española como la de los padres de Tana. Eso fue fuerte. Tú sabes que a mí me encerraron en el despacho del director de Diario 16 para que viese la retransmisión. Escribiese 4 páginas de esa boda.
0: Qué miedo, por favor. Pero bueno, me cuentas los detalles la semana que viene, porque creo que ya tenemos que ir a por la ropa, que está ahí.
1: Madre mía, las caladita, guapa. A lavarlas otra vez. Qué desastre.
0: Pues nada.
1: Pues hasta la semana que viene.
0: Hala.
1: Adiós.
0: Un besito.
2: De todas formas, estos chicos han vivido varias vidas, ¿eh? La de gente que conocen, la de experiencias que tienen en sus espaldas. ¡Vaya suerte! De todas formas, es que por algo les hemos contratado. El patio de Carlota Corredera y David Insua. Y prepárate, porque el siguiente sabe todo esto, más lo que hay al otro lado del charco. ¿De quién hablo? De Carlos Mesver. En un segundito, aquí conmigo en El Despertador de Radio Nacional.
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0: Ya le estoy viendo, porque hay conexión de videollamada y es que me recuerda a los, galanes de las telenovelas de toda la vida. Le estoy viendo qué porte, qué saber estar, qué saber de todo. Bienvenido, Carlos Mesver.
1: Hola, Gorka, ¿cómo estás? Hoy extrañándote, que no te tengo al lado.
0: Es verdad, ya podías haberte pasado por aquí. ¿Qué ha pasado?
1: Pasa que estamos en Iberseries esta semana.
0: Claro.
1: Entonces, me ha tocado muchas reuniones, mucho trabajo. Mira, estoy a tope con todo. Entonces, vaya, los tiempos están, tú sabes,
0: ya
1: cortos.
0: Sé. No, yo lo entiendo, que a veces decimos qué bien que trabajamos de madrugada y tenemos más tiempo para aprovechar, pero que también hay que descansar y en algunos momentos hay muchas reuniones, yo te entiendo. Pero esto no impide que tengamos una conexión contigo y que nos hables de una nueva persona que es muy conocida al otro lado del charco, como suelo decir. Adelante, comienza Miami Life.
1: Eso es correcto, Miami Life, que es la sección de los jueves donde yo te traigo personajes que me inspiran de alguna manera o que yo admiro o que han sido compañeros míos y te lo quiero presentar. Y hoy te quiero hablar de alguien muy especial que es Amara la Negra.
0: Amara
1: Escucha cómo
0: la
1: se
0: negra.
1: Llama artísticamente.
0: Amara la
1: Amara
0: Negra.
1: Amara la Negra.
0: Ok.
1: Sí. Ella no se llama así en el pasaporte, ella se llama Diana de los Santos, pero todo mundo la conoce como Amara la Negra.
0: Ajá.
1: Y te voy a hablar de ella, ¿tú sabes por qué, Gorka?
0: A ver, ¿por qué? Sorpréndeme.
1: Porque ella es una gran mujer que ha sabido aprovechar todo lo que Dios y la vida le dio, y en vez de querer cambiarlo, porque uno tiene dos opciones en la vida. Cuando uno está conociéndose, cuando uno está descubriendo quién es uno para amarse, para conocerse mejor, uno dice, mira, o cambio lo que no me gusta o acepto lo que Dios y la vida me dio y le saco provecho. Yo hice, en mi particular, lo mismo que Amara, pero hoy te voy a hablar de Amara.
0: Vale.
1: Amara, bueno, como ella misma se llama, es negra, es una mujer preciosa, es hija de dominicano, es gringa porque nació en América, en los Estados Unidos. Pero Amara, cuando iba creciendo, tuvo bullying, el afro del cabello, se burlaban de ella, se burlaban de su color de piel, se burlaban de todo. Entonces ella dijo, yo a esto le voy a dar fuerza. Yo en vez de huir, yo voy a resaltarlo. Y se puso el afro mucho más grande.
0: Claro.
1: Y se puso el nombre Amara la Negra. Y se ha convertido en una mujer muy famosa, no solamente en el mundo latino, sino también en el mundo americano. Ella ha hecho 8 temporadas de un programa americano muy conocido que se llama Love and Hip Hop. Y no te quiero contar, Gorka, lo que se ha ganado en dinero haciendo esos programas.
0: Pues Amara seguro lo que se merece.
1: Ella viene de una familia muy pobre. Pues sí. Ella viene de una familia muy pobrecita. Ella cuando era niña, pues tuvo que limpiar casa para ayudar a la mamá, porque nace en Miami, pero el papá, cuando ella tenía 2 años, las abandonó. Entonces Amara sufrió lo que fue el abandono de su padre, cosa que le afectó en el futuro a la hora de tener relaciones de pareja. Esa canción es la reina del swing.
0: Vamos a escucharlo.
1: Sí, ¿no? Sí. Esa canción a Amara le recuerda mucho a su infancia. Entonces, bueno, te quiero comentar de Amara, porque ella, siendo niña, la pasó muy mal, como te dije, limpió casas, vendió flores en la calle con la mamá. Ella buscaba todas las maneras de ayudar a su mamá, que estaba sola con ella. Y además Amara había sido ya la cuarta hija de la señora, porque los 3 anteriores, lamentablemente, los perdió. Entonces Amara se enfrascó en querer ser famosa, en querer tener dinero, en ayudar a su mamá. Era su sueño más grande, era darle una casa a la mamá. Entonces ella, yo no sé si te suena un programa que se llama Sábado Gigante con
0: Hombre,
1: Don Francisco.
0: Por supuesto.
1: Que duró la vida misma en la pantalla. Que por cierto, te cuento que regresa este próximo domingo, el 11 de octubre, regresa Don Francisco a Univision en unos especiales. Pero Amara, teniendo 4 años, trabajó en ese programa.
0: ¿Haciendo
1: y empezó
0: qué?
1: Ahí sus primeros pasitos. Como una de las niñas que bailaba, modelaba, hablaba. Tú sabes que Don Francisco reunía niños,
0: sí,
1: y le contaban como experiencia, les hacía preguntas. Pues Amara era una de esas niñitas. Y así fue creciendo y tal. Pero ella, su gran pasión también es la música. Amara es cantante. De hecho, hay una canción muy bonita de ella que ella siempre dice que que le recuerda lo que es la vida, la fuerza. Ahorita la vamos a poner. Te quiero decir, mi querido Gorka, esto, ponte serio para lo que vas a escuchar.
0: A ver.
1: Amara, cuando tenía 15 años, que estaba empezando lo de la música, sufrió una violación.
0: No me lo puedo creer.
1: Por un productor musical. La primera vez que Amara tuvo relaciones sexuales fue una violación. Ella ya hoy día, que es una mujer adulta, lo asume. Ella dice que nunca se supera del todo. Yo me he sentado a hablar con ella muchas veces de este tema, pero ella dice que por lo menos lo puede hablar y que lo tiene adentro, lo perdonó, lo pasó, pero que la enseñó mucho. Ella tenía 15 años, iba para su casa, el productor musical estaba en el estudio con ella, le iba a llevar el aventón, o cómo se llama, aquí en España, cómo se dice, cuando te llevan de un lugar a otro, allá se dice aventón, cola, un ride. Entonces la iba a llevar de regreso, hizo una parada, y en esa parada que hizo, entró con ella a una casa que supuestamente estaba vacía y tal, había un colchón en el piso y pasó lo que no tenía que pasar.
0: Ay, por Dios, no.
1: Y hubo agresividad, le rompieron la ropa. Es un cuento bastante fuerte, pero que hasta el día de hoy, en las relaciones de pareja, Amara suele ser un poco afectada. No, pero ella, después, ella no se lo contó a nadie. Luego de 3 años, quiso contarlo, se lo contó a la mamá y se lo cuenta al mundo hoy día, porque de alguna forma mucha gente ha vivido por esto, ha pasado por esto, y eso es una manera de que sientas que puedes superarlo, de que puedes avanzar en la vida.
0: Por supuesto que sí.
1: De que puedes crecer.
0: Sí, sin duda.
1: De que puedes dar unos pasos adelante. De hecho, Amara siguió su carrera, fue una gran modelo, empezó a trabajar en la televisión, como te dije, en el mundo americano también, y empezó a generar mucho dinero. Amara hoy día, ella soñaba con regalarle una mansión a la mamá. Hoy día, como ella misma lo dice, afortunadamente tiene 8 casas.
0: Dios mío.
1: Tiene muchas en República Dominicana, tiene 2 mansiones en Estados Unidos, en Miami, está súper contenta con lo que hace, no para de trabajar. Yo la conozco muy bien, muy de cerca, porque trabaja conmigo, ahora te digo en qué, pero es una mujer que es incansable, que no para de trabajar, que está todo el día dándole. Y a pesar de todo ese éxito, Gorka,
0: sí,
1: sufrió otra cosa que no te imaginas.
0: Ay, Dios mío, a ver, cuéntame.
1: Amara vivió 2 meses en su carro, 2 meses en su coche.
0: ¿En su coche?
1: ¿Tú sabes lo que hizo? Sí. Amara le confió el amor a un chico. Este chico le dijo: vente a vivir conmigo, entrega tu casa, no pasa nada. Estamos hablando de unos años atrás, ¿no? Bastantes años atrás. Cuando estaba como en los 20 y tantos. Uh-huh. Ahorita Amara tiene 30 y tantos. Entonces ella le dijo a la mamá: vente a vivir con nosotros, deja tu casa y tal. Total que se fueron a vivir con el hombre. El hombre le resultó un patán, una joyita, y se tuvo que ir. Lo que más a ella le duele, que lo dice, que lo carga hasta hoy, es que se siente culpable por haber dejado a la mamá sin casa. Yo estuve hablando con ella y le dije: no te sientas culpable, la culpa no te lleva a ningún lugar bueno.
0: Sin duda.
1: La culpa solamente te hace sentir mal, y por eso ella siempre trata bien a la mamá, bueno, por eso y por muchas otras cosas más. El punto es que 2 veces, ¿tú te acuerdas de la tienda esa en Estados Unidos? Se llama Walgreens.
0: No la conozco.
1: ¿No conoces el Walgreens? Que es como el 7-Eleven, como las tienditas estas de...
0: Sí, que son como...
1: que son 24 horas.
0: Los Carrefour que tenemos aquí, sí, ya.
1: Como el Walmart y esas cosas.
0: Ok.
1: Ella se paraba, se estacionaba en el parqueo del Walgreens, y en el baño de ahí se lavaba sus partecitas.
0: Vaya.
1: Y así salía todos los días a la calle, maquillada, peinada y arreglada, sin que nadie supiera... Uh-huh. Que ella estaba durmiendo en un coche y duró por 2 meses así, porque Amara dice que por más mal que te sientas, tú le puedes contar eso a tus amigos, a tus familiares, pero que trates siempre de mantener la energía positiva, la actitud bien, y que no cargues con tus problemas todos los lugares donde vas.
0: Sin duda.
1: ¿Sabes? Y yo creo que en eso tiene una gran razón. Uh-huh. Ahora te tengo otra sorpresa más de Amara.
0: A ver, adelante.
1: Tiene unas gemelitas, Gorka. Tiene gemelas, tiene 2 niñas. Sí, tiene 2 niñitas, chiquitas. ¿Y tú sabes cómo se llaman las niñas?
0: A ver, sorpréndeme.
1: Os te vas a sorprender. Su Alteza y Su Majestad.
0: ¿Así las llama o así consta en su...?
1: No. Así dice en el pasaporte de la niña en el acta de nacimiento.
0: ¿Pero cómo es esto,
1: su
0: Carlos?
1: Su alteza y su majestad, sí. Y Amara ha sufrido mucho bullying y le han dicho de todo por el nombre que le puso a las niñas. Pero ella dijo, mira, yo estoy creando estas niñas con una marca. Cuando estas muchachitas crezcan, ellas sabrán qué hacer porque no todo el mundo se llama así.
0: Claro.
1: Son originales, son reales, son unas reinas.
0: Yo te digo una cosa, como se pase por aquí,
1: dime.
0: Como se pase con las niñas por aquí, por España, te digo yo que sí que hay alguien que se llama Su Majestad y hay alguien que se llama Su Alteza.
1: Que son los reyes, ¿no?
0: Poco. Puede ser, puede que conlleve a error, pero bueno.
1: Ahora, yo te voy a decir algo, Gorka. Nosotros nos reímos, pero yo creo, yo esto no lo he hablado francamente con Amara, pero yo creo que ella, por todo lo que vivió de niña y por el temor de que sus hijas no vivan algo así o no se sientan mal, les puso nombre de reina de una vez.
0: Claro.
1: O apodo. Y de hecho, el nombrecito que le ponen a las niñas, a sus compañeros en el colegio, es muy bonito. A una le dicen Suma y a la otra le dicen Tesa.
0: ¡Ay, qué bonito!
1: Suma y Tesa.
0: Pues me parece
1: pues
0: que sí.
1: Pues suena muy bonito, la verdad que sí.
0: Sí,
1: Suma
0: sí,
1: y Tesa suena muy lindo. Y pues son los nombrecitos que ella le pone a la niña. A mí me encanta eso. Ahora te voy a decir algo.
0: A ver.
1: ¿Qué hace Amara hoy día? Amara es una de las 5 desiguales que yo tengo en mi bello programa.
0: Sí.
1: Que sale de lunes a viernes. Y vamos a escuchar la canción de Desiguales, porque esa canción del programa la canta Amara.
0: ¿Ah, sí? Vamos a escucharlo, venga. Sí.

0: Oye, qué flow, ¿no?
1: Canta muy bonito Amara.
0: Lo estoy viendo, sí. Lo estamos comprobando.
1: Canta. Tiene montones de canciones, está retomando todo lo de su trabajo en la música. Y pues la verdad que a mí me encanta, la pusimos a cantar la canción del tema del programa de Desiguales. Y pues la verdad, yo te voy a decir ahora lo que yo vivo con Amara para cerrar
0: sí. Nuestra
1: sección. Amara es una chica puntual, trabajadora, lo que le pidas lo hace, está toda hora arriesgada, incansable, es la palabra que yo le doy. Esa mujer hace un programa en la mañana, hace otro en la tarde, llega a atender a las niñas, se viaja a Dominicana, atiende todas las casas que tienen Airbnb, o sea, no para de trabajar, mantiene a la mamá, al padrastro, al papá, a las niñas, ayuda a todos sus amigos. Y tú sabes, te voy a cerrar con una frase que ella me dijo en una de las sentadas que tuvimos, que me encantó. Me dijo: Carlos, yo solo le pido a Dios y a la vida que si mis niñas algún momento necesitan algo, las ayuden como yo he ayudado a toda la gente que se me ha acercado.
0: Qué bonito.
1: Y de verdad que es una frase bonita. Es bonito porque es bonito ver gente joven, trabajadora, sana, saludable, que no hace ni droga, ni nada de lo que es malo, ¿ves? A mí me gusta eso y me encanta ver que nunca dice que no. Si tú... Bueno, de hecho nos mandó un mensaje, ¿eh?
0: ¡No me digas!
1: Nos mandó un mensaje, a ti te mandó un mensaje. Sí, por favor, ponlo.
0: Por favor, adelante, Amara.
2: Hola, mi gente bella, ¿qué tal? Les habla Amara la Negra y quiero mandar un beso y un abrazo con muchísimo amor a Borja Rodríguez y también a mi gente bella del Despertador, que siempre están activos con su negra. Un beso también a Carlos Mesber, que te quiero, te amo un montón. Ya pronto se acerca mi cumpleaños, al cual estoy muy emocionada. Me siento una mujer bendecida, contenta, alegre. Estoy viviendo la mejor etapa de mi vida. Así que nada, quería compartir con ustedes un poquito de mi alegría y decirles que estoy loca por ir para allá.
0: Bueno. ¡Mua!
2: Los quiero un montón.
0: Nosotros también te queremos a ti y te queremos aquí.
1: ¡Qué linda! Amara, Gorka, Amara cumpleaños mañana, por favor, dile feliz cumpleaños.
0: Pero perdona, Amara la Negra, que ha sido conocerte y de repente celebración. ¡Felicidades! Desde aquí, desde Radio Nacional, te enviamos muchos besos y queremos que vengas aquí y que compartamos anécdotas, vivencias y que lo celebremos, por supuesto.
1: Es muy divertida.
0: ¡Qué bien!
1: Es muy divertida, te vas a morir de la risa con su ocurrencia.
0: Oye, estoy comparándola un poquito con Adamari López, que nos la presentaste hace 15 días. Qué curioso que las personas con las que más ganas tenemos de trabajar y las que más se mantienen, ¿no?, en el candelero, son personas que son responsables, que son puntuales, que son agradables y también que son unas supervivientes, que tienen una historia detrás que se ponen los pelos de punta al escuchar.
1: Pues yo creo, Gorka, que las cosas que te pasan en la vida te ayudan a aprender. Y lo bueno es cuando aprendes y creces a raíz de las cosas que te suceden y no te quedas cerrado en la tragedia, lamentándote, tú sabes, y sufriendo. Está bien que cada quien viva lo que tiene que vivir, porque la vida somos humanos y tenemos sentimientos y sentimos sensaciones, pero si aprendes, avanzas, creces, todo a su tiempo y a su debido momento, es mucho mejor y te haces más fuerte como ser humano. Es lo que le ha pasado a las dos.
0: Sin duda. Y tengo que decir algo porque...
1: Son compañeras de desiguales,
0: sí. Que es que yo ya he estado cotillando un poquito y he estado viendo vídeos y qué bien lo pasáis y qué buen programa que hacéis allí. De todas formas, tengo que decirte, Carlos, que me ha venido así como un flash al comienzo de tu sección. Yo creo que tú, sin ir más lejos, tienes un Miami Life, o sea, puedes ser protagonista fácilmente de esta sección.
1: Ah, pues yo sí.
0: Sí,
1: te iba a decir, ya que tocas el tema, brevemente, que cuando te dije que Amara, que yo quería hablar de ella porque tiene identidad propia y le sacó provecho a lo que la vida le dio en vez de sentarse a querer cambiarse, yo cuando era un muchacho adolescente que estaba empezando con la actuación y todo eso, viviendo en Venezuela, que es un país que está regido por las narices perfectas, las cirugías plásticas, las mises y todo eso, yo entré en un mundo de confusión porque, mira, yo soy bastante árabe y yo dije, en mi proceso, yo dije, yo en vez de operarme y querer cambiarme, yo le voy a sacar provecho a lo que tengo. Y decidí ser más árabe que nunca. Y te cuento que mi primer contrato en televisión, mi primer personaje de una novela, mi primer libreto de verdad y todo en una novela larga, fue en Caína con un personaje de árabe. Mira. Y a partir de ahí despegó ya mi vida, mi carrera y todo.
0: Es que esto, en algún momento tenemos que sentarnos y ya no tanto que me lo cuentes tú, sino te tengo que entrevistar. Dentro de tu sección Miami Life, pero te tenemos que conocer un poquito más. ¿Te parece, Carlos?
1: Me parece. Y el mensaje de cierre hoy, Gorka, es que cada quien se quiera como es y que aproveche lo que Dios y la vida le da, porque por algo lo tiene, para que pueda tener éxito y felicidad en su vida.
0: Sin duda. No hay nada como conocerse, saber lo que uno quiere en la vida y pelear por ello, encontrar la forma. Carlos Mesver, oye, muchísimas gracias por presentarnos a alguien tan maravilloso como Amara la Negra.
1: Pues gracias a ustedes por estos minutos de esta sección y por poderle dar un espacio a nuestra gente latina de Miami.
0: Y lo que queda todavía, que te dije la expresión la semana pasada, lo que te rondaré morena. O sea, tiempo al tiempo. Carlos Mesver, gracias, muchas gracias. Muy buenas noches, muy buenos días. Son las 4:41, las 3:41 en Canarias, y qué ganas de que se siente, porque también aprendo mucho de ella. Y yo sé que también ella se va pensando cositas y conociéndose un poquito más a sí misma y a los demás. Lidia Torrente, en un segundo aquí en El Despertador de Radio Nacional.

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4: Así son las cosas y así nos las viene a contar Lidia Torrent. Hola.
5: Un segundo,
4: a ver, un momento, por favor. ¡Paren máquinas!
5: Parezco chiquito porque es que me he pisado como el cable con la silla. Digo, me ya quedo esta sección una vez por semana, la voy a hacer cómoda, ¿no?
4: Sí, ponte.
5: ¿Qué ha pasado?
4: Pues no lo sé. ¿Sabes qué pasa? Ah, que vale, es que entra Lidia contándome sus cosas así como más personales y yo estoy súper atento y no nos damos cuenta.
5: Perdón.
4: De...
5: Perdón.
4: ¿Estás ya colocada bien?
5: Estoy ya.
4: ¿Has escuchado el comienzo del programa? No.
5: No, porque es que no está la tele conectada ahí atrás.
4: No, ya. ¿Qué pasa? Llevamos dos días que no está la tele conectada en la sala de espera. Qué bien, cuánta gente atenta, me encanta. Por fin tenemos la atención que nos merecemos. Lidia, que no intenta dirigirte al micrófono. Es que eres tía de tele, esto se nota, ¿eh? Pues que te tienes que dirigir al micrófono.
5: Claro.
4: Levántatelo porque hay veces que le echas así hacia adelante, claro, la cara y no se te
5: es
4: escucha.
5: Es como un poco de tiro de, ¿no? De, a ver si la
4: tiras de glotis.
5: De glotis, claro. No.
4: ¿Qué tal estás?
5: No convendría. Estoy muy bien. Aquí de doblete, que decía, he subido una historia diciendo que estoy de doblete esta semana, dos veces. Segundo día consecutivo que aparezco a las 4:20 por la puerta de la casa de la radio, súper feliz.
4: Ya estás hecha al horario, ya te puedes quedar, puedes venir todos los días.
5: Totalmente. Yo es que yo soy un animal de costumbres. A mí me traes aquí una semanita entera, o sea, un mesecito entero y ya, estoy
4: está, ya no
5: más
4: cambias.
5: Que hecha. Sí.
4: Claro que
5: y
4: sí.
5: Te voy a decir una cosa, que es que ayer, claro, como normalmente vengo sola, pues ayer cuando estábamos con todos, digo, jolín, realmente haces un curro bestial. Porque haces, o sea, nos haces a todos de faro, nos integras a todos respetando nuestra identidad y nuestra forma y juegas, pero nos haces sentir cómodos y eso no es fácil y lo admiro mucho y estoy aprendiendo mucho de ti.
4: Oye, pues qué bien.
5: Sí.
4: De aquí a dirigir, ¿eh? O sea, no, fuera broma, lo hablábamos ahora con Carlos Mesbier, en el momento en el que te conoces y que hay algo que te gusta y que quieres hacer, bueno, pues es que yo también he aprendido, hombre, yo he aprendido mucho de Albert Castillón, que lo conocemos muchísimo. Claro, el comienzo de mi carrera fue con él y hay muchas veces que me veo y digo, ostras, si es que esto se lo cogí al ver y veintitantos años después lo sigo manteniendo.
5: Qué
4: pues
5: bueno.
4: Al final, te lo he dicho antes de empezar la sección, cuando hemos terminado con Mesbier. Al final aprendemos de nosotros mismos, aprendemos de los demás y esto es maravilloso.
5: Pues
4: y te agradezco mucho lo que has dicho.
5: Es de verdad.
4: Que no se me dicen cosas bonitas, no se me suelen decir
5: pues,
4: cosas bonitas.
5: Pues aquí estoy yo para recordártelo.
4: Pues muchísimas gracias, Lidia. Vamos a ver, porque ya sabemos que Lidia hace unas reflexiones que tiene a todo el mundo ojiplático y boquiabierto. Así que creo que va siendo el momento de que empecemos por el primero de los textos, ¿te parece?
5: Venga, vamos a ello.
4: Vamos a ello.
5: Elegir. Siempre he creído que toda elección supone un sacrificio. Por mi tendencia natural a no dimensionar conceptos y convertirlos en trágicos, digo sacrificio de la forma más neutral y descriptiva posible. No digo que haya que vivir de manera reduccionista, reivindico por activa y por pasiva la abundancia como bandera, pero tenerlo todo o todo a la vez es demasiado utópico para mi estilo. Hacia dónde queremos ir y quién deseamos ser se articula a base de tomas de decisión diarias que la vida nos pone continuamente en esa tesitura, ¿no? Por fortuna, diría yo, ya que sabéis que no comulgo con existir de manera endeble. Fantaseamos con varios escenarios, podemos incluso llegar a materializar varios si la logística de los tiempos está de nuestro lado, pero normalmente todos jugamos a calibrar y desestimar. Las dudas son de primero de persona con sentido común, pero el placer de que éstas se conviertan en certeza no tiene precio. Bueno, miento, el precio es el tiempo que nos da perspectiva y evidencia. Hay solo una vida para ser todo aquello que uno ha venido a ser. Tus elecciones y tus renuncias dibujarán tu historia cuando el minuto 90 con prórroga nos marque el final del partido.
4: Yo creo que en el momento en el que se tiene tan presente el elegir es porque la vida te ha puesto en algunos momentos disyuntivas que... O que bien no has elegido bien en un primer momento, o si lo has elegido es porque has visto ahí el borde del precipicio y has dicho, ostras, qué bien que al final he tirado por donde tenía que tirar. En tu caso, ¿has elegido bien en la vida?
5: Ostras, yo diría que sí. A ver, siempre que tengo la sensación de que realmente... Te voy a ir al origen de esta reflexión, si te parece, que me inspiró un poco un vídeo que vi de Juan Diego Botto, que decía que una vida sola no le alcanza. Es decir, que él tendría como cuatro vidas, ¿no? Una que se dedicaría solo pues, a la familia, a lo doméstico, y que sería pues eso, pues un amo de casa estupendo y pondría toda su energía ahí. Luego la segunda, pues que se dedicaría solo a su profesión. En la tercera sería activista y en la cuarta pues se la pasaría viajando, ¿no? Y era un poco esa sensación de que, ostras, yo creo que todos tenemos en nuestra mente esa cosa de hasta cuántas cosas podríamos desear querer, pero luego al final te encaminas por una, ¿no? Y que luego cuando avanzas en esa una que tú estás eligiendo, yo creo que cuando miramos atrás tampoco nos lamentamos, porque creo que la vida nos regala cosas en ese camino que elegimos que sientes que ha valido la pena haber decidido eso, ¿no? Sí. No lo sé, o igual hay gente que sí que vive renegando de por qué no abrir la puerta B en vez de la puerta A, ¿eh?
4: Pero es una cuestión de tiempo, es una cuestión de que tenemos claro que tenemos claro que la vida es corta y al final no nos va a dar tiempo, o es que en algunos momentos no nos permitimos ser varias cosas, elegir varias cosas, poder ser activista, al final tener mucho dinero, gastarlo viajando y dedicarlo a los demás. ¿A qué crees que se debe?
5: Hombre, creo que la logística de la vida no nos da para ser todo. O sea, quiero que como lo decíamos, que la incertidumbre forma parte, pues esto de no poder ser todo también forma parte. Es, o no todo a la vez, o sea, tienes que decidir qué ser en cada momento, pero eso también te lleva al riesgo de decir, oye, imagínate que tú ahora dices, o sea, quiero 6 meses de año sabático. Ostras, es que eso tiene unas consecuencias en tu profesión que igual, que luego no pasa nada, porque
4: hay una
5: frase que me encanta, que es que nada es tan importante, y es verdad, o sea, nada es tan importante.
4: A no ser que se la quieras dar tú.
5: Exacto, exacto. El dolor y el sufrimiento se le puede mirar con muchas gafas.
4: No, mira, y te digo más. Perdona que te interrumpa.
5: No, por favor.
4: Los demás serán los que te intenten... van a intentar que esas decisiones realmente sean difíciles,
5: claro,
4: para ti.
5: Sí, me estoy
4: acordando de una persona que tuvo una mala experiencia, vamos a decir, un artista. ¿Vale? Se subió a un escenario, cometió un error.
5: Ajá.
4: Todo el mundo y todo lo que se estaba dando le estaba llevando a convertirse en un juguete roto. Y hoy en día es una de las artistas que más se mueve, porque ella dijo, no.
5: Claro.
4: No, me da igual lo que me digáis, me da igual lo que me queráis encasillar. No, por mis narices no.
5: Claro.
4: Es que en muchos momentos es eso, ya encasillamos a la gente. No, si hace esto, no puede hacer lo siguiente.
5: Claro.
4: Deja que la persona elija y deja que decida.
5: Sí,
4: ¿no?
5: Es verdad. Es
4: que ¿A ti te ha pasado?
5: Yo creo que no podemos convertirnos en aquello que nos señalan, ¿no? Es un poco también como el artistas como, yo que sé, Paco León, ¿no? Que haces mucho tiempo una cosa y también parece que solo es el Luisma, ¿no? Mira, ahora es director, es tal,
4: perdona,
5: o sea, cómo ha evolucionado él. Y se ha quitado la mochila de que la gente le diga que se encasilló en una cosa, ¿no?
4: Claro.
5: O sea, yo tampoco tengo esa sensación personal tan bestia como en mí de algo que me esté como lastrando en ese sentido, pero lo que sí que tengo claro es que no puedo permitir que los ojos de los demás me definan, porque si no estoy perdida, ¿no?
4: Lógico.
5: Y hay momentos en los que uno está más débil y puede estar más susceptible a que lo que escucha le remueva, pero no baso en eso ni mi identidad ni mi camino.
4: Y en esos momentos en los que uno está un poquito más sensible, más débil, uh-huh, ¿de qué echas mano?
5: Es que...
4: no te hace falta,
5: ¿sabes qué pasa?
4: Se pasa.
5: No, ¿sabes qué pasa? Que yo estoy... Ya te dije... Sí, yo creo que sí. Es que yo he aprendido que... los pensamientos, te lo digo, son como... Tómate algo en la barra y luego vete para tu casa. Te lo digo en serio,
4: claro.
5: O sea, he aprendido a que sea así.
4: ¡Qué bueno!
5: Sí, es verdad. Son también pasajeros. O sea, sí, las cosas que sentimos pues pueden venir y pueden irse, ¿no? Entonces, me funciona esa mecánica y así la pongo en práctica.
4: Claro. Pasamos a la siguiente reflexión, que me parece...
5: Te digo una cosa, el otro día me gustó mucho escuchar cuando tú me contestabas a esas preguntas.
4: ¿Quieres ir a las preguntas?
5: ¿Cuánto tiempo nos queda?
4: Que 9 minutos todavía.
5: 9 minutos.
4: Si hace falta. Tenemos a U2 también, que lleva tiempo queriendo cantar Silencio, su última canción, pero con la calma, U2 puede esperar.
5: Venga, lo que tú mandes, ¿eh?
4: Venga, vamos a por otro texto.
5: Vamos.
4: A por el siguiente.
5: Aquí. Hay más mundo que lo que a uno le duele. Empatizar habiendo pasado por lo mismo es fácil, pero comprender sin haberlo padecido te convierte en alguien íntegro. Creo que debemos tener una brújula interior que tenga como norte la consideración hacia lo ajeno. ¿Qué afecta al otro? Es una mirada que no convendría perder. Convivimos con noticias diarias de sucesos que asumimos como desgracias normalizadas que tienen que estar en el calendario para cumplir con el lado oscuro que sabemos que tiene el mundo. No hablo tampoco de mimetizarse y somatizar con la fatalidad, pero sí que haya cierta sensibilidad hacia otras realidades que también importan. Quizás esto tenga que ver con huir del individualismo vital con el que muchas veces uno se mueve por la vida, con que se borre la capacidad humana de sentir y padecer por lo que pertenece a otros.
4: El dolor ajeno.
5: Es que el otro día te acuerdas que sí, me dijiste, ay, esto un tal.
4: Es que no sabía con quién lo había, lo tengo muy presente, no sabía con quién lo había hablado y fue contigo.
5: El que siempre, que nunca, ¿te acuerdas?
4: Exacto.
5: El que nunca, lo de no.
4: Hablábamos
5: no
4: del egoísmo, de que la, es distinto al amor propio, es verdad. Pues el dolor ajeno, yo no sé, pues recogiendo lo que comentas en tu texto y lo que decíamos la semana pasada, yo no sé si al final nos vamos haciendo inmunes al dolor ajeno o todo lo contrario, nos vamos volviendo más sensibles a lo que los demás sufren.
5: ¿Tú qué crees?
4: Yo creo.
5: ¿Cómo está tu mundo?
4: Es que no lo sé. Es que en este aspecto yo te diría que nos volvemos más inmunes porque, ay, jo, lo que he pensado antes de entrar, Lidia, he pensado una cosa horrible que no puedo contarte, luego te lo contaré por privado. Pero tenemos tanta crispación, estamos tan alterados que necesitamos que se dé algo para relajarnos todos, para que la sociedad se relaje y empecemos a mirar por el otro, que yo creo que miramos por nosotros, por lo que piensa la gente que tenemos cerca y solamente en el caso de que piensen como nosotros. Y es que esto es insostenible, yo no sé cómo lo ves tú.
5: Mira, es que justo me ha recordado una cosa que escribí aquí hace, porque cuando dices sucesos, me voy a un COVID o me voy a un Ladana, ¿sabes? Como cosa, ¿no? No lo sé, ¿eh?
4: No, sí, sí. Pues,
5: quiero decir, cosa, no era tan trágico por donde tú ibas.
4: Era eso, exactamente.
5: ¿De qué te estás riendo? ¿Con
4: pues
5: qué
4: no,
5: te estás
4: no,
5: riendo?
4: No, me estoy riendo, estoy contigo, o sea, nadie me está hablando. Que es que es exactamente lo que había pensado antes de entrar.
5: Ah, vale.
4: Me hace gracia que lo hayas captado también.
5: Vale, no, porque además leí una cosa que me resonó bastante.
4: Y que no, perdone, que no se puede decir, a eso me refiero, porque decir, ojalá ocurra algo que
5: Vale.
4: A eso
5: sí, no.
4: Y por eso me ha hecho gracia.
5: Vale. Entiendo que el ojalá no es que de ojalá, sino como concepto de que algo nos sacuda.
4: Exacto.
5: Y decía algo así como, cuando sucede una tragedia, nadie pregunta si eres de izquierdas, de derechas, cristiano, ateo, qué idioma hablas, o porque lo que nos une está muy por encima de lo que nos hacen creer que nos divide. Algo así, ¿eh? Uh-huh. Y es verdad que en esos momentos, bueno, hay como una cosa muy profunda que sí que hace como de hilo conductor y vamos todos a una.
4: Sí.
5: Pero es verdad que si no pasa algo de esta dimensión, parece que al final somos como entes que vamos por el mundo un poquito más a la gresca. Pero eso, yo creo que también estamos tan acostumbrados a que pasen cosas que yo creo que eso es lo que al final hace que nos inmunice, ¿no? Porque nosotros decimos que lo que tenemos más cerca, ¿no? A lo que estamos acostumbrados, como que ya parece que no somos incapaces de verlo, de percibirlo, de que tenga impacto en nosotros. Yo creo que no hay que perder nunca eso, esa sensibilidad por lo ajeno, aunque no forme parte de ti, ¿no? O cuando, poniendo como un caso muy, que no sé si ahora viene un poco tal, ¿no? Pero cuando decíamos con los casos de LGTQ... perdón, que son las cuatro y una no estaba con las siglas.
4: También.
5: Pero no, antes era peor. Bueno, pero es que eso no minimiza el dolor de ahora, ¿no? O sea, cuando las cosas parece que quieren como tomar otra dimensión, ¿no? Pero es que todas las realidades importan, da igual que sea menos que antes, si sigue siendo importante, ¿no? Y un poco esa, que no perdamos esa mirada en la que los demás tienen realidades que aunque no nos afecten, también tienen que importarnos.
4: Y que tenemos que hacer un poco de introspección y decir, ostras, esto, porque en muchos momentos lo enmascaramos y decimos que nos preocupamos por los demás, cuando realmente lo que estamos haciendo es preocuparnos de nosotros mismos y poniendo al otro por delante como excusa y como escudo y como, no, es que lo estoy haciendo por el otro, no, lo estás haciendo a lo mejor por ti y a lo mejor conviene, mira, perdonar a la gente cosas que no perdonarías. Porque perdonar lo que perdonarías es facilísimo.
5: Claro.
4: Hay que, en algunos momentos, parece esta mi sección, también te estoy diciendo. Es como que, ostras, hay que perdonar. Es igual también como muy religioso esto, pero lo que no estás dispuesto a perdonar. Es que si no, ¿de qué sirve el perdón? Y sobre todo, también mirando un poquito hacia uno mismo, es que en muchos momentos tú no sabes el error que puedes cometer.
5: Totalmente.
4: Y que tienes que esperar el perdón del otro.
5: Totalmente.
4: Por lo tanto, el dolor ajeno, sí. Pensar en los demás, también. Olvidarte de ti mismo en algunos aspectos, pues ojalá.
5: Pues me gusta mucho lo que has dicho.
4: Ay, lo que sea.
5: Sí, no.
4: Me mueve esta sección, ¿eh?
5: No, escucha, y la compasión por, es lo que tú dices. Uno no sabe cuándo necesitará que le perdonen de sus errores, que todos somos el malo en la historia de
4: alguien. Ahí está. ¿Qué te parece si vamos con las preguntas?
5: Sí.
4: Tenemos tres minutitos, venga.
5: Venga, con tres me da para alguna. Espérate, que es que tengo tanto guión hoy.
4: Claro.
5: Ah, sí, ahora ya.
4: Dale duro.
5: A ver, vamos a... ¿Qué mejorarías de ti?
4: El mal humor, no el mal humor, sino la irritabilidad. O sea, no el mal humor, sino que en algunos momentos me pueden tocar y saco el mal humor, ¿vale? O sea, la irritabilidad.
5: Pero quiere decir, o sea, que la sacas antes de lo que deberías en casos normales.
4: Sí. Que vale. Soy muy irritable, vaya.
5: Ah, sí.
4: Depende de la situación.
5: Pero
4: en
5: una
4: la que
5: coche, levantándote a las 2 de la mañana, ¿cómo no vas a ser irritable? También
4: pues eso,
5: te digo.
4: Discúlpame, pues eso es lo
5: claro,
4: que quiero cambiar.
5: Es que ya
4: ojalá.
5: Está. Vale.
4: ojalá ser un superhéroe. ¿Y tú?
5: Yo mejoraría de mí, he puesto como procrastinar, porque me pasa mucho que pospongo. Mira que soy bastante como resolutiva y organizada, pero, ¿sabes? Como que lo pospongo para más tarde.
4: Ya, yeah. Y te han llamado como a mí, que yo también procrastino. ¿Eres un vago?
5: No me han llamado eres un vago, pero me da rabia de mí misma porque sé que no funciona bien así. Y además se me sobrecarga la mente. Quiero decir, o sea, si puedo ir sacando checks de la lista, ¿para qué pospones? Hazlo, yeah. Y ya está, ¿no? Es como que materializa, venga, ya, materializa, haz, sal, toma acción.
4: Venga, que nos da tiempo a una más,
5: venga. ¿Quién te inspira?
4: Los profesionales, muchos profesionales del sector. Uh-huh. ¿Y a ti?
5: Pero ¿y en la vida?
4: En la vida, los profesionales.
5: También.
4: Sí porque bien. Lo extrapolo, el trabajo lo extrapolo a otros campos. ¿Tú?
5: Mira, te voy a decir, bueno, o sea, al final los madre y abuela son como los primeros referentes femeninos que tenemos en casa.
4: Claro.
5: Luego, el otro día me lo preguntaron también de quién tal. Lady Di me parece que es una tía que... Una tía, perdón por el concepto.
4: No.
5: Una mujer que fue, ¿no?, tan transgresora con su causa y decir lo que nos espera en una posición como la que tenía. Y ese tipo de gente que es ella misma con esa valentía me inspira mucho. Pero también... el quién eres cuando nadie te ve. El otro día vi un vídeo de una chica que estaba bailándole en el hospital a una mujer de 85 años porque tenía su madre hospitalizada en otro sitio y le estaba bailando. Digo, nadie, ¿sabes? Como acto absoluto de altruismo. Entonces me inspira mucho la gente que hace cosas así.
4: Pues qué bonito. Oye, muchísimas gracias por tu sección. Una semana más.
5: Gracias por tenerme.
4: El próximo jueves o quién sabe qué día tenemos aquí a Lidia Torre. Mi cruzada contra la inmediatez. Y ya llega la tertulia despierta. Boletín informativo y después más despertador.
6: Las 5, las 4 en Canarias.
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6: Continúan las movilizaciones por la vivienda. Quinta noche de acampada en la Puerta del Sol en Madrid. Sigue sumando participantes y nuevas convocatorias este jueves y fin de semana. En lo inmediato, con la mirada puesta en la votación de mañana en el Congreso.
7: Esto va a continuar y, de hecho, yo creo que debería seguir y ir en dirección a una huelga general.
8: Hasta que no se consiga que la vivienda no sea una forma de negocio.
6: Aumenta la tensión con Ayuntamiento, además que prepara un informe para remitir a la delegación del Gobierno y al Ministerio del Interior por posibles problemas de seguridad. El alcalde José Luis Martínez Almeida respondía al sindicato de inquilinas.
9: Adoquines, cuchillos de grandes dimensiones, hornillos, peleas.
10: Es normal que Almeida esté muy nervioso y que por lo tanto tenga que intentar inventarse bulos tan tristes como ese de los cuchillos y los adoquines.
6: Bueno, pues una tensión que se traslada al Congreso a poco más de 24 horas de la votación.
11: Mañana se votan por separado los dos decretos de vivienda. El primero, que concentra el grueso de las medidas, regula los alquileres de temporada y por habitaciones. Limita hasta 2028 la compra de vivienda por fondos de inversión e incluye ayudas y nuevas protecciones frente a determinados desahucios. El segundo, sobre la renovación automática de los contratos de alquiler, lo tiene bastante más difícil. Junts y PNV mantienen todavía dudas sobre su apoyo y el ministro Félix Bolaños apela directamente a los diputados catalanes.
12: Yo pido a todos los diputados catalanes en el Congreso que el próximo viernes hagan caso y atiendan el clamor social que hay en Cataluña para aprobar medidas de vivienda, que estén con la gente y con las familias catalanas y no con los especuladores sin alma y los fondos buitre.
11: Los 7 votos de Junts serán clave tras la negativa de PP y Vox a apoyar las medidas.
6: Lo que sí ha entrado hoy en vigor definitivamente es el nuevo decreto anticrisis, prolonga las rebajas fiscales sobre los carburantes y las ayudas al gasóleo profesional y agrario y limita la subida de la tarifa regulada de gas que habría aumentado más de un 45% en la revisión de octubre. Medidas que los profesionales consideran insuficientes y anuncian movilizaciones. Y también desde hoy cambian las normas de circulación.
11: Desde hoy no podrán conducir patinetes eléctricos menores de 15 años. Será obligatorio llevar casco y usar elementos reflectantes por la noche o con poca visibilidad. Y sobre los ciclistas, se endurecen las condiciones de adelantamiento. También cambian las obligaciones para motoristas, guantes en vías interurbanas y calzado cerrado en cualquier vía. Fernando Minaya, ingeniero civil.
13: O es debido a que los sistemas de movilidad deben diseñarse de manera que un error no desemboque necesariamente en una muerte o una lesión grave.
11: Además, los repartidores y otros profesionales que trabajen en bicicleta, moto o patinete deberán llevar siempre casco y chaleco reflectante.
6: Y este jueves estaremos también muy pendientes de nuevo de lo meteorológico. La Agencia Estatal de Meteorología, la EMET, activa avisos naranjas por lluvias intensas en varios puntos del este peninsular, Baleares, con el tramo más adverso previsto a partir de las 2 de la tarde. Los mayores acumulados esperan en zonas de la Comunidad Valenciana, Castilla-La Mancha, Cataluña, Mallorca, con chubascos que podrían ser fuertes, provocar inundaciones súbitas en áreas bajas, ramblas y barrancos. En la Comunidad Valenciana, recordamos, varios municipios han suspendido hoy las clases y actividades al aire libre como medida preventiva. En deportes, la selección española vuelve hoy a los entrenamientos para preparar su próximo partido, el sábado ante la República Checa. Gonzalo Acuña.
14: En Oviedo, el sábado a las 9:45 de la noche en el Tartiere, con la novedad de Fran García.
15: Una alegría enorme, sobre todo por el trabajo que vas realizando día a día, un premio a todo eso que vas haciendo granito a granito.
14: El jugador del Betis, que sustituye a Grimaldo, que tenía molestias musculares. Además, en la Liga de Campeones Femenina, este jueves City-Real Madrid, anoche goleada del Barça ante la Roma por 0-6 en baloncesto. Hoy tenemos partido de Euroliga para el Real Madrid. Visita al Apoel de Tel Aviv. El partido se juega en campo neutral en Bulgaria, en Sofía. Y en tenis está jugando a esta hora. Acaba de comenzar el partido de Jaume Munar en el Abierto de Tokio. Un torneo donde esta mañana debutarán Alcaraz, Jodar y Davidovich. Y por supuesto recordamos la noticia de las últimas horas.
16: Cristiano Ronaldo dejó el estadio Parken y no entrenó con la selección después de la conferencia de prensa del seleccionador. Avión del jugador está pronto para...
14: Cristiano Ronaldo abandona la concentración de Portugal por discrepancias con su seleccionador Jorge Jesús, el seleccionador portugués, que lo dejó sin jugar en el último partido ante Noruega.
6: Pues lo ampliamos a partir de las 6 en las mañanas de Radio Nacional con Juan Ramón Lucas. Quédense en esta sintonía en rtv.es.
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0: Lo digo por vía postal.
1: ¿Qué decimos aquí en la mesa?
2: Yo podría apostar por llevar la contraria.
1: Claro que sí.
3: Pues yo también.
1: Te has quedado loco.
3: ¿Podemos volver a escucharla, por favor? No, vale.
1: Podemos, claro. Desde el comienzo, sí. Si es que... ¡Vamos! Ahora os presento, ¿eh? Venga, podría apostar o por vía postal. Ahora.
3: Podría apostar.
1: Yo digo por vía postal.
0: Voy a comprobar.
1: Vete comprobando. Venga, vamos comprobando. Aunque creo que te van a salir las dos opciones. ¡Bienvenidos a la tertulia despierta! Ay, aquí ya es tiempos de correspondencia, ¿verdad? Yo ya no recibo cartas. Yo sigo abriendo el buzón. Ahí, Tania, ¿qué te pasa? ¿Qué te ha dado?
2: Que mi primer amor fue pistolar.
1: ¡Oh, no me digas!
2: Con José. José, te mando un beso.
1: Venga, pero mándaselo por vía postal.
2: No, es que nunca le he vuelto a ver.
1: Ya. Bueno, que yo ya no recibo cartas. Yo abro el buzón y no tengo nada. Pero es que ni propaganda, ¿no?, de la que se hablaba, nada. Por suerte tenemos el teléfono aún, el de toda la vida. Puedes cogerlo, utilizarlo y llamarnos. 900-137-137, 900-137-137. Y también las redes sociales, estas no van a desaparecer ya, te lo digo yo. Eldespertador.rne, eldespertador.rne, que yo no sé qué ha pasado en las últimas 24 horas, pero hemos subido una barbaridad. Yo sé que aquí hay mucho influencer, 22.200 personas que nos siguen. Esto es increíble, es una cosa, es que esto no lo esperábamos ni de broma. Concretamente son 22.269.
0: Toma ya.
1: Hemos subido como 400 en un día. Ahora la hablamos. Venga, vamos con las presentaciones. Vestido de rojo, en punto a las 10, podrás conocerle al fondo del bar, Pity Alonso.
3: Qué bonita. Es que las presentaciones de este programa, de verdad, deberíamos de hacer un libro, un glosario como poco.
1: De todas formas, es que tú sueles estar al fondo del bar.
3: Bueno, a ver, yo soy más de fondo de bar que de puerta, la verdad. Las cosas como son, las cosas hay que decir.
1: ¿Y eso que conviene a veces estar pegado a la puerta?
3: Hombre, depende de un poquito cuando de las ganas de fumar también se fuma, que no está bien.
1: Y de salir corriendo.
3: También, que muchas veces...
1: Es que, amigo...
3: Oye, esto de las... ¿No recibes cartas?
1: Yo no recibo... abro y hay una de polvo en el...
3: Pero ni una factura.
1: Las facturas todas online.
3: Ni una multa de tráfico.
1: No conduzco.
3: Porque es yo esas tengo unas cuantas.
1: Y vienen sí, impresas hoy en día, no te sale notificación.
3: Además viene por partida doble. A la oficina y a...
1: Perdiendo tu caja de resonancia.
3: Porque fuerte con la caja que tengo yo de resonancia tan buena.
1: Que te la has traído toda.
3: Pues, perdone usted, caballero Jorge, que vamos.
1: Bueno, que sigue recibiendo cartas.
3: Sí.
1: Pues te voy a escribir una, ¿eh?
3: Escríbeme.
1: Para Navidad te escribo una carta.
3: Venga,
1: hecho. Seguimos presentando a esta gente. Yo sé que su nombre no es Galilea. Si guapa, si fea, a mí me da igual. Tania de la Cera.
4: Pero a mí no. Buenos días.
1: ¿Qué tal estás, Tania?
4: Egunon, pues muy bien. Yo sí que recibo cartas.
1: Jolín, pero ¿y qué me está pasando? A ver pues, si te he hecho algo mal.
4: Yo me automandé cartas.
1: ¿Esto cómo es?
4: Pues yo fui a un retiro y nos pidieron escribir una carta y mandárosla. No mandárosla, se la dabas a la chica y te la mandaba cuando ella quisiera.
1: Sí.
4: Y me la mandó y no sabes qué bonito cuando ya se te ha olvidado recibir una carta de ti misma con cosas profundas.
1: ¿Y qué te decía? ¿Se puede saber algo?
4: Pues me recordaba la importancia de vivir de las pequeñas cosas.
1: Claro que sí. Esto lo llamamos el desierto en mi cole.
4: ¿Cómo que el desierto?
1: El desierto. Ya, esto ya lo explicaremos, es muy profundo. Acércate un poquito más el micro, yo no sé qué os pasa hoy, ¿eh?
4: Ah, perdón.
1: Es que no te está cogiendo la realidad. Y luego no tenemos vídeos de Tania de Acera. No, que sí. Venga, que seguimos presentándolas a ellas. ¡Qué fortuna la mía! Aunque ellas más de educados, Tatiana Muñoz.
5: Buenos días, queridos.
1: Hola, Tatiana.
5: ¿Qué tal? ¿Cómo andáis?
1: Pues maravillosamente bien.
5: Yo ando fatal porque ayer cuando tuve un ratito libre me fui a un centro comercial.
1: ¿Sí?
5: Y entré en una tienda, chicos, estaban las cosas de Navidad puestas.
1: Claro, estamos en octubre, ¿eh?
4: Spooky season ahora.
5: No, pues spooky season out. Y
1: a ver, que va a parecer que hablamos suajili de repente entre todos. Spooky season te refieres a lo previo a Halloween.
4: Sí, sí. No, a Halloween.
1: A Halloween. En sí. Vale.
5: O sea, había cosas de Halloween, pero había más cosas de Navidad. Y cuando estoy subiendo por mi calle,
1: ¿sí?,
5: veo que han puesto ya las luces de Navidad.
1: Bueno.
5: O sea, no están encendidas, pero ya están puestas.
1: Sabemos que hay ciertos pueblos y ciertas ciudades que desde agosto tienen las Navidades.
5: Bueno, pero
1: ya.
5: Porque ellos...
1: es un reclamo.
5: Justo, se lo curran mucho.
4: Y incentivan el consumo, amiga.
3: Claro, hombre,
5: efectivamente.
1: Bien. Anda. anda que no.
3: Bueno, en mi pueblo reutilizan las luces de Navidad para las fiestas de agosto.
5: Sí, eso, claro. Eso es tipiquísimo.
1: Que yo no quería señalar a Galicia directamente, pero sí.
3: Bueno, y nuestro alcalde de Vigo ya sabemos que le gusta mucho el lucerío.
4: Amortizan.
1: Pues sí. Pues nada, oye, pues empieza a consumir. ¿Te acuerdas aquella mujer que nos echó las cartas que dijo? Es que tú a la mínima que recibes dinero lo gastas.
5: Y eso hice ayer, gastarlo en velas de Navidad.
1: Que nos fuimos diciendo.

0: No, farsante. Fue en el cumpleaños de una chica que ya no está aquí, vamos a decir. Que fue del despertador, pero que ya
1: pero
0: no
1: está viva, ¿no?
2: Está muerto.
3: Está no vivísima, creo. Sí, porque ayer...
0: Mala hierba nunca muere.
2: ¡Hala!
1: ¡Ole, ole, ole!
3: Sí, ayer esa persona se pronunció...
0: bueno, ya está, ya. No nos recreemos tanto. Listo. Es solamente pasarlo por alto, porque nos cierran el chiringuito. Venga, y aquí está la chica más dulce. Por vía postal la hemos tenido hasta hace poco, María Nisa. ¿Qué tal, María?
4: Muy bien, muy bien.
0: ¿Sí?
4: Mira, yo justamente estaba hablando con mi madre, mi hermana y mi padre, todos hay videollamada por teléfono.
3: Qué
4: y
3: guay.
4: Mi hermana y mi madre trabajan juntas. Y mi madre escucha el programa en diferido, no se levanta tan pronto. Y yo siempre a partir de las 12 o así, que está ya en RN Audio, lo escucha. Pues mi hermana dice que se pega unas carcajadas ahí en medio de la oficina, mi madre escuchando el programa. Y digo, qué guay, ojalá hagamos reír a todo el mundo así, que mucha gente nos lo dice. Así que, mira, me hizo muy feliz escuchar esto y digo, lo voy a compartir con mis compañeros.
0: A mí lo que me interesa del público así es que, oye, que les dé por levantarse y que nos escuchen en directo. Aunque luego no contabilicen radio, pero ya me va bien como audiencia.
1: Hombre, sería lo ideal, pero sí, lo importante es que escuchen, claro, da igual a qué hora.
0: Claro que sí. Claro. Y sobre todo que si llaman a la gente del EGM, digan que nos escuchan en directo. Y no como podcast. Hay gente que todavía se piensa que somos un podcast. ¿De qué van?
2: Pues no si somos podcast.
1: Lee lo que, la almohadilla del micro, pone RNE.
0: Claro. Exacto, estamos en directo. Jesús, buenos días.
5: Hola, buenos días, Gorka, y a todos.
0: ¿Cómo
5: Hola.
0: Estás? Bienvenido.
5: Muy bien, muy bien. Pues nada, aquí despertándome para ir a trabajar.
0: Muy bien. Que
5: trabajo ahora mismo trabajo una distribuidora de vino, ¿vale?
0: ¡Anda! Nos va bien.
2: Sí, nos gusta, nos gusta.
1: Sí, sí.
0: Nos gusta tu trabajo.
1: Nos interesa.
5: Sí, sí. Oye, quería aprovechar, porque ya que ha coincidido que hoy está en el estudio Piti, que yo le conozco, yo coincidí con él el año pasado, cuando venía de Sevilla.
0: ¿Ah, sí? ¿Qué Anda, tal la conexión?
2: Cuéntame, ¿cómo te llamabas? Perdóname, que se me ha ido.
5: Me llamo Jesús Noriega.
2: Jesús Noriega. ¿Y de qué nos conocemos, Jesús?
5: Bueno, coincidimos, estabas ahí en una fiesta, coincidimos.
2: Ay, Dios mío,
5: productor
2: Jesús.
5: De Majestad Flamenca.
2: Yo, una fiesta de Majestad Flamenca.
5: Sí, con Rafa, bueno, nos conocimos ahí.
2: Ah, vale, vale.
0: ¿Y qué te...
5: o sea, una persona que trabajó conmigo que te conoce.
2: Ah, ¿y te caí bien?
0: ¿Te cayó bien, Piti?
5: Sí, sí, muy bien, muy bien.
2: Oye,
5: muy
2: que
5: bien,
2: pues
5: bien,
2: que me alegro.
0: Es que,
2: yo,
0: de hecho, nos han dicho, y por eso has entrado tan rápidamente, que es que el programa te gusta cuando está Piti.
5: Oh. Sí, me hace mucha gracia porque transmite mucha emoción para la gente que tenemos que madrugar mucho.
0: Claro.
5: ¿Sabes? Y se ponen las calles mejor y uno arranca el día.
2: Oye, pues yo que me alegro, pero ¿tengo tu WhatsApp o algo para que...?
0: Sí.
2: Sí.
5: No, no.
2: Bueno, pues...
0: Dínoslo, ¿cuál es tu WhatsApp?
5: Mira, éramos dos personas simpáticas. Mira, pongo antecedentes. Éramos dos personas simpáticas que os saludamos a ti y a tu compañero delante del Museo de Reina Sofía, en Madrid.
2: Ah, pues mira, creo que ya sé quién es.
0: Ya estás ahí ubicado.
5: Sí, sí, veníamos de Sevilla de ver a Paca la Piraña.
2: Exacto, sí, perfectamente. Ya sé perfectamente quién es y un beso para Paca la Piraña también.
0: Sí, porque ayer además me salió una foto...
5: Xenon, era Paca la Piraña y Xenon.
2: Y la Xenon.
0: Y la Xenon, que mañana la tenemos aquí.
5: También es colaboradora.
0: Es que claro, de verdad, es que este es el mejor programa de la radio.
2: Oye, pues qué maravilla. Pues a ver si coincidimos por ahí por el Reina Sofía.
5: Pues sí. Bueno, ya sé aquí en Cantabria temporalmente y bueno, a ver si coincidimos otra vez.
2: Venga. Oye, pues, un abrazo.
0: Jesús, que muchísimas abrazo, gracias realmente. Por este buen rollo y por llamarnos.
4: Sí.
5: Igualmente, muchas gracias por estar ahí.
1: Qué alegría mañanera.
0: Un
1: beso, Jesús.
0: Piti le gustaste, lo siento.
1: Sí, total.
0: Esto se nota, ha notado.
2: @ Piti Alonso.
0: @ Piti Alonso.
1: ¿Cómo sería de bonito?
2: Háblale por privado que estoy en el mercado.
1: ¿Cómo sería de bonito hacer de Celestinos y que encontrar el amor a las 4 de la mañana?
0: Y que se casen y poner este vídeo, porque lo estamos grabando en vídeo, ponerlo el día de la boda.
2: Qué bonito.
3: Por favor.
0: Pues Jesús, sigue a Piti, venga.
2: Qué poco de boda soy yo, Gorka.
0: Ya lo sé, pero sí de evento. Y prepárate porque en febrero hay uno que ya sabemos dónde es.
6: Pamplona.
7: ¿Por qué todavía te quiero?
3: Muy bien tirado.
0: Vamos a escuchar un poco. Que Aitana pone el nombre de las canciones al final del estribillo siempre. ¿Qué pasa el 6 de febrero en Pamplona?
6: Pasan muchas cosas. La capital de Navarra, Gorka, será escenario de la edición número 41 de los Premios Goya. El 6 de febrero, Pamplona acogerá el evento cinematográfico más importante de nuestro país en el Navarra Arena. También se ha confirmado...
0: Nafarroa, ¿no, Ángel? Digo, Ángel, Juan Urra, no. Nafarro, algo así, ¿no? Tampoco estamos para escribir en el chat. Sigue, sigue.
6: Venga, bueno, que se ha confirmado que el día 15 se darán a conocer las nominaciones.
0: Esto ahí es estarás importante. Tú, ¿no, Piti?
2: Obviamente. Hombre, claro, sí, las organizamos nosotros lo que es la parte de prensa, como también la gala.
0: A Pamplona hemos de ir.
2: A Pamplona hemos de ir.
0: ¿Te ha sorprendido que sea Pamplona la
2: pues,
0: ciudad?
2: Pues realmente no mucho. A ver, había varias opciones que yo tenía en la cabeza porque realmente no nos cuentan nada, ¿eh? No te creas tú que tenemos información previa, ni de la fecha, ni de la ciudad. Uh-huh. Realmente tendrá bastante que ver, pues bueno, pues con que ahora mismo en el País Vasco, en Pamplona, en Navarra, se está rodando muchísimo.
0: Es verdad.
2: Al igual que en Canarias, entonces bueno, pues yo la verdad es que yo apostaba bastante por esas dos localizaciones y al final pues ha salido Pamplona.
0: Muy bien.
2: Me daba mi vibra del norte este año,
0: sí.
2: Fíjate, sí, porque hemos hecho mucho sur, hemos hecho Cataluña,
0: claro,
2: hemos hecho Valencia, y entonces ya tocaba venir al norte. Bueno, habíamos hecho Valladolid, pero vamos, teníamos que venirnos más al norte todavía.
0: Me están escribiendo últimamente mucho acerca de las nominaciones. Hay un cacao, porque ya no sabemos, cuando las películas, no te voy a decir que sean corales, ¿no?, en cuanto a los protagonistas, pero sí que hay distintas tramas y de repente el uno es protagonista de la una, el otro tal. Yo no sé cómo se presentan las candidaturas, porque supongo que será la productora dentro de lo que es la película, para actor o actriz protagonista, secundario, revelación, todos pueden ser todo, y sin embargo hay que, o no tanto.
2: No todos pueden ser, todo depende un poco de la... a lo mejor siempre hay un poquito más como de que la línea es más fina entre protagonista y secundario, que de repente hay...
0: pero también revelación puede ser protagonista.
2: No, revelación puede ser protagonista, claro. Pero a ver, pero sí.
0: O secundario.
2: Normalmente cuando es su primera película o su segunda película, suele ir a revelación. Vale. Entonces, las productoras son las que ofrecen las candidaturas a los académicos. Vale. Entonces, las películas se inscriben en la academia y la productora dice, pues, presento como tal a protagonista, como tal, cual, como pum, pum. O sea.
0: Y con respecto a la candidatura actor, actriz, revelación, ¿cuáles son esas pautas que hay que seguir? O sea, ¿qué condiciones son? Porque si ha trabajado en series, ¿puede ser actor revelación en cine?
2: Películas.
0: ¿Películas sí, exclusivamente?
2: Sí, o sea, las series no contabilizan para el tema.
0: O sea, Carlos González de La Bola Negra puede ser actor revelación.
2: Pero es que
0: es protagonista de La Bola Negra.
2: A ver, es que todo depende de con qué le inscriban, pero sí que puede. Yo creo, a ver, no quiero meter la pata.
0: Intentando deducir.
2: Pero creo que sí que puede ser actor revelación. Creo que sí. Pero que puede ser, también puede ser actor revelación Itarrica de la Fuente,
0: claro.
2: También puede, entonces pues
0: protagonista
1: ahí. Claro, es que hay tres historias en La Bola, no, y en La Bola Negra. Iba a decir que Piti no lo sabe, pero ya hace unos 15 años yo me colé en la gala de los Goya gracias a este señor que es Piti.
0: Pues fíjate que es muy estricto él, ¿eh? ¿Qué pasó?
1: Sí.
0: ¿Qué pasó?
1: Pues que yo trabajaba de reportera en las alfombras rojas, metiendo muchas horas con todos los extranjeros que venían, Jim Carrey, Lenny Kravitz, Sí. Todos los que se meneaban por aquí pasaban por mis faldas en el sentido microfónico. Y nada, y entonces una amiga me dijo, se apostó conmigo, ya tenía que trabajar, ¿a que no tienes los ovarios de venirte a los Goya y colarte? Digo, hombre, que no. Como conozco a Piti, a David y a Piti,
0: sí.
1: Digo, seguro que puedo entrar. Y efectivamente,
0: ¿cómo lo pediste?
1: No, es que no lo pedí. Yo me puse ahí
0: en
1: prensa,
0: ¿no?
1: Y me dijo, ah, vale, pasa. Tania, ¿qué tal? Buenos días.
0: Piti, por alusiones.
2: Pues nada, espero que estuvieras acreditada.
0: Sí.
1: Sí, claro que sí.
2: Lo que estás hablando es que luego te quedaste a la fiesta, porque claro... Que,
1: todo, me quedé menudo rollo en IFEMA hace 15 años.
2: Todo muy bien.
0: IFEMA.
1: No he vuelto.
0: No me extraña. Yo IFEMA intento ir poco.
1: Había humedades, había goteras, me acuerdo.
0: Y como en la casa de Carlos, ¿qué opinan?
4: Totalmente.
0: Así es. Ay, algo te quería preguntar, Piti, se me ha olvidado. Ah, bueno... nos tenemos que ir porque tenemos que contar el tema de las portadas, pero Catherine Zeta-Jones esta semana has estado con ella.
2: Qué maravilla, de
1: y
2: verdad.
1: Con sus pelucas.
0: Como, no lleva peluca Catherine Zeta-Jones, no digas eso.
2: No lleva peluca. Pues nada, que muy bien ella, muy bien. La vi un poquito delgada, la verdad, para mi gusto,
0: ¿no?
2: Pero bueno, pero imagínate tú estar delante de un icono de la protagonista de Cabaret. Yo la veo entrar y digo, o sea, claro. Hola.
0: De Chicago, ¿no? Chicago?
1: Sí.
2: Chicago, he dicho cabaret.
0: Sí, cabaret, Chicago.
2: Ah, pues muy mal, Piti. No, bueno, pues eso, que es que me he equivocado.
0: ¿Cómo huele?
2: Pues huele muy bien, la verdad. Lo que pasa, ¿sabes lo que es? Es súper simpática. Y una cosa que me sorprendió mucho de ella fue que, a ver, luego dije, a ver, tiene todo el sentido. Porque, vale, teníamos traductor, teníamos de todo. Ella no utilizó el auricular para traducir porque ella entiende el español.
0: Escucha, ¿no?
2: Claro, vive en Mallorca.
0: Exacto,
2: claro,
0: la hija cómo habla español.
2: Sí, claro, pero espera.
0: Maravillosa.
2: Pero fíjate que de repente, claro, estaba todo el equipo de traductores, todo eso, y ella no habló en español porque no lo habla, pero sí que es verdad que se notaba que lo estaba entendiendo todo.
0: Rápidamente.
1: No, nada, solo decir que es inglesa, pero no es inglesa, es de Gales. Es de Gales. Por eso es tan simpática. Exacto. Nada más.
2: La verdad que sí, que es de Gales, sí, sí.
1: Muy bien. Y, no es londinense.
0: ¿Y algo más, rápidamente?
2: Pues nada, que muy agradable todo el día. Y que muy bien que le cantaba Bilbao y que de repente conocía muchísimo toda la zona, porque flipé, porque le empezaron a preguntar, conocía el Ekeitio, conocía el Guggenheim perfectamente, habló muy bien de todo, vamos, conocía
0: la ciudad. Oye, del Guggenheim vamos a hablar en nada, pero antes tenemos que tomar un poquito de respiro, que te vamos a contar cuáles son las noticias más importantes. Así que no te muevas del despertador.
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0: Qué tarde, 5:22 de la mañana, 4:22 en Canarias, qué pronto. Bueno, pronto para enterarte, vas a ser de los primeros, de las noticias más importantes que te cuenta Ángel Lobo. Adelante.
13: Buenos días, Gorka. La prensa de nuestro país está pendiente de la votación en el Congreso de los decretos de vivienda, con un resultado incierto. Sánchez apuntilla a los caseros y espera el sí de Junts y PNV, destaca El Mundo. El País, por otro lado, en una de sus ventanas, mira hacia otros dos agentes relevantes. Junts y Podemos se debaten entre la presión de la calle y su electorado. La Vanguardia, por su parte, comenta en un subtítulo que el gobierno solo puede permitirse la abstención de un aliado. ABC pone la vista en el juicio que se está celebrando sobre la entrada masiva en Ceuta. Vivas describe ante la juez un delito de omisión de deber del Ejecutivo al ignorar su petición de auxilio. Este medio también pone el foco en la ley de nietos. El gobierno pretende colar la ley de nietos con una enmienda trampa dentro de una reforma educativa sobre la enseñanza. Un vuelo a Israel roza la catástrofe tras acuchillar un piloto a otro, informa El País, y en su subtítulo amplía. El gobierno de Netanyahu sostiene que el agresor es un yihadista que pretendía estrellar el avión que tenía como destino Tel Aviv. La Vanguardia se refiere a este suceso como el vuelo israelí que pudo haber acabado en tragedia. Tanto El País como El Mundo se hacen eco de la última amenaza de Putin. El Mundo explica que Rusia amenaza por carta a la OTAN con utilizar sus armas nucleares. Todas estas noticias las tendrán ampliadas a partir de las 6 con todo el equipo de las mañanas de Radio Nacional.
0: Muchísimas gracias, Ángel. Bueno, pues ya nos hemos enterado un poquito más de cómo está la cosa. Nosotros seguimos con otros temas. Oye, que también son importantes, porque atención, la maravilla de tema que te presentamos. Guggenheim. Claro que sí. Qué maravilla es el norte, Piti. Y bueno, Italia tiene
2: que ver. Remangada luciendo la pantorrilla.
0: Pantorrilla.
1: Es que
0: exacto.
1: Yo estuve en el Guggenheim ayer.
0: ¿Ayer?
1: Ayer.
0: ¿Y qué hacías ahí?
1: Fui a ver Jasper Jones y todo lo que hay ahora mismo.
2: Y yo anteayer.
0: Claro. Es que claro, que el martes estuviste en Bilbao. Claro. Anda, vosotras, ¿cuánto hace que no vais a Bilbao?
3: Yo no he ido nunca.
0: No habéis estado en Bilbao, ¿te puedes creer?
2: Pues no, gracias.
1: Pero ganas. Oye, es el centro del mundo.
3: No, yo he estado en San Sebastián, pero en Bilbao no.
0: Y en Vitoria, aquí no ha pisado nadie, Vitoria.
2: Yo he pisado a Vitoria muchas veces.
14: que tú sí, tú también, claro.
6: Si me invitas, yo voy.
14: Pues hija, estás tardando. Es que todo el mundo se conoce de San Sebastián, especialmente Bilbao, pero Vitoria...
1: ¿Por qué no tenéis costa?
14: Tiene que ser eso. Pero bueno,
2: bueno, tenemos pero, una... Pero menudos bosques que tiene Vitoria.
14: Para perderse en ellos. ¡Guggenheim!
6: Sí, Gorka, se buscan las 7 maravillas del mundo contemporáneo. Esta iniciativa, impulsada por el Consejo Mundial de Viajes y Turismo, tiene como objetivo reconocer los monumentos y edificios que hayan tenido un gran impacto desde 1801. Esto vale. Es importante. Lo curioso es que España podría tener representación, en concreto con el Museo Guggenheim de Bilbao. El plazo para presentar las candidaturas acaba este 7 de enero, o sea que hay poquito tiempo aún.
14: Porque es el año 97, si no me equivoco, el Guggenheim.
6: Sí. El Guggenheim, sí.
14: Sí.
1: Sí. Yo estuve en el
14: en la inauguración. Uh-huh. Y Piti también.
2: Sí, sí, sí. Sí.
14: Te coló
1: antes de conocernos.
2: Colea Tania.
1: Yo era una cría, yo tenía 17 años.
2: Estuvimos haciendo algo también ahí, pero no con DIP, con la empresa anterior. No recuerdo muy bien porque hace ya unos poquitos de años, pero algo estábamos haciendo.
1: Yo me ligué a un azafato y acabé la noche en el Guggenheim, en la pasarela aquella. Fue súper bonito, salió el sol, nos morreamos, fue maravilloso.
2: Qué bonito, ¿eh?
1: Sí.
14: Y vosotras, chicas, ¿para vosotras cuál tendría que ser una de las maravillas del mundo sí o sí? María.
1: Hombre, creo...
14: La Sagrada Familia.
1: Exacto, yo voy a barrer para casa. Claro que sí. Claro que sí. Claro.
4: Hombre, además que la Sagrada Familia se construyó en 1882, empezó, así que entraría dentro de esta categoría. Hombre, Casa Batlló también. Y luego, sí. Si barremos también, que he vivido en Sevilla, pues hombre, Plaza España también.
14: Plaza España de Sevilla.
4: Mm,
14: y Tatiana, ¿tú?
6: Venga, yo me voy un poco más internacional.
14: Hombre.
6: El Empire State se construyó en 1930, así que puede entrar. El Big Ben, Londres.
1: Es que el Big Ben no es tan big.
6: Ya, pero sí es impresionante.
1: Yo cuando lo vi dije, pero ¿está caca?
6: Estoy de acuerdo, pero es una referencia dentro de Londres y del mundo. Todo el mundo quiere ir a Londres a ver el Big Ben.
1: Pues chica, ahórratelo. Mira las redes sociales, de verdad.
14: Destrozando sueños desde 1979. Y tú, Piti, a ver, que tú tienes una de mundo.
2: Yo tengo mucho mundo, pero yo me voy a ir a mi casa. Yo creo que la playa de las catedrales podría optar perfectamente a esto. Pero vamos, esperamos que no venga mucha más gente, la verdad, porque este año le hemos colapsado. Pero yo realmente... quien creo que tiene que ser, lo que creo es la una de las nuevas maravillas del mundo, es Jacob Elordi.
14: Jacob Elordi,
1: hombre, yo también estoy de acuerdo. Tiene sangre vasca.
14: Ponerle, sí. Es verdad que es medio guipuchi.
1: Sí, su abuelo es, ¿no?, un refugiado de la guerra y a mí me parece que está buenísimo. Además, tiene cara de vasco,
14: Es que te lo iba a decir, tiene cara de vasco.
1: Tiene cara de vasco.
14: Y pelo de vasco.
1: El pelo de vasco, pendientito de vasco,
2: claro, todo,
1: es
2: todo.
1: Muy alto, es maravilloso.
14: Jacob Elordi, si no fuera tan alto, ¿nos interesaría?
2: Perdona, ¿cuál es el problema con la altura?
14: No, te lo digo porque hubo un influencer que le redujo de estatura y no llama tanto la atención.
1: ¿Qué tendrá que ver? Yo creo que en la cama no hay altura, eso para empezar. Y la cara sigue siendo la misma de Angelito. Yo, ese chico de verdad, había que ponerle un monumento a él.
14: Pues oye, pues tiempo al tiempo.
2: Estoy de acuerdo con Tania.
14: Además, al final es que nos lo tomamos tan en serio esto de las 7 maravillas del mundo. ¿Y cuál quitaríais? Bueno, da igual. Déjalo, vamos a irnos un poco antes, así despertamos a España juntos y lo hacemos antes de que se despierten ellos, ¿vale? 5 y 28, 4 y 28. Estás escuchando El Despertador de Radio Nacional y no dejes de hacerlo. 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
14: Esto no se había dado nunca. Unos segundos antes, 20 segundos antes de que empiece a sonarle el despertador a tanta gente, podemos decir ¡buenos días, España! Con ellos aquí sentados desde... a ver, espérate un momento, a ver, que quiero hacer el chiste bien. ¡Ay, qué pena el ratón! ¡Qué pena! Desde Puente San Miguel, en Cantabria, ¡Piti Alonso!
2: ¡Buenos días! De Cantabria, queridos oyentes de
14: la tierra España. La tierra que te vio nacer, crecer y enamorarte.
2: Bueno, pues por supuesto a mi Cantabria ya ves tú lo que me toca. ¿Por qué me dices lo de Cantabria?
14: Porque Jesús, el que ha llamado antes, es de allá.
2: Ah, claro, Jesús. @ Piti Alonso. Ya sabes, sígueme, mensaje por DM.
14: Métete en solicitudes de mensajes que se pierde una de información y una, bueno, de contacto.
2: Yo es que increíble. Me pasa mucho a mí eso, que de repente si te he escrito y digo, ¿dónde está? Y de repente digo, ah, acá.
14: Sí, de repente cuando descubres que existe esa carpeta, te encuentras cosas de hace 6 años súper interesantes, ¿eh?
2: Soy boomer.
14: Eres realmente. Boomer, aquí todos. Generación X, habíamos dicho. Sí. Bueno, Tania Yacera, hola. ¿Quién está haciendo el irrinchi este?
1: Yo. Ah, eres tú. Siempre soy yo.
14: Tú a ti misma te lo estás haciendo.
1: Sí, porque si no me falta. Es que el aplauso se me queda corto. Yo necesito un...
14: Pues tenemos que buscar un MP3 de un irrinchi así en condiciones, ¿vale?
1: Hombre, yo lo hago, pero bien, ¿eh? Yo lo hago raro.
14: No, lo
1: ¿te hago un irrinchi?
14: A ver, atención, ¿eh? Irrinchi.
1: Irrinchi inventado por mí.
14: Ah, sí. Que nadie se lo dé como autóctono. ¡Ostras! ¿Ese movimiento de lengua izquierda-derecha?
1: Bueno, sí que te contará.
14: No, me cuentes. No. Hola, Tatiana Muñoz.
5: ¿Qué pasa? ¿Qué tal? Yo también te puedo contar cositas, si quieres.
14: ¿De qué?
5: Pues de eso, del movimiento de lengua.
14: No, un movimiento sexy que dice la canción, vale, pero ya de ahí a lo demás no. ¿Todo bien?
5: Todo
14: bien. ¿Has dormido bien? Que esto
5: no,
14: te lo
5: he dormido
14: pregunto.
5: Fatal.
14: Mira, ¿qué te está pasando
5: pero
14: últimamente?
5: Pero fatal.
14: Ah, lo has dicho antes, creo. ¿O fue ayer?
5: No, es que estoy obsesionada con que me voy a quedar dormida, chicos, todo el rato. Pero es que esto la temporada pasada no me pasaba. En plan, yo me dormía y del tirón. Y ahora estoy 10:30, 11:30, 12:30, 1:30. Bueno, así hasta que me despierto a las 3. Pero bueno, no pasa nada. Energía, buen humor.
14: Ahí como haber abierto los ojos mucho de repente.
5: Sí, en plan de estoy bien.
14: Y María Nisa, hola.
21: Hola.
14: ¿Qué tal?
21: Muy bien. Yo también me siento muy identificada con esto, ¿eh?
14: Hija, mira, qué tortura el despertador, ¿eh? Para estas chicas.
21: No, pero con todo, no solo para el despertador. El miedo irracional a quedarte dormido, no sé si os pasa, pero eso.
1: Creo que es es un problema de vuestra generación, que sois muy ansiosos.
21: Sí. Puede ser.
2: A mí no me pasa.
1: ¿A mí tampoco? No, yo
14: porque sabéis que si no venís, pues bueno, pues
2: claro.
14: Tampoco pasa nada.
2: Lo
1: arreglan ellas.
2: Me acuesto y duermo.
1: Claro.
14: Acuéstate y suda, ¿no? Que decía la frase. Oye, Tania, que nos contaste que empezaste, es que no sé cómo decirlo, porque ahora de repente
1: suave.
14: El tema hormonal, sí. La semana pasada.
1: ¿Qué tal?
14: ¿Qué tal lo estás llevando?
1: Pues tía, yo me noto que estoy más guapa, ¿sí? Estoy más lista, duermo mejor, tengo menos sofocos y el jugosismo general ha vuelto.
21: ¡Viva!
1: Iba a decir, por no decirlo de otra manera, o sea,
14: ya,
1: ha vuelto a hidratarse.
14: ¡Qué bien!
1: Sí, estoy muy contenta.
14: ¿Y esto solamente con una semana?
1: Sí, viva la medicina.
14: Hoy, pues sí, pues al final para algo existe, ¿no?
1: Sí, no, de verdad.
14: Bueno, que son las 5:32, tenemos más temas de los que hablar y atención que os vais a sentir muy identificados, especialmente en la parte izquierda de la mesa.
1: ¿Nosotros?
22: Ya lo verá. Contrato.
14: ¿Sí? Contrato.
5: Sí, Fernando Alonso a sus 47 años ha anunciado que seguirá pilotando en Fórmula 1 durante 2027. Uh-huh. Esta decisión no ha sido fácil de tomar, pero finalmente Alonso ha apostado por su pasión y su determinación. El piloto asegura que tiene ganas de seguir creando recuerdos dentro de la pista y no fuera de ella.
14: ¿Cuánto es el contrato?
5: El contrato, una pasta.
14: Sí, pues es que eso es lo importante. Según pone aquí, cabe destacar que esta temporada Alonso ha recibido un sueldo de 20 millones de euros. 20 millones de euros. Ni más ni menos. Piti, ¿qué haces así con la cabeza?
1: No sabemos cuánto es.
14: ¿Qué te pasa? Que no lo visualizamos.
1: No lo cuantifico,
14: claro.
1: O sea, 20
2: millones de euros, pero si este anillo que llevo aquí es lo que cuesta.
14: Es lo que cuesta 20 millones de euros.
2: Claro.
1: Pues trae para acá.
14: Pues de todas formas, a ver, seguramente aquí en la mesa juntos no habremos llegado a 20 millones de euros así en una temporada, pero ¿cuál es el mejor contrato o la mejor condición, la mejor cláusula de un contrato que has tenido? Tania, por ejemplo, empieza.
1: Buah, yo tuve un representante italiano que era un tiburón que consiguió que en Televisión Española, por un reportaje a la semana en un programa que se llamaba No disparen al pianista, que era de música, me dieran 10.000 euros a la semana.
14: ¿Qué me estás contando?
1: Rápidamente me lo bajaron en el caché porque, claro, se dieron cuenta que no pagaban tanto a la presentadora, ¿sabes? Pero impresionante lo que hace tener un buen repre que te maneje bien y negocie.
14: ¿Quién es ese repre, por favor?
2: Eso te iba a decir, ¿me puedes dar el teléfono de
1: Italia? Ha vuelto a Italia, se llamaba Franceschino, un beso Franceschino.
14: Oh, Franceschino, vuelve a España, por favor.
2: Franceschino, Franceschino.
14: A ver, Piti, en tu caso.
2: Yo, contratos míos, a ver, es que yo más o menos
14: claro, es que,
2: cobro lo mismo.
14: Porque tú eres el jefe de la empresa.
2: Claro, pero quiero decir que yo, los contratos que vienen de productoras más o menos son la misma cantidad.
14: Pero bueno, sí, pero que, algún famoso.
2: Pero sí que hay casos, por ejemplo, yo sé de algún caso, un caso en concreto, que cuando pasaron las cositas aquellas de las sociedades limitadas unipersonales de nuestro amigo Montoro, pues que le vino un facturón importante de Hacienda, se hizo un anuncio de yogures y lo pagó. A ver, no voy a decir el nombre.
14: A ver, que me sirve. O sea, no. No. Que José Corona. No, que.
2: No era él.
14: No, que era una broma. Pero como el tema de los yogures.
2: A ver, esto fue así. De repente, pues.
14: ¿Cómo es esto?
2: Porque esta persona, en ese momento, que es un actor muy, muy, muy conocido, ¿sí? Muchísimo, no hubiera hecho ese anuncio porque no, nunca había querido hacer publicidad. Y mucho menos en una publicidad enseñarse como se enseñó. Entonces, pues para pagar esa deuda que le vino de Hacienda, que
14: sí.
2: estuvieron a punto de embargarle la casa y todo el jaleo.
14: O sea, que hizo el anuncio porque debía dinero.
2: Él dijo, yo hago el anuncio si me pagan esto, que es lo que tengo que pagarle a Hacienda. Y dijeron los de yogures, vale, y así fue.
14: Y es un mega acto, que tuvo que salir con la sin ropa.
2: Sí,
14: pregunto.
2: Salir,
14: no, que sí. Claro, porque pero José Coronado desde luego que no es, pero sí que lo ha tenido que arrastrar el pobre con el tema del tránsito intestinal, tal, la broma y eso.
2: Bueno, pero que quiero decir que en muchos casos pues también se ha utilizado la publicidad pues para tapar algún agujero que otro.
14: Ah, sí.
2: Pero sí. Pero vamos, que este caso lo sé porque lo sé.
14: Lo
2: sí.
14: Sabes porque te tocó de cerca. Sí. Vosotras, chicas, con vuestras edades estáis en la veintena. Tatiana, ¿cuál ha sido así la condición más guay que te han puesto encima de la mesa para trabajar en algún sitio?
7: A mí venirme aquí.
14: Sí,
7: venirme,
14: es que sabía la realidad.
1: Qué guay.
7: Es que, ¿qué voy a decir?
14: Es que si no, no hubieras venido.
7: O sea, fue venirme aquí, trabajar en Radio Nacional, que es un lujo, y es que se nos olvida, en plan, dar las gracias por estar aquí trabajando en la Radio de España. Siento por sonar un poco pelota, pero sí, venir aquí, poder trabajar con gente súper guay y conocer a profesionales que no me había esperado
14: es como,
7: en la vida.
14: Como, por ejemplo...
7: Tania Yacera. Sí.
1: Oye, claro. Me doy por aludida y feliz. Que
7: es, vamos, el rey,
1: es lo más, es lo
7: el
1: más.
7: Rey del plató, o sea, yo le amo. Pero sí, es un lujo, la verdad, que trabajar con gente así, poder claro. aprender de ellos.
14: Sobre ¿y tú, María, en tu caso?
21: Hombre, pues igual, creo que mi vida laboral todavía es demasiado cortita de para verdad. Poder explicar grandes anécdotas, pero obviamente, pues poder, ¿no?, salir del nido, por así decirlo, sí. salir de Barcelona, venirme aquí a Madrid, conocer ciudad, conocer a tanta gente y sobre todo aquí en el despertador,
14: qué
21: una
14: bonito.
21: Gran oportunidad.
14: Qué bonito esto que nos estáis contando, la verdad que
7: a ver,
14: sí.
7: Es verdad, ¿eh? O sea, cuando una empieza tan jovencita y en un sector que es tan competitivo, pues agradece.
14: Es verdad.
7: Oportunidades.
14: No me sale ningún actor que se haya desnudado en un... Algo. Reconóceme una cosa. Me has dado un dato falso.
2: No, no he dado ningún dato. Ningún dato
14: era
2: falso.
14: Yo, tú también lo piensas.
1: Yo lo he buscado ¿también? Y no sale nadie más que de los 80. O sea, no.
14: No, y por aquel
2: luego
14: entonces Montoro.
2: Lo cuento, pero...
14: Sí, luego nos lo cuentas, pero
2: aquí,
14: calma.
2: Aquí al aire no lo voy a contar.
14: Di que sí. Sí, que luego todo se sabe y al final pagas tú el pato. Pato, qué nombre tan guay para un niño, ¿no?
1: ¿Pato?
14: Pato.
7: Precioso.
1: Pato González.
14: Pato no. González.
1: No lo veo.
14: No. Bueno, vamos con el siguiente tema.
9: Nombres.
14: A ver, nombres. Este es el, seguramente, en año y mes que llevamos al despertador, el mejor tema que podemos tratar en la tertulia. O sea, me tiene loco.
7: Pues vamos con ello.
14: Venga.
7: A ver, hay algunos nombres que están prohibidos en México. Os voy a hacer aquí un breve resumen.
14: ¿Qué nombres?
7: ¿Qué nombres? ¿Batman? ¿Email?
14: ¿Email?
7: ¿Email?
14: Me encanta.
7: ¿Circuncisión?
14: ¡Joder, ya no puedo!
7: ¿Rambo? ¿Escroto? ¿Facebook? ¿Twitter? Bueno, en total son 65 nombres 65. Los que están prohibidos.
14: Yeah.
7: Y el objetivo, pues bueno, es evitar el ridiculizar a los niños.
1: Alucino con los nombres.
14: ¿Te gustan?
1: Bueno, a ver, el email, pues de hecho, el hijo de Edu Soto se llama Email.
14: ¿Email se llama?
1: Sí.
14: Bueno, aquí en España no, se puede poner. Claro. Sí, no, es que no me quiere. Me acuerdo que me impresionó. Lo voy a buscar mientras tú dices.
1: Sí,
14: ¿tus hijos cómo se llaman a todo esto? ¿Porque te han metido una caña?
1: Sí, mis hijos, bueno, me hicieron bullying recién nacido el primero.
14: Qué gracia.
1: Por las redes. Mi hijo se llama Pepe Bowie y estoy muy orgullosa. Y él también. Sobre todo cuando me enfado con él y le digo: Pepe Bowie, recoge tu cuarto. Y luego mi hija se llama Lucy Lennox, que es el nombre de una productora de porno gay. Eso no lo sabía cuando la llamé, Lucy Lennox.
14: Pero no se lo llamaste por eso.
1: No se lo llamé por eso.
14: ¿Por qué?
1: Por Annie Lennox, claro. Que es una grande de la música.
14: Claro
1: que
14: pero,
2: sí. Pero me gusta mucho también esa parte de productora de porno gay, creo que es interesante.
1: Bueno, es inclusivo.
14: Bueno, pues email es el nombre.
1: Ah, perdona, email.
14: Pero bueno, si viene a sonar un poco
2: pues
14: parecido.
2: Yo hace, sí. No hace mucho, de repente nos convocan para un Zoom de un rodaje y de repente pues yo veo que una persona, veo la ventanita y veo abajo el nombre y veo que pone Mona Lisa.
1: No.
2: Y yo escribiéndome con la gente diciéndome, pero ¿me has visto lo que pone ahí todo el mundo? Sí, sí, sí, sí. Y la chica, bueno, la chica lo encantó, pero encantadora no. Lo siguiente, un beso, Mona Lisa.
14: Tenía una sonrisa así como serena.
2: No, la pobre. Pero yo decía, ¿en qué momento? Mira, perdóname, Mona, porque sabes que te tengo mucho aprecio, pero ¿en qué momento tus padres pensaron ponerte ese nombre y mandarte al colegio?
14: Sabemos si es nombre compuesto o era el apellido igual
2: creo,
14: a Lisa.
2: No, creo que es Mona Lisa de nombre. Que
1: la Mona Lisa González, vamos.
14: Todo junto. Me encanta, me flipa. Una vez vi un reportaje de Informativos Telecinco donde se explicaban los nombres que no se podía, que no aceptaba el censo, y había nombres como Basura, Gordi, Hitler también.
1: Sí, sí. Bueno,
14: Hitler y Burger King.
2: Están prohibidos los dos.
14: Están prohibidos, sí.
1: Yo tengo una amiga que es médico y por lo visto llegó una señora a buscar al hospital a su hijo y dijo: necesito ver a Iloveni. Y entonces le dijo: ¿pero cómo se escribe? Y dice: como la camiseta. I love New York. Iloveni.
14: Chicas, Tatiana, ¿tú qué nombre así te ha impresionado más así que te hayas encontrado en la vida?
9: Tenía una compañera de clase que se llamaba Chiquitita.
14: Oh.
9: Chiquitita, de la canción de Chiquitita, dímelo tú.
2: ¿Pero se llamaba o la llamaba?
9: No, se llamaba Chiquitita. En el DNI ponía Chiquitita y encima con K. Una cosa un poco rara, pero bueno, oye, ella era feliz y el nombre dentro de lo malo pues no ofendía. A nadie,
1: bueno, Chiqui,
9: que...
1: para corto, Chiqui.
9: Chiquita.
1: Chiqui es muy vasco.
9: Sí, a mí me gustaba.
14: ¿Y tú, María?
21: Pues mira, yo conozco una chica, espero que no me esté escuchando, la verdad, que se llama Ana y de apellido Cardo.
14: Ana Cardo.
2: Bueno, Ana Cardo
1: no, qué mala baba.
21: También os digo que este apellido con cualquier nombre quedaría mal, porque un Laura Cardo tampoco es que quede genial. Así bueno, que antes de ser fea, pues no sé.
14: Es una forma de salvarlo, no. Sí, claro. Sí, Ana Cardo.
1: Sí. Ana Cardo. Alucino.
14: Me encanta. O sea, nos ha hecho tanta gracia como a mí el tema. Yo estoy flipando.
1: Bueno, a mí me encanta.
14: Yo
1: mis hijos se apellidan Vilar y el único nombre que no podía ponerles era Pilar.
14: Pilar o Maxi.
1: O Pilar Vilar.
14: Maxi Vilar.
2: Pilar,
14: no, Maxi.
2: Vilar, me gusta.
14: Pilar Vilar.
1: No, hay nombres que no puedes poner, o sea.
14: Hay nombres sí. Que no. El siguiente tema tiene nombre. ¿Querías decir algo, Tania?
1: Sí, que cuando te vas a poner como madre o como padre a poner nombres, te das cuenta de la cantidad de gente que te cae mal, la cantidad de gente de exes, de sí. Por dos lados, que hay un montón de nombres prohibidos.
14: Claro.
1: Es muy reducido, en realidad, el banco de nombres.
14: ¿Y ti?
2: Pero hay una cosa que todo el mundo debería de poder poner.
14: Sabía
2: el
14: yo que esto daba para
2: poder,
14: mucho.
2: Poder poner el nombre a los niños el que quiera, a ver, siempre dentro de un orden, pero lo que me parece mal es que luego que no le pongan nombres para que no vayan al colegio y les critiquen o les hagan bullying. Lo que hay que hacer es educar para que todo el mundo respete el nombre del otro.
1: Pero luego también, perdóname, nos pasamos de
14: venga,
1: modernos.
14: Ya, por favor. Si es que estamos aquí en círculo, dale.
1: Nos pasamos de modernos, pero en realidad en la antigüedad los nombres rollo Dolores, Angustias, eso sí que
2: abuelas?
1: No.
2: Mis abuelas, sí. Esclava y primitiva. Sí, mis abuelas.
1: Eso me parece horrible.
14: Bisabuelas, esclava y primitiva.
1: Se les quiere mucho a las abuelas, pero ese nombre es mortal.
2: Claro.
1: Esclava. O sea, estás. Si manifestar es verdad,
14: sí.
1: Que te llamen esclava no es nada bueno.
2: No.
1: No, para primitiva, nada. Tampoco.
2: Bueno, primitiva depende sí. Del momento. Porque yo,
1: sí,
2: porque
1: primitiva para la cama, claro. Igual. Claro, pues pero para todo lo demás.
14: ¿Pero por qué para la cama?
1: Es que hombre, porque te pones neandertal. Te pones ahí.
2: Una cosa ¿sabes? Burra, claro. Una sí. Cosa primitiva, burra.
1: Ay, que te agarro, Mariano, te agarro.
14: De verdad que yo me quiero poner en vuestra cabeza, intentar entenderos, pero es que si os dejo hablar, no llego sí. A esos niveles de profundidad.
2: Hombre.
14: Vamos con el siguiente nombre propio.
10: Kyle MacLachlan.
22: Sí.
14: Si me borraran la memoria, lo agradecería porque podría volver a ver este vídeo.
2: Ay, sí.
14: Esta es la canción que suena en este meme, si se puede llamar así, pero claro, para nosotros significa muchísimo. Es la banda sonora de Twin Peaks.
2: Por favor.
14: Y el agente Cooper es protagonista.
9: Sí, bueno, hablamos del actor que a sus 67 años ha confesado que sintió un horror absoluto cuando vio por primera vez la escena de la piscina de Showgirls. Esa escena íntima y dramática que comparte con Elizabeth Berkley.
14: No es dramática, exagerada podríamos decir.
2: Vamos a decir que parece un caballo desbocado, pero bueno, claro. Continúa Tatiana.
9: Sí. No, bueno, tampoco hay mucho más que contar, sí. Simplemente que el resultado final de ese momento para Kyle pues fue totalmente diferente a cómo lo vivió cuando lo grabó.
14: Es que esto pasa a veces, que haces trabajos que con el tiempo, lo que suelen decir, hay que dejarlo madurar, hay que dejarlo reposar, pero ostras, acudes a él y es que no ha mejorado, ¿eh?
2: No, pero yo creo que si he visto 40 veces esa película, la he visto pocas veces. Pues creo que es al final de tan sobrepasada, es increíble.
14: Mala, dilo, Pipe.
2: No, es sobrepasada.
14: Es mala, se convierte... pasa con... ¿cómo se llama? Ay, en Rocky Horror Picture Show.
2: Rocky Horror también es una obra maestra.
14: Sí, pero de lo mala que es, se ha convertido en una obra maestra.
2: Yo ahí difiero. Porque yo creo que
14: está más trabajada igual que Showgirls.
2: Pero bueno, pero la cosa está que de repente, a ver, que yo entiendo que esa escena de Showgirls, a ver, es que yo también digo, señor Kylie, McLachlan.
14: Sí, es
2: señor Kylie.
14: ¿Cómo es, Tania?
2: Señor Kyle MacLachlan, le tengo que comentar a usted que yo creo que nadie, por mucho que diga que no se estaba dando cuenta de lo que estaba rodando con esos botes.
14: Ese flequillo,
2: esos pelos para arriba, para abajo, ese agua que caía y ese hombre así con esa cara
14: y que enseña el culo
2: con esa cara de asustado que está ahí, pero claro, es como creo que es la escena de sexo más graciosa de la historia,
14: más intensa, vamos a decir.
1: Ay, a mí me gusta, cuando la vi aluciné, pero es verdad que Kyle MacLachlan era el protagonista de Twin Peaks, que vosotros no lo habéis visto, claro. Pero yo me iba a catequesis los viernes para verlo, para que te hagas una idea, porque yo no tenía tele, como os he contado alguna vez,
14: sí.
1: y era el novio de mi modelo favorita en la vida real, que era Linda Evangelista durante unos 20
14: guapa,
1: años.
14: Por favor.
1: Y entonces hacían una pareja de guapos. Entonces cuando vi a Elizabeth Berkley y a Kyle MacLachlan en esta película de Showgirls, uh-huh. que es maravillosa, como dice Versace, me encanta. Bueno, pues eso, a mí me pareció muy realista, fíjate. Yo me acuesto con él y hago los mismos aspavientos.
14: ¿Linda Evangelista no fue la primera imagen del Wonder Bra?
1: No, esa fue Eva Hartzikova.
14: ¡Ay, exacto! Sí, es que qué cabeza tiene aquí la gente. Chicas, ya sé que tenéis poco currículum, pero si echáis la vista atrás de trabajos que habéis hecho... yo qué sé, trabajáis en soportes audiovisuales, seguramente os habéis escuchado de alguna forma, algo que os haya llamado la atención y que digáis, ostras, esto no tenía que haberlo hecho así.
9: Me pasa a día de hoy, o sea, es que hay veces que me pongo el programa y no me soporto cuando estoy hablando, o sea, es un continuo run.
14: ¿Por qué no te gusta, sabes?
9: ¿Por qué no me gustó? No, porque es que de repente te ves y dices, es que lo podría haber hecho mucho mejor, es que podría haberme expresado mejor, creo que es algo que pasa en general cuando trabajas en un medio de comunicación, que Tania y Pite dicen...
14: Están haciendo gestos.
9: Que se sienten identificados.
1: Exactamente
9: con lo que
1: igual. Yo es que no me soporto desde 1979, pero bueno, me dedico a esto, ¿qué voy a hacer?
14: ¿Cómo? ¿Qué sentís cuando se escucha?
2: Yo me escucho. Yo me escucho y parece que estoy oyendo a no sé. Yo esto.
14: Pero no sé lo que vosotros, estoy alucinando ahora mismo con vosotros.
2: O sea, yo me veo y me escucho.
14: Acércate al micro, que no te escuchamos.
2: Yo me veo y me escucho, mejor así me escucháis mejor. Sí. Me veo y me escucho y digo, por favor, ¿puedes hablar más despacio?
14: ¿Y por qué la gente habla tanto de la voz tan guay que tienes?
2: Pues a ver, pero es que uno se escucha y no se escucha. Ya, igual uno se ve, yo me acuerdo la primera vez de las pocas cosas que he hecho, la primera vez que me vi haciendo alguna cosa de Marilyn, por ejemplo, y me acuerdo la primera vez que me vi, creo que esto no lo he comentado. No lo he confesado nunca. Bueno, cuando fuimos a grabar los ADRs, que es que tú tienes que ir a poner ciertos tonos de voz de lo que ha grabado y algunos cambios, te pone tu cara en una pantalla gigante delante de tu cara para que tú puedas hacer bien lo de meter tu voz.
14: Sincronizar,
2: vale,
14: ¿no?
2: Sincronizar la voz, perdón, que no me salía la palabra. Pues yo salí corriendo y me fui a pedir hora al cirujano plástico para hacerme la blefaroplastia.
14: ¿La blefaroplastia esta de dónde es?
1: Los párpados.
2: Porque era como digo, no puedo.
1: ¿Y te hiciste?
2: No puedo, y me la hice.
1: Ah, así que te veo yo tan despierto. Claro.
14: Pero qué buena cara tiene.
1: Claro, ¿verdad?
14: Pues, la culpa crees, de Chenoa.
2: ¿De qué te crees que es? La culpa de Chenoa, tú la has
14: cantaste con Chenoa.
2: Un beso, Laura, cariño.
14: Y además cantaste Todo irá bien con Chenoa.
2: Todo irá bien y todo fue
14: y
2: bien.
14: Y la blefaroplastia fue bien.
2: Fue todo genial, todo fue bien.
14: A mí me sorprendéis mucho. ¿Tú, Tania, te pasa esto también? Es que, no me...
1: A ver, son muchos años que me llevo escuchando y viendo, claro. y ya me tengo cierta tolerancia, pero al principio yo pensaba, buah, ¿cómo me parezco a mi madre, a mi padre? O sea, y la manera, o sea, qué mal me caigo. Pero es un ejercicio el verse, el escucharse y empezar a amarte tal y como eres, que ya he llegado a un punto que me veo y no me...
14: Esta semana has sacado a tu madre. ¡Qué guapa es tu madre! Ay. ¿Y cómo os parecéis? ¡Es increíble!
1: Me parezco mucho a mi padre también. Lo que pasa es que mis padres parecen hermanos. Es verdad. Sí, son un amor de verano y parecen hermanos. Y me pasa a mí también con mi marido. Yo en mi luna de miel me preguntaron si éramos hermanos. Yo, si tú supieras lo que yo hago por la noche, cariño, en esa suite.
14: Bueno, no seríais los primeros hermanos. María.
21: Pues mira, a mí me pasa que, claro, después de todos los reportajes del año pasado, que al final me autoproducía yo, ¿no? Por así decirlo, que era editar todos los vídeos, pues al final, claro, estaba tan acostumbrada a verme y verme que llega un punto que ya
14: que
21: está.
14: Que ya no te sorprende,
21: que
14: ¿no?
21: Que lo toleras. Pero yo tenía una pregunta para vosotros, pues que sí. Esto dice mucho de si de verdad os toleráis del todo, ¿no? Y es, ¿escucháis vuestros propios audios de WhatsApp cuando los enviáis?
14: Sí, yo mira, sí, qué también. Buena pregunta. Y esto es algo que no se pregunta. ¿Os escucháis vuestras notas de audio? Es decir, ¿hacéis una nota de audio y luego la escucháis?
1: No, la verdad que no.
14: Yo sí lo hago.
1: ¿Para qué? Es un no poco narcisista
14: sí.
1: El tema.
14: Sí, pues yo creo que es eso.
9: No, y ¿no? Para ver si te has expresado bien a mí.
14: No. Ah. A mí me gusta escucharme.
9: Ah, pues yo. Sí.
14: No, lo siento. No.
2: Yo realmente lo hago para hacerme un doble filtro antes de mandarlo, por haber si no he dicho ninguna burrada.
14: ¿Y cómo lo haces?
2: Pues si veo que no me convence, lo borro y hago.
14: Ya, pero ¿dónde lo guardas?
2: Antes lo borro. Quiero decir, o sea.
14: Eliminas el mensaje, sí, se ha eliminado ya. El mensaje. No. ¡Esto me lo has hecho alguna vez! Que de repente digo, ¿quién me ha mandado Piti?
2: Porque no me he expresado bien.
14: Pero es que si os expresáis claro. De maravilla todos. O sea, te dices, bueno, para expresarse a este momento. A las 5:51, 4:51 en Canarias, estamos en directo. Y tú también vas a estar en directo porque vas a coger el teléfono, vas a llamar y te vas a expresar. Luego te enviaremos para que te puedas escuchar a ti mismo y te corrijas, ¿vale? Pero ya estará emitido. 900-137-137, no pasas por producción, no pasas por realización y entras directamente aquí y nos dices si nos conoces de Sevilla, si yo qué sé, si trabajaste con alguna de las compañeras que está aquí, si sabes de Tania Yacera, yo qué sé, si aquel día de los Goya te colaste con ella y aquí no se acuerda nadie. 900-137-137 y encima te llevas un regalo, Piti, que los regalos están llegando.
2: Hombre, los regalos están a punto de caer.
14: Y no se paga, que la gente dice, estoy yo para pagar gastos de envío. No. Se hacen gratuitamente. 900-137-137. Y no tenemos de momento llamada. Esto significa que tenemos llamada. Están peinándola.
1: ¿Sin filtros ni nada?
14: Sin filtros. Sí.
1: Esto es un poco arriesgado.
14: Es lo que nos gusta. Buenos días.
10: Hola, buenos días.
14: ¿Con quién hablamos?
10: Con José.
14: ¿José de dónde?
10: De Castellón. Bueno, de un pueblo. De Onda.
14: De Onda. José, ¿qué te ha hecho coger el teléfono y llamarnos?
10: Pues mira, pues que iba hacia el trabajo, estaba oyendo, si va, pues va, vamos a llamar a ver.
14: Es que no hace falta pensar más, ¿verdad?
10: No.
14: Claro que sí. ¿Sueles escuchar El Despertador?
10: Sí.
14: Sí.
10: Ya el año pasado ya soy ya.
14: ¡Hombre!
2: Oyente fiel, José. Oyente fiel.
14: En Castellón no se escucha mucho, es que es verdad. Sí.
10: Pues la verdad que no había ido nunca así ninguna llamada que fuera de por aquí. Digo, chica, aquí no hay nadie que...
14: Ya, ¿sabes que qué pasa? Que cada 3 meses nos dan un informe de las provincias donde más se nos escucha y Castellón está ahí.
10: Ya.
14: Sí. Una vez di unos premios allí, que gente más maja hay en Castellón,
1: Desde luego.
2: La gente de Castellón.
10: Yo soy de un pueblo, soy de un pueblo.
14: No pasas mucho por Castellón, ¿no?
10: Bueno, estamos cerquita, unos 20 kilómetros, 24.
14: Pues
10: si soy de Onda, por si no lo conocéis.
2: Sí, Onda sí, muy mal. Un sitio estupendo.
14: ¿Qué es lo mejor que tiene Onda?
10: Por su castillo, el castillo de las 300 torres.
14: ¿Podría ser una de las maravillas del mundo que hemos comentado antes?
10: Pues es muy bonito, sí. Aquí hay muchas cosas bonitas para ver. Es un pueblo que está muy, muy bien.
14: Claro que sí.
1: 300 torres, madre mía, qué trabajo. Torres,
10: ¿no? Ya no le quedan tantas, ¿sabes? Pero bueno. Pero
14: van cayendo.
9: Sí. Oye, José.
14: Torres más altas han caído.
10: Dime.
9: Quería preguntarte si tú tienes hijos.
10: Pues sí, tengo 2 hijos y viven conmigo.
9: ¿Y cómo se llaman? Porque hemos hablado también de nombres.
14: Qué buena pregunta.
10: Pues se llama Noelia.
1: Ah, qué bonito.
10: Y mi hijo, Sergio.
14: Noelia y Sergio, ¿por qué les pusiste este nombre?
10: Pues No es ninguno heredado de familia, ¿sabes? Así como yo y mi hermana sí que somos el nombre de mi padre, el nombre de mi madre, no, mis hijos, porque nos gustó. El
14: ya está.
1: Pues eso es mejor que lo sepas, que les has hecho un favor, porque normalmente repetir nombres no es nada bueno en cuanto a las cargas familiares, que no se ven en lo abstracto.
10: Tienes razón, porque mi cuñado se llama igual que su padre.
14: Claro.
10: Y coincide con los dos apellidos también. ¡Oh! Y es un poco, sí, coincide con los dos apellidos.
1: Espero que no haya deudas de por medio.
14: Que luego hay confusión.
10: Pero es un poco jaleo, sí.
1: Ya.
14: Es verdad, llega un punto ya que los nombres así como antiguos también tienen que morir un poco. Tenemos que dejarlo. Y que los niños se empiecen a llamar Chusta y que se...
2: Hay que renovar.
14: Claro, renovarse o morir, nunca mejor dicho.
1: De primitiva a Chusta.
9: Nada, hay un paso.
14: Nos vamos de un extremo a otro. Oye, José, muchísimas gracias por llamarnos. Quédate un segundito que te van a coger los datos y te vamos a enviar un regalito de aquí de la casa de la radio.
1: Y ánimo en el trabajo. ¿En qué trabajas?
10: Trabajo en una empresa de azulejos.
1: ¡Olé! ¡Qué bonito! Los azulejos españoles.
14: Claro que sí. Saludos a la Preisler.
2: Saludos.
14: Un abrazo.
2: Una buena clienta de Castellón.
1: Besos. Adiós.
14: Me encanta porque yo doy por hecho cosas. Yogur, sí, José Coronado. Azulejos, llama el Preisler. O sea,
2: hombre, no vas mal.
1: He mirado. Silvia Abril también ha hecho yogures también.
14: Carmen Machi. Hugo Silva también.
1: Podría ser cualquiera.
14: Pues sí, pero chico que haya salido desnudo, no sé, habrá que buscarlo. Bueno, o no.
1: Mario Casas se podía hacer uno también.
14: Sí,
1: yo compraría más yogures, ahí lo dejo.
14: A lo mejor Oscar Casas también podría salir.
2: Podría,
14: también.
2: Pero ejemplo,
1: los dos hermanos Casas.
2: Hay actores que están desnudando mucho en la publicidad.
1: Lácteos, bífidos.
2: Acordaos de Eduardo Noriega saltando del acantilado enseñando sus posaderas.
14: Es verdad. Eduardo Noriega tiene la mejor telegenia que hay, que puede tener un actor de televisión.
2: Sí, sí. Y las posaderas también.
14: ¿Las posaderas se tienen también?
1: Sí. Está bien bueno.
2: Se comentaron mucho esas posaderas en su momento. Sí.
1: Antes de haber operaciones para esas cosas,
14: ¿sabes? Es que es eso. Oye, nos dejamos un par de temas. Bueno, sí, el tema de las notas de audio hemos hablado, de si lo hablamos, si las escuchamos o no las escuchamos. Y tenemos un tema que dejaremos para mañana. Mañana viene Xenon Spain, amigo de Jesús de Cantabria.
1: Sí.
14: Amiga de Jesús de Cantabria. Viene Julia Medina, estará Tatiana. Y que me quede. Carlos, ¿qué opinan? Que vamos a salir a cantar.
2: Qué
14: chicos,
2: maravilla.
14: Me habéis dado un programa bien majo.
1: Oh.
14: Y me encanta que siempre que queráis hablar y queráis opinar y queráis contar.
2: Hemos venido a aportar.
1: Sí,
2: claro, a
14: es que
2: aportar.
14: Si no, es que si no,
1: a callar.
14: Pues muchísimas gracias. Oye, Tania Yasera, la próxima semana seguimos hablando aquí, ¿vale? Estará aquí ella. Y tú, Piti Alonso, gracias por todo, por tus vivencias.
2: Claro, es que vivo tan... Pues, tan rápido.
14: Tienes que vivir un poquito más, ¿vale?
2: Sí, no es suficiente.
14: No es suficiente.
2: Vale.
14: It's not enough.
1: Well done.
14: Bien, gracias. Tatiana Muñoz, mañana nos vemos.
9: A ver que se cueste.
14: Y María Nisa, hasta la próxima semana. Y que sepas que mañana a las 4 tienes un nuevo programa del Despertador, que trabajamos para ti y queremos que estés, ¿vale? Y que, bueno, cogemos ahora la maleta, nos vamos unas horitas y te dejamos con Juan Ramón Lucas y las mañanas de Radio Nacional. ¡Somos el Despertador! Que pases buen día. ¡Agur!

0: Son las 6, las 5 en Canarias.
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0: Muy buenos días. ¿Qué tal? A ver, no es la noticia, esto que usted escucha no es seguramente la noticia del día. Aquí seguimos a vueltas con lo de la vivienda, los decretos y las disputas en calle o moquetas. Pero lo que usted acaba de escuchar es el sonido del miedo y el horror. Miedo y horror que nos igualan y humanizan. Es un sonido que además hoy está recorriendo el mundo. ¿De qué va? Son los gritos del pasaje de un avión que volaba de los Emiratos Árabes a Israel y en el que el segundo piloto apuñaló al primero e intentó sin éxito estrellar el avión con 174 pasajeros a bordo, la mayoría israelíes. Ellos mismos lo redujeron. Dice el gobierno israelí que fue un atentado yihadista. Sostiene Trump que su amigo Netanyahu le ha dicho que el tema lo solucionó un fontanero. Pero no tenemos constatación. De lo que sí hay constatación, y esto también se lo vamos a contar esta mañana con detalle, es que el gobierno de Donald Trump, a un mes de las elecciones de medio mandato, le ha encargado a Elon Musk, entre otros, que diseñe y prepare las armas del futuro. Musk va a codirigir junto al fundador de Anduril, Palmer Luckey, y el ex líder de la Cámara de Representantes, Newt Gingrich, el llamado Proyecto Meridian. Un programa que reunirá funcionarios, académicos y empresarios para identificar las tecnologías y los posibles escenarios de conflicto que podrían marcar las guerras de las próximas décadas.
2: Under the leadership of the department's chief technology officer, Emil Michael.
0: Este es Pete Hitchens, secretario de Defensa, que señala a los tres entre el público al que se dirige en este acto del que recogemos sonido como las mentes más brillantes de los Estados Unidos. Pero ya digo, hoy es para nosotros en este país un día de volver a pensar y hablar de la vivienda, víspera del debate en el Congreso sobre los dos decretos en que ha dividido el gobierno el que iba a ser uno solo llamado Mari Carmen. El segundo se publicará en breve en el BOE, probablemente hoy mismo. Ayer lo hizo el primero, se lo contábamos aquí en las mañanas. Este segundo es el que hace indefinidos los contratos, dejando a los propietarios grandes y pequeños desamparados según el criterio de PNV, Junts, que no parecen dispuestos a votarlo. Desde luego, no lo harán con ninguno, ni el PP ni Vox. Dice Feijóo:
3: no voy a apoyar a un gobierno tramposo. Los españoles no merecen un gobierno tramposo. Esto no solamente es una falta de política de vivienda, esto es una falta de ética y de respeto al Congreso de los Diputados, a las Cortes Generales y a los ciudadanos de nuestro país.
0: Bueno, estaremos en Sol, en la Puerta del Sol, en Madrid, donde los concentrados no tienen de momento intención de abandonar. La Comunidad de Madrid y el Ayuntamiento siguen exigiendo a la delegación del Gobierno que acabe ya con el campamento. Porque según el alcalde Almeida, no es una protesta pacífica.
4: No son manifestantes pacíficos, no es una mera acampada por la vivienda. Se está transformando en algo completamente distinto en su caso. E insisto, adoquines, cuchillos de grandes dimensiones, hornillos, peleas, altercados.

0: Y esto es la atmósfera de un viaje al que también le vamos a invitar en estas mañanas de Radio Nacional, de Radio Pública, que ahora empezamos. Aire flamenco sobre la guitarra del niño Josele, con la cámara de Fernando Trueba y una película documental que se llama Bajañí, que es la palabra caló para nombrar la guitarra. Hoy los dos, Trueba y el niño Josele, visitarán estas mañanas de su radio, amigo oyente. Y a las 6:04 nos asomamos al... Vaya, pues empezamos bien, ¿eh? Digo que a las 6:04 nos asomamos a los deportes con un protagonista excepcional, Cristiano Ronaldo, que a uno le da la sensación de que va de niño caprichoso, pero bueno, ahora nos lo aclara un poco Gonzalo de Acuña. Buenos días, Gonzalo.
1: ¿Qué tal? Buenos días, Juanra.
0: Porque ha abandonado el tío por sorpresa la concentración de Portugal en Dinamarca, ¿no?
1: De niño poco, 41 años ya Cristiano Ronaldo.
0: Ya, pero vamos, que puede ser un niño.
1: Efectivamente. Seis, ¿no? Estaba enfadado porque no había jugado el partido ante Noruega, porque el míster le había hecho calentar durante 30 minutos. De hecho, no celebró la victoria de Portugal. Llevaba varios días eso enconándose. Ayer hubo cumbre en Copenhague entre el presidente de la Federación Portuguesa, el míster y Cristiano, pero después llegó la rueda de prensa de Jorge Jesús.
2: Yo puedo prometer un coque.
3: Puedo prometer lo que quiera. Soy el entrenador. Le dije al jugador que no iba a jugar. Ningún jugador me hará cambiar de opinión. Ni ningún presidente. Jamás. Absolutamente nadie.
2: Ni yo, ni ningún, ningún presidente. Nunca.
1: Dijo Jorge Jesús que mandaba él y Cristiano Ronaldo se lo tomó mal. Se subió a su avión privado en Copenhague para abandonar la concentración y volar a Madrid. En sus redes sociales puso un mensaje en ese momento diciendo que lo va a explicar a su debido tiempo y que ahora lo que toca es apoyar a Portugal. Veremos si vuelve a jugar o no con Portugal Cristiano Ronaldo. Más tranquila es la concentración de España, por suerte. Sí. Pensamos en el partido del sábado ante la República Checa. Hay una novedad, se incorpora Fran García tras la lesión de Grimaldo.
0: O sea, que se va de la concentración dando un portazo y dice que hay que apoyar a Portugal.
1: Hay que apoyar a Portugal y que él lo suyo ya lo explicará cuando sea. Todo desde su avión privado.

0: La previsión, pues chubascos muy fuertes y persistentes que podrían provocar inundaciones y crecidas. Ojo, hoy los avisos se activan en 8 comunidades. Cuéntanos, Jacob Pedrus, buenos días.
1: Buenos días, mucha atención a la situación meteorológica que afronta la vertiente mediterránea, otra vez muy complicada con lluvias de carácter torrencial. Hoy se activan avisos de color naranja en el centro y sur de Cataluña, en buena parte de la Comunidad Valenciana y al oeste de las Islas Baleares. Hablamos de cantidades de lluvia que especialmente entre Valencia, el norte de Alicante y la provincia de Castellón podrían superar los 160 litros en 12 horas o los 50 en tan solo 60 minutos. De nuevo, precipitación torrenciales acompañadas de tormenta e incluso de alguna granizada y sobre todo la persistencia de las lluvias asociadas a tormentas que se van a mover muy poco, prácticamente estáticas, con chaparrones que van a afectar también a otros puntos de la mitad oriental de nuestro país. Durante la tarde van a ir ganando terreno de oeste a este, en este caso incluso para llegar hacia el centro de la península, en una jornada en la que también anunciamos algunos chaparrones, en este caso mucho más débiles, en otros puntos de la mitad norte peninsular, desapareciendo del norte de Galicia o del Cantábrico más occidental. Por lo tanto, en el extremo oeste de la península la situación será muy tranquila, al oeste de Galicia, de Castilla y León, de Extremadura o en Andalucía occidental, en general con vientos de levante que por la tarde van a ganar intensidad con golpes moderados, precisamente son los que van a aportar humedad y alimentarán esas tormentas. Y en las Islas Canarias destacamos la acumulación de muchas nubes en el norte, pero difícilmente con lluvia. Hoy con temperaturas que suben en el centro peninsular, pero bajan en la mitad norte, sobre todo en zonas del Cantábrico Oriental y del Alto Ebro.
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0: Cosas pasan, se las vamos a contar, lo que le he anticipado hace un momento y más sobre lo que nos ponemos ya. A ver, lo de la vivienda. El Gobierno va a publicar hoy en el BOE el segundo decreto de vivienda aprobado el martes en Consejo de Ministros. Se trata, le recuerdo, del que incluye la prórroga de los alquileres, el contrato es una especie de contrato indefinido, y el que tiene más visos de ser derogado, de no crecer. Ahora estaría en vigor, en el momento que salga en el BOE está en vigor, pero probablemente sea derogado mañana en el Congreso. Vamos a repasar en todo caso, empezando por la vivienda, las cosas de relevancia este jueves, de la mano de Juan Antonio Aparicio. Buenos días, Juan.
3: Muy buenos días, Juan Ramón. Aunque el Ejecutivo confía, como dices, en tener los votos suficientes para que mañana los dos decretos de vivienda sean convalidados por los grupos y la normativa continúe, por tanto, en vigor. Todas las miradas siguen puestas, sin embargo, en Junts y en el PNV, sobre todo en los de Puigdemont, porque incluso una abstención podría ser clave. Los que no mueven su postura ni un milímetro son PP y Vox. Cuéntanos, Dani Bermejo.
4: La X sigue sin despejarse, pero el presidente del Gobierno confía en que las cuentas finalmente permitan aprobar los decretos de vivienda.
5: Permítame que me ponga en el mejor de los escenarios antes de que llegue esa votación. Y ya le digo que soy razonablemente optimista sobre la convalidación.
4: Consideran en Moncloa que se hace muy difícil votar en contra dada la emergencia social que se palpa en las calles, pero el Partido Popular ve una trampa en los decretos y los rechazará. Entiende Núñez Feijóo que limitará la oferta de alquileres.
6: Si alguno de esos decretos se aprueba, los vulnerables de nuestro país no tendrán ninguna posibilidad de contratar un alquiler, porque no habrá ningún propietario que se lo alquile.
4: Podemos ya avanzado que hace suya la posición del sindicato de inquilinas y apoyará los decretos. Pablo Fernández en Radio Televisión Española.
7: Nosotros vamos a estar donde diga el movimiento de la vivienda.
4: Pero en Junts,
8: preocupats, desabuts,
4: se muestran preocupados y decepcionados, dejando en el aire su apoyo indispensable. El PNV sigue leyendo la letra pequeña y Esquerra, junto con Bildu, ya han anunciado su sí a los dos textos.
3: La acampada de la Puerta del Sol de Madrid vive su quinta noche consecutiva con la intención de resistir más allá de la votación mañana de esos decretos. Además, el sindicato de inquilinas se pone una meta, una huelga general.
9: Esto va a continuar y, de hecho, yo creo que debería seguir y ir en dirección a una huelga general.
10: Hasta que no se consiga que la vivienda no sea una forma de negocio, no va a haber un cambio.
11: Cuando te juntas, cuando te organizas y cuando luchas por algo y cuando eres muy pesado y das mucho por saco, es cuando te escuchan y cuando puedes cambiar las cosas. O sea, que creo que estamos por el buen camino.
3: Todo bajo la presión del Ayuntamiento y la Comunidad de Madrid para que las centenares de personas abandonen Sol. La comunidad ha dado un plazo de 2 días a la delegación del Gobierno para ordenar el desalojo y desde el Ayuntamiento hablan de conductas incívicas. José Luis Martín Almeida, el alcalde de Madrid, ha informado a Interior de que han encontrado adoquines o cuchillos pasillos de grandes dimensiones entre los acampados.
12: No son manifestantes pacíficos. No.

0: No es una mera acampada por la vivienda, se está transformando en algo completamente distinto en su caso, e insisto, adoquines, cuchillos de grandes dimensiones, hornillos, peleas, altercados.
1: Más asuntos de este jueves. El exjefe del gabinete del exdelegado del gobierno en Ceuta testifica hoy ante la jueza que investiga la entrada masiva de inmigrantes en la ciudad autónoma. Gonzalo Sanz fue, recordamos, quien recibió los mensajes del CNI que alertaban de la posible llegada de inmigrantes un día antes de que se desatara la crisis. Sanz declara después de que el presidente de la ciudad, Juan Jesús Vivas, haya asegurado este miércoles que Ceuta no tenía esa información. Marina Corredor, buenos días.
2: Buenos días. Vivas aseguraba que no tenía contacto con los servicios de inteligencia y que por tanto no podía tener acceso a esa información. Así también ha afirmado que trató de hablar hasta 10 veces con el presidente del gobierno en los días previos a ese paso masivo.
3: 10 intentos de comunicarnos con el presidente del gobierno, a través de llamadas y de mensajes. De estos 10 intentos fructificaron. En cuanto que tuvimos respuesta, 3.
2: Vivas también ha ratificado que solicitó ayuda al Ejecutivo Central días antes del paso masivo y añade que no se tomaron las medidas preventivas necesarias. En su declaración también afirma haber hablado con varios miembros del Ejecutivo, como el ministro del Interior, Fernando Grande Marlaska, el que reclamó un refuerzo de los agentes y el cierre de la frontera. También añade Vivas que los ministros dijeron que se trataba de una crisis migratoria y él se reitera en que advirtió de que se trataba de una invasión.
1: Gracias, Marina. Al hilo de lo que pasa en Ceuta, Italia ha vuelto a ampliar otros 15 días los controles en puertos y aeropuertos a los viajeros procedentes de España. Todo en el día en el que se reúnen los ministros de Interior de la Unión Europea para abordar el impacto de la crisis en el espacio Schengen. El gobierno italiano asegura que la situación en Ceuta sigue igual que hace 2 meses. Elena Llanes, buenos días.
4: ¿Qué tal? Buenos días. Es la tercera prórroga de estos controles. Italia los extiende hasta el 14 de octubre y serán entonces 2 meses y medio de controles en puertos y aeropuertos a los viajeros procedentes de España. La medida recíproca implantada por nuestro país está en vigor de momento hasta el día 7. ¿Y cómo justifica el Ministerio del Interior italiano esta prórroga? Pues apunta a la situación que sigue viviendo Ceuta. Las dificultades ya constatadas, dice el comunicado, persisten. El gobierno italiano se apoya en cuestiones de seguridad nacional y europea. El objetivo, defiende el texto, es proteger las fronteras europeas y prevenir y combatir posibles amenazas terroristas. Todo a unas horas del inicio de la reunión de ministros del Interior de la Unión Europea con el funcionamiento de Schengen en el centro y sin olvidar el choque que provocó entre los titulares de exteriores de uno y otro estado la última prórroga de esta medida, cuando Álvarez se refirió a ella como absurda y su homólogo italiano calificó la respuesta de España de inútilmente agresiva.
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1: Rusia ha amenazado a los países de la OTAN con represalias en el caso de que los países de la alianza traten de bloquear el enclave ruso de Kaliningrado, situado en el Mar Báltico. Para ello estaría incluso dispuesta a usar, aseguran desde el Kremlin, armas nucleares. Según un comunicado de la embajada rusa en Irlanda, la OTAN estaría preparando ese bloqueo a raíz de unas maniobras. Corresponsal comunitario David Videiro.
6: Kaliningrado es un enclave ruso entre Polonia y Lituania. Tiene una ubicación estratégica, rodeado de territorio OTAN y con acceso fácil al mar Báltico, y ha sido señalado como plataforma para la guerra híbrida. Las maniobras de la alianza en la zona han hecho que Moscú enseñe los dientes. En una nota enviada a la OTAN y adelantada por Reuters, Rusia le amenaza con usar todo su arsenal, incluidas armas nucleares, si intenta aislar Kaliningrado. Acusa a la alianza de un rumbo peligroso e imprudente, con un alto riesgo, dice, de que se traduzca en un conflicto armado directo. Fuentes de la OTAN confirman que ha habido respuesta. Explican que son una organización defensiva. Ninguna de sus maniobras supone un riesgo para Rusia y denuncian una retórica nuclear irresponsable. Su secretario general, Mark Rutte, le ponía voz en Euronews.
7: And basically what we said is, hey, listen, we are a defensive alliance and stop the nuclear threats.
6: Nada de amenazas nucleares, exige un Rutte que, sin embargo, ha restado importancia a la advertencia rusa. Dice que no hay un riesgo inminente para la alianza.
7: Putin knows that he can never win from NATO.
6: Y añade, todo todo el mundo sabe que Putin nunca podrá ganar contra la OTAN. Sin embargo, la portavoz del Ministerio de Exteriores ruso ya avisa: cualquier fábrica de armas europea que suministre a Ucrania es un objetivo militar legítimo.
1: Por primera vez, el gobierno de Reino Unido ha apuntado directamente a Irán por su posible implicación en el incidente del domingo en la base militar de Fyfor. Las primeras sospechas se acrecentan, aunque desde la embajada iraní niegan cualquier implicación. Corresponsal en Londres, Guillaume Bontus, buenos días.
8: Buenos días. Marco Rubio afirmó el lunes que un actor extranjero estaba detrás del supuesto incidente terrorista en la base de Fairford, pero el secretario de Estado estadounidense no lo identificó. Sí lo hizo ayer Andy Burnham, el primer ministro británico, asegura que Irán podría estar implicado.
9: There are strong indications that Iran...
8: Burnham habla de fuertes indicios, sin dar más detalles, porque la investigación está todavía en marcha, explicó en la BBC el líder laborista. Esta posible participación de Teherán ya había sido mencionada por medios británicos y rechazada por la embajada de Irán en el Reino Unido. El lunes negó cualquier relación con los 5 detenidos. Los hombres, todos ciudadanos británicos, fueron arrestados, recordemos, cuando se dirigían en la madrugada del domingo hacia la instalación militar británica usada por Estados Unidos en su guerra en Irán. Sospechosos de preparar un ataque terrorista, los detenidos fueron finalmente liberados este lunes bajo fianza, aunque siguen como investigados. La policía británica reconoció este martes haber encontrado en los vehículos mucha gasolina, pero ningún dispositivo explosivo.
1: Gracias, Guillón. En Estados Unidos, el magnate Elon Musk, propietario, entre otras, de la compañía SpaceX y uno de los líderes de la inteligencia artificial, va a participar en el diseño de armas y de sistemas militares del país norteamericano.
10: Under the leadership of the department's chief technology officer.
1: Lo anunciaba así el secretario de Defensa estadounidense Pete Hegseth como parte de una nueva iniciativa del Pentágono que continúa con su purga en el ejército. Hegseth ha anunciado que ha reducido en un 20% el número de almirantes y generales, vanagloriándose de haber despedido a los que no acataban sus órdenes. Corresponsal en Washington, María Garou.
11: Presume el secretario de Defensa de despedir en un año al 20% de altos cargos del ejército que no han querido acatar sus órdenes de acabar, por ejemplo, con las políticas de diversidad. Dice que lo que algunos llaman purga para él es responsabilidad. Echamos a los payasos ideológicos, mantenemos a los cowboys patriotas e incluimos análisis de testosterona, dice Pete Hegseth en un discurso ante los cargos intermedios del ejército, a los que dice que los despidos deben ser servir como ejemplo. Anuncia también un estudio sobre las guerras del futuro liderado por Elon Musk y la creación de una oficina de asuntos religiosos para que a los militares de los Estados Unidos no se les olvide lo básico.
10: God is good, evil is not.
11: Que Dios es bueno y el mal no lo es, dice Pete Hegseth en una intervención cargada de ataques a los periodistas.
10: It's a national betrayal.
11: A quienes acusa de traición por no alabar al ejército por sus operaciones en Irán o por publicar que los arsenales de armas de Estados Unidos están bajo mínimos.
1: Son las 6 y 19, las 5 y 19 en Canarias. Hoy, Antonio Garamendi va a revalidar su mandato al frente de la patronal de la COE con un amplio respaldo de las organizaciones empresariales. El actual dirigente es el único candidato a la presidencia. Eso significa, por tanto, que va a renovar el cargo para los próximos 4 años por proclamación, sin necesidad de pasar por las urnas. Guillermo Hernández.
12: Con poco misterio y sin despeinarse, es como Antonio Garamendi va a acceder a su tercer mandato. No habrá ni urnas. Los estatutos de la COE lo permiten cuando solo concurre un candidato.
13: Porque la gente, pues lo que me ha planteado es, oye, es un momento de seguir, tenemos el país que tenemos, hay que seguir trabajando en la línea, estamos contentos con la gestión que has hecho y te pedimos que tires para adelante.
12: A sus 68 años, este vizcaíno se asegura 4 más hasta 2030 en un puesto al que llegó por primera vez en 2018. No olvidemos que consiguió eliminar el límite de 2 mandatos. Y aunque ahora el viento le sople a favor, en estos 8 años Garamendi ha vivido momentos de alta tensión a nivel interno. El año pasado protagonizó una batalla con Gerardo Cuerva, el entonces presidente de Cepyme, que se saldó con Cuerva en su casa y con Ángela de Miguel como nueva presidenta de la patronal de las pymes. Ahora de Miguel, junto a Lorenzo Amor de ATA o Miguel Garrido de la patronal madrileña, forman parte de la Guardia Pretoriana de Garamendi. De puertas para afuera, ha pasado de pactar una reforma laboral con los sindicatos y el ministerio de Yolanda Díaz a volar todos los puentes con trabajo.
14: Quienes tienen que tomar decisiones están simplemente más pendientes de sus intereses electorales e ideológicos o mirando hacia otro lado.
12: Como es habitual, la unidad patronal será una de las máximas que defienda Garamendi en su nueva etapa.
1: Hoy entra en vigor, lo recordamos, la nueva normativa de la Dirección General de Tráfico. Entre las novedades, como nos contaba ayer aquí su director general, Pere Navarro, casco obligatorio para los usuarios de patinetes eléctricos y bicicletas que circulen por la ciudad. Además, los conductores que quieran adelantar a un ciclista tendrán que reducir la velocidad y aumentar la distancia lateral de seguridad. Es una batería de medidas que se queda corta para las asociaciones de movilidad y conducción. Juan Coca, buenos días.
15: Buenos días. Son pasos adelante, pero que no cumplen todo lo que se pedía. Belén Calahorro, de la Oficina Técnica de Combici.
16: Rebasamiento de los semáforos en rojo. Esto es algo que es muy común y que se ha estudiado y que además no solo reduce accidentalidad.
15: Mejora la circulación, asegura, es algo que, por ejemplo, permiten en París o en Países Bajos, llamándolo el giro a la derecha en rojo, evitando muchos atropellos. En los patinetes no ven con buenos ojos la obligatoriedad del casco. Aurora González es la presidenta de la Federación Española de Vehículos de Movilidad Personal.
17: Es contraproducente, por la misma razón por la que no se obliga a los ciclistas en vías urbanas, pues porque desincentiva su uso.
15: Y en las motos, lo de ir por el arcén gusta, pero no a cualquier precio. Juan Manuel Reyes es presidente de la Asociación Nacional de Motoristas.
18: Si ahora, para poder circular por el arcén, vamos a llenar los arcenes de señalización vertical y de marcas viales que nos restan seguridad tanto a los motoristas como a los ciclistas, pues realmente no lo vemos muy práctico.
15: Otra queja común es que hay medidas que quedan en manos de las autoridades locales o autonómicas.
16: Muy importante apoyar a los municipios desde la Dirección General de Tráfico para que se introduzcan estas medidas.
15: Y un último apunte, para que todos los cambios se cumplan, piden más campañas para que llegue a los oídos de todos los usuarios.
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1: Pamplona va a coger la próxima gala de los premios Goya, que se van a celebrar el próximo 6 de febrero en el Navarra Arena. El gobierno foral se prepara ya para lo que consideran es un reto para la ciudad y toda la comunidad, en el que esperan que se sume toda la ciudadanía navarra. Para la consejera de Cultura, Rebeca Esnaola, se trata de un gran reconocimiento por parte de la Academia de Cine.
19: Por un lado, ¿no?, un espaldarazo a todo el trabajo que se viene realizando, y por otro lado, reconocer también, bueno, pues que estos eventos, ¿no?, de máxima importancia, pues pueden también realizarse en ciudades, en regiones fuera del centro de Madrid o de las grandes ciudades de España, aquí en Pamplona.
1: El gobierno foral se encuentra trabajando ya en la gala y plantea otras actividades paralelas, como charlas en torno a los premios más importantes del cine español.
20: Tengo un alma o la tenía, y no es bastante.
1: El Teatro Coliseum de Madrid acoge El alma al aire, un musical que reimagina las canciones de este disco de Alejandro Sanz. No se trata de una biografía del cantautor madrileño, eso sí, sino un homenaje a su música y su trayectoria. Se podrá ver hasta el 31 de enero. Alberto Verdugo.
21: Mientras dábamos la bienvenida al nuevo milenio, un cantante treintañero decidía robarle el alma al aire.
22: Tengo un alma, la tenía.
21: 26 años después, este hit adopta forma de musical y el Teatro Coliseum se convierte en algo nunca visto. Gazulea, una especie de Macondo a la española, donde todo fluye al compás de la música de Alejandro Sanz. Su creador es el dramaturgo Álvaro Tato, ganador de 2 premios Max.
23: Alejandro Sanz es pasión. Y armar un musical, contar una historia a través de esa pasión, de ese, por qué no decirlo, de ese laberinto de pasiones que es su repertorio a lo largo de las décadas, ha sido un verdadero desafío, pero una verdadera gozada.
21: No esperen una biografía. Aquí hay una historia de amores y desamores, carcajadas y lágrimas que conviven en un escenario lleno de sorpresas. El espectáculo invita a levantarse, a cantar, a fantasear, como han hecho sus responsables durante 4 años de trabajo, codo con codo, con un Alejandro Sanz abierto. abierto a todo, lo cuenta la directora residente Silvia Montesinos.
0: Y hemos probado muchas cosas y él siempre ha querido no dar una interpretación de sus canciones, sino todo lo contrario, dejar que nosotros descubramos qué historias nos pueden contar esas canciones.
21: Son una veintena de temas los que sonarán desde hoy. Alejandro Sanz se le puede escuchar como siempre, pero vivirlo...
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1: Y en los deportes, el nombre propio de las últimas horas es el de Cristiano Ronaldo, tras abandonar por sorpresa, Gonzalo de Acuña, buenos días, la concentración de Portugal.
2: Eso es, buenos días, Juan Antonio. Un Cristiano Ronaldo que descansa en Madrid hasta ahora y no en Dinamarca, donde tenía que estar con el resto de sus compañeros. Todo viene por su suplencia ante Noruega y aunque hubo conversaciones entre el presidente de la federación, el seleccionador y el futbolista, las últimas horas la verdad es que han sido surrealistas. Hacemos la cronología del caso con Paco Pérez. ¿Qué tal? Buenos días.
3: ¿Qué tal? Buenos días. Y eso que en palabras del propio preparador luso, no había lío en la selección vecina, recordamos los actuales campeones del torneo, pero Jorge Jesús fue contundente, no hay caso y el que decide quién juega es él, te llames como te llames.
4: Cualquier jugador, como también fisgador.
24: Cualquier jugador, cuando está calentando durante 20 o 30 minutos y luego no entra, se molesta. Nadie está contento con eso, se llame Cristiano, Pelé o Maradona, porque después como entrenador yo soy el que decide y ya está, no hay caso.
4: No entraba.
3: Pues bien, seguidamente a media tarde Ronaldo se ausentaba del entreno y abandonaba la concentración lusa. Posteriormente, con un comunicado en sus redes, afirmaba que no era el momento, pero que daría explicaciones a su debido tiempo. En fin, que para no haber caso Cristiano, veremos si no ha sido la última aparición del astro portugués en el equipo nacional.
2: Gracias, Paco. Hoy Dinamarca-Portugal sin Ronaldo, en la que quizás, como decías, ha sido su despedida con 41 años de la selección portuguesa.
1: Y más tranquila la concentración de la selección española, que ya piensa en su siguiente rival, Gonzalo, la República Checa.
2: Entrenada por un español como Santi Denia, que anoche estuvo aquí en Radio Nacional contando las sensaciones de entrenar a Chequia en esta visita a Oviedo.
25: Muy bonito, es especial, es ilusionante. Estoy apretado porque estás apretado, juegas contra España y te aprietas, pero mucha ilusión y muy bonito y poder competirle a esa selección.
2: Una selección española que vuelve hoy a los entrenamientos para preparar este encuentro. Hay una novedad, se cae Grimaldo por molestias físicas. Entra el jugador del Betis, Fran García.
26: Una alegría enorme, sobre todo por el trabajo que va realizando día a día, por todo el esfuerzo que conlleva. Es un premio a todo eso que vas haciendo granito a granito.
2: Otros partidos esta noche en la Liga de las Naciones, Alemania-Serbia, con Jürgen Klopp buscando la primera victoria como seleccionador, y Grecia-Países Bajos. Hoy también tenemos Liga de Campeones femenina, a las 9, Manchester City-Real Madrid. Anoche goleada del Barça, Roma 0, Barça 6. Los dos jugarán el domingo el clásico a las 5 de la tarde en el Camp Nou, primer Barça-Madrid de la temporada en la Liga F.
1: Y además muy pendientes del tenis en esta mañana de jueves.
2: Comienza la gira asiática para Alcaraz en Tokio, también jugarán Davidovich ante Berrettini y Joder ante el paraguayo Vallejo, y termina actualizando un resultado de ahora. Está jugando Jaume Munar en Tokio, ha caído en el primer set contra el norteamericano Taylor Fritz.
1: Gracias, Gonzalo. Y de los deportes a la cultura.

0: abrimos este espacio escuchando el pequeño vals Vienes, la maravillosa versión en este caso de Silvia Pérez Cruz. Laura Rodríguez, buenos días, hoy su voz nos lleva hasta La Coruña, cuéntanos.
1: Eso es, porque esta noche la cantautora catalana actúa en el Palacio de la Ópera de la ciudad herculina. Sobre el escenario, ella y su guitarra, más que suficiente para crear esa atmósfera íntima que tanto emociona a su público. Un concierto además muy especial porque será el último antes de la breve pausa anunciada por la artista. Previsiblemente no volveremos a verla sobre los escenarios, al menos hasta abril o mayo de 2027. Y seguimos hablando de música, pero ahora nos vamos a Cáceres. Acoge desde hoy la edición número 15 de su Festival de Blues, 4 días de música en directo bajo las estrellas en escenarios insuperables. Hoy, actuación del grupo Coco Blues.
2: Ya está la huelga, ya está el galeo, ya está aquí el alboroto.
1: Y un último apunte, porque también al aire libre disfrutarán decenas de municipios de la provincia de Sevilla de los espectáculos de circo contemporáneo en el cartel del Festival Cirktober. Arranca hoy en Viso del Alcor con Alboroto, una espectacular fusión de artes circenses con flamenco.
0: Para hoy en la localidad sevillana. Con esto llegamos a las 6:30, a las 5:30 en Canarias.
3: Seis y media en Canarias, las 5:30, empezando el día con ustedes de la Radio Pública.
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3: ¿Qué tal? Muy buen día, amiga, amigo oyente. La vivienda y su escasez, el mercado y los alquileres, ¿cómo y cuánto y hacia dónde se regula? El estallido de Mari Carmen se escribe en los dos decretos del gobierno que mañana se debatirán en el Congreso. El primero se publicó ayer, el segundo lo hará hoy. Es el que menos posibilidades tiene de ser convalidado, de dejar de estar vigente si el Congreso lo rechaza. Pero estará en vigor, al menos el tiempo en que se discuta en el Parlamento. En el momento que se publique en el BOE, está en vigor. La división en dos, ya venimos tiempo contándolo, desde el martes tras el Consejo, pues tiene que ver con la necesidad de que al menos salgan adelante los apoyos sociales. Y se deja para el segundo decreto eso tan complicado y discutible para parte de algunos partidos que apoyan al gobierno del contrato indefinido de alquiler. Sánchez, el presidente, es optimista.
5: Y ya le digo que soy razonablemente optimista.
3: La oposición no. Bueno, ni optimista ni pesimista. Le da la vuelta. Feijóo insiste, el presidente del PP, en que no va a apoyar un gobierno tramposo.
6: No voy a apoyar a un gobierno tramposo. Los españoles no merecen un gobierno tramposo. Esto no solamente es una falta de política de vivienda, esto es una falta de ética y de respeto al Congreso de los Diputados, a las Cortes Generales y a los ciudadanos de nuestro país.
3: Y en Sol sigue la concentración, siguen las tiendas, los plásticos y la espera, mientras en el edificio principal de la plaza donde está la sede de la Presidencia de Madrid se llama al delegado del gobierno para que solucione de una vez el problema y disuelva a los concentrados. El despacho de Isabel Díaz Ayuso está casi a la misma distancia de las tiendas a la que tengo yo a mis compañeros y compañeras técnicos o de producción de este estudio central de la Casa de la Radio. Así que abre Ayuso la ventana y escucha la música, si quiere, de los concentrados. Dice el alcalde Almeida, que también ha pedido a la delegación del gobierno que disuelva la concentración, que los concentrados no son pacíficos. Le responde el sindicato de inquilinas que miente.
7: No son manifestantes pacíficos, no es una mera acampada por la vivienda, se está transformando en algo completamente distinto en su caso, e insisto, adoquines, cuchillos de grandes dimensiones, hornillos, peleas, altercados.
8: Es normal que Almeida esté muy nervioso y que por lo tanto tenga que intentar inventarse bulos tan tristes como ese de los cuchillos y los adoquines para intentar deslegitimar la acampada del Sol, porque la acampada del Sol le señala directamente a él y a la señora Ayuso como culpables de este despropósito que vivimos en Madrid, culpables de que en Madrid gobiernen los buitres.
3: Notas y perfiles de un día en que hay que felicitar a los peatones, no peatones. Aunque hoy entre en vigor la nueva regulación del tráfico, hoy es San Piatón, no San Peatón. También era un mártir del siglo XIII. También es San Geraldo, San Nicecio, San Romano y San Basnulfo, este último sacerdote y predicador escocés de gran renombre. Bueno, vamos a continuar con el relato, con el desarrollo de los temas del día y naturalmente volvemos a la vivienda que ocupa casi todo estos días. En unos instantes, porque hay otras cuestiones que hemos de repasar también de eso que llamamos actualidad de la jornada. Seguimos, Juan Antonio.
0: Buenos días de nuevo, sí, Juan Ramón, porque según la última encuesta del Centro de Investigaciones Sociológicas sobre el estado de bienestar, 7 de cada 10 españoles considera que la vivienda es un derecho social que no está garantizado, o al menos para algunas personas. El último trabajo del CIE nos deja también otros titulares, como que el 60% de los ciudadanos cree que paga más impuestos de lo que recibe. Elena Guijarro.
9: Una vivienda digna y adecuada solo está al alcance de unos pocos, así lo creen 7 de cada 10 entrevistados que miran al futuro con mucho pesimismo. Un 83% considera que poder acceder a una primera vivienda va a seguir siendo igual de complicado o va a empeorar en el futuro. La percepción de la justicia es mala. 7 de cada 10 cree que no es igual para todos, que hay importantes diferencias según de quién se trate. Casi la mitad opina, además, que es poco satisfactoria. Hay tablas en lo que a sanidad se refiere. La mitad de los encuestados está satisfecho con el servicio de los centros de salud y los hospitales, pero son muy poco optimistas de cara al futuro. 5 de cada 10 creen que esa atención se va a ir torciendo. Pesimismo también si se habla del sistema público de pensiones. Casi un 60% de los encuestados considera que va a ir a peor. También creen que empeorará el sistema educativo. En cuanto al acceso a los servicios sociales, la mitad opinan que llegan poco a aquellos ciudadanos que lo necesitan. Además, 6 de cada 10 entrevistados creen que reciben menos servicios públicos de lo que pagan en sus impuestos y cotizaciones a Hacienda. La encuesta del CIS se realizó entre el 10 y el 17 de septiembre.
0: Gracias, Elena. Los constructores y promotores rechazan los nuevos decretos de vivienda aprobados por el gobierno, ya que aseguran que no van a solucionar uno de los grandes problemas del sector, la oferta, es decir, la falta de vivienda. El sector aboga por relajar las trabas burocráticas para la construcción y aseguran que las medidas no aportan soluciones a largo plazo. Víctor Fernández.
10: Los reales decretos dejan sin respuesta el déficit estructural de vivienda. Así lo creen desde la Asociación de Promotores y Constructores de España. Consideran que se quedan cortos, ya que solo inciden en aspectos coyunturales, dejando de lado los estructurales. Xavier Vilajoana es su presidente.
11: Tapa agujeros para ahora, pero no aporta soluciones para el medio y largo plazo, que es lo que realmente el país necesitaría. Es decir, que haya desaparecido de los borradores, de las negociaciones, del articulado, la modificación de la ley de suelo, que hace tantos años que todo el mundo está de acuerdo que es imprescindible que se modifique, pues la verdad no se entiende por ningún lado.
10: Dice, el de la vivienda es ante todo un problema de oferta. En ese sentido apunta que hay demasiadas trabas para ampliar el parque y como consecuencia las tensiones aparecen. Señala que su responsabilidad, la de los promotores, es abastecer el mercado de viviendas, una responsabilidad compartida con la administración pública, a la que acusa de no haber hecho los deberes a tiempo.
0: La crisis de la vivienda es una de las mayores preocupaciones ahora para el presidente del gobierno, para Pedro Sánchez, que hace justo una década estaba en otro dilema, el de facilitar o no la formación de gobierno de Mariano Rajoy después de 2 elecciones generales en 6 meses. Y lo que vino después, se cumplen 10 años de la salida de Sánchez como secretario general del PSOE en su primera época, Laura Herrero.
12: La disyuntiva de permitir o no la investidura de Rajoy provocó el caos dentro del PSOE. Su secretario general, Pedro Sánchez, lo tenía claro.
13: Es mi firme convicción de que España no se merece 4 años más de Mariano Rajoy al frente del gobierno de España.
12: Un no que también resonaba en la puerta de Ferraz. Pero una mayoría en la ejecutiva del PSOE apostaba por una abstención, entre ellos Emiliano García Page.
14: Queremos que vayan por delante los intereses de España.
12: Tras un conclave duro con dimisiones y que muchos tildaban de lamentable, Pedro Sánchez perdió la votación y el PSOE quedó en manos de una gestora. Sánchez no solo anunciaba su dimisión, sino también sus planes de futuro.
13: Que a partir del lunes cojo mi coche para recorrer de nuevo todos los rincones de España y escuchar a quienes no han sido escuchados.
12: En ese famoso Peugeot acompañaron a Sánchez, Cerdán, Ábalos y Koldo. El PSOE permitió la investidura de Rajoy, pero Sánchez antes renunció a su acta de diputado. Trató de ganarse las bases recorriendo España y lo consiguió. Recuperó la secretaría general del partido en mayo de 2017, venciendo a Susana Díaz y a Pachi López, solo un año y medio después de ese 1 de octubre de 2016, en el que fue defenestrado en junio de 2018 en una moción de censura histórica económica contra Mariano Rajoy, Sánchez se convirtió en presidente del gobierno.
0: Gracias, Laura. Son las 6:38, las 5:38 en Canarias.
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0: En México hoy se cumplen 2 años de Claudia Sheinbaum como presidenta del país, siguiendo con el proyecto político que inició su mentor y predecesor Andrés Manuel López Obrador. Su mandato, además, sigue marcado por la compleja relación con Estados Unidos en plena revisión del Tratado Comercial Norteamericano. Hacemos balance de estos 2 años de gobierno con nuestro compañero Santiago Barnuevo.
15: Sheinbaum cumple 2 años de presidenta con buenas cifras económicas y una clara vocación reformista. En estos 24 meses ha liderado el cambio de varios aspectos de la Constitución para reconocer a las minorías y mejorar la vida de las personas, potenciando la educación pública, pero también ampliando derechos laborales.
16: La jornada laboral de 40 horas y la obligación de aumentar siempre encima de la inflación el salario mínimo.
15: Sin embargo, la inseguridad sigue siendo un problema extremo y a pesar de que han bajado las cifras, todavía mueren asesinadas 45 personas al día en México. Pero en lo que todos apuntan a un cambio esencial de su mandato es el cambio de estilo con respecto a su antecesor, que era más confrontador. En un momento difícil en las relaciones comerciales y políticas con el gobierno de los Estados Unidos, Sheinbaum ha defendido siempre una respuesta sosegada, diplomática e insistiendo en la soberanía de su país.
16: Que ninguna potencia extranjera, ninguna élite económica o política...
15: Cuando cumple un tercio de su sexenio presidencial, la presidenta mexicana, según varias encuestas, tiene la aprobación del 60% de los mexicanos, una de las tasas más altas del continente.
0: De vuelta a España, tenemos un nuevo podio en la lista de municipios más ricos del país. Pozuelo de Alarcón, en Madrid, sigue a la cabeza, pero la noticia es que la localidad malagueña de Benaví se ha convertido en el segundo municipio con más renta media de España, después de escalar, ojo al dato, más de 50 puestos de un año para otro. ¿A qué se debe esta subida? Nos lo cuenta Hugo Domínguez. Buenos días, Hugo.
17: Buenos días. En Benavís nadie tiene una explicación, ni el alcalde del municipio, que acaba de escalar 55 puestos hasta ser el segundo más rico de España.
18: Que haya venido a residir algún de esos multimillonarios, que por aquí hay muchísimos, sí, eso sí es cierto. Yo no conozco ninguno.
17: La renta media de este pueblo de la Costa del Sol se ha disparado un 80% en un solo año, hasta los 79.000 euros. José Antonio Mena nos cuenta que está perplejo.
18: A ver, un poco sorprendido, ¿no? Encantado, ¿no?
17: Según los expertos, cuando hay fuertes repuntes en municipios pequeños, como en Benavís, no quiere decir que de repente sus vecinos se hayan hecho ricos. Detrás suele estar un residente que ha cerrado una venta jugosa, ha cobrado una herencia de varias cifras o que ha llegado un nuevo habitante con millones en su cuenta bancaria. Y eso al final, cuando se calcula la media, dispara la renta del pueblo, que en el caso de Benavís se ha quedado a 13.000 euros del primer puesto, que sigue un año más siendo de Pozuelo de Alarcón. El municipio madrileño tiene una renta media de 92.500 euros. En el otro extremo, al final de la lista, como los municipios más pobres, según los datos del IRPF de la Agencia Tributaria, Guardaortuna, en Granada, 14.500 euros por habitante, y La Parra, en Badajoz, 15.000 euros.
0: Con las carreteras, porque la Dirección General de Tráfico va a instalar un sistema de velocidad máxima variable en 2 autopistas catalanas. Esta nueva herramienta, que se encuentra en pruebas, eso sí, va a permitir analizar las condiciones reales en la carretera y reducirá la velocidad según el tipo de problema que haya, como mal tiempo, por ejemplo, o un accidente. Redacción en Cataluña, María Higuet.
19: La medida no implica que desaparezca el límite máximo habitual de 120 kilómetros por hora para los turismos y las motocicletas en autopistas y autovías. La principal novedad es que en determinados tramos y ante situaciones concretas, la velocidad máxima permitida podrá reducirse temporalmente, pasando, por ejemplo, a 100, 80 o incluso 60 kilómetros por hora cuando las condiciones lo requieran. Los conductores tendrán que estar atentos a los paneles de señalización variable que indicarán en cada momento cuál es la velocidad máxima que hay que respetar. El objetivo del sistema es adaptar la velocidad a las condiciones reales de la carretera y reducir los riesgos cuando la circulación se complica por un accidente, condiciones meteorológicas adversas, baja visibilidad u obstáculos en la calzada. La implantación en la AP7 y la AP2 servirá también como prueba en condiciones reales para comprobar el funcionamiento del sistema y valorar si se aplica en otras carreteras.
0: Telefónica ultima una reestructuración histórica de la compañía en España. El Consejo de Administración ha aprobado simplificar la estructura en nuestro país para focalizarse en los negocios principales. Así van a tratar de impulsar su crecimiento. Manu Martínez, cuéntanos, buenos días.
20: ¿Qué tal? Muy buenas. Casi un año después de poner en marcha su plan estratégico, después de haber liquidado todo el negocio en Latinoamérica excepto Brasil y de haber vendido edificios emblemáticos como la sede de la Gran Vía madrileña, ahora Marmurtra rediseña la estructura de Telefónica España. El Consejo de Administración ha dado luz verde a un cambio muy llamativo. Habrá ahora tres grandes áreas en la compañía. Separan, por un lado, el negocio de empresas e institucional, desarrollo de IA o proyectos en la nube, del de meramente consumo y hogar y del sector mayorista. El objetivo es exprimir los negocios más rentables. A la Teleco ya no le vale con vendernos internet o conexión desde casa. Ahora venden también alarmas, servicios, todo tipo de aparatos tecnológicos, porque en sus tiendas vamos a encontrar televisores, robots aspiradora y categorías que hasta la fecha no veíamos. Llama de hecho la atención el fichaje del hasta ahora director general de Lenovo en España, Alberto Ruano, para impulsar este sector. Esa pata comercial integrará también la filial más tecnológica del grupo Telefónica Tech, y en ese camino para aligerar estructuras llama la atención que Murtra suprime el consejo de la tele del grupo, de Movistar Plus, cuya dirección ocupaba el ejecutivo Javier de Paz.
0: Y a las 7 menos cuarto, las 6 menos cuarto en Canarias, abrimos el telón del teatro. Pero que el público más tonto tengo, panilla fina, me acaba... Hasta el 1 de noviembre se va a poder ver en la nave 10 del Matadero de Madrid la obra Verborrea de Pablo Remón. En este nuevo texto explora la identidad y la cultura popular con Javier Cámara e Israel Elejalde como protagonistas de una banda ficticia de punk español. Nos lo cuenta Íñigo Picabea.
21: Segis y Quique, Israel Elejalde y Javier Cámara son el cantante y el manager de Verborrea, un grupo punk de los años 80-90. También son hermanos, hijos de Teodoro, militar franquista. En su nuevo texto, Pablo Remón ha escrito sobre estas dos caras en las vidas de Segis y Quique, sobre herencia, rebelión y si toda la vida se puede ser punk. Ha escrito Pablo Remón pensando en los cuatro intérpretes de la obra, Marta Nieto y Emilio Tomé, además de Israel Elejalde y Javier Cámara.
22: Es una función donde hablamos directamente con el público. Sí. Les preguntamos, os contamos directamente, ¿no? Es una narración.
21: Y al contar, construyen relato, quizá incompleto. El dramaturgo permite a Teodoro, el padre, protestar por ello.
23: Me interesaba que el propio personaje dice, bueno, pero yo solo soy esto, yo solo soy un militar franquista, yo soy muchas cosas en la vida, como somos todos, ¿no?
21: Pablo Remón cita a Bob Dylan, ponerse máscara para decir la verdad.
23: Esta obra no es autobiográfica en el sentido de que yo no me he criado en un tipo de familia así, me he vivido en el Valle de los Caídos, pero hay un fondo absolutamente real en esta obra. Yo me crié en una familia muy franquista, entonces eso a mí me creó una contradicción muy fuerte. ¿Yo qué hago en una obra de teatro? Extremar eso, ponerle una escala de 1000 a 1.
21: Verborrea, hasta el 1 de noviembre en AVE 10 de Matadero, en Madrid. Después saldrá de gira.
0: Salen a subasta en Londres más de 800 objetos relacionados con la música, desde guitarras de Oasis, vestuario de Michael Jackson o uno de los pianos que Freddie Mercury usaba para componer. Corresponsal en Londres, Guillaume Montour, buenos días de nuevo.
24: Buenos días, son unos 800 objetos que la casa de subasta Prop Store pone a la venta entre hoy y mañana en Londres, pero con un protagonista absoluto, un piano de cola Yamaha. Fue instalado al principio de los años 70 en los famosos Musicland Studios de Múnich, en Alemania. En él, Freddie Mercury compuso algunas de las canciones más famosas de Queen, como Radio Gaga o Crazy Little Thing Called Love. También lo tocaron los Rolling Stones, Deep Purple o Led Zeppelin.
25: Basically, the Rock and Roll Hall of Fame.
24: Básicamente, en este piano han tocado los miembros del Salón de la Fama del Rock and Roll, explica Freddie Mac, hijo del productor de Queen y ahijado de Mercury. Es una pieza, dice, muy significativa y especial. Especial también podría ser su precio, con la posibilidad de superar los 400.000 euros. Más allá del cotizado instrumento, se ponen también a la venta guitarras de Oasis, Radiohead y Led Zeppelin, gafas de John Lennon, chaquetas de Michael Jackson, cartas manuscritas de artistas y una multitud de objetos singulares para coleccionistas.
0: Y a ritmo de Queen, más deportes, porque hoy se completa la segunda jornada de la Liga de Campeones Femenina. Turno Gonzalo de Acuña para el Real Madrid.
1: Eso es, visitando además las Islas Británicas, al City en el segundo partido de la fase de grupos para las jugadoras blancas. Anoche exhibición de las campeonas del Barça, que superó por 0-6 a la Roma. Es una semana importante que acabará con clásico en el Camp Nou en la Liga F. Esa cita el domingo a las 5 de la tarde. Además, en tenis, hoy debuta en Tokio con locura Carlos Alcaraz. Recibido así a su llegada al torneo a las 9 de la mañana, partido de primera ronda para el murciano contra el norteamericano Mitchell. A continuación, porque es en la misma pista, debuta Rafa Jodar ante el paraguayo Vallejo, y también hoy jugará Davidovich ante Berrettini. Te decía antes que estábamos pendientes de Jaume Munar. Ha ganado el segundo set 1-1 ante el norteamericano Taylor Fritz, en un jueves donde tenemos partido de Euroliga a las 6 de la tarde. Apoel de Tel Aviv Real Madrid, lleva dos derrotas consecutivas los de Pedro Martínez, tienen que buscar su primera victoria. Y en balonmano, final del Mundial de Clubes es en Egipto, el Barça contra el Veszprém.
0: Gracias, Gonzalo, y bajamos al kiosco. Echamos un vistazo a las portadas de la prensa nacional para saber qué destacan. Nos lo cuenta Cristina López Benedicto. Buenos días, Cristina.
2: Buenos días. Pues el diario El País abre su edición con la noticia sobre el vuelo de Fly Dubai que cubría la ruta entre Emiratos y Tel Aviv, con el titular: un vuelo de Israel roza la catástrofe tras acuchillar un piloto a otro. Y añade que el gobierno de Netanyahu sostiene que el agresor es un yihadista que pretendía estrellar el avión. Sobre la crisis de la vivienda, titula Junts y Podemos se debaten entre la presión de la calle y su electorado. Y muy destacada también en la portada la noticia: Rusia amenaza con armas nucleares a los países de la OTAN. En El Mundo leemos: Sánchez apuntilla a los caseros y espera el sí de Junts y el PNV, y también que Rusia amenaza por carta a la OTAN con utilizar sus armas nucleares. La primera noticia de ABC es la titulada: el gobierno pretende colar la ley de nietos con una enmienda trampa, y añade que PSOE y Sumar ignoran a los letrados del Congreso y utilizan una reforma educativa sobre calidad de enseñanza para incluir la instrucción suspendida por el Supremo y darle rango de ley. Y en La Vanguardia, la noticia más destacada es: Madrid agranda su peso en el PIB respecto al resto de autonomías, y subtitula: la Comunidad Valenciana, el País Vasco o Castilla y León pierden actividad desde el año 2000, mientras Cataluña se queda estancada.
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1: Y a 10 minutos para las 7 de la mañana, las 6 en Canarias. Momento para la buena noticia del día que nos trae, como siempre, Marina Corredor. Buenos días.
2: Buenos días.
1: El Hospital Gregorio Marañón de Madrid se ha convertido en el primero en España en ofrecer, Marina, servicio de farmacia a domicilio. Lo hace a 60 pacientes.
2: Sí, y son estas primeras personas las que forman parte del programa de hospitalización a domicilio. Es decir, las personas que reciben en su casa los tratamientos y cuidados que tendrían en un hospital. En esta primera fase del proyecto, el programa se ha enfocado en los pacientes que necesitan una mayor vigilancia, como las que tienen varios cambios de tratamiento durante su ingreso o las que tienen también problemas para poder tomar alguno de los medicamentos que necesitan, como un aerosol. Así, el personal de farmacia va a poder comprobar de primera mano que el paciente toma correctamente el tratamiento y además pueden identificar problemas que tengan con el mismo. La información de las visitas se comparte con el resto del personal médico encargado del caso de esa persona. Y el programa, por el momento, ha ayudado a detectar ya cuestiones que no se podían apreciar normalmente en las consultas, lo que dicen que está favoreciendo que mejore la atención a este tipo de pacientes. Además de las visitas, cuentan con un teléfono activo las 24 horas del día para poder resolver dudas o problemas que tengan en cualquier momento. Un programa que quiere seguir mejorando la calidad de vida de los pacientes, tanto dentro como fuera de los hospitales.
1: Es el momento de mirarnos el ombligo para hablarles de esos contenidos de Radio Nacional de España que usted no puede perderse. Hoy empezamos con un tema que está a la orden del día. Laura Rodríguez, ¿qué tal? Muy buenos días.
3: Hola, ¿qué tal? Sí, hoy nos miramos el ombligo hablando de vivienda. Sobre Plano es un podcast de Tony de Acuña que nos muestra una mirada crítica sobre la situación de la vivienda y el urbanismo en España. Son 7 capítulos y aunque la temporada terminó el pasado mes de mayo, nos sirve para entender mejor la crisis de estos días, que hemos visto cómo ha terminado por estallar en las calles.
4: Si no tenemos casa, todo lo demás cae como si fuese una cascada.
5: Te ves en un mundo como, Dios mío, ¿qué hago? Y como siempre digo, me quería morir. Y es que ni morirme podía.
6: Esta idea, que a mí me parece muy potente, de vivienda como servicio, igual que la educación y la sanidad, es lo que nos explota la cabeza a todos los españoles.
3: Y hablamos ahora de otra mirada, la del ojo crítico.
7: Con Laura Martínez Ruibal.
3: Ayer nos ofreció una vista privilegiada desde la Catedral de Toledo en su octavo centenario.
8: Ese acontecimiento, ese primer momento en el que se coloca, ¿no?, esta piedra, ¿está documentado? ¿Existen archivos?
9: Si pudiera elegir un único elemento de la catedral, se queda con la Capilla de Santiago.
10: Y la historia de Juana Pimentel defendiendo después de que cortaran la cabeza a su marido, que ahí está enterrado, pues es una de las grandes mujeres de Toledo.
1: Catedral de Toledo, que ahora nos contará Juan Ramón Lucas también cómo lo pasó ayer allí. Continúa, Laura.
3: Eso es, pues terminamos esta sección recomendándoles una entrevista a nuestros oyentes, la de Mónica Terribas, la directora de una serie documental de HBO Max sobre los abusos del Opus Dei. Esto nos contaba ayer en el 24 Horas.
11: Hay 4 o 5 relatos, más todos los que tenemos documentados, de gente a quien le distancian, la distancia con la familia de sangre genera un dolor a día de hoy. Muchos de ellos no pueden recuperarse.
3: Así que ya saben, si quieren disfrutar de estos contenidos y de muchos más, los tienen disponibles en RN Audio.
1: Gracias, Laura, ya lo saben, en la página web o también en la aplicación para móviles. Y en esta temporada queremos escucharle a ustedes, a nuestros oyentes. Queremos saber desde dónde nos escuchan, por qué les gusta empezar su día con las mañanas estos días. Seguimos recibiendo muchos audios sobre el tema de la vivienda, como el de este oyente, que nos da su opinión.
12: Para hacer expropiación hay que reformar bien la ley, pero bien, de arriba abajo. Que se dediquen a gestionar esos alquileres y en un parque público de vivienda, pero de verdad público, no en manos privadas.
1: Ya lo saben, pueden mandarnos sus mensajes al número 638-887-776. También en el contestador, en el 900-137-137 o en nuestras redes sociales, las mañanas-RNE. Lo decíamos antes, ¿cómo lo pasaste ayer en la Catedral de Toledo?
13: Bien, lo que pasa es que no nos dio tiempo a visitarla. Por dentro yo no pude entrar, al menos Luismi Pascual sí, ¿verdad, sí, Luismi? Buenos días.
14: Estuve subido ahí en el coro tocando sí, sí, el órgano.
13: Escuchamos el órgano de la Catedral, uno de los 10, ¿cuántos? 17, no 10. ¿Cuántos había?
14: 11 operativos.
13: Y nos quedamos pues con ganas de ver el transparente. Con tantas ganas, querido Juan, que seguramente el domingo uno se dé una vuelta por allí.
1: Sí. Pues eso y después unas carcamusas que están súper buenas.
13: Anoto.
1: Os dejo.
13: Gracias, querido. Bueno, Luismi, a partir de las 10.
14: Vale, mira, no por mucho madrugar amanece más temprano. A quien madruga, Dios le ayuda. Al que ha de madrugar en agosto, en abril se le ve el rostro. Que ansioso estoy porque llegue abril para ver qué caras tenemos con estos madrugones.
13: Ese último no es un refrán.
14: Sí, son todos refranes.
13: Ansioso estoy por ver que llegue abril para ver qué
14: caras tenemos con estos madrugones. Eso es creatividad mía. No, eso es mío, pero podría convertirse en el refrán de las mañanas. Pues porque le vamos a pedir a los oyentes que nos hablen de refranes, de dichos populares. A mí me gustan muchos. Y tengo varios preferidos. Y dale borrico, que es una expresión.
13: Dale molino también.
14: Éramos pocos y parió la abuela, que me encanta.
13: Sí, esa es buena.
14: Y reunión de zorros, alboroto gallinero, que en femenino es peor.
13: Sí, también.
14: El tuyo que...
13: Amanece que no es poco. No por mucho madurar, amanece más temprano.
14: Sí, claro. Sí, anda. Sí. Bueno, veremos tu cara en agosto.
13: En
14: sí, pero lo de la cara del agosto, refrán, está a tu hilado.
13: Pero si tú me has visto aquí en agosto, en mi cabeza, de una temporada.
14: Sí, pero yo no estaba. Yo venía de dormir normal. Que tendremos a Susi Caramelo preguntando los refranes por la calle, a ver qué sale de ahí. 900-137-137, si quieres esquivar a Susi. 91-496-2826, si nos quieres esquivar a todos, porque es el contestador. Y ahora vamos a hacer algo que jamás he hecho en este avance. Música, maestro. No se lo digas a los disonantes que vienen hoy.
13: Pero esta no, y no te van a oír. Ninguno de los tres te está escuchando.
14: Sí, son artistas, van a estar despiertos a estas horas.
13: Es
14: una de las canciones, bueno, ya veremos. De las canciones que van a poner, no sé de quién es, digo Rosalino de quién, pero sé dónde los da Streets y digo, pues lo pongo un poco. Aunque es un poco canción bajona para estas horas. Bueno, antes de los disonantes tenemos una peli, Bajañí, y se vienen Fernando Trova y el niño José, y como huele un poco flamenco, pues el tío duendeando, flamenco a que ti ni
13: se viene para acá.
14: Vendrá. Sí, con el niño ese y con el Trueba.
13: El niño ese, ¿no? Ese niño José es uno de los mejores guitarristas flamencos.
14: Ah, ¿lo he dicho bien entonces? ¿El niño José?
13: Sí, has dicho el niño ese.
14: Bueno, a esto le añades Carmen Ron y ya tiene las 11. Venga, hacerme una rajada de así. ¿Y a las 12 qué? Te preguntarás, querido Juanra. ¿David con Quantum?
13: Pero a mí no me lo preguntes.
14: ¿David con Quantum? No. Déjate, Marsala con sus cosas.
13: David sigue en Toledo con el Quantum.
14: Estamos buscándole todavía. Se subió a la torre y no hubo manera. Que eso, Marsala, su cosa fresca, ya tendríamos el jueves empaquetado, el viernes a punto, fin de semana y a Toledo.
13: Bueno, no te vayas, ¿no?
14: No. Total, ya que venía.
13: Sí. Y a punto ya de las 7, 6 en Canarias, un minuto falta antes del ruido con Joaquín Pérez Azagustre. Adelante, Joaquín.
15: Buenos días, Juan
13: Buenos
15: Ramón.
13: Días.
15: Pienso en todos los padres que no están con sus hijos y escuchan el rumor de los colegios como un recuerdo vivo de las manos pequeñas que ya no tocarán durante el día, la semana o el mes. Pienso en las hijas que cuidan de sus madres mientras andan con ellas y las guían por esa nueva bruma de la edad o el olvido, o en quien ve sufrir a quien ama por una enfermedad. Pienso, cuando aún es de noche, en que todos cargamos una herida, y esa herida cambia, se transforma, no siempre cicatriza, y viaja con nosotros. Un poco de poesía quizá podría aliviarnos, porque, antes o después, todos tenemos que defender el álamo. Feliz mañana.
13: Son las 7 en punto, las 6 en punto en Canarias.
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13: Muy buenos días. De tiempo revuelto, ojo, en el litoral mediterráneo y Baleares, tanto como para amenazar lluvias intensas y desatar alarmas. Ahora le vamos a detallar. Antes, a esta hora de la mañana, el sonido del miedo.
17: Shake it, shake it, die, die.
13: son los gritos del pasaje de un avión que volaba ayer de los Emiratos Árabes a Israel y en el que el segundo piloto apuñaló al primero e intentó sin éxito estrellar el avión con 174 pasajeros a bordo, la mayoría israelíes. Ellos mismos, parte del pasaje, fue quien redujo al agresor. Dice el gobierno israelí que fue un atentado yihadista. Recorre hoy el mundo este testimonio, como lo hace también aquí en Europa, esa inquietud común, aunque ahora se está sustanciando de manera noticiosa y constante estos días en España, esa inquietud que está ya en forma de protesta por la falta de soluciones al problema de la vivienda. El desahucio de Mari Carmen fue el percutor de la nueva revuelta y su consecuencia el decreto cortado en dos que lleva el nombre de la anciana desalojada que volverá, por cierto, a su casa. Ya se lo contábamos hace un par de días. Ayer se publicó la primera parte, o sea, el primer decreto. Hoy lo hará el segundo, que es el que recoge la prolongación indefinida de los contratos, que no hace gracia ni al PNV, ni a Junts, ni a parte del Partido Socialista. Es difícil que salga adelante, en todo caso. Veremos mañana. ¿Hay optimismo en el gobierno? Aunque con límites, reconoce Sánchez.
17: Y ya le digo que soy razonablemente optimista.
13: Razonablemente. Pero de momento no tiene los apoyos garantizados. Junts, imprescindible, habla de decepción y falta de rigor. Miriam Nogueras.
18: Preocupats, decebuts.
13: Preocupados, decepcionados.
18: Nosaltres demanàvem honestedat, demanàvem rigor, demanàvem solvència.
13: Tenien rigor, solvència.
18: I estem preocupats perquè en aquest primer anàlisi tot això no es recull.
13: Porque no hay nada de eso en un primer análisis de los textos. Veremos, en Sol siguen concentrados frente a la sede de la presidencia de la comunidad y de momento no hay noticia de que vayan a irse tal y como exigen Ayuso y Almeida, o sea, comunidad y ayuntamiento. Este último, el alcalde de Almeida, que dice que los que están allí no son trigo limpio.
19: No son manifestantes pacíficos, no es una mera acampada por la vivienda, se está transformando en algo completamente distinto en su caso e insisto, adoquines, cuchillos de grandes dimensiones, hornillos, peleas, altercados.
13: 7:00 a.m, 2, casi 3 minutos, en Canarias 1 hora menos. Otras noticias de este jueves con Meritxell Planella y Juan Antonio Aparicio.
20: Y empezamos con una noticia de última hora porque han arrestado al fiscal general de Bolivia.
21: Estados Unidos le acusa de tener vínculos con el narcotráfico y de poner en peligro los esfuerzos del presidente Donald Trump para combatir el narcoterrorismo. Los funcionarios de la fiscalía hablan de secuestro ilegal. Roger Mariaca ha sido detenido en el aeropuerto de Santa Cruz.
20: Krista Paik reabre el debate sobre la pena de muerte en Estados Unidos.
21: Paik es la primera mujer condenada a muerte en el estado de Tennessee en más de 2 siglos. También sería la primera ejecutada que cometió su crimen, el asesinato de una compañera siendo una adolescente. Y decimos sería porque hasta ahora no sabemos cómo está. Las autoridades de Tennessee confirman que Pike ha sobrevivido a 2 inyecciones letales mientras sus abogados tratan de paralizar su ejecución. Ahora mismo está en un hospital, pero no ha trascendido más sobre su estado de salud.
20: Putin amenaza a la OTAN.
21: El presidente ruso dice que podría usar armas nucleares y aumenta la presión sobre el enclave ruso de Kaliningrado. El Kremlin sigue aumentando la presión sobre Europa con incursiones en nuestro espacio aéreo y sabotajes. La OTAN, de momento, insiste en que no hay amenaza inminente, lo dice su secretario general, Mark Rutte.
22: There is no imminent threat to NATO territory.
20: Woody Allen, en Madrid.
21: Pues vamos a conocer algunos detalles de la nueva película que prepara el director neoyorquino. Su rodaje va a comenzar el lunes que viene en el centro de la capital española. También ha trascendido que Woody Allen va a rodar en Aranjuez.
20: Y además, Gonzalo de Acuña, buenos días.
23: ¿Qué tal? Buenos días.
20: La selección española vuelve hoy a los entrenamientos para preparar el próximo partido. Veremos la próxima victoria.
23: Ojalá.
20: El sábado ante la República Checa.
23: En Oviedo, 9:45 de la noche, con la novedad en la convocatoria de Fran García.
24: Una alegría enorme, sobre todo por el trabajo que va realizando día a día. Un premio a todo eso que vas haciendo granito a granito.
23: Entra el jugador del Betis por la baja de Grimaldo por molestias musculares. Además, en la Liga de Campeones Femenina, este jueves, Manchester City-Real Madrid. Anoche, goleada del Barça ante la Roma por 0-6 en el Olímpico en básquet. Hoy, Euroliga para el Real Madrid. Visita la Puel de Tel Aviv. El partido se juega en Bulgaria, en territorio neutral, en Sofía. Y en tenis, a las 9:00 a.m, debuta Carlos Alcaraz en Tokio. También hoy será turno para Rafa Jódar. Y luego, acabó, bueno, el hombre del día, claro.
0: Cristiano Ronaldo dejó el Estadio Parque y no entrenó con la selección. Después de la conferencia de prensa del seleccionador, el avión del jugador está pronto para volar.
23: Conmoción en Portugal por la escapada de Cristiano Ronaldo de la concentración de Portugal por discrepancias con el seleccionador Jorge Jesús. Ahora en un ratito te cuento más cosas de Cristiano Ronaldo.
13: Muy bien, gracias, Gonzalo. Ahora lo que atendemos es la previsión del tiempo, porque hay que decir que recibimos un nuevo frente de lluvias que iba a golpear con fuerza la vertiente mediterránea, con riesgo de provocar inundaciones y crecidas. Ojo, va a afectar sobre todo a la Comunidad Valenciana, el sur de Cataluña y a Mallorca. El episodio durará varios días y a partir del domingo podría extenderse por la presencia de una dana. Jacob Petrus, buen día, cuéntanos.
2: Buenos días. La inestabilidad vuelve a ganar terreno. Atención, porque a partir de hoy jueves afrontamos unas cuantas jornadas de lluvia en nuestro país. Hoy muy concentrada en la vertiente mediterránea y a partir de mañana y sobre todo el fin de semana extendiéndose a muchos otros puntos gracias a la presencia de una dana, de una depresión aislada en niveles altos frente a Portugal. Pero de momento hoy jueves la noticia estará en el arco mediterráneo con lluvias muy intensas, torrenciales acompañadas de granizo y de fuertes rachas de viento que sobre todo afectarán

0: más moderada a otros puntos de Andalucía Oriental, de la región de Murcia, del este de Castilla-La Mancha o incluso de Aragón. Y por la tarde, penetrando esos chubascos ya bastante más debilitados, pero para alcanzar otros puntos de Castilla-La Mancha o incluso de la Comunidad de Madrid o el Sistema Central. Mientras, por el norte peninsular, el paso de la cola de un frente garantiza lluvia, especialmente en el Cantábrico más oriental y en el Alto Ebro. Son chubascos mucho más moderados, acompañados aquí de una bajada de las temperaturas muy notable, porque ya ha desaparecido el viento de componente sur que dominó durante la jornada de ayer. Por el extremo oeste peninsular, mucha más tranquilidad, incluso con cielos prácticamente despejados. En las Islas Canarias, con cielo muy nublado al norte del archipiélago, pero prácticamente sin lluvia.
1: Y el tráfico, a ver cómo se circula hasta ahora por las carreteras españolas. Dirección General de Tráfico, Elena Lozano, buenos días.
2: Muy buenos días, pues en estos momentos pendientes de un siniestro en Soria que causa el corte de la autovía A15, por lo que les pedimos precaución si circulan en zonas cercanas, y al margen de ello comienza a complicarse ya la situación del tráfico en las entradas a la capital madrileña, concretamente por la A2 en Torrejón de Ardoz, la A4 en Pinto y Butarque, la A42 en Parla y Getafe, la A5 en Alcorcón, la A6 en Majadahonda y finalmente por la M607 en Colmenar Viejo. Y ya en Barcelona se dificulta los accesos por la C58 en Montcada y por la B23 en Pallejà. Tráfico denso también en la P7 en Barberà del Vallès sentido Tarragona. Dificultades también en la entrada a Sevilla por la A49 en Tomares, así como en Almería en la A7 a su paso por Viator en sentido Murcia.
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1: Cuenta atrás para que el Congreso decida el futuro de los dos decretos de vivienda mañana. Hoy, mañana en pleno, ¿eh? Hoy recordamos, se publica en el BOE el segundo de ellos, el que establece la renovación automática indefinida de los contratos de alquiler. Y el Gobierno sigue haciendo números para cerrar una mayoría suficiente. PP y Vox mantienen su negativa y la clave vuelve a estar en Junts, que no acaba de despejar la incógnita. De momento no ha confesado más que decepción, como hemos escuchado hace un rato, estamos escuchando esta mañana a su portavoz Miriam Nogueras. Un escenario que de momento no rebaja, pese a todo, la confianza del gobierno, que está, como ha dicho Pedro Sánchez, razonablemente optimista. Sandra Gallardo.
7: Ni la decepción de Junts, ni las críticas de Podemos, ni las dudas de los demás socios parecen preocuparle. En una legislatura de votaciones apretadas, el presidente es optimista.
8: Permítame que me ponga en el mejor de los escenarios antes de que llegue esa votación. Y ya le digo que soy razonablemente optimista.
7: Y de responsabilidad a los grupos, recordando que se han incorporado muchas de sus propuestas. No es ideología, es humanidad, decía Sánchez en una rueda de prensa con Macron. Con el PP no cuenta, les acusa de no hacer nada por la vivienda.
8: He escuchado al PP decir que soy traidor también en esto. ¿Traidor a quién? ¿A los fondos buitre que especulan con la vivienda? Pues sí, me gusta ser traidora a ese tipo de intereses. ¿Qué quiere que le diga?
7: En Moncloa prefieren ignorar las quejas y dejar a los socios leer bien el texto. El desahucio de Mari Carmen abre una oportunidad que quieren aprovechar al calor de las movilizaciones. Dicen que van a por los dos decretos, pero con la boca pequeña. El propio Sánchez reconoce que el segundo, el de los contratos indefinidos, forzado por Sumar, se ha trabajado menos. En Moncloa ven difícil que salga, pero dan por hechos los apoyos para el primero, el que contiene el grueso de las medidas sobre desahucios, alquileres y fondos.
1: Un optimismo el de Pedro Sánchez que contrasta con un tablero parlamentario todavía abierto. Entre los socios hay apoyos ya confirmados, pero también reservas y votos que pueden inclinar la balanza. Isa Sánchez, buenos días. Isa.
9: Buenos días. Sí, la derecha, la negativa está clara.
10: No voy a apoyar a un gobierno tramposo.
9: Alberto Núñez Feijóo sostiene que intervenir el mercado reducirá más la oferta. Negativa, por tanto, del Partido Popular, también de Vox. Y Junts, en cambio, que todavía no ha anticipado el sentido de sus votos tras una primera lectura, decía.
11: ¿Preocupats? decebuts. Nosaltres
9: sí, preocupados i decepcionados, lo vienen escuchando. Miriam Nogueras reprocha al gobierno que los textos ni protegen a las familias ni frenan a los fondos de inversión. También mantienen

0: sus reservas el PNV, y quien sí confirma los apoyos son EH Bildu y Esquerra Republicana. Oscar Matute y Oriol Junqueras.
1: ¿Es suficiente? No. ¿Es necesario a día de hoy para miles de familias y de personas? Sí.
2: Votaremos a favor de los dos decretos, como no puede ser de ninguna otra manera.
0: Y se suma a Podemos, que hace suyas las reivindicaciones del sindicato de inquilinos. Pablo Fernández, en Televisión Española.
3: El viernes, pues nosotros haremos lo que está pidiendo el sindicato de inquilinas, pero tenemos muy claro que la movilización continúa.
0: La principal incógnita sigue estando en Junts. Lo dicho, sus 7 votos pueden acabar siendo decisivos para la convalidación de los decretos. De hecho, lo son. Los dos necesitan la mayoría simple y parece que es el primero el que concentra el grueso de las medidas, el que más despejado tiene el camino. No así el que hoy publicará el BOE, que recoge esa renovación automática indefinida de los contratos de alquiler.
4: Gracias, Aisa. La acampada en la Puerta del Sol va a alcanzar hoy su 6º día en un punto álgido de las protestas que no paran de crecer. Son centenares los que pasan la noche allí desde el pasado sábado, aunque las administraciones de Madrid elevan la presión para desalojar la plaza. Me refiero al ayuntamiento y a la comunidad. El ayuntamiento, su alcalde en concreto, dice que no son protestas pacíficas. Carmen Jiménez.
5: Dice Martínez Almeida que han encontrado adoquines, cuchillos de grandes dimensiones y hornillos que podrían provocar incendios. También plantea dudas sobre las condiciones de higiene y seguridad alimentaria. El consistorio ha enviado esta información al ministro del Interior.
6: No son manifestantes pacíficos, no es una mera acampada por la vivienda, se está transformando en algo completamente distinto en su caso, e insisto, adoquines, cuchillos de grandes dimensiones, hornillos, peleas, altercados.
5: La portavoz del sindicato de inquilinas, Alicia del Río, asegura que son bulos del alcalde.
7: Es normal que Almeida esté muy nervioso y que por lo tanto tenga que intentar inventarse bulos tan tristes como ese de los cuchillos y los adoquines para intentar deslegitimar la acampada del Sol, porque la acampada del Sol le señala directamente a él y a la señora Ayuso como culpables de este despropósito que vivimos en Madrid, culpables de que en Madrid gobiernen los buitres.
5: Por su parte, la Comunidad de Madrid asume que tendrá que recurrir a los tribunales para conseguir el desalojo de la acampada de la Puerta del Sol, que considera ilegal y organizada de antemano.
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4: Hoy ha entrado en vigor el tercero de los decretos de gobierno aprobados esta semana, el energético, el que amplía el escudo social por el aumento generalizado de precios por la guerra. Medidas para tratar de frenar la inflación en luz o gas y sobre todo los combustibles. La gasolina vuelve hoy a la rebaja de 20 céntimos por litro en el diésel que ya tenía en septiembre. Cristina Ganazo, cuéntanos.
9: Con la gasolina en máximos anuales a 1,93 céntimos y el diésel a 1,92, todos los conductores que hoy acudan a las estaciones de servicio se van a beneficiar de una rebaja fiscal de 20 céntimos por litro, una rebaja que se irá reduciendo progresivamente. En noviembre la ayuda será de 13 céntimos y en diciembre de 6, salvo que los precios vuelvan a sorprender al alza. Si la gasolina o el gasóleo se encarecen más de un 15%, se recuperaría el descuento inicial. Hoy también entra en vigor el límite a la subida de la tarifa regulada del gas. Según los cálculos de la OCU, esa medida va a permitir amortiguar con fuerza la subida de la factura anual. Enrique García.
10: Un aumento de la TUR de solo 103 euros frente a los 310 euros que podría haber subido si no se hubiera tomado esta medida del tope.
9: Así que no descartan que el tope al gas lleve a muchos consumidores del mercado libre a pasar al regulado, donde actualmente están 4 de cada 10 hogares.
4: Hoy continúan las declaraciones en la Audiencia Nacional de los testigos en el marco de la investigación por la entrada masiva de migrantes en Ceuta. Es el turno de Gonzalo Sanz, ex jefe del gabinete del anterior delegado del gobierno, Miguel Ángel Pérez Triano. Ninguno de los dos está ya en su responsabilidad. Una declaración que llega después de la del presidente ceutí, Juan Jesús Vivas, que afirmó ayer que avisó de esta entrada masiva al gobierno central. Gemma Alfaro.
11: Sí, la declaración clave de hoy es la del ex jefe de gabinete del que fuera delegado del gobierno en Ceuta, Gonzalo Sanz. Él dijo que mantuvo informado a Pérez Triano de todas las alertas que llegaban los días previos a la entrada masiva, incluso de las del CNI. El propio Pérez Triano, que al principio negó esos avisos, este lunes sí reconocía que había informes, pero que no alertaban de la magnitud de lo que luego ocurriría. Este miércoles el presidente de la ciudad autónoma ha asegurado que él no tenía ninguna información de ese tipo. Preguntado por si cree que citará a la jueza a Pérez Triano, él lo da por hecho.
12: Sabe que la figura del delegado del gobierno es una figura decisiva. es una figura fundamental.
11: Vivas ha detallado a Tardón que intentó ponerse en contacto con varios miembros del gobierno. Lo consiguió con la secretaria de Estado de Seguridad, con los titulares de Interior, de Exteriores y Política Territorial. A todos les alertó de que estaban ante una invasión, pero el Ejecutivo defendía que era una crisis migratoria. También intentó comunicar con Presidencia del Gobierno. Hasta en 10 ocasiones, dijo después a los periodistas.
12: 10 intentos de comunicarnos con el presidente del Gobierno. A través de llamadas y de mensajes. De estos 10 intentos, fructificaron. En cuanto que tuvimos respuesta, 3.
11: El presidente de la ciudad autónoma se ha comprometido a entregar un dossier a la jueza con la cronología de las comunicaciones de esos días.
4: El gobierno de Israel ha afirmado que se está investigando en Arabia Saudí al copiloto que atacó a su compañero en un vuelo que cubría la ruta de Dubái a Tel Aviv. Afirma que tenía intenciones de estrellar el avión y que se trata, por tanto, de un atentado yihadista. Corresponsal en Jerusalén, Santiago Echevarría. Buenos días, Santi.
13: Buenos días. El copiloto atacó al capitán para tomar los mandos de la aeronave y este comandante, Smith Mashar, mientras trataba de defenderse, mientras el avión caía en picado, logró abrir la puerta de la cabina y permitió así que la tripulación y el resto del pasaje se implicaran también en esa disputa violenta por el control del avión. Es el relato de uno de los pasajeros, Yanib Hayoum. Con la ropa aún ensangrentada por ese forcejeo recién aterrizado en Tel Aviv, este pasajero lo narraba así personalmente al primer ministro Benjamin Netanyahu. El mandatario da por hecho que el copiloto pretendía estrellar el avión con casi 180 personas a bordo, la inmensa mayoría de ellas israelíes. Un intento de ataque yihadista, ha añadido además el ministro de Defensa de Israel. Otros dos pilotos que viajaban como pasajeros, lograron aterrizar el avión en Arabia Saudí, escoltados por la Fuerza Aérea del país, emitiendo una alerta de secuestro y con graves daños en el timón de cola.
4: En Estados Unidos, los legisladores de la Asamblea de Nueva York van a crear un grupo especial de trabajo para revisar sus leyes sobre consentimiento y agresiones sexuales. Todo ello tras el caso de una presunta agresión grupal en 2024 a una chica en la selecta Universidad de Cornell. Entonces la Fiscalía decidió no abrir investigación, selecta Universidad de Cornell. Ahora, 2 años después, el caso sí ha prosperado tras una nueva denuncia de la chica. Corresponsal en Estados Unidos, María Caro.
14: Los hechos ocurrieron en 2024. Tras estar en un bar, una estudiante de la Universidad de Cornell, en Nueva York, quedó con un amigo en su fraternidad. Asegura en su denuncia que allí él y otros le dieron más bebida y droga y la violaron. Después de eso, pusieron un mensaje en un grupo invitando a más compañeros a unirse. Arriba hay coño gratis, dice literalmente la captura del mensaje incluido en la demanda. En total, la mujer denuncia que 7 hombres la violaron durante varias horas hasta que perdió el conocimiento. Lo denunció ante la policía del campus, que gestionó el asunto internamente, expulsando a algunos de los acusados y a otros obligándoles a escribir un ensayo. El fiscal del distrito decidió en su momento no abrir investigación sobre lo ocurrido sin tomar declaración a la víctima. Ahora, tras la nueva denuncia, el caso se ha reabierto. Está copando aquí titulares sobre un problema repetido en las universidades de este país y ha llevado a que la Asamblea del Estado de Nueva York abra un grupo para estudiar sus leyes sobre agresiones sexuales y consentimiento.
4: Los protagonistas del Señor de los Anillos son algunas de las estrellas que empiezan a desembarcar hoy en Málaga para la segunda edición de la San Diego Comic Con en la ciudad. El mayor evento mundial de cine, series, cómic y cultura pop vuelve con más espacio para tratar de evitar las quejas por las colas del año pasado. Málaga, Laura García.
15: A las 10 de la mañana se abrirán las puertas del Palacio de Ferias de Málaga para celebrar esta segunda edición de la San Diego Comic Con Málaga, que espera reunir hasta el domingo a unas 70.000 personas. Serán más de 300 horas de contenido con decenas de invitados internacionales del mundo del cine, el cómic, la animación o el videojuego, en una edición que ha duplicado su capacidad hasta rozar los 100.000 metros cuadrados de espacio expositivo para intentar ofrecer una mejor experiencia a los fans tras las quejas del año pasado cuando se vivieron largas colas. Fernando Piquer es su director.
16: Este año vamos a doblar el espacio expositivo respecto al año pasado. Hemos cambiado un artist alley que pasa de tener 30 mesas de artistas a 96, un meet the artist de 3 cabinas a 21, un montón de nuevas actividades y espacios nuevos para los fans.
15: Entre las estrellas invitadas más reputadas estarán tres de los protagonistas de la saga del Señor de los Anillos, Elijah Wood, Sean Astin y John Rhys-Davies, o los actores Carl Urban de The Boys o Iñaki Godoy de One Piece. También estará el guionista John Romita Jr. o el mangaka Yoichi Takahashi. En la parte nacional se vivirá el reencuentro de los Serrano con la presencia de casi todo su elenco protagonista.
17: Y en las redes, pues se sigue mirando la Puerta del Sol. No, Sara Calvo, cuéntanos, buen día.
18: ¿Qué tal?
17: Sara.
18: Buenos días, Juanra. Pues sí, porque la acampada sigue con cada vez más gente y vemos algunas fotos que muestran que la organización ya es tal que hay calles que sitúan las 1.200 tiendas y calles con nombre, por ejemplo, calle 26 de septiembre, calle La Rabia, calle Tercera República, y así, bueno, pues casi nos encontramos una mini ciudad dentro de la Puerta del Sol donde hay hasta un punto de peluquería. Y sí, toda esa gente también come caliente. Así suenan los cuchillos de la empresa de catering madrileña que ha decidido poner su granito de arena, o de arroz, mejor dicho, y lleva desde el lunes pues cocinando unas 200 raciones para los acampados con muy buena pinta, tengo que decirlo, ¿eh? Bueno, y además, lo último, esta noche que se ha viralizado un cartel que se ha proyectado sobre el mismísimo reloj de la Puerta del Sol. Un cartel que dice, pues eso que escuchamos, palabras contra la presidenta y el alcalde de Madrid. Pero bueno, más allá de sol, la vida sigue. Y si TikTok es tu fuente de sabiduría dermatológica, no sé si es tu caso, Juanra.
17: No, exacto.
18: Bueno, pues para quien lo sea, atento si ves vídeos como estos.
19: Productos de cosmética coreana.
20: El skincare coreano.
21: Toda la piel así, tipo luminosa, glass skin.
22: Productos coreanos que sí volvería a comprar.
18: Bueno,
22: probarlo como
18: el skincare o el cuidado de la piel coreano con todos sus productos está de moda, pero según un estudio presentado en el Congreso de la Academia Europea de Dermatología, que ha analizado vídeos virales sobre esta cosmética coreana y la famosa piel de cristal que tan de moda se ha puesto, el resultado es un poco de traca, porque casi el 95% contenía al menos una información engañosa, el 84% ni siquiera tenía en cuenta que existen distintos tipos de piel y casi la mitad recomendaba mezclar principios activos así alegremente. La seguridad, bien, gracias, solo un vídeo hablaba de irritación y ninguno recomendaba consultar a un dermatólogo. Así que, en conclusión, pues antes de lanzarnos a copiar la rutina viral de turno, pues quizá hay que recordar que la piel de cada uno tiene sus propias instrucciones de
17: pues
18: uso.
17: Sí.
18: Bueno, y vamos ahora con una de las noticias más esperadas para los amantes de la moda. Quedan exactamente 2 horas y media para que salgan a la venta las prendas que el diseñador John Galliano ha creado para Zara.
23: Probablemente la colección más importante de su historia.
18: ¿Y por qué? Como explica esta TikToker, es trascendental este lanzamiento. Bueno, pues primero porque supone la vuelta a la moda del diseñador gibraltareño, ya sabemos, un icono de la alta costura, considerado un genio, pero rodeado de polémica. De hecho, hace unos años fue despedido fulminantemente de Dior por unas graves palabras racistas y antisemitas, aunque se disculpó posteriormente y lo achacó a sus problemas con el alcohol. Pues bueno, le han perseguido desde entonces. Sin ir más lejos, hace solo una semana se canceló la exposición que le iba a dedicar el mítico Museo Met de Nueva York por protestas de la comunidad judía. Total, vuelve gracias a su amistad con Marta Ortega, la cual dicen llevaba mucho tiempo detrás de esta colaboración, pero es que además el concepto en sí es bastante novedoso.
23: El concepto se llama Reform y la idea es bastante experimental, porque Galliano no es que haya diseñado la colección desde cero, sino que parte de prendas del archivo de Zara.
18: O sea, prendas que ya existían, que las ha rediseñado y les ha puesto su sello. Galliano. Han salido algunas fotos y bueno, la expectación tengo que decir que es máxima. Y eso que de momento no sabemos los precios que tendrá la colección. Lo que seguro, me temo, y viendo los antecedentes, es que se va a agotar rápido y en nada las veremos a la venta por mucho más en plataformas de segunda mano. Y muy rápidamente, este es el nuevo single de Placebo que ha publicado el grupo por sorpresa, que está de celebración 30 años de su primer disco esta noche en Madrid. Allí nos vemos y el sábado en Barcelona.
17: O sea, ¿también vas a ver a Placebo?
18: Sí. Un poco diferente a Shakira.
17: Sí, otra emoción. Gracias,
18: hasta
17: Sara.
18: Luego.
17: Hasta luego. 7:25, 6:25 Canarias. Se queda usted ahora en las mañanas de Radio Nacional con la información local.
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24: ¿Qué tal? Saludos, buenos días. Son las 7:25 de la mañana. Iniciamos a esta hora el primer repaso a la actualidad informativa de Cantabria en este jueves 1 de octubre, que de momento llega con cielos cubiertos y lluvias débiles. Tenemos 17 grados en Santander, 16 en Torrelavega, 15 ahí en Castro, 12 grados en Potes y 10 en Reynosa. La acampada de la Plaza Porticada de Santander continuará a la espera de lo que suceda mañana en el Congreso de los Diputados en la votación de los 2 decretos de vivienda. Así lo han decidido los participantes en una asamblea abierta. Se unirán en la propia plaza a la convocatoria estatal a las 8 de esta tarde para protestar con una cacerolada. Hugo Cicero es uno de los representantes.
1: Nuestra decisión es firme, vamos a seguir y vamos a seguir haciendo talleres, haciendo charlas, haciendo acciones.
24: El próximo sábado, a partir de las 12, en la delegación del Gobierno de Santander, tendrá lugar una concentración por el derecho a una vivienda digna, convocada por el Sindicato de Vivienda de Cantabria, que lleva participando en esa acampada de la Plaza Porticada desde el pasado martes y permanecerá en ella hasta el sábado. Por otro lado, la presidenta de Cantabria, María José Sáez de Buruaga, ha criticado los dos decretos de vivienda aprobados por el Gobierno central, que considera una continuación de unas políticas que, según ella, han fracasado durante los últimos 8 años. Las nuevas medidas, dice, que aumentan el intervencionismo y la inseguridad jurídica y pueden reducir todavía más la oferta de alquiler.
2: Y ahora hay que ver si con dos decretos, no uno, sino dos, que es el colmo del absurdo y de la inseguridad jurídica, surge o somos capaces, o Pedro Sánchez es capaz de recomponer alguna mayoría parlamentaria que también está cada vez más fragmentada y que le permita estirar esta dramática legislatura hasta donde pueda. Eso también es lo que está buscando en este momento a costa de la vivienda.
24: Por su parte, el delegado del Gobierno en la región, Pedro Casares, ha llamado a todas las fuerzas políticas a llegar a acuerdos y ha asegurado que los dos decretos dan respuesta al mayor problema que tienen hoy en día los ciudadanos.
3: Apelo a los 5 diputados por Cantabria, a los 5 diputados y diputadas que representan a los hombres y mujeres de esta tierra, para que voten pensando en tanta gente que hoy tiene un problema con la vivienda.
24: La vivienda, junto con la sanidad, la educación y los servicios sociales, van a concentrar los mayores esfuerzos presupuestarios el próximo año. Lo ha dicho el consejero de Economía del Gobierno de Cantabria, Luis Ángel Agüeros, quien ha recordado que ya en el actual ejercicio las políticas de vivienda crecieron un 63% y el objetivo es continuar con esta tendencia.
19: Si ya el ejercicio pasado hubo un 63% de subida en vivienda, pues yo creo que es una buena pista que si la vivienda sigue siendo un problema, pues que haya un esfuerzo también. Además, hay que reconocer que vendrán cantidades del Estado para el plan de vivienda si realmente se cumple, y esas tienen que ir sí o sí a medidas de vivienda. Pero seguramente la vivienda va a ser otro de los esfuerzos de este gobierno.
24: Cantabria avanza en la ley de salud digital para prestar una asistencia sanitaria que aproveche de forma inteligente las posibilidades de la tecnología. La ley, que se enmarca en las líneas de acción del Plan de Salud Digital 2024-2027, será pionera en España y en Europa. Establece por primera vez un marco jurídico sólido que dé seguridad a profesionales y ciudadanos y garantice igualdad, accesibilidad y universalidad en la salud digital. El consejero de Salud, César Pascual, ha resumido de esta manera la norma.
20: La finalidad de la ley es precisamente construir un marco jurídico sólido que dé seguridad a los profesionales y a los ciudadanos e incorpore igualdad, accesibilidad y universalidad a la salud digital.
24: Y ahora tiempo para los deportes. Diego Lavín, buenos días.
25: ¿Qué tal? Buenos días. El Racing continúa trabajando en la mini pretemporada que ha supuesto el parón de selecciones y ayer se ejercitó sin Pablo Ramón ni Arana. El defensor sigue arrastrando problemas musculares, mientras que el delantero sufrió un golpe en el entrenamiento del martes. También en Cae Fútbol les contamos que la Federación Cántabra estudia acciones legales contra el anterior director de la Escuela de Entrenadores una vez revisadas las liquidaciones presentadas, en las que algunas de las dietas se correspondían a Firmán con fechas en las que la sede de la escuela permanecía cerrada. Además, 18 alumnos han sido calificados como no aptos por incumplir los requisitos académicos exigidos.
24: Esto es todo de momento. Gracias, Diego. Regresamos con más noticias de Cantabria en 15 minutos. Será a las 8 menos cuarto. Muy buenos días.
4: Son las 7 y media, las 6 y media en Canarias.
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4: Hoy va a ser un día de intensas negociaciones políticas y de muchas preguntas sobre los decretos de vivienda que el martes aprobó el Consejo de Ministros. De los dos, el primero, publicado en el BOE desde ayer más o menos a esta hora, y el segundo, el de Sumar, con la prórroga de los contratos, pues a punto de salir ya. Meritxell Planella, buenos días.
26: ¿Qué tal? Buenos días. Falta la letra pequeña, pero ya han trascendido algunos detalles de ese segundo decreto que, como dices, incluye una extensión indefinida de los contratos de alquiler. Sabemos, por ejemplo, que una vez cumplido el periodo mínimo obligatorio de 5 años, 7 si es una empresa, ese contrato se va a prorrogar de forma indefinida por periodos de la misma duración, si ninguna de las dos partes dice lo contrario. Eso sí, si el casero quiere rescindir ese contrato sin una causa justificada, si no lo quiere renovar, tendrá que indemnizar al inquilino con al menos 12 mensualidades.
17: Eso es lo que dice el decreto, que insisto, todavía tiene que validarse en el Congreso. De lo que salga mañana dependen millones de personas, personas como Daniel, un investigador de la Universidad de Valencia, que lleva 17 años viviendo en un piso de alquiler en Burjasot. Ese piso ha ido pasando por distintos fondos de inversión y el actual propietario le ha comunicado que tiene que irse, aunque él nunca ha dejado de pagar el alquiler. Dentro de 10 días se enfrenta a un posible desahucio. José Andrés Castellano, buenos días, Valencia.
0: Bueno, sí, así, a un desahucio como el que ya vivió ayer y que en el último momento se aplazó 10 días, como dices, por la presión de las decenas de personas que, convocadas por el sindicato del Habitache, se concentraron a la puerta de su casa y que vivieron como una victoria el tiempo extra conseguido. Lo mismo que Daniel, que agradecía emocionado el apoyo que ha recibido.
5: Contento porque gracias a esta gente se ha podido parar, aunque sean 10 días y en 10 días estemos con otra vez el mismo problema si mi abogado no puede hacer algo, pero es positivo.
0: Daniel asegura también que agotará todas las vías judiciales y recuerda que intentó comprar el piso, pero que el fondo buitre que tiene la propiedad no le ha dejado.
17: Personas con nombres y apellidos pendientes de unas negociaciones que siguen contra reloj.
6: ¿Preocupats? Desabuts.
26: Junts mantiene en vilo al gobierno. Los independentistas catalanes, que en abril, recordemos, ya unieron sus votos a PP y Vox para tumbar la moratoria de los desahucios, dicen estar decepcionados con un texto que tampoco gusta a Podemos.
7: Nosotras ahora mismo, nuestra reivindicación es la del sindicato, que es que retiren los dos decretos y que lo traigan unido.
26: Los morados esperarán a reunirse hoy con el sindicato de inquilinas para comunicar su posición. En Bildu piden estar a la altura. Óscar Matute, anoche en el 24 con Lara.
9: Tenemos una oportunidad de aliviar la vida de la gente el viernes y creo que se lo merecen y creo que tenemos que estar a la altura.
26: Nadie quiere desvelar sus cartas ni confirmar el sentido de su voto. Nos quedan horas de dudas para ver si salen adelante esos dos decretos, el primero, el segundo o ninguno.
10: El viernes solo hay dos opciones, o votar a favor de la vida o votar a favor de la especulación.
26: El sí del sindicato de inquilinas a la convalidación de los dos decretos de vivienda avala el grueso de los dos y añade más presión a los partidos de izquierdas.
17: El debate de la vivienda ha aparcado la polémica por la ley de nietos que ahora el Congreso trata de blindar.
26: Sí, con una triquiñuela. PSOE y Sumar han hecho valer su mayoría en la mesa de la Comisión de Educación para introducir una enmienda para blindar el derecho a voto de los nacionalizados por la ley de nietos, suspendida, como saben, ese registro en el censo electoral por el Tribunal Supremo. Esa enmienda ha sido cuestionada por los servicios jurídicos del Congreso porque la han presentado dentro de una ley educativa, de una ley que no tiene nada que ver con la ley de nietos.
12: Estamos haciendo un esfuerzo de divulgación a través de campañas, a través de notificación, a través de jornadas y a través vuestro, que sois indispensables.
17: Lo decía ayer el director general de tráfico, tenemos que conocer las nuevas normas de tráfico que entran hoy en vigor, insistir en ellas.
26: Sí, se trata de una serie de normas pensadas para reordenar la convivencia, decía Pera Navarro, en nuestras calles y carreteras, pensando sobre todo en los más vulnerables, en los ciclistas, en los motoristas. Por eso, a partir de hoy, ojo, hay que reducir la velocidad al adelantar los ciclistas, los repartidores tienen que ir con chaleco y casco, los motoristas con guantes y sin chanclas en carretera, y hay que tener como mínimo 15 años para llevar un patinete eléctrico.
17: Y no meterlo por la acera. Que eso es otro. Bueno, a esta hora, a las 7:34, estamos también pendientes de Bolivia, donde han detenido al fiscal general.
26: Sí, Washington le acusa de vínculos con el narcotráfico. Roger Mariaca ha sido detenido en el aeropuerto internacional de Birubiru, en Santa Cruz. Un funcionario de la fiscalía habla de secuestro ilegal, así que veremos.
17: Y una de las imágenes del día estará hoy en Cabo Cañaveral.
26: Sí, desde la base de Florida van a despegar 4 astronautas, 2 estadounidenses, 1 canadiense y 1 ruso. Los 4 despegarán hacia la Estación Espacial Internacional. Todo eso no es nuevo, van a ir a bordo de una de las naves de SpaceX de Elon Musk, pero ese viaje es noticia porque la NASA va a intentar que sea el más rápido de la historia. 7 horas y 50 minutos, veremos si lo logran.
17: Bueno, pues vamos ya a abrir los periódicos de hoy, donde la vivienda pues sigue, como usted puede imaginar, acaparando gran parte de las portadas de la prensa nacional. Y encontramos también algunas cosas interesantes, también interesantes como esto, naturalmente. Vamos al detalle. Venga, Cristina López Benedicto. Buenos días, Cris.
11: Buenos días. Muy destacadas también en todos los diarios las amenazas de Rusia contra la OTAN y el incidente en el avión de Fly Dubai que cubría la ruta entre Emiratos y Tel Aviv y que Israel investiga como un ataque terrorista. Pero hay más temas. Así, en El País leemos que el gobierno pide a Ayuso 1,7 millones por el alquiler del edificio del Tribunal Superior de Justicia de Madrid y le da 2 meses para hacerlo o para que abandone el inmueble de manera inmediata. Explica este periódico que la comunidad se beneficia del uso gratuito del edificio desde 2002, cuando el gobierno de Aznar transfirió la competencia de justicia a las comunidades, aunque el inmueble no estaba incluido. Y desde entonces, según fuentes gubernamentales citadas por El País, los distintos gobiernos han estado pagando incluso los suministros como el agua y la luz.
17: Y de la prensa internacional, protagonismo también para el avión de Fly Dubai, Juan Antonio Aparicio.
24: Sí, noticia de portada esta hora en The Times of Israel, donde se hacen eco de las palabras de Benjamín Netanyahu. Es demasiado pronto para decir si Irán estuvo involucrado en el ataque de Fly Dubai. Israel posiblemente se va a unir a la investigación. Añaden, el primer ministro israelí dice que el piloto indio y los israelíes que irrumpieron en la cabina lograron evitar un desastre como el 11S. En el Washington Post publican una investigación que dice que agentes de inteligencia artificial intentaron hackear un sitio web del gobierno canadiense. Este hallazgo surge tras las pruebas de que los agentes de inteligencia artificial de OpenAI, que se comportaban de forma indebida y que también sondearon los sistemas de Estados Unidos, aunque sin penetrar en ellos. Recordamos que en verano se publicó que otro agente de IA había hackeado una página web del gobierno australiano.
11: ABC en portada titula que el gobierno pretende colar la ley de nietos con una enmienda trampa. Su mayoría en la mesa de la Comisión de Educación Prosigue del Congreso admitió este miércoles una enmienda que blinda la ley de nietos escondida dentro de una reforma educativa. También El Español destaca PSOE y Sumar cerca de blindar la trampa de Sofía Puente, la ley de nietos, con una enmienda intrusa en una norma educativa. El Confidencial asegura que la Fiscalía General del Estado ocultó 3 documentos sobre el plan de las cloacas del PSOE para neutralizar a la juez que investiga a David Sánchez, hermano del presidente del gobierno. Añade que el juez Pedraz, que investiga el caso, pidió a la Fiscalía General que le entregara cualquier información que obrase en su poder. El Ministerio Público respondió que no tenía ningún documento, pero el fiscal jefe de Badajoz ha revelado recientemente que intercambió al menos 3 documentos con sus superiores en Madrid.
24: Y sobre el caso Krista Pike, Juanra en Fox News cuentan que la reclusa en el corredor de la muerte de Tennessee sigue viva después de 2 inyecciones letales. A las 8:30 hora local, los testigos dijeron que los verdugos habían inyectado ambas jeringas de químicos de inyección legal y Pike seguía viva y roncando. Lo han desvelado sus abogados.
17: Gracias, Juan. Cristina, 7:38 y nuestra historia hoy, lo que nos trae Gonzalo de Acuña de Deportes hoy es, no sé si previsible, sí, seguramente sí. La salida bruta de Cristiano Ronaldo de la selección de Portugal, Gonzalo.
13: Eso es, porque hoy toca hablar de Cristiano Ronaldo, que es una leyenda en Portugal, pero desde hace tiempo se ha convertido en un problema. Desde su aparición en la Eurocopa del 2000, marcaba a Grecia con solo 19 años.
14: De Portugal, Cristiano Ronaldo de cabeza.
13: Había nacido una estrella, pero una estrella a la que siempre le ha costado brillar con su selección. Llegó joven para esa selección de talentos que se apagaba y que vio como Grecia le birlaba la Euro en su casa. Surfeó como un líder en una época muy oscura de talento en Portugal. Y ahora el físico le ha fallado cuando llegan los Vitinha, Nuno Mendes y compañía, que parece que va a ser una gran generación. Y las inferiores también vienen fuertes en Portugal. La producción es brutal. 146 goles, una trayectoria de leyenda y un gran título, la Eurocopa del 2016.
15: Muy feliz, dos días más felices de mi vida. Nem trofeos individuais, nem Champions. Este é o momento mais feliz da minha vida. Já chorei 3 ou 4 vezes.
13: Reconociendo que había llorado 3 o 4 veces cuando ganó Portugal esa Eurocopa, ¿recuerdas la imagen? Se lesionó en la final llorando en el banquillo abrazado a Fernando Santos, que es el seleccionador que más le ha cuidado, el que más le ha querido. Eso sí, el run-run de sentar a Ronaldo empezó ya en Qatar 2020, en un mundial donde el rendimiento se empezó a desmoronar. Era el elefante en la habitación, siempre Cristiano Ronaldo para Fernando Santos, también para Roberto Martínez en Estados Unidos.
16: Y ese equilibrio emocional es muy importante, tener la experiencia de haber estado, de tener un capitán con ese bagaje de 6 mundiales ayuda mucho.
13: Mucho tiempo, pero en los últimos años mal rendimiento. Su último gol en el Mundial de Estados Unidos, el 146 de penalti.
21: Ahí va Ronaldo, que los dioses te abençoen. A paradinha, Ronaldo metió.
13: Muchos pensábamos que ese Mundial iba a ser el último, pero Ronaldo quiso seguir por una obsesión. Quiere llegar Juanra a marcar 1000 goles y lo quiere hacer con Portugal. Lleva 979 y va a ser difícil porque creo que la relación con Jorge Jesús está rota después de lo que ha pasado. Fíjate lo que es la vida, el hilo invisible que hay entre Messi y Cristiano. Messi se despide la semana que viene con un amistoso ante Argentina y Cristiano igual también se ha despedido de su selección.
4: Gracias, Gonzalo. Hola, Marina.
1: Hola, buenos días.
4: ¿Qué me has traído?
1: Pues esto es mi primer día desde la vuelta de vacaciones. Esto es importante.
4: Sí, los oyentes ya lo han notado.
1: Aquí hay, y hay que, esto es un contexto importante. Porque he aprovechado estos días de vacaciones para jugar a un juego que salió hace nada, hace un par de días, que se llama Control Resonant, que es la secuela de un juego que salió hace 7 años y donde la música está muy presente. Y esta canción que escuchamos, Another World, que está interpretada por Frida Amundsen y Sakima, suena en una de las secuencias que se ha convertido en mi favorita de este juego. Y una cosa de las que más me ha llamado la atención es que este estudio, que es finlandés, ha colaborado con un sello de música del país para poder hacer canciones dentro del juego.
4: Esta canción es de un juego de...
1: Esta canción es de un videojuego, exactamente. Y es una de las secuencias más bonitas de todo el juego.
4: Pero no estás muy concentrado en lo que pasa en el juego para escuchar
1: sí,
4: música.
1: Sí, pero también lo escuchas. Se envuelve todo.
4: Ambiente como una peli, ¿verdad?
1: Exactamente.
4: Gracias, Marina Corredor.
1: A ti.
4: Buen día. Y a 7:41, el contrapunto con Eva Broja. Muy buenos días, Eva.
2: Buenos días, Juan Ramón. Feliz jueves.
4: Gracias.
2: Ayer volví a pasar por una Puerta del Sol desbordada de tiendas de campaña, carteles y móviles grabando. La acampada se ha convertido en una especie de plató al aire libre en el que influencers, creadores de contenido y manifestantes hacen vídeos, entrevistas y reportajes para sus redes sociales.

Dios. Mientras caminaba entre la muchedumbre, entre la calle del 26 de septiembre, la plaza de las Precarias y la calle Mari Carmen, pensé en las razones de estos jóvenes para transmitir en directo esta movilización. Y quizás esta vez no sea la obsesión por los likes, sino que se deba al deseo de escribir un relato generacional propio. Nativos digitales son hijos del individualismo de la pandemia y de Internet. No van mucho a clase en la facultad, lugares en los que antes los jóvenes se formaban no solo académicamente, sino también política y sentimentalmente. E incluso, como me contó la semana pasada un profesor de la Universidad de Castilla-La Mancha, ahora se dedican a sí mismos sus propios trabajos de fin de grado. Y ahora sube, que sube, sube, que sube el mercurio del abandonado. Las redes sociales han generado vínculos tan superficiales que estos chavales nunca han experimentado la sensación tan satisfactoria de ser parte de algo importante. Quizás por eso estén necesitados de espacios de encuentro para mirarse los unos a los otros y reconocerse en anhelos compartidos de un futuro que les permita coger las riendas de su vida.

0: Los jóvenes de la Puerta del Sol quieren que nadie les robe su historia. Y por eso dejan pruebas de que una vez se convirtieron por unos días en los protagonistas de su tiempo. Por eso hay tanta gente entrevistando a tanta gente con micrófonos pequeños. Los jóvenes son arrogantes, creen saber todas las respuestas, no se comprometen. Eso dicen los mayores. Vale. Puede que los viejos, como dijo Shakespeare, desconfíen de la juventud porque alguna vez también fueron jóvenes. Pero ahora quizás toque confiar en ellos, escucharlos, porque les toca escribir su relato y también el nuestro. Hasta el lunes, Juan Ramón. Que paséis buena semana.
1: Gracias, Eva Baroja. Hasta el próximo lunes.
2: Sin pensar en la vuelta, porque estábamos lejos y a salvo.
1: Menos cuarto, las 8, las 7 en Canarias. 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
4: ¿Qué tal? Saludo de nuevo. Muy buenos días. Son las 7 y 45 minutos de la mañana. Iniciamos a esta hora un nuevo repaso a las noticias de nuestra región en este jueves 1 de octubre, que de momento llega con cielos cubiertos y algunas lluvias débiles. Tenemos 17 grados en Santander, 16 en Torrelavega, 15 hay en Castro, 12 grados hay en Potes y 10 en Reynosa. Eso a esta hora, pero vamos a saber cuáles son las previsiones del tiempo para el día de hoy. Agencia Estatal de Meteorología, Jordi Urios. Buenos días.
5: Buenos días, hoy se esperan cielos nubosos y cubiertos en Cantabria, con precipitaciones por la mañana menos probables en los valles más al sur y que ya de cara a la tarde quedarán más limitadas, débiles y dispersas en zonas de montaña. Hoy también a primeras horas de la mañana y a últimas de la tarde se pueden dar brumas y nieblas dispersas en zonas elevadas del interior. En cuanto a las temperaturas, hoy en descenso, localmente notable en el caso de las máximas en el interior oriental. Hoy no pasarán de los 21 grados en Santander, Camargo y Castro Urdiales, 20 de máxima en la Azas de Cesto, Potes y Torrelavega, 19 en los Corrales de Buelna, 16 en Reynosa. Durante los próximos días, las temperaturas pueden subir ligeramente de cara al fin de semana. El sábado podría llegar más inestabilidad. En cuanto al viento, hoy se espera flojo variable en el interior, con predominio de la componente norte en las horas centrales, con viento flojo a moderado soplando del oeste en los litorales, girando a viento del este por la tarde. Es una información de AEMET.
4: Vamos a ver también cómo se circula a esta hora por las carreteras de Cantabria. Nos vamos hasta la DGT. Daniel González, buenos días.
6: Muy buenos días. En estos momentos aún no se complica el tráfico en las carreteras cántabras. La circulación es bastante fluida, por fortuna, sin encontrar complicaciones en ninguno de sus puntos. Aún así, les recordamos mucha prudencia entre Reynosa y Mata Porquera, ya que hay unas obras de mejora de la calzada que solo dejan abierto un carril en cada sentido de la circulación.
4: La acampada de la Plaza Porticada de Santander continuará a la espera de lo que suceda mañana en el Congreso de los Diputados en la votación de los dos decretos de vivienda. Así lo han decidido los participantes en una asamblea abierta.
7: Los participantes se unirán en la propia plaza a la convocatoria estatal a las 8 de esta tarde para protestar con una cacerolada. Hugo Cicero, representante.
8: Nuestra decisión es firme. Vamos a seguir y vamos a seguir haciendo talleres, haciendo charlas, haciendo acciones.
7: El próximo sábado 3 de octubre a las 12 en la delegación del Gobierno en Santander tendrá lugar una concentración por el derecho a una vivienda digna convocada por el Sindicato de Vivienda de Cantabria, que lleva participando en la acampada de la Plaza Porticada desde el pasado martes 29 de septiembre y permanecerá en ella hasta el próximo sábado.
4: La presidenta de Cantabria, María José Sáez de Buruaga, ha criticado los dos decretos de vivienda aprobados por el Gobierno central, que considera una continuación de unas políticas que, según ella, han fracasado durante los últimos 8 años.
7: Las nuevas medidas, dice, que aumentan el intervencionismo y la inseguridad jurídica y pueden reducir todavía más la oferta de alquiler.
9: Y ahora hay que ver si con dos decretos, no uno, sino dos, que es el colmo del absurdo y de la inseguridad jurídica, surge o somos capaces, o Pedro Sánchez es capaz de recomponer alguna mayoría parlamentaria que también está cada vez más fragmentada y que le permita estirar esta dramática legislatura hasta donde pueda. Eso también es lo que está buscando en este momento a costa de la vivienda.
7: El delegado del Gobierno, Pedro Casares, ha llamado a todas las fuerzas políticas a llegar a acuerdos y ha asegurado que los dos decretos dan respuesta al mayor problema de la ciudadanía.
10: Apelo a los 5 diputados por Cantabria. a los 5 diputados y diputadas que representan a los hombres y mujeres de esta tierra para que voten pensando en tanta gente que hoy tiene un problema con la vivienda.
4: Precisamente la vivienda, junto con la sanidad, la educación y los servicios sociales, van a concentrar los mayores esfuerzos presupuestarios el próximo año.
7: Lo ha dicho el consejero de Economía, Luis Ángel Agüeros, quien ha recordado que ya en el actual ejercicio las políticas de vivienda crecieron un 63% y el objetivo es continuar dicha tendencia.
11: Si ya el ejercicio pasado hubo un 63% de subida en vivienda, pues yo creo que es una buena pista que si la vivienda sigue siendo un problema, pues que haya un esfuerzo también. Además, hay que reconocer que vendrán cantidades del Estado para el plan de vivienda si realmente se cumple, y esas tienen que ir sí o sí a medidas de vivienda. Pero seguramente la vivienda va a ser otro de los esfuerzos de este gobierno.
7: El titular de Economía asegura que el gobierno aprobará los presupuestos de 2027 antes del 31 de octubre, como marca la ley, y ha anunciado medidas anticrisis que complementen las del Ejecutivo Central para los sectores más afectados por el aumento en el precio de la energía y los carburantes.
11: Hay que ver cómo actúa el Estado primero, para nosotros después, en aquellos sectores que nos lo demanden, hacer nuestro esfuerzo complementario, como se ha hecho con los barcos pesqueros, con la industria agroalimentaria, etc.
4: El Partido Socialista ha vuelto a pedir a la Consejería de Salud que lleve a cabo una auditoría de las derivaciones de pruebas diagnósticas al Hospital Santa Clotilde para determinar a cuántas personas se informó de que perderían su derecho si rechazaban hacérsela en el centro privado.
7: La portavoz socialista Ainhoa Quiñones también quiere que se haga público quién, cómo y cuándo tomó la decisión de enviar el correo electrónico que indicaba ese procedimiento para que se puedan depurar responsabilidades.
12: El correo no era un correo mal redactado, que no era un error. Era una instrucción perfectamente redactada, con un contenido claro, para que se hicieran esas derivaciones de pacientes a la sanidad privada. Por lo tanto, su palabra no vale nada, porque la ciudadanía no es tonta.
4: Cantabria avanza en la ley de salud digital para prestar una asistencia sanitaria que aproveche de forma inteligente las posibilidades de la tecnología.
7: La ley, que se enmarca en las líneas de acción del Plan de Salud Digital 2024-2027, será pionera en España y en Europa y establece por primera vez un marco jurídico sólido que dé seguridad a profesionales y ciudadanos y garantice igualdad, accesibilidad y universalidad en la salud digital. El consejero de Salud, César Pascual, lo ha resumido así.
13: La finalidad de la ley es precisamente construir un marco jurídico sólido que dé seguridad a los profesionales y a los ciudadanos e incorpore igualdad, accesibilidad y universalidad a la salud digital.
4: Los pacientes valorados en las consultas de salud cerebral en el Hospital de Valdecilla han aumentado hasta un 15% en los últimos años.
7: Son las estimaciones del Servicio de Neurología de este centro hospitalario en declaraciones a Radio Nacional. Desde el departamento también han resaltado que gracias a los últimos avances tecnológicos se están detectando casos leves en personas más jóvenes. Eloy Rodríguez es el jefe del Servicio de Neurología.
14: En patologías degenerativas, también consecuencia que diagnosticamos mejor, estamos viendo gente con afectaciones más leves, pero también más jóvenes. Entonces, en esas patologías sí que estamos viendo un rejuvenecimiento. En los ictus también estamos viendo gente más joven, pues consecuencia de algunos factores, lo que decía antes, la obesidad, la hipertensión, el sedentarismo.
4: Más cosas, las quintas jornadas cántabras de derecho social van a reunir en Santander hoy y mañana medio centenar de juristas que abordarán distintos aspectos de la jurisdicción laboral.
7: Las jornadas se enmarcan en el convenio de colaboración entre el Consejo General del Poder Judicial y el Gobierno de Cantabria para la formación de miembros de la carrera judicial. El encuentro está también abierto a abogados, graduados sociales, letrados, miembros de la Inspección de Trabajo y representantes del tercer sector, con el objetivo de analizar las novedades jurisprudenciales más recientes en el ámbito laboral a través de un enfoque fundamentalmente práctico.
4: Cantabria es una de las comunidades más seguras del país, con una tasa de criminalidad 6 puntos por debajo de la media nacional.
7: Así lo ha destacado el jefe superior de Policía de Cantabria, Antonio del Amo, en el acto institucional con el que la Policía Nacional de nuestra región ha celebrado este miércoles su día homenajeando a sus patrones, los Santos Ángeles Custodios.
15: Gracias al trabajo que realizan los integrantes de la Policía Nacional y los compañeros de la Guardia Civil, cada uno en su ámbito de competencia, podemos considerar que Cantabria es una de las comunidades más seguras de España, con una tasa de criminalidad por comunidades autónomas, que son las infracciones penales por cada 1.000 habitantes, del 44,1%, por debajo de la media nacional, situada en el 50,5%.
4: El gobierno regional ha adjudicado en 3,2 millones de euros la segunda y última fase del proyecto de acondicionamiento integral de la dársena de la Pozona de Miengo. Según el consejero de Fomento, Roberto Media, el ejecutivo de Buru Agadar ha sido una solución definitiva a una reivindicación histórica, dotando al municipio de un puerto autonómico a la altura del resto de instalaciones portuarias de la región.
7: La adjudicataria, la UTE de la Pozona de Miengo, contará con 24 meses para ejecutar estos trabajos que contemplan, entre otros, la creación de una nueva dársena con 86 amarres distribuidos en dos calles de navegación, la sustitución de pantanales y pasarelas o la instalación de torretas de suministro eléctrico y agua.
4: Y el puerto de Santander informará al Ministerio de Transportes de que el faro del Caballo de Santoña ya no es necesario de cara a que ese departamento del Gobierno Central, del que dependen esas infraestructuras, declare su desafectación.
7: Así lo ha ratificado el Consejo de Administración de la Autoridad Portuaria. El proceso para la desafectación del faro, que no presta desde 1992 el servicio de señalización marítima, se inició hace 4 años con la declaración de innecesariedad, pero la firma de un convenio paralizó ese expediente. Ahora se ha retomado el proceso ya que ha perdido su función como bien de dominio público portuario, según ha asegurado el presidente de la entidad, César Díaz.
4: Vamos ahora con algunas de las previsiones informativas para el día de hoy. A las 9:30, el consejero de Industria, Eduardo Arasti, inaugura el Congreso SIA Santander de Inteligencia Artificial. Será en el Palacio de Exposiciones.
7: A las 10:15, la Audiencia de Cantabria juzga al hombre acusado de almacenar más de 8.000 fotos y vídeos de menores desnudos que tomó durante años en las playas de Santander, que se enfrenta a una petición de pena a Fiscalía de 10 años y 10 meses de cárcel.
4: Y a las 11, el secretario general del PSOE de Cantabria, Pedro Casares, va a hablar de la reunión mantenida con la Junta de Personal Docente.
7: Y más tarde, a las 12:30, la consejera de Desarrollo Rural, María Jesús Usinos, informa sobre la evolución de la dermatosis nodular contagiosa.
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7: Hoy abrimos la página deportiva recordando lo que acaban de escuchar hace apenas unos segundos, la celebración de la gala del Trofeo Chisco. Ya se va acercando el día y os recordamos que la gala será el próximo martes a las 6 de la tarde en una sala María Blanchard en la que Pello Canales y José Alberto serán homenajeados. El míster racinguista continúa trabajando en la mini-temporada que ha supuesto el parón de selecciones y ayer no pudo contar con Pablo Ramón y Arana. El defensor sigue arrastrando problemas musculares, mientras que el delantero sufrió un golpe en el entrenamiento del martes. También en Clave Fútbol les contamos que la Federación Cántabra estudia acciones legales contra el anterior director de la Escuela de Entrenadores una vez revisadas las liquidaciones presentadas, en las que algunas de las dietas se correspondían, afirman, con fechas en las que la sede de la escuela permanecía cerrada al público. Además, 18 alumnos han sido calificados como no aptos por incumplir los requisitos académicos exigidos. Y dejamos el balón para hablarles ahora del primer festival de Parasur Loredo 2026, o lo que es lo mismo, una iniciativa que aspira a convertirse en una de las mayores concentraciones de surf adaptado. El evento será este fin de semana y está previsto que más de un centenar de personas con discapacidad se metan al agua. Escuchamos a Carlos Venegas, director de Plea Beach Club y uno de los organizadores.
16: Vamos a mezclar un poquito todo, vamos a mezclar deporte, vamos a mezclar competición, vamos a mezclar primera experiencia. Y vamos a apostar también porque también pase un buen rato mucha gente que viene a disfrutar de un fin de semana de sus y de olas, ¿no?
7: Y terminamos con bolos, ya que el torneo de maestras se disputará el próximo 8 de octubre.

0: El musical El Fantasma de la Ópera llega a Santander. El Palacio de Festivales de Cantabria va a coger 6 funciones hasta el domingo. La primera a las 8:30 de esta tarde, con más de 300.000 espectadores después de 2 temporadas por todo el país. La producción de Let's Go Company cuenta la historia de amor, celos, misterio y muerte entre Eric, a quien da vida Daniel Dijes, y la joven soprano Christine Daae, interpretado por Judith Tobela y Ana San Martín, a quien escuchamos con este Piensa en mí.
1: La Universidad de Cantabria propone un homenaje a los pioneros del séptimo arte con una sesión especial de cine mudo, El Navegante, de Buster Keaton, con música en directo No Noise y una propuesta de experimentación sonora formada por Melissa Cano y Estefanía Sánchez. La cita es a las 8 en la Escuela Técnica Superior de Náutica.
0: Y el Centro Cultural Fernando Ateca acoge a las 7 el recital poético Creo en Lope Todopoderoso, poeta del cielo y de la tierra, a cargo de Rita Cofiño y Rosa Gil. La entrada será libre hasta completar el aforo. Con estas propuestas culturales cerramos este tiempo para la información de nuestra comunidad. Regresamos con más noticias de Cantabria en 45 minutos a las 9 menos cuarto. Será por Radio 5. Muy buenos días.

0: Son las 8, las 7 en Canarias.
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0: ¿Qué tal? Muy buenos días. De jueves de vivienda. Mañana se debaten los decretos. Hoy se publica, se acaba de publicar el segundo, el de la prórroga indefinida de los contratos, ante el que recelan PNV, Junts y parte del PSOE, aunque no lo diga, porque garantiza estabilidad para los inquilinos, pero desarma a los propietarios. Tampoco el PSOE se siente, insisto, cómodo allí, pero ya sabe usted que es un casus belli del ala izquierda del gobierno.
2: Sí o sí, hasta aquí hemos llegado.
0: Firme Bustinduy. La otra parte sigue buscando apoyos que cosan intereses y posiciones tan alejados como los de Junts o Podemos.
3: Nosotras ahora mismo, nuestra reivindicación es la del sindicato, que es que retiren los dos decretos y que lo traigan unido.
4: Preocupats, decebuts, nosaltres demanàvem una estadat, demanàvem
0: rigor. Decepcionados, Nogueras Junts dice que están así y que pedían rigor y solvencia y no ven nada de eso.
4: No ha recollit.
0: Pero Sánchez ve la botella medio llena, eso dice.
5: Y ya le digo que soy razonablemente optimista.
0: Y bueno, ya sabe usted, Vox y el PP ni tienen ni han tenido dudas. Que no apoyarán ninguno de los dos. Lo verbaliza así Alberto Núñez Feijóo, presidente del Partido Popular.
6: No voy a apoyar a un gobierno tramposo. Los españoles no merecen un gobierno tramposo. Esto no solamente es una falta de política de vivienda, esto es una falta de ética y de respeto al Congreso de los Diputados, a las Cortes Generales y a los ciudadanos de nuestro país.
0: Y en la Puerta del Sol, en Madrid y en otros puntos de España, pero sobre todo en Sol, sigue la protesta, sigue el despliegue de lonas y entusiasmo.
7: Eso va a continuar y, de hecho, yo creo que debería seguir y ir en dirección a una huelga general.
8: Hasta que no se consiga que la vivienda no sea una forma de negocio, no va a haber un cambio.
9: Cuando te juntas, cuando te organizas y cuando luchas por algo y cuando eres muy pesado y das mucho por saco, es cuando te escuchan y cuando puedes cambiar las cosas, o sea que creo que estamos por el buen camino.
0: Nadie sabe cuánto va a durar esa concentración. ¿Qué ayuntamiento y comunidad exigen a la delegación del gobierno que disuelva ya? Más aún, desde esa convicción públicamente expresada por el alcalde de Almeida de que los concentrados no son trigo limpio.
10: No son manifestantes pacíficos, no es una mera acampada por la vivienda, se está transformando en algo completamente distinto en su caso, e insisto, adoquines, cuchillos de grandes dimensiones, hornillos, peleas, altercados.
0: Esto lo escuchan allí, lo dijera el sindicato de inquilinas y responde.
11: Es normal que Almeida esté muy nervioso y que por lo tanto tenga que intentar inventarse bulos tan tristes como ese de los cuchillos y los adoquines para intentar deslegitimar la acampada del Sol, porque la acampada del Sol le señala directamente a él y a la señora Ayuso como culpables de este despropósito que vivimos en Madrid. Culpables de que en Madrid gobiernen los buitres.
0: Sea como sea, esto sigue vivo en forma de caso abierto y expectativa que llenará mañana el Congreso de los Diputados en una sesión extraordinaria que seguramente alumbre cambios, pero no revoluciones. Y es muy probable que termine frustrando a casi todos porque no colmará a nadie y volverá a reflejar la imposible cuadratura del círculo en esta legislatura que se asoma a su fin. Y además está Ceuta, judicializada, con declaraciones en la Audiencia Nacional. Hoy del cesado jefe de gabinete del dimitido delegado del gobierno. Ayer de Juan Jesús Vivas, presidente de Ceuta, que dice que intentó hablar con Sánchez para advertir y pedir ayuda, pero apenas le hicieron caso.
12: 10 intentos de comunicarnos con el presidente del gobierno, a través de llamadas y de mensajes. De estos 10 intentos, fructificaron. En cuanto que tuvimos respuesta, 3.
0: Reconoce también que hablaron, por tanto, ¿no? Y a eso se agarra Sánchez para reafirmarse.
13: Hubo una ni dos, sino hubo bastantes comunicaciones y efectivamente, como creo que ha dicho el presidente de Ceuta ante la Audiencia Nacional, nadie previó, tampoco ellos, el que pudiéramos tener una llegada masiva como la que se produjo en los días 30 y 31 de julio.
0: Y además esta mañana una anotación, nada al margen, ¿eh? Que el Reino Unido se está pensando volver a llamar a la puerta de la Casa Europea que abandonó hace 6 años, con el notable resultado de haber perdido Producto Interior Bruto, comercio con la Unión Europea y escudo social. Bueno, el gobierno británico está ya estudiando formas de revertir la decisión y circula ya el lema U-turn, que implica regreso, y en el que cambia el U por las siglas EU de la Unión Europea. Primer ministro Andy Burgan en la conferencia laborista de Liverpool.
14: Well, we will set the options out later.
15: Vamos a definir las opciones a lo largo de este año. Se puede considerar volver a incorporarse a la unión aduanera o al mercado único, y obviamente existe la gran opción, que sería volver a la Unión Europea.
14: The big option, which would be to rejoin.
0: Con los brazos abiertos lo recibiría Bruselas, a juzgar por las palabras ayer en Madrid del presidente de Francia, Emmanuel Macron.
16: Welcome back. Si les Británicos quieren revenir a
0: ser bienvenidos, welcome back.
16: C'est une très bonne nouvelle, la fois
0: bienvenidos, una gran noticia para ellos, européen. Dice Macron, y para la Unión Europea. Son las 8 y 5, 7 y 5 en Canarias. Y hay otras noticias que vamos a resumir a partir de este momento con Meritxell Planella y Juan Antonio París.
17: El fantasma del 11S sobrevuela Israel.
18: Los pasajeros de un avión que volaba de Dubái a Tel Aviv han tenido que tomar los mandos del aparato después de que el copiloto apuñalara al piloto en la cabina. El comandante logró salir a pedir ayuda y otro pasajero, también piloto, consiguió aterrizar el avión. El primer ministro Benjamín Netanyahu ha anunciado ya que se va a reforzar la seguridad en todas las aerolíneas.
17: Se reabre el debate sobre la pena de muerte en Estados Unidos.
18: El gobernador de Tennessee acaba de suspender las ejecuciones lo que queda de año tras el caso de Krista Pike, la primera mujer condenada a muerte en ese estado en más de dos siglos. Pike ha sobrevivido a dos inyecciones letales, según ha confirmado tanto las autoridades locales como sus abogados. Ahora Krista está ingresada en un hospital, pero de momento no ha trascendido nada más sobre cómo se encuentra.
17: Elon Musk diseñará las futuras armas de Estados Unidos.
19: An effort led by America's best minds to study.
18: El Pentágono ha incluido a Max en el llamado proyecto Meridian, que reunirá a funcionarios, académicos y empresarios para identificar las tecnologías que pueden marcar las guerras del futuro. En la misma comparecencia, el secretario de Guerra, Pete Hegseth, también ha anunciado que había despedido al 20% de generales y almirantes.
17: Entra en vigor la actualización del Código de Circulación.
18: Ciclistas, motoristas y conductores de patinetes son los principales destinatarios de las nuevas normas de tráfico. A partir de hoy hay que reducir la velocidad al adelantar a un ciclista. Lista, los repartidores tienen que ir con chaleco y casco, los motoristas con guantes y sin chanclas, y hay que tener como mínimo atención 15 años para llevar.

0: en la ciudad de Valencia y algunas universidades darán las clases de la tarde online. Se esperan hasta 200 litros en pocas horas, lo que podría activar la alerta roja en cualquier momento, según el conseller de Emergencias, a quien preocupa especialmente la zona dana, Juan Carlos Valderrama.
1: Los alcantarillados todavía no están adecuados para absorber unas tormentas y unas lluvias de estas características, con lo cual se pueden producir inundaciones en sótanos y en viviendas.
0: También hay riesgo de crecida de barrancos y se aconseja a la población no desplazarse con el vehículo si no es estrictamente necesario.
2: En Cataluña también se ha activado el plan Inuncat porque pueden caer hasta 40 litros por metro cuadrado. Nos vamos a Barcelona. Ana Pujol, buen día.
3: Buen día, sí. Un episodio que empieza en el litoral y prelitoral de Tarragona y Barcelona y hacia el mediodía y durante la tarde se extenderá hacia el interior y el sur de la comunidad. Los chubascos, como decías, podrán superar localmente los 40 litros por metro cuadrado en media hora. En el sur de Tarragona podrán llegar a acumularse más de 90 litros por metro cuadrado en tres horas, especialmente durante esta noche. Las lluvias pueden ir acompañadas de tormenta o granizo. De momento, Protección Civil mantiene el grado de peligro por las lluvias en 4 sobre 6 y por ello no se han decretado restricciones, pero piden mantener la precaución.
4: Así que jornada de tiempo inestable y lluvias intensas en esa vertiente mediterránea que dejará avisos activos en varias regiones. Vamos a conocer más detalles de esa previsión para el jueves. Jacob Petrus, muy buenos días, Jacob.
5: Buenos días, una situación potencialmente muy adversa y que sobre todo empezaremos a vivir a partir de mediodía. Será entonces cuando las tormentas comiencen a crecer en puntos del interior de Cataluña y de la Comunidad Valenciana, se irán desplazando hacia la costa, pero una de las características es que estas tormentas se van a mover poco y por lo tanto serán capaces de dejar grandes cantidades de lluvia en zonas muy localizadas. Por eso los avisos nos hablan de cifras que podrían rebasar los 50 litros por metro cuadrado en menos de una hora o incluso los 160 en menos de 12. Esos avisos naranjas afectan al centro y sur de Cataluña, a buena parte de la Comunidad Valenciana y al oeste de las Islas Baleares, aunque los chaparrones también afectarán a otros muchos puntos de la vertiente mediterránea. De hecho, impulsados por el viento de levante, irán penetrando hacia el interior para incluso llegar a buena parte de Castilla-La Mancha o de la Comunidad de Madrid, pero insistimos en estas zonas y a los chaparrones muchísimo más debilitados. También esperamos algo de lluvia por el norte por el paso de la cola de un frente, así que sobre todo en el Cantábrico Oriental, al Ebro, en los Pirineos, algunos aguaceros con tendencia a desaparecer, mientras en el extremo oeste de la península el tiempo será muy tranquilo, prácticamente con cielos despejados. Todo esto con vientos que van a ganar intensidad durante la tarde, sobre todo en la fachada mediterránea, en las Islas Canarias, con cielos muy nublados al norte del archipiélago, y todo esto con temperaturas que suben en el centro peninsular, pero bajan en la mitad norte y sobre todo lo hacen en el Cantábrico Oriental y en el Alto Ebro.
4: Gracias, Jacob Petrus, información del tiempo hoy, mucha atención, sobre todo en el Mediterráneo. A las 8 y 10, 7 y 10 en Canarias, los deportes con Gonzalo Acuña. Buenos días, Gonzalo.
6: ¿Qué tal, Juanra? Buenos días.
4: Y esa espantada de Cristiano Ronaldo en la concentración de Portugal.
6: Estaba enfadado tras calentar y no jugar el domingo ante Noruega y ese caldo de cultivo ha ido derivando en esto durante los últimos días. Muchas conversaciones con el seleccionador Jorge Jesús, mediación del presidente de la federación. El caso es que ayer el míster dijo en rueda de prensa que allí mandaba él.
7: Yo puedo prometer lo que quiera, soy entrenador.
8: Puedo prometer lo que quiera, soy el entrenador. Le dije al jugador que no iba a jugar. Ningún jugador me hará cambiar de opinión, ni ningún presidente, jamás, absolutamente nadie.
7: Ni yo, ni ningún, ningún presidente, nunca.
6: No le gustaron a Cristiano esas palabras, no saltó a entrenar, se subió a su jet privado y voló desde Copenhague a Madrid. En ese vuelo explicó a través de sus redes sociales que dará explicaciones en su debido momento y que ahora toca apoyar a sus compañeros. Veremos si vuelve a jugar con la camiseta de Portugal a sus 41 años. Más tranquilo lo nuestro, la concentración de España, que empieza hoy a preparar el partido contra la República Checa. La novedad de Fran García, que llega por la lesión de Grimaldo. Enfrente, República Checa, la entrena Santi Denia, que estuvo en Radio Nacional.
9: Estoy apretado porque estás apretado, juegas contra España y te aprietas, pero mucha ilusión y muy bonito y poder competirle a esa selección.
6: En la Champions femenina hoy, Manchester City y Real Madrid. Anoche goleada del Barça, del campeón en Roma 0-6. También tenemos hoy Euroliga, a las 6, Apple de Tel Aviv, Real Madrid. Y pendientes del tenis en Tokio, ha ganado Jaume Munarro, debutarán Rafa Jodar y Davidovich. Y a las 9 debuta Alcaraz ante Mitchelton. Hay furor por Alcaraz en Tokio.
4: Gracias, Gonzalo. Buen día. 8 y 12, 7 y 12 en Canarias.
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2: Y arrancamos el relato de los pormenores de lo que hasta ahora estábamos avanzando. Meritxell Plaña, dale.
3: Venga, y lo hacemos mirando al Boletín Oficial del Estado, que ya publica ese segundo decreto sobre vivienda, el que incluye la prórroga indefinida de los contratos de alquiler y que es, a priori, el que más dificultades presenta para ser convalidado mañana en el Congreso. Blanca Pascual, buenos días.
4: Hola, buenos días.
3: Blanca, de lo que ha trascendido hasta ahora de este decreto, contempla que en caso de no querer renovar el contrato de alquiler sin una causa justificada, el casero tiene que abonar al inquilino un año de renta.
4: Sí, por eso a este decreto le hemos bautizado, como tú también habías dicho antes, el más difícil. De hecho, es el que se ha trabajado menos tiempo, pero que recoge la principal reivindicación del sindicato de inquilinas, la renovación automática de los alquileres. Una renovación que se llevará a cabo si ninguna de las partes, casero o inquilino, comunican con antelación que no quieren prorrogarlo. Si el casero quiere poner fin a ese contrato sin causa justificada, deberá indemnizar a su inquilino con 12 meses de renta, si es posible, conforme al sistema de referencia estatal. Con esta cantidad se quiere compensar al inquilino el costo de tener que buscar otra vivienda y también se quiere que el casero tome conciencia del coste de alquilar esa misma vivienda más cara si no tiene necesidad real. ¿Cuáles son esas necesidades? Pues que necesite la vivienda para sí o familiares hasta un segundo grado de consanguinidad, caso de divorcio o separación. Son algunos supuestos en los que se ahorraría la indemnización. El pago se hace nada más entregar la vivienda. También paga si no usa la vivienda en 3 meses, una vez que ha terminado el contrato, o si tiene otra casa en el mismo municipio. Si el casero ya había comunicado que no renueva el contrato, no hay derecho de indemnización. La prórroga extraordinaria de los contratos durante 2 años del decreto que se publicó ayer actúa como puente para los contratos cuya extinción ya estaba decidida sin superponerse al nuevo régimen.
3: Bueno, pues el gobierno sigue negociando para tratar de llegar al pleno de mañana con los apoyos garantizados y poder sacar adelante uno o los dos decretos, eso ya lo veremos. Sandra Gallardo, buenos días.
5: Hola, buenos días.
3: Sandra, el presidente se mostraba ayer razonablemente optimista con la posibilidad de convalidar ambos textos, pero falta por amarrar el voto de Junts y el del PNV, que tampoco está satisfecho.
5: Sí, el gobierno está mentalizado para otra votación de vértigo mañana. Tienen a Bildu y a Esquerra y todo depende de Podemos, de PNV y de Junts, que de momento no dicen qué harán. Podemos decidirá hoy tras reunirse con el sindicato de inquilinas, que pide votar sí a los dos decretos. Los nacionalistas vascos necesitan tiempo y Junts dice estar decepcionado. Nacionalistas catalanes y vascos lo que echan en falta son más protección para los propietarios. El gobierno prefiere ignorar esas críticas, se agarran a que nadie ha anunciado un voto en contra y Pedro Sánchez es optimista.
6: Permítame que me ponga en el mejor de los escenarios antes de que llegue esa votación. Y ya le digo que soy razonablemente optimista.
5: En el gobierno ven a Junts en el papel de Junts, apretando hasta el final. Siempre llevan otras carpetas, aunque se hable de vivienda, lamentan fuentes consultadas de Moncloa. Dicen que van a por los dos decretos, pero con la boca pequeña. El segundo, el que explicaba Blanca, el de los contratos indefinidos, no creen que salga. Si ven posible convalidar el primero, el que incluye el grueso de las medidas, desahucios, alquileres, fondos buitre. Después de 3 intentos fallidos en el Congreso, la calle y el desahucio de Mari Carmen empuja, ha creado una oportunidad que no existía, también de recomponer la mayoría de la investidura en una legislatura ya en tiempo de descuento.
3: Bueno, el sindicato de inquilinas ha hecho un llamamiento a todas las formaciones, sobre todo al Partido Popular, para que apoyen esos dos decretos, pero tanto Populares como Vox ya han dejado claro que van a votar que no. David Fernández, buenos días.
7: Hola, buenos días, Meritxell.
3: Feijóo ha acusado al presidente del gobierno de engañar a los ciudadanos, considera que los decretos son literalmente una trampa y augura que si se aprueban no habrá ningún propietario que quiera alquilar.
7: Sí, el caso Mari Carmen y la acampada de Sol han puesto en primer plano la vivienda, un tema con el que el PP está más incómodo que con la crítica al gobierno por la corrupción o por su gestión de la crisis de Ceuta. En la sesión de control intentaban mantener la ofensiva.
8: Ustedes quieren pasar de página, cambiar de pantalla, pero claro, yo le pregunto, ¿cómo se puede pasar de página cuando en tu ciudad y en tus playas hay violaciones a plena luz del día?
7: Feijóo salía después al pasillo y confirmaba su rechazo a los dos decretos, algo muy poco habitual porque nunca adelantan el sentido de su voto. Sin desvelar qué medida concreta proponen para evitar casos como el de Mari Carmen, acusaba al gobierno de plantear una trampa y presionaba a Junts y al PNV.
9: Allá, el Partido Nacionalista Vasco y Junts, si quieren formar parte de una trampa, ellos sabrán por qué.
7: Los populares se esfuerzan en justificar su no y por eso hoy han convocado una atención a medios para explicarlo. Si el PNV y Junts finalmente apoyan la convalidación de al menos el primero de los decretos, el PP se quedaría solo con Vox en su rechazo a medidas contra los desahucios o para prorrogar los alquileres, iniciativa sobre vivienda, la primera preocupación de los españoles. En el partido de Abascal hay fuentes de la dirección que reconocen que la acampada de Sol y que la calle se movilice supone un balón de oxígeno para el gobierno y sus izquierdas, que estaban a la defensiva cuando solo se hablaba de Ceuta.
3: Como decíamos, el sindicato de inquilinos ha mostrado su apoyo a los dos decretos ley sobre vivienda. Ha convocado una cacerolada para hoy a las 8 de la tarde para exigir a los partidos que respalden esos textos mañana en el Congreso. Mientras tanto, la acampada en Sol sigue sumando más y más gente. Hasta ahí nos vamos. Lorena Rodríguez, buenos días.
10: Buenos días, Meritxell.
3: Lorena, centenares de personas han pasado ya la quinta noche en tiendas de campaña. ¿Cuál es la fotografía, cuál es la imagen hasta ahora de la mañana ahí en Sol?
10: Pues mira, la primera imagen que nos deja este día, amanecido hace muy poco, es la de la escultura del oso y el madroño vallado. Han venido unos operarios hace poco más de media hora, han colocado vallas alrededor, han quitado un chaleco que tenía el oso, una bandera. El chaleco se lo han puesto a una de las vallas, es un chaleco del sindicato de inquilinas. Y bueno, pues ahora no sabemos si limpiarán las pintadas que tiene la escultura o qué harán. El caso es que las personas que estaban aquí las han desalojado. Vamos a escuchar a dos de esas personas que han dormido aquí esta noche en este mar de medio millar de tiendas de campaña y que nos cuentan su situación. Dice que se van a quedar aquí hasta que sea necesario. Es el caso de Jaime. Él es un chico veinteañero, estudia matemáticas y quiere mejorar su situación.
11: Yo vivo en casa con mis padres ahora mismo, entonces pues tengo mucha suerte porque puedo vivir en Madrid con mis padres, pero por otra parte, ¿hasta cuándo? O sea, ¿hasta cuándo voy a estar aquí? Yo me estoy planteando mudarme de España porque no sé si es posible quedarme en España a largo plazo e independizarme dentro de España.
10: Felipe, por ejemplo, se plantea qué hacer con su futuro.
12: Yo trabajo y estudio, llevo trabajando desde que tengo 17 años. He hecho un poco un mano en casa, mi madre soltera y tal. Uf, es muy frustrante ver cómo por mucho que trabaje ella, que trabajemos los dos.
10: Y como comentabas, esta tarde se va a celebrar una concentración aquí a las 8 de la tarde en la Puerta del Sol, pero por delante queda una mañana con una asamblea y con movilizaciones que van a decidir qué pasos van a seguir dando. Mañana, por ejemplo, es la marcha hacia el Congreso y mientras estamos hablando con vosotros, están poniendo una tienda de campaña aquí muy cerquita de nuestros pies, así que aquí la movilización sigue creciendo.
3: Gracias, Lorena. Vamos a estar muy pendientes de todo lo que ocurra en la Puerta del Sol, pendientes también de esas negociaciones de ese doble decreto sobre la vivienda. Lo que está en vigor ya desde hoy son las medidas adoptadas el martes por el Consejo de Ministros para hacer frente a la crisis de combustibles y de energía provocado por la guerra de Irán. Esas medidas, ya saben, ese descuento de 20 céntimos para el gasóleo y la gasolina. Nacho Rabadán es el director general de la Confederación Española de Empresarios de Estaciones de Servicio. Señor Rabadán, buenos días.
13: Hola, ¿qué tal? Hola a todos.
3: Estoy convencida de que hay mucha gente que nos escucha que habrá apurado hasta hoy para llenar el depósito. Si vamos a una estación de servicio, ¿vamos a notar una rebaja en el precio?
13: Sí, claro. No toda, lógicamente. De hecho, en el gasóleo no cambia nada. El gasóleo ya contaba con una bonificación en el impuesto especial de 20 céntimos durante todo el mes de septiembre, con lo cual el gasóleo no cambia nada. Aún así, acabo de consultar los datos y ha bajado un céntimo con respecto a ayer. La gasolina 95 sí hay un cambio en el impuesto especial. Es 15 céntimos menor hoy, pero claro, esto es solo para las cisternas que las estaciones de servicio compren a partir de hoy, que les lleguen hoy. Aún así, ya se está notando porque, lógicamente, las estaciones de servicio saben ese efecto de anticipación, ¿no?, y de cómo pueden captar litros con sus clientes y, por ejemplo, hoy ya está bajando 8 céntimos y pico, ¿no?, cuando he consultado los datos esta mañana a 6:30. Así que sí, ya se nota, no se nota toda la rebaja del impuesto especial de la gasolina 95, que como digo, hasta que no vayan rellenando las existencias, eso no se irá notando, pero sí, algo se nota.
3: ¿Qué les parecen las medidas aprobadas el martes por el gobierno?
13: Insuficientes, bajo nuestro punto de vista son insuficientes, lo comentábamos, ¿no?, con la administración. Creemos que han pecado o de demasiado optimistas o de demasiado conformistas. Si les parece bien que con la rebaja máxima que tenemos ahora, que es de 20 céntimos por litro en los dos combustibles, pues el precio medio de la gasolina 95 en Península y Baleares sea 1,87 y el del gasóleo sea 1,93, si eso les parece razonable, pues creemos que son demasiado conformistas. Si creen que la cotización internacional de estos productos va a bajar y por tanto bajará el precio de venta al público en España, pues en nuestra opinión son demasiado optimistas, porque ya avisamos al principio de verano que la situación estaba muy lejos de estar solucionada y de hecho ha empeorado durante estos meses. Por eso nosotros lo que proponíamos no era una bonificación, una rebaja lineal, sino una rebaja del IVA, como estuvo vigente en primavera, entre el 22 de marzo y el 30 de junio, del 21 al 10%. De esa manera, si el precio en origen seguía subiendo, pues la administración tendría que hacer una mayor aportación por la vía de menos ingresos, ¿no? Y si se cumplían sus previsiones optimistas, pues tendría que haber aportado incluso menos, ¿no? Creemos que siempre es mejor una bonificación variable que ayuda más al ciudadano en el caso de que la situación internacional sea complicada y le ayuda menos si la cosa tiende a relajarse. Por eso creemos que son decepcionantes y sobre todo creemos que van a ser ineficaces a largo plazo para tratar de contener la inflación.
3: Bueno, vamos a estar atentos a lo que ocurra. Nacho Rabadán, director general de la Confederación de Empresarios y de Estaciones de Servicio, gracias por acompañarnos una mañana más.
13: Gracias a vosotros siempre. Un abrazo.
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3: Hablamos de cuestiones que afectan directamente al bolsillo de los ciudadanos, de la vivienda, de los combustibles, pero es que en este 1 de octubre también se cumplen 9 años del referéndum ilegal promovido por los partidos independentistas en Cataluña. Junts ha vuelto a reivindicar el resultado de aquella consulta mientras pide el cumplimiento íntegro de la ley de amnistía a unos días de que se reúna el Tribunal Constitucional. Barcelona, Elena García, buen día.
14: Buen día, buenos días, Meritxell.
3: Los de Puigdemont siguen esperando que el Constitucional avale completamente la amnistía. También por el delito de malversación a todos los líderes del procés.
14: Sí, con el independentismo fragmentado ante el auge de la extrema derecha, ni la inminente aplicación de la amnistía actúa como argamasa, ni nadie coge el guante del nuevo embate al Estado de la ANC. Solo hay que echar un ojo al Parlament con illa sin antagonista que aglutine mayoría. Junts reivindica hoy el mandato del 1 de octubre. Junqueras, una nueva ambición nacional. Turull en breve en la última jornada del juicio contra los policías que dejaron tuerto a Roger Español hace 9 años, antes de la conmemoración en el Parlament, que hoy exigirá la aplicación íntegra e inmediata del olvido penal a 5 días de cónclave clave del Constitucional. La secesión no está en la agenda, aunque Junts la reivindique. Junqueras, una intenta de país, imán para no gripar su alianza con ella y la legislatura de Sánchez en los estertores. Juve.
15: Se le acaba el tiempo.
14: Se le acaba el tiempo. La legislatura está prácticamente agotada. El independentismo pugnará por capitalizar el malestar. Artur Mas se envolvió del 15M con el reto de descabalgar a los diurriols del viento de cola. Y si Junts fía a Puigdemont el revulsivo y el expresident afronta su inminente retorno con el melón ya abierto de quién será el candidato a la Generalitat, Junqueras optará frente a Illa a sellar bastión, Meritxell, en Palau.
3: Bueno, pues estaremos muy atentos a todo lo que ocurra. Gracias, Elena. La crisis de Ceuta cumple 2 meses en plena investigación de la Audiencia Nacional por lo ocurrido. La jueza María Tardón interroga hoy al exjefe de gabinete del exdelegado del gobierno. Vamos, a la persona que habló por WhatsApp con el CNI antes de esa doble entrada masiva. Gemma Alfaro, buenos días.
16: Hola, buenos días.
3: Gemma, además esta comparecencia llega un día después de la declaración también como testigo de Juan Vivas, que a la salida de la audiencia aseguró que trató de hablar con el presidente del gobierno hasta 10 veces en los días previos de esa entrada.
16: Sí, fue la principal revelación de Vivas, que también se refirió a los testigos de hoy. Será clave la declaración del que fuera jefe de gabinete del hasta el lunes delegado del gobierno, Gonzalo Sanz, a quien se le va a preguntar por los avisos. Aseguró que transmitió a Pérez Triano las alertas que recibió, incluso esa del CNI. Pero el que era delegado del gobierno al principio lo negó y después reconoció que las recibió, pero dijo que nunca se transmitió la magnitud de lo que luego ocurriría y que en cualquier caso él no podía hacer mucho. La primera declaración en la causa ha sido, como dices, la del presidente de la ciudad autónoma, que quien, preguntado por si cree que se citará a Pérez Triano, lo dejaba claro.
15: Sabe que la figura del delegado del gobierno es una figura decisiva, es una figura fundamental.
16: El primero en declarar hoy será el jefe de la policía local de Ceuta, que estuvo en todas las reuniones de delegación del gobierno. En la comparecencia ante la jueza, Vivas relató la cronología de los contactos con el gobierno los días previos, desde el 27 de julio. Narró con quién logró comunicar y que les dejó claro que estaban ante una invasión, pero desde el Ejecutivo decían que era una crisis migratoria. También ha revelado a los medios que intentó contactar hasta en 10 ocasiones con Moncloa, pero solo consiguió hacerlo en 3.
15: 10 intentos de comunicarnos con el presidente del gobierno, a través de llamadas y de mensajes. De estos 10 intentos fructificaron. En cuanto que tuvimos respuesta, 3.
16: Fuentes de Moncloa niegan que no se le atendiese y aseguran que no tienen problema en que se conozca su registro de llamadas.
3: Bueno, y en Ceuta el agotamiento es palpable no solo entre la ciudadanía, sino también entre los migrantes, muchos de los cuales van regresando de forma voluntaria ante la falta de una salida a su situación. En el trampolín está nuestro compañero Pablo Danubio. Pablo, buenos días.
17: ¿Qué tal? Muy buenos días.
3: El ministro de Política Territorial decía este jueves, ¿no?, que confía que a mediados de octubre ya se pueda recuperar la normalidad en las playas, pero los ceutíes vuelven a movilizarse en la calle un día más.
17: Así es, a pesar de que 8.200 inmigrantes hayan salido de Ceuta desde el pasado 10 de agosto y las ampliaciones de plazas en los asentamientos del gobierno en el puerto Loma Colmenar, en la calle y en las playas sigue durmiendo muchísima gente. Este miércoles ha habido nueva cacerolada vecinal para volver a hacer ruido ante la inacción, dicen, del gobierno y la inseguridad que dicen sentir.
18: Cada vez estamos más agotados, pero ya no de ni física, pero sí psicológicamente, en el sentido de que vemos que no se hace nada.
19: Que lo de la vivienda es importante, pero nos merecemos también un consejo de ministros extraordinario nosotros, y no lo han hecho. Y así seguimos, 60 días.
20: La sanidad, sobre todo en urgencia, está totalmente colapsada.
17: El ministro y mando único Ángel Víctor Torres se ha fijado como fecha el próximo 15 de octubre para ver la playa del trampolín completamente despejada.
21: Con las previsiones del gobierno de España, con los expedientes que se están incoando, con los retornos producidos por esos expedientes y la incoación de los mismos, hemos puesto una fecha en la que creemos que podemos tener una normalidad en las playas, en el trampolín, como la tenemos hoy en la playa Benítez, que tiene una imagen diferente a la que teníamos hace 7 días.
17: Mientras tanto, varias decenas de menores se concentraron ayer en esta playa pidiendo ser atendidos en centros de acogida.
3: Última hora de la situación en Ceuta, llegamos a las 8:30, a las 7:30 se nos escuchan desde Canarias. Nosotros ahora empezamos el tiempo de análisis en las mañanas en Radio 5, empieza la programación habitual.
22: Ocho y media, 7:30 en Canarias.
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22: Se complica el tiempo y así vamos a estar hasta el fin de semana. Las comunidades de Aragón, Baleares, Castilla-La Mancha, Cataluña, Comunidad Valenciana han activado el aviso naranja, peligro importante por fuertes lluvias y tormentas, con acumulaciones de hasta 60 litros por metro cuadrado en una hora. La situación más adversa se espera en la Comunidad Valenciana. Vamos a ver cómo se circula en las carreteras. Dirección General de Tráfico, Elena Lozano, buenos días.
24: Muy buenos días, pues en estos momentos pendientes de un siniestro que complica en Toledo la entrada a la capital toledana por la 42 en torno de Vargas, y al margen de ello tráfico lento ya en las entradas a la capital madrileña por la 2 en Torrejón de Ardoz, la 3 en Rivas, la 4 en Pinto, a 42 en Parla, a 5 Alcorcón y finalmente por la M607 en Colmenar Viejo. Ya en Barcelona se dificultan los accesos por la C58 en Montcada y por la A2 y la B23 en Pallejà, al igual que en Valencia, las entradas a la capital por la V31 en Silla y la CV35 en La Eliana. Circulación lenta ya en Sevilla, la entrada por la 49 en Tomares, al igual que en Cádiz por la A7 en Algeciras sentido Málaga, y finalmente especial precaución precisamente en Málaga, las entradas a la capital malacitana por la A357 en Cártama y por la A7 en Rincón de la Victoria.
22: Gracias. Las claves y las previsiones informativas de este jueves 1 de octubre a través de la mesa de redacción. Con lo último, la publicación del segundo decreto de la vivienda hace unos minutos en el BOE con retraso por cuestiones judiciales y administrativas, según han explicado en Moncloa. El decreto que menos apoyos concita por la renovación automática de los alquileres, la medida que, según el sindicato de inquilinas, cambiaría para siempre el mercado. Mercedes Ruiz, buenos días.
0: Buenos días, sí, ese segundo decreto ya está publicado en el BOE, es el que tiene el camino más difícil para su convalidación mañana en el Congreso, y el Gobierno reconoce que en ese texto es en el que se ha trabajado menos tiempo. Recoge una de las principales peticiones del sindicato de inquilinas, que es esa renovación automática de los alquileres en el caso de que ninguna de las partes, casero o inquilino, pues digan lo contrario. Si el casero no quiere renovar, tendrá que avisar con 4 o 6 meses de antelación y tendrá que basar esa decisión en una causa justificada, por ejemplo, que necesite la vivienda para él o para un familiar, o en caso de divorcio o separación. Pero si no hay causa justificada, deberá entonces indemnizar a su inquilino con 12 meses de renta. Se trata de una medida disuasoria para evitar que alquile la casa por un precio mayor y también para compensar al inquilino por el coste que le va a suponer buscar otra vivienda. Mañana este decreto, junto con el que ya se publicó ayer, pues se someterán a ese examen del Congreso. Veremos con qué nota.
22: Bien, gracias, Mercedes.
0: A ti.
22: Un día para que se voten esos dos decretos. Ahora mismo, que sepamos, el Gobierno no tiene amarrados los apoyos necesarios en Moncloa. Son razonablemente optimistas, pero a formaciones como Junts les gusta apretar hasta el final, mantener la incógnita. Nicolás Caballero, buenos días.
2: ¿Qué tal? Buenos días. Sí, la verdad es que a estas alturas de la legislatura la música ya nos empieza a sonar un poquito, ¿no? Estamos a 26 horas de que empiece ese pleno y el Ejecutivo todavía no tiene garantizados los apoyos y, como siempre, como decías, ahí está Junts sin desvelar qué va a hacer, sobre todo en ese primer decreto, porque esto que quede claro, ese es el decreto que tiene más visos de salir, porque el otro lo tiene bastante más complicado. A esta hora, los de Puigdemont evitan adelantar su voto, dicen que están decepcionados, preocupados, su voto es esencial, y eso que parece que Podemos seguramente acabará apoyando los dos decretos. Los morados decidirán su voto después de hablar hoy con el sindicato de inquilinas. Casi habían vinculado una cosa a la otra, y recordemos que este sindicato ha pedido a los grupos que apoyen los dos decretos. Pese a esto, como dices, ¿no?, Sánchez asegura que es razonablemente optimista, dice que han hecho un enorme esfuerzo de diálogo y sigue pidiendo a los grupos que tengan responsabilidad. Decía que esto no es una cuestión de ideología, sino más bien de humanidad. Eso sí, el presidente también reconocía, Fernando, que el segundo decreto se ha trabajado bastante menos que el primero. En todo caso, el Gobierno, el Ejecutivo, obviamente querría sacar adelante los dos, pero fuentes de Moncloa también de alguna forma deslizaban que con sacar el primero ya sería de alguna forma una buena victoria. Sánchez, en esa convocatoria ayer junto a Macron, criticaba también al PP, les achacaba que no hayan movido un dedo, que sus comunidades, decía, no hayan hecho nada. Y en el PP, Feijóo ha hecho algo que no suelen hacer. Ayer adelantaba el sentido de su voto, va a ser un no para ambos decretos. Dice que esto es una trampa y es curioso también cómo pedía a Junts y también al PNV, ¿no?, que decidan si quieren caer en ella y convertirse, decía, también en tramposos. De alguna forma también él tratando de meter presión para no ser solo él, PP y Vox quienes voten en contra.
22: Muy bien, gracias, Nicolás.
2: Sí, hasta luego.
22: Bueno, del exterior, espeluznante la noticia que hemos conocido hace unas horas desde Estados Unidos. Kristen Pike, la mujer condenada a muerte por asesinato en Tennessee, en el estado del sur de los Estados Unidos, hospitalizada después de sobrevivir a 2 inyecciones letales. Juan Tato, buenos días.
4: ¿Qué tal? Buenos días. Espeluznante y sin precedentes, Krista Pike ha sobrevivido a las 2 dosis de pentobarbital que le fueron administradas, algo que nunca había ocurrido y que ha llevado al gobernador de Tennessee, Bill Lee, a suspender la otra ejecución que quedaba programada para este año en este estado del Midwest, uno de los 27 en los que aún es legal la pena capital. Tras recibir las inyecciones letales, Pike, de 50 años, seguía viva y roncaba con fuerza y, al constatarse que no había fallecido, fue trasladada de urgencia en ambulancia desde la prisión. A esta hora está recibiendo atención médica en un hospital, aunque sus abogados afirman no saber nada de su estado. La ejecución de Pike estaba prevista para las 10 de la mañana de ayer miércoles por ese asesinato que comenzó.
5: comentabas, cometido cuando tenía 18 años, en 1995. Iba a convertirse en la primera mujer ejecutada en Tennessee en más de dos siglos. Un tribunal de apelaciones suspendió entonces, en primera instancia, la inyección letal, y apenas unas horas antes de que comenzara, pero justo después, el Tribunal Supremo de Estados Unidos revocaba esa suspensión. El gobernador Bill Lee ha ordenado una revisión exhaustiva e independiente para determinar exactamente qué ha ocurrido, porque el protocolo estatal establece que si el reo no fallece con la primera inyección, debe administrarse un segundo juego de jeringas con el fármaco. Sin embargo, el reglamento no especifica qué debe hacerse si la persona sigue viva después de recibir la segunda dosis, como ha sido el caso. Así que la polémica, Fernando, está servida, porque lo ocurrido con esta ejecución fallida de Christine Pike reavivará seguramente el debate sobre la necesidad de abolir la pena de muerte en Estados Unidos.
22: Gracias, Juan. Bueno, tenemos un tiempo muy complicado. Avisos de la EMET por peligro elevado por la primera dana de la temporada, que va a afectar a la zona oriental, con especial atención a la Comunidad Valenciana. Irene Castellar, buenos días.
0: Bueno, sí, buenos días. Sí, de momento las alertas naranjas se concentran a partir de las 2 de la tarde ahí en la Comunidad Valenciana, pero también en Cataluña, en Castilla-La Mancha, en la Serranía de Cuenca, y en Aragón, en Albarracín y Giloca, además del sur de Mallorca. Y todo por un frente que va a barrer desde primera hora de la tarde la península de oeste a este, una masa de aire frío y un gran aporte de humedad del Mediterráneo que nos ha dejado el primer aviso por dana de la EMET de esta temporada. Una situación de inestabilidad que nos va a afectar al menos hasta el lunes por la mañana. Pero hoy la situación preocupa porque va a ser potencialmente muy adversa, incluso no se descarta que se active algún aviso rojo, sobre todo en la zona de Valencia, a partir del mediodía. Por tanto, muy atentos al cielo, unas tormentas que se van a mover, por lo que se van a mover poco, así que cuando caigan van a caer, y bien, en un punto determinado. Se pueden registrar, de hecho, 50 litros por metro cuadrado en menos de una hora, o 160 en 12. Ante este panorama, la Comunidad Valenciana ya ha tomado medidas preventivas. Están suspendidas las clases en una docena de localidades. Son localidades afectadas por la dana de la que se van a cumplir este mes dos años, el 29. Lo harán a partir de que se active la alerta a las 2 de la tarde. En Valencia capital también suspendidas en las pedanías afectadas por la dana y los centros que estén en zonas inundables. La universidad también con clases suspendidas por la tarde. En Cataluña las lluvias torrenciales van a comenzar en el litoral de Tarragona y sur de Barcelona para ir extendiéndose a lo largo de la tarde hasta el interior y el sur de Cataluña. Por ello se ha activado el plan Inuncat en fase de alerta, de momento sin restricciones, pero sí con llamamientos a la prudencia, sobre todo en la movilidad por carretera, así que hoy día para moverse poco por las carreteras.
22: Desde luego, gracias, Irene. Hasta luego. La última hora sobre esta primera dana de la temporada que se nos viene encima. Elena Burgos, buenos días.
6: Hola, buenos días.
22: La cultura en Radio Nacional comienza la segunda edición de la San Diego Comic Con en Málaga.
6: Una cita de cuatro días esperadísima por los amantes del cine, las series, los cómics y la cultura pop. Esta vez amplía su superficie para afrontar sin tantas colas como el año pasado la afluencia masiva de visitantes. Miles de personas van a pasar por allí para ver, por ejemplo, entre otros, a los protagonistas del Señor de los Anillos, uno de los actores principales de la serie The Boys, también a Christopher Lambert, mítico actor de Los Inmortales, entre otras muchas películas. Y también hay presencia de producciones españolas, porque la Comic Con de Málaga va a ser escenario de un reencuentro del reparto de la serie Los Serrano. Uno de los programas especializados de esta casa, Territorio 9 de Radio 3, estará hoy allí y mañana también desde el escenario Cazona a partir de las 3 de la tarde. Y luego su director, Javier Alonso, estará en el Ojo Crítico para contarnos todo lo que se está viviendo por allí.
22: Otra visita internacional de máxima expectación, la que tenemos hoy en Madrid. El mismísimo Woody Allen ofrece una rueda de prensa a primera hora de la tarde.
6: Sí, para dar los detalles de su próximo rodaje en la Comunidad de Madrid. De momento sabemos que empieza el lunes ese rodaje, que en el título de la película aparecerá el nombre de la capital, Madrid, y que además de aquí también se va a rodar algunas escenas en Aranjuez. El reparto está encabezado por las actrices Jemina Kirk y Alexi Wasser, y también sabemos que el equipo técnico contará con mucha presencia española. Te puedes imaginar, Fernando, que hay muchísima expectación por ver y escuchar al director neoyorquino. A las 2:45 de la tarde está prevista esa rueda de prensa en los teatros del Canal de Madrid, junto a la presidenta de la comunidad, Isabel Díaz Ayuso, y el alcalde José Luis Martínez Almeida.
22: Gracias. Oviedo, Barcelona, Madrid. España es un filón cinematográfico para el director estadounidense, para Woody Allen. Los deportes, Daniel Ampuero, ¿qué tal? Buenos días.
7: Buenos días, Fernando.
22: Se empiezan a disputar los partidos de la tercera jornada de la Liga de las Naciones. selecciones, España no va a jugar hasta el sábado.
7: Sí, que será recuerdo en el Carlos Tartiere ante la República Checa. Llevamos dos partidos y dos victorias, somos líderes del grupo, queremos seguir siéndolo, evidentemente. Luego, después en el tramo de las 9, escuchamos a Santi Denia, que es el seleccionador de la República Checa. Anoche estuvo con nosotros en Radio Gaceta. Hoy los chicos de Luis de la Fuente entrenan por la mañana, en torno a las 11 aproximadamente, y luego sobre la 1 menos cuarto, rueda de prensa Víctor Muñoz, el jugador del Liverpool, que ya tuvo unos minutos el otro día en el partido ante Croacia. Todo esto va a ser en la ciudad del fútbol de Las Rozas, en Madrid. Ahí nos quedaremos hasta que nos tengamos que trasladar a Oviedo. De lo que se juega hoy, de esta tercera jornada que decías, del grupo 2, los dos partidos, Alemania-Serbia y Grecia-Países Bajos. Ojo, Grecia, ya lo hemos dicho, es el líder de ese grupo. Se enfrenta a Países Bajos, a la selección de Xavi Hernández. Y del grupo 4, Gales-Noruega y Dinamarca-Portugal, todas las 9 menos cuarto de la noche. Hay mucho lío con la salida de Cristiano Ronaldo de la concentración lusa tras el partido ante Noruega, en el que estuvo calentando y al final no salió. Y luego las palabras de Jorge Jesús, sí, en su avión privado, y se marchó. También lo ampliamos luego. Bueno, también juega la Sub-21. Hoy partido en San Marino, es el noveno partido de la fase de grupos de clasificación, recuerdo, para la Eurocopa del año que viene en Serbia y Albania. Es el penúltimo partido. Si ganamos estaremos clasificados. Lo que pasa es que queremos hacerlos como primero de grupo porque así nos clasificamos directamente. La última jornada sería ante Rumanía, que ahora mismo son terceros, pero no tienen opciones de clasificarse. Todo no lo jugamos entre Finlandia y nosotros, que ahora mismo Finlandia tiene un partido más, pero tiene 2 puntos más, si no me equivoco, que España. Así que hay que ganar hoy 8:15 en Serravalle a San Marino para meternos en esa, para volver a recuperar el liderato de grupo. Esta tarde-noche terminamos de completar los partidos de la segunda jornada de la Liga de Campeonas. De ayer, recuerdo, ganó el Barça a la Roma 0-6, otra goleada. Hoy juega el Real Madrid ante el Manchester City, allí en Manchester, a partir de las 9 de la noche, un poquito más complicado para el Real Madrid. Tenemos también Eurocup femenina, tenemos a la Real Sociedad, que ganaron ayer las donostiarras ante al Hertz 4-0, con los que la Txuri-Urdin se clasifican para la fase de la Liga. En tenis, acaba de ganar Jaume Munar al norteamericano Taylor Fritz, sorpresón, 6-7, 6-4 y 6-3. Se enfrentará al portugués Faria en la siguiente ronda. De los otros 3 españoles que tenemos en ese cuadro de Tokio, van a jugar seguidos. A partir de las 9, en un ratito, empieza Alcaraz ante el norteamericano Mikkelsen. A las 10 empieza Davidovic ante el italiano Berrettini. Y a las 10:30 empieza Joder ante el paraguayo, Vallejo. En el Abierto de Pekín, solo está Pablo Carreño, que se va a enfrentar a Medvedev en la próxima madrugada. En el cuadro femenino acaba de perder Andrea Lázaro ante la británica Cartal 6-2, 6-3. Está jugando Badosa ante Kasatkina. Ha perdido el primer set y va perdiendo el segundo 3-2 con saque para la australiana. Y a partir de las 9:30 de la mañana jugará Marina Bassols ante Rakimova. También Euroliga Baloncesto. Hoy empieza la tercera jornada. Hapoel Tel Aviv Real Madrid a las 6 de la tarde. Esto se juega en Sofía. Y ya para mañana el resto de equipos españoles. El Barça visita la cancha del Besiktas. El Valencia Basket visita Francia, la cancha de Asvel Villeurbanne. Y Baskonia va a recibir al Olimpia Milán. Y en la Eurocup femenina, Baxi Manresa se enfrenta a Beroe de Bulgaria. Es partido de vuelta para entrar en la fase de grupos. Como las marnesanas ganaron en la ida de 15 puntos, solo tienen que gestionar bien esa renta para clasificarse.
22: Gracias, Daniel Ampuero. Ahora la información local en Radio 5.
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8: ¿Qué tal? Buenos días. Es jueves 1 de octubre y el día empieza con el cielo cubierto sobre la bahía de Santander. Hoy tenemos 17 grados en el Mercurio, pero también 17 en Castrurdiales, 15 en Torrelavega, 12 en Potes y 11 en Reynosa. ¿Pero qué tiempo nos espera para las próximas horas? Agencia Estatal de Meteorología, Jordi Urios, buenos días.
9: Buenos días, hoy se esperan cielos nubosos y cubiertos en Cantabria, con precipitaciones por la mañana menos probables en los valles más al sur y que ya de cara a la tarde quedarán más limitadas, débiles y dispersas en zonas de montaña. Hoy también a primeras horas de la mañana y a últimas de la tarde se pueden dar brumas y nieblas dispersas en zonas elevadas del interior. En cuanto a las temperaturas, hoy en descenso, localmente notable en el caso de las máximas en el interior oriental. Hoy no pasarán de los 21 grados en Santander, Camargo y Castro Urdiales, 20 de máxima en Laredo, Toledo, Azas de Cesto, Potes y Torrelavega, 19 en los Corrales de Buelna, 16 en Reynosa. Durante los próximos días, las temperaturas pueden subir ligeramente de cara al fin de semana. El sábado podría llegar más inestabilidad. En cuanto al viento, hoy se espera flojo variable en el interior, con predominio de la componente norte en las horas centrales, con viento flojo a moderado soplando del oeste en los litorales, girando a viento del este por la tarde. Es una información de AEMET.
8: La acampada de la Plaza Porticada de Santander continuará a la espera de lo que suceda mañana en el Congreso de los Diputados en la votación de los dos decretos de vivienda. Así lo han decidido los participantes en una asamblea abierta, mientras a esta hora la capital cántabra cuenta con más de una docena de tiendas.
1: Se unirán a la convocatoria estatal en la propia plaza a las 8 de esta tarde para protestar con una cacerolada. Hugo Cicero es el representante.
10: Nuestra decisión es firme. Vamos a seguir y vamos a seguir haciendo talleres, haciendo charlas, haciendo acciones.
1: El sábado a las 12, en la sede de la Delegación del Gobierno en Cantabria, habrá una concentración por el derecho a una vivienda digna convocada por el Sindicato de Vivienda de Cantabria. La organización lleva participando en la acampada de la Plaza Porticada desde el pasado martes 29 de septiembre y permanecerá en ella hasta el próximo sábado.
8: La presidenta de Cantabria, María José Sáenz de Buruaga, ha criticado los dos decretos de vivienda aprobados por el Gobierno central, que considera una continuación de las políticas que han fracasado durante los últimos 8 años.
1: Las nuevas medidas, dice, aumentan el intervencionismo y la inseguridad jurídica y pueden reducir todavía más la oferta de alquiler.
11: Y ahora hay que ver si con dos decretos, no uno, sino dos, que es el colmo del absurdo y de la inseguridad jurídica, surge o somos capaces, o Pedro Sánchez es capaz de recomponer alguna mayoría parlamentaria que también está cada vez más fragmentada y que le permita estirar esta dramática legislatura hasta donde pueda. Eso también es lo que está buscando en este momento a costa de la vivienda.
1: El delegado del Gobierno, Pedro Casares, por su parte, ha llamado a todas las fuerzas políticas a llegar a acuerdos y ha asegurado que los dos decretos dan respuesta al mayor problema de la ciudadanía.
12: Apelo a los 5 diputados por Cantabria, a los 5 diputados y diputadas que representan a los hombres y mujeres de esta tierra, para que voten pensando en tanta gente que hoy tiene un problema con la vivienda.
8: La vivienda, junto con sanidad, educación y servicios sociales, concentrará los mayores esfuerzos presupuestarios del próximo año.
1: Lo ha dicho el consejero de Economía, Luis Ángel Agüeros, quien ha recordado que ya en el actual ejercicio las políticas de vivienda crecieron un 63% y el objetivo es continuar dicha tendencia.
13: Si ya el ejercicio pasado hubo un 63% de subida en vivienda, pues yo creo que es una buena pista que si la vivienda sigue siendo un problema, pues que haya un esfuerzo también. Además, hay que reconocer que vendrán cantidades del Estado para el plan de vivienda si realmente se cumple, y esas tienen que ir sí o sí a medidas de vivienda, pero seguramente la vivienda va a ser otro de los esfuerzos de este Gobierno.
1: El titular de Economía asegura que el Gobierno aprobará los presupuestos de 2027 antes del 31 de octubre, como marca la ley, y ha anunciado medidas anticrisis que complementen las del Ejecutivo Central para los sectores más afectados por el aumento en el precio de la energía y los carburantes.
13: Hay que ver cómo actúa el Estado primero, para nosotros después, en aquellos sectores que nos lo demanden, hacer nuestro esfuerzo complementario, como se ha hecho con los barcos pesqueros, con la industria agroalimentaria, etcétera.
8: El PSOE ha vuelto a pedir a la Consejería de Salud que lleve a cabo una auditoría de las derivaciones de pruebas diagnósticas al Hospital Santa Clotilde para determinar a cuántas personas se informó de que perderían su derecho si rechazaban hacérsela en el centro privado.
1: La portavoz socialista, Ainhoa Quiñones, también quiere que se haga público quién, cómo y cuándo tomó la decisión de enviar el correo electrónico que indicaba ese procedimiento para que se puedan depurar responsabilidades.
25: El correo no era un correo mal redactado, que no era un error. Era una instrucción perfectamente redactada, con un contenido claro, para que se hicieran esas derivaciones de pacientes a la sanidad privada. Por lo tanto, su palabra no vale nada, porque la ciudadanía no es tonta.
8: Cantabria avanza en la ley de salud digital para prestar una asistencia sanitaria que aproveche de forma inteligente, dicen, las posibilidades de la tecnología.
1: La norma, que se enmarca en las líneas de acción del Plan de Salud Digital 2024-2027, será pionera en España y en Europa. Establece por primera vez un marco jurídico sólido que dé seguridad a profesionales y ciudadanos y garantice igualdad, accesibilidad y universalidad en la salud digital. El consejero de Salud, César Pascual, ha resumido así la norma.
26: La finalidad de la ley es precisamente construir un marco jurídico sólido que dé seguridad a los profesionales y a los ciudadanos e incorpore igualdad, accesibilidad y universalidad a la salud digital.
8: Desde hoy hasta el domingo, el tejido artístico local vuelve a protagonizar el festival Hágase la Luz, que se va a celebrar en diversos espacios de la capital. En total serán 15 propuestas que completarán este sexto programa con proyecciones, realidad virtual, videomapping y arquitecturas lumínicas. Todo ello en ubicaciones como el Centro Botín, el Palacete del Embarcadero, la fachada del edificio de Correos o el Real Club de Regatas. Hoy en Radio 5 está con nosotros Juan Carlos Fernández, director de la organización del festival Ruido Interno. Buenos días.
14: Hola, buenos días.
8: Juan Carlos, entre las novedades está el primer concurso internacional de videomapping y una performance sonora. De esta forma y con el resto del programa en mano, ¿qué disciplinas se están resaltando durante esta cita?
14: Bueno, pues como decías, se comenzó prácticamente todas, ¿no? Desde la instalación lumínica, esculturas cinéticas, proyecciones, realidad virtual, vídeo 360. Intentamos dar cabida a todos aquellos elementos que a nivel de creación audiovisual y lumínica, que utilizan tecnología, pues están más están siendo utilizados de una forma más regular por los artistas.
8: ¿Y cuántas, hablando de artistas, cuántas agrupaciones y artistas están participando este año en Hágase la Luz?
14: Pues son 15 propuestas que van a estar en 15 espacios, algunas de ellas pues realizadas por dúos o tríos, como por ejemplo un dúo portugués que va a estar en la Filmoteca de Cantabria el viernes, o el dúo Ensemble que viene desde Suiza, Espiral, que será en el hall de Santa Clara, que es un colectivo artístico que está en Suiza, como te comento, pero bueno, uno de sus integrantes es cántabro, ¿no? Y bueno, destacar también Lux Domus, que se inaugura esta tarde en Arquitectos, que es una pieza patrocinada por la Consejería de Cultura del Gobierno de Cantabria, una pieza muy particular de una arquitectura lumínica, ¿no? Que a través de unos dispositivos, unos tótems, generan unos arcos efímeros bastante espectaculares.
8: Ha dicho que se va a celebrar en 15 espacios. ¿Por qué se ha decidido hacerlo en tantas ubicaciones?
14: Bueno, pues porque al final la cabida de... hay que ir buscando distintos lugares para dar cabida a todas las propuestas que se van integrando a la programación que vamos elaborando pues durante todo el año, ¿no? Luego intentamos mostrar que dentro de algunos espacios sean novedosos, que la gente los vea con otros ojos, estás acostumbrado a pasar por ellos de una manera, pero por medio de la intervención de los artistas, pues cambia la forma de entender ese lugar, ¿no? Descubriendo cosas nuevas o intentando asimilarlo de otra manera. Como te comentaba, pues por ejemplo, este año el Hall de Santa Clara del Instituto es un espacio que se incorpora, ¿no? Con la anécdota, la curiosidad, que yo estudié en ese centro y siempre he querido realizar algo en ese lugar, ¿no? Y luego los recorridos sonoros en los que dos escritores se van descubriendo, han creado un relato a partir de ese espacio, pero desde una visión muy personal y muy particular.
8: Este festival, que celebra ya su sexta edición, ha sido elegido en informes y está en la organización internacional Light Festival. ¿Para ustedes qué supone esto? ¿Es suficiente para resaltar la importancia del arte local?
14: Bueno, es importante para resaltar el trabajo. A ver, al final estos festivales nosotros en concreto los realizamos porque por dar visibilidad a los trabajos de los artistas, porque luego son propuestas que no son muy fáciles de mover tampoco, ¿no? Y no hay muchas ocasiones en las que ellos muestren estos trabajos a veces de gran formato, ¿no? Entonces el haber sido incluidos en el International Light Festival Organization, pues es importante porque entienden que nuestro pequeño festival pues puede aportar también, ¿no? Y luego es un foro de intercambio y un lugar en el que, bueno, pues como te decía, intentar poner en valor pues el trabajo y las producciones a partir de elementos tecnológicos.
8: Y así, para terminar y brevemente, fuera de esta cita, Juan Carlos, ¿usted cree que el público se interesa por el arte local?
14: Sí. Por el arte local, pero yo creo que sí, ¿no? Últimamente estamos viendo la cantidad de actividades que hay, la afluencia, ¿no? El público, y en concreto en el festival, pues que hayamos llegado a 6 ediciones, pues es síntoma de que el público se interesa, ¿no? Y piensa que algunas de ellas pues son trabajos muy espectaculares y bueno, con los que el público se va familiarizando ya de una forma, lo va integrando dentro de su recorrido cultural.
8: Pues con esta cita nos quedamos desde hoy hasta el domingo. Juan Carlos Fernández, director de la organización del Festival Ruido Interno, gracias por acompañarnos.
14: Muy bien, muchas gracias.
8: Las quintas jornadas cántabras de Derecho Social reúnen en Santander este jueves y viernes a medio centenar de juristas que abordarán distintos aspectos de la jurisdicción laboral.
1: Las jornadas se enmarcan en el convenio de colaboración entre el Consejo General del Poder Judicial y el Gobierno de Cantabria para la formación de miembros de la carrera judicial. El encuentro está también abierto a abogados, graduados sociales, letrados, miembros de la Inspección de Trabajo y representantes del sector del tercer sector.
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8: Ocho y 57 de la mañana, tiempo ahora para los deportes. Diego Lavín, buenos días.
16: ¿Qué tal? Buenos días. Hoy abrimos la página deportiva recordando lo que acaban de escuchar hace apenas unos segundos, la celebración de la gala del Trofeo Chisco. Ya se va acercando el día y os recordamos que la gala será el próximo martes a las 6 de la tarde en una sala María Blanchard en la que Pello Canales y José Alberto serán homenajeados. El míster racinguista continúa trabajando en una pretemporada que ha supuesto el parón de selecciones y ayer no pudo contar con Pablo Ramón y Arana. El defensor sigue arrastrando problemas musculares, mientras que el delantero sufrió un golpe en el entrenamiento del martes. También en Clave Fútbol les contamos que la Federación Cántabra estudia acciones legales contra el anterior director de la Escuela de Entrenadores una vez revisadas las liquidaciones presentadas en las que algunas de las dietas se correspondían, afirman, con fechas en las que la sede de la escuela permanecía cerrada. Además, 18 alumnos han sido calificados como no aptos por incumplir los requisitos académicos exigidos. Y dejamos el balón para hablarles ahora del primer festival de Parasur Floredo 2026, o lo que es lo mismo, una iniciativa que aspira a convertirse en una de las mayores concentraciones de surf adaptado. El evento será este fin de semana y está previsto que más de un centenar de personas con discapacidad se metan al agua. Escuchamos a Carlos Venegas, director de Plea Beach Club y uno de los organizadores.
17: Vamos a mezclar un poquito todo. Vamos a mezclar deporte, vamos a mezclar competición, vamos a mezclar primera experiencia y vamos a apostar por... Vamos a apostar también porque también pasa un buen rato mucha gente que viene a disfrutar de un fin de semana de surf y de olas, ¿no?
16: Y terminamos con bolos, ya que el torneo de maestras se disputará el próximo 8 de octubre.

0: musical El Fantasma de la Ópera llega a Santander. El Palacio de Festivales de Cantabria acoge 6 funciones hasta el domingo. La primera a las 8:30 de esta tarde, con más de 300.000 espectadores después de 2 temporadas por el país. La producción de Let's Go Company cuenta la historia de amor, celos, misterio y muerte entre Eric, a quien da vida Daniel Dijes, y la joven soprano Christine Dae, interpretado por Judith Tovela y Ana San Martín, a quien escuchamos con este Piensa en mí.
1: La Universidad de Cantabria propone un homenaje a los pioneros del séptimo arte con una sesión especial de cine mudo, El navegante de Buster Keaton. La cita será con música en directo Nonoise y una propuesta de experimentación sonora formada por Melissa Cano y Estefanía Sánchez a las 8 en la Escuela Técnica Superior de Náutica.
0: Es todo por ahora. En el control técnico ha estado Montse Junquera, les han hablado Laura Samperio y Manuela Canales. La información de Cantabria vuelve a las 10:04. Pasen buena mañana de jueves.
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2: El BOE publica el segundo decreto de la vivienda, el que fija las prórrogas automáticas del alquiler al finalizar el primer periodo de 5 años e indemnización obligatoria al inquilino si se rompe el contrato. Puede ser uno de los más efímeros de la historia. Va a entrar en vigor mañana, pero puede decaer solo unas horas después si, como parece, no es convalidado. Junts mantiene la incógnita de si votará a favor del primero. También el PNV. Podemos se ve hoy con el sindicato de inquilinas, que ha pedido el sí a los decretos, aunque mantiene las movilizaciones, manifestaciones el sábado y esta tarde una cacerolada en Madrid. Espeluznante. Krista Pike, una mujer condenada a muerte por asesinato en Tennessee, en el sur de Estados Unidos, se encuentra hospitalizada después de sobrevivir a 2 inyecciones letales. Pendientes de las lluvias por las alertas en el litoral catalán, Baleares y la Comunidad Valenciana. De hecho, en la ciudad de Valencia han suspendido las clases en zonas inundables. Desde Valencia, Aurora Monchalí, buenos días.
4: ¿Qué tal? Buenos días. También se cerrarán los colegios a partir del mediodía en muchos municipios de la zona dana que se preparan ante el riesgo de inundaciones. Aldaya, por ejemplo, ha activado la protección especial del barranco de la Saleta, como nos explicaba su alcalde, Guillermo Luján.
5: Durante la mañana se van a poner las compuertas que, digamos, controlan el barranco para que la canalización del barranco permita, esperemos, que la tormenta y la inundación que venga de aguas arriba se canalice y no desborde a la zona urbana.
4: Se esperan hasta 200 litros en pocas horas, lo que podría activar la alerta roja en cualquier momento, según el consejero de emergencias, Juan Carlos Valderrama.
6: Estamos hablando de una situación potencialmente muy adversa. Probablemente pueda ser que suba a un aviso rojo porque estamos en los límites.
4: Hay riesgo de crecida de barrancos y se aconseja a la población no desplazarse con el vehículo si no es estrictamente necesario.
2: Bueno, es la primera dana de la temporada y así vamos a estar con este tiempo tan complicado, al menos hasta el lunes. Agencia Estatal de Meteorología, Javier Andrés, buenos días.
7: Buenos días. Ayer se registraban 36 litros en Alto Campo, Cantabria, 31 en Riaño, León. Tiempo inestable, efectivamente, en los próximos días. Se ha emitido un aviso especial por chubascos muy fuertes y persistentes en el tercio oriental desde esta tarde hasta al menos el lunes. Hoy el frente atlántico que entraba ayer en la península seguirá dejando precipitaciones en el norte, extendiéndose esta tarde al nordeste. Además, una masa de aire frío en altura y el viento húmedo del Mediterráneo dejarán chubascos en el este y nordeste, aunque no se descartan en casi cualquier punto de la península. Serán localmente fuertes en puntos de Castellón, Valencia, litoral norte de Alicante y sur de Tarragona, también en zonas aledañas de Lleida, Teruel y Cuenca. Pueden ser persistentes hacia los litorales, con acumulados de más de 150 litros por metro cuadrado en menos de 6 horas. Puede haber inundaciones locales súbitas y repentinas. Mucha precaución. En Canarias tendremos algunas lluvias en zonas del interior y La Palma. Las temperaturas bajan hoy en las comunidades del Cantábrico, Valle del Ebro, este de Castilla y León, zonas del este peninsular y Baleares. Es una información de AEMET.
2: La situación en las carreteras. Elena Lozano, Dirección General de Tráfico, buenos días.
8: Muy buenos días, pues en estos momentos precaución por tráfico lento en las entradas a la capital madrileña por la 1 en Alcobendas, la 2 en Torrejón-Ardoz, la 3 en Rivas, la 4 en Pinto y Butarque, la 42 en Parre-Getafe, la 5 en Alcorcón y finalmente por la M607 en Colmenar Viejo. Ya en Guipúzcoa se complica la A15 en Andoain hacia la autovía A1 y en Vizcaya la 8 en Pobella hacia Bilbao. Dificultades también en Barcelona en los accesos por la C58 en Montcada y por la A2 y por la B23 en Pallejà. Tráfico denso asimismo en la AP7 en Barberà del Vallès sentido Tarragona. Al igual que en Valencia se dificultan los accesos por la V31 en Silla y la CV35 en la Eliana. Circulación lenta en Córdoba en la A4 en Villafranca de Córdoba hacia la capital cordobesa, al igual que en Almería en la A7 en Viator hacia Murcia y finalmente especial precaución en Málaga en las entradas por la A357 en Cártama y la A7 en Rincón de la Victoria. Además se complica la A7 en Calahonda hacia Marbella.
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2: A esta hora, un día de la votación de los decretos de vivienda. Esta es la situación. Moncloa sigue sin tener amarrados los apoyos para sacarlos adelante. Y la presión de los acampados en la Puerta del Sol crece. Han convocado una cacerolada esta tarde en Madrid, protestas el sábado y hasta barajan una huelga general.
9: Esto va a continuar y, de hecho, yo creo que debería seguir y ir en dirección a una huelga general.
10: Hasta que no se consiga que la vivienda no sea una forma de negocio, no va a haber un cambio.
11: Cuando te juntas, cuando te organizas y cuando luchas por algo y cuando eres muy pesado y das mucho por saco, es cuando te escuchan y cuando puedes cambiar las cosas. O sea, que creo que estamos por el buen camino.
2: En unos minutos vamos a estar en la Puerta del Sol. Antes vamos a repasar en qué punto están las negociaciones, lo que se sabe. Publicado el segundo decreto, el de la renovación automática de los alquileres, con muy pocas posibilidades de prosperar, toda la atención se centra en el primero, el de las medidas destinadas a atajar lo considerado más urgente, como la prohibición de los desahucios a los más vulnerables, el negocio de los llamados fondos buitre o la prórroga de los contratos que están en vigor. Todas las miradas se dirigen a Podemos, presionado por el sindicato de inquilinas, que ha dicho sí a los dos decretos, al PNV, proclive en principio, y hacia Junts. La formación de Carles Puigdemont se queja de que muchas propuestas suyas han sido vetadas por Sumar y tiene muchas dudas de si los propietarios, que forman parte de su electorado, quedan muy desprotegidos. Sandra de Miguel.
12: Sí, mañana llegan los decretos al Congreso y hasta ahora no tienen garantizados los apoyos para poder sacar adelante las dos normas. Esquerra Republicana, EH Bildu y BNG ya han confirmado su voto a favor y el de los tres que mantienen la incógnita, Podemos, PNV y Junts, son los de Puigdemont los que más recelos están mostrando. Miriam Nogueras.
13: ¿Preocupats? Decebuts, nosaltres demanàvem honestedat, demanàvem rigor, demanàvem...
12: Dice la portavoz de Junts que están decepcionados y preocupados por los decretos de vivienda aprobados en Consejo de Ministros mientras siguen sin adelantar su voto. Tampoco lo hace el PNV, que reconoce que el Ejecutivo ha recogido algunas de sus propuestas, pero prefiere leer la letra pequeña antes de pronunciarse. En Podemos lo decidirán hoy tras reunirse con el sindicato de inquilinas, que ayer reclamaba su apoyo a las medidas. Pablo Fernández.
14: El viernes, pues nosotros haremos lo que está pidiendo el sindicato de inquilinas, pero tenemos muy claro que la movilización continúa.
12: El gobierno encara algo más de 24 horas de negociación antes de otra votación que se prevé de vértigo y ante la que se siguen mostrando optimistas. Elma Sainz, ministra portavoz, hace unos minutos en Radio 4 de Radio Nacional.
15: Hemos ido escuchando a los diferentes grupos políticos y yo creo que, bueno, pues quedan horas por delante muy importantes, pero también con optimismo y siendo muy conscientes.

0: De inquilinas, decimos, ha pedido el sí a los decretos, pese a que no les parece suficiente, y apuestan por mantener las movilizaciones cada vez más organizadas y numerosas, en el caso de la acampada de la Puerta del Sol. ¿Cómo ha comenzado el día allí, después de la quinta noche? Lorena Rodríguez, buenos días.
1: Buenos días, pues esta quinta jornada ha comenzado con bastante ajetreo aquí en el kilómetro cero, porque veíamos todavía cuando era de noche cómo unos operarios han puesto cuatro vallas de seguridad alrededor de la escultura del oso y el madroño, han retirado una bandera que tenía y un chaleco del sindicato de inquilinas que le han puesto a una de estas vallas. Presenta también algunas pintadas esta escultura. A medida que el centro se va despertando, vemos movimiento de organización, de limpieza y de reubicación de algunas de las tiendas de campaña. Vamos a escuchar el porqué.
2: Pues esta mañana nos hemos despertado con un golpe en la tienda porque nos teníamos que mover, porque estábamos en la otra zona de la Puerta del Sol y tenía que pasar que vende bomberos. Ahora hemos venido para esta zona y nos han dicho que nos teníamos que mover por si tenía que aparcar aquí el SAMU, y ahora hemos movido como varias veces.
1: Se desconoce el número exacto de tiendas de campaña que hay, hablan de más de 1000, han creado entre ellas algunas calles incluso con nombres, y todo esto está ocurriendo bajo la atenta mirada de ciudadanos y turistas que ya empiezan a caminar por aquí, por el centro de la capital. Esta tarde además tienen prevista una cacerolada a partir de las 8.
0: En mal sitio se habían situado estos acampados, primero en el lugar donde tenía que pasar el SUMAR y luego donde tenían que pasar los bomberos. Bueno, el segundo decreto, retrasado por cuestiones jurídicas y administrativas, según Moncloa, el más difícil de concitar apoyos, aparece publicado esta mañana en el BOE, con prórrogas automáticas del alquiler al finalizar el primer periodo de 5 años e indemnización obligatoria al inquilino si rompe el contrato. Blanca Pascual, buenos días.
3: Hola, buenos días, Armando. Sí, la renovación se llevará a cabo si ninguna de las partes, casero e inquilino, comunican con antelación que no quieren prorrogarlo. Si el casero quiere poner fin a ese contrato sin causa justificada, deberá indemnizar a su inquilino con 12 meses de renta, si es posible, conforme al sistema de referencia estatal. Con esta cantidad se quiere compensar al inquilino del costo de tener que buscar otra vivienda y también para que el casero tome conciencia, interiorice del coste de alquilar esa misma vivienda más cara si no tiene necesidad real. ¿Cuáles son esas necesidades? Pues que necesite la vivienda para sí o para sus familiares hasta un segundo grado de consanguinidad en caso de divorcio o separación. Son algunos supuestos en los que se ahorraría la indemnización. El pago además se hace nada más entregar la vivienda. También paga si no usas esa vivienda en los 3 meses posteriores o si tiene otra casa en el mismo municipio. Si el casero ya había comunicado que no renueva el contrato antes de la entrada en vigor de este decreto, que será mañana, pues no hay derecho a indemnización. La prórroga extraordinaria de los contratos durante 2 años del decreto publicado ayer actúa como puente para los contratos cuya extinción ya estaba decidida sin superponerse al nuevo régimen.
0: Además, hoy entran en vigor las medidas para paliar los efectos de la guerra en Irán sobre los precios, entre otras la bonificación fiscal para los carburantes, la rebaja en el impuesto especial de hidrocarburos, el diésel prorroga los 20 céntimos por litro que ya tenía y lo recupera la gasolina, que empieza a notar hoy un descenso de aproximadamente unos 80, o mejor dicho, ojalá, de unos 8 céntimos por litro. Aún así, dicen las gasolineras, se trata de medidas decepcionantes e insuficientes. Nacho Rabadán es el director general de la Confederación Española de Empresarios de Estaciones de Servicio en Radio Nacional.
4: Creemos que han pecado o de demasiado optimistas o de demasiado conformistas. Si les parece bien que con la rebaja máxima que tenemos ahora, que es de 20 céntimos por litro en los dos combustibles, pues el precio medio de la gasolina 95 en Península y Baleares sea 1,87 y el del gasóleo sea 1,93, si eso les parece razonable, pues creemos que son demasiado conformistas.
0: Otro de los escenarios destacados de la mañana, la Audiencia Nacional declara a Gonzalo Sanz, ex jefe de gabinete del exdelegado del gobierno en Ceuta, que recordamos dimitió al sentirse desautorizado por su jefe, que negó tener conocimiento de los mensajes del CNI que recibió y que alertaban de una llegada masiva de inmigrantes. Hoy va a poder explicar todo lo que sucedió a la jueza María Tardón, Elena Vergas.
5: Sí, lo que diga es clave para conocer la cadena de alertas, por qué se rompió y aclarar responsabilidades. González Sanz dijo que mantuvo informado al entonces delegado del Gobierno de todos los mensajes y alertas que recibió del CNI los días previos a la entrada masiva y que tuvo una conversación incluso telefónica de unos 11 minutos con un agente del Servicio de Inteligencia un día antes de los hechos.

0: Miguel Ángel Pérez Triano lo negó en un principio, pero este lunes, cuando presentó su dimisión, cambió de versión y reconoció que sí, que había informes alertando de la entrada masiva a Ceuta y que avisó al gobierno semanas antes de que se produjera el asalto. Por el momento, Triano no ha sido llamado a declarar en esta causa. Este miércoles, el presidente de Ceuta, Juan Jesús Vivas, tras su declaración como testigo, lo daba por hecho.
1: Sabe que la figura del delegado del gobierno es una figura decisiva, es una figura fundamental.
0: Ante la jueza, Vivas aseguró que intentó contactar hasta en 10 ocasiones con Presidencia del Gobierno, pero solo consiguió hacerlo en 3, que avisó a los ministros de Interior, Política Territorial y Exteriores de que estaba preparándose una invasión y que pidió refuerzos, pero Moncloa minimizó el riesgo y le dijeron que era una crisis migratoria más. Hoy la magistrada también va a tomar declaración como testigo al que fuera jefe de la Policía Local de Ceuta.
2: Dos meses ya de la entrada masiva de los migrantes en Ceuta, Italia ha extendido otras 2 semanas más los controles a los pasajeros procedentes de nuestro país. Los ministros de Interior de la Unión Europea se reúnen en Luxemburgo. Estudian fórmulas para endurecer el control de las fronteras. Lo de Ceuta ha sido una señal. Y hasta la suspensión del derecho de asilo en caso de amenazas híbridas que utilicen la llegada masiva de inmigrantes para desestabilizar a la Unión Europea. David Bidueiro, corresponsal comunitario, buenos días.
3: Buenos días, el ministro del Interior le explicará a sus homólogos europeos cómo está la situación en Ceuta. Los reproches contra España se han diluido, al menos en público, pero como respuesta, la Comisión quiere blindar más las fronteras y el comisario europeo, Markus Brunner, presentará hoy su plan. Habrá nuevas reglas para situaciones de emergencia y Bruselas no descarta ideas como la del PP europeo, suspender temporalmente el derecho de asilo para devolver a los inmigrantes en caso de ataques híbridos. Grecia lo pondrá hoy sobre la mesa. En cambio, España quiere un aval europeo a las devoluciones en caliente. A la espera de más detalles y pensando en Ceuta, el comisario Brunner ya ha avanzado esta semana que apoyará a España en lo que haga falta para acelerar la expulsión de todos los irregulares.
4: That everyone is returned. So whatever we can do to support Spain on that, I think is...
3: Pero la eurodiputada de Sumar, Estrella Galán, cree que la solución pasa por el traslado de los inmigrantes a la península y denuncia las presiones de Bruselas.
5: La Comisión Europea también está presionando para que no suceda. La Comisión Europea siente que esos traslados pueden poner en riesgo Schengen, algo que no es real.
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¿Qué tal, amigos? Saludos. Muy buenos días para todos y para todas en la mañana de este primero de octubre de 2026, que es jueves. Venga, pues muchas gracias por vuestra presencia al otro lado de nuestra señal, pues a esta hora de la mañana, bien prontito. Y bueno, pues gracias por acompañarnos en la doble señal, allá por online, en radiolaredo.com o en la FM 107.9. Ahí estamos desde siempre. Venga, pues nada, que vamos a por el jueves, que viene cargadito de mujeres. Mujeres que van a estar aquí con nosotros contándonos cómo es su asociación de mujeres, fundamentalmente, pero no es excluyente, que se llama AMIL y que, bueno, pues prácticamente podríamos decir que hoy, 1 de octubre, pues da el pistoletazo de salida al nuevo curso, ¿no? Creo que lo hacen muchas de las actividades no regladas, de las actividades no oficiales del ámbito educativo, cultural, bueno, artístico o creativo, ¿no? Ya sabéis a qué me refiero, pues prácticamente todo, salvo los ventolines, que lo hacen con octubre avanzado, los demás prácticamente se ponen en marcha, si no hoy, pues de aquí al domingo. Y AMIL, pues también quiere venir a contarnos cómo va a ser este curso escolar, a ver, este curso invernal, del entorno invernal, pues en sus propuestas, que no han parado, la verdad es que no lo han hecho en la temporada estival, pero ahora se reactivan, ¿y de qué manera? Nos lo van a venir a contar su presidenta, Nené Bárcena, y la impulsora del ámbito del área cultural de AMIL, que se llama Montse del Nozal. Con ellas pues vamos a compartir unos minutos esta mañana y vamos a ver bueno, pues cuáles son las intenciones y los objetivos y alguna novedad, me imagino que nos cuenten, con respecto a su propuesta pues para estos próximos meses. Venga, pues seamos pacientes y esperemos a que lleguen y nos acompañen largo rato en esta mañana de jueves. También tenemos que contaros, es muy difícil porque el arte plástico es para verlo más que para contarlo, pero bueno, con técnicas de acrílico y volumen, es con lo que se compone una preciosa exposición de una chica nacida en Laredo, pero a la que no conocíamos porque desde bien joven se marchó a París y ahora vive en Zaragoza y que tuvimos el gusto de conocer en la tarde de ayer. Marga Elu. Bueno, pues ayer estuvo aquí inaugurando su exposición, todo orgullosa, claro, de mostrar su arte. Además, un arte muy reciente, del 2023 hasta la semana pasada, dijo, que son los cuadros que nos ha traído a la exposición de Laredo. La muestra la podéis pasar a ver ya, no a esta hora, las 9 y 19, pero sí a partir de las 11 de la mañana, cuando abra sus puertas la sala a pie de calle del espacio de arte, bueno, pues que la Casa de la Villa, que nos va a acoger, que acoge desde ayer, esta preciosa exposición. Y además, muy poquitas semanas, no os despistéis, pasar a verla en cuanto podáis. Un colorido, bueno, pues espectacular y una variedad de temáticas, pues realmente muy, muy interesante, muy interesante. No os lo perdáis, venga. Luego escucharemos, nada, cuatro frases de la autora y de la concejala de Cultura que inauguró, dio por inaugurada esta muestra, esta preciosa exposición. Hoy es jueves y tradicionalmente en Radio Laredo, siempre que podemos, pues lo hacemos en directo, pero hoy pues no va a ser el caso. Así que vamos a recuperar un Laredo Crónica de un Siglo. Lo vamos a hacer en el primer tramo de la mañana, dentro de una hora aproximadamente. Será pues para conocer un poquito más nuestra historia a través de la prensa. Aquí combinamos pues parte de elementos interesantes. Prensa escrita y historia de Laredo. Y todo lo traemos al formato radiofónico. Así que, bueno, pues es un orgullo de programa del que ya hemos hecho más de 330 capítulos y los vamos recuperando así poco a poco y también seguimos conociendo e interesándonos por nuestra historia. Y, bueno, pues además, lógicamente vamos a tener referencias al tiempo, a la agenda, que bueno, cada vez van surgiendo más cositas, quizá no para esta semana, aunque sí para la próxima, que bueno, pues que se pone en marcha, por ejemplo, también el otoño cultural en nuestra Casa de Cultura Doctor Velasco, con ese Rockpunzel, que ya tiene sus entradas a disposición de los que queráis aseguraros el conciertazo, bueno, pues el
el teatrazo, para peques, que llega el día 10 a nuestro Centro Cultural Pejino. Bueno, pues serán cuestiones también, como digo, de agenda. Hablaremos de noticias. Tenemos hasta... ayer se han producido hasta 3 peticiones de cese o de dimisión por parte de los grupos políticos, de grupos políticos de ámbito local. Lo contaremos, de dimisión de Benito Ortiz, cese o dimisión de Benito Ortiz por ese asunto de la presente semana. Hablaremos de deportes. Bueno, pues hoy toca lo que no pudimos contar ayer, los bolos, la vela y también la gimnasia rítmica, por ejemplo, ¿no? En lo que a deporte de categorías inferiores se refiere. Bueno, pues lo destacaremos también en esa amplia página de deportes. Y al final, en torno a la 1:15, pues visitaremos un poco las localidades de nuestro entorno para conocer qué se hace o qué se propone o qué se puede hacer también allí, ¿no? A modo de agenda, a modo de actividades, bueno, pues lúdicas y divertidas. Venga, pues vamos así con los contenidos de la mañana de este jueves 1 de octubre. Pues para trasladaros todos estos asuntos y muchos más que puedan surgir en esta tesitura. Tenemos 16 grados de temperatura en la calle, el día está un tanto mugoso, se puede decir, muy nublado, con una neblina también bajita que no nos impide ver el horizonte, pero que sí lo, bueno, pues lo matiza mucho al respecto. El viento no es importante hoy, es viento del oeste, en torno a 10 kilómetros por hora. La lluvia tampoco está siendo especialmente intensa, apenas está mojada la calle, me acabo de asomar aquí, y además de ver la furgoneta de la Policía Nacional en el patio, en los jardines de la Casa de Cultura Doctor Velasco, ya sabéis, para el trámite de la renovación del Documento Nacional de Identidad, vemos que la calle no está muy mojada, ¿no? Más que llover, llovizna o caen cuatro gotitas de nada. Bueno, eso será otra referencia, ¿no? Para este jueves. Vale. Venga, pues más cosas. Pues eso, que el sol, que ayer la máxima alcanzó los 22 grados, fue en torno a las 2 de la tarde, la mínima esta pasada madrugada son los 16 actuales que tenemos ahora mismo, que la lluvia acumulada ayer al final fueron 5 litros, que no está nada mal, no es mucho ni poco, sino porque nos hace falta más. La verdad es que hay que reconocer que ya que está así, pues la verdad es que podía llover un poco más, ¿no? Porque no nos viene nada mal. En general, pues el riego, los acuíferos, pues necesitaríamos que se recargaran un poquito, porque la temporada estival pues ha sido realmente dura y la cosa no está muy sobrada. El otro día, el fin de semana, he estado en el Asón Alto y baja el pobre que no tiene agua prácticamente, y estamos a 1 de octubre. No estamos pidiendo que se lleve los puentes, pero bueno, pues por pedir, ¿verdad? Que no sea. Y además atisbo que no, en los próximos días tampoco se van a recargar ni los acuíferos, ni los ríos, ni los nada. El viento máximo ayer, 21 kilómetros por hora, fue a las 4 de la tarde y apuntaba hacia el noroeste. El sol ha salido hoy a las 8 y 11 minutos y se va a poner a las 19:55, 11 horas y 44 minutos de recorrido de luz solar. Y tenemos los cielos cubiertos, es lo que estamos contando. Precipitaciones por la mañana, es lo que se espera en este jueves. Temperaturas en descenso, ligero, 15 de mínima, quizá la próxima noche, la próxima madrugada. Y para el día de hoy no vamos a acercarnos a los 22 de ayer, se va a quedar en torno a 20 de máxima. El viento para hoy va a ser flojo a moderado del oeste, en el litoral, que es hacia donde sopla, desde donde sopla ahora mismo, y que va a girar al este por la tarde. A ver si eso pues escampa un poquito, levanta las nubes y bueno, pues nos deja el día seco. Sí, ya sé que estoy pidiendo lluvia por un lado y que seque por el otro. Pues bueno, lo que no merece la pena es esto de que llueve, pero no, que no acumula, ¿no? A eso es a lo que me refiero. En la mar tenemos oleaje débil, en torno a 60 centímetros, un metro de altura de ola, la previsión para hoy, y la temperatura del agua rondando los 19 grados. El ciclo de mareas para esta jornada es el siguiente: ha habido pleamar a las 8 de la mañana, la siguiente va a ser 12 horas después, a las 8 y 24 minutos de la noche ya que será, y la baja mar a las 2 y 9 minutos de la tarde. Hemos comenzado el día con un coeficiente de mareas de 64 y lo acabaremos en 50. El tiempo de mañana y del fin de semana, bueno, pues nubes, nubes y nubes. Ese podría ser el resumen. Mañana, nuboso,
probabilidad de lluvia dispersa por la mañana en el litoral. Bueno, va, dice que la probabilidad, pero probabilidad mínima de lluvia dispersa por la mañana en el litoral. Temperatura sin cambios, 16 de mínima, 22 de máxima. Y viento flojo del este que arrecia durante las horas centrales. Sí, a partir de las 11 de la mañana va a esforzarse el viento del este por asegurarse un hueco mañana viernes. En el interior, viento flojo variable. El sábado, nuboso, probabilidad de lluvias débiles. Tampoco, bueno, tampoco gran cosa. De ser, será al final del sábado. Temperaturas con pocos cambios, 17 mínima, 22 máxima. Y viento flojo de componente este. Sí, el sábado el este también va a ser un importante protagonista, menos fuerte que en la jornada del viernes. Y algo de y la lluvia de aparecer, aparecerá pues ya por la tarde, 5, 6, 7 de la tarde del sábado. Y el domingo, cielo cubierto y lluvia. Probabilidad de lluvias débiles, dispersas, temperaturas con pocos cambios y viento flojo a moderado de componente este. Sí, la madrugada del domingo parece que va a llover. Entre el final del sábado y las primeras horas del domingo parece que vamos a tener algo de lluvia. Los termómetros también el domingo 20 de máxima. Bueno, para ir al mercadillo con un paraguas por si acaso, pero bueno, pasear y sentarse en una terraza con 20 grados tampoco va a haber mucho problema. Con una chaqueta pues lo vamos a poder soportar. Y los que tengan que ir a algún deporte o alguna actividad al aire libre, pues bueno, también con un chubasquero seguro que les va a ser suficiente para la jornada dominical. Y la próxima semana, echando un vistazo, bueno, pues viene también variable, ¿eh? Lunes y martes 24, 25 grados. A partir del miércoles nos va a cruzar un frente borrascoso con lluvia que nos va a dejar... este año sí que va a hacer falta la carpa para la cerveza, ¿eh? Me da que va a haber un bastante importante temporal del oeste en esas fechas del 12 de octubre. Vale, pues lo veremos. 12 de octubre, que es lunes, qué bien. Vale, pues nada. Me acabo de dar cuenta. Venga, pues es la reseña meteorológica. Más nubes que otra cosa, poquita lluvia, tanto hoy, mañana, el sábado y el domingo. Temperaturas suaves, sin necesidad de calefacción ni nada, una chaqueta nos va a valer. Y poquito más, que el otoño pues ha hecho acto de presencia. La farmacia de guardia para hoy está en Colindres, es la de Blanca Puente, en la calle Ramón Pelayo. Y en la lonja ha habido subasta a las 8 de la mañana. Pues dos barcos, dos cerqueros laredanos que han subastado. Uno, 6.500 kilos de bonito, 2.500 kilos de listado y 100 kilos de patudo. Bueno, pues me dicen que en torno a 4 euros también. El precio pues, que se mantiene, sobre todo, del bonito y por encima de 4 euros el bonito más grande. Y el otro cerquero ha descargado 1.000 cajas de sierras, 150 cajas de chicharrillos y 90 cajas de sardina. Pues espero que lo hayan vendido a buen precio. Y nada, pues que siga, lógicamente, el usufructo de la mar y de la lonja. Bueno, pues nada, que vamos a por el jueves 1 de octubre. Ahora enseguida os cuento la prensa y antes de las 10 de la mañana cantaremos todos juntos una de nuestras canciones del acervo musical pues más próximo a todos y cada uno de nosotros. Os damos la bienvenida y os agradecemos vuestra presencia al otro lado de la doble señal de la FM y de radiolaredo.com. Bienvenidos a bordo de nuestro barquito radiofónico que se llama A Toda Vela.

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Las 9:32 a.m. Vamos a seguir avanzando en este jueves 1 de octubre de 2026 con 16 grados de temperatura en la calle. El día, pues eso, nublado, más que otra cosa. El diario Montañés: el gobierno obligará a los propietarios que no renueven el alquiler a indemnizar al inquilino. La medida se incluye en el segundo decreto de vivienda aprobado por la exigencia de Sumar. Junts juega al suspense con su voto, pero Sánchez es razonablemente optimista. La prórroga de contratos que caduquen hasta 2028 beneficiará en Cantabria a 28.000 personas. La fotografía para San Vicente de la Barquera: el picudo rojo se ceba con el palmeral de San Vicente. La mayor parte de ejemplares existentes en la principal zona verde de la localidad se encuentra gravemente afectada, sin que los diferentes tratamientos que se han llevado a cabo hayan surtido efecto. Otros siete titulares en la primera del diario. Valdecilla abre hoy las camas y los quirófanos bloqueados. El hospital recupera su plena actividad al finalizar las medidas de plan de verano. El diseñador de la pasarela de El Bocal defiende su proyecto. El investigado asegura en un escrito dirigido a la jueza que es seguro y el más común. Laredo: 3 décadas de tormenta política, cargos públicos, la grabación sobre el burdel en China, un nuevo capítulo. El jefe de la policía de Cantabria reconoce que la delincuencia no para de crecer. El sumario del caso Novo Banco se cierra tras casi 7 años. Y Vivas intentó contactar hasta 10 veces con Sánchez. En otro pequeño titular en fotografía, Torrelavega se quedará sin bicis eléctricas hasta primavera. Bueno, como os digo, es la primera plana del diario Montañés, que agarra el tema de los alquileres en sus primeras páginas con referencias a Cantabria. La prórroga de alquileres que caduquen hasta 2028 beneficiará a cerca de 28.000 cántabros. Bueno, y aparecen declaraciones, por ejemplo, de María José Sáenz de Buruaga, la presidenta de Cantabria. Sánchez es el problema, no puede ser la solución. Las medidas van a acabar con el mercado del alquiler. Y Pedro Casares, delegado del gobierno, del PSOE, dice que la prioridad es garantizar el derecho a una casa digna. Hay que decidir si se está con la gente o contra ella. La consejería tendrá que pagar la renta a los dueños de pisos en los que se paralice un desahucio y los 2 decretos en materia de vivienda. El Congreso vota mañana la modificación de aspectos relacionados con la fiscalidad, la protección frente a los desahucios y el acceso a la primera casa. Buruaga cree que solo acentuarán el problema y Casares y el PRC piden a los 5 diputados cántabros que los apoyen los decretos. Sigue la acampada en la Porticada, 50 de personas y multas de 100 euros por tienda. Valdecilla abre hoy las 100 camas cerradas y recupera la actividad en todos los quirófanos. El hospital vuelve a ponerse a pleno rendimiento al finalizar las medidas del plan de verano e incorporarse el personal de vacaciones. El anestesista Fernando Ramasco, entre los mejores médicos del país. La decisión sobre el salmón, perdón, pospuesta hasta el próximo Consejo de Pesca. La Consejería celebra un encuentro informativo con colectivos de pescadores para conocer su opinión antes de emitir su veredicto. Baraja si continuar con las restricciones actuales, establecer la veda total o apostar por un cupo muy reducido en cada cuenca. El diseñador de la pasarela de El Bocal defiende su proyecto. Es seguro. En riesgo casi 50 taxis de la Cantabria rural si dejan de cubrir rutas escolares. La Federación Cántabra del Taxi denunciará en competencia el criterio de garantía del servicio que exige disponer de un vehículo de repuesto. Tras varias reclamaciones contra la exigencia, la única garantía del servicio es tener más de un vehículo. Este curso no servirán ni los contratos de preferencia con talleres ni el apoyo entre compañeros taxistas. En estado crítico, un conductor en un accidente en la A8 a la altura de Castro Urdiales. El suceso ocurrió ayer, el martes, a las 8:30 de la tarde en la autovía A8. El jefe superior de la Policía Nacional dice que hay que ser capaces de dar respuesta a una delincuencia que no para de crecer. Preside la festividad de los Ángeles Custodios y reivindica la evolución constante del cuerpo para adaptarse a la realidad. La jueza del caso Novo Banco concluye el sumario y declara a Abanca responsable civil subsidiaria. La entidad bancaria, que ya ha recurrido la decisión, se hizo con el negocio de la firma portuguesa en España en el año 2021. Noticias sobre Santander, que adaptará los semáforos para que no coincida verde para peatón y ámbar para coches. Y el puerto amplía la concesión de Medelcomar, que gestiona 100 atraques en Puerto Chico.
Santander en campaña para que se recojan las heces de las mascotas y la Lotería Nacional deja un premio de 800.000 euros en la capital. El servicio de Torrebici se suspenderá en noviembre y volverá en primavera. Y bueno, pues hay otros contenidos de Torrelavega. Nos vamos a Laredo, que bueno, pues sigue el asunto de esta semana con el diario y el correo. Laredo, 3 décadas de tormenta política, rupturas de gobierno, desencuentros entre ediles y causas judiciales han marcado la vida municipal de la villa en los últimos años. Destaca en el titular sobre todo rupturas en el Partido Popular. Y no voy a hacer ningún tipo de declaración. El edil Benito Ortiz no responde a las peticiones de dimisión de la oposición por su visita a un burdel en el viaje a China en 2011. Otra noticia, también de Laredo, que os contábamos en la jornada de ayer. Un nuevo deslinde reduce de 189 a 19 las viviendas afectadas por costas en Laredo. Aunque se trata de una tramitación inicial, el expediente aporta seguridad jurídica a las construcciones entre el Regatón y el Puntal. Y el deslinde anterior de 2011 fue anulado y se generó una situación de incertidumbre hasta este nuevo expediente. Sobre Santoña, el puerto pide desafectar el faro del Caballo e insiste en que es innecesario. La entidad remitirá al Ministerio un expediente para que el faro de Santoña deje de ser un bien de dominio público portuario. Desde 1992, el faro del Caballo no presta servicio de señalización marítima a los barcos. La salud del Palmerán de San Vicente empeora y es una batalla perdida, no sé, ya lo hemos comprobado todos. Todos hemos sido testigos, ¿no?, de esta situación. Bueno, pues en San Vicente lo están terminando de asimilar. El comedor del Colegio Costa Quebrada de Bezana acogerá a 15 escolares más. El PRC pide que en Trambasaguas se elabore un plan de accesibilidad para el municipio. Y bueno, pues entramos ya en las páginas de referencia de la información nacional e internacional de este periódico, también obituarios y otra serie de reseñas, ¿no? Junts juega al suspense con el decreto de vivienda, pero Sánchez aún confía en que se lo aprueben. El presidente replica a la decepción de los de Puigdemont que el texto principal incluye muchísimas de las medidas que exigieron. Y Feijóo sacude la prisión y el PP votará en contra de la trampa del gobierno. Un año de alquiler a cargo del casero si se aprueba el segundo decreto. Vivas declara a la jueza que su gobierno intentó contactar 10 veces con Moncloa antes del asalto. Israel califica de atentado yihadista el intento de un piloto de secuestrar un avión a Tel Aviv. Varios pasajeros redujeron al primer oficial y evitaron que estrellara la aeronave después de apuñalar a su comandante. La economía de Cantabria cerró 2025 a la cola del país tras una subida del 1,7%. La deuda pública de la comunidad llega a los 3.525 millones en el segundo trimestre. Y el Euribor supera otra vez el 3% y vuelve a tensionar las hipotecas variables. Otros asuntos, la inversión energética de Birla pasa el filtro ambiental y sale a información pública. La futura turbina de vapor de la planta de Gajano es fundamental para la viabilidad del complejo industrial. TED agota las entradas para el evento de mañana en la Magdalena. El foro contará con 10 destacados ponentes que tratarán temas de salud, economía, tecnología y otros retos sociales cotidianos. El evento TEDx Jardines de Pereda, que se desarrollará en el Paraninfo de la Magdalena entre las 8:30 y las 14:30. Bueno, pues vamos a buscar ya la feria, por ejemplo, que encara el otoño con afluencia y dinamismo. El ferial de Torrelavega congregó 1.378 animales en 2 jornadas marcadas por la agilidad en los tratos y cotizaciones sostenidas. Más. El Racing avanza en la mejora de contrato de Jorge Salinas. El club y el futbolista están cerca de un acuerdo después de no salir traspasado en el mercado de fichajes del verano. El club ofreció al canterano y a Puerta, en caso de quedarse, un esfuerzo para mejorar las condiciones de su contrato. Barcelona, Atlético y Manchester United fueron los grandes nombres con los que se le relacionaron. Nadie pagó la cláusula. Se incorporó tarde, tras ser campeón de Europa, pese a las dudas sobre su futuro, ha mostrado siempre su profesionalidad. Y el Racing ya tenía valorado una parte del margen para subir el salario del cántabro en caso de continuidad.
El equipo entrena sin Pablo Ramón y Arana. El central balear anda con molestias en los isquiotibiales y el delantero canario recibió un fuerte golpe en la sesión del martes. Los cántabros conocerán el lunes sus rivales en el arranque copero. Y ahí creo que está el Laredo. Laredo y Gimnástica tendrían el premio gordo ante un Primera si superan la primera eliminatoria. El club el Racing sustituye el césped del campo 2, que ya se está resembrando. La federación emprende acciones contra el exdirector de la escuela de entrenadores. Son otros contenidos, otros titulares del ámbito deportivo también en el diario. La carrera popular del diario regresa el próximo 25 de octubre y el Vasco deja el pelotón ante lo inasumible de los nuevos presupuestos. Hablan de ciclismo. Una interesante noticia que nos afecta, el torneo de maestras de Bolo Palma el día 8 de octubre en Laredo, el sábado 8 de octubre desde las 3:30 de la tarde. Y en cultura, la Filmoteca celebra el Día de Cine Español con 3 películas restauradas, La Reina Kelly y otras 2 películas. Camino Escena Norte acerca sus citas a Los Corrales, Antoña, Torrelavega y Astillero. A Laredo llegarán el 10 de octubre. El diálogo de nuevas miradas abre el mes de actividades de Faro Santander. Altamira cocina su programación de otoño a un museo lento este fin de semana. Y incertidumbre ante el desabastecimiento, sorpresa de la terapia hormonal para la menopausia. Cataluña amenazó con permitir fórmulas magistrales, mientras una paciente reta a Sanidad con 25.000 firmas en una semana. Estos son los riesgos de llevar niños a los conciertos. Polémica en el espectáculo de Shakira. Pediatras y otorrinos desaconsejan que los menores de 6 años acudan a estos eventos por el elevado nivel de ruido. Venga, pues así viene hoy, como os digo, el diario Montañés, que cierra con Jordan pulveriza su propio récord. Vende por 12 millones de dólares la camiseta lucida en el tercero de los partidos de sus últimas finales de la NBA. 9:44 de la mañana. Así, oyendo a Spandau Ballet, pues vamos camino de las 10. Ahora enseguida os cuento los titulares principales del Alerta en esta jornada del 1 de octubre.

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9:47 en este jueves 1 de octubre. En alerta, Cantabria reforzará la inversión en vivienda en sus cuentas de 2027. La región situará la vivienda entre sus principales áreas de inversión en 2027 junto a salud, educación y dependencia, mientras prepara unas cuentas que presentará antes del próximo 31 de octubre. Costas inicia el deslinde entre el Puntal y el Regatón. A ver, de Laredo. Es que falta la ubicación, alerta. La raza monchina avanza hacia el sello 100% raza autóctona. Santander renovará las escaleras del río de la Pila y Alceda. El PP pide agilizar la tramitación del Plan General de Torrelavega. La fotografía es para Vivas, que revela 10 avisos a Moncloa antes del asalto a la frontera del Tarajal. El presidente Ceutí declaró ante la Audiencia Nacional sobre 10 avisos a Moncloa, la respuesta estatal y la presunta implicación marroquí en el asalto. El gobierno plantea indemnizaciones de hasta 12 meses para los inquilinos. Economía, la región moviliza 1,28 millones para impulsar el empleo. Y Rusia eleva la tensión nuclear con la OTAN por Kaliningrado. Un pequeño titular más con fotografía de Zabiri. El Racing presume del mejor sub-23 de septiembre. La vivienda será una de las prioridades presupuestarias de Cantabria en 2027, un titular de la página 2 de este periódico. Y Casares defiende los nuevos decretos. El PP cántabro dice que los jóvenes y las familias necesitan casas, no propaganda. Los parlamentarios populares defienden aumentar la oferta hasta 1 millón de viviendas, facilitar la compra entre jóvenes mediante medidas fiscales y avales públicos y reforzar también la seguridad jurídica. La raza monchina busca asegurar su futuro desde las explotaciones cántabras. Ganadería destina 45.000 euros a conservar y promocionar la raza bovina monchina mediante un convenio que financiará el libro genealógico, recursos genéticos, bancos de germoplasma y actividades de divulgación. El distintivo 100% raza autóctona. Cantur adjudica 77 plazas tras acabar su proceso de estabilización. Y Quiñones, la portavoz del PSOE, reclama una auditoría sobre las derivaciones sanitarias. Cantabria reconoce la labor de la Policía Nacional en su festividad. Urrutia destaca la coordinación de seguridad y emergencias y el trabajo policial durante la celebración de Los Ángeles Custodios. Y la Policía Nacional de Cantabria ha celebrado la festividad. Durante la ceremonia se han entregado 19 condecoraciones a funcionarios policiales. El puerto remitirá al Ministerio el expediente del Faro del Caballo. Cañadío celebra la experiencia y participación de las personas mayores. Hace referencia ya a Santander. La región refuerza los recursos para emergencias junto a Cruz Roja. Y la Universidad de Cantabria inaugura el curso académico centrada en la investigación y transferencia. Investigados 3 jóvenes por robos y daños en vehículos en Piélagos. Y un vuelo de Edimburgo llega 9 horas tarde a Santander. Un vuelco moviliza a bomberos y a Guardia Civil en Camaleño. Una jornada de cruceros lleva 4.700 turistas al puerto de Santander y multas de hasta 200 euros por conductas incívicas con perros. Santander lanza una campaña de concienciación dirigida a los propietarios. El Green Prix regresa en octubre a los viveros. Arrancan las obras para reforzar el drenaje en Nueva Montaña y las nuevas escaleras mecánicas de Río de la Pila funcionarán en 2027. Otras noticias nos llevan a Torrelavega y a otros municipios. 4 meses de obras mejoran los accesos al Instituto Valle del Saja. En Oja mejora viales, aparcamientos y espacios públicos con nuevas obras. Martínez Abad visitó varias actuaciones del Plan de Sostenibilidad Turística de Noja destinadas a renovar viales, mejorar recorridos peatonales y ciclistas y reforzar la accesibilidad y movilidad urbana. Un día, 3 fotografías para retratar la vida de Camargo y Costas tramita un nuevo deslinde de 2,2 kilómetros en Laredo. Un deslinde que va a permitir a una comunidad de propietarios recientemente construidos, entre otras cosas, inscribir sus viviendas, que hasta ahora pues no han podido. Es en la zona de la campa de los caballos, para que lo ubiquéis, ¿no? Bueno, pues de esto va esta noticia del nuevo deslinde de 2,2 kilómetros del regatón, la zona del regatón del Laredo. Argoños transforma el parque Pedro Santiuste y su entorno, y trabajadores de Brif de Ruente reclaman una tercera cuadrilla.
Bueno, son noticias del ámbito regional, ¿eh? En alerta. Vivas declara que Moncloa desoyó 10 avisos previos a la invasión y Sánchez resta valor a los 10 avisos y afirma que nadie previó la crisis. El gobierno plantea indemnizaciones de hasta 12 meses para inquilinos y los ocupas podrán quedarse en las casas de fondos buitre. Carvajal confirma pagos al entorno de Bono por vender armas a Venezuela. Y la jueza del caso David Sánchez aporta pruebas del acoso de la trama vinculada al PSOE. Un comisario de Barajas habría ayudado al testaferro de Zapatero. PSOE y Sumar cuelan en la ley de educación legalizar la ley de nietos. Los socios de gobierno tramitan colar la regulación de la ley de nietos en la ley de educación, desoyendo las advertencias parlamentarias sobre la falta de vinculación entre ambas materias. Y Valencia limpia los barrancos tras la inacción del gobierno central. Puigdemont y Otegi se reúnen en Waterloo para hablar de la derecha. Y la jueza concluye el sumario del fraude millonario de Novo Banco. Cantabria apoyará el autoempleo y la capacitación de los parados. La región deja de liderar el absentismo laboral en España tras bajar al 8,5%. Rusia amenaza a la OTAN con armas nucleares por Kaliningrado. Moscú advirtió que emplearía todos los medios disponibles, incluidas armas nucleares, para defender el acceso. La OTAN condenó la amenaza y calificó de irresponsable la retórica nuclear rusa. Sí, sí, igual estamos aquí peleándonos por la vivienda y por Ceuta y resulta que va a estallar una bomba. El Racing suple las ausencias con trabajo táctico. Las bajas de Pablo Ramón y Arana se suman a los largos procesos de recuperación de Andrés Martín y Simon Eriksson. El legado de Pello Canales en Santander sigue marcando el compás y Yassir Zabiri brilla y conquista el galardón sub-23 de la Liga. El delantero marroquí se corona como el mejor joven del mes tras un septiembre repleto de aciertos frente a la portería rival. Superar a figuras de la talla de Pau Cubarsí y Alberto Moleiro pues es un éxito. La actuación más memorable llegó en la quinta jornada frente al Deportivo Alavés. Otros contenidos. En esta selección los egos están siempre al servicio del colectivo, dice el seleccionador Luis de la Fuente. Y el jugador Fran García sustituye a Alejandro Grimaldo en la selección. El técnico riojano ya recurrió con anterioridad a sus servicios en 2023. Raúl Asencio se opera de una fractura de estrés en la tibia. Y bueno, pues otros deportes. Alonso, si no creyera que aún puedo ganar un mundial, no renovaría. Y Alcaraz quiere seguir creciendo y romper la maldición en Tokio. Laredo acogerá el torneo de maestras el próximo 8 de octubre. Habla de Bolo Palma. Será a partir de las 3:30 de la tarde en nuestra flamante bolera cubierta de El Corro. En Cultura, la Filmoteca celebra el cine español con Santander, La ciudad en llamas. Esta joya dirigida por Luis Marquina se convierte oficialmente en la primera película restaurada por la propia institución cántabra y se han programado dos pases más para facilitar el acceso del público. Y bueno, pues hay otros contenidos en el ámbito de la cultura, también en las páginas de Alerta, que se cierran con la joven letona que ha devuelto la ilusión en el amor de Miguel Bernardo. Bueno, o Camu Camu, el escudo natural contra el tiempo, una fuente inagotable de vitamina C. Por lo visto es una fruta. El fascinante viaje a través de los siglos de una joya romana, la Villa Silvestri Ribaldi, una residencia levantada sobre vestigios de la antigüedad, afronta un rescate destinado a devolverle la dignidad perdida. Bueno, pues son una noticia también de ámbito patrimonial y cultural de este periódico. Alerta, que cierra así sus páginas. Venga, música con Ñ, las Superjotas. Nuestro Alfonso Paradelo cantando una de sus piezas. Ya se va mi amante. Con él llegamos a las 10.

0: Son las 10, las 9 en Canarias.
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0: Como les hemos adelantado, 13 y 14 de octubre, en menos de dos semanas, los Reyes van a visitar Ceuta y también Melilla. Sandra Gallardo, buenos días.
2: Buenos días, sí. Felipe VI y la reina Letizia visitarán por primera vez Ceuta y Melilla el martes 13 y el miércoles 14 de octubre, justo después de la fiesta nacional. Acaba de comunicarlo la Moncloa, consensuado con Casa Real, descartado que les acompañe el presidente Pedro Sánchez. De momento no concretan qué ministro o ministros acompañarán ese día a los reyes. La agenda se concretará, dicen, durante los próximos días. Por ahora lo que tenemos es la fecha importante con la que se había especulado mucho, 13 y 14 de octubre, dos meses y medio después de la entrada masiva de julio desde Marruecos y con la crisis migratoria todavía sin terminar de resolver. Una visita de los reyes que no se producía desde 2007 con Juan Carlos I y que reafirma la españolidad de las ciudades autónomas.
0: Una última hora, la Agencia Estatal de Meteorología activa el aviso rojo de riesgo extremo en Tarragona, Valencia y Castellón por lluvias torrenciales a partir de las 6 de la tarde. Reacción en Valencia. Aurora Poli, buenos días.
3: ¿Qué tal? Buenos días. Aquí se activa a partir de las 6, como decíais, la alerta roja en el litoral de Valencia y Castellón y en el interior norte de la comunidad por lluvias que pueden dejar 200 litros en pocas horas y que irán acompañadas de granizo y de fuertes vientos. Los municipios de la zona dana se preparan ante el riesgo de inundaciones. Allí el alcantarillado todavía mantiene puntos críticos. En Aldaya, por ejemplo, han activado la protección especial del barranco de la Saleta, como nos explica su alcalde Guillermo Luján.
4: Entre mañana se van a poner las compuertas que, digamos, controlan el barranco para que la canalización del barranco permita, esperemos, que la tormenta y la inundación que venga de aguas arriba se canalice y no desborde a la zona urbana.
3: Una veintena de municipios ya han suspendido las clases y se espera que se vayan sumando más conforme acaben las reuniones del CECOPAL. La situación es potencialmente muy adversa. Se pide a la población que esta tarde evite desplazarse si no es estrictamente necesario.
0: Podemos despeja dudas, confirma su voto a favor de los dos decretos de la vivienda. En Televisión Española, su líder, Jone Belarra, acaba de decir que darán su respaldo porque se lo ha pedido el sindicato de inquilinas con quien se han reunido esta mañana.
5: Nos han pedido que respaldemos estas medidas porque el objetivo es otro, es decir, no podemos poner el foco aquí. Yo creo que nosotras lo hemos hecho siempre. Podemos ha sido una herramienta en manos del movimiento social, lo vamos a seguir siendo, vamos a escuchar ese llamado.
0: Ahora la convalidación, al menos del primero de los decretos, queda en manos del PNV y Junts, que guardan silencio sobre el sentido de su voto. 5 días para que se reúna el Tribunal Constitucional y decida amnistiar a Carles Puigdemont del delito de malversación. Cándido Conde Pumpido acaba de explicar cómo se va a aplicar en el caso del expresidente catalán.
6: Si nosotros el día 6 de octubre tomamos una decisión, la comunicaremos inmediatamente a las partes, la transmitiremos al órgano encargado de su ejecución y ya le corresponde al Tribunal Supremo tomar la decisión adecuada sobre cuándo estima procedente ejecutar esta resolución.
0: Recordamos, hoy entran en vigor las medidas para paliar los efectos de la guerra en Irán sobre los precios, entre otras la bonificación fiscal para los carburantes, la rebaja en el impuesto especial de hidrocarburos, el diésel prorroga los 20 céntimos por litro que ya tenía y lo recupera la gasolina, que empieza a notar hoy un descenso de unos 8 céntimos por litro. Recordamos la noticia con la que comenzábamos, los reyes visitarán Ceuta y Melilla los próximos 13 y 14 de octubre, según han consensuado con el gobierno. 10 y 4 minutos de la mañana, 9 y 4 en Canarias. Ahora las noticias de su comunidad.
7: En Cantabria, la acampada en defensa del derecho a la vivienda continúa en la plaza porticada por cuarto día. El Sindicato de Vivienda de Cantabria segunda este gesto es reivindicativo que continuará por ahora hasta que haya soluciones reales. Nos vamos en directo hasta allí con Álvaro Cosme Vizcaíno. Buenos días.
8: Buenos días. En esta céntrica plaza ahora mismo podemos leer pancartas como fuera fondos buitre y ocupas los Airbnb y además hay más tiendas de campaña con respecto a ayer, en torno a una veintena. Y eso que en las últimas horas ha refrescado, ha llovido, como ahora que está lloviendo con cierta intensidad e incluso hay personas identificadas para propuestas de sanción por estar aquí, según nos dicen los acampados.
9: La policía ha vuelto ayer por la noche de madrugada, como ha estado haciendo estos días recientemente. Vienen para identificar a gente y según ellos son propuestas para sanción y no nos pueden asegurar de lo que va a ocurrir con esas sanciones. Si al final se van a tramitar, si no se van a tramitar. De momento no nos ha llegado ninguna sanción. Respecto a ese tema es lo que os podemos decir.
8: Bueno, pues hasta ahora no hay una fecha fin prevista de acampada, pero es cierto que la convocatoria de concentración de este sábado a las 12 del mediodía en la delegación del Gobierno en Cantabria van a decidir la continuidad de esta lucha.
7: Pues muchas gracias, Álvaro Cosme. Más asuntos, porque más de 21.000 contratos de alquiler en Cantabria podrán acogerse a la prórroga obligatoria aprobada por el Gobierno de España. La medida entra en vigor este jueves y permitirá a los inquilinos cántabros mantener sus arrendamientos en las mismas condiciones hasta el 31 de diciembre de 2028, según cálculos del Ministerio de Consumo. En todo el país, esta extensión beneficiará a casi 1.900.000 contratos que vencen entre este año y 2028, lo que supone proteger a cerca de 5 millones de personas frente a subidas o cancelaciones en todos sus alquileres. Esto es todo por el momento. Volvemos con más noticias dentro de una hora a las 11 y 4 minutos. Mientras, sigan informados en la web de rtve.es.
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Las 10 de la mañana y 6 minutos. Vamos con algo simpático. Vamos a hablar de insectos. Ayer al empezar me mostraba yo sorprendido por el concierto de grillos que teníamos en la Alameda Miramar antes del amanecer, a las 8 y 5 de la mañana, y os hablaba yo de un montón de grillos pues en prácticamente todas las zonas de la Alameda Miramar cantando. Pues a esa hora de la mañana, ayer teníamos una temperatura superior a los 20 grados. Hoy no era igual, pero era. ¿Y qué he hecho? Pues grabarlo. Bueno, me vais a permitir esta ligereza, ¿no? Pero esto es lo que he grabado esta mañana en una isla central con un pinar, un jardín con un par de pinos que hay en la zona centro de la Alameda Miramar, y acercándome allí. Pues esto es lo que me he encontrado, de lo que he grabado con mi móvil, ¿eh? No tenía ni siquiera la grabadora a mano. Al fondo se oye la máquina.

Una simple curiosidad que se da, muestra estos días. No sé de dónde ha salido esta colonia de grillos. Yo creo que no le molesta a nadie prácticamente, algún vecino igual durante las noches, pero bueno, que les

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Vamos con nuestra agenda del día y de las próximas jornadas. Incluso vamos a meternos un poquito en la próxima semana. Vamos a comenzar hoy, bueno, pues ya destacando la exposición que está en marcha, que fue inaugurada en la tarde de ayer. Se titula Tempus y esta es una exposición de pintura, pintura incluso en tres dimensiones, con arte abstracto y también con acrílico como técnica principal, que ayer nos presentó el Ayuntamiento

En el Laredo Espacio de Arte Casa de la Villa. La protagonista, la creadora, es una laredana de nacimiento que lleva pues décadas viviendo fuera de nuestro pueblo. Ha vivido en París y ahora vive en Zaragoza. Se llama Margabel Elu. Y nada, pues luego os contaremos un pequeño reportaje de la inauguración de la jornada de ayer. Se puede ver esta exposición hasta el 18 de octubre en ese Laredo Espacio de Arte Casa de la Villa, y esta mañana pues quedará abierta ya entre las 11 y la 1 y media por la mañana, y por la tarde entre las 5 y media y las 8 y media. La entrada es gratuita para todo el público en esta Laredo Espacio de Arte Casa de la Villa. Está además a pie de calle, no hay que, ni siquiera que subir escaleras. Dejaros llevar un poquito por el colorido y la plasticidad de esta muestra. Mañana se pone en marcha, mañana se inaugura otra exposición, en este caso no en Laredo Espacio de Arte Casa de la Villa, sino que va a ser en la Oficina Regional de Turismo. Exposición de arte abstracto de Modesto Arias. Va a estar ahí colgada en la Oficina Regional de Turismo hasta el 31 de octubre. Y bueno, pues el horario será de 9 y media a 2 y de 3 de la tarde a 6 de la tarde. También con entrada libre para el público. Mañana se inaugura a las 12 del mediodía y tras esa inauguración os contaremos cómo es esta muestra, esta exposición artística de Modesto Arias y su arte abstracto. También tenemos que hablar de cine, con La Bola Negra y La Isla Olvidada, que van a ser las dos películas que va a ofrecer el cine de la Casa de Cultura Dr. Velasco Pejino este fin de semana, ya desde mañana viernes a las 5:30 de la tarde. La Bola Negra va a ser viernes y lunes 5:30 y 8:30, y también el sábado y el domingo a las 8 de la tarde. Tiene un largometraje, 2 horas y 26 minutos esta película. Tan afamada y tan famosa, y a petición del público, más que a petición, casi casi por obligación, porque se llenaron casi todas las sesiones de las 8 sesiones del pasado fin de semana, incluido el lunes, y bueno, pues se va a fe que se van a llenar, o por lo menos van a estar de manera intensa e importante las sesiones. Estamos viendo en reservaentradas.com que ya hay gente que se ha asegurado una entrada para las sesiones, por ejemplo, de mañana viernes, 5:30 y 8:30. Con La Bola Negra. Y luego La Isla Olvidada es una película de animación para todos los peques, para toda la familia, que se va a ofrecer sábado y domingo a las 5:30 de la tarde. Eso en lo que a la oferta del Centro Cultural Dr. Velasco en su cine para estas próximas horas y estos próximos días. También hay que contar otra serie de referencias, como por ejemplo las actividades de Amil, que nos van a venir a narrar también dentro de un ratito sus mentoras. Pues hoy jueves tienen desde las 9:30, 10:30, yoga. Después también a las 9:30 han iniciado caminando con Amil. A las 10:40, gimnasia de mantenimiento. A las 12 del mediodía, pilates. Caminando con Amil se repite esta tarde a las 5 y se repite también pilates a las 6:30 hasta las 7:30. Eso en la jornada de hoy. En el Centro Social La Redera se estrena en mes también, hoy con Círculo de Tejedoras a las 6 de la tarde. Mayores de 60 años, no solo mujeres, y lo mismo que Amil, que también invitan a los hombres a sumarse a sus actividades. Bueno, pues en el Centro Social La Redera el único requisito es tener más de 60 años. Es una actividad en convenio entre el Ayuntamiento de Laredo y Cruz Roja. Hoy tienen Círculo de Tejedoras y mañana también a las 6 de la tarde, Actívate Suave y A Tu Ritmo. A ver si tenemos una oportunidad de hablar con Verónica, su responsable, y que nos cuente un poquito cómo han programado este mes de octubre, ¿no?, en el Centro Social Las Rederas, para que cualquiera de nosotros mayor de 60 años pues se pueda sumar a esta actividad, a esta propuesta. Os recuerdo también que la Asociación Movimiento, con sede en Laredo, a través del Raúl Campo Baile, a través de esta empresa, organiza clases de baile latino y de salón en Laredo, y comienza ahora el curso en octubre. Bueno, pues las sesiones van a ser los martes a las 7:30, nivel medio, y a las 9 de la noche, nivel de inicio. Si tenéis interés, si tenéis inquietud para recibir información al respecto de estos cursos de salsa, bachata, cha-cha-cha, paso doble, merengue, tango, sevillanas, flamenco, step dance, bueno, pues si tenéis interés podéis llamar a uno de los teléfonos que vienen en el cartel. Os doy uno: 691-21-3837. 691-21-3837.
37, Asociación Movimiento de Laredo y Escuela de Baile Raúl Campo, bueno, con el Ayuntamiento de Laredo. Estas clases se ofrecen en el gimnasio del Colegio Villa del Mar, que está anexado al Polideportivo número 2 de Laredo. Bueno, también respecto a la próxima semana, tenemos una iniciativa que más que cultural es social. El encuentro con la Plataforma en Defensa de la Salud Pública está programado para el próximo martes, día 6 de octubre, a las 7 de la tarde, aquí en la Casa de Cultura Dr. Velasco. Va a estar protagonizado por la enfermera retirada, jubilada, Esther Nieto, y el doctor jubilado Joaquín de la Peña, y van a hablar sobre las actuales amenazas de la sanidad pública en Cantabria. Próximo martes por la tarde en la Casa de Cultura Dr. Velasco. Y lo mismo que hablamos también de otra propuesta, en este caso expositiva, el próximo 7 de octubre a las 7 y media de la tarde, la Casa de la Villa, el espacio de arte Casa de la Villa, en el antiguo ayuntamiento, va a inaugurar con la colaboración de la Casa Consistorial la exposición Vestir a un infante, desde su nacimiento hasta la adolescencia, un trabajo realizado por Celia Alegre y Juan Carlos Trigo, dos recreadores de rigurosos complementos que ellos mismos realizan de indumentaria, pues ambientada en el siglo XVI. Vestir a un infante, desde su nacimiento hasta la adolescencia, una exposición que va a quedar en la planta superior del Laredo Espacio de Arte, pues a partir del próximo martes, 7 de octubre, 7 y media de la tarde. Bueno, pues esta es, como digo, una referencia cultural incluso para los próximos días y la próxima semana. Recordad que, bueno, si tenéis inquietud y sobre todo si recibís alguna visita, les podéis llevar a visitar la iglesia de Santa María de la Asunción, con sus puertas abiertas al público hasta el próximo mes de noviembre. Los horarios de 10 a 1 por la mañana y de 4 a 7 por la tarde, los sábados de 10 a 2. Incluso hay la posibilidad, si lo concertáis con el guía, con Fernando Bailet, de que os haga una visita guiada para grupos más o menos amplios. Es un lujo tener la iglesia de Santa María abierta. Y eso es algo que debemos también agradecer al convenio entre el Ayuntamiento de Laredo y la parroquia y el Obispado de Santander, de la diócesis de Santander. Y terminamos con el mercadillo semanal, que estará, sí, el próximo domingo, abierto en las calles de Laredo, en la Avenida España y calles adyacentes. Son, como digo, algunas de las reseñas de actividades culturales, sociales, lúdicas para estas próximas horas y para estas próximas jornadas que podemos encontrar en un punto como Laredo.

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0: Vamos a poner en marcha una nueva entrega de nuestra Crónica de un Siglo, un programa en el que recogemos noticias publicadas en la prensa escrita de los últimos 150 años aproximadamente y las traemos a este siglo XXI, pues dándole también una ampliación en su referencia en la medida de nuestras posibilidades. Hoy lo vamos a hacer con seis informaciones que os presentamos a continuación en nuestro sumario. ...1927, se proyecta la supresión del juzgado de Laredo. La villa se moviliza para impedirlo.
1: 1975, Cruz Roja realiza más de 70 operaciones de salvamento en la playa Salvé.
0: Iremos a 1921 para contar la reclamación de ayuda de un prisionero del desastre de Anual.
1: 1866, el diputado Bartolomé Romero, de los primeros veraneantes ilustres de Laredo.
0: También nos iremos a Estampuero, en la comarca. En el año 1930, el famoso músico guitarrista Sáenz de la Maza atropella a cuatro niños.
1: Y en deportes, 1966, el Charles eliminado de la Copa de Aficionados por el filial del Athletic para tras forzar un tercer partido de desempate.
0: Pues vamos a comenzar a desarrollar estas informaciones. En concreto, hoy vamos a iniciar con una de las mayores inquietudes de nuestra villa en los años 20 del siglo pasado. La intención por parte del Ministerio de Gracia y Justicia de suprimir el juzgado de Laredo. La primera referencia que tenemos es la siguiente. Heraldo Alavés, 5 de abril de 1927.
1: La Gaceta publica el proyecto que la Audiencia Territorial de Burgos ha redactado acerca de la reforma de los juzgados en su territorio, provincia de Santander, juzgados en Castro Urdiales, Potes, Ramales, Reynosa, Santander, Este y Oeste, Santoña, San Vicente de la Barquera, Torrelavega y Villacarriedo. Se suprimen los de Cabuérniga y Laredo.
0: Se trataba de un proyecto que amenazaba la existencia del juzgado en Laredo, al que se opuso frontalmente nuestra villa, reaccionando de inmediato, y en menos de dos meses una comisión visitó al ministro. Así lo contaba La Vanguardia el viernes 3 de junio de ese año 1927. De Gracia y Justicia visitaron al ministro de Gracia y Justicia, el gobernador militar de Madrid, el alcalde de Cartagena y una comisión de Laredo para hablar de asuntos relacionados con la demarcación judicial.
1: Esa comisión convenció al ministro Galo Ponte para estudiar el caso y conocer la situación sobre el terreno en una visita guiada en agosto tras la celebración de un Consejo de Ministros el día 15 en Santander, presidido por el rey Alfonso XIII. La Vanguardia publicaba el martes 16 de agosto de 1927. Dijo luego el ministro de Gracia y Justicia que visitará el penal del Dueso, el Cristo de Limpias y la Villa de Laredo, yendo después a Comillas, Santillana, San Vicente de la Barquera y Cabuérniga, con el fin de estudiar las respectivas demarcaciones judiciales.
0: Así que ese mismo día, 16, el ministro Galo Ponte visitó Laredo y así lo recogieron cuatro periódicos. Por ejemplo, El Orzán, jueves 18 de agosto de 1927. El ministro de Gracia y Justicia en Laredo. Hoy fue de excursión a Laredo el ministro de Gracia y Justicia. El telegrama del RIF también el jueves 18 de agosto. Viaje del ministro de Justicia, Laredo, día 17. El ministro de Gracia y Justicia llegó esta mañana procedente de Santander visitando el juzgado de instrucción y la cárcel. El señor, don Galo Ponte, elogió el estado y funcionamiento de ambos centros. La Vanguardia, dos días después, 20 de agosto del 27. El ministro de Gracia y Justicia, en su viaje a Santander, el ministro de Gracia y Justicia ha visitado para estudiar sobre el terreno la demarcación judicial los siguientes pueblos. El día 15, Cabuérniga, Cabezón de la Sal y Santillana. El día 16, Laredo. En día 17, Ramales y la colonia del Dueso. Y el 18, en su viaje para la corte, Sedano, Aranda de Duero y Roa. Y por último, también el ABC, el día 20 de agosto. El ministro de Gracia y Justicia ha manifestado ayer que durante su excursión por la provincia de Santander visitó los juzgados de Cabuérniga, Cabezón de la Sal, Santillana del Mar, Laredo y Ramales.
1: 1927 estuvo marcado en Laredo por dos principales preocupaciones. La de siempre, el puerto. Entonces se perseguía el dragado y la construcción de la prolongación del espigón. Y la otra preocupación fue la defensa de la permanencia en nuestra villa de la sede del juzgado. Durante toda la dictadura de Primo de Rivera, el asunto de las demarcaciones judiciales fue muy conflictivo, provocando multitud de movilizaciones en defensa de los juzgados de primera instancia en puntos con escasa población y rentabilidad. Tal parece ser el caso del juzgado de Laredo. En 1927 se acometió un proyecto de reforma de las divisiones judiciales de todas las provincias y regiones a criterio propuesto por las audiencias territoriales, pero con decisión última para el Ministerio de Gracia y Justicia. Como hemos visto, desde Laredo se impulsaba la defensa de esta institución. Hasta tal punto preocupaba este tema que la Unión Laredana de Cuba, fundada en 1923, remitió un escrito al presidente del gobierno Miguel Primo de Rivera, en el que la pedían la construcción del nuevo espigón y el mantenimiento del juzgado de primera instancia. Este último asunto evitaría que Laredo retroceda en su marcha progresista hasta colocarse poco menos que dentro de la clasificación de aldea, al faltarle la capitalidad del distrito y cabeza de partido. Lo firmaban en La Habana Anacleto Ruiz, Crespo, Alfredo Arriaga Treto, Francisco Basoa Marsella, Gerardo Escalante, Pablo López Albo, Pedro Gutiérrez Solar, Leocadio Piedra, Miguel Losa, José Manuel Carrera, Ángel y Severiano Hoyo Nazábal, Ernesto Gutiérrez, José Revilla y Santiago del Río.
0: Basoa, Maximino Basoa, en 1932 hablaba de la estadística de asuntos judiciales de esa etapa en la que apenas se superaban los 500 movimientos anuales en el juzgado de primera instancia de Laredo, que atendía a una población de aproximadamente 21.000 habitantes, el doble que en 1845. Pero en ese momento se mantenían los juzgados de Ramales, Castro y Santoña, reclamando Basoa para el de Laredo la capitalidad frente a los otros tres. Como vemos, el esfuerzo de nuestra villa para mantener juez en la misma mereció la pena y finalmente no se suprimió el juzgado de Laredo, cosa que sí se hizo con el de Ramales. Más bien lo contrario, durante las décadas posteriores, Laredo asumió la judicatura de Santoña y Castro Urdiales, que hoy en día han recuperado sus sedes judiciales propias. Además, Laredo vio con la apertura de su actual sede, en el año 1974, la puesta en marcha de un segundo juzgado de primera instancia e instrucción, que a día de hoy también se mantiene en funcionamiento.
1: Finalizamos la referencia con una breve reseña sobre el ministro de Justicia Galo Ponte y Escartín, nacido en Zaragoza en 1867. Fue experto máximo en Derecho Foral de Aragón, redactor del Diario de Avisos y edil de la capital aragonesa. Después magistrado en Cádiz. Primo de Rivera le nombró fiscal del Tribunal Supremo y en 1925, al constituir su gabinete civil, ministro de Gracia y Justicia, cargo que ocuparía durante 5 años. Falleció en Madrid en agosto de 1943. Son noticias del año 1927.

0: Venimos ahora un poquito más cerca, a los años 70, para encontrarnos una, más que noticia, una fotonoticia acompañada de una fotografía de parte de la dotación de la Cruz Roja de Laredo junto a una embarcación de salvamento. Lo publicaba el ABC el miércoles 20 de agosto de 1975.
1: Velan por la seguridad de los demás. Estos son los miembros del puesto de salvamento y socorrismo de la playa de Laredo, Santander, que en lo que va de verano han efectuado más de 70 operaciones de salvamento.
0: En la imagen vemos a una docena de chicos jóvenes junto a una lancha fuera borda tipo Zodiac. En el bañador se distinguen las siglas SOS. En España también el salvamento acuático ha estado muy atado a Cruz Roja. En el año 1971 nace Cruz Roja del Mar, la que se encargaría del trabajo con la Administración Central para rescates en el mar y vigilancia de las playas de la geografía española. Además, en la actualidad es una de las agrupaciones que se encarga de la formación de socorristas, como lo son también Protección Civil o la Federación Española de Socorrismo y Salvamento. También Cruz Roja del Mar realiza servicio de salvamento marítimo en las 12 millas más próximas a la costa, quedando el resto de las aguas españolas a competencia de Salvamento Marítimo Sasemar.
1: En la actualidad, Cruz Roja se sigue encargando del servicio de vigilancia y salvamento estival en la playa Salvé, en funcionamiento desde principios de junio hasta finales de septiembre. Participa un equipo de 33 voluntarios de Cruz Roja, una actuación financiada por el Ayuntamiento de Laredo, que destina más de 250.000 euros. El operativo cuenta con un total de 8 torres distribuidas a lo largo de los casi 5 kilómetros de playa. En cuanto al equipamiento material disponible, destacan los 2 todoterrenos, una ambulancia, 2 motos de agua, una embarcación Zodiac y una embarcación de salvamento marítimo con un motor de 300 caballos. Cada temporada, este equipo realiza más de 2.000 actuaciones. Son noticias, en principio, del año 1975.
0: Y vamos a volver, en este caso, a la Guerra de África. En el año 1921 encontramos a un laredano o familiar de laredano que reclamaba ayuda para ser atendido mejor en el presidio que sufría tras el desastre de Anual. La primera referencia la encontramos en el periódico El Adelanto, diario político de Salamanca, el viernes 17 de noviembre de 1921.
1: Santander, soldado que reaparece. El soldado José Oporto, perteneciente al tercer grupo de ametralladoras, que se le creía muerto, ha escrito a su padre desde Anual pidiéndole dinero. Otro periódico contaba al día siguiente otra versión. El ABC, sábado 18 de noviembre de 1921. Noticias de un prisionero. El vecino de Laredo, Benito Rivas, ha recibido carta de un hijastro suyo, llamado Tomás Oporto Fernández, soldado del regimiento de Melilla, expresando que el 23 de julio, hallándose en la posición de Candusi, cayó en poder de los moros. La carta, la fecha, en Anual.
0: Candusi era una de las 5 circunscripciones del territorio de la Comandancia General en plena cordillera del Atlas, del actual Marruecos, en el verano de 1921, antes del famoso desastre de Anual. Este fatídico capítulo de la historia de España estalló el 22 de julio del 21 con la pérdida de unos 12.000 soldados españoles bajo el mando del general Fernández Silvestre, la mayoría caído mientras huían presas del pánico. José Oporto Fernández, del Regimiento de Infantería Melilla 59, formaba parte de la lista de prisioneros en Anual publicada en enero del año siguiente, 1922. Un año después, el 21 de febrero de 1923, el periódico La Vanguardia publicaba una relación de fallecidos en cautiverio en la que se encontraba el soldado del Regimiento de Melilla número 59, José Oporto Fernández, fallecido el 11 de marzo del año 22. 8 meses después de ser apresado en Candusi. Ya hemos contado en otros capítulos de este programa que en enero de 1922 fallecía en parecidas circunstancias y tan solo unos días antes el militar laredano Jesús Villar Alvarado, más conocido en la actualidad por la calle a la que da nombre como Comandante Villar. Hubo, que sepamos, un tercer laredano fallecido tras ser liberado de aquel horrible cautiverio, Ángel Rucova y Octavio de Toledo, fallecido en 1923 y sobre el que hablaremos en un próximo capítulo. Hoy nos quedamos con la demanda de ayuda del soldado José Tomás Oporto Fernández.
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0: De una noticia dramática a una noticia más liviana, como siempre, es hablar del turismo pejino, del turismo laredano y encontrar a ilustres visitantes de Laredo, este además de los primeros, en 1866. La correspondencia de España, lunes 16 de julio de ese año, 1866, nos vamos al siglo XIX.
1: Ha llegado a Laredo en compañía de su familia el diputado a Cortes por Badajoz, don Bartolomé Romero Leal.
0: Uno de esos precursores del turismo en Laredo. Queremos llamar vuestra atención sobre la fecha, 1866. Es de las primeras referencias que encontramos sobre un alto cargo o funcionario que viniera a descansar a nuestra villa, lo que no descarta que no fuera ya una actividad en auge. Es en esos años 60 del siglo XIX cuando se abre la carretera con Bilbao, se asfalta la calle Emperador Rebellón sobre el río Bario, se instala la barca de Treto, permitiendo el servicio de diligencias con Santander y Bilbao, el servicio telegráfico en nuestra villa, y en 1866 se abre la primera fonda en la Plaza de la Constitución.
1: Bartolomé Romero Leal había nacido en Puebla de la Calzada, en Badajoz, en el año 1823. Tenía 43 años en aquel verano que pasó en Laredo. Con residencia habitual en Mérida, era diputado a Cortes desde 1858 y además fue gobernador de las provincias de Badajoz, Cáceres, Valladolid y Valencia. También fue secretario de Gobierno de la provincia de Madrid y oficial mayor de la Administración del Ministerio de Gobernación, de cuyo cargo cesó en abril de 1881. Falleció en Madrid en diciembre de 1894. Noticias de 1866.
0: Y ese desarrollo turístico pues tenía también su rendimiento económico entre la población local. Se alquilaba a Laredo y, por ejemplo, en los años 50 se publicitaba así el ABC, domingo 10 de julio de 1955.
1: Laredo, Santander. Alquilo magnífico hotel, 6 dormitorios, comedor, cocina, cuarto de baño, hall, luz, jardín, huerta con árboles frutales, eucaliptar, manantial propio, amueblado a todo confort, a 10 minutos de la playa, precio, temporada, 10.000 pesetas, razón, 318801, de 11 a 1 y media y de 6 a 9 de la noche. Es una publicidad del año 1955.
0: Vamos a visitar ahora la comarca para contaros una noticia del año 1930, vinculada también con otro famoso músico, guitarrista, para ser más exactos, el guitarrista Sainz de la Maza, que atropelló a 4 niños en Ampuero. Lo publicaba La Libertad, el domingo 19 de enero de 1930.
1: Comunican de Ampuero que en la carretera de Cereceda a Laredo, un automóvil de la matrícula de Bilbao, conducido por el guitarrista Ramón Sainz de la Maza, atropelló a los niños Dolores López, de 14 años, Hilario Prudencio Fernández, de 4 años, y María y Visitación Fernández Ruiz, de 9 y 6 años, respectivamente. La niña, Dolores, sufre lesiones graves y de pronóstico reservado los 3 restantes.
0: Bueno, pues no tenemos seguimiento, lógicamente, al estado de los fallecidos. No parece especialmente grave, pero este es un desconocido capítulo en la biografía del famoso músico regino Sainz de la Maza, que no Ramón, como dice la noticia. El músico había actuado 2 días antes en Santander y había recibido un homenaje del Ateneo y de la Asociación Cultural Musical. Regino Sainz de la Maza fue un guitarrista español nacido en Burgos en 1896 que se formó musicalmente en Madrid y Barcelona y destacó muy pronto como concertista de guitarra. Fue catedrático de su instrumento en el Conservatorio de Madrid y académico de Bellas Artes de San Fernando. Brillante virtuoso, puede considerársele figura puente entre Andrés Segovia y Narciso Yepes. Joaquín Rodrigo le dedicó el concierto de Aranjuez que él mismo, Sainz de la Maza, estrenó. Murió en Madrid en el año 1981. Una noticia que nos ha llevado a la comarca, nos ha llevado hasta Ampuero.

0: Y como siempre, vamos a cerrar con los deportes y vamos a fijarnos en el Charles, que caía eliminado de la Copa de Aficionados por el filial del Athletic tras forzar un tercer partido de desempate. Vamos a comenzar con la crónica del ABC el viernes 27 de mayo de 1966.
1: Campeonato Nacional de Aficionados, árbitros para los partidos de vuelta de octavos de final. Los partidos de vuelta de octavos de final del Campeonato Nacional de Aficionados, que se celebrarán el domingo, y los árbitros que los dirigirán son: Atlético de Bilbao, Club Deportivo Laredo, 1-1, árbitro señor Infante. Los resultados, entre paréntesis, corresponden a los partidos de ida celebrados el pasado domingo, día 22. Están clasificados para los cuartos de final los equipos del Club de Fútbol Barcelona y Unión Deportiva Salamanca, vencedores, respectivamente, del Club Deportivo Santa Catalina, Mallorca, y Club Deportivo Cacereño, en los partidos jugados el 19 y el 22 de mayo.
0: El domingo 29 se disputó la vuelta con un resultado espectacular que, bueno, pues dejaba las espadas en todo lo alto después del 1-1 de la ida. Mundo Deportivo y Hoja del Lunes, 30 de mayo de 1966. Partidos de vuelta: Atlético de Bilbao 4, Laredo 4. En la ida, recordemos, 1-1. Bilbao, día 29. El equipo de aficionados del Atlético de Bilbao ha empatado a 4 tantos con el Laredo en partido de vuelta de los octavos de final del Campeonato de España. El tiempo reglamentario finalizó con empate a 4, por lo que hubo de jugarse una prórroga de 30 minutos, pese a que el Atlético ganaba por 4-1 al terminar el primer tiempo. Habrá de jugarse un partido de desempate dentro de las próximas 48 horas. En el ABC leíamos también los otros resultados de esta eliminatoria.
1: Campeonato Nacional de Aficionados, octavos de final. Retorno: Granada 6, Betis San José, Ceuta 0. Real Madrid 3, Benidorm 0. Utebo 1, Alacuas 1. Calahorra 3, Elgoibar 1. Atlético de Bilbao 4, Laredo 4. Gijón 2, Alondras 0. Se clasifican para los cuartos de final, además del Barcelona y Salamanca, que adelantaron sus eliminatorias, los equipos Real Madrid, Granada, Alacuas, Elgoibar y Gijón. Atlético de Bilbao y Laredo deberán jugar un tercer partido de desempate.
0: Ese desempate no se disputó al cabo de 48 horas, pero sí al cabo de 5 días, el viernes 3 de junio del 66 en Burgos, tal y como contó el periódico La Vanguardia el 4 de junio de ese año 1966. Campeonato Nacional de Aficionados, desempate en Burgos, Atlético de Bilbao Laredo, 2-0. Bueno, pues en la temporada 65-66, el Club Deportivo Laredo había retornado a la tercera división tras dos campañas en primera regional, quedando al final del campeonato en quinta posición, logrando clasificarse para la fase final de este Campeonato Nacional de Aficionados, siendo eliminados, como hemos contado, por el filial del Athletic de Bilbao. Componían la plantilla pejina, a las órdenes de Modesto Ochoa, los siguientes jugadores: Nel, Oruña, Sito, Docal Segundo, Mingo, Piani, Tomasín, Calle, Lanza, Valentín, Bustillo Primero, Corro, Álvaro, Salomón, Olla, Velasco, Portero, Bustillo Segundo, Rafa, Castillo, Marcelino y Loli. El Campeonato de España de Aficionados fue una antigua competición de carácter amateur disputada entre los campeones regionales de aficionados entre 1929 y 1987 bajo el amparo de la Real Federación Española de Fútbol.
1: Durante el más de medio siglo que duró la competición, se disputaron un total de 55 ediciones, siendo el Real Madrid Club de Fútbol C, otrora Real Madrid de Aficionados, el equipo que más laureado, con un total de 8 campeonatos, pues fue. En la final del 66, el Real Madrid de Aficionados le ganó 4-3 al Fútbol Club Barcelona amateur en una final celebrada en Alicante. Son datos de fútbol del Club Deportivo Laredo y de otros equipos del año 1966.
0: Bueno, pues un resultado espectacular, sin duda, ir a Bilbao y empatar a 4 contra el Atleti, remontando un 4-1 en el descanso, forzando la prórroga y aguantando el resultado. Luego en Burgos el equipo pejino acabó cayendo por 2-0. Enhorabuena también por esa trayectoria. Y así llegamos al final de nuestro programa de hoy, nuestra crónica de un siglo.
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Bueno, pues vamos camino de las 11 de la mañana. Llegaremos enseguida y vamos a continuar con muchas más cosas en la sintonía de Radio Laredo. Las nubes que siguen siendo protagonistas de este jueves. Sin lluvia, en principio, no parece que tengamos mucha amenaza, a pesar de lo gris que está el cielo. Tenemos 17 grados. Hace falta una chaqueta, hace falta para salir una chaquetilla o algo, bueno, pues más o menos algo que vayamos a hacer una actividad física importante. Pues sí, una prenda más no viene nada mal, o pantalón largo como mínimo, no corto. Bueno, pues siempre os digo que tengo un amigo que dice que desde el 1 de mayo al 1 de octubre él no se pone calzado cerrado, que se pone sandalias y sin calcetines. Pues ha llegado el 1 de octubre, amigo mío, y me presumo que sí, un poco de algunos calcetines o un calzado cerrado, pues igual no te viene nada mal en la jornada de hoy. Venga, pues nada, anécdotas y circunstancias. Vamos, camino de las 11, y ya tenemos aquí con nosotros a las dos próximas invitadas, que son la presidenta y una de las responsables de actividades culturales de AMIL, de la Asociación de Mujeres Independiente de Laredo. Con ellas vamos a hablar de su propuesta. Estad atentos y atentas, porque bueno, es una asociación muy animosa, muy activa, muy trabajadora, y que nos van a proponer muchas cosas para poder hacer, ¿por qué no?, en compañía, en grupo, en sociedad, en definitiva, pues a lo largo de este extenso curso que se nos avecina. Y después resumiremos cómo es la exposición de Margabel Elu en el espacio de arte Casa de la Villa, en la planta baja. Una muestra que se abre ahora mismo a las 11 de la mañana. Ya la vais a poder pasar a ver, pero bueno, pues a lo mejor antes escucháis nuestro reportaje y vais con alguna que otra referencia. Tenemos tiempo también para noticias. Bueno, seguimos recibiendo información y la vamos a surtir pues más allá de las 12, presumo. Y deportes, también tenemos muchos bolos, vela, hockey, tenemos también gimnasia rítmica para contaros en nuestra página del deporte. Todo ello a continuación, en el resto de la mañana, hasta la 1:30, aquí en Radio Laredo.

0: Las 11, las 10 en Canarias.
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0: Vamos a comenzar. En Valencia, la comunidad se prepara para una tarde de peligro extremo por lluvias torrenciales. Protección Civil ha lanzado un SALER y en estos momentos la Generalitat reúne al órgano coordinador de emergencias, Aurora Moncheli. Buenos días.
2: ¿Qué tal? Buenos días. Una reunión que preside el conseller de emergencias y a la que asisten representantes de todas las agencias estatales, delegación de gobierno y cuerpos y fuerzas de seguridad del Estado y Protección Civil. Todo para hacer frente a una situación potencialmente adversa de lluvias torrenciales, como decíais, que pueden dejar más de 200 litros en pocas horas. Preocupa especialmente la zona Dana, donde el alcantarillado todavía tiene puntos críticos, como explica el alcalde de Sedaví, José Francisco Cabanés.
3: El alcantarillado más o menos sigue funcionando con esos 2-3 puntos que son un poco conflictivos debido a que cuando entra en carga no arrastra lo suficiente, porque tenemos la pista de silla, que es una especie de tapón que hace que no salga lo suficiente, no tener la suficiente salida cuando viene en carga.
2: La población ha recibido ese mensaje SALER para que eviten desplazamientos, alejen de cauces y barrancos y se suban a plantas superiores si sube el nivel del agua.
0: Moncloa aporta más información. Por ejemplo, un listado de llamadas para seguir desmintiendo al presidente Juan Jesús Vivas, que asegura que trató de comunicar con el gobierno hasta en 10 ocasiones antes de la entrada masiva de migrantes del 30 y 31 de julio, pero solo en 3 fue atendido. Sandra Gallardo.
4: Hola, buenos días. Sí, desde la Moncloa siguen desmintiendo a Juan Jesús Vivas, que ante la juez denunció haber intentado en 10 ocasiones contactar sin éxito con el presidente del gobierno. Ayer desde Moncloa le acusaban de mentir, hoy de manipular, de verter acusaciones infundadas, y lo respaldan con un registro de llamadas al que ha tenido acceso Radio Nacional. Según esos cálculos de la Moncloa, entre el 27 y el 30 de julio, día de la entrada masiva, hubo 9 comunicaciones entre gabinetes. Todas se atendieron, dicen. Y fue el mismo día 30 cuando, según esa versión, Vivas solicita hablar con el presidente del gobierno y esa conversación con Sánchez se produce. Sobre las 8 llamadas perdidas sin respuesta los días 27 y 28 de julio, de las que habla el presidente Ceutí, dicen en Moncloa que no les constan, pero evitan cuestionarlo. Dicen que quizá se hicieran por WhatsApp o que el móvil de Diego Rubio, el jefe de gabinete de presidencia, estuviera apagado o fuera de cobertura. En todo caso, alegan en esos días críticos se atendieron y devolvieron todas las llamadas y que la comunicación con la ciudad autónoma fue a todos los niveles desde el gobierno.
0: En el Parlamento Vasco, EH Bildu insta al PNV a apoyar mañana en el Congreso los 2 decretos de vivienda. Consideran que la emergencia social no permite excusas. Ha sido en el inicio del pleno en la Cámara Autonómica Vasca. Los nacionalistas siguen guardando silencio. Desde Vitoria, Chemi Quintana.
5: El PNV sigue sin desvelar cuál será su decisión. Según la número 2 del partido, no perjudicarán a los pequeños propietarios que alquilan sus pisos, Maitane y Piñazar.
6: Consideramos, y yo creo que es de sentido común, que esas personas no se pueden equiparar a fondos buitre.
5: EH Bildu avalará los 2 decretos y piden a los yelchales que hagan lo mismo para solucionar esta crisis. Nerea Cortajarena.
7: Y por eso nosotras hoy queremos pedir al Partido Nacionalista Vasco que esté también a la altura y que vote a favor de esos 2 decretos mañana en Madrid. Estamos viviendo una emergencia habitacional.
5: Y Somar recuerda al PNV que se debe combatir la avaricia especulativa con un bien de necesidad como es la vivienda. Jon Hernández.
8: Que te expulsen de tu casa porque el propietario quiere simplemente obtener más dinero es injusto, lo haga un fondo de inversión, y es injusto cuando lo hace también un pequeño propietario con 2 o 3 viviendas.
5: Piden al PNV que lo tenga en cuenta a la hora de votar mañana.
0: 11 y 4 minutos de la mañana, 10 y 4 en Canarias. Ahora la información de su comunidad.
9: En Cantabria, la organización de la acampada en defensa del derecho a la vivienda en la Plaza Porticada de la capital pide que no se done más comida. Aunque agradecen la solidaridad y apoyo vecinal, aseguran que las reservas están muy bien cubiertas y sobre comida que no debe estropearse. Por eso los acampados ofrecen parte de las donaciones para que sean aprovechadas.
10: Yo era para recoger comida, porque les han dado mucha comida. Plátanos que están ya muy maduros, garbanzos, cosas de esas.
11: No paran de darnos no solo comida, sino todo tipo de herramientas, lonas, cuerdas, y estamos haciendo un llamamiento a la ciudadanía de si hay alguien con necesidad que se acerque
9: Hágase la luz, el Festival de la Creación Lumínica y Audiovisual que organiza la compañía Cántabra Ruido Interno regresa a la ciudad desde hoy hasta el domingo. En total, son 15 propuestas que completarán este sexto programa con proyecciones, realidad virtual y arquitecturas lumínicas. Será en ubicaciones como Centro Botín o el Real Club de Regatas. Juan Carlos Fernández es el director de la organización del Festival Ruido Interno esto nos ha dicho en declaraciones a Radio Nacional.
12: Hay que ir buscando distintos lugares para dar cabida a todas las propuestas que se van integrando a la programación. Luego intentamos mostrar que algunos de esos espacios sean novedosos, que la gente los vea con otros ojos, estás acostumbrado a pasar por ellos de una manera, pero por medio de la intervención de los artistas cambia la forma de entender ese lugar, ¿no? Descubriendo cosas nuevas o intentando asimilarlo de otra manera.
9: Y en sucesos en estado crítico, un vecino de Casturdiales de 45 años tras sufrir un grave accidente en la A8 anoche en Sintiu, Bilbao. La furgoneta de la víctima chocó contra el muro de hormigón y rebotó hacia la calzada, siendo arrollada por otros dos turismos, cuyos conductores salieron ilesos. El herido fue trasladado urgente al Hospital de Cruces, donde ahora mismo permanece ingresado con pronóstico muy grave. Esto es todo por el momento. Más noticias de Cantabria en una hora. 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

0: Pues vamos a seguir en la mañana de este jueves, 1 de octubre. Hoy es, digamos, un día que se pone en marcha muchas cosas, muchas propuestas y actividades pues de tipo no reglado, no oficial, porque el curso en diferentes materias ya en septiembre ha ido arrancando pues en los institutos, colegios, universidades, escuela de idiomas, centros oficiales de música y demás. Pero, bueno, pues el resto de colectivos que también hacen muchísimo trabajo y muchísima función social, educativa, formativa, etcétera, etcétera, pues digamos que es la fecha del 1 de octubre la que les da ese pistoletazo de salida. Uno de esos colectivos es AMIL, la Asociación de Mujeres Independiente de Laredo, con sede en nuestra localidad, ya con un trabajo de 7 años, puede ser. Pues ahora nos lo van a aclarar dos de sus responsables que están aquí con nosotros. No en vano, está la presidenta de la asociación, la presidenta actual, Nené Bárcena. Buenos días, Nené.
1: Buenos días.
0: Gracias por venir a Radio Laredo. Y vienes acompañada de la coordinadora de talleres, Monse del Nozal. Monse, buenos días.
2: Hola, buenos días. Buenos días a todas las que nos oís y a todos.
0: ¿Cuántos años lleva AMIL en marcha, Nené?
1: Pues 7 años.
0: Eso, vale, no me equivocaba yo. Tengo la fecha ahí de la previa de la pandemia, que os mató, os paralizó toda la energía con la que comenzasteis, pero luego afortunadamente habéis conseguido sobrevivir y mejorar y crecer y haceros mucho más grandes y mucho más fundamentales que sois ahora mismo para la sociedad de Laredo. No sé si yo creo que sí que se puede decir esto de vosotras, ¿qué os parece?
1: Pues a nosotras nos parece muy bien.
2: Nos encanta oír eso.
1: Claro. Pensamos que hacemos una buena labor en Laredo. No sé, lo tendrán que decir los oyentes, no sé.
0: Claro, hacéis una buena labor para la gente que quiere sumarse a esa buena labor. Lógicamente, para mí, por ejemplo, que no estoy en AMIL, pues la verdad es que pocas veces me entro trabajo, porque por FAS o no FAS, pues bueno, pues no estoy en AMIL, ¿no? Pero esa buena labor es sobre todo para la gente que se interesa por sumarse a esa buena labor.
1: Pues sí, la verdad es que hay muchísima gente que colabora. También tenemos algún chico que otro que ha decidido ayudarnos y estar con nosotras en las actividades que hacemos.
0: Sí, sí, lo sé, siempre lo destacamos, ¿no? Que no es una asociación de mujeres, pero que no es excluyente y que admite pues gente que haga zumba o chicos que hagan zumba o que hagan alguno de los talleres o lectura, ¿no? O cualquiera de vuestras propuestas. No estáis cerradas a ninguna de esas actividades.
1: Sí,
0: ¿no?
1: O voseo, que es una actividad que ha tenido muchísimo éxito.
0: Bueno, pues eso siempre hay que dejarlo claro en una conversación con vosotras para que vuestras puertas están siempre abiertas. Bueno, ¿qué venís a hacer hoy aquí, Nené, Monse?
1: Pues,
0: a ver, contarnos.
1: Venimos a deciros todas las actividades que tenemos preparadas para octubre, para noviembre, para deciros que el verano pues ha ido de maravilla, ha funcionado muy bien las actividades físicas. Y bueno, nosotras colaboramos con el ayuntamiento y con otras asociaciones culturales en distintas actividades. Bueno, pues entonces pues vamos haciendo cosas, ¿no? Entonces hemos preparado para octubre, pues el día 14, tenemos una charla con Esther Iniesta, que es una consultora de inteligencia artificial, que nos va a dar una charla de 2 horas y media. Esto está abierto al público y se va a celebrar en la sede de AMIL, que está en la calle Padre Yacuría 14, para el que no lo sepa. Bueno, pues después el jueves 15 vamos a estar en la Casa de Cultura con una poetisa que se llama Dori Ansorena y va a presentar un libro de poesía con un acompañamiento.

0: musical y luego a ver una vez lectura de varios poemas. Y el miércoles 28, también en Amil, pues la escritora Elena Herrero presentará un libro relacionado con el Alzheimer y nos dará una charla coloquio sobre este tema. Y pienso que es muy interesante porque la Casa de Cultura este verano tuvo una conferencia de este tema y la Casa de Cultura petó.
1: Se llenó, sí.
0: Entonces, pues bueno. Y luego también vamos a estar en Halloween ayudando a los colegios como jurado de los disfraces de los niños. Entonces, bueno, pues ese va a ser nuestro mes de octubre, que va a estar, pues como veis, pues va a estar animadito.
1: Sí, al margen del día a día, claro que sí.
0: Por supuesto,
1: ese, vamos a
0: que tenemos nuestras sevillanas, nuestras zumbas, nuestro de todo, vamos.
1: Antes de seguir, yo contaba que el 1 de octubre, que sí, fecha de pistoletazo de salida, que te sé, pero es una fecha de continuidad, porque este verano no habéis parado, o sea, habéis parado un poquito
0: hemos parado
1: el día a día, pero ha habido otros temas.
0: Hemos parado en septiembre porque el verano pues sigue con sus actividades, las monitoras de las distintas actividades han seguido trabajando y muy contentas.
1: Y las alumnas también han ido, ¿eh?
0: Sí, sí.
2: Bueno, en julio y agosto lo que sí hacemos es abrir todas las actividades de los talleres a la gente que viene a veranear aquí. Entonces, este año hemos hecho una excepción que nunca habíamos hecho y es que les hemos permitido, sin ser socias, participar en nuestras actividades, en nuestros talleres, solo que poniéndoles un precio especial, un poquito más caro que a las socias. Porque, bueno, pues las socias somos socias y tenemos ciertos privilegios que tenemos que mantener.
1: Claro.
2: Y entonces ha habido bastante afluencia de gente.
1: ¿Qué gente ha ido a los talleres? ¿Mujeres mayores, mujeres de mediana edad?
2: Bueno, pues ha sido un poco como el resto del año, vamos a decir. O sea, alguna joven que otra aparece, la media siempre decimos aquí que de 50 para arriba suele ser, pero bueno, pero, o sea, no puedo concretar más.
1: ¿Y cómo se han enterado? ¿Sabéis?
2: Sí, porque hacemos nosotros bastante propaganda de esos temas. Los ponemos en el escaparate, solemos procurar tenerlo bastante actualizado. Aunque últimamente estamos un poco flojas de personal y tenemos un mes de septiembre que está muy feo, muy frío. Pero normalmente lo ponemos en el escaparate y luego lo difundimos por Instagram y por Facebook. Entonces, eso más el boca a boca, evidentemente, que se da porque son gente que vienen a Laredo siempre, entonces tienen amigas aquí y bueno, pues ya se comunican, saben que otros años hemos funcionado y bueno, pues así ha sido. Y luego ya el mes de septiembre paramos porque tenemos que dedicarnos en la asociación, las de la Junta de Trabajo, a preparar el curso, porque todas estas actividades que ha enumerado Nene ahora hace un momento, claro, son actividades que tienes que preparar, que no solamente se nombran y ya está.
1: Ya.
2: Tú no llamas a Dori Lanchorena y dices, oye, pásate por aquí, que ya está. No, claro, ahí hay un trabajo detrás.
1: Oye, ¿y esto es novedad este verano o el verano anterior también habéis estado activas?
2: Sí. Todo, sí que es verdad, a ver si me acuerdo yo, que algún verano ha habido...
0: solamente una actividad.
2: Que eso es, solamente había una actividad. Pero este verano, y ya no sé si la anterior también, las mismas monitoras nos pidieron que a ver si podían seguir, les interesaba seguir, porque a alguna monitora le interesaba principalmente a ella, pero las mismas alumnas lo piden, no quieren romper ahí. Entonces, algunas sí y otras no, por eso se rellenan los talleres con gente de fuera. Por eso se nos ocurrió lo de decir, bueno, pues por 2 meses no les vamos a hacerse socias, ¿no?
1: Qué bueno.
2: Y bueno, pues ha respondido bastante bien, ¿eh?
1: Es bueno, pero también muestra vuestras ganas de seguir trabajando. O sea, porque lo fácil es, en verano cerramos, relajamos, bajamos un poco el pulso y cargamos baterías mentales, ¿no?
2: Bueno, sí que tenemos que decir, sobre todo por las compañeras nuestras que han estado trabajando, que algunas hemos cogido vacaciones reales, ¿eh? O sea, 2 meses de vacaciones. Entonces, ahí se ha quedado Garbiñe con el teléfono, que era como la oficina de Amil. Más luego las que han tenido que estar con, bueno, pues apoyándole a ella, más otras personas que han tenido que estar con el tema de la subvención, preparando cosas, la secretaria, más alguna de tesorería que tenía que... Entonces, a ver, ha habido trabajo puntual, no ha habido un trabajo continuo como durante todo el año.
1: ¿Qué talleres habéis mantenido abiertos?
2: Los físicos, o sea, los de pilates, han sido pilates, yoga... a ver si no me dejo ninguno, ¿eh? Boxeo creo que estuvo un mes y mantenimiento, esos creo que son. Antes tengo que corregirle a Nene porque zumba no damos ahora, ¿eh? Se ha liado al decirlo.
1: Vale. Y, por ejemplo, el taller de lectura, ha parado.
2: Ese ha parado.
1: Ese ha parado.
2: Ese ha parado. Sí, sí, sí. Ese ha parado. Sí. Bueno, entonces igual continuamos, que digan en lo poco que tenemos planeado de momento para noviembre, que bueno, poco, es. Que no es poco, pero que luego van surgiendo otras cosas que no hemos escrito aquí, que no las tenemos preparadas.
1: A ver, cuéntanos.
0: Bueno, pues mira, el sábado 14 de noviembre se va a celebrar San Martín y vamos a colaborar con la Peña del Tío Simón.
1: Pues sabes más que la mayoría de la gente del pueblo ya, que se va a celebrar el sábado 14 de noviembre. Qué bueno.
0: Eso es.
2: Eso creemos, eso hasta ahora eso... nos han informado ya.
0: Así vamos a preparar el cocido, vamos a ayudar nosotras un poquito así a cortar el chorizo, a cortar la morcilla, o lo que haga falta, vamos. Después, el miércoles día 18, de 6 a 8 de la tarde, en el Colegio San Vicente de Paúl, va a haber una charla sobre nutrición que... no recuerdo el nombre de la ponente, pero el año pasado tuvo un éxito rotundo. Entonces, pues hemos repetido con ella. Y luego, el jueves 19... de 7 a 8 de la tarde en la Casa de Cultura va a haber un encuentro de escritores, pues promovido por nosotras y que colaborarán una de nuestras socias, que es Raquel Asenjo, que es pues una escritora ya consagrada, vamos.
2: Sí, y que es la que va a llevar este año el Club de Lectura.
1: Ah, vale.
2: Es la que se va a encargar del Club de Lectura, que ya el año pasado lo hizo junto con Carmen, pero bueno, este año parece que va a ser ella, ella sola.
1: Bueno, bueno.
2: Sí.
1: Pues lo iremos recordando poco a poco, semana a semana. Ya sabéis que aquí estamos siempre pendientes de todas las actividades que hacéis vosotros y cualquier colectivo sociocultural de Laredo y darle la mayor difusión posible, porque estas cosas, al margen de hacerlas para vosotras, las hacéis sobre todo para que se sume la gente, ¿no? Que en definitiva que la gente participe y se deje llevar, ¿no?
2: Efectivamente. Nosotras siempre queremos contribuir al bienestar de las mujeres y de los hombres, pero principalmente de las mujeres de Laredo. Entonces creemos que para ello pues podemos aportar ciertas actividades culturales y físicas que les motiven. Sí que es verdad que hay veces que no tenemos mucho éxito porque también es verdad que hay muchas mujeres que están metidas en muchas cosas, muchas mujeres jubiladas o gente que no trabaja y entonces tienen tantas actividades que a veces no llegan a todas. Y entonces, bueno, o otras veces que igual no acertamos, ¿no?, con el tipo de actividad que preparamos, pero bueno.
1: Sí.
2: Yo sí que quería comentaros ahora un poquito los talleres que realizamos habitualmente, que van a ser los mismos, no renovamos talleres, pero sí que quiero hacer un poco de hincapié en algunos, porque algunos sí que van a cambiar un poquitín. Por ejemplo, el yoga que hemos estado dando hasta ahora, que lo lleva Minerva, me matizó ayer que tuve una reunión con ella, que es un yoga terapéutico, que se adapta a cada limitación, a las limitaciones que tiene cada persona, a la edad de la persona, al estado físico. Incluso el año pasado se estuvo haciendo yoga en silla. O sea que, que la gente se anime porque tenemos plazas. ¿Vale?
1: El yoga va a seguir los lunes.
2: Los martes y los jueves de 9:30 a 10:30.
1: ¿Y la sesión de los lunes a las 8 de la tarde, no?
2: Pero ahora mismo estaba hablando del yoga de Minerva, que es el que da los martes y jueves.
1: Ah, vale.
2: El de las 8 de la tarde continúa, sí. No se ha quitado ningún... Lo que pasa es que el de las 8 de la tarde lo da Marijose y está completo. Pero bueno, siempre está bien que cuando alguna esté interesada, que mande un mensaje. Y si hay alguna vacante, se les apunta en lista de espera y en cuanto haya una vacante se les avisa, o sea que no hay ningún problema. Luego tengo que mencionar que Pilates mañanas y tardes continúa, que el Pilates de la mañana lo tenemos bastante completo, pero el de la tarde todavía hay huecos. Entonces, bueno, pues si alguien se anima a... Pilates por la mañana da Nuria... tenéis el horario pegado en en la asociación. Entonces, si alguien tiene duda con los horarios, o bien manda un mensaje a la asociación o bien simplemente se pasa por la asociación y mira el horario. Te digo porque puede ser que yo ahora al decirlo me equivoque y dé mala información. Casi prefiero no dar los... No va a ser que me líe con lunes, martes, viernes o lo que sea. Pero sí que os digo que tenemos a Nuria, que es la profesora que da sevillanas también, que da pilates de 12 a 1 a 1. También ese es un grupo bastante consagrado, que también está lleno, pero yo no desanimaría a nadie a que se apuntara a cualquiera de lo que le interese, porque tenemos una lista de espera que siempre se mueve, ¿no? Sí. Entonces, bueno.
1: El pilates de la tarde es los martes y jueves de 6:30 a 7:30.
2: Correcto, correcto.
1: ¿Y quién lo imparte?
2: Ese lo imparte Minerva.
1: Ah, Minerva también.
2: Sí, y tenemos, por la tarde sobre todo hay sitio, el de la mañana está bastante completo, pero bueno, lo que digo, o sea, vosotros mandarla lo que estéis interesadas, que se os atenderá. Luego seguimos con mantenimiento, que también lo da Minerva. Minerva nos da 4 talleres, ajá, que son pilates, yoga terapéutico, 2 de pilates, yoga terapéutico y mantenimiento. Uh-huh. Luego tenemos los 2 talleres de sevillanas de los viernes, que los da Nuria, que uno es para iniciación y el otro es para avanzado.
1: ¿Y están llenos?
2: No, esos tienen sitio. Uh-huh. Tienen sitio porque esos se imparten en la Casa del Mar y hay más espacio. El problema que tenemos en Amil es que es un poco reducido el espacio y a veces no podemos admitir más gente por ese problema. Uh-huh. Pero los que se imparten en la Casa del Mar, así como el de boxeo, que también se imparte en la Casa del Mar, también tiene sitio. Y de hecho aquí querría remarcar... recordará Noé, igual resulta que las que nos estáis oyendo también recordáis que estuvo aquí Carlos, que es nuestro monitor de boxeo, que es un entrenador nacional de boxeo. Esto le da mucho prestigio. Yo no entiendo mucho de esto, pero sé que ser nacional es importante. Uh-huh. Entonces, lo que sí me comenta Carlos es que, bueno, pues que han estado muy a gusto todo el año. De hecho, ahora mismo se han apuntado otras 3 personas, se sigue apuntando mujeres, porque es una especie de boxeo terapéutico, o sea, porque claro, es un boxeo para todo el mundo, pero sí que hay gente pues de los en torno a los 60 también. Uh-huh. Entonces, no es un boxeo al uso de pues como podría ser con chavalillos de 20 años, ¿no? Sí. O sea, entonces, bueno, pues ahí también tenemos huecos. Si se quieren seguir animando, a las que quieran empezar, que nos lo digan. En el club de lectura también, bueno, pues de momento tenemos 10 personas, que es un grupo muy majo, ¿no? Tampoco creo yo que haga falta más, pero si se quiere animar a alguien más, ya hemos dicho que lo va a impartir Raquel y que es nuestra escritora favorita de...
0: cabecera, es nuestra escritora de cabecera.
2: De cabecera, exactamente. Luego tenemos un grupo que estamos completándolo porque todavía no... Empezó el año pasado a mediados de curso, que es English Conversation. Ese lo lancé yo porque me pareció que había, bueno, pues que había cierta gente que tiene el inglés ahí un poco oxidado, pero que sí que le apetece refrescarlo un poquito. Entonces hay gente que tiene un nivel majo de inglés, un nivel avanzado ya, que tiene capacidad de conversación buena y que le gusta que de vez en cuando, que no tiene la oportunidad de hablar con gente habitualmente, y entonces nos reunimos todos los lunes. Uh-huh. En Amil, durante hora y media, de 6 a 7:30, y nos reunimos a charlar. Pero bueno, no hacemos una charla esporádica porque podría ser un poco pobre o quedarnos siempre en el mero, pues, ¿qué tal te ha ido? ¿Qué tal, tal? Entonces lo que hacemos es preparar un tema. Entonces cada día llevamos un tema y hablamos sobre ese tema y trabajamos algunas estructuras que nos interesan, refrescamos un poquito vocabulario, algunos phrasal verbs, cosas de esas.
1: ¿Algunas qué?
2: Bueno, verbos.
1: Ah, verbos, vale.
2: Bien. Entonces, bueno, pues que animo a la gente a que se apunte. Tenemos de momento un grupo de 5 que está funcionando, pero bueno, que nos gustaría que hubiera alguien más, porque claro, como es los lunes, pues si una tiene médico y la otra tiene una reunión o no sé qué, pues ya pues nos quedamos 3 y parece que se queda pobre.
1: ¿De 6:30
2: ¿no?
1: a 7:30 hacéis?
2: De 6 a 7:30, hacemos hora y media, sí. Ajá. Sí, empezamos el lunes que viene, o sea que si alguien se anima, la única condición es que sea socia, es gratis.
1: Ajá. ¿Eh? Entonces, ¿cuánto cuesta el carnet de socias?
2: El carnet de socias habitualmente al año cuesta 30 euros. Ah. Lo que pasa es que si alguien se anima a apuntarse ahora, pues no le vamos a cobrar 30 euros por el trimestre. Entonces lo que hacemos es un ajuste aquí y cobramos 10 euros hasta fin de año.
1: Hasta fin de año, vale.
2: Entonces por 10 euros se puede hacer socia hasta diciembre y luego en enero renovar y pagar 30 euros.
1: ¿Pero qué legales sois? ¿Qué? Sí.
2: Bueno, pues mira, hay que facilitar todo lo que se pueda.
1: Que no sois una empresa con ánimo de lucro y en definitiva pues se trata de...
2: Efectivamente,
1: compensar,
2: gracias por recordarlo. Somos todas voluntarias, todas voluntarias. Entonces aquí, excepto a las monitoras, que sí se les paga, excluido Carlos, que el monitor de boxeo, que es voluntario también y no cobra.
1: ¿Onda?
2: Sí, el resto de las monitoras, bueno, pues...
1: lógicamente, ¿no?
2: Ella sí. También, sí, ¿no? Exactamente.
1: Tiene una obligación de...
2: Y luego solamente quiero matizar uno más. Me queda un taller solamente para recordar, que es Caminando con Amil.
1: Ese.
2: Caminando con Amil es un taller que nosotras organizamos, pero en realidad no hacemos mucho trabajo nosotras. Lo que se hace es, a la persona que esté interesada en caminar con un grupo de personas por las mañanas o por las tardes, uh-huh, se pone en contacto con nosotras, le metemos en el chat de Caminando con Amil... Y entonces ellas se ponen de acuerdo si ese día salen. Normalmente salen a las 9 o 9:30, creo. Pero bueno, pues como siempre hay entre ellas conversaciones. Oye, que hoy va a llover, no vamos a salir. Bueno, si se despeja, salimos más tarde, pues tal. Sí. Entonces es un grupo que se maneja solo. Sí, sí. Pero sí que animaría aquí. Me da mucha pena porque hay una socia que quiere salir por las tardes y parece que el grupo de la tarde no acaba de cuajar. Uh-huh. Entonces no sé por qué. Entonces animo a las que quieran salir por la tarde con alguien más, que bueno, que tenemos una persona y que con otra más se hacen dos y con otra más tres y se hace un grupo. Sí, sí. Entonces, bueno, pues se puede partir de los tres pescadores, o si se juntara un grupo de gente que vive en la zona del Puntal o por ahí, pues se podrían entre ellas acordar otro punto de encuentro y juntarse y ya está. Uh-huh. Claro. Entonces eso es lo que quiero matizar un poquito con los talleres. Si alguna persona tiene alguna pregunta más sobre nosotras, lo único que tiene que hacer es pasarse por la asociación lunes o miércoles de 12 a 1:30 y con muchísimo gusto les vamos a atender. Uh-huh. Si no pueden pasarse en ese horario, que nos manden un mensaje por WhatsApp y se le contestará en cuanto se pueda. Y
1: vaya batería, ¿eh? O sea, sí. Es que telita, ¿eh? Yo estoy aquí apuntando y yoga, pilates, gimnasia de mantenimiento.
2: Creo que son 14
1: boxeo,
2: talleres.
1: Boxeo, English Conversation, también sevillanas, sí. Mantenimiento, ya lo he dicho, sí. Caminando con Amil. Bueno, pues que están, hay un montón de horas a lo largo de la semana cubiertas, ¿no? ¿Hay alguien que esté en todas, en muchas?
2: Hay gente que está en muchas, en todas, ¿no?
1: Ya me imagino, ¿no?
2: Porque al margen de que estar con nosotras, ya he dicho que yo creo que las mujeres en general somos bastante activas y se apuntan en otros temas de la UNATE ya. O de conferencias que hay por ahí o, bueno, pues, diferentes cosas.
1: Siempre lo destacamos y es, yo creo que es justo, además, dirigirnos a personas nuevas, gente que no tiene mucha relación social en Laredo, gente que no tiene mucho contacto, muchas amigas, muchos amigos, ¿no? Y que está deseando abrirse un poquito, ¿no? Una asociación como la vuestra, a través de este tipo de iniciativas, puede ser también una fórmula, ¿no? Para sí.
2: Es una fórmula, de hecho.
1: Integrarte, sí. ¿No?
2: Es una fórmula, de hecho. Bueno, yo tengo que decir que tanto yo personalmente como unas cuantas de las que me rodean vinimos aquí pues con la pandemia y nos instalamos en Laredo. Entonces, ¿qué ocurre? Pues que algunas tenían amigas, otras no tenían amigas aquí, llegaron aquí y tal. Entonces llegas y no tienes con quién relacionarte. Y hoy es el día en que gracias a Mil y gracias a trabajar y colaborar con Amil y asistir a conferencias, a charlas, a actividades, vas conociendo gente y hoy es el día en que yo me siento un poco de Laredo. Digo un poco porque estoy pidiendo el carnet de Pejina y no acaban de dármelo. Me dicen que tengo que trabajar más todavía. Pero estoy dispuesta a seguir luchando por ello.
0: Creo que sí.
1: Sí, sí, sí que es verdad. Igual es la quinta, sexta, octava vez que vienes a Radio Laredo y defendiendo tu palmito de territorio, ¿no? Con Amil, con tus compañeras, con tu asociación, que ya es tuya, ¿no? Sí. En buena medida, aunque sé que ahora te vas a quedar un poco al margen, te vas a apartar un poco de estas funciones, ¿no? Pero
2: sí. Sí.
1: Eres el vivo ejemplo, ¿no?, de esto que estamos hablando. Es que a mí, vuestra primera presidenta, Merche, ya me lo dijo, me lo reconocía totalmente, me decía, efectivamente, ¿no? Es que cualquiera que no quiera, que no sepa por dónde tirar para abrirse un poquito de hueco en el ámbito social de Laredo, pues a través de nosotros o de otros colectivos, no sé, de una actividad deportiva o de una asociación de las panchoneras o de cualquier otra, puede abrir ese frente de contactos, ¿no? Que es fundamental hoy en día.
2: Sí,
1: en nuestra
2: de hecho
1: sociedad, ¿no?
2: Voy a hacer una pequeña intervención y luego le voy a pasar la voz a Nené, que me has hecho recordar, por ejemplo, hay el grupo de yoga de Marijose de las tardes, ya no es solo un grupo de yoga, digo porque se juntan después del yoga, todos los miércoles me parece que es, quedan, o sea, ya son un grupo de amigas, no sí. Son el grupo de yoga, son un grupo de yoga más el grupo de amigas, que si alguna deja el yoga, sigue siendo amiga y sigue saliendo los miércoles a la tarde a cenar o a, no sé, vamos, no sé exactamente lo que hacen, pero sé que se juntan, ¿no?
0: Sí.
2: Y son, pues ya tienen ahí un ente.
1: Pues eso, bueno, no, si alguien quiere, me has dicho los miércoles y viernes de 12 a 1:30, vais a estar allí.
2: Lunes y miércoles, pero de todas formas que se pasen por el escaparate de Amil, que está al lado de Correos, si alguien nos está escuchando y no sabe dónde está, pegandito a Correos, una puerta rosa.
1: Encima de la panadería.
2: Encima
1: Los Arcos,
2: de la panadería.
1: Que no pasa nada, pues
2: correcto. Ahí estamos y ahí tenemos los horarios expuestos al público. Lunes y miércoles, de 12 a 1 y media, atendemos al público. Uh-huh. Y si no, por mensaje de WhatsApp. Uh-huh. Sí.
1: Bueno. Pues ahí está la.
0: Bueno, pues la yo sorpresa. Solamente sí. quería deciros que si alguna se anima, pues oye, que estamos deseando recibir socias que nos ayuden, porque al marcharse unas cuantas compañeras, que esto es un relevo, Montse ya lleva 4 años, ya ha hecho una legislatura completa, pues necesitamos relevo. ¿Que tú tienes 2 horas libres? Pues mira, pues se las das a Mil para distintas actividades. No sé, tú ven a vernos y nosotras te asesoramos, pero sobre todo necesitamos ayuda, porque a Mil somos todas. Sí. Todas somos voluntarias, pero necesitamos también ayuda, puesto que 3 de nuestras compañeras se van y 2 pues van a estar a media gas por motivos familiares, personales, claro. cada una con sus circunstancias.
1: Hablas de la junta gestora, ¿no?
0: Sí, sí, y, no, grupo, y de y la junta
2: del trabajo,
0: y que esto pues es muy bonito, todo lo que os he nombrado está dicho rápidamente, pero aquí ha habido muchas horas metidas, muchas llamadas, muchos mails, muchas cosas que se han tenido que hacer para concertar todo esto que os he contado.
1: Y luego el papeleo, ¿quién lo lleva, Nene?
0: Pues esta es otra. Nosotras como asociación no tenemos que hacer declaración de la renta, pero sí que tenemos pues un montón de papeleo para conseguir una subvención cuando hemos hecho el certamen de literario, que este año pues también
2: queremos
0: hacerle, pero
2: sí,
0: claro,
2: no
0: estamos. Ay, el certamen literario ha llevado horas, horas y más horas.
2: Hombre, afortunadamente bueno, le hemos tenido a Raquel al pie del
0: sí,
2: cañón
0: y Carmen,
2: tirando con fuerza y Carmen.
0: Y Carmen Rubio, que ha metido también muchas, muchas horas. O sea que agradecer a todas las que han colaborado y, por supuesto, al ayuntamiento en el nombre de Laura Regio, pues que también nos ha echado mucha mano. O sea que estamos muy agradecidas. Y bueno, pues a ver cómo va esta andadura de 2026-2027, a ver cómo
2: sí.
0: vamos.
2: Yo voy a reforzar un poco la petición que está haciendo Nene, diciendo que a todas las socias, ya, a todas las socias y a las que no son socias y nos estén escuchando ahora, que si se animan a entrar en AMIL, en la Junta de Trabajo. Como ha dicho Nené, se necesita gente que ahora mismo no voy a especificar qué tipo de gente, pero pensad que cualquier cosa que vosotras podáis aportar, como por ejemplo, sois buenas organizando la oficina, porque necesita ser ordenada. Sois buenas, bueno, pues hay que promocionar en las redes las cosas. Hay que poner el escaparate. Hay que hacer sorteos, porque hacemos sorteos sorteos el Día de la Madre, el Día de...
0: Entradas de
2: bueno,
0: cine.
2: Bueno, hacemos como 4 o 5 sorteos al año.
0: También.
2: Entonces, hay pequeños trabajillos que no necesitas ser experta en nada, ni ser buena en nada para aportar tu granito de arena. Entonces, si tienes, pues yo que sé, un par de horas para dedicar a la semana a la asociación, pásate por favor por la asociación, que agradeceremos tu trabajo.
1: Claro.
2: Porque necesitamos manos, necesitamos personal.
1: Sí.
2: Necesitamos personal puntual y a veces lo reclamaremos, pero necesitamos personas que estén en el día a día, que no tienen que estar todos los días, que igual con estar 2 horas a la semana ya vale, pero sí, que necesitamos gente que nos apoye, porque va a haber algún relevo aquí.
1: O que maneje nuevas tecnologías,
2: eso
1: o que sea
2: bien.
1: Fotógrafa, o que sea... Que tenga habilidades, no sé...
2: Con las personas sociales para atender a las
1: todos.
2: Nuevas socias, para... O sea, cualquier cosa, o sea, yo creo que necesitan tiempo más. Que alguien que pueda disponer y diga, ah, pues mira, yo no tengo mucho que hacer. Entonces, tengo mi trabajo, pero mira, tengo 2 horitas así que no me importaría dedicarlas.
1: Pero vais a recibir con los brazos abiertos.
2: Sí. Que también es una buena forma. ¿A Mil qué te va a aportar? Pues lo que digo yo. O sea, a mí a Mil me ha aportado mucho. Me ha aportado amigas, me ha aportado enriquecimiento personal. Me ha aportado muy buenos ratos, porque bueno, pues de vez en cuando hacemos alguna comida con el equipo de trabajo también. Bueno, pues nos tomamos una cervecita juntas. Entonces, todo eso te va a aportar mucha vida.
1: Sí, está claro. Todos tenemos habilidades. Cada uno tiene dos o tres, o 8 o 10. Hay quien tiene 15 o 20.
2: Sí.
1: esos son extraordinarios. Pero que todo el mundo tiene capacidad de aportar, ¿no? En un colectivo como el vuestro. Bueno, pues yo creo que el mensaje está comprendido, está muy bien lanzado. Y os agradezco que sea a través de Radio Laredo donde os sinceréis, ¿no? De esta manera para abriros un poco más todavía, si cabe, a la sociedad laredana. Bueno, Montse, pues nada, que pasas a la retaguardia.
2: Me voy en la retaguardia. Haré apoyos puntuales cuando me necesiten y me llamen, y lo demás, bueno, pues un poquito cambio de vida que necesito.
1: Venga, pues que genial, ¿eh? Y que no sé quién para hacerlo, serán ellas, pero gracias también por esta aportación. Y como te decía antes, pues es la cuarta, quinta, sexta vez que vienes a Radio Laredo y te explicas de maravilla y cuentas especialmente de una con esa sensibilidad, pues toda la
2: bueno,
1: capacidad.
2: Gracias a la calidez que nos ofrecen en Radio Laredo también cada vez que nos escuchan.
1: Bueno, exactamente, ya sabéis que estamos aquí a vuestra disposición para comunicar cualquier cosa. Sé que las redes sociales son vuestra principal herramienta, pero nosotros lo hacemos encantados, ¿no? Y las redes sociales no pueden daros esta conversación que hemos mantenido durante los últimos 29 minutos, y que seguro que hemos convencido a muchas y a muchos de sumarse a vuestro proyecto, que además, como habéis requerido, es necesario, que no sois tres ahí mandando porque es vuestro criterio, sino que tratáis de hacerlo siempre abierto a cualquier tipo de inquietud. Bueno,
2: así es.
1: Enhorabuena, feliz curso y a por ello, que vais a tener un buen...
2: Pues hoy se ha iniciado el curso, así que pues bienvenidas a todas las socias.
0: Muchísimas gracias, y nosotras somos ya 156 socias, hola, que lo sepáis.
1: Venga, venga, pues...
2: Muchísimas gracias, Radio Laredo.
1: Y subiendo.
0: Gracias, Radio Laredo.
1: Hasta pronto.
2: Hasta pronto.

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0: Apenas 3 semanas, hasta el 18 de octubre, tenemos para pasar a ver en el espacio de arte Casa de la Villa de Laredo, pues la exposición que se ponía en marcha ayer por la tarde en ese lugar, con presencia de la artista protagonista del encuentro. Su nombre es Marga Elu y la exposición se titula Tempus. Bueno, pues estuvimos ayer, como digo, en esa puesta en marcha de la muestra expositiva de obras artísticas, cuadros, sobre todo, en algunos con volumen, en acrílico, en técnica de acrílico, sobre todo con, bueno, pues con una figuración extraordinaria, con muchísimo, muchísimo colorido, sobre todo, que es lo que destaca de la exposición de Marga Elu. En la misma la presentación estuvo presidida por Laura Recio, que presentó a la artista, presentó parte de su biografía y algunas de sus características vitales para justificar, entre comillas, la presencia de sus cuadros en la planta baja del Laredo Espacio de Arte Casa de la Villa. Vamos a escuchar la presentación de Laura Recio.
1: Y para inaugurar, Tempus, una exposición que nos permite acercarnos al universo creativo de Marga Elu, una artista nacida en Laredo, que aunque desarrolló buena parte de su vida en París y lleva ya 3 décadas afincada en Zaragoza, mantiene un vínculo muy especial con nuestra villa. Marga creció en París, rodeada de un ambiente artístico que despertó desde muy pronto su interés por la pintura, y allí tuvo además la oportunidad de conocer de cerca el trabajo de artistas que dejaron una importante huella en su manera de entender el arte. Con el paso de los años y desde una formación autodidacta, fue construyendo su propio lenguaje artístico, siempre ligado a la experimentación y a la expresión de emociones a través de la pintura. Su obra se sitúa dentro del expresionismo abstracto y tiene en el color, las texturas y los volúmenes algunos de sus principales protagonistas. Utiliza diferentes técnicas y materiales para crear obras que no solo buscan únicamente ser contempladas, sino también transmitir sensaciones. Y eso es precisamente lo interesante del arte abstracto, que cada persona puede acercarse a la misma obra y encontrar en ella algo diferente. Además, la trayectoria de Marga tiene una particularidad que merece ser destacada. Su vida profesional también ha estado vinculada al mundo de la ciencia y la microbiología, mientras que la pintura representa ese espacio de libertad, de creatividad, en el que puede dar forma a aquello que no siempre se puede expresar con palabras. Dos mundos muy diferentes, en su caso, que conviven y forman parte de la misma trayectoria vital.
0: Una treintena de obras abstractas realizadas con acrílico sobre lienzo. Todas ellas destacan por su gran variedad de colores, texturas y contrastes. Así lo describía Laura Recio.
1: Tempus nos habla precisamente de ese tiempo, del tiempo que dedicamos a crear, a experimentar, a descubrir nuevas formas de expresarnos, pero también al tiempo que necesitamos para detenernos delante de una obra, observarla y dejar que nos transmita algo. En una sociedad en la que muchas veces vivimos con demasiada prisa, y esto es verdad, esta exposición es también una invitación a parar durante minutos y simplemente mirar. Y para Laredo tiene un significado especial poder acoger hoy una obra de esta artista que nació aquí. Marga, aunque tu trayectoria te ha llevado por diferentes lugares, hoy vuelves a tu tierra para compartir con nosotros una parte de todo este camino artístico. Y creo que esto es algo de lo que todos nos podemos sentir orgullosos. Desde el Ayuntamiento queremos poner en valor tu trabajo, agradecerte que hayas querido traer tu obra a Laredo y felicitarte por esta exposición. Os invito a todos a recorrer la exposición, a observar sus colores, sus formas, sus texturas y a dejarnos llevar por aquello que cada obra nos transmita, porque quizá esa sea una de las cosas más bonitas del arte, que una misma obra nos pueda provocar emociones diferentes a cada persona. Muchísimas gracias y que la disfruten muchísimo.
0: Vamos a escuchar brevemente a la artista, laredana de nacimiento, Marga Elu.
2: Buenas tardes a todos. Ante todo, quería daros las gracias por haber acudido tanto a familiares, amigos y a todos los aquí presentes. Y bueno, aquí os he traído unas 34 obras que he seleccionado con el fin de que podáis disfrutar de todas y de cada una de ellas. He nombrado a esta colección Tempus para que, bueno, ya que estamos en un tiempo un tanto convulso, ¿verdad? Un tiempo, pues, de sensaciones, un tiempo en el que podamos todos también compartir a la vez, pues, un momento, pues, para recrearnos, para poder disfrutar y para poder también, pues, compartir todos juntos, pues, todo aquello, pues, que he podido, pues, crear con todos estos materiales que utilizo. Me gusta utilizar, como bien podéis observar, materias diversas. No me gusta utilizar solo el lienzo como una estructura plana. Me gusta utilizar materiales en el cual me gusta resaltar a través del lienzo volúmenes, y por ello utilizo pues tanto corcho natural de pino, escayola, del cual lo saco, ¿no? Porque las superficies planas no me dicen bien poco, entonces me gusta sacarle volumen y darle vida al lienzo. También utilizo DM o tabla, y diferentes también en función de las emociones que voy sintiendo, utilizo también diferentes tamaños. Como bien veis, también los colores aportan, pues, en función, como bien os digo, de las emociones y de las sensaciones que voy sintiendo a cada vez, pues diferentes, van aportando pues diferentes coloridos a las obras. Y bueno, me gustaría que podáis disfrutar conmigo, pues, de todo aquello que vais a poder ver y contemplar, y del momento, y yo, sobre todo, lo que quiero es dar las gracias al Ayuntamiento de Laredo por esta acogida, dar las gracias personalmente a Ángel, quien ha aportado todo su granito, y darle un guiño desde aquí por la colaboración al montaje de esta exposición. Y nada, sobre todo, pues, que disfrutéis conmigo, y nada, y adelante.
0: Pues con entrada libre y gratuita en la planta baja del espacio Laredo, Casa de la Villa, del Laredo Espacio de Arte Casa de la Villa, hasta el 18 de octubre, hasta el domingo 18 de octubre. La muestra se puede ver de miércoles a sábados, de 11 de la mañana a 1 y media y de 5 y media a 8 y media, y los domingos de 11 de la mañana a 2 de la tarde. Margabel Elu y su exposición Tempus en la planta baja del antiguo Ayuntamiento de Laredo.

0: Bueno, pues seguimos con 18 grados de temperatura en la calle y la mañana con la calle seca. Bueno, pues para este jueves incluso hay algo de resolillo que quiere entrar por los ventanucos de Radio Laredo. Llegamos al mediodía, luego tenemos noticias y deportes y, bueno, pues más temas que desarrollar. Aquí seguiremos. Hasta ahora.
1: Es el mediodía a las 11 en Canarias.
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1: Muy importante. El presidente de Ceuta valora la visita de los reyes a Ceuta y Melilla los próximos días 13 y 14 porque tiene muy claro, dice, lo que sucedió cuando decenas de miles de migrantes entraron en la ciudad autónoma a finales de julio. Elena Pernas.
3: Sí, Juan Jesús Vivas desvela que ha hablado con el rey 5 veces desde que comenzó la crisis y agradece a Felipe VI su apoyo desde el primer momento.
4: Creo que el rey ha tenido una postura clara en cuanto al diagnóstico de lo ocurrido y de cómo se debe de solucionar lo ocurrido.
3: El presidente ceutí y Moncloa siguen discrepando en público sobre el intercambio de llamadas los días previos a la entrada masiva. Juan Jesús Vivas insiste en que intentó contactar con presidencia del gobierno una decena de veces y niega haber mentido, como asegura Moncloa, que hoy ha aportado su listado de comunicaciones para desmentirle. Según el Ejecutivo, hubo 9 llamadas con el gabinete de Vivas y todas las peticiones fueron atendidas.
1: Ciudad de Valencia decide cerrar todos los centros educativos desde las 3 de la tarde ante la alerta roja por lluvias torrenciales. Aurora Moncholí, desde Valencia.
5: Pues así es, también la ciudad de Castellón y otra treintena de municipios cierran centros escolares y suspenden actividades por la alerta roja. Aunque no es una dana, la situación puede ser potencialmente peligrosa según AEMET por la cantidad de agua que puede caer en poco tiempo, 200-300 litros en unas horas. Los municipios del Horta Sud están activando sus planes antiinundaciones, como explica la alcaldesa de Catarrocha, Lorena Silvent.
6: Evitar que se circule por las zonas de mayor posibilidad de inundación. Después activamos 3 refugios municipales por si hubiese que evacuar a la población y enviamos los mensajes de alerta a través de nuestra megafonía y también el teléfono de atención psicológica porque entendemos que la población necesita estar muy informada y muy coordinada.
5: A esta hora continúa la reunión de coordinación de emergencias en el 112 de la Liana y el Consorcio Provincial de Bomberos de Castellón ha activado el dispositivo en previsión de inundaciones con 100 de efectivos.
1: Como el Ayuntamiento de Madrid, el gobierno de Díaz Ayuso recurre a la justicia para que se disuelva la acampada de la Puerta del Sol. Pide medidas cautelarísimas al Tribunal Contencioso Administrativo para que en 48 horas se pronuncie sobre la legalidad o no de la protesta.
7: Y si no les importa a sus señorías saltimbanquis con Macintosh, por favor, que desalojen por lo menos lo suficiente para que puedan pasar las ambulancias. Ya no les digo los carritos de bebés y la vida ordinaria de tantos comerciantes que nos han tenido que escribir la
1: Silencio,
7: Asociación de Comerciantes e Industriales Depreciados.
1: La presidenta madrileña en la Asamblea Regional, donde la oposición de Más Madrid, Manuela Bergerot, sacaba a colación el aticazo para defender la acampada.
8: Lo que es la vida, ¿eh? Usted que quería ver la casa de su madre desde la terraza de su aticazo, y ahora le toca ver una acampada por la vivienda enfrente de su despacho de la Puerta del Sol. ¡Bendita juventud!
1: La delegación del gobierno, ante los requerimientos de la comunidad y del ayuntamiento, afirma que la acampada se está desarrollando con pleno respeto al ordenamiento jurídico. Algo más, máximo histórico en los precios del diésel en Europa, 2,24 € de media, según los datos recopilados por la Comisión Europea. En España, desde hoy, la gasolina recupera los 20 céntimos de bonificación que ya tenía el diésel. Además, Antonio Garamendi, como estaba previsto, reelegido para un tercer mandato al frente de la patronal COE por aclamación, sin necesidad de votación, porque no había otra candidatura. 12:04, 11:04 en Canarias. Ahora las noticias de su comunidad.
9: En Cantabria, la plaza de Porticada va a ser sede de una cacerolada convocada a las 8 de esta tarde que han promovido los acampados en esta céntrica zona de la capital. De esta forma se suman a una iniciativa nacional para exigir más realidades que resuelvan los problemas de la vivienda. La organización sindical, el Sindicato de la Vivienda, se mantiene en su posición de inconformismo con los decretos aprobados esta semana sobre este tema en Consejo de Ministros. Hugo Cicero, portavoz de los acampados.
10: Nos parece que es totalmente insuficiente. Vamos a seguir con el mismo problema que tenemos actualmente. y que no va a solucionar ninguno de los problemas que hay actualmente por la vivienda y si lo haces de forma temporal. Entonces lo que nosotros exigimos desde aquí es que se plantee y se revise el decreto Mari Carmen que se ha presentado.
9: Más cosas, las pernoctaciones en los camping, apartamentos turísticos y albergues cántabros han caído en agosto casi un 5,5% respecto al mismo mes del año anterior. Así lo ha confirmado el Instituto Nacional de Estadística, que ha contabilizado estas reservas en 940.000 en 222.530, perdón. A pesar de este descenso, los viajeros han aumentado en casi un 8,5% durante el mismo periodo. Sobre todo se ha notado mayor presencia del turista extranjero. En sucesos, una mujer de 62 años ha resultado herida en Santander tras verse implicada en una colisión por alcance entre dos turismos en la calle Repuente. La mujer, una conductora de uno de los vehículos siniestrados, tuvo que ser asistida en el lugar por los agentes de policía local y trasladada en ambulancia al Hospital Valdecilla. Y por otro lado, la misma policía local también investiga judicialmente a un hombre de 25 años tras ser sorprendido conduciendo una furgoneta sin carné de conducir. En cuanto al tiempo, el cielo cubierto y las precipitaciones van a predominar por lo general en toda nuestra tierra. De hecho, las temperaturas también se refrescan. Las máximas no van a llegar, según las previsiones, hasta los 20 grados. Es todo. 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

Bueno, pues son las 12 del mediodía y 6 minutos y como que quiere acompañarnos el sol en estos últimos instantes. Ahora tocan noticias a la vuelta de una breve pausa musical y de inmediato también contaremos deportes y muchas cosas que trasladaros en la próxima hora aquí en Radio Laredo.

Bueno, vamos con la actualidad informativa local. Hoy vamos a trasladaros hasta cuatro comunicaciones, peticiones de dimisión de, o de cese del concejal Benito Ortiz, que nos trasladan diferentes partidos políticos, Unidos por Laredo, Partido Socialista, Izquierda Unida e incluso Cantabristas. Unidos por Laredo ha registrado ayer, miércoles 30 de septiembre, un escrito dirigido al alcalde Miguel González solicitando el cese de Benito Ortiz de todas las delegaciones, áreas de gobierno y responsabilidades ejecutivas municipales que tiene atribuidas, así como de sus cargos de teniente de alcalde y miembro de la Junta de Gobierno Local. La petición, firmada por los concejales Arenas, Roiz y Díaz, se produce después de las informaciones publicadas sobre una grabación de audio en la que el concejal de Obras, Benito Ortiz, relata su experiencia en un prostíbulo durante el viaje realizado en 2011 por una delegación del Ayuntamiento de Laredo a China. El desplazamiento tenía carácter institucional y estaba relacionado con las gestiones para establecer relaciones con la ciudad de Laizhou. El carácter oficial de aquel desplazamiento está documentado también por el propio ayuntamiento. En diciembre de 2011 informó de que la delegación estaba integrada por el entonces alcalde Ángel Vega, Ramón Arenas y Benito Ortiz y que había firmado un acuerdo para futuras relaciones y un eventual hermanamiento con Laizhou. Según la información publicada inicialmente, Ortiz reconoció conocer la existencia de la grabación y calificó lo que se escucha en ella como una especie de bravuconada. La misma información señala que el audio deja claro que Arenas se marchó cuando sus dos compañeros fueron al burdel, es decir, Ramón Arenas no acudió al prostíbulo, dice Unidos por Laredo. En Laredo es sobradamente conocido por el que el portavoz Ramón Arenas mantiene desde hace años una relación completamente distanciada con Vega y Ortiz, sin trato personal ni político con ninguno de ellos. No es una cuestión de vida privada, dice Unidos por Laredo, que centra expresamente su petición en la responsabilidad política y la representación institucional y no en la vida privada de Benito Ortiz. Señalan asimismo que la decisión corresponde al alcalde Miguel González por ser quien dispone de las competencias para configurar su equipo de gobierno, otorgar y revocar delegaciones y efectuar los correspondientes nombramientos. Por ello, los tres concejales solicitan en dicho escrito que el alcalde acuerde el cese inmediato de Ortiz, de sus responsabilidades ejecutivas, así como de su condición de teniente de alcalde y miembro de la Junta de Gobierno Local, además de cualquier otro nombramiento dependiente de la alcaldía. Por su parte, el Partido Socialista en Laredo nos remite un comunicado específico que refleja su posicionamiento a la petición de dimisión de Benito Ortiz. Los hechos que se narran, dice el PSOE, y que afirman venir soportados por audios acreditados de no manipulación, no constituyen en sí un desliz privado, sino que implican una quiebra directa de la integridad exigida a quien representa en una institución pública o a una parte de su comunidad vecinal. Laredo, con nuestro ayuntamiento al frente, ha refrendado pública y testimonialmente en numerosas ocasiones declaraciones contra la violencia de género, contra la explotación sexual y contra cualquier forma de abuso hacia mujeres. Los representantes públicos de la ciudadanía hemos defendido reiteradamente la igualdad, la protección y la dignidad. La política municipal debe ser ejemplo, no excepción. Debe ser coherencia, no silencio. Debe ser responsabilidad, no impunidad. El respeto a los valores defendidos nos obliga a todos, sin excepción, a estar a la altura de lo que la sociedad exige a quienes les representan. Integridad, transparencia y tolerancia cero ante cualquier forma de explotación o abuso, concluye en su comunicado el Partido Socialista. Otros dos partidos sin actual representación en la corporación local, Izquierda Unida y Cantabristas, también exigieron ayer el cese de Ortiz tras la difusión del audio sobre el caso del burdel de China. Izquierda Unida de Laredo ha reclamado al alcalde Miguel González el cese inmediato del tercer teniente de alcalde y concejal de Obras, Benito Ortiz, del partido Hola, tras las informaciones publicadas sobre un audio grabado después del viaje que una delegación laredana realizó a China en 2011 y en el que participó el propio edil. En un comunicado, la formación considera escandaloso el contenido de la grabación en la que, según ha señalado su coordinador local, Alberto Ortiz, el actual miembro del equipo de gobierno relataba con total desparpajo los escabrosos detalles de una supuesta visita a un prostíbulo. Izquierda Unida ha precisado que desconoce si los hechos relatados en el audio llegaron a producirse realmente, por lo que

No puede ni afirmarlo ni descartarlo. Sin embargo, ha subrayado que el concejal no ha negado la autenticidad de la grabación y ha criticado la explicación ofrecida por Ortiz al calificar su contenido como una mera bravuconada. A juicio de Izquierda Unida, dicha justificación resulta insuficiente y agrava el problema de al evidenciar una actitud que considera machista y sexista. Debe dimitir o ser cesado, ha afirmado el coordinador Alberto Ortiz. Por ello, la organización ha exigido al alcalde que proceda a la inmediata destitución de Ortiz y que le reclame además la renuncia a su acta de concejal. Izquierda Unida ha interpelado públicamente al resto de integrantes del equipo de gobierno y a responsables políticos del entorno del edil para que se posicionen sobre esta polémica. Y también Cantaveristas señala en un comunicado remitido a esta emisora el extraño silencio del ayuntamiento ante el caso del audio del viaje a China. Cantaveristas considera que el ayuntamiento de Laredo debe ofrecer explicaciones públicas ante las informaciones conocidas estos días sobre la grabación. La formación cantabrista considera necesaria la dimisión o el cese del actual tercer teniente alcalde Benito Ortiz, pero denuncia que el silencio del equipo de gobierno resulta especialmente extraño ante un asunto que afecta a representantes públicos y es de máxima gravedad. No entendemos, dicen cantabristas, que ante una situación de este calibre no haya habido una respuesta clara del gobierno municipal, especialmente por parte del alcalde, la otra concejala de Hola Cantabria y sobre todo del concejal de Igualdad. El portavoz de este grupo, Javier Mata, afirma que también necesitamos hablar de qué tipo de sociedad estamos construyendo cuando se normaliza que el cuerpo de las mujeres pueda entenderse como una mercancía y que este tipo de comportamientos puedan formar parte de la actuación de representantes públicos en un viaje institucional. Bueno, pues estos son, como digo, cuatro comunicados que hemos recibido en Radio Laredo en torno a la petición de cese o de dimisión de Benito Ortiz como concejal en el Ayuntamiento de Laredo. Cambiamos de asunto. Como acabamos de contaros, ayer se inauguró en el Laredo Espacio de Arte Casa de la Villa la exposición pictórica Tempus de la laredana Marga Elu. Una muestra que reúne 34 obras abstractas realizadas con pintura acrílica sobre lienzo. Todas ellas destacan por su gran variedad de texturas, colores y contrastes. La muestra fue presentada por la concejala de Cultura, Laura Recio, que estuvo acompañada también del responsable de la sala, Ángel Bueno, y de numerosos integrantes de la familia, de la propia expositora, de la propia Marga Elu. Hasta el 18 de octubre podemos ver en Laredo Espacio de Arte Casa de la Villa esta muestra pictórica en la planta baja del Espacio de Arte Casa de la Villa. Cambiamos de asunto. Cruz Roja en Cantabria cierra la temporada de playas con 5.000 asistencias realizadas. 4.946 exactamente, entre asistencias sanitarias, rescates, traslados a centros sanitarios, apoyo al baño adaptado o búsqueda de personas extraviadas en los arenales. Los equipos de socorrismo de Cruz Roja han realizado 4.455 asistencias sanitarias, de las que 187 requirieron evacuación a un hospital para recibir atención médica. Destaca en este apartado el importante aumento de asistencias por contacto con medusas, con un incremento del 335% frente al verano previo. Otras asistencias han estado relacionadas principalmente con traumatismos, picaduras o alergias. Las playas de Los Peligros, La Salvé y Trengandín, en Santander, Laredo y Noja, respectivamente, han contado además con servicio de baño adaptado. Durante este verano, 210 personas han utilizado el servicio de baño adaptado para personas con movilidad reducida. Los equipos de Cruz Roja rescataron a 187 personas que se encontraban en dificultades en el agua y colaboraron en la localización de 86 personas extraviadas, en su mayoría menores de edad. Este verano se han incorporado pictogramas en las tradicionales banderas verde, amarilla y roja en todas las playas. Reflejan el estado de la mar y advierten de cuándo es apto el baño y cuándo hay que abstenerse. Este sistema gráfico de pictogramas de identificación se trata del código color ADD. Una barra diagonal representa el amarillo, un triángulo hacia la derecha equivale al verde y un triángulo hacia la izquierda señala el rojo. Bueno, estamos en conversaciones con Cruz Roja y con sus responsables locales para que la próxima semana venga alguno de ellos a Radio Laredo a detallarnos las cifras que ha arrojado durante este pasado verano la playa Salvé de Laredo, que es la más grande de todas las playas de Cantabria en las que ha atendido Cruz Roja, que seguramente sus cifras pues sean absolutamente sorprendentes.
Cambiamos de asunto. Ayer se entregaron 5.281,60 € recaudados durante el gran fin de solidario del Churrimóvil, celebrado los pasados días sábado 26 y domingo 27 de septiembre. El donativo se ha repartido entre 5 ONGs laredanas: la Asociación de Madres y Padres del Colegio de Educación Especial Pintor Martín Sáez, el Centro de Día El Arenal, la Asociación Nunca Jugarás Solo, Cruz Roja, dirigida al Centro Social Las Rederas, y la Delegación Laredana de la Asociación de Implantes Cocleares de Cantabria. Desde el Ayuntamiento agradecen especialmente la colaboración de todas las empresas que han hecho posible esta iniciativa: Beco Automoción, Derivados del Flúor, Desguaces Islares, Vitrinor, Restaurante Alfredo o El Marinero de Castrurdiales, Bodegas Hortanza, Estación de Servicios Islares, y dan las gracias también a los colectivos y personas que han participado y contribuyeron a hacer posible esta recaudación. 5.281,60 € que ayer fueron distribuidos de forma equitativa entre las 5 ONGs laredanas que son el destino de esta propuesta. Más de 1.000 € han recibido cada una de ellas en una iniciativa en la que participó especialmente el público laredano adquiriendo y consumiendo churros, cuyo importe íntegro fue destinado también a esta recaudación. El consejero de Educación, Sergio Silva, se va a reunir hoy con los representantes de la Asociación de Madres y Padres del Colegio de Educación Especial Pintor Martín Sáez de Laredo, quienes han pedido a Educación que paralice la reubicación de una parte de su alumnado en el antiguo Colegio Los Puentes de Colindes y reclama que se inicie de nuevo el proceso con la participación de las familias y el centro. El pasado martes hablábamos con Víctor Herrera, el presidente de la Asociación de Padres y Madres, que nos decía que habían solicitado por escrito esta reunión que se va a producir a lo largo de la jornada de hoy en la sede de la Consejería de Educación del Gobierno de Cantabria. Mañana os contaremos los ecos de este encuentro que se produce en esta jornada. Y el Colegio de Educación Infantil y Primaria Pablo Picasso ha sido galardonado con el Premio Europeo a la Enseñanza Innovadora EITA 2026, un prestigioso reconocimiento otorgado anualmente por la Comisión Europea a través de agencias nacionales como el SEPIE en España y que premia las prácticas docentes y de aprendizaje sobresalientes e innovadoras desarrolladas en el marco del programa Erasmus+. La convocatoria se ha centrado bajo el lema Competencias para la Vida, destacando proyectos escolares enfocados a la mejora y motivación de capacidades clave como la alfabetización, las matemáticas, las ciencias, la competencia digital y la ciudadanía. El premio, que por cierto no conlleva cuantía económica adosada, va a ser entregado en el Palacio Real de Madrid el aún lejano 27 de noviembre. Los premios europeos a la enseñanza innovadora EITA se otorgan cada año en 4 categorías oficiales y a tan solo 4 centros educativos por cada país. Una categoría educación infantil y cuidado en la primera infancia, otra educación primaria centrada en proyectos de colegios de educación primaria, y es el caso del Colegio Pablo Picasso, que es quien ha recibido el reconocimiento, educación secundaria general y educación y formación profesionales. Bueno, pues esta es una reseña de la que también mañana su director Samuel Bada nos explicará y nos contará cuáles han sido los motivos para recibir este premio europeo a nivel nacional. Hablamos ahora de otras propuestas, hablamos en concreto de la flota de cerco, cuya práctica totalidad sigue faenando en la mar, con un ojo puesto en la prórroga de las ayudas a la subida del precio del combustible y los últimos coletazos de las campañas de la anchoa, el bocarte y del bonito, que pueden propiciar el amarre definitivo en los puertos a lo largo de las próximas fechas y de las últimas semanas, que ya se ha producido el amarre de cierta parte del sector. El presidente de la Federación de Cofradías de Pescadores de Cantabria, el colindrés Sergio Valle, ha avanzado en declaraciones a EFE que el sector está a la espera del resultado de las reuniones que se mantendrán con el gobierno regional y con el gobierno central en Madrid para saber qué iniciativas se toman de cara a paliar el encarecimiento en los costes de producción. También os contamos en el plano informativo comarcal, pero que afecta directamente a decenas de trabajadores laredanos, que el director general de la fábrica de Treto
de SEG Automotive, Iñaki Calvo, ha recibido esta semana el premio APD, premio al directivo del año, al mejor directivo del año en Cantabria. La APD destacó el liderazgo de Iñaki para que nuestra planta pueda seguir siendo referencia dentro de SEG Automotive Internacional, convirtiéndose en un centro de montaje de electrónica y que se encuentre plenamente alineada con las nuevas exigencias de movilidad eléctrica. El consejero de Industria del Gobierno de Cantabria, Eduardo Arasti, señaló el pasado miércoles durante la ceremonia, el martes fue la ceremonia de entrega de este premio, que los grandes directivos no esperan a que sucedan las cosas, las impulsan, no reaccionan únicamente ante los cambios, los anticipan y no se limitan a gestionar el presente, construyen el futuro. Calvo, Iñaki Calvo, dio las gracias a la APD y a todo el equipo de Treto y destacó la importancia de la colaboración entre directivos, empresas e instituciones en una región pequeña como Cantabria. Esa sinergia hace posible que las empresas de nuestra región avancen todas juntas, porque sin eso nuestro tejido industrial está en riesgo y es la única forma de poder mantenerlo. Bueno, pues como digo, son algunas de las reseñas de la información en el ámbito local, en lo que es la actualidad informativa de este 1 de octubre de 2026.

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0: Venga, a esta hora vamos con la crónica deportiva de este jueves 1 de octubre de 2026, en el que vamos a recoger muchos ecos todavía del pasado fin de semana a nivel competitivo en el ámbito de los bolos, de la vela, también del hockey o de la gimnasia rítmica. Vamos a comenzar por el quinto torneo mixto en época de Carlos V de Bolo Palma, que concluyó con una destacada jornada deportiva en la bolera El Corro de Laredo, donde jugadores y público disfrutaron de una competición muy igualada y marcada por el buen ambiente. Torneo entre parejas de hermanos, que fue básicamente lo que se desarrolló, con victoria para Paloma y David Cobo, que lograron 171 bolos para acceder a la final y terminaron imponiéndose por un ajustado 3-2 en una eliminatoria disputada a chicos. Terminaron imponiéndose a Silvia y Jorge Fernández, que habían firmado en el arranque 177 bolos en la fase clasificatoria. Terceros fueron Judith y Luis Ballines, que completaron ese tercer cajón del podio con 170 bolos. Raquel y Juan Ruiz terminaron en cuarta posición con 164 bolos, mientras que Silvia y Daniel Villadas fueron quintos con 155 bolos. El sexto y último puesto fue para Balbanuz y Nicolás Fernández con 133 palos. La entrega de premios contó con la participación de distintos representantes institucionales y sociales. Los trofeos del cuarto, quinto y sexto fueron entregados por integrantes de la Asociación Cultural El Palenque, que son los organizadores de este encuentro. El tercer premio fue entregado por Noelia Cobo, diputada nacional por Cantabria. El concejal de Deportes de Laredo, Alex Abad, hizo entrega del segundo premio, mientras que el alcalde Miguel González le otorgó el trofeo a los campeones de esta nueva edición, quinto trofeo, torneo mixto en época de Carlos V, con Paloma y David Cobo como responsables, como, bueno, pues vencedores de esta disciplina. También en el ámbito bolístico, Hanna del Río Díaz subió al podio de las finales del quinto circuito Ayuntamiento de Piélagos de Bolo Palma, desplegando un gran juego. La jugadora de la Sociedad Bolística Las Cárcovas logró un tercer puesto con 368 bolos, 127, 117 y 124. La campeona fue María Sainz, de la Peña Bolística Zurdo de Bielba, subcampeona Moral Fernández, de la Bolística Torrelavega, y cuarta, después de Hanna, Carmen Juarranz, de la Escuela de Bolos Toño Gómez. 16 jugadoras clasificadas participaron en esta fase final del quinto circuito Ayuntamiento de Piélagos femenino. Hay que seguir hablando de Bolo Palma y del equipo de la Sociedad Bolística Las Cárcovas, el equipo femenino, que viaja mañana viernes a Madrid. Lo van a hacer para participar en la final a 8 del torneo de la Copa de España, la Copa Federación Española Femenina, que se va a disputar el sábado 3 y el domingo 4 en la bolera del Parque de San Juan Bautista de la calle Agastia de Madrid. El equipo pejino tendrá que pasar la primera eliminatoria en la jornada del sábado frente a la Peña Bolística Covadal. Bueno, pues un rival muy difícil. Bueno, pues el más difícil, seguramente, de todos los rivales que le podía tocar al conjunto pejino, que por segundo año consecutivo acude a Madrid para disputar esta final de la Copa Federación Española de Bolos. El resto de peñas clasificadas son Atlético Deva frente a Peña Castillo, Peña Bolística Madrileña frente a Peña Bolística Los Remedios y Peña Camargo frente a Torrelavega. Los vencedores de esta primera eliminatoria, pues lógicamente superarán a la fase siguiente, en la semifinal, para ya disputar la final en la jornada del domingo. Mucha suerte al equipo pejino. Mañana, por cierto, hablaremos con Hanna del Río sobre este viaje a Madrid y sobre esta competición en la que un equipo laredano de reciente creación, tan solo 2 temporadas lleva el equipo femenino de Las Cárcovas, pues ha logrado clasificarse en sendas campañas para esta prestigiosa final de la Copa Femenina de Bolo Palma en la capital de España. Hablamos ahora de Pasabolo Tablón con el jugador de segunda categoría de Las Cárcovas, Issei del Río, que se impuso en el torneo de segunda categoría Ayuntamiento de Carranza. Fue el pasado sábado 27 de septiembre. En la final se impuso al jugador de la Peña Bolística La Gándara de Soba, David Galdós. El también laredano Michel del Río fue quinto en esta misma competición. Y Adrián Urquijo, jugador guriezano de Las Cárcovas, también fue quinto en primera categoría en un torneo, el de Carranza, que ganó Nicolás Arechaga de la Peña Bolística Valle de Villaverde. El jugador de Las Cárcovas, Issei del Río, junto con su compañero de peña, el amporense Daniel Nazábal, van a formar parte de la selección cántabra de pasabolo, que se va a medir a la selección vizcaína en la competición, en el torneo de selecciones que se va a desarrollar a lo largo de la jornada del sábado en Múzquiz, en la bolera San Juan de Múzquiz. Por la tarde, por la mañana será el concurso de segunda y categorías inferiores, y por la tarde se disputará el torneo de primera categoría, el enfrentamiento Cantabria-Vizcaya de primera categoría. Bueno, esto en el ámbito bolístico, del que siguen adelante todavía, como veis, muchas otras propuestas. Ahora hablamos de la Copa Laredo de hockey sobre patines. Bueno, pues una competición que se desarrolló en el Polideportivo número 2 durante la jornada del sábado y la mañana del domingo, que reunió a cientos de jugadores de distintas ciudades y de 5 comunidades autónomas. En la entrega de trofeos participaron el alcalde Miguel González, el concejal de deportes Alejandro Abad y el de juventud David Palacio. Sol Arce, la presidenta del Laredo Club de Hockey, nos ha resumido los resultados deportivos en este audio de voz que vamos a pasar a escuchar a continuación.
1: Buenos días, te voy a ir diciendo los resultados de la Copa Laredo de este fin de semana pasado. En la categoría pre-benjamín, que jugaron Guriezo, Laredo, Burgos y Laredo B, campeón fue Guriezo, segunda posición para Laredo A, tercera posición para Laredo B y la cuarta posición para el Burgos. En la categoría benjamín, la primera posición fue para Burgos, la segunda posición para Guecho, la tercera para Laredo y la cuarta para Gurucheta. En la categoría alevín, que también había 4 equipos, Laredo quedó primero, segundo quedó Guecho, tercero Gurucheta y el cuarto los Charros de Salamanca. En la categoría infantil, primero quedó Gurucheta, segunda posición para Laredo, tercera para Narón, los gallegos, y la cuarta posición para los Charros de Salamanca. Después, el domingo, el día 27, tuvimos la Copa, seguimos más bien con la Copa Laredo, pero en la sub-15 femenina, en la que también había 4 equipos, que eran Telecable de Asturias, Loyola Indautxu de Bilbao, Guecho de Bilbao y Laredo. Entonces aquí quedamos terceros. Primero ganó Guecho, quedó campeonas, quedaron campeonas. En segunda posición quedaron las chicas de Telecable, las asturianas. Tercera posición fue para Laredo y la cuarta para Loyola Indautxu. Hay que decir que esta categoría sub-15, a la que acabamos de ascender, pues todavía se nos hace un poco complicada porque nuestras niñas, pues todavía algunas son pequeñas, pero bueno, esperamos que se pongan las pilas y sea una buena competición para ellas, ¿vale? Estamos muy contentos de todo lo que esperábamos, más bien, de los resultados así. Y estamos muy contentos y ha sido ya una buena pretemporada, ya que el sábado ya comenzamos la liga otra vez, y esta vez nos toca todas las categorías contra el Club Patín Burgos, que viene a Laredo, al Poli 2, y vamos a estar también desde las 10:30 de la mañana hasta las 2:30 más o menos, pues jugando con todas las categorías que trae Burgos, que son benjamín, alevín, prebenjamín e infantil. Pues nada más.
0: Pues nada más y nada menos, Sol. La verdad es que es para felicitaros y invitar al público que quiera este próximo sábado, como has contado, desde las 10 de la mañana en el Poli 2 vais a recibir a todos los equipos de la competición, que es del Club de Burgos, que ya nos explicaste hace unos días que se suma a la Liga Cántabra en este caso, y bueno, pues aprovecha el viaje y se enfrentan ya todas, realiza todos los enfrentamientos contra vuestros equipos en las diferentes categorías. Así que nada, a disfrutarlo. Invitamos al público a acudir en cualquier momento de la mañana, especialmente, y también por la tarde del sábado, para presenciar este enfrentamiento Laredo-Burgos en la Liga Cántabra de Hockey sobre Patines. Vamos a la mar ahora para contaros los resultados de la travesía de clase crucero Laredo, la travesía Laredo, con triunfo para la embarcación Embour de Carlos Sánchez, que llegó a las 5:16. La salida se había realizado el sábado a las 3 de la tarde. El segundo clasificado fue la embarcación Batiburric de Javier Bárcenas Ortiz de Urbina con 17 horas y 17 minutos. Llegó a las 5 y 17 minutos de la tarde, o sea, 2 horas 17 de recorrido. El tercero, Cairós, de Liz y Castillo y Juan Carlos Baón, llegó a las 17:29, 6 segundos después que la embarcación anterior. Cuarto fue Hobbit, de Gonzalo Corcuera, llegó a las 17:27. Quinto, Rapante, de Víctor García, a las 17:29. Sexto, Dixie, de Alberto Lirón, que llegó a las 17:29. Séptimo, Siggy Stardust, de Juan Fernández Cotero, que llegó a las 17:34. Octavo, Azul B, de John Ortega, que llegó a las 17:36, y así hasta una veintena, 22 barcos exactamente, que concluyeron esta travesía Laredo de clase crucero en la jornada del pasado sábado 26 de septiembre. La próxima travesía organizada por el Real Club Náutico de Laredo en nuestro puerto deportivo será el 17 de octubre. Pues nada, enhorabuena al club por seguir adelante con este tipo de competición en la que se recorrieron 9,4 millas en tan solo 2 horas y unos 16 minutos, que es lo que ocupó la embarcación vencedora en Bour de Carlos Sánchez. Y terminamos hoy la información deportiva con otro resultado, la Copa Baloe en Avilés, Asturias, en la que ha participado algunas de las integrantes de la escuela y del club Gimnasia Rítmica Gin Rítmica Laredo. Dice el club en sus redes sociales: este fin de semana pasado nos hemos desplazado hasta tierras asturianas para participar en la quinta Copa Baloe, donde han competido nuestras individuales y el reciente conjunto base. Primera toma de contacto de esta temporada tras las vacaciones de verano, con poquísimo tiempo y con nuevos aparatos y nivel para la mayoría de ellas. No han salido los enteros que nos hubieran gustado para poder mostrar el trabajo diario de estos últimos meses, así que seguiremos aprendiendo, trabajando y mejorando de cara a las siguientes citas. Destacamos el quinto puesto de Yaiza Corral en cadete cinta y recordamos en especial a Noa Ruiz del conjunto base, que no pudo asistir junto a sus compañeras y a la que hemos echado mucho de menos. Bueno, pues es el relato del club Gin Rítmica Laredo de su participación en Avilés, Asturias, el pasado fin de semana en la quinta Copa Baloe de Gimnasia Rítmica. Están las escuelas ya a puntito de arrancar, algunas ya lo han hecho, como podéis comprobar, las de hockey o la de gimnasia rítmica, y las demás pues están ahí ya preparando. Ayer nos lo contaba José Luis Rivero, el técnico de deportes del Ayuntamiento de Laredo. Bueno, las competiciones de actividades y de deportes polideportivos, o también pues las diferentes carreras y otra serie de propuestas de otros clubes que, nada, a lo largo de este mes de octubre pues van echando a andar toda su actividad y toda su presencia en las competiciones. Desde aquí les deseamos lo mejor representando nuestros colores, los colores de Laredo y de los clubes de nuestra localidad. Así que venga, a seguir trabajando, seguir entrenando de cara a estas competiciones.

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0: Laredo, blanca gaviota sin nido en el peñascal, siempre rondando las aguas, y cada noche estelar soñando con alas nuevas para saciar su ideal, su delirio marinero de cruzar la inmensidad. Mira si serás bonita, paloma sin su nidal, que dicen que la marea, desde que empieza a bajar hasta que llega a la entraña de tu espacioso arenal, va murmurando la pena de tenerte que dejar. Clavelina de mi costa, que no marchitó el terral, pues tiene por tallo un remo y por flor tiene un compás. Clavelina de mi costa, toda luz y toda sal, más luminosa que el día, más marinera que el mar. Noble villa de Laredo, orgullo del litoral, ¿quién te ha hecho a ti tan bonita que no te puedo olvidar? Laredo, mi tierra bien amada, bendecida por las hadas. Con nombre de musicales notas, me semejas una blanca gaviota con las alas desplegadas. Absorto te veo desde mi ventana. Suave bruma te envuelve y mece entre tañer de campanas. Es otoño y atardece. Y mirando tus montes, mar y playa, embargado por la emoción, se me acelera el corazón, y la voz, ahogada en mi garganta, calla. Laredo, vergel florido bañado por el mar, de ti quiero llenar mi mirada y hasta la última morada tu imagen adorada llevar. Y si existe la reencarnación, anhelo en ti renacer y con renovada pasión poder pasar a ser, en lo que a bien pueda, tu sol, tu luna, luz crepuscular, aire, cielo, arena, mar, casa, iglesia, prado, arboleda, caracola, mariposa, grillo cantor, persona, animal, ave, pez o simple rosa. Cualquier ser vivo, elemento o cosa, para volver a gozar de tu esplendor. Porque es, Laredo, mi perenne sentir, que después de morir quisiera volver a nacer y ser parte de ti de alguna forma o manera. Laredo, tierra bendita porque Dios así lo quiso, transformado en paraíso por su bondad infinita. El Cantábrico lo baña y es cuna de hablar pejín, fundado por Pellegrina el regazo de montaña. Bello rincón pescador, que abre al mar su ventanal como orientador fanal de esperanza a su dolor. Perla preciosa, engarzada sobre el balcón de su mar, donde estableció su lar. Entre la vieja cañada, que forman con su hondonada el hacha y el rastrillar. Neptuno le regaló las más brillantes arenas, pétalos cual azucenas que el sol ardiente tostó. Sumiso baña sus pies sobre extensa y bella playa, que no creo que otra haya sobre el solar montañés ni en el litoral de España. Tierra bendita, Laredo, de la nación un tesoro que alaban todos a coro y que admira el extranjero. Te adoro, mi patria chica, y te querré hasta la muerte, porque fue toda una suerte haber nacido en tu suelo. Y con orgullo proclamo este mi acendrado amor por esta tierra bendita que conoce el mundo entero y en su playa se da cita.
1: Espectacular, sin duda alguna, el recitado de El Añorado. Alfonso Paradelo, algo de lo que también aquí en Radio Laredo nos sentimos especialmente orgullosos, ya que en el año 2006 fue aquí en nuestro estudio donde se realizó la grabación de este poemario que luego su hijo, del mismo nombre, Alfonso Paradelo Jr., pues produjo y convirtió en un disco que es una auténtica joya, con poesía de múltiples autores, realizada, interpretada por Alfonso Paradelo, a quien, insisto, pues gracias a mensajes como este que hemos escuchado, pues recordamos aquí en el 107.9 de la FM y radiolaredo.com. Antes de llegar a la una de la tarde, en este 1 de octubre de 2026. Volvemos después del boletín ya con nuestro tramo de despedida, en el que recopilamos la información meteorológica puntual y la información también que nos llega desde nuestra comarca.

0: la patronal que el ahorro privado dé respuesta al problema de la vivienda.
1: La responsabilidad de aportar soluciones al grave problema de acceso a la vivienda, que es real y que hay que resolver, es de la administración y nunca debe derivar en una invasión de la propiedad privada. La realidad es que algunos creen y van de Robin Hood y no son conscientes que realmente más bien representan al sheriff de Nottingham.
0: Cataluña, segunda comunidad donde se ha decretado la alerta roja por la Dana, en Tarragona, donde 6 comarcas del centro van a recibir un S-Alert y en otras 3 de la zona del Ebro a las que llegará el aviso a los móviles esta noche por riesgo de acumulados de hasta 200 litros. Ya han recibido el S-Alert en varios lugares de Valencia. La capital va a cerrar todos los centros educativos desde las 3 de la tarde ante la alerta roja por lluvias torrenciales. Misma medida que va a aplicar la ciudad de Castellón y otra treintena de municipios que cierran centros escolares y suspenden actividades por la gran cantidad de agua que puede caer en pocas horas. Tras el boletín, vamos a hablar con el conseller de Emergencias de la Generalitat de Valencia, Juan Carlos Valderrama. Crecen las matriculaciones de forma notable en septiembre gracias al coche eléctrico. Manu Martínez.
2: ¿Qué tal, Fernando? Otro fuerte acelerón para el sector del automóvil. En septiembre, concretamente, se vendieron casi 94.000 vehículos nuevos. Eso es un 10% más que hace un año. Si nos fijamos en el acumulado de este 2026, el incremento es del casi 7%. Se han matriculado ya 912.000 coches nuevos. Destaca el buen momento, como decías, que viven los vehículos electrificados, porque uno de cada tres de los que se vendieron en septiembre fueron 100% eléctricos o híbridos enchufables. El sector es, además, muy optimista de cara al final de año, porque desde hoy, autónomos y empresarios pueden solicitar, como ya podían hacer los particulares, las ayudas del plan Auto Plus.
0: Bueno, la patronal eléctrica, pero la que produce gas y electricidad, no está conforme con una nueva excepción ibérica. Dicen que intervenir los mercados genera inseguridad, Hugo Domínguez.
3: Sí, las grandes eléctricas piden estabilidad fiscal, que no se toquen los impuestos de la factura de la luz cada vez que un conflicto dispara el petróleo. Eso genera inseguridad, dicen. El CEO de Iberdrola España es Mario Ruiz Tagle.
4: Dar una estabilidad en la fiscalidad, no puede haber una crisis del combustible fósil y inmediatamente todo el mundo en el sector eléctrico empezar a preguntar y a llamar.
3: Lo acaba de decir en el Congreso de ALEC la patronal eléctrica. Su presidenta es Marina Serrano. Reconoce que preocupan los precios eléctricos de este otoño, pero rechaza recuperar la excepción ibérica como pide Sumar.
5: Que una medida de intervención del mercado no es adecuada y ayudas puntuales o ayudas concretas y focalizadas a vulnerables y a industriales electrointensivos, pero no intervención del mercado.
3: Y Serrano se queja de que se penalice con impuestos la electricidad generada aquí y, en cambio, la gasolina y el diésel que vienen de fuera tengan una rebaja de 20 céntimos litro.
0: 1:04 de la tarde, 12:04 en Canarias. Ahora las noticias de su comunidad.
6: En Cantabria, en concreto en Santander, el ayuntamiento ha confirmado 14 multas a los acampados en la plaza de Porticada. Así lo ha remarcado su alcaldesa, Gema Igual, quien ha recordado que, a pesar de entender sus reivindicaciones en defensa del derecho a una vivienda digna, el cuerpo policial está cumpliendo con la normativa vigente.
7: Aplicar la normativa vigente. No todo el mundo puede ponerse en cualquier lugar como y cuando le dé la gana. Entonces, eso hay una normativa que será la que aplique y la que está aplicando la policía local.
6: Por otro lado, más de 21.000 contratos de alquiler en Cantabria podrán acogerse a la prórroga obligatoria aprobada por el Gobierno de España. La medida entra en vigor este jueves y permitirá a los inquilinos cántabros mantener sus arrendamientos en las mismas condiciones hasta el 31 de diciembre del 2028. Estos son cálculos del Ministerio de Consumo. En todo el país, esta extensión beneficiará a casi 1.900.000 contratos que vencen entre este año y el 2028. Por otro lado, el PSOE va a llevar una propuesta al Parlamento Regional para que el transporte escolar sea gratuito en las etapas de bachillerato y formación profesional. Así lo ha anunciado su secretario general y delegado del Gobierno aquí en Cantabria, Pedro Casares, tras mantener una reunión con la Junta de Personal Docente orientada a dar solución a los problemas a los que se enfrenta la enseñanza pública aquí en nuestra tierra. También llevará a cabo propuestas para incentivar y mejorar la escuela rural.
8: Hay que avanzar en la gratuidad de todos esos servicios que constituyen también educación pública. Queremos ayudar a las familias a conciliar. Queremos que nadie deje de estudiar porque no pueda hacer frente a gastos derivados de la educación, como es el transporte escolar.
6: Recordamos la noticia con la que hemos abierto este boletín horario. El Ayuntamiento de Santander ha confirmado esas 14 multas a los acampados en la Plaza Porticada en defensa del derecho a una vivienda digna. Más noticias de Cantabria en esta sintonía en media hora, a la 1:30.

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0: Bien, pues vamos afrontando ya la recta final de nuestro programa de hoy, lanzando las tardes de Radio Laredo a continuación en nuestra doble señal en la FM y en Internet. Venga, pues allá donde queráis escucharnos, vamos a cometer, como digo, varias cuestiones. Lo primero, hablar del tiempo. Está la cosa ahí en no sé. Ahora es seguramente el momento más comprometido de toda la mañana con esta nube que tenemos ahora mismo, que se ha reforzado, nube oscura, y no sé si nos va a dejar alguna pequeña muestra de su capacidad de mojarlo todo en estos próximos minutos, aunque aparentemente no, el día debe ir mejorando ya más y mejor, y nunca mejor. Nunca mejor dicho. Venga, pues a ver cómo se tercia el asunto. De momento tenemos ahora mismo en la calle una temperatura de 17 grados. El viento del noroeste en torno a 8 o 10 kilómetros por hora. No es especialmente intenso. Humedad del ambiente 83%. Y eso sí, nube que tapa totalmente, que no nos deja atisbar ni siquiera de lejos allá en el horizonte el sol, el solecito. Vamos primero a... Vamos a Emet, a ver qué nos cuentan de estas próximas horas, y luego ya pues afinamos un poquito, si es posible, pues toda esta perspectiva meteorológica. Nos informa Luz Cepeda.
1: Buenas tardes. Esta tarde poca lluvias en Cantabria. Solo podría quedar alguna lluvia débil y dispersa en zonas de montaña. Seguiremos con cielo nuboso y destacamos que bajan de forma importante las temperaturas. Máxima de 15 grados en Reynosa, 19 en Potes y Torlavega, 20 grados en Santander y Castrurdiales. En el litoral el viento girará viento del este por la tarde. Mañana apertura de más claros con nubes bajas. Por la mañana alguna bruma y banco de niebla. Se vuelven a formar en zonas altas las nubes bajas, brumas y nieblas al final del día. Durante la jornada tendremos intervalos de nubes, pocas lluvias, por la mañana alguna lluvia dispersa en el litoral y por la tarde algún chubasco ocasional en el interior. Para el fin de semana aumenta la probabilidad de precipitaciones. Mañana el viento del este arreciará en la costa y mañana suben las temperaturas. Mañana alcanzaremos 24 grados en Potes y Torrelavega, 23 en Santander. Es una información de AEMET.

Las 2:09 dentro de una hora. La playa completamente con toda la arena mojada por la lluvia de ayer, los 5 litros que nos cayeron en la jornada de ayer. Y nada, pues poquito disfrute veo yo en nuestro gran arenal. Y es una pena, ¿no? Verlo tan solitario, tan tranquilo, tan reposado. Bueno, con toda la excitación que ha provocado a lo largo de los últimos meses, de junio hasta prácticamente antes de ayer, ¿eh? Venga, pues nada, que lo sepáis, que ahora mismo tenéis la playa a vuestra entera disposición, cualquiera de vosotros que decida acercarse hasta ahí. Y nada, lluvia, así con el mapa de Cantabria y el riesgo de precipitación, ahora mismo estamos en la fase del 0,1%, que es nada, es esta amenaza que tenemos poco más o menos, esta nube que tenemos ahora mismo, y luego por la tarde pues va a ir mejorando, va a ir conformando, conforme vaya avanzando el viento del nordeste que se pronostica para esta tarde, pues la cosa irá aligerando bastante, bastante más, ya lo veréis, y si no, pues bueno, pues podremos enmendar la situación. Mañana menos nubes, el sábado bastantes más nubes. Bueno, pues es probable que el sábado a partir de la anochecida acabe cayendo algún que otro chaparrón, y durante la jornada del domingo también es probable que nos suelte algún que otro pequeño chaparrón. Los termómetros van a estar muy amarraditos, 20, 21, 22 grados de máxima viernes, sábado y domingo, y tiempo más bien gris, tiempo más bien gris. La próxima semana, pues también a partir del miércoles 7 parece que nos va a cruzar un frente con una borrasca que podría estropearnos algo el puente del Pilar, pero bueno, de eso tendremos tiempo, lógicamente, ya para hablar mucho más adelante. La 1:12. Venga, pues vamos a dejar que nos acompañen ahora a continuación noticias que nos llegan desde los municipios de nuestro entorno.

Vamos a comenzar por un par de ofertas de empleo. En este caso están compartidas por nuestra agencia de desarrollo local, la del Ayuntamiento de Laredo. No sé si en otras agencias de otros municipios también están, me imagino que sí, compartidas. La búsqueda de camarero y cocinero, ayudante de cocina en limpias. Camarero, camarera en limpias, preferiblemente con experiencia. Se ofrece contrato laboral, horario de tarde, sueldo bruto mensual según el convenio. Las personas interesadas en esta oferta que cumplan requisitos deben presentar el currículum vitae actualizado en la ADL del Ayuntamiento de Laredo, que abre sus puertas todos los días de 9 a 13 horas en la planta baja de nuestro ayuntamiento. Una convocatoria parecida, en este caso ayudante de cocina en limpias, preferiblemente con experiencia, contrato laboral horario de tarde y sueldo bruto mensual según el convenio. Las personas interesadas en esta oferta también que se acerquen hasta la ADL de Laredo de 9 a 13 horas para realizar este tipo de comunicación con respecto a estas dos ofertas de empleo para un restaurante, bar-restaurante en limpias. En Colindres, galeones, navíos y fragatas, los astilleros cántabros en los siglos XVI al XVIII. A lo largo del antiguo régimen, los siglos XVI al XVIII, la actual Cantabria fue uno de los puntos más importantes de construcción naval de alto bordo para la corona, desde galeones hasta navíos de línea. En los astilleros cántabros se botó parte sustancial de las embarcaciones en las que la monarquía hispánica sustentó su poder global, saliendo de nuestras bahías y rías algunas de las naves más emblemáticas de la historia de España. La matrícula es gratuita para los empadronados en Colindres que se beneficiarán de la misma en este curso, y para ello las personas interesadas deben subir a la plataforma en el momento de realizar la matrícula, datos y referencias como el DNI o certificado de empadronamiento actualizado. Va a ser del 6 al 7 de noviembre de 2026 en la sede de Colindres de la UNED. Que hay diferentes enlaces que nos llevan a la matrícula de este curso, como digo, gratuito para los colindreses, el viernes 6 por la tarde y el sábado 7 por la mañana en noviembre, con modalidad presencial y también online, en directo o en diferido. Van a hablar de construcción naval en madera, nacimiento de las naves oceánicas, las urcas al galeón, el astillero de Guarnizo y la Gran Armada, el astillero de Jergote en Colindres, ubicación y denominaciones, infraestructuras, la actuación arqueológica de 1997, y otra serie de aspectos que se detallan también en este enlace que comparte en estas últimas horas el Ayuntamiento de Colindres para sumarse a este curso.

Interesantísimo, ¿eh? Galeones, navíos y fragatas los días 6, viernes por la tarde, y 7, sábado, durante toda la jornada en Colindres. También es un curso online. En Santoña le han rendido homenaje a Raquel Silva, que fue conserje del Colegio Juan de la Cosa durante casi 2 décadas y que falleció en mayo del pasado año 2025 y que estará presente en la entrada de su conserjería con una placa que le recuerda especialmente junto al resto de conserjes que realizaron de forma extraordinaria esta labor en el Centro Educativo Santoñés. Conserjes como su marido, Baldomero Unzueta Mero, o Ángel Crespo Chispi, que también han dejaron huella en numerosas generaciones de niños y niñas en los 65 años del colegio. Bueno, pues Raquel y sus compañeros ya tienen una placa a la entrada del centro educativo. En Guriezo, gimnasia para mayores desde el 2 de octubre, léase mañana, miércoles y viernes de 11 a 12 de la mañana en el Polideportivo San Blas. Preinscripciones en las oficinas del Ayuntamiento de Guriezo con plazas limitadas. Cuando el Ayuntamiento lo ha compartido es porque no han llenado todavía el cupo al respecto. En Ampuero, el PRC de Ampuero publicita la celebración el 17 de octubre de la 19ª edición de su concurso de pasabolo tablón, que patrocina, como digo, el PRC. La bolera, la no galera, acogerá la final y las tiradas de clasificación los días 10, 11 y 12 de octubre, y el Partido Regionalista de Cantabria celebrará el próximo 17 de octubre en Ampuero una nueva edición de su concurso tradicional de pasabolo tablón, que se disputará al formato de suma de bolos. Y culminará, como decíamos, las finales el 17 de octubre con los mejores jugadores clasificados. Premios para los 8 primeros clasificados de cada categoría, y el ganador de primera, por ejemplo, recibirá 300 euros y trofeo, y el ganador de segunda categoría recibirá 150 euros y trofeo. Los premios alcanzarán también hasta el octavo puesto. El ganador en segunda categoría y en la competición femenina recibirá 150 euros y trofeo, mientras que los segundos clasificados obtendrán 100 euros y trofeo. Bueno, pues un concurso tradicional que patrocina el Partido Regionalista de Cantabria en diferentes boleras. En la de este año es la Nogalera en Ampuero. En Soba, no es esta semana, sino el viernes día 9 de octubre a las 11 y media de la mañana, la Anjana con Epalú Títeres, dentro del programa Cultura Cantabria Infinita. Perdón, Cultura Cantabria, ¿eh? Vale, pues es una actividad de la que ya os seguiremos recordando a los sobanos especialmente y a sus escolares, pues esta temática, esta organización. Más jornadas. En este caso, el Ayuntamiento de Ramales de la Victoria organiza las novenas jornadas europeas del patrimonio Asón Agüera Trasmiera, con un amplio programa de actividad del 9 al 25 de octubre. Por ejemplo, se va a hablar el 9 de octubre en Ramales, un taller de tecnologías prehistóricas, algo para atar con Munúa para familias a partir de 6 años. Y por la tarde también las excavaciones en la Cueva del Mirón, 30 años de pasado y un futuro por delante, con Manuel González Morales, Igor Gutiérrez y David Cuenca Solana. Después, otros días habrá otros tipos de charlas, de la oveja de Bellón, proceso de revalorización de la lana, paseo interpretado con etnobotánica de Soba o visita al molino de Entrepuentes, además de biodiversidad y conservación en Ruesga. Bueno, pues es el programa de las novenas jornadas europeas de patrimonio Asón Agüera Trasmiera, que se va a organizar entre el 9 de octubre y el 25 de este mes, que ya, como sabéis, ha comenzado. Y en Rasines, en Ojévar, el nuevo taller de pintura y técnicas mixtas en Ojévar. El próximo martes 6 de octubre comienza una nueva actividad en el Centro Comunitario de Ojévar de la mano de Elise Blaming. Taller de pintura y técnicas mixtas comienza el martes 6 de octubre de 4 y media a 8 y media en las antiguas escuelas de Ojévar. Bueno, pues son algunas de las referencias informativas de nuestro entorno que hoy podemos encontrar en diferentes puntos de acceso. Noticias de Europa Press, por ejemplo, en estado crítico el conductor de una furgoneta tras sufrir un accidente en la A8 en Castro. Se trata de un vecino del municipio castreño de unos 45 años, cuyo vehículo chocó contra un muro de la autovía y fue arrollado por dos vehículos, mala pata. Se encuentra en estado crítico tras sufrir
el accidente entre las salidas del municipio en el que también resultaron implicados otros dos vehículos cuyos conductores salieron ilesos. Se produjo a última hora de la tarde del miércoles, ayer, entre los puntos kilométricos 151-147 en dirección Bilbao. La furgoneta que conducía impactó contra un muro de hormigón de la autovía y ha rebotado, quedando en medio de la calzada, donde dos coches que circulaban por ambos carriles impactaron a su vez contra el vehículo, según informan a Europa Press fuentes de la delegación de gobierno. Tras el accidente que provocó el corte de la vía durante unas horas, el conductor de la furgoneta fue evacuado a Cruces en estado crítico, situación que continúa a primera hora de la mañana de este jueves. Bueno, pues a ver si puede salir adelante, obvio que lo deseamos, y con las menores secuelas posibles al respecto. Bueno, pues son a informaciones y noticias que localizamos también y que nos tocan más o menos de cerca al respecto también en esta jornada. Pues vamos acercándonos así al final. Hoy lo vamos a hacer con un final que seguramente los habituales de Radio Laredo recordaréis. Desde hace año y medio, pues que cambiamos nuestro formato radiofónico y de programación, esta es nuestra sintonía de despedida y de final.

Bien, la tenéis en cuenta, ¿no? La seguimos usando a diario en varios momentos del día. Pero a toda vela se despedía a las 12 del mediodía anteriormente con esta melodía.

los más habituales también seguro que os suena, que la recordáis, ¿no? Pues vamos a escuchar la versión original y la versión auténtica, porque esto es un montaje que hicimos nosotros para utilizarlo en ese tramo de despedida. En origen, la canción es de 1983 y pertenece a un grupo femenino formado por chicas llamados Bananarama, y el tema se titulaba Nana Hey Hey Kissing Goodbye. Seguro que también la recordáis.

Pues bueno, esta fue la versión de los años 80, porque en origen la canción es de 1970 y corre a cargo de un grupo que por entonces se llamaban... A ver, me sale...

Pero como os decía al principio, nosotros durante 30 años, desde 1994 hasta 2024, lo que hemos utilizado como sintonía de despedida, pues es una versión de 1992 y es la que vamos a escuchar y con la que nos vamos a despedir hoy aquí en la sintonía de Radio Laredo. Ya os digo que fue pues una remezcla la que pudimos hacer y la que pudimos incorporar al respecto para utilizarla y adecuarla a nuestro ritmo de despedida. ¿A quién pertenecía la versión de este Kiss Him Goodbye? Pues pertenecía a un grupo denominado The Nylons y nos dejaron pues esta preciosa y espectacular versión, pues realmente extraordinaria, con la que hoy también nos despedimos. Mañana, viernes, bueno, pues hemos quedado con el técnico del programa AME del Ayuntamiento de Laredo para que nos hable del curso de fileteado que está en marcha dentro de este programa de acciones de mejora de la empleabilidad. José Luis estará con nosotros invitándonos a cualquiera, sobre todo mujeres, que es a quien va dirigido este curso de fileteado de 100 horas para sumarse a esta iniciativa. Todavía estáis a tiempo, el curso ha comenzado, creo que me dijo que ha comenzado en la jornada de hoy. También tendremos un huequecito para charlar con Samu Bada, que nos va a hablar de ese premio internacional que le han concedido al colegio y que recibirán el 27 de noviembre, ni más ni menos que en el Teatro Real. Y hemos quedado también con Hanna del Río para que nos cuente la participación del equipo femenino de las Cárcovas, de Bolo Palma, en la fase final en Madrid de la Copa Federación Española de Bolos. Será junto con el cine, sortearemos un par de entradas dobles para los seguidores de las redes sociales de nuestra Casa de Cultura y con otra serie de temáticas, pues será nuestro programa de la jornada del viernes. Kissing Goodbye para todos vosotros. Disfrutarla, es una pasada, ¿eh? La versión hecha en 1992 por The Nylons. Hasta mañana.

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18 de enero de 1912. El capitán Scott, acompañado de Evans, Wilson, Bowers y Oates, alcanza el Polo Sur, pero fracasa en la hazaña de ser el primero. Sobre el punto de latitud cero, ondea ya la bandera noruega del explorador Amundsen. Exhaustos y fracasados emprenden el

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1: Estábamos, Conchita y yo, conversando en torno al verano, porque vuelve después de el descanso estival a protagonizar pues casi una hora que tenemos los miércoles, semana sí, semana no, en Radio Laredo con su Onda Literatura. ¿Qué tal estás, Conchita? Bienvenida.
2: Bueno, pues intentando capear el temporal, ¿no? Como diría mi abuela. Bien, bien.
1: ¿De salud bien?
2: Sí, de salud poco a poco bien. Hay que decir que estamos bien,
1: ¿eh? Bueno, pues
2: de acuerdo.
1: ¿Has leído mucho este verano?
2: Pues en verano, como estoy mucho más ocupada con mi familia, pues leo menos, porque yo para leer necesito bastante descanso, es decir,
1: reposo,
2: me meto,
1: sí.
2: Y no me gusta, me gusta dedicar mucho tiempo, concentrarme, reflexionar sobre lo que leo, suelo tomar siempre alguna nota y bueno, pues ya desde hace un mes o así es cuando ya he retomado
1: la tranquilidad. Ahora está de moda ver series. En una tarde se ve uno o siete capítulos de una serie. ¿Tú eres de
2: no.
1: echar siete horas leyendo un libro, una novela? ¿Eres de muchas horas o vas de poquito a poquito?
2: Yo puedo estar tres horas perfectamente sin levantarme leyendo. Pero series de televisión es difícil.
1: Yo te lo decía por la lectura, ¿no? Aplicado a la lectura.
2: La lectura hay que dedicarla mucho tiempo, porque si no. Y si te gusta, si algo tienes que en ese momento no te está entrando, no te está creando afinidad ni un poco de complicidad, pues lógicamente pues puedes levantarte.
1: Sí, sí, ¿eh? Sí. Y puedes abandonar un libro. Ya le retomaré, ¿no?
2: Puedes abandonar la tarea.
1: Sí, sin duda.
2: Así que nada, pues yo me alegro de haber vuelto a Onda Literatura en este otoño, porque yo quería empezar esta tarde, hoy por la mañana, el programa con una frase que el otro día leí de un poeta griego que fue premio Nobel de Literatura en 1963, que se llamaba George Sefiris, porque murió en 1971, nació en Esmirna y murió en Atenas. Bueno, pues dijo esta frase preciosa del otoño: el otoño es la estación de los ojos que miran. Entonces creo que Onda Literatura hoy va a comenzar con esta frase, porque yo creo que esta frase lo que está intentando promover es profundidad, reflexión, contemplación, y yo creo que estas tres cosas sirven mucho para la vida. Probablemente si reflexionáramos y contempláramos las cosas profundamente, no cometeríamos equivocaciones y viviríamos en una España con más armonía, y en fin, yo creo que las cosas irían mucho mejor. Por eso lo repito, el otoño es la estación de los ojos que miran. Fíjese qué cosa tan maravillosa. Pues Onda Literatura va a empezar hoy con esta frase, y hoy pues se preguntarán, ¿con qué libro va a empezar? Bueno, pues voy a empezar con un libro que, curiosamente, la lectura que he hecho de La Odisea ha sido maravillosa. Nunca había disfrutado tanto con la lectura de La Odisea hace muchos años, pues cuando trabajaba en mis años de biblioteca, con una profesora de griego que había, que era una mujer maravillosa, trabajadora, los alumnos la adoraban. Hicimos un par de veces trabajos sobre la mitología griega, sobre el regreso de Eneas, de la guerra de Troya, en fin, muchas cosas. Por supuesto, sobre la Ilíada y la Odisea, que son las dos grandes obras de la literatura occidental escritas por el Aedo Homero, ¿eh? Ya diremos después la diferencia entre Aedo y Rapsoda. Y con motivo de la película esta de Nolan, que la fui a ver con mi hijo y mi nieto, De la que ahora voy a silenciar un poco cosas que, bueno, pues, en fin, no me gustaron mucho, pues con motivo de la película dije, quiero volver a leer La Odisea, y desde hace un mes, cuando ya he podido ya retomar de nuevo la lectura, pues he pensado que quería comenzar Onda Literatura en este otoño, en esta estación de los ojos que miran, con un relato maravilloso que es La Odisea. Esta es la razón de traer La Odisea hoy aquí. Antes de comenzar con el primer libro, les voy a dar la referencia de tres libros que creo que merecen la pena. Si hay alguna persona que nos está escuchando y que desea pues hacer la lectura, yo creo que la mejor traducción que hay a la prosa, a prosa, es la que hizo Carlos García Gual, que saben ustedes que es un gran catedrático de griego, miembro de la Real Academia Española de la Lengua, un gran experto en mitología griega. Carlos García Gual tiene un libro publicado en Alianza Editorial, cuyo título es Odisea, Homero. Él es el que traduce la versión original, que el que quiera leer una versión original, por supuesto, tiene que ir a una versión traducida por José Manuel Pavón, que está en la editorial Gredos. Esa está en poema, está como eran los 24 cantos de la Odisea. Pero esta, para leerla y para poder disfrutar, y además, es una versión que él ya se propuso que no adoleciera de ese halo poético que tiene la Odisea de Homero. Y efectivamente es así, porque es una maravilla. Es que te contagia, te embruja el poema. Está traducido a nuestro idioma. Y además de un prólogo maravilloso que sitúa ya el lector en el momento, en aquel momento de, fíjense ustedes, casi 3.000 años. Y por supuesto, la Odisea se pasa, es decir, pasa a la escritura, se fija por escrito en la Edad de Hierro, en el siglo VIII antes de Cristo, pero lo que se relata y lo que se cuenta es algo que se cantó entre el siglo XIII y XII antes de Cristo. Entonces, esto es algo muy importante, porque ¿cómo es posible que un texto escrito hace tantísimos años pueda emocionarnos? Porque hay unas frases de este héroe maravilloso que no tiene nada que ver ni con Teseo, ni con Jasón, ni con otros héroes, pues también modélicos de la mitología griega. Nos dice, y que, bueno, pues hay una serie de valores que están presentes ahí a través de el relato de la Odisea. Entonces, hoy el primer libro es este, les vuelvo a repetir, la versión de Carlos García Gual, y he traído otros dos libros que yo creo que son muy interesantes también. Es curioso, ambos han sido publicados, uno en el mes de julio de este año, del año 2026, como les digo, a propósito de la película de Christopher Nolan, y se titula El regreso de Ulises, la travesía de un mito. Está escrito por una catedrático de Historia Antigua de la Universidad Carlos III, que se llama Mireya Romero Recio, en La esfera de los libros. Este es un libro precioso, les diré un poquito después si tengo tiempo, y después hay otro libro también que puede merecer la pena por los dos temas que saca y que plantea, que es un libro también escrito en el mes de, este es en el mes de junio del año 2026, por un licenciado en filología y doctor con mención europea en historia del deporte, porque elaboró una tesis, parece ser en Roma, sobre gladiadores, que fue algo impresionante, que se llama Alfonso Mañas, y el título es La Odisea, la realidad tras el mito, más allá de los dioses y los héroes, el libro que revela la realidad histórica que Homero transformó en poema. Entonces, es un libro que nos sitúa muy bien en aquel momento histórico, y que este hombre lo que dice, y yo creo que acierta, es que para, lógicamente, disfrutar mucho más y analizar la Odisea, hemos tenido que leer la Ilíada. La Ilíada Homero la escribe antes, y sin duda alguna la Ilíada es un texto muy bélico, donde aparecen personajes que se van a repetir en la Odisea. Por supuesto, el gran héroe, que es nuestro Odiseo, que Ulises es el nombre que se latiniza, pero yo voy a mencionar siempre Odiseo. Bueno, porque lógicamente, de no saber qué es lo que ocurrió en la Ilíada, no hubiera habido Odisea, porque la Odisea lo que cuenta, que esto es lo importante y lo maravilloso, es el regreso de un héroe de la guerra de Troya, que aunque va a vivir durante 10 años una serie de aventuras y de acontecimientos en la mar, a través de una serie de aventuras marinas, perseguido por el dios Poseidón, que es el padre del cíclope Polifemo, que se las va a hacer pagar el haber matado a su hijo Polifemo, va a hacer que durante esos 10 años nuestro Odiseo, bueno, pues avance, retroceda, va a conocer a una serie de mujeres que se van a enamorar de él, pero él es un hombre que tiene dentro de su alma una fidelidad a la patria y una fidelidad a sus padres, una fidelidad a su hogar y a una esposa que le es fiel, que teje y desteje un sudario para su suegro Laertes, que se llama Penélope, y por supuesto a un hijo, Telémaco, que cuando era muy pequeñito es cuando Odiseo tiene que salir de su reino, de la isla de Ítaca, y apuntarse, formar parte de aquella tropa que va a hacer la guerra a Troya, porque el hijo de Príamo, el rey de Troya, pues un buen día, gracias a la intervención de la diosa Afrodita, pues va a robar, diríamos, el amor de Helena de Troya, que estaba casada con Menelao, y de esa manera va a producir

todos los pretendientes saldrían y se solidarizarían. Y esta es la razón por la que prácticamente todos los aqueos van a meterse a formar parte de esa guerra de Troya. Odiseo está en su tierra, está en su pequeño reino de Ítaca, y está ahí segando y no quiere, quiere quedarse con su Penélope, con sus cosas, pero no va a poder porque le van a poner una trampa ahí, por donde está pasando con la segadora, van a poner a su hijo, el que lo hace después lo va a pagar porque Odiseo se va a vengar, y es entonces cuando no puede engañar a Menelao y decir que se está ocupando de las cosas de su tierra, pues porque ha habido un problema, entonces va a engrosar esa tropa. Entonces todo esto lo digo porque son un montón de años. Es el tema de la Odisea que lleva el nombre de Odiseo, y que Odiseo tiene, parece ser que en griego Odiseo es el odiado, el que conquista, el que odia, porque parece que le pusieron el nombre cuando nace de, bueno, pues de algún familiar, de un abuelo materno, de Autólico. Pero la Odisea es el regreso. Esto es lo maravilloso de este relato, cómo tenemos a un personaje, a un protagonista con el que el lector te vas un poco sumergiendo en su humanidad, en su astucia, en su inteligencia, en sus todavía principios, como es el tema de la fidelidad, como es el amor a su patria, a sus hijos. Yo creo que esto es importantísimo. Y cómo al final, disfrazado de mendigo gracias a una diosa que le va a proteger en todo este trayecto de 10 años, que es la diosa Atenea, va a convertirle en mendigo cuando llegue a Ítaca, para que nadie lo conozca. Y ahí, eso sí, es cuando Odiseo va a actuar y va a operar la gran venganza contra aquella tropa de pretendientes que estaban abusando, verbalmente de su esposa y queriéndose casar con ella, mientras Penélope los engañaba tejiendo un sudario para su suegro Laertes, que ya no estaba en Ítaca, que se había marchado a un pueblecito cerca de allí. Y esto es lo importante, cómo, que esto lo voy a explicar después, cómo se produce esa gran matanza de todos los pretendientes, incluidas las 12 esclavas que se lían y que duermen y que están todo el día ahí pasándoselo muy bien sexualmente con algunos de los pretendientes. Y al final, pues tenemos a nuestro héroe, que va a ser reconocido a través de algo maravilloso que les voy a contar al final, que es una preciosidad, y va a seguir al frente de su reino de Ítaca, cosa que en la película de Nolan pues no se comprende, porque el Odiseo tiene un problema y tiene una mala conciencia tan terrible de que no ha hecho bien las cosas, que lo que hace es irse al exilio con su Penélope. O sea, es algo un poco, a mi criterio, inconcebible, pero bueno, independientemente de otras cosas buenas de la película. Bueno, pues en este libro Carlos García Gual nos va introduciendo, nos va diciendo que la Odisea es el canto al regreso, que es el regreso también, esto es muy importante, no solamente a su hogar, sino, y a su patria, sino también a uno mismo, porque Odiseo, a través de todas estas peripecias y todas estas 13 aventuras marinas, se va a ir conociendo más a sí mismo. Este héroe es un héroe moderno, según dicen, por ejemplo, estos dos escritores de esos dos títulos de libros que les he recomendado hace un momento. Dicen que es el héroe más moderno que otros héroes griegos, que por ejemplo Teseo con el Minotauro y Jasón con el Vellocino de Oro. Odiseo no tenía ascendencia divina. Era hijo de un mortal. Su padre era Laertes, que era un reyezuelo de Ítaca. Su madre era Anticlea, descendiente de Antólico, hijo de Hermes, el rey, perdón, el dios. Es decir, que en todo este relato vamos a estar muy próximos.

0: los dioses, con las diosas, con los mortales, con nuestro héroe, Odiseo. Y al mismo tiempo, Odiseo ha sido un gran guerrero, porque en el ataque a Troya, el que crea el ardid del caballo de Troya fue él. Cosa curiosa, porque en uno de los libros que les recomiendo, el de Alfonso Mañas, Alfonso Mañas dice que el caballo de Troya no fue un caballo, que parece que hay ya pruebas que dicen que era un barco, pero era un barco cuya proa tenía la cabeza del caballo, que era imposible que en tan poco tiempo se hubiera construido un caballo de madera, y que caballo era porque la proa era la cabeza de un caballo, que estos barcos se llamaban hipos, de caballo en griego. Bueno, esto es lo que nos dice Alfonso Mañas. Al mismo tiempo, Carlos García Gual, en ese prólogo, dice que Odiseo es un polítropos, es decir, es un hombre que tiene muchas tretas, muy preparado, no solamente con su palabra y con su decir, sino al mismo tiempo pues con su astucia, su inteligencia, en fin, todas estas cosas. Para Carlos García Gual, igual que para otros grandes estudiosos, la Odisea, lo importante de la Odisea es avanzar de un relato bélico, como fue la Ilíada, a un relato en el que lo importante es la aventura, en donde tenemos a un protagonista tan íntegro, tan completo, que nos está ofreciendo, a través de todos esos sucesos, de todos esos dioses y diosas que aparecen, vemos cómo ese relato, lo importante del mismo es la aventura que se está viendo, y esta es la modernidad que no tenía la Ilíada. Compensa, por lo tanto, su menor densidad épica, de tragedia y de patetismo, con ser un relato de viajes y de aventura. Por eso es tan importante esa palabra griega que es nostos. Nostos significa regreso, Esto es muy importante, porque parece ser que en el siglo XVII, por aquí tengo apuntado, en algún momento lo veré, un gran escritor es el que creó esa palabra tan bonita que usamos muchas veces cuando de repente sentimos nostalgia por algo. Bueno, pues la nostalgia es la adición de dos palabras, nostos, que es regreso, vuelta al hogar. Esto es lo importante. Volver a lo nuestro, volver, como decía Odiseo, que no hay cosa más dulce, dice en el canto noveno, cuando él está en la corte del rey de Feacia, Alcinó, que es en esa corte, es durante los cantos 9 al 13, es cuando Odiseo va a contar todo lo que le ha sucedido desde que sale de Troya. Y lo vamos a leer y lo vamos a contemplar. Bueno, pues es el regreso, es la vuelta al hogar. Y por eso Odiseo dice que no hay cosa más dulce que volver a la patria y al hogar y a la familia. Fíjense qué cosa tan maravillosa, porque yo creo que eso es lo más bonito y es lo que, bueno, creo que todas las personas pues deseamos en el fondo, ¿no?
1: Claro.
0: Y bueno, pues esto es, si lo unimos a la palabra griega algia, que es dolor, pues ya nos aparece esa palabra nostalgia, que es, parece ser que se utilizó cuando ya en el siglo XVII y XVIII se estaban contando, bueno, pues qué sentía un soldado cuando tenía que marchar de su casa a la guerra. Sentía nostalgia, sentía dolor, porque no podía regresar a su tierra, a su patria, con su familia, con sus seres queridos. Entonces, esto yo creo que es muy bonito, y a mí es lo que me ha hecho disfrutar muchísimo con esta última lectura que he hecho a la Odisea. Bueno, espero que no sea la última, pero vamos, sí ha sido un poco la última en mi vida. Es muy importante, además, porque este héroe, incluso en el canto 11... va a bajar al Hades, va a bajar al país de los muertos, y ahí va a tener una entrevista con un personaje muy importante, que es Tiresias, y es el que le va a dar un poco, pues diríamos, las pautas, y le va a decir lo que le va a pasar y lo que no tiene que hacer y lo que debe hacer. Por eso todo esto hay que meterse en el libro. Yo les sigo recomendando la versión de Carlos García Gual, que es del poema a la prosa, pero con un halo poético maravilloso. Y ahí vemos cómo la Odisea es un texto organizado en 24 cantos, con una estructura tripartita, diríamos. La primera parte, los cantos del 1 al 4, incluido, y parte del quinto, es la Telemaquia. La Telemaquia, porque es cuando la diosa Atenea va a ir a Ítaca y va a convencer a Telémaco, el hijo de Penélope y de Odiseo, a que haga un viaje a dos lugares: a Pilos, para hablar con el rey Néstor, al que Odiseo conoció en la guerra de Troya, y por supuesto a Esparta, a Lacedemonia, para que hable con Menelao y también con su esposa, que ya ha sido recuperada por Menelao, con Helena de Troya, para ver si tienen noticias de su padre. Y al mismo tiempo, en este primer capítulo, que comienza de esta forma, ya nosotros, el lector, vamos a saber ya algo de lo que va a suceder a lo largo de todos estos 24 cantos. Empieza el canto primero con estas palabras tan preciosas. Hay un narrador omnisciente, ese narrador que lo sabe todo, ¿eh? Es el que nos está narrando la Odisea a través de los 24 cantos. Pero en el canto quinto es cuando ya aparece el personaje, nuestro héroe maravilloso, nuestro héroe aventurero, que es Odiseo. Y es cuando ya diríamos que podemos decir que la Odisea es un relato, es como una novela de aventuras in media res, comienza cuando ya está avanzado el relato, pero después nos hace un relato un poco cronológico de ello, ¿eh? Cosa que en la Ilíada no, porque la Ilíada es un relato completamente sucesivo, ¿eh? Totalmente, aquí no. Y entonces en el canto primero comienza: háblame, musa, del hombre de múltiples tretas que por muy largo tiempo anduvo errante tras haber arrasado la sagrada ciudadela de Troya y vio las ciudades y conoció el modo de pensar de numerosas gentes. Esto es muy importante porque esto decía antes que la Odisea es el regreso no solamente a la patria y a la familia, a Penélope, a su hijo, a su patria, sino también el regreso a uno mismo, porque ha conocido a tantas gentes que eso va a ayudar a que esa persona se conozca más a sí mismo. Y entonces, a través de este canto, pues es cuando de repente vemos aquí a la diosa Atenea de ojos glaucos, que le ruega a Zeus, le dice: oh Cronida, padre nuestro, a mí se me desgarra el corazón por el valeroso Odiseo, ese hombre tan desventurado que quiere volver a su patria, pero ya no tiene nave, porque es que Odiseo se ha quedado sin amigos, sin compañeros, mejor dicho, sin los tripulantes con los que sale de la isla de Troya en todas estas aventuras que voy a mencionar ahora, tremendas, y al final ya la última nave que le queda la pierde y está solo radicalmente. Y entonces, cuando aquí es cuando ya sabemos que en este momento, ¿dónde está Odiseo? Pues Odiseo está en una isla con la ninfa de hermosas trenzas, dicen que era una de las ninfas, era una diosa casi, era inmortal, que era la diosa Calipso, que es la que se enamora locamente de Odiseo y le ofrece la inmortalidad. Pero Odiseo, en el capítulo quinto, miren qué cosa más maravillosa le dice a esta mujer que se ha enamorado de él, que por supuesto tienen relaciones sexuales cuando se introducen en una cueva donde están por la noche juntos, pero este hombre no está enamorado de esta mujer, ella está enamorada de él, le ha ofrecido la inmortalidad, fíjense, pero Odiseo le dice: sé también que la prudente Penélope es inferior a ti en belleza y en figura al contemplarla cara a cara, y ella es mortal, y tú eres inmortal e inmune a la vejez. Pero, dice Odiseo, pero aún así quiero y anhelo todos los días llegar a mi casa y conocer el día del regreso. Fíjense qué cosa tan maravillosa. Vemos cómo es esa obsesión por el regreso, y por eso es esa palabra, el nostos y algía, esa palabra que después se une y produce la nostalgia. Y entonces él, en el canto noveno, cuando ya después de muchísimas peripecias está en la isla de los Feacios con un rey, pues que le va a adorar a Odiseo, que tiene una hija que se llama Nausicaa, una hija joven que cuando ve a Odiseo, que llega ahí destrozado desde la isla de Calipso, pero como Poseidón, el padre del cíclope Polifemo, se está vengando de él y le ha prometido que no quiere que llegue sano y salvo a su patria, a su tierra, pero Odiseo va a poder llegar sano y salvo a su tierra, pero vamos, las va a pasar canutas. Pues es entonces cuando el Odiseo, en esa corte del rey Alcino, cuando escucha a un Aedo que está contando lo que ha sucedido en la guerra de Troya y está hablando del caballo de Troya, es cuando él dice, se le llenan los ojos de lágrimas, y el rey Alcino dice al Aedo, cállate, no digas nada más, porque algo le está sucediendo a este extranjero que ha llegado a nuestra corte, este extranjero que cuando llega, prácticamente llega ya sin ropa a la isla donde vive el rey este de los Feacios. Llega a un río y allí se tapa el cuerpo desnudo con una serie de ramajes, y por la mañana va a aparecer la hija del rey Alcino, que es Nausicaa, y va a contemplar a un hombre que está medio desnudo, pero que rápidamente se tapa porque es un hombre responsable, y ve a una mujer joven que se está casi prendando de él y que está con una serie de sirvientas. Pero fíjense ustedes qué maravilloso. Es que unos días antes la diosa Atenea le ha dicho a Nausicaa, oye, tienes que preparar tus vestidos, tienes que preparar todo tu ropaje, porque ya eres joven, estás en edad de casarte. Ya la diosa Atenea quería hacer un matrimonio porque sabía que su héroe, Odiseo, iba a arribar a la costa del rey de Feacia. Y entonces ella le dice a su padre que le prepare un carromato porque necesita inmediatamente lavarse vestidos. Y es cuando va a esa zona del río a lavarse las prendas con sus esclavas y cuando ven a este hombre. Pero este hombre es tan responsable que no va a querer llegar a la ciudad con ellas. Va a ir por su cuenta, le van a ofrecer ropa. Y cuando Alcino en la corte le recibe, porque hay un tema importantísimo en la Odisea, que es la hospitalidad. Es decir, está patente, está presente la hospitalidad. Cualquier persona puede llegar a una casa para ser ayudado o para ser ayudada, y hay que entregarle algo de comida. Entonces, con Odiseo, en todas las islas donde va a aparecer hay hospitalidad, salvo lógicamente en la isla donde vive el monstruo de Polifemo, donde ahí la hospitalidad es que Polifemo va a comerse a muchos de los compañeros de Odiseo. Tampoco cuando llega a la isla de Ea y está Circe, la bruja Circe, esa hospitalidad hasta que transcurren unos días no se produce, porque Circe se va a comer a sus compañeros, perdón, los va a convertir en cerdos a sus compañeros. Y cuando Odiseo se da cuenta, le dice, oye, esto no puede ser. Dice, pues entonces tienes que convertirte en mi amante, le dice Circe. Y entonces Odiseo dice, pues tienes que convertir a personas, a los compañeros que has transformado en cerdos. Y va a estar un año en la isla con Circe. Pero después Circe va a tener que dejarle de soltarle, pero antes de soltarle, fíjense qué bonito, Circe le va a proponer que baje al Hades, al mundo de los muertos, porque allí va a conocer y va a volver a ver almas de sus seres queridos, y Odiseo va a ver al alma de su madre. Bueno, y cuando ve a su madre se vuelve como loco. Madre mía, dice, ¿qué haces aquí? Y entonces la madre le dice algo maravilloso, le dice: fue la añoranza de ti cuando marchaste de Ítaca, y de tus cuidados y de tu amable carácter, hijo, lo que me quitó la dulce vida y me hizo morir. Fíjense qué cosa tan maravillosa le dice la madre a Odiseo. Claro, Odiseo intenta abrazarla, pero no puede abrazarla, porque son las almas de los muertos. Bueno, pues cuando, regresando a esa corte de Alcinó, es cuando este Alcinó le pregunta: ¿tú quién eres? Porque veo que estás llorando. Y es cuando Odiseo dice: yo soy Odiseo, el hijo de Laertes, que entre todos los humanos destaco por mis tretas y mi fama alcanza hasta el cielo. Y entonces dice que ha recorrido muchas islas, que me retuvo en una de las islas Calipso, divina entre las diosas, y de igual modo me albergó en su mansión Circe, la pérfida moradora de la isla de Ea, deseosa de tenerme como marido. Pero dice esto, y aquí es donde es importantísimo, porque aparece de nuevo esa fidelidad, ese afán por querer volver a su casa. Pero jamás, dice Odiseo, ninguna llegó a convencer mi ánimo en mi pecho, porque nada hay más dulce en la vida que la patria y los padres, ni siquiera cuando uno habita un hogar opulento bien lejos, en tierra extraña, alejado de su familia. No me digan que no es una maravilla todas estas cosas que se van leyendo a medida que vamos introduciéndonos. Bueno, pues como les he dicho, la estructura de la Odisea son tres partes. Primero es lo que se llama la telemaquia, y entonces nos van contando cuando Telémaco sale, va a conocer a Menelao, va a conocer también a Helena de Troya, va a preguntar por sus padres. Bueno, no va a poder obtener ninguna noticia. Y cuando ya llegamos al canto quinto, que es cuando comienzan esas aventuras marinas de Odiseo, llegamos al quinto, al sexto, al séptimo, y llegamos al octavo, que es cuando está en la corte de Alcinó, y es cuando cuenta en el canto noveno, prácticamente hace un relato de muchas de las cosas que les estoy diciendo yo ahora, cómo, y le cuenta cómo que desde que sale de Troya lo primero que se encuentra es con los cícones, tiene que luchar contra ellos, que están en la isla de Ísmaro. Después marchamos y conocimos a unos personajes que estaban en una isla que se alimentaban con loto, eran los lotófagos, y parte de los tripulantes de Odiseo pues les da por probar el loto, y claro, se quedan prácticamente gaga, y rápidamente Ulises dice: hay que largarse rápidamente de aquí porque esto es una trampa. Y es cuando divisan una montaña tremenda, una cueva, entran, y es cuando ven a un cíclope con un ojo en el centro, que rápidamente empieza, le piden hospitalidad, y el cíclope lo que hace es comerse a parte de los compañeros de Odiseo. Y entonces Odiseo le dice a Odiseo: a ti te dejo para el final. Pero Odiseo, que es muy listo, rápidamente esa noche empieza a idear lo que le va a hacer. Le entrega un odre con vino y emborracha al cíclope Polifemo, y una vez que le emborracha al día siguiente con una especie de leño caliente que ha preparado del tronco de un olivo, le mete, se lo inserta en el ojo y le deja totalmente ciego. Pero lo más importante es que Odiseo, cuando marche, cuando ya se escapen, porque se van a escapar un poco metidos ahí, un poco en el abdomen de una serie de carneros y de ovejas que hay en la cueva, le dice a Odiseo: cuando te pregunten quién te ha dejado ciego, diles que soy Odiseo, el héroe de Troya, el adalid del caballo de Troya. Y es entonces cuando el cíclope Polifemo le dice: mi padre es Poseidón y las pagarás. Y así, efectivamente, todas los destrozos y todos los retrocesos en el regreso a Ítaca que va a sufrir Odiseo son por culpa de Poseidón, ese rey del mar que era el padre del cíclope Polifemo que se está vengando de él. Bueno, y entonces es cuando está Circe, fíjese qué cosa tan curiosa, cuando ya sabe que tiene que dejarle marchar, le dice que vaya al Hades, que allí se va a informar de muchas cosas, va a poder ver almas de seres queridos y también le va a advertir, y cuando regreses y te marches, ojo, porque vas a contemplar a unos seres que hay que vivir lejos de ellos, pero que con su canto pueden llegar a enamorar a los hombres, pero el hombre que escuche los cantos de las sirenas, que sepa que no va a poder volver a su patria ni ver a sus seres queridos. Entonces, a ti que te aten en el barco y tus compañeros que lleven los oídos tapados. Y así van sorteando todo el lugar por donde están las sirenas. Y le advierte, vas a llegar y vas a conocer dos monstruos marinos que son Escila y Caribdis. Escila es un monstruo impresionante que tiene 12 cabezas, 7 pies. Bueno, como se agarre, todos tus compañeros quedarán prácticamente destrozados. De hecho, hay 6 compañeros que van a morir en manos de Escila. Y después Caribdis, que también es otro monstruo marino, que es como una especie de remolino que se produce en la mar, que atrapa, y prácticamente vemos que Odiseo se está quedando ya solo, porque cuando ya sale y llega a la isla de Calipso, donde está esa mujer que se enamora de él, pues prácticamente ya llega sin naves. Ya no tiene nave, no tiene compañeros, y es entonces cuando va a contar todo esto, se lo cuenta en la isla de los feacios a este personaje, a este rey, que es un rey modélico que se llama Alcinoo. Y una vez que llegamos al canto 13, llegamos a la tercera parte de la Odisea. La tercera parte de la Odisea es Ítaca. Y es cuando de repente vemos que este rey de los feacios, Alcinoo, cuya hija es Nausicaa, que se ha enamorado también de Odiseo, pero que Odiseo nada más la ha contemplado con su mirada, pero Odiseo tiene su objetivo, es marcharse, y Alcinoo lo sabe. Como ve que es un hombre de palabra, lo que hace es pedir a su corte que le preparen inmediatamente una nave para que pueda salir y pueda llegar desde la isla de los feacios a Ítaca. Y entonces esto es lo que hacen. Le preparan esa nave y es cuando llega a Ítaca. Pero cuando Odiseo llega a Ítaca, no la reconoce. Y dice, ¿qué tierra es esta? Dios mío. Y es cuando la diosa Atenea, que adora a Odiseo, se presenta y le ayuda. Y le dice, yo te voy a ayudar. Y entonces ella y él planean cómo van a dar muerte. Esta es la gran venganza de Odiseo a los pretendientes que han hecho la vida imposible a su esposa, que quieren además asesinar a Telémaco, que han querido asesinarlo. De hecho, al regreso de esos dos viajes que Telémaco hace a Esparta y a Pilos para ver a Néstor y a Menelao y a su esposa Helena, y es entonces cuando Atenea y Odiseo van a planificar esa venganza, porque además le han dejado la hacienda pelada, porque están todo el día comiendo, cenando, banquetes, músicas y bueno, algo horrible. Y tienen ahí a esta mujer que ha tenido que porque le han descubierto que ese telar que ella está tejiendo, pues lo que hace por el día, por la noche, lo elimina, lo desteje, teje y desteje. Pero una de las esclavas se lo cuenta a los pretendientes y es entonces cuando la exigen que se han acabado las tonterías y que usted se tiene que casar con uno de nosotros. Hay un pretendiente que es el más perverso, que se llama Alcinoo, que es a ese, igual que a todos, los va a liquidar Odiseo. Y efectivamente, bueno, pero ¿qué hace Atenea? Pues le convierte en mendigo. Con una varita mágica le pasa la varita mágica y aquellos ojos tan preciosos que tenía Odiseo, aquellos cabellos rubios que tenía, se van a desaparecer. Aquella piel pues tan bonita que tenía, a pesar de todas las aventuras y de todos los incidentes que ha tenido durante 20 años, claro, porque la guerra de Troya 10 y después los 10 de ese regreso con tanta aventura marina, pues lo que hace Atenea es convertirle en un mendigo. Te voy a cambiar los ojos, te quito el pelo, te visto de harapos y te vas a presentar de esta manera a un porquerizo que hay en la corte de Ítaca que se llama Eumeo, que se adoraban Odiseo y él, pero Eumeo, cuando ve, pues, y Odiseo le dice: soy un extranjero que llego aquí a ver si me dais hospitalidad porque no tengo que comer. Bueno, pues como la hospitalidad está muy presente en toda la Odisea, pues le dice que sí, que se quede. Pero Eumeo no le reconoce. Le va a reconocer pasados unos días, en el capítulo 20. ¿Por qué? Porque Odiseo tiene una herida producida, una cicatriz producida por una herida que le hizo un animal, y entonces esa herida es la que delata que están ustedes delante de Odiseo. Pero bueno, todavía tenemos el canto 14, tenemos el canto 15, tenemos el canto 16, vemos que Telémaco ya ha vuelto, que cuando vuelve llega a ver a Eumeo, que Telémaco le quiere y le trata como si fuera su abuelo, y él le adora como si fuera su nieto y le dice: ay, qué bien que estés aquí. Y Telémaco le dice: pero ¿quién es ese hombre que está ahí? ¿Quién es ese? Y entonces es cuando Atenea aparece y le dice a Odiseo que diga a su hijo que es su padre. Y entonces es cuando Odiseo le dice: Atenea me ha convertido en un mendigo, soy tu padre, llevo 20 años fuera de esta tierra. Y es entonces cuando Telémaco se echa a llorar, abraza al padre y llora. Bueno, es una cosa preciosa como nos lo cuenta la Odisea. Cómo llegamos al canto 17, Telémaco llega a casa de su madre que le adora, le dice: Telémaco, ponte guapa, porque sabe que su padre está por abajo, pero no hay que decir a nadie que Odiseo está. Y no saben ustedes la maravilla, porque va a haber un animal que es el perro Argos, el que sí va a reconocer a Odiseo. Le va a reconocer cuando pasa y Odiseo ve a su perro, a Argos, se le llenan los ojos de lágrimas. El perro mueve el rabo al ver a Odiseo, dobla las orejas, a Odiseo se le llenan los ojos de lágrimas y dice: pero ¿cómo tienen a este perro aquí cubierto de estércol? Y entonces Eumeo dice: bueno, es que su amo ha muerto, es que creen que Odiseo ha muerto. Y es entonces cuando Odiseo dice: no, bueno, yo he oído que Odiseo no ha muerto y que en cualquier momento se presentará. Pasamos al canto 18, al canto 19, y es cuando Telémaco ya sabe lo que va a hacer su padre, que se va a vengar de todos los pretendientes. Y es entonces cuando baja Penélope. Penélope no reconoce, por supuesto, porque nadie le dice que ese mendigo es su esposo, y dice que está muy triste porque desde que se marchó su esposo ella no sabe qué hacer, que tiene su vida destrozada. Le dice a este extranjero mendigo que ha llegado. Y después hay una mujer maravillosa, que es una nodriza que se llama Euriclea, que quiere que quiso a Odiseo tremendo. Y es cuando Penélope le dice: bueno, pues baña a este hombre que necesita, está muy sucio. Y es cuando Euriclea ve la cicatriz de la rodilla hecha por el jabalí. Y es entonces cuando le dice: eres Odiseo. Y entonces Odiseo le dice: calla, Euriclea, que nadie lo sepa todavía. Todavía nadie puede saber quién soy yo. Pasamos al canto 20, es cuando se prepara un banquete y hay un certamen con todos los pretendientes, y el certamen va a ser el siguiente. La diosa Atenea le ha dicho a Penélope que el certamen tiene que tener la prueba del arco, una prueba del arco, que un arco que dispara, que se dispara desde el arco, que con una aljaba portada, llena de flechas, una de las flechas tiene que pasar ese dardo tiene que pasar a través de un montón de hachas, como de 12 hachas. Eso va a ser imposible que lo haga ningún pretendiente. De hecho, no lo hacen, no se atreven a hacerlo. Y entonces es cuando Odiseo dice, prestadme el arco para ver si me queda vigor. El extranjero, dicen entonces, Telémaco, dadle el arco al extranjero. Y es cuando Odiseo hace la prueba y dispara la flecha y no erró ninguna de las hachas, es decir, que la flecha pasó por las 12 hachas, las traspasó todas. Bueno, todos se quedan prácticamente sorprendidos y en el canto 22 vemos que Odiseo se despoja de sus harapos, salta con el arco y la aljaba repleta de dardos y dice a los pretendientes, el certamen está cumplido, vamos a comer. Y rápidamente les dice, ¿pensabais que no iba a llegar a mi casa desde Troya? Perros malditos, así saqueabais a mi esposa, a Telémaco le habéis querido asesinar. Y entonces en ese momento empieza a disparar y bueno, se produce la gran venganza, la gran matanza, y es cuando llegamos al canto 22, que es una auténtica maravilla, que es cuando ya Euriclea sube a las habitaciones y le dice a Penélope, que la han tenido reducida arriba, baja, despierta, que Odiseo ha acabado con los pretendientes. Y entonces ella dice, pero ¿cómo que Odiseo? Sí, tú esposo está en el palacio. Penélope salta de la cama, le dice además, es que es él porque tiene la cicatriz del jabalí. Eso era clave para saber que estaban delante de Odiseo. Y entonces es cuando ella baja y no le dice nada a su esposo. Y su hijo Telémaco le dice, pero madre mía, pero ¿cómo puede ser así? Tienes un corazón ya empedernido. ¿Cómo es posible que te apartes de padre? ¿No sientes que está a tu lado? Y entonces Odiseo, que es muy listo, le dice a Telémaco, tranquilo, deja a tu madre que me ponga a prueba. Y la prueba va a ser la siguiente. Penélope le dice a Euriclea, Euriclea, prepara su sólido lecho que personalmente construyó él y trae el lecho. Y entonces es cuando Odiseo dice, es imposible que Euriclea traiga el lecho, Penélope, porque el lecho lo construí yo. Fui junto al tronco de un olivo, luego talé la copa del olivo, aserré y construí la cama. Y entonces, al oír Penélope esto, corre rápidamente, abraza a su marido, le besa en el cuello, le besa en la boca y le dice, ahora que has revelado las señas de nuestro lecho, es cuando sé que tú eres mi esposo. Vamos a la cama, acostémonos, gocémonos. Y después, bueno, es una auténtica maravilla como cuenta pues la Odisea todo esto, y cómo después de esa noche de amor y de haber gozado el placentero amor al que se entregaron, van a empezar a contárselo todo. Ella le va a contar todo lo que ha sufrido en el palacio, viendo el tropel de pretendientes que querían casarse con ella, y cómo estaban dejando la hacienda, bebiendo, comiendo, cómo se maltrataban a Telémaco, en fin, todas estas cosas. Y él le va a contar todas las aventuras, lo que pasó con los cícones, lo que pasó con los lestrijones, con el cíclope Polifemo, con Circe, con el Hades, con las sirenas, con Escila y Caribdis, con Helios, el dios del sol y las vacas muertas, con la ninfa Calipso, con Circe, y por supuesto cuando llega ya a la corte de los feacios, que son los que tratan maravillosamente a Odiseo y son los que me ofrecieron una nave, y gracias a ellos he llegado a la isla de Ítaca. Pero lo más bonito, yo creo, de la Odisea es el final. Bueno, al final, ¿qué ocurre? Que las familias de todos los muertos lo que quieren es vengarse de Odiseo. Y entonces Odiseo ha marchado a esa parte de la isla de Ítaca porque quiere ver a su padre. Y entonces reconoce a su padre. Su padre reconoce a Odiseo, pero le reconoce porque le va a decir todo lo que hizo en la infancia con él, los árboles que le regaló, todo esto. Y entonces es cuando su padre se emociona, y es cuando la Odisea en el capítulo 24 nos dice que las almas de los pretendientes muertos están ya en el Hades, están contando lo que ha sucedido y cómo de repente los familiares quieren una venganza. Esto llega a oídos de Telémaco y de Odiseo. ¿Pero qué ocurre? Pues ocurre una cosa maravillosa que yo creo que también da ese significado al que yo me refería al principio cuando les presentaba la Odisea. Esos valores tan importantes. Atenea va a obedecer a Zeus, porque Zeus va a decir que hay que sofocar esa rebelión de la gente de Ítaca, que a Ítaca tiene que llegar la paz, que unos y otros tienen que olvidar y que tiene que haber una paz y volver a lo de siempre. Este es el canto 24. Y que es muy importante el olvido, porque la armonía no va a llegar jamás si se empecinan en dar vueltas a sus desacuerdos. Y es entonces cuando Odiseo se acuerda de aquello que Tiresias le dijo. Lo último que tienes que hacer para calmar a Poseidón es cogerte una especie de remo, ir a una zona donde no hay barcos. Allí te van a confundir con que en lugar de llevar un remo, pues lo que llevas es una pala de trigo, un bieldo. Y es entonces cuando tienes que clavar el remo en la tierra y sacrificar un carnero, un toro y un cerdo y dedicárselos a Poseidón. Y es entonces cuando, después de todo esto, pues tenemos ya que ha llegado la paz. Zeus y Atenea, les harán de poner las armas a todos y propiciarán la paz y la convivencia en Ítaca. Y así acaba el canto 24 de este gran relato. Ya son las 11 y 2 minutos, ya no puedo decirles nada de esos dos libritos, que sí se los recomiendo, porque en uno de ellos además se pone en tela de juicio que quizá la travesía, el recorrido, la carta de navegación de la Odisea no fue por el mar Mediterráneo, que quizás fue por el océano Atlántico y que subieron casi hasta las Islas Británicas y hasta Islandia. Esto está estudiado, pues bueno, por grandes estudiosos que se están dedicando a todas estas cosas. En uno de estos libros, además, es muy bonito el libro de la catedrático de Historia Antigua de la Universidad Carlos III, porque esta mujer lo que nos dice a lo largo de su libro es, a través de dos capítulos que denomina la botadura de un mito, es que estamos en plena mar. Nosotros vivimos en un pueblo marinero y la Odisea pues es un mar de historias, ¿no? Y lo llama la botadura de un mito y la singladura de un mito. Y esta mujer lo que dice es la influencia tan grande que la Odisea ha tenido a través de la historia, cómo de repente Roma dejó de ser el espejo y empezó a ser Grecia, y cómo además nosotros, pues también en nuestro siglo de oro, tenemos una serie de personajes y de escritores, pues que se dedicaron Lope de Vega, Góngora, Quevedo. Después, mucho más tarde, pues tenemos, por ejemplo, incluso a un escritor de la generación del 27. Tenemos, perdón, a Blasco Ibáñez, con Mare Nostrum. Por supuesto, tenemos a una escritora que a mí me gusta mucho, Margaret Atwood, que tiene un libro que a ver si un día lo puedo traer, que se titula Penélope y las 12 criadas. No saben qué versión da del asesinato de las 12 criadas también. Y después yo voy a acabar con un poema que me encanta, que es un poema que Constantino Cavafis en 1911 dedicó a Ítaca. Y voy a leer, no todo entero porque no hay tiempo, pero sí voy a leer este fragmento que creo que es precioso, porque además yo creo que nos lleva incluso a Antonio Machado, a la importancia del viaje, a la importancia del destino, del regreso, y que lo importante es caminar. A veces pues no solamente es la meta, sino cómo hacemos ese viaje. Entonces Constantino Cavafis, en este poema Ítaca, que dice: cuando emprendas tu viaje a Ítaca, pide que el camino sea largo, lleno de aventuras, lleno de experiencias. No temas a los lestrijones, ni a los cíclopes, ni al colérico Poseidón. Seres tales jamás hallará en tu camino. Bueno, sigue diciendo y dice: ten siempre a Ítaca en tu mente. Llegar allí es tu destino, mas no apresures nunca el viaje. Mejor que dure muchos años y atracar viejo ya en la isla, enriquecido de cuanto ganaste en el camino, sin aguantar a que Ítaca te enriquezca. Ítaca te brindó tan hermoso viaje, sin ella no habrías emprendido el camino, pero no tiene ya nada que darte. aunque la halles pobre, Ítaca no te ha engañado. Así, sabio como te has vuelto, con tanta experiencia, entenderás ya qué significan las Ítacas. Yo creo que Cavafis da en el clavo de lo que significa la Odisea, ese regreso a casa, a donde los tuyos, a tu patria, que te llena de experiencia, que al mismo tiempo haces un regreso a ti mismo. Sí decir que una melodía que les va a poner hoy Noé como final para que escuchen, que es esa Penélope preciosa que en 1969 creo que Joan Manuel Serrat nos presentó. Bueno, pues Noé les va a ofrecer una versión muy bonita.
1: Noé que, no, un artista.
0: Bueno, un artista, ¿no? Sí, pero bueno, tú vas a poner esa melodía. Pero sí hay que hacer una precisión y ya acabo. La precisión es la siguiente. La Penélope de Serrat no tiene nada que ver con la Penélope de la Odisea, claro, de Homero. ¿Por qué? Pues porque la Penélope de Serrat es esa mujer que está en el andén esperando a su amor, esperando al hombre que la dejó hacía tiempo y que le dijo volveré. Algo así me parece cuando las hojas de los sauces caigan y de repente aparece. Pero cuando aparece, esta mujer ve a un hombre entrado en años y le dice que tú no eres el que yo esperaba. Esto no tiene nada que ver con la Penélope de Homero, porque la Penélope de Homero es la llegada al lugar al que quieres, al alma de las personas a las que deseas, y la fidelidad siempre por encima de todo, y ese afán y ese amor maravilloso que Odiseo decía que es el amor más dulce que hay, es regresar a tu patria y regresar a conocer y a volver a visitar el lugar y el hogar de tus padres, de tu esposa y de tu hijo. Y bueno, ya, pues acabamos. Pues ya.
1: Gracias
0: con la Odisea, que la vida también es una Odisea, sin duda alguna.
1: Siempre, siempre que se retorna a Homero y a la Odisea, se sabe que es largo el recorrido, largo el trayecto. Conchita.
0: Vale, pues muchas gracias, porque ya son las 11:07 y ya me he pasado un poco, pero gracias por tus palabras, Noé, que eres un cielo.
1: Y Penélope, de la versión de Diego Torres.
0: Eso, de Diego Torres, no me salía antes la,
1: con ella
0: el nombre.
1: Os dejamos, Conchita.
0: Del argentino.
1: Te esperamos en un par de semanas.
0: Vale, muchas gracias. Thank you.

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con nuestra agenda del día y de las próximas jornadas. Incluso vamos a meternos un poquito en la próxima semana. Vamos a comenzar hoy, bueno, pues ya destacando la exposición que está en marcha, que fue inaugurada en la tarde de ayer. Se titula Tempus y está, es una exposición de pintura, pintura incluso en tres dimensiones, con arte abstracto y también con acrílico como técnica principal, que ayer nos presentó el Ayuntamiento en el Laredo, espacio de arte Casa de la Villa. La protagonista, la creadora, es una laredana de nacimiento que lleva pues décadas viviendo fuera de nuestro pueblo. Ha vivido en París y ahora vive en Zaragoza. Se llama Margabel Elu. Y nada, pues luego contaremos, os contaremos un pequeño reportaje de la inauguración de la jornada de ayer. Se puede ver esta exposición hasta el 18 de octubre en ese Laredo, espacio de arte Casa de la Villa, y esta mañana pues quedará abierta ya entre las 11 y la 1 y media por la mañana, y por la tarde entre las 5 y media y las 8 y media. La entrada es gratuita para todo el público en esta Laredo, espacio de arte Casa de la Villa. Está además a pie de calle, no hay que ni siquiera que subir escaleras. Dejaros llevar un poquito por el colorido y la plasticidad de esta muestra. Mañana se pone en marcha, mañana se inaugura otra exposición, en este caso no en Laredo, espacio de arte Casa de la Villa, sino que va a ser en la Oficina Regional de Turismo. Exposición de arte abstracto de Modesto Arias. Va a estar ahí colgada en la Oficina Regional de Turismo hasta el 31 de octubre. Y bueno, pues el horario será de 9 y media a 2 y de 3 de la tarde a 6 de la tarde. También con entrada libre para el público. Mañana se inaugura a las 12 del mediodía y tras esa inauguración os contaremos cómo es esta muestra, esta exposición artística de Modesto Arias y su arte abstracto. También tenemos que hablar de cine, con La Bola Negra y La Isla Olvidada, que van a ser las dos películas que va a ofrecer el cine de la Casa de Cultura Dr. Velasco Pejino este fin de semana, ya desde mañana viernes a las 5:30 de la tarde. La Bola Negra va a ser viernes y lunes 5:30 y 8:30, y también el sábado y el domingo a las 8 de la tarde. Tiene un largometraje, 2 horas y 26 minutos esta película, tan afamada y tan famosa, y a petición del público, más que a petición, casi casi por obligación, porque se llenaron casi todas las sesiones de las 8 sesiones del pasado fin de semana, incluido el lunes, y bueno, pues se va a fe que se van a llenar, o por lo menos van a estar de manera intensa e importante las sesiones. Estamos viendo en reservaentradas.com que ya hay gente que se ha asegurado una entrada para las sesiones, por ejemplo, de mañana viernes, 5:30 y 8:30. Con La Bola Negra. Y luego La Isla Olvidada es una película de animación para todos los peques, para toda la familia, que se va a ofrecer sábado y domingo a las 5:30 de la tarde. Eso es lo que a la oferta del Centro Cultural Dr. Velasco en su cine para estas próximas horas y estos próximos días. También hay que contar otra serie de referencias, como por ejemplo las actividades de Amil, que nos van a venir a narrar también dentro de un ratito sus mentoras. Pues hoy jueves tienen, desde las 9:30, 10:30, yoga. Después, también a las 9:30 han iniciado caminando con Amil. A las 10:40, gimnasia de mantenimiento. A las 12 del mediodía, pilates. Caminando con Amil se repite esta tarde a las 5 y se repite también pilates a las 6:30 hasta las 7:30. Eso en la jornada de hoy. En el Centro Social La Redera se estrena en mes también, hoy con Círculo de Tejedoras a las 6 de la tarde. Mayores de 60 años, no solo mujeres, y lo mismo que Amil, que también invitan a los hombres a sumarse a sus actividades. Bueno, pues en el Centro Social La Redera el único requisito es tener más de 60 años. Es una actividad en convenio entre el Ayuntamiento de Laredo y Cruz Roja. Hoy tienen Círculo de Tejedoras y mañana también a las 6 de la tarde, Actívate Suave y A Tu Ritmo. A ver si tenemos una oportunidad de ver a hablar con Verónica, su responsable, y que nos cuente un poquito cómo han programado este mes de octubre, ¿no?, en el Centro Social Las Rederas, para que cualquiera de nosotros mayor de 60 años pues se pueda sumar a esta actividad, a esta propuesta. Os recuerdo también que la Asociación Movimiento, con sede en Laredo, a través del Raúl Campo Baile, a través de esta empresa, organiza clases de baile latino y de salón en Laredo, y comienza ahora el curso en octubre. Bueno, pues las sesiones van a ser los martes a las 7:30, nivel medio,
y a las 9 de la noche, nivel de inicio. Si tenéis interés, si tenéis inquietud para recibir información al respecto de estos cursos de salsa, bachata, cha-cha-cha, paso doble, merengue, tango, sevillanas, flamenco, step dance, bueno, pues si tenéis interés podéis llamar a uno de los teléfonos que vienen en el cartel. Os doy uno: 691-213837. 691-213837. Asociación Movimiento de Laredo y Escuela de Baile Raúl Campo, bueno, con el Ayuntamiento de Laredo. Estas clases se ofrecen en el gimnasio del Colegio Villa del Mar, que está anexado al Polideportivo número 2 de Laredo. Bueno, también respecto a la próxima semana, tenemos una iniciativa que más que cultural es social, el encuentro con la Plataforma en Defensa de la Salud Pública. Está programado para el próximo martes, día 6 de octubre, a las 7 de la tarde, aquí en la Casa de Cultura Doctor Velasco. Va a estar protagonizado por la enfermera retirada, jubilada, Esther Nieto, y el doctor jubilado Joaquín de la Peña, y van a hablar sobre las actuales amenazas de la sanidad pública en Cantabria. Próximo martes por la tarde en la Casa de Cultura Doctor Velasco. Y lo mismo que hablamos también de otra propuesta, en este caso expositiva, el próximo 7 de octubre a las 7 y media de la tarde, la Casa de la Villa, el espacio de arte Casa de la Villa, en el antiguo ayuntamiento, va a inaugurar, con la colaboración de la Casa Consistorial, la exposición Vestir a un infante, desde su nacimiento hasta la adolescencia, un trabajo realizado por Celia Alegre y Juan Carlos Trigo, dos recreadores de rigurosos complementos, que ellos mismos realizan, de indumentaria, pues ambientada en el siglo XVI. Vestir a un infante, desde su nacimiento hasta la adolescencia. Una exposición que va a quedar en la planta superior del Laredo, espacio de arte, pues a partir del próximo martes, 7 de octubre, 7 y media de la tarde. Bueno, pues esta es, como digo, una referencia cultural incluso para los próximos días y la próxima semana. Recordad que, bueno, si tenéis inquietud y sobre todo si recibís alguna visita, les podéis llevar a visitar la iglesia de Santa María de la Asunción, con sus puertas abiertas al público hasta el próximo mes de noviembre. Los horarios: de 10 a 1 por la mañana y de 4 a 7 por la tarde. Los sábados de 10 a 2. Incluso hay la posibilidad, si lo concertáis con el guía, con Fernando Bailet, de que os haga una visita guiada para grupos, para grupos más o menos amplios. Es un lujo tener la iglesia de Santa María abierta. Y eso es algo que debemos también agradecer al convenio entre el Ayuntamiento de Laredo y la parroquia y el Obispado de Santander, de la diócesis de Santander. Y terminamos con el mercadillo semanal, que estará, sí, el próximo domingo, abierto en las calles de Laredo, en la Avenida España y calles adyacentes. Son, como digo, algunos algunas de las reseñas de actividades culturales, sociales, lúdicas para estas próximas horas y para estas próximas jornadas que podemos encontrar en un punto como Laredo.

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0: Pues vamos a seguir en la mañana de este jueves, 1 de octubre. Hoy es, digamos, un día en que se ponen en marcha muchas cosas, muchas propuestas y actividades, pues de tipo no reglado, no oficial, porque el curso en diferentes materias ya en septiembre ha ido arrancando, pues en los institutos, colegios, universidades, escuela de idiomas, centros oficiales de música y demás. Pero, bueno, pues el resto de colectivos que también hacen muchísimo trabajo y muchísima función social, educativa, formativa, etcétera, etcétera, pues digamos que es la fecha del 1 de octubre la que les da ese pistoletazo de salida. Uno de esos colectivos es AMIL, la Asociación de Mujeres Independiente de Laredo, con sede en nuestra localidad, ya con un trabajo de 7 años, puede ser. Pues ahora nos lo van a aclarar dos de sus responsables que están aquí con nosotros. No en vano, está la presidenta de la asociación, la presidenta actual, Nené Bárcena. Buenos días, Nené.
1: Buenos días.
0: Gracias por venir a Radio Laredo. Y vienes acompañada de la coordinadora de talleres, Montse del Nozal. Montse, buenos días.
2: Hola, buenos días. Buenos días a todas las que nos oís y a todos.
0: ¿Cuántos años lleva AMIL en marcha, Nené?
1: Pues 7 años.
0: Eso, vale. No me

0: auténtico caballo. Sí, sí. Tengo la fecha ahí de la previa del, de la pandemia, que os mató, os paralizó toda la energía con la que comenzasteis, pero luego afortunadamente habéis conseguido sobrevivir y mejorar y crecer y haceros mucho más grandes y mucho más fundamentales que sois ahora mismo para la sociedad de Laredo. No sé si yo creo que sí que se puede decir esto de vosotras. ¿Qué os parece?
1: Pues a nosotras nos parece muy bien.
2: Nos encanta oír eso.
1: Claro. Pensamos que hacemos una buena labor en Laredo. No sé, lo tendrán que decir los oyentes, no sé.
0: Claro, hacéis una buena labor para la gente que quiere sumarse a esa buena labor. Lógicamente, para mí, por ejemplo, que no estoy en Amil, pues sí, sé lo que hacéis, y sé, pero la verdad es que pocas veces me repercute, ¿no? O me afecta positivamente vuestro trabajo, pues, porque por FAS o no FAS, pues bueno, pues no estoy en Amil, ¿no? Pero esa buena labor es sobre todo para la gente que se interesa por sumarse a esa buena labor.
1: Pues sí, la verdad es que hay muchísima gente que colabora. También tenemos algún chico que otro que ha decidido ayudarnos y estar con nosotras en las actividades que hacemos.
0: Sí, sí, lo sé, siempre lo destacamos, ¿no? Que no es una asociación de mujeres, pero que no es excluyente y que admite pues gente que haga zumba o chicos que hagan zumba o que hagan alguno de los talleres o lectura, ¿no? O cualquiera de vuestras propuestas. No estáis cerradas a ninguna de esas actividades.
1: Sí,
0: ¿no?
1: O voseo, que es una actividad que ha tenido muchísimo éxito.
0: Bueno, pues eso siempre hay que dejarlo claro en una conversación con vosotras para que vuestras puertas están siempre abiertas. Bueno, ¿qué venís a hacer hoy aquí, Nené, Monse? Pues, a ver, contarnos.
1: Venimos a deciros todas las actividades que tenemos preparadas para octubre, para noviembre, para deciros que el verano pues ha ido de maravilla, ha funcionado muy bien las actividades físicas. Y bueno, nosotras colaboramos con el ayuntamiento y con otras asociaciones culturales en distintas actividades. Bueno, pues entonces pues vamos haciendo cosas, ¿no? Entonces hemos preparado para octubre, pues el día 14, tenemos una charla con Esther Iniesta, que es una consultora de inteligencia artificial, que nos va a dar una charla de 2 horas y media. Esto está abierto al público y se va a celebrar en la sede de Amil, que está en la calle Padre Yacuría 14, para el que no lo sepa. Bueno, pues después el jueves 15 vamos a estar en la Casa de Cultura con una poetisa que se llama Dori Ansorena y va a presentar un libro de poesía con un acompañamiento musical y luego a ver la lectura de varios poemas. Y el miércoles 28, también en Amil, pues la escritora Elena Herrero presentará un libro relacionado con el Alzheimer y nos dará una charla coloquio sobre este tema. Pienso que es muy interesante porque la Casa de Cultura este verano tuvo una conferencia de este tema y la Casa de Cultura petó.
0: Se llenó, sí.
1: Entonces, pues bueno. Y luego también vamos a estar en Halloween ayudando a los colegios como jurado de los disfraces de los niños. Entonces, bueno, pues ese va a ser nuestro mes de octubre, que va a estar, pues como veis, pues va a estar animadito.
0: Sí, al margen del día a día, claro que sí.
1: Por supuesto,
0: vamos a
1: que tenemos nuestras sevillanas, nuestras zumbas, nuestro de todo, vamos.
0: Antes de seguir, yo contaba que el 1 de octubre, que sí, fecha de pistoletazo de salida, que te sé, pero es una fecha de continuidad, porque este verano no habéis parado, o sea, habéis parado un poquito
1: hemos parado
0: el día a día, pero ha habido otros temas.
1: Hemos parado en septiembre porque el verano pues sigue con sus actividades, las monitoras de las distintas actividades han seguido trabajando y muy contentas.
0: Y las alumnas también han ido, ¿eh?
1: Sí, sí.
2: Bueno, en julio y agosto lo que sí hacemos es abrir todas las actividades de los talleres a la gente que viene a veranear aquí. Entonces, este año hemos hecho una excepción que nunca habíamos hecho y es que les hemos permitido, sin ser socias, participar en nuestras actividades, en nuestros talleres, solo que poniéndoles un precio especial un poquito más caro que a las socias. Porque, bueno, pues las socias somos socias y tenemos ciertos privilegios que tenemos que mantener.
0: Claro.
2: Y entonces ha habido bastante afluencia de gente.
0: ¿Qué gente ha ha ido a los talleres? ¿Mujeres mayores, mujeres de mediana edad?
2: Bueno, pues ha sido un poco como el resto del año, vamos a decir. O sea, alguna joven que otra aparece. La media siempre decimos aquí que de 50 para arriba suele ser, pero sí. Bueno, pero, o sea, no puedo concretar más.
0: ¿Y cómo se han enterado? ¿Sabéis?
2: Sí, porque hacemos nosotros bastante propaganda de esos temas. Los ponemos en el escaparate, solemos procurar tenerlo bastante actualizado. Uh-huh. Aunque últimamente estamos un poco flojas de personal y tenemos un mes de septiembre que está muy feo, muy frío. Uh-huh. Pero normalmente lo ponemos en el escaparate y luego lo difundimos por Instagram y por Facebook. Entonces, eso más el boca a boca, evidentemente, que se da porque son gente que vienen a Laredo siempre, entonces tienen amigas aquí y, bueno, pues ya se comunican, saben que otros años hemos funcionado y, bueno, pues así ha sido. Y luego ya el mes de septiembre paramos porque tenemos que dedicarnos en la asociación, las de la Junta de Trabajo, a preparar el curso. Porque todas estas actividades que ha enumerado Nene ahora hace un momento, claro, son actividades que tienes que preparar, que no solamente se nombran y ya está. Ya. Tú no llamas a Dori Lansorena y dices, oye, pásate por aquí, que ya está. No, claro, ahí hay un trabajo detrás.
0: Uh-huh. Oye, ¿y esto es novedad este verano o el verano anterior también habéis estado activas?
2: Sí. Todo, sí que es verdad, a ver si me acuerdo yo, que algún verano ha habido...
1: solamente una actividad.
2: Que eso es, solamente había una actividad. Pero este verano, y ya no sé si la anterior también, las mismas monitoras nos pidieron que a ver si podían seguir, les interesaba seguir, porque a alguna monitora le interesaba principalmente a ella, pero las mismas alumnas lo piden, no quieren romper ahí, entonces algunas sí y otras no, por eso se rellenan los talleres con gente de fuera, por eso nos ocurrió lo de decir, bueno, pues por 2 meses no les vamos a hacerse socias, ¿no?
0: Qué bueno.
2: Y bueno, pues ha respondido bastante bien, ¿eh?
0: Es bueno, pero también muestra vuestras ganas de seguir trabajando. O sea, porque lo fácil es, en verano cerramos, relajamos, bajamos un poco el pulso y cargamos baterías mentales, ¿no?
2: Bueno, sí que tenemos que decir, sobre todo por las compañeras nuestras que han estado trabajando, que algunas hemos cogido vacaciones reales, ¿eh? O sea, 2 meses de vacaciones. Entonces, ahí se ha quedado Garbiñe con el teléfono, que era como la oficina de Amil. Más luego las que han tenido que estar con, bueno, pues apoyándole a ella, más otras personas que han tenido que estar con el tema de la subvención, preparando cosas, la secretaria, más alguna de tesorería que tenía que... Entonces, a ver, ha habido trabajo puntual, no ha habido un trabajo continuo como durante todo el año.
0: ¿Qué talleres habéis mantenido abiertos?
2: Los físicos, o sea, los de pilates, han sido pilates, yoga, a ver si no me dejo ninguno, boxeo creo que estuvo un mes, y mantenimiento, esos creo que son. Antes tengo que corregirle a Nene porque zumba no damos ahora, se ha liado al decirlo.
0: Vale. Y, por ejemplo, el taller de lectura ha parado.
2: Ese ha parado. Yo. Bueno, entonces igual continuamos, que digan en lo poco que tenemos planeado de momento para noviembre, que bueno, poco, es poco, pero que luego van surgiendo otras cosas que no hemos escrito aquí, que no las tenemos preparadas.
0: A ver, cuéntanos.
1: Bueno, pues mira, el sábado 14 de noviembre se va a celebrar San Martín y vamos a colaborar con la Peña del Tío Simón.
0: Pues sabes más que la mayoría de la gente del pueblo ya, que se va a celebrar el sábado 14 de noviembre. Qué bueno.
1: Eso es.
2: Eso creemos, eso hasta ahora eso... nos han informado ya.
1: Así vamos a preparar el cocido, vamos a ayudar nosotras un poquito así a cortar el chorizo, a cortar la morcilla o lo que haga falta, vamos. Después, el miércoles día 18 de 6 a 8 de la tarde en el Colegio San Vicente de Paúl va a haber una charla sobre nutrición que no recuerdo el nombre de la ponente, pero el año pasado tuvo un éxito rotundo, entonces pues hemos repetido con ella. Y luego, el jueves 19 de 7 a 8 de la tarde en la Casa de Cultura va a haber un encuentro de escritores pues promovido por nosotras y que colaborarán una de nuestras socias, que es Raquel Asenjo. Ajá. Que es pues una escritora ya consagrada, vamos.
2: Sí, y que es la que va a llevar este año el Club de Lectura.
0: Ah, vale.
2: Es la que se va a encargar del Club de Lectura, que ya el año pasado lo hizo junto con Carmen, pero bueno, este año parece que va a ser ella. Uh-huh. Ella sola.
0: Bueno.
2: Sí.
0: Pues lo iremos recordando poco a poco, semana a semana. Ya sabéis que aquí estamos siempre pendientes de todas las actividades que hacéis vosotros y cualquier colectivo sociocultural de Laredo y darle la mayor difusión posible, porque estas cosas, al margen de hacerlas para vosotras, las hacéis sobre todo para que se sume la gente, ¿no? Que en definitiva que la gente participe y se deje llevar, ¿no?
2: Efectivamente, nosotras siempre queremos contribuir al bienestar de las mujeres y de los hombres, pero principalmente de las mujeres de Laredo. Entonces creemos que para ello pues podemos aportar ciertas actividades culturales y físicas que les motiven. Sí que es verdad que hay veces que no tenemos mucho éxito porque también es verdad que hay muchas mujeres que están metidas en muchas cosas, muchas mujeres jubiladas o gente que no trabaja y entonces tienen tantas actividades que a veces no llegan a todas. Y entonces, bueno, o otras veces que igual no acertamos, ¿no?, con el tipo de actividad que preparamos, pero bueno.
0: Ya.
2: Sí. Yo sí que quería comentaros ahora un poquito los talleres que realizamos habitualmente, que van a ser los mismos, no renovamos talleres, pero sí que quiero hacer un poco de hincapié en algunos, porque algunos sí que van a cambiar un poquitín. Por ejemplo, en yoga que hemos estado dando hasta ahora, que lo lleva Minerva, me matizó ayer que tuve una reunión con ella, que es un yoga terapéutico, que se adapta a cada limitación, a las limitaciones que tiene cada persona, a la edad de la persona, al estado físico. Incluso el año pasado se estuvo haciendo yoga en silla, o sea que, que la gente se anime porque tenemos plazas. ¿Vale?
0: El yoga va a seguir los lunes,
2: martes y los jueves de 9:30 a 10:30.
0: ¿Y la sesión de los lunes a las 8 de la tarde, no?
2: Pero ahora mismo estaba hablando del yoga de Minerva, que es el que da los martes y jueves. El de las 8 de la tarde continúa, sí. No se ha quitado ningún... Lo que pasa es que el de las 8 de la tarde lo da Marijose y está completo. Pero bueno, siempre está bien que cuando alguna esté interesada, que mande un mensaje. Y si hay alguna vacante, se les apunta en lista de espera y en cuanto haya una vacante se les avisa, o sea que no hay ningún problema. Luego tengo que mencionar que Pilates mañanas y tardes continúa, que el Pilates de la mañana lo tenemos bastante completo, pero el de la tarde todavía hay huecos. Entonces, bueno, pues si alguien se anima a... Pilates por la mañana da Nuria... tenéis el horario pegado en en la asociación. Entonces, si alguien tiene duda con los horarios, o bien manda un mensaje a la asociación, o bien simplemente se pasa por la asociación y mira el horario. Te digo porque puede ser que yo ahora al decirlo me equivoque y dé mal la información. Casi prefiero no dar los... No va a ser que me líe con lunes, martes, viernes o lo que sea. Pero sí que os digo que tenemos a Nuria, que es la profesora que da sevillanas también, que da pilates de 12 a 1 a 1. También ese es un grupo bastante consagrado, que también está lleno, pero yo no desanimaría a nadie a que se apuntara a cualquiera de lo que le interese, porque tenemos una lista de espera que siempre se mueve, ¿no? Sí. Entonces, bueno.
0: El pilates de la tarde es los martes y jueves de 6:30 a 7:30.
2: Correcto, correcto.
0: ¿Y quién lo imparte?
2: Ese lo imparte Minerva.
0: Ah, Minerva también.
2: Sí, y tenemos, por la tarde sobre todo hay sitio, la mañana está bastante completo, pero bueno, lo que digo, o sea, vosotras mandarla lo que estéis interesadas, que se os atenderá. Luego seguimos con mantenimiento, que también lo da Minerva. Minerva nos da 4 talleres, que son pilates, yoga terapéutico, 2 de pilates, yoga terapéutico y mantenimiento. Luego tenemos los 2 talleres de sevillanas de los viernes, que los da Nuria, que uno es para iniciación y el otro es para avanzado.
0: ¿Y están llenos?
2: No, esos tienen sitio. Tienen sitio porque esos se imparten en la Casa del Mar y hay más espacio. El problema que tenemos en Amil es que es un poco reducido el espacio y a veces no podemos admitir más gente por ese problema. Pero los que se imparten en la Casa del Mar, así como el de boxeo, que también se imparte en la Casa del Mar, también tiene sitio. Y de hecho aquí querría remarcar... recordará Noé, igual resulta que las que nos estáis oyendo también recordáis que estuvo aquí Carlos, que es nuestro monitor de boxeo, que es un entrenador nacional de boxeo. Esto le da mucho prestigio. Yo no entiendo mucho de esto, pero sé que ser nacional es importante. Entonces, lo que sí me comenta Carlos es que, bueno, pues que han estado muy a gusto todo el año. De hecho, ahora mismo se han apuntado otras 3 personas, se sigue apuntando mujeres, porque es una especie de boxeo terapéutico, o sea, porque claro, es un boxeo para todo el mundo, pero sí que hay gente pues en torno a los 60 también. Entonces, no es un boxeo al uso de pues como podría ser con chavalillos de 20 años, ¿no?
0: Sí.
2: O sea, entonces bueno, pues ahí también tenemos huecos. Si se quieren seguir animando, a las que quieran empezar, que nos lo digan. En el club de lectura también, bueno, pues de momento tenemos 10 personas, que es un grupo muy majo, ¿no? Tampoco creo yo que haga falta más, pero si se quiere animar a alguien más, ya hemos dicho que lo va a impartir Raquel y que es nuestra escritora favorita de
1: cabecera, es nuestra escritora de cabecera.
2: De cabecera, exactamente. Luego tenemos un grupo que estamos completándolo, porque todavía no empezó el año pasado a mediados de curso, que es English Conversation. Ese, bueno, pues lo lancé yo porque me pareció que había, bueno, pues que había cierta gente que tiene el inglés ahí un poco oxidado, pero que sí que le apetece refrescarlo un poquito. Entonces hay gente que tiene un nivel majo de inglés, un nivel avanzado ya, que tiene capacidad de conversación buena y que le gusta que de vez en cuando, que no tiene la oportunidad de hablar con gente habitualmente, y entonces nos reunimos todos los lunes. Uh-huh. En Amil, durante hora y media, de 6 a 7:30, y nos reunimos a charlar. Pero bueno, no hacemos una charla esporádica, porque podría ser un poco pobre o quedarnos siempre en el mero, pues qué tal te ha ido, qué tal, tal. Entonces lo que hacemos es preparar un tema. Entonces cada día llevamos un tema y hablamos sobre ese tema y trabajamos algunas estructuras que nos interesan, refrescamos un poquito vocabulario, algunos phrasal verbs, cosas de esas.
0: ¿Algunas qué?
2: Bueno, verbos.
0: Ah, verbos, vale.
2: Bien. Entonces, bueno, pues que animo a la gente a que se apunte. Tenemos de momento un grupo de 5 que está funcionando, pero bueno, que nos gustaría que hubiera alguien más, porque claro, como es los lunes, pues si una tiene médico y la otra tiene una reunión o no sé qué, pues ya pues nos quedamos 3 y parece que se queda pobre.
0: De 6:30 a 7:30,
2: sí. De 6 a 7:30, hacemos hora y media, sí. Ajá. Sí, empezamos el lunes que viene, o sea que si alguien se anima, la única condición es que sea socia, es gratis.
0: Ajá. ¿Eh? Entonces, ¿cuánto cuesta el carnet de socias?
2: El carnet de socias habitualmente al año cuesta 30 euros. Ah. Lo que pasa es que si alguien se anima a apuntarse ahora, pues no le vamos a cobrar 30 euros por el trimestre. Entonces lo que hacemos es un ajuste aquí y cobramos 10 euros hasta fin de año.
0: Hasta fin de año, vale.
2: Entonces por 10 euros se puede hacer socia hasta diciembre y luego en enero renovar y pagar 30 euros.
0: ¿Pero qué legales sois? ¿Qué? Sí.
2: Bueno, pues mira, hay que facilitar todo lo que se pueda.
0: Que no sois una empresa con ánimo de lucro y en definitiva pues se trata de...
2: Efectivamente, compensar, gracias por recordarlo. Somos todas voluntarias, todas voluntarias. Entonces aquí, excepto a las monitoras, que sí se les paga, excluido Carlos, que el monitor de boxeo, que es voluntario también y no cobra.
0: ¿Onda?
2: Sí, el resto de las monitoras, bueno, pues
0: ella, lógicamente, ¿no?
2: Ella sí,
0: también,
2: sí, ¿no? Exactamente.
0: Tiene una obligación de...
2: Y luego solamente horas. Quiero matizar uno más. Me queda un taller solamente para recordar, que es Caminando con Amil.
0: Ese.
2: Caminando con Amil es un taller que nosotras organizamos, pero en realidad no hacemos mucho trabajo nosotras. Lo que se hace es a la persona que esté interesada en caminar con un grupo de personas por las mañanas o por las tardes, se pone en contacto con nosotras, le metemos en el chat de Caminando con Amil. Y entonces ellas se ponen de acuerdo si ese día salen. Normalmente salen a las 9, 9:30, creo. Pero bueno, pues como siempre hay entre ellas conversaciones. Oye, que hoy va a llover, no vamos a salir. Bueno, si se despeja, salimos más tarde, pues tal. Sí. Entonces es un grupo que se maneja solo.
0: Sí, sí.
2: Pero sí que animaría aquí. Me da mucha pena porque hay una socia que quiere salir por las tardes y parece que el grupo de la tarde no acaba de cuajar. Uh-huh. Entonces no sé por qué. Entonces animo a las que quieran salir por la tarde con alguien más, que bueno, que tenemos una persona y que con otra más se hacen 2 y con otra más 3 y se hace un grupo.
0: Sí, sí.
2: Entonces, bueno, pues se puede partir de los 3 pescadores, o si se juntara un grupo de gente que vive en la zona del Puntal o por ahí, pues se podrían entre ellas acordar otro punto de encuentro y juntarse y ya está.
0: Uh-huh. Claro.
2: Entonces eso es lo que quiero matizar un poquito con los talleres. Si alguna persona tiene alguna pregunta más sobre nosotras, lo único que tiene que hacer es pasarse por la asociación lunes o miércoles de 12 a 1:30 y con muchísimo gusto les vamos a atender. Uh-huh. Si no pueden pasarse en ese horario, que nos manden un mensaje por WhatsApp y se le contestará en cuanto se pueda. Y...
0: Vaya batería, ¿eh? O sea, sí. Es que telita, ¿eh? Yo estoy aquí apuntando y yoga, pilates, gimnasia de mantenimiento.
2: Creo que son 14
0: boxeo,
2: talleres.
0: Boxeo, English Conversation, también sevillanas,
2: sí.
0: Mantenimiento, ya lo he dicho, sí. Caminando con Amil. Bueno, pues que están, hay un montón de horas a lo largo de la semana cubiertas, ¿no? ¿Hay alguien que esté en todas, en muchas?
2: Hay gente que está en muchas, todas, ¿no?
0: Ya me imagino, ¿no?
2: Porque al margen de que estar con nosotras, ya he dicho que yo creo que las mujeres en general somos bastante activas y se apuntan en otros temas de la UNATE o de conferencias que hay por ahí o, bueno, pues diferentes cosas.
0: Siempre lo destacamos y es, yo creo que es justo, además... dirigirnos a personas nuevas, gente que no tiene mucha relación social en Laredo, gente que no tiene mucha mucho contacto, muchas amigas, muchos amigos, ¿no? Y que está deseando abrirse un poquito, ¿no? Una asociación como la vuestra, a través de este tipo de iniciativas, puede ser también una fórmula, ¿no? Para sí.
2: Es una fórmula, de hecho.
0: Integrarte, sí, ¿no?
2: Es una fórmula, de hecho. Bueno, yo tengo que decir que tanto yo, personalmente, como unas cuantas de las que me rodean, vinimos aquí, pues con la pandemia. Y nos instalamos en Laredo. Entonces, ¿qué ocurre? Pues que algunas tenían amigas, otras no tenían amigas aquí, llegaron aquí y tal. Entonces llegas y no tienes con quién relacionarte. Y hoy es el día en que, gracias a Mil, y gracias a trabajar y colaborar con Amil y asistir a conferencias, a charlas, a actividades, vas conociendo gente, y hoy es el día en que yo me siento un poco de Laredo. Digo un poco porque estoy pidiendo el carnet de Pejina y no acaban de dármelo. Me dicen que tengo que trabajar más todavía. Pero estoy dispuesta a seguir luchando por ello.
1: Creo que sí.
0: Sí, sí, sí que es verdad. Igual es la quinta, sexta, octava vez que vienes a Radio Laredo y defendiendo tu palmito, tu palmito de territorio, ¿no? Con sí. Amil, con tus compañeras, con tu asociación, que ya es tuya, ¿no? Sí. En buena medida. Aunque sé que ahora te vas a quedar un poco al margen, te vas a apartar un poco de estas funciones, ¿no? Pero
2: sí, sí.
0: Eres el vivo ejemplo, ¿no? De esto que estamos hablando. Es que a mí, vuestra primera presidenta, Merche, ya me lo dijo, me lo reconocía totalmente, me decía, efectivamente, no es que cualquiera que no quiera, que no sepa por dónde tirar para abrirse un poquito de hueco en el ámbito social de Laredo, pues a través de nosotros o de otros colectivos, no sé, de una actividad deportiva o de una asociación de las panchoneras o de cualquier otra, puede abrir ese frente de contactos, ¿no? Que es fundamental hoy en día.
2: Sí, de hecho,
0: ¿no?
2: Voy a hacer una pequeña intervención y luego le voy a pasar la voz a Nené, que me has hecho recordar, por ejemplo, ahí el grupo de yoga de Marijose de las Tardes, ya no es solo un grupo de yoga, digo porque se juntan después del yoga, todos los miércoles me parece que es, quedan, o sea, ya son un grupo de amigas, no sí. Son el grupo de yoga, son un grupo de yoga más el grupo de amigas, que si alguna deja el yoga, sigue siendo amiga y sigue saliendo los miércoles a la tarde a cenar o a, no sé, vamos, no sé exactamente lo que hacen, pero sé que se juntan, ¿no?
1: Sí.
2: Y son, pues ya tienen ahí un ente.
0: Pues eso, bueno, no, si alguien quiere, me has dicho los miércoles y viernes de 12 a 1:30, vais a estar allí.
2: Lunes y miércoles, pero de todas formas, que se pasen por el escaparate de Amil, que está al lado de Correos, si alguien nos está escuchando y no sabe dónde está, pegandito a Correos, una puerta rosa.
0: Encima de la panadería Los Arcos.
2: Encima de la panadería
0: Los Arcos,
2: correcto. Ahí estamos y ahí tenemos los horarios expuestos al público. Lunes y miércoles de 12 a 1:30 atendemos al público. Y si no, por mensaje de WhatsApp. Sí.
0: Bueno, pues ahí está la
1: Bueno, pues
0: la
1: yo
0: sorpresa.
1: Solamente sí. Quería deciros que si alguna se anima, pues oye, que estamos deseando recibir socias que nos ayuden, porque al marcharse unas cuantas compañeras, que esto es un relevo, Montse ya lleva 4 años, ya ha hecho una legislatura completa, pues necesitamos relevo. ¿Que tú tienes 2 horas libres? Pues mira, pues se las das a Mil para distintas actividades. No sé, tú ven a vernos y nosotras te asesoramos, pero sobre todo necesitamos ayuda, porque a Mil somos todas.
0: Sí.
1: Todas somos voluntarias, pero necesitamos también ayuda, puesto que 3 de nuestras compañeras se van y 2 pues van a estar a media gas por motivos familiares, personales,
0: claro.
1: Cada una con sus circunstancias.
0: Hablas de la junta gestora, ¿no?
1: Sí, sí, y la junta del trabajo. Y que esto pues es muy bonito, todo lo que os he nombrado está dicho rápidamente, pero aquí ha habido muchas horas metidas,
0: ¿tienes?
1: Muchas llamadas, muchos mails, muchas cosas que se han tenido que hacer para concertar todo esto que os he contado.
0: ¿Y luego el papeleo quién lo lleva, Nene?
1: Pues esta es otra. Nosotras como
0: telita, ¿eh?
1: Asociación no tenemos que hacer declaración de la renta, pero sí que tenemos pues un montón de papeleo para conseguir una subvención cuando hemos hecho el certamen de literario, que este año pues también
2: queremos
1: hacerle, pero
2: sí,
1: claro,
2: no,
1: estamos ahí, el certamen literario ha llevado horas, horas y más horas.
2: Hombre, afortunadamente bueno, le hemos tenido a Raquel al pie del cañón,
1: y Carmen,
2: tirando con fuerza, y Carmen,
1: y Carmen
2: apoyándola.
1: Rubio, que ha metido también muchas horas, o sea que agradecer a todas las que han colaborado y por supuesto al ayuntamiento en el nombre de Laura Regio, pues que también nos ha echado mucha mano, o sea que estamos muy agradecidas. Y bueno, pues a ver cómo va esta andadura de 2026-2027, a ver cómo sí. vamos.
2: Yo voy a reforzar un poco la petición que está haciendo Nene, diciendo que a todas las socias ya... A todas las socias y a las que no son socias y nos estén escuchando ahora, que si se animan a entrar en AMIL, en la Junta de Trabajo, como ha dicho Nené, se necesita gente que ahora mismo no voy a especificar qué tipo de gente, pero pensad que cualquier cosa que vosotras podáis aportar, como... Por ejemplo, sois buenas organizando la oficina, porque necesita ser ordenada. Sois buenas, bueno, pues hay que promocionar en las redes las cosas. Hay que poner el escaparate. Hay que hacer sorteos, porque hacemos sorteos de, pues sorteos el Día de la Madre, el Día de...
1: Entradas de cine.
2: Hacemos como 4 o 5 sorteos al año.
1: También.
2: Entonces, hay pequeños trabajillos que no necesitas ser experta en nada, ni ser buena en nada para aportar tu granito de arena. Entonces, si tienes, pues yo que sé, un par de horas para dedicar a la semana a la asociación, pásate por favor por la asociación, que agradeceremos tu trabajo.
0: Claro.
2: Porque necesitamos manos, necesitamos personal.
0: Sí.
2: Necesitamos personal puntual y a veces lo reclamaremos, pero necesitamos personas que estén en el día a día, que no tienen que estar todos los días, que igual con estar 2 horas a la semana ya vale, pero sí, que necesitamos gente que nos apoye, porque va a haber algún relevo aquí.
0: O que maneje nuevas tecnologías,
2: eso,
0: o que sea
2: bien,
0: fotógrafa,
2: bien.
0: O que sea... Que tenga habilidades, no sé...
2: Con las personas sociales para atender a las
0: todos.
2: Nuevas socias, para... O sea, cualquier cosa, o sea, yo creo que necesitan tiempo más. Que alguien que pueda disponer y diga, ah, pues mira, yo no tengo mucho que hacer. Entonces, tengo mi trabajo, pero mira, tengo 2 horitas así que no me importaría
0: pero
2: dedicarlas.
0: Vais a recibir con los brazos abiertos.
2: Sí. Que también es una buena forma. ¿A mí qué te va a aportar? Pues lo que digo yo. O sea, a mí AMIL me ha aportado mucho. Me ha aportado amigas, me ha aportado enriquecimiento personal. Me ha aportado muy buenos ratos, porque bueno, pues de vez en cuando hacemos alguna comida con el equipo de trabajo también. Bueno, pues nos tomamos una cervecita juntas. Entonces, todo eso te va a aportar mucha vida.
0: Sí, está claro. Todos tenemos habilidades, cada uno tiene 2 o 3, o 8 o 10, hay quien tiene 15 o 20,
2: sí.
0: esos son extraordinarios, pero que todo el mundo tiene capacidad de aportar, ¿no?, en un colectivo como el vuestro. Bueno, pues yo creo que el mensaje está comprendido, está muy bien lanzado, y os agradezco que sea a través de Radio Laredo donde os sinceréis, ¿no?, de esta manera para abriros un poco más todavía si cabe a la sociedad laredana. Bueno, Montse, pues nada, que pasas a la retaguardia.
2: Me voy en la retaguardia, haré apoyos puntuales cuando me necesiten y me llamen, y lo demás, bueno, pues un poquito cambio de vida que necesito.
0: Venga, pues que genial, ¿eh? Y que no sé quién para hacerlo, serán ellas, pero gracias también por esta aportación. Y como te decía antes, pues es la 4ª, 5ª, 6ª vez que vienes a Radio Laredo y te explicas de maravilla y cuentas especialmente de una con esa sensibilidad, pues toda la
2: capacidad. Bueno, gracias a la calidez que nos ofrecen en Radio Laredo también cada vez que nos escuchan.
0: Bueno, exactamente, ya sabéis que estamos aquí a vuestra disposición para comunicar cualquier cosa. Sé que las redes sociales son vuestra principal herramienta, pero nosotros lo hacemos encantado, ¿no? Y las redes sociales no pueden daros esta conversación que hemos mantenido durante los últimos 29 minutos, que seguro que hemos convencido a muchas y a muchos de sumarse a vuestro proyecto, que además, como habéis requerido, es necesario, que no sois 3 ahí mandando porque es vuestro criterio, sino que tratáis de hacerlo siempre abierto a cualquier tipo de inquietud. Bueno,
2: así es.
0: Enhorabuena, feliz curso y a por ello, que vais a tener un buen...
2: Pues hoy se ha iniciado el curso, así que
1: pues
2: bienvenidas
1: nada,
2: a todas las socias.
1: Muchísimas gracias, y nosotras somos ya 156 socias,
0: hola.
1: Que lo sepáis.
0: Venga, pues...
2: Muchísimas gracias, Radio Laredo.
0: Y subiendo.
1: Gracias, Radio Laredo.
0: Hasta pronto.
2: Hasta pronto.

0: presentándole a los nuevos rappers de Andalucía, Manolito Rubio y Gino Pavone. Muchas gracias.
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0: Apenas 3 semanas, hasta el 18 de octubre, tenemos para pasar a ver en el espacio de arte Casa de la Villa de Laredo, pues la exposición que se ponía en marcha ayer por la tarde en ese lugar, con presencia de la artista protagonista del encuentro. Su nombre es Marga Elu y la exposición se titula Tempus. Bueno, pues estuvimos ayer, como digo, en esa puesta en marcha de la muestra expositiva de obras artísticas, cuadros, sobre todo en algunos con volumen, en acrílico, en técnica de acrílico, sobre todo con figuración extraordinaria, con muchísimo, muchísimo colorido, sobre todo, que es lo que destaca de la exposición de Marga Elu. En la misma la presentación estuvo presidida por Laura Recio, que presentó a la artista, presentó parte de su biografía y algunas de sus características vitales para justificar, entre comillas, la presencia de sus cuadros en la planta baja del Laredo Espacio de Arte Casa de la Villa. Vamos a escuchar la presentación de Laura Recio.
1: Es un placer estar hoy aquí para inaugurar Tempus, una exposición que nos permite acercarnos al universo creativo de Marga Elu, una artista nacida en Laredo, que aunque desarrolló buena parte de su vida en París y lleva ya 3 décadas afincada en Zaragoza, mantiene un vínculo muy especial con nuestra villa. Marga creció en París, rodeada de un ambiente artístico que despertó desde muy pronto su interés por la pintura, y allí tuvo además la oportunidad de conocer de cerca el trabajo de artistas que dejaron una importante huella en su manera de entender el arte. Con el paso de los años y desde una formación autodidacta, fue construyendo su propio lenguaje artístico, siempre ligado a la experimentación y a la expresión de emociones a través de la pintura. Su obra se sitúa dentro del expresionismo abstracto y tiene en el color, las texturas y los volúmenes algunos de sus principales protagonistas. Utiliza diferentes técnicas y materiales para crear obras que no solo buscan únicamente ser contempladas, sino también transmitir sensaciones. Y eso es precisamente lo interesante del arte abstracto, que cada persona puede acercarse a la misma obra y encontrar en ella algo diferente. Además, la trayectoria de Marga tiene una particularidad que merece ser destacada. Su vida profesional también ha estado vinculada al mundo de la ciencia y la microbiología, mientras que la pintura representa ese espacio de libertad, de creatividad, en el que puede dar forma a aquello que no siempre se puede expresar con palabras. Dos mundos muy diferentes, en su caso, que conviven y forman parte de la misma trayectoria vital.
0: Una treintena de obras abstractas realizadas con acrílico sobre lienzo. Todas ellas destacan por su gran variedad de colores, texturas y contrastes. Así lo describía Laura Recio.
1: Tempus nos habla precisamente de ese tiempo, del tiempo que dedicamos a crear, a experimentar, a descubrir nuevas formas de expresarnos, pero también al tiempo que necesitamos para detenernos delante de una obra, observarla y dejar que nos transmita algo. En una sociedad en la que muchas veces vivimos con demasiada prisa, y esto es verdad, esta exposición es también una invitación a parar durante minutos y simplemente mirar. Y para Laredo tiene un significado especial poder acoger hoy una obra de esta artista que nació aquí. Marga, aunque tu trayectoria te ha llevado por diferentes lugares, hoy vuelves a tu tierra para compartir con nosotros una parte de todo este camino artístico. Y creo que esto es algo de lo que todos nos podemos sentir orgullosos. Desde el Ayuntamiento queremos poner en valor tu trabajo, agradecerte que hayas querido traer tu obra a Laredo y felicitarte por esta exposición. Os invito a todos a recorrer la exposición, a observar sus colores, sus formas, sus texturas y a dejarnos llevar por aquello que cada obra nos transmita. Porque quizá esa sea una de las cosas más bonitas del arte, que una misma obra nos pueda provocar emociones diferentes a cada persona. Muchísimas gracias y que la disfruten muchísimo.
0: Vamos a escuchar brevemente a la artista, laredana de nacimiento, Marga Elu.
2: Buenas tardes a todos. Ante todo, quería daros las gracias por haber acudido tanto a familiares, amigos y a todos los aquí presentes. Y bueno, aquí os he traído unas 34 obras que he seleccionado con el fin de que podáis disfrutar de todas y de cada una de ellas. He nombrado a esta colección Tempus para que, bueno, ya que estamos en un tiempo un tanto convulso, ¿verdad? Un tiempo, pues, de sensaciones, un tiempo en el que podamos todos también compartir a la vez, pues, un momento, pues, para recrearnos, para poder disfrutar y para poder también, pues, compartir todos juntos, pues, todo aquello, pues, que he podido, pues, crear con todos estos materiales que utilizo. Me gusta utilizar, como bien podéis observar, materias diversas. No me gusta utilizar solo el lienzo como una estructura plana. Me gusta utilizar materiales en el cual me gusta resaltar a través del lienzo volúmenes, y por ello utilizo pues tanto corcho natural de pino, escayola, del cual lo saco, ¿no? Porque las superficies planas no me dicen bien poco, entonces me gusta sacarle volumen y darle vida al lienzo. También utilizo DM o tabla, y diferentes también en función de las emociones que voy sintiendo, utilizo también diferentes tamaños. Como bien veis, también los colores aportan en función, como bien os digo, de las emociones y de las sensaciones que voy sintiendo a cada vez, pues diferentes van aportando pues diferentes coloridos a las obras. Y bueno, me gustaría que podáis disfrutar conmigo, pues, de todo aquello que vais a poder ver y contemplar, y del momento. Y yo, sobre todo, lo que quiero es dar las gracias al Ayuntamiento de Laredo por esta acogida, dar las gracias personalmente a Ángel, quien ha aportado todo su granito, y darle un guiño desde aquí por la colaboración al montaje de esta exposición. Y nada, sobre todo, pues, que disfrutéis conmigo, y nada, y adelante.
0: Pues con entrada libre y gratuita en la planta baja del espacio Laredo, Casa de la Villa, de Laredo Espacio de Arte Casa de la Villa, hasta el 18 de octubre, hasta el domingo 18 de octubre. La muestra se puede ver de miércoles a sábados, de 11 de la mañana a 1 y media y de 5 y media a 8 y media, y los domingos de 11 de la mañana a 2 de la tarde. Margabel Elu y su exposición Tempus en la planta baja del antiguo Ayuntamiento de Laredo.

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Bueno, vamos con la actualidad informativa local. Hoy vamos a trasladaros hasta cuatro comunicaciones, peticiones de dimisión de o de cese del concejal Benito Ortiz, que nos trasladan diferentes partidos políticos, Unidos por Laredo, Partido Socialista, Izquierda Unida e incluso Cantabristas. Unidos por Laredo ha registrado ayer, miércoles 30 de septiembre, un escrito dirigido al alcalde Miguel González solicitando el cese de Benito Ortiz de todas las delegaciones, áreas de gobierno y responsabilidades ejecutivas municipales que tiene atribuidas, así como de sus cargos de teniente de alcalde y miembro de la Junta de Gobierno local. La petición, firmada por los concejales Arenas, Ruiz y Díaz, se produce después de las informaciones publicadas sobre una grabación de audio en la que el concejal de Obras, Benito Ortiz, relata su experiencia en un prostíbulo durante el viaje realizado en 2011 por una delegación del Ayuntamiento de Laredo a China. El desplazamiento tenía carácter institucional y estaba relacionado con las gestiones para establecer relaciones con la ciudad de Laizhou. El carácter oficial de aquel desplazamiento está documentado también por el propio ayuntamiento. En diciembre de 2011 informó de que la delegación estaba integrada por el entonces alcalde Ángel Vega, Ramón Arenas y Benito Ortiz, y que había firmado un acuerdo para futuras relaciones y un eventual hermanamiento con Laizhou. Según la información publicada inicialmente, Ortiz reconoció conocer la existencia de la grabación y calificó lo que se escucha en ella como una especie de bravuconada. La misma información señala que el audio deja claro que Arenas se marchó cuando sus dos compañeros fueron al burdel. Es decir, Ramón Arenas no acudió al prostíbulo, dice Unidos por Laredo. En Laredo es sobradamente conocido por el que el portavoz Ramón Arenas mantiene desde hace años una relación completamente distanciada con Vega y Ortiz, sin trato personal ni político con ninguno de ellos. No es una cuestión de vida privada, dice Unidos por Laredo, que centra expresamente su petición en la responsabilidad política y la representación institucional y no en la vida privada de Benito Ortiz. Señalan asimismo que la decisión corresponde al alcalde Miguel González, por ser quien dispone de las competencias para configurar su equipo de gobierno, otorgar y revocar delegaciones y efectuar los correspondientes nombramientos. Por ello, los tres concejales solicitan en dicho escrito que el alcalde acuerde el cese inmediato de Ortiz de sus responsabilidades ejecutivas, así como de su condición de teniente de alcalde y miembro de la Junta de Gobierno local, además de cualquier otro nombramiento dependiente de la alcaldía. Por su parte, el Partido Socialista en Laredo nos remite un comunicado específico que refleja su posicionamiento a la petición de dimisión de Benito Ortiz. Los hechos que se narran, dice el PSOE, y que afirman venir soportados por audios acreditados de no manipulación, no constituyen en sí un desliz privado, sino que implican una quiebra directa de la integridad exigida a quien representa en una institución pública o a una parte de su comunidad vecinal. Laredo, con nuestro ayuntamiento al frente, ha refrendado pública y testimonialmente en numerosas ocasiones declaraciones contra la violencia de género, contra la explotación sexual y contra cualquier forma de abuso hacia mujeres. Los representantes públicos de la ciudadanía hemos defendido reiteradamente la igualdad, la protección y la dignidad. La política municipal debe ser ejemplo, no excepción. Debe ser coherencia, no silencio. Debe ser responsabilidad, no impunidad. El respeto a los valores defendidos nos obliga a todos, sin excepción, a estar a la altura de lo que la sociedad exige a quienes les representan: integridad, transparencia y tolerancia cero ante cualquier forma de explotación o abuso, concluye en su comunicado el Partido Socialista. Otros dos partidos sin actual representación en la corporación local, Izquierda Unida y Cantabristas, también exigieron ayer el cese de Ortiz tras la difusión del audio sobre el caso del burdel de China. Izquierda Unida de Laredo ha reclamado al alcalde Miguel González el cese inmediato del tercer teniente de alcalde y concejal de Obras, Benito Ortiz, del partido Hola, tras las informaciones publicadas sobre un audio grabado después del viaje que una delegación laredana realizó a China en 2011 y en el que participó el propio edil. En un comunicado, la formación considera escandaloso el contenido de la grabación, en la que, según ha señalado su coordinador local, Alberto Ortiz, el actual miembro del equipo de gobierno relataba con total desparpajo los escabrosos detalles de una supuesta visita a un prostíbulo. Izquierda Unida ha precisado que desconoce si los hechos relatados en el audio llegaron a producirse realmente, por lo que no puede ni afirmarlo ni descartarlo. Sin embargo, ha subrayado que el concejal no ha negado la autenticidad de la grabación y ha criticado la explicación ofrecida por Ortiz al calificar su contenido como una mera bravuconada. A juicio de Izquierda Unida, dicha justificación resulta insuficiente y agrava el problema de
al evidenciar una actitud que considera machista y sexista, debe dimitir o ser cesado, ha afirmado el coordinador Alberto Ortiz. Por ello, la organización ha exigido al alcalde que proceda a la

emisora el extraño silencio del ayuntamiento ante el caso del audio del viaje a China. Cantabriscas considera que el ayuntamiento de Laredo debe ofrecer explicaciones públicas ante las informaciones conocidas estos días sobre la grabación. La formación cantabrista considera necesaria la dimisión o el cese del actual tercer teniente alcalde Benito Ortiz, pero denuncia que el silencio del equipo de gobierno resulta especialmente extraño ante un asunto que afecta a representantes públicos y es de máxima gravedad. No entendemos, dicen cantabristas, que ante una situación de este calibre no haya habido una respuesta clara del gobierno municipal, especialmente por parte del alcalde, la otra concejala de Hola Cantabria y sobre todo del concejal de Igualdad. El portavoz de este grupo, Javier Mata, afirma que también necesitamos hablar de qué tipo de sociedad estamos construyendo cuando se normaliza que el cuerpo de las mujeres pueda entenderse como una mercancía y que este tipo de comportamientos puedan formar parte de la actuación de representantes públicos en un viaje institucional. Bueno, pues estos son, como digo, cuatro comunicados que hemos recibido en Radio Laredo en torno a la petición de cese o de dimisión de Benito Ortiz como concejal en el Ayuntamiento de Laredo. Cambiamos de asunto. Como acabamos de contaros, ayer se inauguró en el Laredo Espacio de Arte Casa de la Villa la exposición pictórica Tempus de la laredana Marga Elu. Una muestra que reúne 34 obras abstractas realizadas con pintura acrílica sobre lienzo. Todas ellas destacan por su gran variedad de texturas, colores y contrastes. La muestra fue presentada por la concejala de Cultura, Laura Recio, que estuvo acompañada también del responsable de la sala, Ángel Bueno, y de numerosos integrantes de la familia, de la propia expositora, de la propia Marga Elu. Hasta el 18 de octubre podemos ver en Laredo Espacio de Arte Casa de la Villa esta muestra pictórica en la planta baja del Espacio de Arte Casa de la Villa. Cambiamos de asunto. Cruz Roja en Cantabria cierra la temporada de playas con 5.000 asistencias realizadas. 4.946 exactamente, entre asistencias sanitarias, rescates, traslados a centros sanitarios, apoyo al baño adaptado o búsqueda de personas extraviadas en los arenales. Los equipos de socorrismo de Cruz Roja han realizado 4.455 asistencias sanitarias, de las que 187 requirieron evacuación a un hospital para recibir atención médica. Destaca en este apartado el importante aumento de asistencias por contacto con medusas, con un incremento del 335% frente al verano previo. Otras asistencias han estado relacionadas principalmente con traumatismos, picaduras o alergias. Las playas de Los Peligros, La Salvé y Trengandín, en Santander, Laredo y Noja, respectivamente, han contado además con servicio de baño adaptado. Durante este verano, 210 personas han utilizado el servicio de baño adaptado para personas con movilidad reducida. Los equipos de Cruz Roja rescataron a 187 personas que se encontraban en dificultades en el agua y colaboraron en la localización de 86 personas extraviadas, en su mayoría menores de edad. Este verano se han incorporado pictogramas en las tradicionales banderas verde, amarilla y roja en todas las playas. Reflejan el estado de la mar y advierten de cuándo es apto el baño y cuándo hay que abstenerse. Este sistema gráfico de pictogramas de identificación se trata del código color ADD. Una barra diagonal representa al amarillo, un triángulo hacia la derecha equivale al verde y un triángulo hacia la izquierda señala el rojo. Bueno, estamos en conversaciones con Cruz Roja y con sus responsables locales para que la próxima semana venga alguno de ellos a Radio Laredo a detallarnos las cifras que ha arrojado durante este pasado verano la playa Salvé de Laredo, en el que es la más grande de todas las playas de Cantabria en las que ha atendido Cruz Roja, que seguramente sus cifras pues sean absolutamente sorprendentes. Cambiamos de asunto. Ayer se entregaron 5.281,60 euros recaudados durante el gran fin de solidario del Churrimóvil, celebrado los pasados días sábado 26 y domingo 27 de septiembre. El donativo se ha repartido entre cinco ONGs laredanas: la Asociación de Madres y Padres del Colegio de Educación Especial Pintor Martín Sáez, el Centro de Día El Arenal, la Asociación Nunca Jugarás Solo, Cruz Roja, dirigida al Centro Social Las Rederas, y la Delegación
Fundación Laredana de la Asociación de Implantes Cocleares de Cantabria. Desde el Ayuntamiento agradecen especialmente la colaboración de todas las empresas que han hecho posible esta iniciativa. Beco Automoción, Derivados del Flúor, Desguaces Islares, Vitrinor, Restaurante Alfredo o El Marinero de Castrurdiales, Bodegas Hortanza, Estación de Servicios Islares, y dan las gracias también a los colectivos y personas que han participado y contribuyeron a hacer posible esta recaudación.

5.281,60 euros que ayer fueron distribuidos de forma equitativa entre las 5 ONGs laredanas que son el destino de esta propuesta. Más de 1.000 euros han recibido cada una de ellas en una iniciativa en la que participó especialmente el público laredano adquiriendo y consumiendo churros, cuyo importe íntegro fue destinado también a esta recaudación. El consejero de Educación, Sergio Silva, se va a reunir hoy con los representantes de la Asociación de Madres y Padres del Colegio de Educación Especial Pintor Martín Sáez de Laredo, quienes han pedido a Educación que paralice la reubicación de una parte de su alumnado en el antiguo Colegio Los Puentes de Colindes y reclama que se inicie de nuevo el proceso con la participación de las familias y el centro. El pasado martes hablábamos con Víctor Herrera, el presidente de la Asociación de Padres y Madres, que nos decía que habían solicitado por escrito esta reunión que se va a producir a lo largo de la jornada de hoy en la sede de la Consejería de Educación del Gobierno de Cantabria. Mañana os contaremos los ecos de este encuentro que se produce en esta jornada. Y el Colegio de Educación Infantil y Primaria Pablo Picasso ha sido galardonado con el Premio Europeo a la Enseñanza Innovadora EITA 2026, un prestigioso reconocimiento otorgado anualmente por la Comisión Europea a través de agencias nacionales como el SEPIE en España y que premia las prácticas docentes y de aprendizaje sobresalientes e innovadoras desarrolladas en el marco del programa Erasmus Plus. La convocatoria se ha centrado bajo el lema Competencias para la Vida, destacando proyectos escolares enfocados a la mejora y motivación de capacidades clave como la alfabetización, las matemáticas, las ciencias, la competencia digital y la ciudadanía. El premio, que por cierto no conlleva cuantía económica adosada, va a ser entregado en el Palacio Real de Madrid el a un lejano 27 de noviembre. Los premios europeos a la enseñanza innovadora EITA se otorgan cada año en 4 categorías oficiales y a tan solo 4 centros educativos por cada país. Una categoría educación infantil y cuidado en la primera infancia, otra educación primaria centrada en proyectos de colegios de educación primaria, y es el caso del Colegio Pablo Picasso, que es quien ha recibido el reconocimiento, educación secundaria general y educación y formación profesionales. Bueno, pues esta es una reseña de la que también mañana su director Samuel Bada nos explicará y nos contará cuáles han sido los motivos para recibir este premio europeo a nivel nacional. Hablamos ahora de otras propuestas, hablamos en concreto de la flota de cerco, cuya práctica totalidad sigue faenando en la mar, con un ojo puesto en la prórroga de las ayudas a la subida del precio del combustible y los últimos coletazos de las campañas de la anchoa, el bocarte y del bonito, que pueden propiciar el amarre definitivo en los puertos a lo largo de las próximas fechas y de las últimas semanas, que ya se ha producido el amarre de cierta parte del sector. El presidente de la Federación de Cofradías de Pescadores de Cantabria, el colindrés Sergio Valle, ha avanzado en declaraciones a EFE que el sector está a la espera del resultado de las reuniones que se mantendrán con el gobierno regional y con el gobierno central en Madrid para saber qué iniciativas se toman de cara a paliar el encarecimiento en los costes de producción. También os contamos en el plano informativo comarcal, pero que afecta directamente a decenas de trabajadores laredanos, que el director general de la fábrica de Treto de Seja Automotive, Iñaki Calvo, ha recibido esta semana el premio APD, premio al directivo del año, al mejor directivo del año en Cantabria. La APD destacó el liderazgo de Iñaki para que nuestra planta pueda seguir siendo referencia dentro de Seja Automotive Internacional, convirtiéndose en un centro de montaje de electrónica y que se encuentre plenamente alineada con las nuevas exigencias de movilidad eléctrica. El consejero de Industria del Gobierno de Cantabria, Eduardo Arasti, señaló el pasado miércoles durante la ceremonia, el martes fue la ceremonia de entrega de este premio, que los grandes directivos no esperan a que sucedan las cosas, las impulsan, no reaccionan únicamente ante los cambios, los anticipan y no se limitan a gestionar el presente, construyen el futuro. Calvo, Iñaki Calvo, dio las gracias a la APD y a todo el equipo de Treto y destacó la importancia de la colaboración entre directivos, empresas e instituciones en una región pequeña como Cantabria. Esa sinergia hace posible que las empresas de nuestra región avancen todas juntas, porque sin eso nuestro tejido industrial está en riesgo y es la única forma de poder mantenerlo. Bueno, pues como digo, son algunas de las reseñas de la información en el ámbito local, en
bueno, pues en lo que es la actualidad informativa de este primero de octubre de 2026.

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0: Venga, a esta hora vamos con la crónica deportiva de este jueves 1 de octubre de 2026, en el que vamos a recoger muchos ecos todavía del pasado fin de semana a nivel competitivo en el ámbito de los bolos, de la vela, también del hockey o de la gimnasia rítmica. Vamos a comenzar por el quinto torneo mixto en época de Carlos V de Bolo Palma, que concluyó con una destacada jornada deportiva en la bolera El Corro de Laredo, donde jugadores y público disfrutaron de una competición muy igualada y marcada por el buen ambiente. Torneo entre parejas de hermanos, que fue básicamente lo que se desarrolló, con victoria para Paloma y David Cobo, que lograron 171 bolos para acceder a la final y terminaron imponiéndose por un ajustado 3-2 en una eliminatoria disputada a chicos. Terminaron imponiéndose a Silvia y Jorge Fernández, que habían firmado en el arranque 177 bolos en la fase clasificatoria. Terceros fueron Judith y Luis Ballines, que completaron ese tercer cajón del podium con 170 bolos. Raquel y Juan Ruiz terminaron en cuarta posición con 164 bolos, mientras que Silvia y Daniel Villodas fueron quintos con 155 bolos. El sexto y último puesto fue para Balbanuz y Nicolás Fernández con 133 palos. La entrega de premios contó con la participación de distintos representantes institucionales y sociales. Los trofeos del cuarto, quinto y sexto fueron entregados por integrantes de la Asociación Cultural El Palenque, que son los organizadores de este encuentro. El tercer premio fue entregado por Noelia Cobo, diputada nacional por Cantabria. El concejal de deportes de Laredo, Alex Abad, hizo entrega del segundo premio, mientras que el alcalde Miguel González le otorgó el trofeo a los campeones de esta nueva edición, quinto trofeo, torneo mixto en época de Carlos V, con Paloma y David Cobo como responsables, como, bueno, pues vencedores de esta disciplina. También en el ámbito bolístico, Jana del Río Díaz subió al podio de las finales del quinto circuito Ayuntamiento de Piélagos de Bolo Palma, desplegando un gran juego. La jugadora de la Sociedad Bolística Las Cárcovas logró un tercer puesto con 368 bolos, 127, 117 y 124. La campeona fue María Sainz, de la Peña Bolística Zurdo de Bielba, subcampeona Moral Fernández, de la Bolística Torrelavega, y cuarta, después de Jana, Carmen Juarranz, de la Escuela de Bolos Toño Gómez. 16 jugadoras clasificadas participaron en esta fase final del quinto circuito Ayuntamiento de Piélagos femenino. Hay que seguir hablando de Bolo Palma y del equipo de la Sociedad Bolística Las Cárcovas, el equipo femenino, que viaja mañana viernes a Madrid. Lo van a hacer para participar en la final a 8 del torneo de la Copa de España, de la Copa Federación Española Femenina, que se va a disputar el sábado 3 y el domingo 4 en la bolera del Parque de San Juan Bautista de la calle Agastia de Madrid. El equipo pejino tendrá que pasar la primera eliminatoria en la jornada del sábado frente a la Peña Bolística Covadal. Bueno, pues un rival muy difícil. Bueno, pues el más difícil, seguramente, de todos los rivales que le podía tocar al conjunto pejino, que por segundo año consecutivo acude a Madrid para disputar esta final de la Copa Federación Española de Bolos. El resto de peñas clasificadas son Atlético Deva frente a Peña Castillo, Peña Bolística Madrileña frente a Peña Bolística Los Remedios y Peña Camargo frente a Torrelavega. Los vencedores de esta primera eliminatoria, pues lógicamente superarán a la fase siguiente, en la semifinal, para ya disputar la final en la jornada del domingo. Mucha suerte al equipo pejino. Mañana, por cierto, hablaremos con Jana del Río sobre este viaje a Madrid y sobre esta competición, en la que un equipo laredano de reciente creación, tan solo 2 temporadas lleva el equipo femenino de Las Cárcovas, pues ha logrado clasificarse en sendas campañas para esta prestigiosa final de la Copa Femenina de Bolo Palma en la capital de España. Hablamos ahora de Pasabolo Tablón con el jugador de segunda categoría de Las Cárcovas, Issei del Río, que se impuso en el torneo de segunda categoría Ayuntamiento de Carranza. Fue el pasado sábado 27 de septiembre. En la final se impuso al jugador de la Peña Bolística La Gándara de Soba, David Galdós. El también laredano Michel del Río fue quinto en esta misma competición. Y Adrián Urquijo, jugador guriezano de Las Cárcovas, también fue quinto en primera categoría en un torneo, el de Carranza, que ganó Nicolás Arechaga de la Peña Bolística Valle de Villaverde. El jugador de Las Cárcovas, Issei del Río, junto con su compañero de Peña, el amporense Daniel Nazabal, van a formar parte de la selección cántabra de pasabolo, que se va a medir a la selección vizcaína en la competición, en el torneo de selecciones que se va a desarrollar a lo largo de la jornada del sábado en Múzquiz, en la bolera San Juan de Múzquiz. Por la tarde, por la mañana será el concurso de segunda y categorías inferiores, y por la tarde se disputará el torneo de primera categoría, el enfrentamiento Cantabria-Vizcaya de primera categoría. Bueno, esto en el ámbito bolístico, del que siguen adelante todavía, como veis, muchas otras propuestas. Ahora hablamos de la Copa Laredo de hockey sobre patines. Bueno, pues una competición que se desarrolló en el Polideportivo número 2 durante la jornada del sábado y la mañana del domingo, que reunió a cientos de jugadores de distintas ciudades y de 5 comunidades autónomas. En la entrega de trofeos participaron el alcalde Miguel González, el concejal de deportes Alejandro Abad y el de juventud David Palacio. Sol Arce, la presidenta del Laredo Club de Hockey, nos ha resumido los resultados deportivos en este audio de voz que vamos a pasar a escuchar a continuación.
1: Buenos días, te voy a ir diciendo los resultados de la Copa Laredo de este fin de semana pasado. En la categoría pre-Benjamín, que jugaron Guriezo, Laredo, Burgos y Laredo B, campeón fue Guriezo, segunda posición para Laredo A, tercera posición para Laredo B y la cuarta posición para el Burgos. En la categoría Benjamín, la primera posición fue para Burgos, la segunda posición para Guecho, la tercera para Laredo y la cuarta para Gurucheta. En la categoría Alevín, que también había 4 equipos, Laredo quedó primero, segundo quedó Guecho, tercero Gurucheta y el cuarto los Charros de Salamanca. En la categoría infantil, primero quedó Gurucheta, segunda posición para Laredo, tercera para Narón, los gallegos, y la cuarta posición para los Charros de Salamanca. Después, el domingo, el día 27, tuvimos la Copa, seguimos más bien con la Copa Laredo, pero en la sub-15 femenina, en la que también había 4 equipos, que eran Telecable de Asturias, Loyola Indautxu de Bilbao, Guecho de Bilbao y Laredo. Entonces aquí quedamos terceros. Primero ganó Guecho, quedaron campeonas. En segunda posición quedaron las chicas de Telecable, las asturianas. Tercera posición fue para Laredo y la cuarta para Loyola Indautxu. Hay que decir que esta categoría sub-15, a la que acabamos de ascender, pues todavía se nos hace un poco complicada porque nuestras niñas, pues todavía algunas son pequeñas, pero bueno, esperamos que se pongan las pilas y sea una buena competición para ellas, ¿vale? Estamos muy contentos de todo lo que esperábamos, más bien de los resultados así, y estamos muy contentos y ha sido ya una buena pretemporada, ya que el sábado ya comenzamos la liga otra vez y esta vez nos toca todas las categorías contra el Club Patín Burgos, que viene a Laredo, al Poli 2, y vamos a estar también desde las 10:30 de la mañana hasta las 2:30 más o menos, pues jugando con todas las categorías que trae Burgos, que son Benjamín, Alevín, Prebenjamín e Infantil. Pues nada más.
0: Pues nada más y nada menos, Sol. La verdad es que es para felicitaros y invitar al público que quiera este próximo sábado, como has contado, desde las 10 de la mañana en el Poli 2 vais a recibir a todos los equipos de la competición, que es del Club de Burgos, que ya nos explicaste hace unos días que se suma a la Liga Cántabra en este caso, y bueno, pues aprovecha el viaje y se enfrentan ya todas, realiza todos los enfrentamientos contra vuestros equipos en las diferentes categorías. Así que nada, a disfrutarlo. Invitamos al público a acudir en cualquier momento de la mañana, especialmente, y también por la tarde del sábado, para presenciar este enfrentamiento Laredo-Burgos en la Liga Cántabra de Hockey sobre Patines. Vamos a la mar ahora para contaros los resultados de la travesía de clase crucero Laredo, la travesía Laredo, con triunfo para la embarcación Embour de Carlos Sánchez, que llegó a las 5 y 16 minutos. La salida se había realizado el sábado a las 3 de la tarde. El segundo clasificado fue la marcación Batiburric de Javier Bárcenas Ortiz de Urbina, con 17 horas y 17 minutos. Llegó a las 5 y 17 minutos de la tarde, o sea, 2 horas 17 de recorrido. El tercero, Cairós, de Liz y Castillo y Juan Carlos Baón. Llegó a las 17:17:29, 6 segundos después que la embarcación anterior. Cuarto fue Hobbit, de Gonzalo Corcuera, llegó a las 17:27. Quinto, Rapante, de Víctor García, a las 17:29. Sexto, Dixie, de Alberto Lirón, que llegó a las 17:29. Séptimo, Siggy Stardust, de Juan Fernández Cotero, que llegó a las 17:34. Octavo, Azul B, de John Ortega, que llegó a las 17:36, y así hasta una veintena, 22 barcos exactamente, que concluyeron esta travesía Laredo de clase crucero en la jornada del pasado sábado 26 de septiembre. La próxima travesía, organizada por el Real Club Náutico de Laredo en nuestro puerto deportivo, será el 17 de octubre. Pues nada, enhorabuena al club por seguir adelante con este tipo de competición, en la que se recorrieron 9,4 millas en tan solo 2 horas y unos 16 minutos, que es lo que ocupó la embarcación vencedora en Bour de Carlos Sánchez. Y terminamos hoy la información deportiva con otro resultado, la Copa Baloe en Avilés, Asturias, en la que ha participado algunas de las integrantes de la escuela y del club Gimnasia Rítmica, Gym Rítmica Laredo. Dice el club en sus redes sociales: este fin de semana pasado nos hemos desplazado hasta tierras asturianas para participar en la quinta Copa Baloe, donde han competido nuestras individuales y el reciente conjunto base. Primera toma de contacto de esta temporada tras las vacaciones de verano, con poquísimo tiempo y con nuevos aparatos y nivel para la mayoría de ellas. No han salido los enteros que nos hubieran gustado para poder mostrar el trabajo diario de estos últimos meses, así que seguiremos aprendiendo, trabajando y mejorando de cara a las siguientes citas. Destacamos el quinto puesto de Yaiza Corral en cadete cinta y recordamos en especial a Noa Ruiz del conjunto base, que no pudo asistir junto a sus compañeras y a la que hemos echado mucho de menos. Bueno, pues es el relato del club Gym Rítmica Laredo de su participación en Avilés, Asturias, el pasado fin de semana en la quinta Copa Baloe de Gimnasia Rítmica. Están las escuelas ya a puntito de arrancar, algunas ya lo han hecho, como podéis comprobar, las de hockey o la de gimnasia rítmica, y las demás pues están ahí ya preparando. Ayer nos lo contaba José Luis Rivero, el técnico de deportes del Ayuntamiento de Laredo. Bueno, las competiciones de actividades y de deportes polideportivos, o también pues las diferentes carreras y otra serie de propuestas de otros clubes que, nada, a lo largo de este mes de octubre pues van echando a andar toda su actividad y toda su presencia en las competiciones. Desde aquí les deseamos lo mejor, representando nuestros colores, los colores de Laredo y de los clubes de nuestra localidad. Así que venga, a seguir trabajando, seguir entrenando de cara a estas competiciones.

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1: Pues seguimos en la mañana de Radio Laredo, lo hacemos con nuestra sección de los jueves dedicada a ver si convertimos este mundo en un mundo mejor, que no es poco, y como vamos con prisa, como siempre, vamos a saludar ya a Pepe Alba, que está aquí con nosotros. Pepe, buenos días.
2: Hola, buenos días.
1: Bueno, pues vamos a hablar hoy del pH, que no tengo ni idea qué es, pero sé que es importante para el agua, la tierra y para todos los elementos.
2: Exactamente, como estamos con por ahora con los capítulos estos de mejorar la tierra, pues es importante tener el concepto este de pH. pH no es más ni menos que una medida que nos dice si el terreno es ácido, es normal, neutro o es básico. Y según el pH 7 es el pH neutro, menos del 7 es ácido y más del 7 es básico, alcalino. Entonces, luego veremos cómo se va a entender muy bien. O sea, el pH hay que hacerlo porque hay, entre otras cosas, un aparato que se llama pHímetro, que lo metes en la tierra cuando está húmeda, o coges un puñado de ello en un bote y le pones agua, y entonces una aguja te indica los valores entre 4 más o menos y 8. Entonces el 7 es la virtud.
1: Ajá. Y tiene que estar la tierra es mejor que esté en 7.
2: La tierra, desde luego, sí. La tierra neutra es la tierra más maravillosa.
1: Bueno, eso es un buen concepto para empezar.
2: Por ejemplo, para hacer una tierra buena, vamos a acordarnos de un triángulo. En cada vértice ponemos igual cantidad, o sea, una cantidad de arena en un vértice. En otro vértice lo podemos representar con la misma cantidad de arcilla. Y el tercer vértice con una cantidad de humus. Si hacemos igual cantidad de arcilla, de arena y de humus, tenemos una tierra franca, una tierra de pH 7 más o menos, neutra, muy buena, y así que cuando alguien quiera hacerse tierra, no tiene más que irse a un pinar de esa tierra rojiza, amarillenta, se coge un poquito, lo tritura, va a la playa y se coge arena también y la lava para quitarle la sal. O coge arena de donde no hay mar, por ejemplo, de las dunas viejas o de una obra. Por ejemplo, ahora lo que están haciendo en la Alameda, una obra, y se ve que sale arena. Esa arena ya no tiene sal. Y luego le echan humus. La maravilla aquí está en el humus. Humus, según viene del griego, humus, que significa tierra. Entonces, todo lo que está en descomposición, toda la materia orgánica que está en descomposición, eso es humus. Digamos que en las pilas esas de abono de las vacas, al menos las que se hacían antes, que al año siguiente, eso que ya no queda de abono nada y que todo se ha fermentado, y eso es humus. Pues la misma cantidad, repito, de arcilla, de arena y de humus, has hecho una tierra maravillosa. Así de sencillo.
1: Ya, yo pensé que con la tierra sola era mejor. O sea, con el abono solo era mejor.
2: No. No, no, no, no. Tiene que tener tierra, esto, arena y arcilla. Sí. Entonces, según esto, podemos considerar las tierras. Por ahí, claro, las tierras cuando las tenemos en un campo, pues son lo que son. Si vemos que la tierra es rojiza, pues tenemos una tierra arcillosa. Por lo tanto, una tierra ácida. Si tenemos en Laredo, como hay muchas zonas, el huerto que tenemos en el colegio, ese está hecho sobre arena, pues ese es muy alcalino. Entonces, ¿qué es lo que hay que hacer? Pues tanto sea si es muy arcilloso como lo normal, en el neutro es donde más cosas se dan, pues hay que hacer lo que se llama hacer correcciones de tierra. Y eso pues no es muy difícil. Generalmente hay una forma muy sencilla. Si tú tienes una tierra arcillosa, echándole abundante humus, ya la corriges. Y si tienes una tierra también muy alcalina, charena y demás, echándole abundante humus, también la corriges.
1: Ajá.
2: El humus es algo maravilloso.
1: No,
2: si, lo haces de a continuo, corriges las tierras de una forma maravillosa. Pero claro, como tenemos la tierra que tenemos, en los huertos, en cualquier sitio, en las fincas, pues sepamos que, por ejemplo, la tierra arenosa, pues si siembras patatas salen muy bien, si siembras zanahorias salen formidable, pero si plantas otras cosas no salen tan bien. Si en tierras arcillosas plantas habas, pues te salen muy bien. Si plantas tomate, lo agradecen. El tomate agradece las tierras así. El maíz también le interesa que sea la tierra un poco arcillosa, un poco
1: ácida, ¿no?
2: Sí. Y la albahaca, una hierba pues aromática como es la albahaca, pues también le gustan. Eso lo pongo como ejemplo de según lo que tengas. Claro, y muchas veces ocurre lo siguiente, que dices, no, es que a mí no se me da. Claro, según tengas la huerta, digamos, más arcillosa o más, se dan mejor unos productos que otros.
1: Claro.
2: ¿Y qué queremos? Pues todos queremos tomates, por ejemplo. Pero los tomates les gusta también un determinado pH. Uh-huh. Por eso hemos tratado hoy, o estamos tratando, lo del pH, que,
1: o sea,
2: es una cosa importante.
1: La misma tierra no vale para todo.
2: Por valer sí.
1: No da el mismo rendimiento.
2: El mismo rendimiento, sí. Y a veces no vale, ¿eh? A veces tampoco. A veces ocurre que no vale, que no sale. Ya a ver si nos da tiempo de tratarlo.
1: O sea, que yo pensaba que era por cuestiones más bien ambientales, que falta de sol o falta de luz o exceso de agua, exceso de lluvia, ¿no?
2: También eso influye. También influye. Eso en todo.
1: El olivar aquí no. Porque le falta sol y recibe exceso de agua, ¿no? Por ejemplo.
2: Exactamente. Quienes estén interesados en esto pueden hacer un análisis muy, muy sencillo de la tierra que tienen. Cogen un puñado de tierra con una pala, una palita, en los 15 centímetros de arriba, uh-huh. Pues quita las hierbas de la superficie, coge la tierra tal como está y lo echa en una botella, o en un tarro de boca ancha, como quiera, lo echa en un tarro. Luego le echa agua a ese tarro. Hasta más de la mitad y se agita o lo meneas con un palo, y cuando quede todo turbio y todo revuelto, pues si quieres le añades un poquito más de agua y sigues moviendo, y lo dejas reposar hasta el día siguiente, porque tarda mucho en sedimentarse. Y ocurre lo siguiente: como la arena son las partículas más gruesas y más pesadas, esas se depositan en el fondo. La arcilla, como son partículas más ligeras que la arena, esas te quedan flotando todavía y queda revuelto el agua, por eso hay que dejarlo tiempo sedimentar. Sí. Pero se ve que al día siguiente forma una capa perfecta encima de la arena, lo forma la arcilla. Y por último, la última capa forma el humus, que es la materia orgánica ya descompuesta. Dejarlo tiempo sedimentar. Sí. Pero se ve que al día siguiente forma una capa perfecta encima de la arena, lo forma la arcilla. Y por último, la última capa forma el humus, que es la materia orgánica ya descompuesta. Uh-huh. Y por último, te queda flotando la materia orgánica que en la actualidad tiene la tierra. Y según estas cosas y según lo que hemos dicho antes, si existe la misma cantidad de arcilla, la misma cantidad de arena, y la misma cantidad de humus, pues ya ves tú más o menos que es una tierra franca. Ajá. Una tierra buena.
1: Un buen método casero, ¿no?
2: Sí, muy sencillo, sí. Y si tiene más arcilla, pues ya sabes que tienes que corregirla con abundante humus, como hemos dicho antes. Y si lo que abunda es la arena, pues ya sabes que tienes también que hacerle enmiendas. Ajá. Bueno, pues de esa forma sencilla uno se puede arreglar y hacer una tierra pues a la carta.
1: Ajá.
2: A la carta.
1: Claro.
2: Por ejemplo, hablando del pH, que es interesante, vamos a establecer unos valores. Por ejemplo, si el pH es muy bajo, de 4, el pH 1, 2, 3, eso se reserva para los ácidos de laboratorio, ácidos muy potentes como el ácido sulfúrico, el ácido clorhídrico, que si, de sulfúrico, si te cae una gota,
1: te
2: desarma.
1: Lo descartamos.
2: Eso,
1: el 1, 2 y 3.
2: Eso ya no es tierra, eso ya corresponde a los ácidos químicos.
1: Químicos, sí.
2: Bien. Partimos de la acidez de la tierra, partimos de un 4, uh-huh. De un pH 4, un 4, 4 y medio. Es un suelo muy ácido, muy ácido. En este suelo, pues propio de bosques húmedos, por aquí lo tenemos mucho, si nos fijamos ese color rojo, rojizo que tienen los suelos de los pinos, pinares, ¿eh? Bueno, pues ahí solamente, si es muy ácido, no crecen más que los acebos, los arándanos y las orquídeas. Por eso muchas veces alguien quiere

0: plantar un arándano en el y no sale. No le sale. ¿Por qué? Pues porque aquí no es la tierra lo suficientemente ácida, acidísima, para que salgan arándanos. Así que ya sabe, el que quiera usar arándanos tiene que acidificar mucho la tierra o encontrarla así. Y las orquídeas también. Las orquídeas, esas plantas tan bonitas y caras que pues muchas veces se intenta reproducirlas. Yo cuando las reproduje, hace ya. Pero fue cuando me documenté de que son extremadamente ácidas. Así que tú le pones tierra normal a una orquídea y
1: Claro,
0: no prende
1: no
0: ni de
1: sale,
0: coña, nada.
1: claro.
0: Entonces, ¿qué tienes que hacer? Pues prácticamente en corteza de pino. Corteza de pino y corteza de pino, más o menos triturada, y eso sale una orquídea maravillosa. Y dices, claro, porque tiene que ser un suelo muy
1: Muy
0: ácido,
1: ácido.
0: muy ácido. Luego tenemos, si el pH es ya de 4,5 a 5,5, pues todavía sigue siendo ácido. Las zonas de los brezos, de los robles, de los pinos, en fin, el tejo crece muy bien en estas tierras. Si tenemos de 5,5 a 6,5, esta ya es una tierra ácida, pero ya se acerca al 7.
1: Sí, que
0: Ya,
1: se, dices que esa vale ya para tomates, ¿no? Por ejemplo.
0: exactamente. Bueno, para patatas, que le gusta este pH de 5,5 a 6,5, ya cercano al 7, o sea, ya es todavía ácida. Las patatas, los tomates, las frambuesas también, las grosellas y no sé, el ciprés también le gusta como árbol esta tierra. Y aquí ya estamos hablando de tierras ya nuestras, de nuestras huertas y demás, pero considerando que son todavía ácidas. Pasamos al pH de 6,5 a 7. De 6,5 a 7 es ligeramente ácida, menos ácida que la otra. Y entonces aquí ya tenemos muchas cosas. Ya se dan bien las manzanas, tenemos la remolacha, el brócoli, tenemos el maíz, tenemos el trigo, tenemos los puerros, las habas, las cebollas, la escarola también sale muy bien y la alubia. Ligeramente ácidas. Luego de 6,5 a 7, pues bueno, esto es lo que hemos dicho, de 6,5 a 7. Y de 7 a 7,5, que entonces le consideramos ya como un suelo alcalino, pues aquí crecen muy bien, pues entre otras, la alfalfa crece muy bien en este terreno, el repollo, las coles, las zanahorias, las coliflores, vamos, las lechugas, también las
1: Esto
0: alubias.
1: es alcalino o básico, es con un poquito más de arcilla que de arena, ¿no?
0: Más, no,
1: Al revés.
0: más arena.
1: Ah,
0: La
1: más
0: arcilla
1: arena,
0: es
1: vale.
0: ácida.
1: Ajá, vale.
0: Sí. Y de ahí que entonces, ocurre que cuando, por ejemplo, alguien siembra cebollas, como le gusta que sea alcalino, se le suele echar ceniza, que es rico en elementos alcalinos. Es una enmienda, que se hace ya por costumbre. O sea, se relaciona. Cuando alguien siembra esto, pues un poquitín de ceniza por encima. Bueno, pues estos son enmiendas que se van haciendo.
1: Y hoy estamos explicando por qué.
0: Eso es, el porqué, sí. Sí. ¿Y qué se hace para corregirlas?
1: Bueno, sí.
0: Pues para corregirlas se hacen unas cosas pues curiosas. Y voy a ver si doy algunas notas de interés. Por ejemplo, cuando quieres echarle nitrógeno a la tierra, pues que el nitrógeno es importante. Pues aparte de las bacterias, como dijimos el otro día, que se generan en las leguminosas y en otras plantas que tienen en las raíces esa potestad de le salen unos nódulos que asimilan el nitrógeno, que hay mucho del aire, pues en todo abono orgánico hay abundante nitrógeno. En todo abono verde es cuando se siega
1: Un césped.
0: un césped fino, pues también se le mete en la tierra o se pone encima y luego se le tapa con otro seco, como puede ser paja o hierba seca y demás, y este abono verde tiene mucho nitrógeno. Y además se combina muy bien luego con el carbono de lo seco. El estiércol es muy rico en nitrógeno y el compost es muy rico en muchas cosas. cosas, y entre otras el nitrógeno, sí. El fósforo, por ejemplo, que también necesitan las plantas para crecer bien, pues está en la harina de pescado. Si alguien tiene acceso en harina de pescado, que por cierto aquí en las zonas de, pues antes se llevaban los, yo ya no sé ahora, pero antes se llevaban los pescados estos que sobraban a un secadero y después lo trituraban y salía la harina. Las algas son riquísimas. Y el purín de cerdo también es muy importante. Y todas las orinas, disueltas en la correspondiente cantidad, al 10% en agua.
1: En agua, sí.
0: El potasio, si hace falta potasio, pues se lo da la ceniza, como hemos dicho antes, con las cebollas y demás. Y además, la ceniza es un abono completo, como dijimos. Lo que pasa es que para que no alcalinice mucho la tierra, se le dan varios lavados, sí, como se hacen con las alubias, y entonces se le aprovecha todo lo demás. Bueno, pues potasio también tiene el purín del estiércol, el compost. ¿Ves cómo el compost se va repitiendo en muchas cosas? Es que el compost es maravilloso. Los helechos tienen mucho potasio en sí, los helechos. Se trituran, se echan encima y ya está. Y los excrementos de los animales, pues también son abundantes en potasio. El calcio, pues el calcio lo tenemos en la cal. La cal esa que se hacía y se hace en los caleros, te hacen la cal viva, que le echas agua y sale cal apagada. Y esa cal también es buena para la tierra, para corregir. La cal, como es alcalino por excelencia, al menos en el nombre para que no se nos olvide, ¿qué pasa cuando se quiere enmendar una tierra muy ácida? Pues le echas cal y hay una reacción química. El exceso de ácido es atacado por este básico y se neutraliza y te queda una tierra franca. Pero no conviene abusar.
1: Ya.
0: No conviene abusar porque, por ejemplo, después de un incendio, todo el mundo sabe que viene una cosecha estupenda por las cenizas, pero las grandes civilizaciones incas, mayas y demás, si alguien lee en la historia, una de las cosas, como descubrieron esto que era importante, pero claro, haciéndolo todos los años, resulta que en un plazo ya de 70, 60 solamente quedaron las pirámides, sí, abandonadas, porque la tierra la mataron. Por eso no conviene abusar, sino simplemente hacerlo, pero que nadie crea que eso es maravilloso. Es que me da rabia, todos los años hay incendios por la zona de mi pueblo, así alegremente, para que luego pasten los animales. Una vez puede hacerse, pero todos los años es acabar con la tierra, así bestialmente. El magnesio también lo tienen las algas, igual que la cal. El hierro, curiosamente, el hierro abunda en la tierra. Con un clavo tienes para un clavo que haya en la tierra, vamos hablando así, ¿no? La roña que suelta y todo eso es para cantidad de un huerto entero, casi. Pero resulta que cuando el pH es alto, el hierro deja de funcionar. Y creo que dijimos el otro día que hay una serie de cosas pequeñitas. El nitrógeno, fósforo y potasio hace falta en cantidades grandes, pero hay unas cosas que son oligoelementos de cantidades mínimas, ínfimas, de 0, no sé cuánto por ciento, pero que si está, funciona todo bien, pero si no están, algunos productos ni salen. Por eso hay que tener cuidado con los microelementos. Igual que en nosotros, una de esas cosas que nos falta en el cuerpo, pues sale una enfermedad. Sí. Y bueno, pues lo que se ve es, se ve, por ejemplo, también que tiene que haber cobre, pero que el cobre lo inhibe un exceso de fósforo. Si le echas muchísima, digamos, harina, hemos quedado que el fósforo lo tenía la harina de pescado. Si a algo le echamos demasiada harina de pescado y la tierra se llena con exceso de fósforo, pues se inhibe el cobre. Y si se inhibe el cobre, ¿qué pasa? Pues que probablemente puede ocurrir pues que alguna planta no salga. Sí. Luego hay una cosa curiosa, el molibdeno, que está en cantidades canijas. El molibdeno, si te pasas, la planta sale venenosa. Es que es curioso. No lo digo para los cultivos esos hidropónicos, que les das de las cosas en polvitos.
1: Sí.
0: Pues cuidado que no falle la máquina del molibdeno, porque como eches más de 100 partes de millón, la planta sale venenosa auténtica. Y bueno, Pues así, estas sustancias ayudan a que la tierra pues tenga sustancia.
1: Tiene propiedades.
0: Sí. Y para otra cosa, como estamos hoy con el análisis de tierra a ojímetro, otra pista muy buena es pues que tú te fijes en qué plantas salen espontáneamente.
1: ¿Qué hierbajos salen?
0: ¿Qué hierbajos salen? Y se puede ver si es una tierra. A ver, doy por ejemplo una lista para saber que esa tierra es buena. Una tierra es buena cuando sale espontáneamente, cuando sale diente de león. El diente de león es esa planta que echa una flor amarilla muy bonita que luego sale un pompón ahí, el abuelito, ¿no? Los de niños lo cogen, soplan y ese es el diente de león. Bueno, pues además para ensalada riquísimo y una de las mejores cosas que hay para el hígado.
1: ¿En flor?
0: No, cuando sale.
1: ¿En brote?
0: En brote, esa es riquísima. Y en las ensaladas, maravillosas. Para el hígado, de lo mejor que hay. El diente de león. También la chicoria. La chicoria es una planta con unas flores azules maravillosas. Uh-huh. Como si fuera una margarita, pero de hojas azules, muy, muy azules. No sé si lo conoce todo el mundo, pero todo el mundo lo ha visto.
1: Pero la chicoria es aquella chicoria que era sustitutiva del café en los años
0: la raíz. Y luego una pariente de la chicoria es la endivia. La endivia es cuando en el colegio tenemos unas endivias, pero las tenemos de adorno porque he hecho unas flores preciosas, azules. Pero el que quiere hacer la prueba, que lo hemos hecho, cuando una endivia tiene ya una remolacha grande, porque tiene abajo como una remolacha, la quitas y le quitas las hojas a 1 centímetro de la remolacha.
1: Sí.
0: Entonces metes esta raíz, la metes en arena húmeda, y la pones en la oscuridad y le empiezan a salir brotes. Y cada brote que le sale es una endivia.
1: Uh-huh.
0: Así es, así son las endivias. Es curioso, es una pariente de la remolacha. También el yantén, que es una planta por ahí pues muy común en los terrenos buenos, sale maravillosamente. También sale la verdolaga y la ortiga, nuestra amiga la ortiga, que todo el mundo la conoce. Donde salga ortiga, también el terreno es bueno, calidad buena.
1: Ah, mira, ya lo he puesto en Google y
0: lo
1: ya
0: conoce todo el mundo.
1: Ya
0: sí.
1: Sé qué planta es.
0: Es a la vista, por lo menos. El yantén es muy bueno para la piel y para. Yo la conozco desde niño porque cuando por cualquier circunstancia nos hacíamos una herida, pues la solución de los padres era coge una hoja de yantén y restriega.
1: Sí, es muy, muy vista.
0: Y para quitar las picaduras.
1: Sí, es verdad, sí, ese truco. ¿Eh? Sí, es verdad que ese truco se hacía con esta hoja, ¿verdad?
0: Sí,
1: de la ortiga, sí.
0: Y la baba de caracol y todo eso.
1: Vale. Sí. Bueno, pues con plantas que nos dan la clave de que un terreno es más o menos neutro, ¿no? Más o menos con un pH adecuado. Pues,
0: sí.
1: Pues está bien saberlo, porque simplemente ya con las ortigas y con el diente de león que has dicho ya son
0: es sintomático.
1: Dos plantas que se dan mucho por nuestras huertas. Bueno, Pepe, muchas gracias por contar. Si quieres rematamos otro día este asunto del pH y bueno, pues es una inquietud que yo desconocía absolutamente, así que está bien.
0: No, está bien porque explica muchas veces esa que en las tierras no nos sale bien, pues el próximo día vamos a hablar de las plantas que se llevan bien, las plantas que se llevan mal. Es una verdadera sociedad. Hay plantas que son afines y se ayudan mutuamente para crecer. Hay plantas que se odian y una con al lado de otra, vamos, es una desgracia.
1: Pues el próximo jueves lo planteamos. Muchas gracias.
0: Muy bien, hasta el jueves.

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0: Pues esta estupenda trompeta nos anuncia, como las trompetas de Jericó, nos anuncian la visita y la presencia de Antoine ante los micrófonos de Radio Laredo, recién llegado de una excursión que ha vivido y, bueno, pues aquí está vivito y coleando. Antoine, buenos días, bienvenido.
1: Hola, muy buenos días.
0: ¿Qué tal Corconte? ¿Bien, no?
1: Muy bien, sí. Muy bien. Tuvimos además un... estuvimos entre Pinto y Valdemoro, pero muy bien. Bueno. El agua riquísimo, hemos comido muy bien y yo voy a volver y creo que el resto de los compañeros vamos a volver también.
0: Todos los años una vez, volver al pantano del Ebro nunca viene de más. Subir allí a toda la zona que lo rodea. Bueno, en fin, que me estoy yendo por los cerros de Úbeda y no, vamos a irnos por los cerros de los oficios desaparecidos.
1: Los oficios desaparecidos. Desgraciadamente muchísimos oficios. Si ahora, como casi siempre recomendamos a todos vuestros oyentes y escuchatrices, como yo digo siempre, les hacemos esa recomendación, que se sienten un poco, que retiren un poco el puchero del fuego y que abran la ventana, miren y se dejen trasladar a aquellos años, veremos cantidad de oficios de los que ya no se ejercen. Y

0: Algunos se podían actualizar y podrían incluso dar dar trabajo. Si no a muchas personas, pues en fin, en trabajo, un trabajo particular que sí podría estar además ahora bien renumerado y todo.
1: Bueno, y con este con esta entrega, que van a ser dos programas, calculamos, por la cantidad de oficios que has podido recopilar.
0: Muchísimos oficios.
1: Bueno, pues vamos a hacer este programa y el próximo, y vamos a acabar el periplo de los años 50, ¿no?
0: Exactamente.
1: Más o menos, ¿no?
0: Sí, sí, sí.
1: Siempre nos vamos un poco más allá, un poco más acá, en definitiva, pero sí. Porque luego la temporada que viene nos quieres hacer algo ya de tu juventud, más que
0: exactamente,
1: de la niñez.
0: Cuando ya somos un poco mayores, bueno, pues, cuando ya tenemos los 15 años para arriba.
1: Bueno, eso es. cuando aquello se pone para arriba ya.
0: Exactamente, la época de los guateques.
1: Pero eso será la temporada que viene.
0: La temporada que viene.
1: Porque vamos a rematar con oficios desaparecidos que tú recuerdas haber visto de niño, sobre todo en aquel Laredo, ¿no?
0: Pues yo recuerdo uno, y yo creo que la mayoría de todos nuestros escuchas, que sabemos que son amigas y amigos que tienen mi edad aproximada, pues recordarán el sereno. El sereno es un oficio que hoy está prácticamente desaparecido. Volvieron a aparecer hace unos años por Madrid y Barcelona, Bilbao, las ciudades importantes, por aquello de los escándalos que solía haber. Su cometido era precisamente este, el evitar los
1: barullos, ¿no?
0: Los barullos
1: nocturnos.
0: Eso, sí, los barullos, por ejemplo, los bares, los robos también en las casas, que cuando aquello, pues no se daban mucho, porque además los portales, la mayoría de los portales tenían llave, y aunque estaban todo el día abiertos, incluidas las casas, ¿lo recordáis?
1: Sí.
0: Cada casa tenía un agujerito con una cuerda, con un nudo, para que la tarabilla siempre estaba abierta. Es decir, las casas estaban todas abiertas. Pero se cerraban los portales por la noche. Se solía, el sereno pasaba por las calles e iba dando aquella voz que decía: las 12 y sereno, el que salga le quemo. Y todo el mundo ya tenía que estar en casa. En aquella época, los niños, sobre todo en invierno, a las 8 ya estábamos todos metidos en casa, y a las 9 ya no había un alma, solo los parroquianos de los bares. Este es un oficio desaparecido, el de los serenos. Laredo tenía dos. Yo recuerdo el nombre de uno, pero no le quiero decir por si acaso me equivoco.
1: Bueno, hay el mito, por ejemplo, en las ciudades tenían unos enormes llaveros en los que tenían
0: y aquí llaves, los tenían
1: las
0: también.
1: Llaves de todos los portales.
0: Exactamente, no de todos los portales, de las calles que a ellos tenían confinadas. Es decir, aquí en la Puebla Vieja, pues te imagínate, las 6 calles y aquí los de la Plaza de la Constitución.
1: O sea, que también llevaban el manojo grande.
0: Exactamente,
1: de llaves,
0: eso es, sí. Pero ya te digo, no de todos, ¿eh? Más bien esos eran de los portales importantes, ¿no? Donde
1: Vale. Y eran profesionales del
0: con su uniforme y su gorra.
1: ¿Del municipio?
0: Y un bastón. Generalmente llevaban un bastón, una vara larga.
1: Ajá.
0: Yo no los he visto con farol, no. Pero sí con la vara larga, sí. Con el farol no, porque cuando aquí la mayoría de las calles estaban todas iluminadas. Bueno, iluminadas, es decir, que tenían de una parte a otra de la calle una bombilla con un plato, y aquella bombilla generalmente estaba era marrón, marrón, porque las moscas se pegaban y se quedaban. Había una luz muy tenue, muy romántica. Romántica ahora, ¿no? Pero cuando aquello daba un miedo que no veas.
1: Bueno, los serenos.
0: Los serenos, los barberos, otro oficio desaparecido.
1: Claro.
0: ¿Qué? Siguen estando.
1: He leído en una revista que se están recuperando, porque ya sabes que ahora con la moda esta de los jóvenes de llevar la barba poblada.
0: Pues sí, posiblemente. Pues, por eso digo que muchos de los oficios.
1: No se están recuperando. No. Se están recuperando que los peluqueros, fundamentalmente, están volviendo a evolucionar y a experimentar en barba.
0: Exacto.
1: Es que
0: por eso iba a decir que peluqueros seguimos teniendo, pero no se dedican a afeitar la barba como antes. Entonces, la mayoría de las peluqueras peluquerías, pues tenía, era la peluquería, pero la gente se cortaba el pelo, pues no sé yo, a los de dos en dos meses y, o incluso más.
1: Sí.
0: Pero afeitarse, se afeitaban, pues generalmente para el domingo, los sábados las barberías estaban totalmente llenas de gente mayor, de los señores, que se iban a afeitar.
1: Sí, sí.
0: Te sentaban en la silla, no yo, no, la gente mayor, la silla de barbero, la que giraba, aquella silla de siempre, y afilaban aquella navaja que hoy día te da no sé qué verla, te enjabonaban bien la barba y te afeitaban y te dejaban la barba, pues como se suele decir, como el culo de un niño.
1: El culito de un bebé, sí.
0: Eso es. Y te daban unas friegas rápidas de Floyd. En todas las barberías.
1: Floyd.
0: Eso es. Había un tarro de Floyd, que parece que le veo, que era un hombre muy repeinado, con el pelo muy brillante, y la cara también, y el barbero que estaba allí al lado, y le daba así unas tortitas en la cara, y tenía la cara, pues, bien, uh-huh, un cutis perfecto, porque se afeitaban.
1: Uh-huh. Bueno, es un mote que todavía existe en Laredo, el barbero.
0: Sí, sí, exactamente, sí, bueno, sí. El chatarrero. Otro oficio desaparecido. En Laredo había una chatarrería, la chatarrería de Celes, la llevaba el señor Paco. Yo creo que Celes yo creo que era la señora, y por eso se llamaba así. Niño, vete donde la señora Cele, o vete donde el señor Cele. Yo esto sí que no lo recuerdo. Ajá. Pero la chatarrería la tenía arriba, en la curva, arriba del todo, ahí tiene un almacén grandísimo, y la tuvo también ya, pero esto más que chatarrería eran antigüedades, donde tuve yo el hechicero. Ahí se encontraba también otro pequeño almacén, y se dedicaba, pues eso, a comprar clavos, hierro, de todo lo que se trataba de chatarra. Y el señor Nisio Comarenas, ahora famoso en estos días de nuestro posible ascenso a segunda división, con esas cuñas tan bonitas que habéis conseguido Nisio, meter, señor. Eso es.
1: Venga, Rojillo.
0: Venga, Rojillo.
1: Venga, Rojillo, decía.
0: Nisio era el que mejor pagaba el cobre. Uh-huh. El cobre se vendía, el que llevaba cobre a vender a la chatarrería.
1: A mí me suena en los 80 la chaquetona, ¿no?
0: Sí, también.
1: También tenía,
0: sí,
1: esa función.
0: Allá abajo en el camping.
1: En el camping.
0: Sí, pero eso ya más moderno, ¿ves? Uh-huh. Mira, precisamente a Manuela no la tenía yo recogida, porque me estoy centrando en los años de la niñez. Y sí, aquí ya prácticamente era muy poca la gente. Allí se llevaban donde Manuela. Las lavadoras, sí, los frigoríficos, todo esto, como viejos, un punto limpio.
1: Sí, sí.
0: Esto yo te digo que es que los niños íbamos a la rebusca, íbamos a las basuras, y se encontraban, pues, los clavos, los quitábamos de las tablas, los aros de los barriles de las fábricas, o sea, todo ese desperdicio se llevaba a estas chatarrerías.
1: Y la ferralla también de las obras, de las construcciones.
0: Sí, sí, pero menos, porque ya cuando aquello ya escaseaba ya solamente había una chatarrería.
1: Chatarrería, sí.
0: Mientras que todo lo de la ferralla se vendía directamente a una empresa que venía a recogerlo. Te lo digo porque yo trabajé muchos años en la ferralla, pero yo digo que no hay ningún peligro de que se caiga ningún edificio, porque una buena parte de ellas he estado yo trabajando la ferralla con mi amigo Juan Antonio, que seguro que nos estará escuchando. Bueno, hay muchos más ferrallas.
1: Muchos más, sí. Muchos más.
0: Sí. Otro oficio.
1: Mira, Toñi Quintana nos contó aquí hace unos meses que él, su padre y él hicieron la torre del campanario de los frailes. ¿Eh?
0: Ah, sí, sí, mira, sí, pues, sí. ¿No? Mira, y hay un secreto, hay un misterio que lo voy a dejar caer. En el túnel de Laredo, atraviesas el túnel, asomas a la balaustrada, a la barandilla, donde estás viendo un cacho de nuestro inmenso mar Cantábrico, y al fondo, a la derecha, ves todas las cuevas de Laila. Bueno, pues, si alguien entra, se fija en las rocas que están a muy poco, verán un elemento extraño que no es natural de la naturaleza, valga la redundancia. Mm. Es algo que está allí, pero que lleva muchos años. Voy a decirte que alrededor de 40 años, y sigue estando allí. A ver, alguien. Si,
1: espabilado.
0: Eso es, que se acerquen por allí y vean esto. No entra dentro del programa este, ¿no? Eso es uno de los misterios para el próximo. Pero hay un elemento que. A ver quién se fija, ya sé lo que es. Hay algo que no entra dentro del entorno, fíjate, pero está allí y lleva allí unos 40 años, inamovible.
1: Vale,
0: ya parece del túnel, pero no lo es.
1: 40 años, 40 años.
0: Sí,
1: bueno,
0: sí.
1: Vale, dejémoslo.
0: Sí.
1: Dejémoslo ahí la pista, ya a ver si alguien lo resuelve.
0: Exacto.
1: El acertijo.
0: Sí. Otro oficio, las colchoneras. Las colchoneras y colchoneros. Pero yo
1: esos
0: me
1: son los del Atlético de Madrid, dice.
0: Sí, sí, ahora que ha jugado, sí, es verdad. Desde aquí les acompañamos en el sentimiento a los amigos, pero para mí, y yo creo que para mí el resto de España, los dos han sido merecedores del triunfo. Son dos campeones. Yo no sé por qué, pero en casos de estos tenían que ser. Y el ganador han sido exequo, los dos. Han ganado los dos. Y que, pues hace una copa más, que tanto no cuesta una copa de esas, porque hay que ver el balanceo que le pegan. Si sería muy buena, muy buena. No la tirarían para acá y para allá, y las copias que hacen y todo eso, bueno, de cartón. Pues
1: perdón,
0: eso.
1: Que te ha sido por mi culpa.
0: Sí, es
1: por
0: verdad.
1: Colchoneras.
0: Las colchoneras se dedicaban a lavar los colchones de lana. Era muy difícil ahora en esta época que bajara a la Alameda y no veas alguna mujer que estaba vareando un colchón de lana. Lo que tenían que hacer era, primero, quitaban la lana de los colchones, lo bajaban a una de las rampas del muelle y allí lo lavaban pisándolo con los pies. El agua del muelle estaba limpia, limpísima, y luego lo aclaraban, lo dejaban escurrir allí sobre las piedras de la rampa del muelle, y luego lo venían a secar aquí a las alamedas, y ahí estaban aquellos, la lana todo esparcida mientras se secaba, y luego había que barearlo ya, se bareaba en la Alameda o en algunas de las calles que había, por ejemplo en la Ramayor, allí se bareaban muchos colchones, y luego había que coger la lana trozo a trozo, irlas metiendo en los colchones y atándolos luego con las cintas que se daban, unos colchones preciosos de todos los colores, y eran bonitos, y se dormía, bueno, dormir en un colchón de lana mejor que estos viscoelásticos ahora que hacen y todo eso. Otro oficio que ya no se lleva.
1: Claro,
0: y había buenas e importantes variadoras. Yo recuerdo a una amiga mía, desde aquí la mando un saludo por si me está escuchando, la amiga Sebe, que era una mujer que vareó muchos colchones. Yo no creo que se dedicara a ella, pero sí para ella, sus amistades y familia.
1: Vale.
0: El carretero. De los carreteros ya hablamos en pasados programas, que eran los que llevaban el pescado, que traían, ¿no? En este caso yo me refiero a los carros. Había dos carros, más bien tres. Estaba el carro de la basura, que era importantísimo, que era el que pasaba por todas las calles recogiendo las basuras de los pisos. No había contenedores ni nada, pero el pueblo estaba tan limpio como ahora. No digo yo tan limpio como ahora, pero casi casi, porque ahora está impoluto. El carro de la carne, que es el que venía desde el matadero, donde está la antigua, la piscina. Lo digo esto para que la gente joven que nos escucha también, que sabemos que son muchos chavales que están de los veintitantos, treinta y tantos, lo recordarán vagamente.
1: Sí, yo el carro de la carne lo recuerdo.
0: Exactamente.
1: Era gris, tirado por un caballo, y luego ya por un dumper, lo llevaba Chin, ¿no?
0: Sí, sí, eso es.
1: Al
0: casi
1: final,
0: siempre.
1: Ya en los años 80, ¿no?
0: Sí, y uno de los porteadores que era Zalo, Zalo Carreras.
1: Claro, porque hay que explicarlo, la carne, la distribución de la carne era también era cometido del ayuntamiento.
0: Exactamente.
1: El matarla, conservarla bien y llevarla en buenas condiciones.
0: Sí, sí, y se traía a la plaza.
1: Y distribuirla por las carnicerías.
0: Por las carnicerías. Generalmente venía aquí a la plaza del mercado porque las carnicerías estaban dentro y algunas que estaban fuera, pero
1: bueno, hoy en día sigue siendo una actividad muy legislada y muy vigilada.
0: Sí, sí, sí, sí.
1: Ya no está prohibido matar animales fuera del matadero,
0: fuera de, eso
1: y transportarlos
0: no se
1: de cualquier manera.
0: Exactamente.
1: Y cuando aquello era un caballo que tiraba del carro y él iba carnicería tras carnicería distribuyendo la carne.
0: Yo nací encima de la carnicería del señor Zuazo, que estaba aquí en la Plaza de la Constitución, al lado de, hasta hace poco ha tenido Felipe Gómez de la zapatería, que fue una zapatería toda la vida, su padre regentó eso, y luego ya lo dedicó más al calzado deportivo, pero su padre vendió de todo. Pues ahí estaba la carnicería del señor Zuazo. estaba el carro de el carro de los sifones, que le llevaba muy bien mi amigo Braulio el Marraju. Laredo tenía dos fábricas de sifones. Una que estaba en la calle Espíritu Santo, que era de doña Ramonita Colás, más conocido por todos nosotros, yo me permito decir, las Pascualonas, porque sí, eran muy famosos los sifones, uh-huh, y la de Jesús Hoyos, que estaba aquí donde se encuentra ahora la fábrica de los, digo, la fábrica, bueno, sí, la fábrica de los milagros, la iglesia de los frailes, uh-huh, donde está Joyería Onis, ahí se encontraba la fábrica de sifones de Jesús Hoyos. Uh-huh. Y uno de los que mejor llevaba aquel carrito era mi amigo Braulio el Marrajo, que llevaba, cada vez que entraba en un bar a dejar una caja de sifones, el que íbamos detrás, que le veníamos vigilando, corríamos, te agachabas, cogías un sifón y te bebías la mitad de un trago. Aquello te daba unos eructos que bajabas corriendo para la escuela sin poder. El carrito de los sifones. Y el más famoso, el carrito de los helados. Porque Laredo tuvo su carrito, tuvo dos carritos de los helados. Uno que era el del amigo Germán,
1: sí,
0: que le llevaba siempre, y otro el carrito del amigo Amado. Porque Amado primero hizo barquillos y luego se pasó a los helados.
1: ¿Amado el gaucho?
0: No, Amado el barquillero.
1: Ajá.
0: Amado el, sí, de los helados, que sigue, su hijo sigue vive, pero ya se jubiló hace, sí, poco.
1: Germán tenía la heladería donde hoy está Passepartout.
0: Exactamente, eso es.
1: Mis padres les llevaban la leche para,
0: sí,
1: los helados.
0: Sí, hacía unos helados de corte. Los mejores cortes de nata eran los de Germán, los recordáis, ¿no? Había que tener dinero, ¿eh? Porque el corte de nata era un poco más caro que el mantecao y el de chocolate, ¿no? Uh-huh. Que eran así los más populares. Pero el corte de nata de Germán, menudos cortes, además abundantes.
1: A ver, si estamos hablando de los 50 o los 60, cuando aquello mis padres no le bajaban la leche, ¿eh? Puede que sí, porque ya bajaban en burra la leche, pero bueno.
0: Pero sí, pero la leche era de aquí.
1: Luego, en los 80, yo sí lo recuerdo haberle llevado la leche,
0: sí,
1: la leche a Germán.
0: Sí, toda la leche era de por aquí.
1: Vamos. Sí, claro.
0: De caja de plástico, nada. Mm. Era la que olía bien. Sí,
1: sí.
0: Bueno, otro oficio desaparecido.
1: Ya le preguntaré a mi madre, porque seguro que se acuerda.
0: Sí, sí, claro, no se va a acordar. La mayoría de los que nos están escuchando ahora no se van a acordar de los helados de Germán y los helados de Amado y los barquillos, que yo fui. Cuando llegó el señor Amado llegó con su hermano, creo que era su hermano, y se ubicaron, se instalaron en la callejilla, uh-huh, allí en una pequeña lonja, que yo creo que todavía hasta hace poco era donde lo tendían de almacén, ¿no? Uh-huh. Pero ahí es donde se instalaron cuando llegó Amado a Laredo. El guardalamedas,
1: uh-huh,
0: otro oficio desaparecido. El guardalamedas, que era el, yo creo que se llamaba Juan aquel hombre, ¿verdad? No recuerdo, serio, más serio, nos quitaba las pelotas, pero es como tenía que ser, claro, no nos dejaba subir a los árboles a romper las quimas, claro, lógico, ¿no? Pues ahora está bien, pero cuando aquello no, lo mejor es que la hierba estaba, se conseguía poner alta como para segarla para seco.
1: Uh-huh.
0: Cosa que ahora es más difícil. Calla que llevo ya unos días viendo las margaritas en la Alameda. ¡Qué maravilla! ¡Qué bonita está la Alameda así! No constantemente segada, uh-huh, que es que parece un campo de gol. ¿Y sabes lo que pasa cuando lo siegan? Que se ve para qué están estas nuestras alamedas tan bien cuidadas. Para disfrute de los perritos y de los caniches, porque todas esas puntitas o manchitas negras que ves, eso es algo. Si está la hierba un poco alta, pues no se ve.
1: No se ve tanto.
0: Y si pisaste, pues premio a comprarte un cupón de los ciegos, que puedes tener suerte, ¿no? Se dice.
1: El guardalamedas.
0: El guardalamedas. Los voy a decir así un poco.
1: Abuela pluma.
0: Sí, porque si no nos haríamos un programa muy largo. La cacharrera.
1: ¿Qué es eso?
0: Pues la cacharrera era una señora que arreglaba.
1: Es que es imposible que tires
0: los cacharros.
1: Tires ágil, porque es que cacharrera que arreglaba cacharros de cocina, de los de casa.
0: Exactamente. Ah. Las marmitas, las cazuelas, uh-huh, los pucheros, las sartenes. No había, eran muy pocas las casas que no tendrían una cazuela o un puchero con un remiendo de la señora Carmen.
1: Uh-huh.
0: La cacharrera que estaba, tenía su taller, yo creo que sí, vivía además a mí también allí, porque tenía un patio, enfrente de la casa del cura, enfrente de la casa de don Rafael, en San Martín, sí, donde tiene la tiendita ahora de telas las hermanas, las hijas de mi buen amigo Tino, que en paz descanse, esa tiendita de telas. Ahí estaba la señora Carmen, que arreglaba siempre los
1: cacharros,
0: la mayoría de las veces al fiabo. Porque la señora Carmen, que me ha dicho, porque claro, se daban un can, se caían, se rompían, pero es que no había más que aquel puchero, encima que había poca comida. Si se te fastidiaba el puchero, pues ya verás.
1: No habías armado, sí.
0: Estaban los otro oficio desaparecido. Que yo sepa, no hay nadie que se dedique a arreglarlos.
1: Pues ya no lo sé, ni que se dedican a arreglar televisores y radios. O sea, como para ver de cacharros.
0: Exacto. Los limpiabotas, otro oficio desaparecido.
1: Se ven las películas, pero aquí no.
0: Pues en Laredo había muchos y buenos, no muchos, varios limpiabotas, ajá, pero muy buenos, con su cajita, su trapito, su boina, siempre sube. Ellos la mayoría de las veces iban impecables, se sentaban, cogían las, tenían las cafeterías más importantes cada uno, se los respetaban, y allí estaba el limpiabotas que cogía la terraza del Piquío, que es donde está el banco el hispanoamericano, la del Sinfo, la del Cachupín, la del Savoy, y ahí estaban estos señores que se dedicaban a lustrar los zapatos de la gente más pudiente, claro.
1: Sí, sí, porque, que podía pagar.
0: Exactamente, porque los demás pues llevábamos las zapatillas y los choclos. Pero el domingo, siempre el domingo, porque cuando aquello el sábado existía, pero era un día laborable como cualquier otro. El domingo salían con los zapatos más lustrosos que los de Jesús derechito, que en paz descanse. Que había que ver cómo llevaba aquel hombre los zapatos. Ahí estaba el señor Paco, el Pilaricu, Piculé, y el último, el amigo Nardo. El amigo Nardo, que era hermano de José Faraudo, fue tío de mi buen amigo José Faraudo, amigo de aventuras, que nos estará escuchando. Desde aquí un saludo para él, porque nos está grabando, y nos está grabando en cassette. Un saludo para mi amigo José. Desapareció el amigo, desapareció de la noche a la mañana, no se sabe qué pasó y desapareció. Pero fue el último limpiabotas de Laredo.
1: Bueno, me sorprende ese dato, no sabía de tanto limpiabotas.
0: Los traductores.
1: Tanto ¿traductores?
0: Sí, ¿sabías que Laredo? Exactamente, no del inglés, del francés.
1: Me lo imaginaba, vamos, pero claro, no tenía ni idea que alguien podía dedicarse
0: sí,
1: a eso.
0: Sí, en los primeros años de la llegada de los primeros franceses, esto te estoy hablando de los 60, hay 50 y tantos, 60 y tantos, teníamos dos traductores, teníamos una traductora que era, a ver si digo bien el apellido, que era Mariuca o Ugartevidea, ¿verdad, Miguel Ángel?
1: Ugartevidea.
0: Sí, eso es, Ugartevidea. Sí, es que no me salía el... el
1: sí, es un apellido,
0: el apellido
1: muy nombrado en el Laredo del primer año del siglo XX.
0: Exactamente, siempre se iban a hacer las consultas, aparte de que era una mujer que sabía el francés perfectamente, era muy ilustrada y sabía... Era una mujer que sabía muchísimas cosas. Y Jesús González... Jesús González, que sin duda no te sonará, y a muchos tampoco le sonará, pero ese era Jesús González Falange, padre de mi amigo Juan Ignacio, que posiblemente nos esté escuchando también, de Paquito, de Rosamari y de Jesúsín, que ya Jesúsín murió, desapareció, ahogado, porque era pescador. Y Jesús Falange era un traductor de francés. Cuando había algún pequeño problema en la plaza, en el mercado, alguien que preguntara, y le llevaban a ese francés a alguien, o a esa francesa, y le llevaban hasta donde estaba Jesús, y ahí le decía, aquí hablé con el Messier, con el Messier. Y el Messier, que era Jesús Falange, le preguntaba, hablaba, y entonces pues le explicaba, porque aquel hombre igual estaba preguntando por un hotel o por una dirección, en fin, por cualquier cosa. Lo mismo que se hace hoy. Tiene un nombre, los personajes que se dedican a informar dentro de casa, ahora, sobre todo ahora que estamos en tiempo de peregrinación con esto del Camino de Santiago. En cada pueblo hay una o dos personas que altruistamente se dedican a informar a los peregrinos cuando llegan a un sitio, donde está, por ejemplo,
1: el albergue,
0: sí, un restaurante donde se coma plato típico y
1: el barco
0: y
1: para cruzar a Santoña,
0: que es lo más popular. Así, exactamente, preguntan aquí. Exactamente. Es que ese es uno uno de los pasos más tradicionales, más típicos y más bonito. Está infravalorado. Yo creo que entre el Ayuntamiento de Laredo y el Ayuntamiento de Santoña tenían que moverlo un poco más ese paso, hacer un embarcadero con el permiso de estos, de los amigos de las aves, en fin, es meterse en Honduras. Pero es eso, como le tenía que haber antes. Porque antes la gente tenía que ver.
1: Claro, era de antiguo,
0: eso
1: era de
0: antiguo. Eso
1: ese
0: es.
1: Paso era tradicional entre la Trasmiera y la y nuestro pueblo, se pasaba por ahí embarcado.
0: Eso es.
1: Antiguamente.
0: El barquillero, ya no hay barquilleros. Ya hemos hablado antes de Amado, fue el último barquillero, porque los barquilleros venían en fiestas, sobre todo en la Batalla Flores, y venían con su bombo de barquillos, se instalaban en una esquina y allí se quedaban con la cantinela que cantaban, y que era Parisien, y se iban incluso por la playa. Los churreros lo hacían vendiendo los barquillos, unos barquillos riquísimos. Además tenían un bombo con una ruleta que tú le dabas, pues, por ejemplo, los 10 o los 20 céntimos, según el precio que tenían, y le dabas una vuelta a la... Te salía uno, te daban uno. Te salían dos, te daban dos. El barquillo te quitaba el hambre, ¿eh?
1: Sí, sí.
0: Era riquísimo. Pues también desaparecido. El último, Amado el barquillero.

0: y otro de los oficios desaparecidos, uno entrañable, uno conocidísimo de todos nosotros.
1: ¿El de nodo?
0: No, el acomodador o la acomodadora del cine. Porque ahora tenemos cine, pero ¿hay acomodador?
1: No, no.
0: Su excelencia el jefe de Estado Generalísimo Franco ayer acabó de inaugurar el 16º Congreso de Pantanos Mundiales. Así comenzaban algunos de aquellos nodos. En este momento el cine abría la puerta del descanso donde estaban todos los que fumaban, el caldo, los peninsulares y el celta. Se abría que entraba una humareda dentro de la sala, que yo no sé para qué cerraban. Se llenaba de humo y ahí estaban los acomodadores de los cines, tanto del cine de Nino, cine Cantabria, como del cine Alameda.
1: Ajá.
0: En el cine de Nino teníamos como acomodadores, ¿quién nos recuerda? El señor Cario, con su bigote, siempre serio. Era un hombre muy afable, muy de bromas tomar, pero en su puesto de trabajo era serio. Y llegaba él muchas veces, yo recuerdo, pues estábamos en la fila sexta o séptima en butaca, y llegaba por el pasillo, porque claro, había mucho, yo no fumaba, pero muchos de mis amigos sí fumaban, y fumaban a escondidas, ¿no? Pues no se veía, pero el humo salía y entre los rayos de la pantalla se veía la humareda, y entonces y él venía para allá poco a poco, andando pausadamente, y cuando llegaba a la altura de donde sabía que estábamos fumando, desde el pasillo central decía: A ver quién se quitaba, lo primero se quitaba el cigarrillo, el de la boca, y decía: a ver quién está fumando ahí, salga para afuera inmediatamente. Y le echaba. El señor Cario para esto era muy serio.
1: Y lo hacía fumando él.
0: Sí, él entraba por el pasillo poco a poco fumando hasta donde estaba. Estaba también Pito.
1: ¿Con linterna o con no?
0: Sí, con linterna, sí. Iba con la linterna apagada hasta el sitio donde sabía que...
1: A pillar.
0: Exactamente. Allí encendía y siempre pillaba el que estaba fumando, siempre. Le sacaba y humo a la calle, sin remilgos ni nada. El señor Pito, que también tenía su bigote y era alto. El señor Pito estaba en sillón y también serios. Todos los acomodadores les teníamos un respeto terrible, porque claro, te echaban del cine, que era lo que más nos gustaba a nosotros.
1: Lo que llenaba el fin de semana.
0: El señor Pedro, también, que estaba de acomodador, el padre de mi amiga Rosy y de su hermana, que es que ahora mismo no me acuerdo yo cómo se llama la pequeña. Pero bueno, el señor Pedro. Y en el cine Alameda, Francis, que vive todavía, estos que he nombrado desafortunadamente ya desaparecidos, que en paz descanse. En el cine Alameda estaba
1: Francis,
0: que sigue estando vivo y sano, coleando por ahí, dándose esos paseos con su esposa, y que esté muchos más. Juani, nuestra amiga, que quiere recuperar un nodo que se hizo saliendo la gente de la iglesia Santa Catalina antes de haber sido o bombardeada o quemada. Se ve saliendo en aquel nodo antiguo de Laredo, saliendo gente de la iglesia de Santa Catalina, y ella ha sido una de las defensoras de que quiere encontrar, para que quede aquí en la historia de Laredo ese documento. Y yo no sé si lo habrá conseguido, pero creo que con tu hermano tuvieron contacto en Madrid, en la Filmoteca o en la,
1: sí,
0: la historia del nodo.
1: En la Filmoteca Nacional, sí.
0: Exactamente, eso es. Y Paquita, la tía de mi buena amiga Fini, que era de La Pesquera, que estaba de acomodadora también en el cine Alameda. Estos oficios desaparecidos, porque aquí no hay acomodador, ¿no?
1: Está... No hay. No hay esa función.
0: Exactamente.
1: Si hay un momento dado, pues tiene que entrar a tal, pues está el chico de la taquilla.
0: Exacto.
1: O sea, de la puerta, vamos.
0: Sí, pero como acomodadores, exactamente. Como acomodadores o acomodadoras,
1: no
0: hay.
1: No funciona.
0: Otro oficio desaparecido. Los cámaras, o maquinista, sí. Este es el anteúltimo. El churrero, Arrancheta. Que no recuerdo aquello de churrero, porque se cortaba la película, se enrollaba mal, se saltaba en la película y nos quedábamos a mitad de la película con unos cortes. Generalmente estos cortes venían cuando el chico y la chica se iban a... Yeah. A besar simplemente. Sí. Pues ahí había un corte, uh-huh, que ya venía de otras partes.
1: Venía
0: claro.
1: De la censura.
0: Exactamente.
1: El corte, vamos. Eso directamente. Es, decían tijeretazo y punto.
0: Eso es. De esto se encargaba el churrero, Arancheta, padre de los Aranchetas que viven, Chicho, el inefable Chicho, siempre también en la cámara, Gil, en el cine Alameda, ya desaparecido, y el último, mi amigo José, que hace pocos meses, hace dos meses ha fallecido, mi amigo José Luis Gutiérrez. Desde aquí le mando un caloroso saludo. Bueno, y como vamos a tener otro programa más, vamos a ir cortando, pero no quería yo el último, el recadista o la recadista, porque teníamos dos. Un oficio que se trataba de ir a buscar los recaos a Santander, a la capital,
1: ¿sí?
0: Y de allí se traían pues las medias que se habían llevado, unas medias de cristal para que les cogieran los... Pues, hablaremos, no os preocupéis, que ya sé que teníamos nosotros una señora que se dedicaba a coger los puntos a las medias, la señora, mi amiga Teresa. Uh-huh. Que ya no recuerdo, si ahora mismo no recuerdo. Bueno, ya me acordaré. Mi amiga Teresa, la de las medias, pero estaban otras medias que aquí no tenía la maquinaria la señora Teresa para coger los puntos, y estas estaban en Santander, al lado de la Plaza de la Esperanza. Y la señora Pura Funcueva, que era la abuela de mi amiga Mari Carmen y Rosa Mari, se dedicaba a eso. De allí tenía el puesto donde estaba Percus, un poco más arriba, la Esquinuca.
1: Ajá.
0: ¿Qué hay ahí ahora?
1: Una peluquería, parece. ¿O una peluquería o la tienda del gas?
0: Sí, la tienda del gas, pero sabes que estaba un poco, hacía esquina. Y ahí se encargaba de traer, la señora Pura se encargaba de traer el caso. Y el caso estaba todas las semanas en aquel escaparate y se vendía. Y luego vendía muchas más cosas. Pero hacían esos recaos. Y el señor Mero. Mero el recadista.
1: Otro recadista.
0: El señor Mero, que a lo último ya se compró un coche y iba y venía en coche. Porque los recaos que hacían los recadistas tenían que coger el coche de Fuentecilla, que salía de aquí de La Parra, hasta Treto. Y iban cargados con los bultos, y venían cargados con los bultos. En Treto cogían el tren hasta Santander. Y ahí es donde llevaban, pues traían ropa, algo que habían comprado, en fin, todo lo de aquella época, incluidas las recetas del médico, los volantes del médico que había que ir a buscar. Todo esto lo traían tanto el señor Mero como la señora Pura Funcueva, que más conocidos por todos como Mero el recadista y Pura Funcueva, Pura la recadista, suegra del Picudo, que fue un gran taxista. Los taxistas existen todavía, ¿eh? Ese oficio no ha desaparecido.
1: Oye, están bien en auge,
0: sí,
1: los taxistas.
0: Sí.
1: Bueno, ¿y algo más?
0: No, vamos a dejar el resto porque fíjate que quedan aquí como 50 oficios para que veamos la importancia de nuestro pueblo.
1: Está claro.
0: Exactamente. Cuando nuestro pueblo podía mantener todos estos oficios, es que éramos muchos y que nos gustaba vivir bien. Había gente para todo.
1: Hoy en día... Es que ya no hay oficios, Antón. Ahora mismo ya eres profesional o no vives de ello.
0: Sí,
1: ¿no? Con tantos impuestos y tanta titulación que te exigen y tanta. Sí. Cuando aquello, pues alguien podía vivir de las propinucas y de lo que iba sacando de acá, combinando un trabajo con otro y demás.
0: Nada. Ya de eso nos queda.
1: Eso
0: nada.
1: Difícil. Porque mira, esto del recadista, sí que hay una chica, Pili, que hace muchos este tipo de recaos, que va al hospital por recetas, para señoras mayores y demás, ¿no? Pero claro, no puede vivir de ello.
0: No. Exacto.
1: No es una profesión.
0: No, eso es. No, esto vivían de ello.
1: Oficios. Pensé que me ibas a hablar más de oficios artesanos, que sí que has citado alguno, pero no. Y que es la artesanía hoy en día.
0: Pero de esto ten en cuenta de todos estos oficios que. Todos eran renumerados, ¿eh?
1: Sí.
0: Todos, es decir, se mantenía una casa. El limpiabotas vivía de eso. Cuando no limpiaba las botas, mal oficio.
1: Claro. Y en verano limpiaría muchas más que en invierno.
0: Exactamente.
1: ¿Cómo pasa ahora con buena parte de los negocios?
0: En verano ganaban un dineral.
1: Bueno, ¿has traído algún ripio hoy para cerrar?
0: Bueno, pues aprovechando de que estamos en el tiempo de ferias, que ahora hay muchas ferias, sobre todo por todo el sur y aquí hemos estado haciendo algunas ferias, aunque no tengamos esa tradición, pero vienen muy bien esas ferias alegres como el Rocío, la feria de Sevilla, pero que lo hemos trasladado aquí. Pues vamos a hablar de una feria.
1: A ver.
0: Y por ejemplo, a una feria lo que no puede faltar en una feria es el carro. El carro que tiene que ir tirado por un caballo que si tiene 12 cascabeles, mejor que nada. Pues entonces el ripio dice: un carro, dos carros, tres carros, cuatro carros, 8, 9, 16, 17, 20, 21 carros. 24, 25, 30, 32 carros, 47, 48, 49 carros, 62, 63, 80 carros. ¡Coño, Carrefour!
1: Bueno.
0: Bueno, se habrá entendido, ¿no?
1: Se ha entendido.
0: Tanto carro.
1: Venga, con música nos despedimos. Además, música de la nuestra hoy, ¿no? Para cerrar.
0: Pues sí, yo creo que con un día tan espléndido como el que tenemos hoy, vamos a escuchar esa arreglos de la primavera que ha hecho tan magistralmente y dirige también nuestro amigo Luis Alberto de Miguel, y cantémoslo. Y ahora sí, vamos a mirar el puchero que hemos dejado a un lado de la lumbre, terminemos de hacer la cama y a la calle, que mirar qué sol más bueno está saliendo. Un beso.
1: La primavera para todos vosotros y para ti, Antoine. Te esperamos en un par de semanas con el resto de los oficios.
0: La segunda parte del ritmo.
1: Gracias.

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1: Son las 8, las 7 en Canarias. 24 horas. 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
2: ¿Qué tal? ¿Cómo están? Buenas tardes. Enseguida estamos en el litoral mediterráneo en alerta roja hasta ahora por fuertes precipitaciones, pero lo primero, esas protestas convocadas por el sindicato de inquilinas frente a los ayuntamientos a esta hora, justo a las 8, a golpe de cacerola piden a los grupos políticos que apoyen los dos decretos en materia de vivienda que llegan mañana al Congreso, aunque ya sabemos que al menos uno, el que establece la prórroga automática de alquileres, va a caer por el voto en contra anunciado del PNV. En Cibeles, frente al Ayuntamiento de Madrid, suenan ya las cacerolas. Andrés Simón, ¿qué tal? Buenas tardes.
3: Buenas tardes. Los asistentes han empezado a llegar hace apenas unos minutos. Muchas asociaciones vienen desde Sol, han pasado a las puertas del Ayuntamiento de Madrid, de este Palacio de Cibeles. Vienen a reclamar sus derechos y gritan consignas como Ayuso da la cara y piden derechos.
4: Pues hacer toda la presión posible para ver si es posible que se solucione, aunque muy poquitas esperanzas tenemos, la verdad.
5: Por lo mismo, creo que solamente si nos organizamos pues podremos conseguir algo. Creo que vamos a conseguir más con una huelga, pero bueno, en ello estamos, en huelga general.
3: Hay mucha presencia policial, la fachada del Palacio de Cibeles está rodeada de furgones y vallada para impedir que los manifestantes se acerquen a la entrada del ayuntamiento. También rodean la carretera para impedir que estos mismos manifestantes bajen a la carretera.
2: Gracias, Andrés. Entre tanto, el sindicato de Llogaters ha convocado caceroladas frente a todos los ayuntamientos de Cataluña, con todo el de Barcelona. Pau Alemany, buena tarde, buenas tardes.
6: Buenas tardes. Aquí en la céntrica plaza de Sant Jaume de Barcelona, centenares de personas llevan varios minutos sacudiendo sus cacerolas, protesta por la situación de la vivienda y con la vista puesta en la votación del decreto de vivienda de este viernes. Una normativa que piden que salga adelante, aunque consideran insuficientes. En los carteles se puede leer fuera especuladores de nuestras calles o alquileres asequibles para todo el mundo. Y cuando termine la cacerolada, se dirigirán a la acampada que lleva desde el lunes en otra plaza de Barcelona y a la que el sindicato de Llogaters ha hecho un llamamiento a sumarse.
2: Gracias, Pau. Esa es la foto, ese es el sonido a esta hora y todos esperando a que Junts, que reúna a su ejecutiva en una hora, a las 9, desoje la margarita. Rubén Ortega, buenas tardes.
7: ¿Qué tal? Muy buenas.
2: Y bueno, los deportes marcados también por ese caso Negreira, ¿no?
7: Eso es, con cruce de comunicados de Real Madrid Fútbol Club Barcelona, con la UEFA informando de que ya ha recibido una cantidad sustancial de documentos por parte de la entidad madridista y que los va a analizar. Es el último capítulo a un expediente iniciado en el año 2023. Además, ya es oficial, Leo Messi ha comprado el Eldense, equipo de segunda división, y en baloncesto en la Euroliga, el Real Madrid está perdiendo contra el Hapoel 96-87.
2: Mal comienzo, de Pedro Martínez en el Madrid. Gracias, Rubén.
7: Buenas noches.
2: 8 y 3, 7 y 3 en Canarias. Vamos al lío.
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2: Tarde muy complicada en el litoral mediterráneo por las lluvias torrenciales que están provocando incidencias en trenes, cortes de carreteras y suspensión de clases. La Agencia Estatal de Meteorología tiene avisos rojos activos por precipitaciones extremas desde Tarragona hasta el norte de Alicante, que se extienden hasta el viernes. Lo peor está en la Comunidad Valenciana, donde la Generalitat ha enviado durante este jueves tres mensajes, es alert, en el interior sur de Castellón. Se han llegado a acumular más de 110 litros por metro cuadrado. Buscamos la última hora. Eloy Martínez, buenas tardes.
12: Sí, buenas tardes de nuevo. La provincia de Castellón continúa acumulando litros por metro cuadrado desde que a las 5 han comenzado el tren de tormenta. Son varios ya los municipios que acumulan más de 100 litros y la previsión apunta que lo peor todavía está por llegar, especialmente en el litoral. Por eso, el Consorcio Provincial de Bomberos ha doblado hoy su dispositivo y centra su vigilancia en los cauces y barrancos. David Vicente es el diputado responsable de los bomberos.
13: Es que estaremos vigilando por todos esos cauces de ríos y accesos a los municipios, que son lo que más preocupa, ¿no?, donde puede afectar todas estas lluvias.
12: En poblaciones como Chodos, Eslida o Aín se han superado ya los 100 litros por metro cuadrado acumulados, la mayor parte en muy poco tiempo, eso sí, sin apenas generar problemas. Miguel Ferrer, alcalde de Chodos.
14: Ha caído con ganas en Chodos el agua durante unos tres cuartos de hora, ha caído con mucha fuerza y mucha cantidad de agua, lo que no ha provocado ningún daño de momento ni nada que lamentar.
12: La alerta roja se prolongará hasta el mediodía de mañana en todo el litoral castellonense.
2: También en aviso rojo las zonas más afectadas por la Dana de Valencia hace dos años, zonas de las que aún siguen recuperándose, pero esta vez se han puesto medidas de contención en barrancos, se han habilitado espacios para situar los coches, ahora se pide limitar al máximo los desplazamientos en Catarrocha, en Catarroja, uno de los municipios más golpeados por la Dana. Yolanda Martínez, buenas tardes, ¿qué tal?
15: ¿Qué tal, Lara? Buenas tardes. Desde Merchandise piden toda la cautela posible, insisten en mantener la calma y en no confiarse porque el avance de las tormentas es inestable. Aseguran que no saben con certeza hacia dónde se dirigirá lo peor. El conseller Juan Carlos Valderrama reitera que las próximas horas pueden ser peligrosas y señala que aunque el aviso rojo de AEMET se rebaje a las 2 de la madrugada, la Generalitat mantendrá la misma alerta.
16: Vamos a mantener la alerta roja hasta mañana para garantizar que por la noche no se produzcan cambios importantes de lluvias y avisar a la población con un SLR.
15: Según el conseller AEMET, está barajando la posibilidad de que en las próximas horas se amplíe el aviso rojo hacia el interior de Valencia. De hecho, han activado la preemergencia hidrológica a nivel amarillo del Plan Especial de Inundaciones en el Turia y en el Alto Júcar, por lo que piden intensificar la vigilancia de los barrancos, donde más preocupación hay, como decías, es en la zona cero de la Dana, no por la intensidad de las lluvias, sino por el estado de las alcantarillas. Lorena Silvent, alcaldesa de Catarrocha, en el canal 24 Horas.
17: Y por lo tanto, pues tenemos activadas todas las medidas, despejar las avenidas principales. Hemos habilitado también puntos disuasorios de aparcamiento.
15: A esta hora, según la Asociación Valenciana de Meteorología, BAMET, la tormenta está focalizada en las comarcas centrales con precipitaciones torrenciales. Mucha precaución en Vallada, donde llueve con una intensidad peligrosa de, atención, 415 litros por metro cuadrado. También en Godelleta con 344 y Benifairó con 187 litros.
2: Gracias, Yolanda. Cuídate.
15: Un abrazo, gracias.
2: Si viven en el litoral sur de Tarragona, también habrán recibido un mensaje de aviso rojo en su móvil por las fuertes precipitaciones. Algunas empresas han cerrado, se pide limitar los desplazamientos y subir a plantas superiores ante cualquier inundación. En el resto de Cataluña también hay avisos, aunque estos de menor intensidad. Barcelona, María Huguet, buenas tardes.
18: Buenas tardes, así es. El grado de peligro es alto, con posibilidad de piedra de más de 2 centímetros, rachas de viento de 90 kilómetros por hora y tornados. El Servicio Meteorológico de Cataluña ha situado el peligro más alto por intensidad de lluvia en el sur de Cataluña a partir de la medianoche. La zona más afectada continúa siendo la de las Terres de l'Ebre, con alerta roja. Es donde habrá que estar más vigilantes esta noche y madrugada. 9 municipios han suspendido las clases este jueves y también lo harán mañana. De momento, las lluvias nos dejan estos datos: más de 80 litros de agua por metro cuadrado en la isla de Buda, en el delta del Ebro, casi 70 en el Penedès o 50 en la Mella de Mar. También se han suspendido la circulación de trenes entre Cataluña y la Comunidad Valenciana, mientras continúan afectaciones varias en las carreteras. Los bomberos han hecho en lo que va de tarde 3 servicios relacionados con incidencias por las fuertes lluvias, todas en la provincia de Tarragona, sobre todo retirada de árboles caídos. En total, hoy han atendido 55 avisos.
2: Aceroladas hasta ahora frente a los ayuntamientos, se lo contábamos hace un momento, y a la Puerta del Sol, quinto día de acampada por la vivienda. La protesta sigue creciendo, hay ya más de 1000 tiendas de campaña y los que allí permanecen piensan en una huelga general mientras miran de reojo a los grupos parlamentarios que todavía están deshojando la margarita. Pero vamos a ver cómo está el ambiente. Carmen Jiménez, buenas tardes.
19: Buenas tardes. Aquí en la Puerta del Sol, los acampados se preparan ya para pasar su sexta noche consecutiva. A esta hora, cada vez más gente y toda la plaza llena de tiendas de campaña, con mucha expectación puesta en lo que ocurra mañana en el Congreso con esos dos decretos sobre vivienda.
20: Que se tomen medidas de verdad, que no recorten tanto como están pretendiendo hacer.
21: Yo qué sé, en el COVID pues nos han matado, en la Dana nos hemos ahogado, en los incendios de Ávila Madrid nos hemos quemado y ahora nos están echando nuestras casas y ellos siguen jugando a su juego y nosotros seguimos aquí.
22: Luchando por nosotros, o sea, el pueblo con el pueblo, y nos sentimos solos muchas veces porque no nos apoyan.
19: Durante la tarde de hoy se han llevado a cabo diferentes asambleas para organizar una posible huelga general. Nos dicen que no se marcharán mañana después de la votación. Quieren mantener la acampada durante el fin de semana y de momento sin una fecha límite.
23: Gracias, Carmen.
19: Gracias.
23: Entre tanto, la presidenta de Madrid, Isabel Díaz Ayuso, se ha ido a los tribunales para pedir el desalojo de la Puerta del Sol y el alcalde de la capital ha remitido un informe al Ministerio del Interior con una foto en la que se ve un cuchillo y un bote de hummus para demostrar lo peligrosa que dice es la acampada. Almeida intenta defender su versión de que un cuchillo para hacer bocadillos y unos adoquines para sostener las lonas son armas peligrosas. Hoy lo ha mantenido a las preguntas de una periodista de La Sexta.
24: Yo le reto al delegado del gobierno a que me permita entrar a mí y a cualquiera en la delegación del gobierno con este cuchillo, con pan, con hummus y con adoquines como pisapapeles. A ver si me deja o no me deja entrar.
25: La dueña del cuchillo ha dicho que es de su madre y que en realidad solo lo utilizan los coordinadores que utilizan la cocina, pues que entonces, no es un arma para atacar
24: pues
25: a nadie.
24: Entonces que se lo devuelva a su madre, que seguro que lo echará de menos, que se lo devuelva a su madre.
23: Bueno, esas eran las palabras del alcalde de Madrid. Y a unas horas del pleno en el que se van a votar los dos decretos de vivienda, ya conocemos con uno de los dos, el de la prórroga automática de los alquileres, lo decía hace un momento, no va a salir adelante tras la negativa del PNV. El otro, el que incluye gran parte de las medidas, depende de lo que decida Junts en algo menos de una hora cuando se reúne la ejecutiva de la formación. Rosa Carreño, buenas tardes.
26: Buenas tardes, otra vez pendientes de Junts y de sus 7 votos. Los de Puigdemont deciden a partir de las 9, como decía, si apoyan ese decreto que prohíbe los desahucios hasta 2030 y que congela el precio de los alquileres 2 años.
27: Y no toca, güey. Ahora no toca.
26: Ahora no toca. Esta mañana Jordi Turull no ha querido avanzar. ¿Qué van a hacer mañana? No ocultan que el texto no les convence, pero también saben que una abstención podría ser suficiente para que el decreto no caiga después de que el PNV hoy haya confirmado que lo va a respaldar, aunque dice Maribel Vaquero que hay cuestiones que a su partido le generan dudas.
28: Vamos a dar un voto sí crítico mañana en el Congreso de los Diputados.
26: El PNV no va a respaldar, eso sí, el que prorroga automáticamente los contratos que ya no tiene posibilidades de salir adelante. Quien finalmente va a apoyar los dos, aunque a regañadientes, es Podemos y Ione Belarra.
29: En la línea de lo que han dicho los sindicatos de inquilinas, porque nosotras somos una herramienta en manos de los movimientos sociales.
26: Coalición Canaria decide a esta hora el sentido de su voto. En estos meses, su diputada Cristina Valido siempre ha apoyado los decretos de vivienda. El PP no se mueve del no, Juan Bravo.
30: Nuestro voto es no. Es no porque queremos proteger al conjunto de españoles.
26: Y esta tarde, en el foro de La Toja, Pedro Sánchez ha vuelto a pedir altura de miras.
31: Que dejemos a un lado la ideología, que dejemos a un lado las confrontaciones partidistas y que nos centremos en una cuestión que es de pura humanidad.
26: El pleno empieza a las 11 de la mañana. Los decretos se van a debatir por separado. La ministra de Vivienda va a defender el más amplio. El otro lo va a defender el ministro de Derechos Sociales.
23: Gracias, Rosa. Nos vas contando. Y a todo esto, ha terciado también Antonio Garamendi, el presidente de la patronal, en el día en el que ha sido reelegido para su tercer mandato al frente de los empresarios, pues ha cargado contra el gobierno, lo acusa de invadir la propiedad privada ante la crisis de vivienda y utilizaba estas palabras.
32: La realidad es que algunos creen y van de Robin Hood y no son conscientes que realmente más bien representan al sheriff de Nottingham.
23: Robin Hood. Una oposición a los decretos que también transmiten desde el sector inmobiliario. Los constructores y los propietarios critican los textos que se van a votar mañana en el Congreso y avisan de los problemas en el mercado de la vivienda que pueden generar en caso de que salgan adelante. Blanca Pascual, hola, buenas tardes.
33: Buenas tardes. Ni a los pequeños propietarios ni a los promotores les convencen los dos decretos. Los constructores alertan de que solo tapan agujeros, no entienden que hayan desaparecido las referencias a la ley del suelo y no sirven para ampliar la oferta. Xavier Vilayoana es presidente de la patronal APC.
0: Mientras no seamos capaces de ampliar este parque potencial de viviendas, seguiremos teniendo las tensiones que tenemos.
33: Pero el director general de la patronal madrileña Asprima, Jorge Ginés, ya avisa que la inseguridad jurídica actual ha paralizado dos promociones de 600 y 700 viviendas de alquiler.

0: las normas y no se endurecen las reglas. Parece lógico pensar que esas personas no van a alquilar.
1: Y la patronal del sector, FADEI, en un comunicado también avisa de que estamos protegiendo al inquilino actual a costa del de mañana.
2: Noticia de última hora, la plantilla de Airbus España zanja el conflicto con la compañía y acepta la propuesta de mejoras económicas y sociales presentada por la dirección de la multinacional. Radio Nacional ha confirmado con los sindicatos que más de un 76% de los trabajadores ha votado a favor de acabar con una huelga indefinida en marcha desde el pasado mes de julio. Ya conocemos la fecha del viaje de los Reyes a Ceuta y Melilla. Será los días 13 y 14 de octubre. Será el primer viaje de Felipe VI y Leticia a las dos ciudades autónomas. Desde la llegada de la democracia, el jefe del Estado solo ha estado una vez en Ceuta y Melilla. Fue hace 19 años cuando reinaba Juan Carlos I. Marlupión, cuéntanos.
3: La Moncloa y la Zarzuela han consensuado esa primera visita de los Reyes a Ceuta y Melilla y harán lo propio con la agenda del viaje, de la que de momento no conocemos más detalles. La ministra portavoz, Elma Saiz, pedía paciencia.
4: Que cuando conozcamos los detalles los iremos compartiendo de cómo va a producirse esa visita, pero lo importante es que esa visita va a tener lugar tanto a Ceuta como a Melilla.
3: Fuentes de Casa Real apuestan por dar normalidad a esta decisión. Reconocen que la visita era una idea que estaba sobre la mesa desde la proclamación de Felipe VI. Creen que Marruecos, si quiere tener a Europa de su lado, debe empezar por España como puerta de entrada al continente. No les va a acompañar Pedro Sánchez, no es lo habitual en estos casos, sí podría hacerlo el ministro de Política Territorial Ángel Víctor Torres, dado que es el encargado de coordinar el mando único en Ceuta. Los presidentes de las ciudades autónomas, Vivas e Imbroda, celebraban el anuncio de esta visita de los Reyes.
5: Y ahí se va a poner de manifiesto, sin ninguna duda, el apoyo de la jefatura del Estado, el apoyo de nuestro rey.
6: En los últimos 10 años la noticia más importante que va a recibir la ciudad va a ser la visita de su majestad el rey.
3: Esta visita se produce 19 años después del viaje que realizaron en 2007 Juan Carlos I y Doña Sofía.
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2: En Ceuta, la visita de la ministra de Juventud e Infancia, Sira Rego, ha provocado hoy que muchos menores hayan agolpado en los alrededores de un polideportivo de la barriada del Príncipe para intentar conseguir ser filiados y trasladados a dos espacios de acogida. Al final, algunos de ellos han conseguido dar sus datos a la Policía Nacional, que ha tenido que montar un operativo especial. Pablo Danubio, ¿qué tal? Buenas tardes.
8: ¿Qué tal? Muy buenas tardes. Ha sido una jornada con momentos de mucha incertidumbre, nerviosismo en el barrio del Príncipe. Todo ha venido efectivamente a raíz de la visita de la ministra de Juventud e Infancia. Sira Rego se ha reunido con representantes de la Asociación de Vecinos de la Barriada y durante el paseo se ha dirigido a un grupo de jóvenes para asegurarles que iban a poder ser filiados hoy mismo. Escuchamos las declaraciones de la ministra durante su atención a medios.
9: Hoy hemos visto a un grupo de niños y niñas, de niños fundamentalmente en calle, y hemos pedido, nos hemos coordinado con el Servicio de Atención de Menores para que sean hoy mismo filiados, filiadas y acogidos en centros.
8: Sus palabras han creado tanta expectación que entre los menores, en apenas unos minutos, cientos de ellos han abarrotado la pista deportiva próxima al Colegio Reina Sofía, esperando a ser atendidos por la policía. Han sido los propios vecinos del Príncipe los que han tratado de controlar la situación, colocándolos en filas por rangos de edad.
10: 30 y 40, pero ahora no vea, la ministra nos dio la palabra de que iban a venir a afiliarlo. Sí, la ministra ha dicho que lo van a afiliar. Sí, pero tampoco podemos meter que no le van a dar tiempo. La policía no puede actuar con mucha gente. Lo que pasa es que están entrando muchas.
8: Tras varias horas de incertidumbre, en las que incluso se ha generado un incendio en un coche, rápidamente sofocado por los bomberos, los jóvenes han abandonado la pista deportiva tras informarles de que deberán esperar para ser filiados.
2: Gracias, Pablo.
8: A vosotros.
2: La crisis humanitaria sigue en la ciudad autónoma mientras sumamos un nuevo capítulo de la polémica entre el gobierno central y el presidente de Ceuta a cuenta de las llamadas entre ambas partes los últimos días de julio. Moncloa ha publicado hoy el recuento de las conversaciones intercambiadas en un nuevo intento de desmentir las palabras de Juan Jesús Vivas, que ayer en la Audiencia Nacional señaló que solo le respondieron 3 veces de las 10 en las que intentó contactar Laura Herrero, buenas tardes.
11: Buenas tardes, sí, ninguna de las partes aporta el registro telefónico, pero sí dan versiones que difieren sobre el flujo de llamadas que hubo entre administraciones entre el 27 y el 30 de

0: Julio Moncloa asegura que atendió 9 llamadas del jefe de gabinete del presidente de Ceuta en esos días, pero Juan Jesús Vivas lo dijo ayer ante el juez y hoy lo mantiene. El gobierno central dice no, le respondió a todas las llamadas.
1: Hicimos 4 llamadas y no fue contestada ninguna. Y a las por la tarde, cuando llego la tarde, hablo sobre las 8 de la tarde. Y a las 8:20 pusimos un mensaje. Y ese mensaje fue contestado por el director de gabinete diciéndonos que la comunicación que necesitáramos teníamos que obtenerla a través de la delegación de gobierno en Ceuta.
0: Fuentes de la presidencia del gobierno acusan a Vivas de mentir y manipular. Admiten que si hubo llamadas sin contestar fue porque se harían por WhatsApp en un momento sin cobertura. Sánchez y Vivas hablaron el mismo día del asalto, el día 30 al mediodía. Dejan claro las mismas fuentes de Moncloa que el presidente de Ceuta se comunicó con varios de los ministerios implicados en la crisis migratoria.
2: Y sumen una vertiente más. Esta tarde hemos sabido que la jueza Tardón, la que investiga la entrada masiva de inmigrantes en Ceuta, valora pedir la desclasificación de los 19 mensajes que intercambiaron el CNI, los servicios de inteligencia, y Gonzalo Sanz, el ex jefe de gabinete del que fuera delegado del gobierno en Ceuta, que hoy ha comparecido en la Audiencia Nacional. Lo que se dirime, ya saben, es si hubo o no avisos de la inteligencia. Gemma Alfaro, buenas tardes.
3: Sí, buenas tardes. No hubo solo un mensaje entre alguien del CNI y el que fuera jefe de gabinete de Pérez Triano. En su declaración, Gonzalo Sanz ha revelado hasta 19 WhatsApp y una llamada. Recordemos que hasta el momento y en los papeles desclasificados de Moncloa se hablaba de un mensaje del 29 de julio, un día antes de la entrada masiva. La acusación popular ha pedido incorporar los mensajes a la causa, pero la jueza prefiere esperar a desclasificarlos al tratarse de unas conversaciones con los servicios de inteligencia. Aún así, Gonzalo Sanz ha aportado información del WhatsApp de su teléfono móvil al término de la declaración, en la que ha ratificado que avisó a Pérez Triano de la alerta de los servicios de inteligencia, como ya dijo en su carta de renuncia. Ha asegurado además, según fuentes consultadas, que delegación del gobierno trasladó el mensaje arriba, pero ellos veían la situación, ha dicho, como la de un verano más. Todo antes, recordemos, de esa entrada masiva del 30 y 31 de julio.
2: Gracias, Gemma. 8:22, 7:22 en Canarias.
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2: La crisis migratoria en Ceuta ha estado muy presente también en el Consejo de Ministros Europeos de Interior hoy en Luxemburgo, reunión en la que se ha adoptado definitivamente el reglamento de retornos y en la que varios países han avanzado medidas para endurecer la política de asilo y crear centros de deportación fuera de Europa. Corresponsal comunitario Bruselas, David Vidueiro, buenas tardes.
5: Buenas tardes. El número de irregulares que llegan a Europa cae y Bruselas celebra que su política migratoria funcione. Sin embargo, en un tema tan sensible, Lara, importan las cifras, pero todavía más las sensaciones. Y las imágenes de Ceuta han empujado a la Comisión a preparar un mecanismo para emergencias similares. El PP europeo quiere incluir la suspensión del derecho de asilo, expulsión sin analizar cada caso individual. Y hoy el ministro griego ha traído esta idea a la reunión de los ministros.
6: Σε αυτές τις περιπτώσεις θα πρέπει να έχουμε αυξημένη επιτήρηση.
5: Austria y Alemania no lo ven con malos ojos. Entiende el ministro germano que en un caso como el de Ceuta no valen los procedimientos de asilo habituales. Pero algunas capitales tienen más dudas y ya existe una norma además para situaciones de crisis. El comisario de Interior, Magnus Brunner, solo pone una línea roja. Los derechos humanos, dice el derecho internacional.
7: The red lines are international law, human rights. This is clear for me and the rest.
5: España, en cambio, apuesta por el aval europeo a sus devoluciones en caliente. Nuestro país ha sido el único que se ha opuesto hoy a dar el visto bueno definitivo a la nueva normativa de retornos, aval de los futuros centros de deportación, y deja claro a España que no habría servido para el caso de Ceuta.
2: David Vidueiro, gracias.
5: Hasta luego.
2: En Bruselas preocupan las intenciones también de Vladimir Putin. Esta tarde el presidente ruso ha dicho de viva voz que Moscú empleará todo su arsenal en caso de ataque contra el enclave báltico de Kaliningrado o cualquier otra región rusa. Elena Llanes, buenas tardes.
8: ¿Qué tal? Buenas tardes. Y ese arsenal armamentístico de Rusia, ya lo saben, incluye armas nucleares. Usarlas sería inevitable, dice.
9: El punto de no retorno, asegura, puede llegar en cualquier momento y para todos. Se refiere así el presidente ruso a lo que considera una escalada sin precedentes de la que acusa a la OTAN. Todo para Putin lo ha iniciado la Alianza Atlántica. Él sostiene, solo responde a las constantes amenazas de los aliados. Aunque añade que él no está amenazando a nadie. Descarta estar planeando atacar países europeos y acusa a la OTAN de estar luchando contra Rusia a través de Ucrania. Por eso dice estadounidense se ha visto obligado a amenazarlo si atacan Kaliningrado. Esa amenaza, asegura, no es más que una respuesta a las declaraciones de los líderes europeos que la Unión utiliza para desviar la atención de sus problemas internos.
2: Elena, hasta luego.
9: Hasta luego.
2: La ola de protestas en los institutos franceses se intensifica en varias grandes ciudades. Estudiantes y también universitarios reclaman más medios en las aulas y dejan cientos de establecimientos bloqueados. Hoy, jornada de mucha tensión, con altercados y enfrentamientos entre manifestantes y policía, deja cerca de 2.000 detenidos. Corresponsal en París, Antonio Delgado, buenas tardes.
10: Buenas tardes. En Saint-Denis, afueras de París, dos estudiantes nos hablaban hoy de sus quejas. Faltan profesores, 40 alumnos por clase.
11: Hay algunas clases donde hay 40 élèves por clase.
10: Instalaciones insalubres, goteras. Allí la protesta era hoy pacífica, pero en otros sitios no. En Nantes ha ardido la fachada de un instituto, en Marsella un camión de bomberos, aquí y allá enfrentamientos con la policía, unos 900 incidentes, decenas de heridos y atención a esa cifra que decías, casi 2.000 arrestados según el Ministerio del Interior. No quiere decir que todos sigan detenidos a esta hora, pero esa cifra ya da una idea de la escala de la protesta. El gobierno va a recibir mañana a asociaciones de estudiantes, pero habla a la vez de violencia desatada y responsabiliza al partido izquierdista Francia Insumisa. Quedan 7 meses para las elecciones presidenciales, con la gasolina por las nubes, el temor es que esta sea la chispa que provoque un otoño caliente en Francia.
2: Antonio Delgado, gracias.
10: Hasta luego.
2: Y hay noticia de última hora, a las 8 y 26, 7 y 26 en Canarias. Estamos pendientes de lo que van a votar mañana los grupos parlamentarios en el Congreso, en la convalidación de esos dos decretos en materia de vivienda. Ya sabemos lo que va a hacer. Coalición Canaria, última hora. Rosa Carreño, buenas tardes.
12: Buenas tardes. Estaba reunida Coalición Canaria y acaba de anunciarlo. Ha hecho su secretario de Organización Nacional, David Toledo, lo acaba de hacer en Lanzarote. Ha dicho que al primer decreto, al decreto que prohíbe los desahucios hasta 2030, y al que congela los alquileres 2 años, van a votar sí, aunque no les gusta, y hay muchas cosas que han pedido al gobierno cambiar. El gobierno se ha comprometido a que se tramite como proyecto de ley y así poder cambiar esas cuestiones que no les convencen. Al segundo, al que el PNV y Junts, seguramente Junts también, aunque no lo sabemos, pero seguramente van a votar que no, y PNV ya ha dicho que no, al segundo, Coalición Canaria también va a votar que no.
13: Creo que ha salido hoy el segundo, por así decirlo, y entendernos todos. Nosotros vamos a votarlo en contra. Estamos radicalmente a este tipo de decreto, porque lo que hace es desproteger al propietario, desproteger al inquinino. Es un auténtico desastre.
12: Pues es lo que decía ese portavoz de Coalición Canaria, que al primero votarán que sí, al segundo que no. Así que para el primero, una abstención de Junts, de esos 7 votos de los diputados de Junts, ya sería suficiente para que el decreto mañana no decaiga.
2: A las 9 se reúne la ejecutiva de Junts. Y vamos a Estados Unidos porque seguimos pendientes del estado de salud de Krista Pike, condenada a muerte en Tennessee desde hace casi 3 décadas. La mujer ha sobrevivido a las 2 inyecciones letales que le han suministrado este miércoles. Pike permanece hospitalizada mientras las autoridades investigan qué falló en el procedimiento. Corresponsal en Washington, María Caro, buenas tardes.
14: Buenas tardes, y ahora mismo sus abogados están compareciendo ante la prensa. Lo primero que han dicho es que Krista Pike sigue viva, en estado crítico, pero recibiendo tratamiento médico para recuperar. Se han contado también que anoche se utilizaron 7 agujas diferentes solo en su brazo izquierdo y piden que el gobernador de Tennessee conmute su condena, que cambie la pena de muerte por cadena perpetua.
15: That is unprecedented. That is cruel. This should not happen again.
14: Lo vivido no tiene precedentes, es cruel y no debería volver a pasar, dice uno de sus abogados. Hasta ahora el gobernador Bill Lee se ha negado a aceptar esa opción. Lo que sí ha hecho es paralizar las ejecuciones durante lo que queda de año para estudiar lo ocurrido. Krista Pike tiene ahora 50 años, con 18 asesinó a otra joven, fue condenada a cadena perpetua, a pena de muerte. Sus abogados llevan años pidiendo que no se la ejecute porque cuando se la juzgó, dicen, no se tuvieron en cuenta los abusos sexuales que vivió de niña ni su trastorno bipolar.
2: María Caro, gracias.
14: De nada, hasta pronto.
2: Dice Woody Allen que el suyo no es un cine político, pero sí ha querido dejar claro hoy en Madrid que le preocupa el auge del fascismo. El cineasta neoyorquino está en la capital porque Madrid será el escenario de su próxima película. El rodaje comienza el 5 de octubre. También van a filmar en las calles de Aranjuez. Y, por cierto, se ha llevado de regalo una guitarra española de la peli. Nos habla Dani Gallego. ¿Qué tal, Dani? Buenas tardes.
16: Buenas tardes, Lara. Sí, esta semana Madrid se une al resto de ciudades europeas inmortalizadas en el cine del neoyorquino. Ciudades como Roma, París, Londres y también en España.
17: I worked in San Sebastian, I worked in Barcelona and many other European cities.
18: He trabajado en San Sebastián, en Barcelona y en muchas ciudades europeas, pero nunca en Madrid. Pensé que sería una experiencia fantástica y una atmósfera fresca para mi cine. He venido a tocar mi música aquí, a promocionar mis películas, pero nunca he tenido el privilegio de venir a hacer aquí una película.
16: Primero escribió el guión y fue después cuando llegó la idea de hacerla en Madrid. La película todavía no tiene título, lo decidirá una vez esté finalizada. Sí sabemos que la protagonizarán Alexi Wasser y el actor español Peter Vives, que interpretará a un diplomático. Woody Allen se quedará trabajando en la ciudad durante 6 semanas. El lunes comienza el rodaje de esta película, la número 51 de Woody Allen.
2: 8:30, 7:30 en Canarias.
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2: Fernando Abad Vicente es arquitecto y urbanista y lleva años alertando sobre el expolio del patrimonio público. Su último libro es The Barcelona Wall, Elysium City. La saga de los eurovegas continúa. Nos escucha desde Radio Nacional en Pamplona. ¿Qué tal, Fernando? Buenas tardes.
19: Buenas noches, Lara. Y muy buenas noches a todos los oyentes.
2: Ya es que a esta hora, como todavía no ha cambiado la hora, nunca sé si decir ya buenas tardes o buenas noches. Así que buenas noches, Fernando.
19: Yo cuando he llegado aquí era de noche.
2: Es que estamos pendientes de eso. Así que buenas noches. Bueno, esta entrevista estaba pensada antes del desahucio de Mari Carmen y de que estallara esta ola de descontento social, de esa acampada a la Puerta del Sol y en otras capitales españolas, de que el gobierno aprobara esos dos decretos que van mañana al Congreso. Pero es inevitable que empecemos por ahí, Fernando, porque tú también tienes un libro en el que investigaste la burbuja que explotó en 2008 y yo diría un poco que de aquellos barros estos lodos, ¿no? Ese libro era La piel de toro como trofeo. Vamos a hacer un poco de memoria. ¿Por qué se produjo aquella burbuja?
19: Bueno, aquella burbuja vino siendo consecuencia de bastantes cosas, entre ellas la especulación desarrollada sobre todo el territorio nacional, y que duró, pues bueno, pues desde finales del siglo XX hasta la explosión de la burbuja inmobiliaria como consecuencia de las hipotecas subprime, de esa gran crisis que asoló todo el mundo capitalista y que realmente supuso la quiebra del sistema capitalista, porque hubo que salvarla luego con medidas socialistas. Es decir, el meter el dinero público que el capitalismo no quiere que exista para salvar a las empresas privadas.
2: Pero si nos fijamos aquí, ¿no?, en el caso español, cuando estalla esa crisis, esa burbuja, el que gobierna es el Partido Socialista, luego es el PP. No sé qué papel tienen cada uno en esa gestión que ha ido larvando también esta crisis de la vivienda que nos ha explotado ahora en la cara.
19: Bueno, la crisis empieza con las medidas del gobierno de Aznar de liberalizar todo el suelo del país para poder construir en cualquier parte mientras no estuviera protegida. E incluso las que estaban protegidas se podían desproteger, es decir, en cualquier lugar. Cuando llega al poder el gobierno socialista de Zapatero, pues la burbuja está lanzada. Y son incapaces de frenarla. Es decir, hay tantos intereses económicos en la persistencia de la burbuja que no la frenan. O sea, toda la economía del país básicamente estaba basada en ella, ¿no? O sea, y en los impuestos que se recaudaban con ella. Hasta que ya llegó, claro, la crisis de la subprime y reventó todo el sistema. Hay que tener en cuenta que cuando reventó el sistema en España había más de 4 millones de viviendas sin vender y que había suelo como para construir otras 6 o 7 millones de viviendas. Estas circunstancias siguen perpetuándose hoy en día de alguna manera. O sea, hoy en día existen en España, según el Instituto de Estadística, más de 3,5 millones de viviendas sin usar, vacías, y sigue habiendo suelo para construir viviendas por más de, vamos, de más de 6,7 millones de viviendas.
2: Claro, y es lo que todo el mundo se está preguntando en su casa, ¿y por qué esas viviendas vacías no están siendo utilizadas?
19: Bueno, ese es el quid de la cuestión. ¿Por qué no están? Bueno, yo creo que en principio porque a la gente se le ha metido el miedo de que la ocupación con K, y entonces que puede llegar una persona y que si la alquila y luego no la puede ocupar, o porque han sido compradas para especular. O por, bueno, cada uno tiene sus razones, ¿no? Pero ahí están los más de 4 millones de viviendas vacías. Si de ese 4 millones vamos a poner solamente el 20% estuvieran en condiciones de, siendo muy conservadores, estuvieran en condiciones de ser habitadas y en sitios pues más o menos con una demanda alta, estaríamos hablando de una disponibilidad inmediata de 800,000 viviendas. Entonces, lo de la escasez de vivienda es muy relativo. Hay que tener en cuenta que el año pasado se vendieron en España...
20: Sí, hola Madrid.
19: ...como en lo álgido de la burbuja inmobiliaria. Y este año vamos camino de lo mismo, aunque un poco menos. Es decir, no hay escasez de viviendas porque si no, no se podrían estar realizando 7 millones de transacciones al año. Lo que pasa es que se está comprando la vivienda pues para especular. La está comprando el que no debe. O sea, no la está comprando el que la necesita para vivir.
2: Entiendo que hablamos ahí de esos fondos, ¿no? Esos fondos buitre contra estos días claman las calles.
19: Sí, dígame.
2: No, digo que entiendo, ¿no? Que cuando habla de eso, que hablamos de los fondos buitre, ¿no? Que son los que están comprando. Y de multipropietarios.
19: Multipropietarios, fondos buitres, y también habrá, pues, el propietario pues más pequeño, pero bueno, porque con 2-3 viviendas, pues también entra dentro de la rueda. Pero claro, lo fundamental, los que marcan la pauta, evidentemente, son los fondos buitre y son los multipropietarios.
2: En España tenemos miedo al verbo expropiar, porque Die Linke ha ganado las elecciones en Berlín proponiendo expropiar 200,000 viviendas. Igual es una solución para esta realidad que usted dibuja.
19: Hombre, evidentemente tenemos miedo a expropiar. O sea, ahora estamos oyendo todos estos días constantemente el tema de que la propiedad, el respeto a la propiedad, que la Constitución el respeto a la propiedad. Pero claro, nos olvidamos de que en el artículo 33 de la Constitución, donde se reconoce el derecho a la propiedad, se reconoce también la función social de la propiedad privada. ¿Y qué mejor su función social de la propiedad privada que habitar la vivienda? O sea, entonces, claro que hay miedo a hablar de expropiación. Lo estamos viendo constantemente todos los días. En cambio, pues resulta que en Nueva York se está planteando, en Berlín se está planteando, ¿no? En sistemas pues de un capitalismo mucho más potente que el que podemos tener aquí.
2: El gobierno apuesta por un parque de vivienda pública. ¿Eso puede servir como solución a medio plazo para aliviar esta crisis? Se lo pregunto también porque hay una cosa que hay que recordar. Las competencias en materia de vivienda están transferidas a las comunidades. Tenemos una ley de vivienda que la mayoría no aplican.
19: Sí, no, las competencias son de las comunidades autónomas y de los ayuntamientos. Entonces, un parque de vivienda pública, pues evidentemente sería importante y necesario, pero claro, el construirlo cuesta un montón. Entonces, y se ha perdido una oportunidad excelente cuando estalló la burbuja, de que todas esas viviendas que tenían los bancos apalancadas y que fueron recibiendo después de múltiples desahucios, etcétera, hubieran sido incorporadas a ese fondo de vivienda pública a costa de las de todo el dinero que les aportamos a los bancos para salvarlos. O sea, aportamos cientos de miles de euros, cientos de miles de millones de euros, perdón, para salvar a los bancos, y en cambio no obtuvimos nada. Podíamos haber obtenido todo ese parque de vivienda y de suelo para constituir ese fondo público. Es decir, no hubiera sido una expropiación, hubiera sido simplemente una contraprestación. Pero bueno, no se hizo, se regaló todo a los bancos, que ellos nunca tienen ningún problema en expropiar a favor de la propiedad privada, y en estos lodos estamos. O sea, claro, porque ahora el construir ese fondo de vivienda pública, pues es una labor ingente, claro. Se está, hay autonomías como aquí en la de Navarra que se está intentando hacer, pero claro, es muy lento y cuesta mucho, porque claro, hay que ir a buscar esas viviendas de protección oficial que se están desclasificando para incorporarlas a ese fondo de viviendas, claro, pero les tienes que pagar ya a precio de mercado, o sea...
2: Ahora que hablaba usted de los ayuntamientos, en su último libro indaga sobre la operación Campamento, esta operación en Madrid, que ha llenado muchos titulares, pero no sé si hemos acabado de entender todo lo que ha pasado. Me gustaría que nos lo explicara, Fernando.
19: Es muy complicado, es una historia muy larga.
2: Bueno, vamos a intentar, usted que se la sabe también, por eso no me atrevo yo a resumirla.
19: Es muy larga, porque claro, lleva... desde el año 85, 87,
2: es que se dice pronto.
19: Del siglo pasado.
2: Lleva 40 años dando vueltas.
19: Claro, sigue dando vueltas y bueno, y teóricamente se ha puesto en marcha varias ocasiones, se ha deshecho en otras tantas ocasiones. Bueno, ahora teóricamente se ha vuelto a poner en marcha, pero hay con derribos en la zona de campamento, que teóricamente los derribos ya se habían hecho hace 15 años. Es decir, es un adelante para atrás, en el cual, pues bueno, pues parece que no acaba de arrancar nunca, ¿no? Y de todas maneras, bueno, tenemos que tener en cuenta que estamos hablando de que una gran operación en Madrid de vivienda, en la cual el 70% podría ser pública según lo establecido, etcétera, pero estamos hablando de 10.700 viviendas, o sea que tampoco es que vaya a solucionar ninguna cuestión. O sea, en cambio sí que tenemos en España... Tenemos 350.000 viviendas reconocidas, registradas como viviendas turísticas, y otras 150.000 ilegales. Es decir, tenemos ahí otras 500.000 viviendas en las zonas más tensionadas del país, en las zonas más céntricas de las ciudades más tensionadas del país, que con condiciones de habitabilidad perfectas para ser utilizadas inmediatamente. Mm. O sea, entonces, estamos... Claro, lo que pasa es que a las patronales, ¿qué les interesa? Construir, construir, construir, construir. Pero bueno, es que a lo mejor tenemos que hacer una revisión perfecta de cuál, y que ninguna administración está haciendo, de cuál es realmente el parque de viviendas construido, cuáles son las vacías, dónde están ubicadas, en qué condiciones están, y ver en qué forma se pueden poner en el mercado, y de la manera más rápida y ágil posible.
2: Usted ha dedicado muchas horas a investigar obras faraónicas en las que se ha gastado muchísimo dinero público, por ejemplo, la Ciudad de la Justicia de Madrid. Y yo tengo una pregunta, ¿por qué se ejecutan esos proyectos faraónicos sin estudiar su viabilidad?
19: Bueno, pues porque hay intereses ahí muy, muy claros, ¿no? O sea, ¿por qué se construye un hospital de pandemias, que en el cual se gastan más de 200 millones de euros? Si un hospital de pandemias no existe, o sea, esa forma no existe. Los hospitales de pandemias son los que se construyen con tiendas de campaña, evidentemente, o como se construyó el de, en su momento, en IFEMA. Ahí rápidamente se actúa, se construye, vamos, se habilitan unos locales, unas naves, uno no sé qué, para atender a toda esa gente que va a llegar. Y cuando pasa el boom, pues se cierra y se elimina, ¿no? Pero claro, un hospital de pandemias. O sea, es que... Y bueno, y ahí se invirtieron 200 millones. La Ciudad de la Justicia. Pero si ni siquiera el sistema judicial había pedido una Ciudad de la Justicia, lo que querían era tener mejores condiciones en sus... edificios para impartir la justicia. Pero claro, no el de repente hacer una ciudad de la justicia, que luego encima nos la venden como la mejor ciudad de la justicia del mundo y que vendrán los ciudadanos y arquitectos del mundo a visitarla, porque va a ser espectacular. Pero si para entrar en un palacio de justicia tienes que ir con el carnet de identidad en la boca y tienes que pasar toda una serie de controles, etcétera, y tienes que ir a un fin determinado, no puedes ir a pasearte por allá para decir, oh, qué bonita ciudad de la justicia. Entonces, son cosas demenciales, ¿no? Y bueno, se han producido muchas, o sea, tenemos...
2: A mí una de las que más me gusta, me fascina, por más que el verbo gustar es fascinar, es el del Reino de Don Quijote. Ese complejo de ocio que proyectaron en el norte de Ciudad Real, aquello debía inaugurarse en 2008, pero nunca más se supo.
19: Nunca más se supo, pero sí se hizo urbanización. O sea, es que en España se han hecho muchas urbanizaciones... Y ahí están, o sea, y se ha gastado millones de euros en urbanizaciones que se han quedado ahí. Si usted pasa por en el AVE, cuando pasa a altura de Ciudad Real, por esa zona, si se fija, allá están, junto al aeropuerto de Ciudad Real, sin aviones, que costó 2.000 millones, está el... Bueno, un poco antes de llegar a Ciudad Real está la urbanización que se ven todavía los restos después de 20 años de abandono de aquello que se programó, de aquella juego, vamos, otra ciudad del juego, Las Vegas, pero esta era en honor a Don Quijote, ¿no?
2: ¿Pero por qué tenemos ese complejo de querernos parecer a Las Vegas todo el tiempo?
19: Bueno, pues...
2: No, porque es que es verdad, en todos esos proyectos entonces, parece coincidir ese modus operandi. Queremos ser Las Vegas todo el tiempo, que es un sitio mismo, bastante hortera, por cierto.
19: Sí, es el mismo modus operandi, porque los operadores pues vienen siendo los mismos y luego los... Esto... se vende, pero luego se pretende rectificar. Concretamente, cuando se vendió lo de Las Vegas... Claro, el Eurovegas de Madrid de Adelson. Entonces siempre se hablaba de los casinos, el no sé qué, el no sé cuántos y tal. Entonces se vio que había una reacción en contra de eso. Pues bueno, decía, no sé, fomentar la ludopatía, fomentar no sé qué tal. Y entonces ahora ya, cuando se promueven actuaciones de este tipo, ya sea la de Cordis en Madrid, ya sea la de el Eurovegas catalán, el Barcelona World o el Elysium City, siempre se habla de que, y no, el juego no tendrá prácticamente importancia porque solamente ocupará un 6, un 7% de la superficie construida. Porque esto va a ser una actuación evidentemente familiar, de ocio y de no sé qué. Porque claro, en una habitación de un hotel que renta 120 euros diarios, vamos a poner, de ganancia, cabe una mesa de juego en la cual se mueven miles de euros a la hora. Entonces, claro, no es lo mismo decir, es que solamente va a ser el 6% de la superficie lo que se va a dedicar al juego, que decir, y el 70% de los ingresos de lo que estamos proyectando va a provenir del juego.
2: Mencionaba Elysium City, yo soy extremeña, por eso sigo muy de cerca ese proyecto, ese macroproyecto de ciudad inteligente en Castilblanco, en Badajoz, en la Siberia extremeña. Seguro que está usted al tanto de que una multinacional tecnológica de primer orden mundial, eso dicen, está ultimando la adquisición del 5% de las acciones del proyecto. No sé si le suena familiar esa historia. Luego también está lo de hacer una ciudad inteligente en la Siberia extremeña, a ver cómo llegan hasta allí.
19: Sí, sí, he oído lo de que esa empresa está interesada en adquirir el 5%. No he visto nada más que la noticia y no he visto que se haya ratificado por ningún lugar, ¿no? Me parece realmente demencial que en la Siberia extremeña se esté proyectando una ciudad como para 100 y pico mil personas, o sea, más grande que Badajoz, allá en esto, en un lugar totalmente abandonado, que con todos sus valores, que tiene otros muchos valores, o sea, y que habría que fomentarlos, ¿no? Esos valores que tiene, en lugar de destrozarlos y construir una ciudad para la cual había que construir autovías desde Navalmoral de la Mata, desde Cáceres, desde Badajoz, desde Ciudad Real, para conectarla con el aeropuerto sin aviones de Ciudad Real, para a su vez conectarla por tren en un fondo de saco con Navalmoral de la Mata cuando el AVE Madrid-Badajoz funcione. Es decir, una demencia, ¿eh? Y entonces, y además siempre se habla, cuando hablamos de estos proyectos, hay una característica común. De repente en Elysium City, la ciudad está maravillosa, inteligente, y todo esto, se habla de construir pues 2.000, 3.000, 5.000 viviendas. Pero claro, son viviendas para la venta especulativa. Nadie habla de qué va a pasar, dónde van a vivir los 40.000 personas, más sus familias, más sus hijos, que van a trabajar ahí, de esos, esos decenas de miles de puestos de trabajo que dicen que se van a construir, que se van a crear, claro, que luego con sus familias. Nadie habla de... Y las viviendas para ellos, y los centros de salud, y las escuelas, y el hospital. Sí, van a hacer un hospital de para estética. Ah, bueno, no, pero no, el hospital el que te cura, el de verdad, ¿no? De eso no se habla, eso. Ah, pero siempre el paradigma es, pero no va a costar un euro de dinero público, pues en fin.
2: Claro, escuchándolo hablar de todos estos macroproyectos faraónicos, me temo que esto lo pagamos al final todos nosotros, ¿no?, de nuestro bolsillo.
19: Es evidente, o sea, los pagamos todos. Antes ha nombrado la ciudad de la justicia de Madrid. Bueno, nos ha costado 300 millones de dinero público, tampoco iba a costar un euro. Bueno, ahora hemos tenido el evento este de la Fórmula 1 en Madrid, tampoco iba a costar un euro. Son 170 millones que ya ha pagado IFEMA. IFEMA es una entidad pública, y el cual 62% de los dineros que maneja IFEMA son del Ayuntamiento y de la Comunidad de Madrid. Si eso no es dinero público, que baje Dios y lo vea. La Fórmula 1 de Valencia tampoco iba a costar un euro de dinero público, costó otros 300 millones. O sea, siempre, no va a costar. Bueno, y ya por ir a mayores, la creación del Banco Malo, que creó Rajoy, y que tampoco iba a costar un euro, pues nos ha costado más de 50.000 millones. O sea, el rescate bancario tampoco nos iba a costar un euro, porque los bancos iban a devolver la pasta, los 100.000 millones. O sea, entonces, siempre se dice que ese es el paradigma, ¿no? No va a costar un euro, tranquilos y tal, y claro, y luego nos sale a doblón.
2: Le leía una entrevista en la que contaba que Mario Conde tenía despacho donde hoy está la suite real del Hotel Four Seasons, del proyecto Canalejas, y que para su construcción se descatalogó un conjunto de edificios patrimoniales y se privó a los ciudadanos del metro durante meses. Eso es lo que contaba. No sé si esa imagen sirve como reflejo de nuestro país.
19: Hombre, ahí estamos. O sea, la de Operación Canalejas es uno de esos proyectos en los cuales se destruye el patrimonio de todos para el bien de unos pocos, porque claro, eran 7 edificios catalogados, algunos de ellos de gran interés, catalogados en su más alta expresión, ¿no? No solo por sus fachadas, sino por sus interiores. Y todos esos interiores fueron arrasados. Y el ejemplo es eso. Bueno, sí, el despacho de Mario Conde estaba en ese edificio de la Equitativa, que luego, claro, ahora se ha reconvertido en... Bueno, después de destruirlo se ha reconvertido en la posición y tal, lo que es la famosa suite, ¿no? Pero sí, en las obras estas que se hicieron, se tocó la línea del metro y entonces, claro, se desvió la línea de metro unos centímetros, y el reparar el asunto costó meses y meses de que los ciudadanos no pudieron utilizar esa línea de metro, ese tramo, y tuvieron que ser desplazados en autobuses para conseguir empalmar en las 3 o 4 estaciones más allá por todo el tramo desplazado. Y ahí eso nadie compensa. O sea, no solamente la pérdida de patrimonio cultural, arquitectónico, etcétera, que produjo la operación, sino también la pérdida de tiempo del patrimonio personal de cada ciudadano. El tiempo es lo único que tiene, durante meses y meses y meses.
2: Claro, escuchándole parece que más que planes urbanísticos tenemos especuladores jugando en el casino. Y España está construida sobre la especulación.
19: Sí y no. Hay zonas que sí y hay otras zonas que están construidas pues con una cierta lógica, yo creo, y bueno, y de hecho, pues de momento tenemos un país bastante vivible, pero lo estamos convirtiendo en invivible. O sea, la especulación que se está desarrollando ahora sobre las ciudades, esa gran creación de la humanidad y que hemos ido construyendo generación tras generación y durante siglos, pues resulta que está siendo patrimonializada y mercantilizada por unos fondos de buitres, por unos especuladores, por no sé qué, que vienen, compran las viviendas. La señora esta, Mari Carmen, ha contribuido mucho más a la revalorización de esa vivienda que le estaban quitando y que, bueno, y a esa zona, igual que los vecinos de esa zona, que los señores esos de Valladolid que han llegado a recoger las plusvalías que han generado esa gente viviendo en esa zona y manteniendo la ciudad y conservándola. Y entonces ahora, pues bueno, estamos viendo las consecuencias de esa mercantilización de la ciudad, que nos la están robando, y las consecuencias tremendas que está ocasionando, ¿no? Y bueno, nos están robando las viviendas, pero nos están robando también el espacio público, como estamos viendo, pues bueno, pues con esos eventos que de repente se organizan en la Plaza Mayor de Madrid para un desfile de modelos, o en el Parque Güell para otro desfile de modelos, o esa gala de lujo que se montaron en Sevilla a los pies de la Giralda en una zona protegida, para mayor honra de otros particulares, etcétera, etcétera. Estamos viendo constantemente, bueno, por no hablar ya de la privatización del espacio en el Fórmula 1 de Madrid, o sea, el despropósito de organizar un circuito urbano hoy en día. O sea, bueno, me parece muy lógico que se conserve el de Mónaco, pero hoy en día construir un circuito urbano en una ciudad habitada parece una cosa demencial, ¿no?
2: ¿Y las protestas en la calle pueden poner freno a la especulación urbanística?
19: Pues yo creo que es la única manera. Es la única manera y es lo que estamos viendo. O sea que el tema de la vivienda lo tenían los partidos políticos como arrumbado ahí, como que no les preocupaba, como que no sé qué, hasta que ha estallado. Bueno, ha estallado y se han puesto las pilas. Ahora posiblemente después de ponerse las pilas llegue el momento de que lo pongan en stand-by y bueno, a no ser que la gente siga insistiendo y bueno, y llega a la hora de votar, pues vote a quien crea que realmente le va a solucionar el problema, no a quien va a seguir fomentando a los fondos buitre.

0: Fernando Abad Vicente, arquitecto y urbanista, autor de, entre otros libros, de Barcelona World, Elysium City, la saga de los Eurovegas continúa. Le agradezco mucho que haya estado esta tarde, esta noche ya, aquí en 24 horas en Radio Nacional, en la Radio Pública.
1: Gracias a ti, Lara.
0: Un abrazo fuerte, Fernando.
1: Un abrazo.
0: Videoclip de esta canción que estamos escuchando, Casa Linda, de Calavento, fue rodado en la urbanización fantasma de Las Lamparillas, en Murcia. Un resort planeado con casi 4.000 viviendas que, sorpresa, nunca se construyó. Lo hizo Calavento para denunciar el sinsentido del mercado inmobiliario.

0: Son las 9, las 8 en Canarias.
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0: Lo que toca a esta hora es actualizar la información. La ejecutiva de Junts se reúne a esta hora, hasta ahora comienza, para decidir si respaldan o no los decretos de vivienda que se deben convalidar mañana en el Congreso. Pablo Herrero, buenas noches.
2: Buenas noches. El primero de ellos, el que prohíbe los desahucios hasta 2030 y congela el precio de los alquileres 2 años, depende del sentido del voto de los de Puigdemont. El segundo, el de la prórroga automática de los alquileres, ya sabemos que no será convalidado tras el no del PNV y el de Coalición Canaria, que hace unos minutos ha confirmado lo que votará mañana. David Toledo, secretario general de la formación.
3: Que al decreto de hoy es un auténtico disparate, votaremos que no, porque vamos a proteger a todas las personas de esta tierra, inquilinos y a propietarios.
0: El pleno de mañana va a comenzar a las 11, una hora antes. El sindicato de inquilinas ha convocado una concentración frente al Congreso, no muy lejos de allí, en la Plaza de Cibeles, hasta ahora. Hay una cacerolada frente al Ayuntamiento de Madrid, convoca también el sindicato. Allí está Andrés Simón, buenas noches.
4: Buenas noches. El tráfico en Cibeles ya se ve afectado. La policía ha cortado varios carriles de la rotonda porque los manifestantes han llenado rápidamente la acera frente al ayuntamiento, aunque no hay ninguna calle sin acceso. Se puede seguir circulando con cierta normalidad, salvo una de las paralelas del Paseo del Prado, que sí que está cerrada al tráfico. Los manifestantes vienen con cacerolas, otros levantan las llaves de casa, las hacen sonar. Ahora mismo, además, de hecho, siguen llegando a esta plaza de Cibeles. El sindicato de inquilinos llama a participar en la manifestación del sábado, que sale de Atocha a las 12 de la mañana. En ella piden la convocatoria de una huelga general, una consigna que se repite hasta ahora frente al Ayuntamiento de Madrid y que se ha convertido en el lema de la convocatoria.
0: Gracias, Andrés. Hasta ahora, aviso rojo en gran parte del litoral mediterráneo, desde Tarragona hasta el norte de Alicante, por fuertes lluvias y tormentas que se van a prolongar hasta mañana. En las zonas afectadas por la Dana de Valencia de hace 2 años, también hay riesgo extremo por inundaciones en una de esas localidades, en Catarrocha, en Catarroja. Yolanda Martínez, buenas noches.
5: ¿Qué tal? Buenas noches. El CECOPI está manteniendo ahora justo una reunión para tratar de hacer una valoración inicial de este episodio adverso. De momento, lo que sabemos es que se han registrado más de una decena de incidencias, todas ellas por acumulación de agua en las calles y en garajes y por daños en instalaciones eléctricas y de gas. Diferentes efectivos de bomberos están trabajando en desperfectos de Sueca, Nájera, Onda y Valencia Capital. También en Yatoba, donde se han acumulado 80 litros en apenas 40 minutos. Desde Emergencias han asegurado que lo peor caería durante las próximas horas, por eso en la zona cero de la Dana extreman las precauciones por el mal estado de las alcantarillas. El alcalde de Paiporta, Vicent Siscar, asegura que hay edificios abiertos preparados para acoger gente.
6: Hemos habilitado 2 edificios municipales, como es el ayuntamiento y el museo, que estarán abiertos toda la noche con personal municipal por si hiciera falta resguardarse allí.
5: A esta hora las lluvias torrenciales se concentran en la Safor. En la última hora Gandía ha registrado 84 litros por metro cuadrado y 73 en Tabernes de la Valldigna.
0: Gracias, Yolanda. Mensajes, es alerta también en el sur de Tarragona, en varias comarcas. Y acabamos de conocer que los 17 tripulantes de un pesquero gallego han sido rescatados esta tarde frente a las costas de Escocia después de que el buque embarrancara tras golpear unas rocas. Galicia, Noemí Alonso, cuéntanos.
7: Los 17 tripulantes del pesquero Génesis están todos a salvo. Pertenecen a una compañía sentada en Ribeira, en la provincia de Coruña, Basoñas Mar. El buque embarrancó en una zona de las Islas Orcadas, al norte de Escocia. La embarcación emitió una señal de socorro pasadas las 7:30, después de golpear unas rocas. Además de los helicópteros de guardacostas y equipos de emergencias, intervino un ferry de pasajeros en su rescate, que desvió su ruta para tratar de prestar asistencia. Pero todos los tripulantes tuvieron que ser evacuados en helicóptero debido a las condiciones meteorológicas y a la proximidad del barco a una zona rocosa cercana a un acantilado.
0: La plantilla de Airbus respalda con un 76% de los votos la propuesta lanzada por la empresa para mejorar las condiciones salariales de los trabajadores y poner fin al conflicto laboral. Víctor Fernández, buenas noches.
8: Buenas noches, Lara. La última propuesta de la dirección convence, ha contado, como dices, con el 76% de los apoyos en un referéndum en el que ha participado el 87% de la plantilla. Una propuesta que contaba con el respaldo del Ministerio de Industria y 3 sindicatos, entre ellos Comisiones Obreras. Alfonso Mora es su secretario general en Airbus.
9: Muy satisfecho, la jornada se ha desarrollado con absoluta normalidad, la alta participación del 87% de la plantilla, como decía. Y bueno, al final pues un respaldo en este proceso democrático en Airbus que refrenda los acuerdos que alcanza Comisión Obrera, y nos sentimos muy satisfechos con el resultado de esta consulta.
8: La propuesta recoge, entre otras medidas, la recuperación de casi un 8% del poder adquisitivo en 4 años y el mantenimiento de un régimen de teletrabajo del 40%.
0: Gracias, Víctor.
10: A ti.
0: Y en el Reino Unido, la policía británica ha detenido a otro hombre en el marco de la investigación por el presunto atentado terrorista en la base aérea de Fairford. Vamos a Londres, corresponsal Guillaume Bontux. Buenas noches.
11: Buenas noches. Se trata de un ciudadano de 27 años con doble nacionalidad británica e iraní. Fue detenido esta tarde en el centro de Londres bajo sospecha de preparación de un acto terrorista, un arresto en relación con el incidente ocurrido el pasado fin de semana cerca de la base militar de Fairford, explica la policía antiterrorista británica en un comunicado. Otro hombre, un ciudadano británico, ha sido interrogado y los investigadores han registrado además dos propiedades en la misma zona del arresto en el barrio de Westminster. Es el último desarrollo en la investigación iniciada el pasado domingo tras la detención de cinco jóvenes cuando se dirigían hacia la instalación militar desde donde opera el ejército estadounidense en la guerra de Irán. El primer ministro británico aseguró este miércoles que había fuertes indicios de la implicación de Teherán en lo que se considera como un intento de ataque terrorista, una acusación rechazada por las autoridades iraníes.
0: Gracias, Guillaume. 9 y 6, 8 y 6 en Canarias.
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0: Rubén Ortega, ¿qué tal? Buenas noches.
12: ¿Qué tal? Muy buenas.
0: Hoy no sé quién es más protagonista, si Negreira o si Cristiano Ronaldo, así que a ver si me lo aclaráis.
12: Los dos, yo creo. Sí.
0: Bueno, pues venga, vamos al lío.
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12: Tiempo de deportes, hoy con mucha controversia por el caso Negreira aquí en España y en el fútbol de selecciones, por todo lo que estamos conociendo de la espantada de Cristiano Ronaldo. Esto último no deja indiferente a nadie y vamos a ver en qué acaba, porque de momento las posturas parecen muy alejadas y queda en el aire si terminará siendo la amarga despedida de toda una leyenda. Todavía, en cualquier caso, quedan varios capítulos porque Cristiano Ronaldo ha prometido que se va a saber toda la verdad y todo hace indicar que vaya llegar después del partido que está disputando a esta hora su selección. Enseguida ponemos en orden lo último del caso Negreira, porque hay novedades con la comunicación reciente de esta misma tarde de la UEFA, y también vamos a actualizar el momento del equipo blanco en baloncesto, porque está sorprendiendo y mucho su racha en la Euroliga. Tenemos además la última hora de nuestro tenis en Tokio, con sabor agridulce en esta segunda ronda del torneo. Y todo esto y mucho más lo vamos a analizar a continuación. ¿Dónde sino? En Radio Nacional de España.

0: Arrancamos y lo hacemos por las reacciones que se han sucedido esta tarde en torno al caso Negreira. Vamos a poner en orden en qué punto estamos de este litigio y para ello vamos a recuperar un sonido del presidente del Real Madrid que avanzaba hace unos meses lo que estamos analizando en el día de hoy. Esto decía Florentino Pérez en mayo.
1: Estamos haciendo un dossier importante que vamos a presentar de inmediato a la UEFA para que ataje de raíz y resuelva un caso por el bien del fútbol mundial como el que es el caso llamado caso Negreira.
0: Bueno, pues ese dossier ya ha llegado, ya está en manos de la UEFA, así lo ha confirmado hoy el máximo organismo rector del fútbol europeo, y en su comunicación han revelado que han recibido una cantidad sustancial, dice textualmente el texto, de documentos relacionados con la investigación en curso, así que el caso, además de la justicia ordinaria, ya está también en manos de la UEFA. Antonio Muelas, buenas noches.
2: ¿Qué tal, Rubén? Muy buenas.
0: Bueno, pues inmediatamente después de reconocer el organismo europeo que tiene este informe en su poder, el Real Madrid ha pedido también en un comunicado la máxima celeridad en la investigación.
2: Exactamente, pide rapidez, celeridad en esa investigación. Escuchábamos al presidente del Real Madrid en esa comparecencia de prensa en donde ya desveló que había presentado un dossier, atención, con 50.000 folios. El Club Blanco señalaba entonces que el caso que da nombre a José María Enríquez Negreira, es vicepresidente del Comité Técnico de Árbitros, supone un riesgo sistémico de máxima gravedad para la integridad de las competiciones, al evidenciar que había una estructura de influencia debida e indebida sobre el estamento arbitral, incompatible con los principios esenciales de igualdad, competitividad, neutralidad, imparcialidad e imprevisibilidad del resultado deportivo. Decías bien, ha reclamado que la investigación avance con la máxima celeridad hasta alcanzar una conclusión. El Club Blanco considera que la documentación entregada a la UEFA contiene elementos de especial relevancia. En concreto, sostiene que ha aportado evidencias sobre unos hechos de extraordinaria gravedad que afectan directamente a la integridad de la competición. El Madrid pretende así que el procedimiento europeo avance después de que el organismo haya confirmado que mantiene abierta la investigación relacionada con los pagos realizados por el Barcelona a quien fuera vicepresidente del Comité Técnico de Árbitros.
0: Bueno, pues vamos a seguir pulsando reacciones en torno a este tema. Germán García, Barcelona, buenas noches.
3: ¿Qué tal, Rubén? Buenas noches.
0: Todo esto que contamos ha tenido una contestación también esta tarde por parte del FC Barcelona. ¿Cuál ha sido esa reacción?
3: Bueno, pues no ha tardado prácticamente nada el Barça en reaccionar a ese comunicado del Real Madrid y lo ha hecho también a través de otro comunicado en el que ha querido dejar claro o hacer algunas apreciaciones. De entrada ha dejado muy claro que no se trata de ninguna reapertura ni reactivación por parte de la UEFA de un caso que lleva abierto desde 2023, hace 3 años. También matiza el Barça en el comunicado que el expediente en curso es una investigación y no una revisión y que en este sentido el Barça no ha recibido ningún requerimiento por parte de la UEFA. Dice la entidad azulgrana que cuando la tramitación haya concluido y sea ya un hecho oficial, responderá debidamente. La nota acaba recordando que desde el inicio de la investigación el Barça ha continuado obteniendo la licencia UEFA y que ha participado sin reparos en todas sus competiciones. Y al final, esto lo añado yo, al final del comunicado, se reproduce también íntegramente el texto original del oficio expedido por la propia UEFA en su momento. Esto es lo que dice el comunicado del Barça y desde muchos sectores del barcelonismo, off the record, te dicen que no ocultan que esta reacción por parte del Real Madrid pues obedece a una cortina de humo a unas jornadas que llevamos sin fútbol liguero.
0: Bueno, pues cruce de comunicados, el asunto en manos de la UEFA, también por supuesto en la justicia ordinaria, y veremos a ver en qué acaba todo esto. Mientras tanto, Antonio, Real Madrid en lo deportivo, hoy operado con éxito, Raúl Asencio, además ha visitado Mourinho al hospital.
2: Exactamente, detalle del técnico portugués, Raúl Asencio, que sufría una recaída, tenía que pasar por el quirófano. El Real Madrid ya en su parte médico confirmaba que su fractura de tibia requería cirugía. El día de hoy ha sido el que ha tenido que pasar por el quirófano y vamos a ver cuánto tiempo de recuperación no lo estima el club. El detalle de, cómo no, la visita de José Mourinho, pero mala suerte para Raúl Asencio, que se perderá unos cuantos partidos.
0: Bueno, pues eso en cuanto a la enfermería blanca. Vamos a ver cómo va la de Can Barça con Rafinha como protagonista, que ya está por ahí, por Barcelona, a la espera de nuevas pruebas.
3: Sí, en efecto, es el nombre propio, Rafinha, que ha regresado hoy después de un largo viaje. Se ha desplazado directamente hasta la ciudad deportiva Joan Gamper, pero se han consensuado también con los galenos del Barça que debía descansar, que estaba bastante fatigado y se ha marchado directamente a su casa. Mañana, eso sí, va a tener lugar una resonancia magnética para ver qué es verdaderamente lo que hay en ese muslo derecho, que en principio, según dijeron desde la Canariña, pues no es lesión como tal, sino que simplemente es una especie de edema, y que mañana vamos a salir del caso para saber si se trata de lesión o simplemente es un tratamiento para poder ya estar a tope de cara a la semana que viene para el partido que el Barça jugará contra el Getafe.
0: Bueno, pues deseamos, por supuesto, una pronta recuperación para los dos y estaremos muy pendientes de su evolución. Gracias, Germán. Gracias, Antonio. Seguimos.
3: A ti, hasta luego.
0: Hasta luego.

0: Y vamos con una noticia de alcance en nuestro fútbol. Cito textualmente el comunicado: el Club Deportivo Eldense anuncia oficialmente la adquisición de la entidad por parte de Leo Messi. Vamos a analizarlo con nuestro compañero desde Valencia, Salva Campos. ¿Qué tal? Buenas noches.
1: Hola, ¿qué tal, Rubén? Buenas noches. Sí, es la noticia del día, ¿no?, en la comunidad valenciana. Bueno, recordemos que para la adquisición del club, el escollo que impedía la adquisición por parte del astro argentino era la multipropiedad, porque Messi también es propietario de la Unión Esportiva Cornellá, pero al tratarse de un equipo que milita en tercera división, el grupo quinto de la tercera división, pues no había ningún impedimento, porque el equipo catalán, como comentábamos, milita en esa categoría y el Club Deportivo Eldense en segunda división. Esto para la ciudad alicantina del Vinalopó, pues va a suponer

0: Pinatar Arena, pero bueno, de todas formas, Rubén, no hay que olvidar que para lo primero es asegurar en el terreno de juego la permanencia para trabajar sobre una base deportiva sólida, ¿no? Recordemos que el Eldense abre la zona de descenso con 5 puntos, el equipo, pues bueno, tiene identidad, juega bien, pero adolece de pegada, que es lo que le sobra a su nuevo propietario.
1: Claro, bueno, pues esto rebautiza sin duda alguna la historia de este club, ahora con el astro argentino al frente. Por supuesto, estamos a la espera de sus manifestaciones en torno a esto. Recordamos que Leo Messi el próximo día 6 de octubre va a tener un homenaje en su despedida de la selección argentina. Salva, vamos a seguir contigo porque la comunidad valenciana estáis con aviso rojo por tormentas. Desde esta tarde se mantiene esa alerta en Valencia y en Castellón. Esto, por supuesto, está teniendo sus efectos inmediatos por precaución en el deporte. Vamos a hacer servicio público contigo. A ti te cogió en el campo el Levante Athletic, que se había aplazado por la lluvia. Hoy se han suspendido los eventos deportivos. Cuéntanos, ¿cómo está la situación por allí?
0: Sí, a las 10 de la mañana sonaban los móviles el ESA alerta, que indicaba que a las 2 de la tarde se decretaba por peligro la alerta naranja y a las 6 de la tarde se decretaría la alerta roja, en la que estamos inmersos en estos momentos hasta las 2 de la mañana por un peligro extremo, ¿no? Vamos a ver, está en alerta roja en la zona litoral y prelitoral de Castellón y Valencia. Mañana se espera que la alerta roja continúe en el litoral de Valencia y de Castellón. Y hablabas del episodio del Levante Athletic. Vamos, en aquella ocasión se decretó la alerta naranja. ¿Qué nos enseñó aquel partido? Que en alerta naranja la Liga, claro, hasta que no se decreta una alerta roja no suspende un partido. Pero la alerta naranja es el paso previo. Claro, puedes bajar amarilla o subir alerta roja, que es lo que ocurrió. Por lo tanto, para que otra vez no nos pillen osa, yo creo que esta vez las cosas se han hecho bien, pero repito, cuando haya una alerta naranja se tiene que ya suspender un partido, porque en aquella ocasión el Ayuntamiento de Valencia cerró polideportivos donde habitualmente hay 25 o 30 personas y no se entiende cómo en un recinto donde iban a estar congregadas 20.000 personas se disputó ese partido. Y el episodio este, el peligro que tiene es que es muy desigual. Por ejemplo, en Alcira, en la capital de la Ribera, en el centro de la ciudad han caído 4 o 5 litros y en un barrio, en la Castilla, han caído 56. Claro, esto evidentemente es algo que no se puede prever. Por lo tanto, en estos momentos, en zonas afectadas por la dana, pues hay mucha preocupación, porque evidentemente en pueblos como Yatoba han caído en una hora 90 litros. Yatoba, que es una localidad que está al lado de la ciudad deportiva de Buñol, donde entrena Levante. Por lo tanto, pues máxima precaución. Mañana la alerta amarilla sí que va a estar presente en la ciudad de Alicante. Recordemos que el Eldense juega frente al Real Oviedo. No creo que va a haber ningún problema para que se dispute el partido precisamente del conjunto zapatero frente a los Carballones.
1: Bueno, estaremos muy atentos en cualquier caso. Toda precaución siempre es poca por seguridad.
0: Sí, porque yo he sobremojado, nunca mejor dicho aquí, Rubén.
1: Sin duda, sin duda. Cuídate, Salva. Gracias.
0: A ti, buenas noches.
1: Y el Rayo Vallecano prepara el esperado regreso a su campo. Va a ser este sábado para un amistoso, la vuelta del Trofeo de Vallecas. Pero Lucas García, buenas noches.
2: ¿Qué tal? Muy buenas noches.
1: Por fin se empieza a ver la luz al final del túnel con este tema que ha castigado mucho, sobre todo a la afición.
2: Sí, y que la afición pues va a tener esa buena noticia, como decías, este mismo sábado, porque se adelanta la vuelta al estadio de Vallecas. Han jugado en el exilio 3 partidos de liga en el estadio de Butarque, el Leganés, con buenos resultados, paradójicamente, con 2 victorias y un empate, pero ahora vuelve también. Es otra buena noticia, el Trofeo de Vallecas no se jugaba desde 2019, ahora vuelve el partido a las 2 de la tarde, ese Rayo Vallecano Cagliari.
1: Bueno, pues para analizar este y otros asuntos de actualidad tenemos con nosotros a uno de los capitanes del Rayo Vallecano, Álvaro García. ¿Qué tal? Buenas noches.
3: ¿Qué tal? Buenas noches.
1: Bueno, no habrá sido un verano fácil para vosotros, seguramente, con toda la controversia, tampoco el inicio de temporada, jugando fuera también como local. ¿Cómo lo habéis vivido en el vestuario? Porque os ha tocado una posición muy complicada.
3: Bueno, pues la realidad es que mal, ¿no? A todos nos gusta jugar en casa, jugar con nuestra gente y nuestra afición, y la verdad que ha sido complicado por todo, ¿no? Y por, como habéis dicho, por suerte hemos conseguido buenos puntos que al final pues es lo que suma.
1: ¿Y cómo lo habéis vivido en el proceso? ¿Pensabais que se iba a llegar a esta solución más pronto que tarde? ¿Teníais la sensación de que lo ibais a arrastrar toda la temporada?

0: Si te digo la verdad, teníamos muy poca información. Nosotros íbamos un poco más a lo que íbamos oyendo y demás. Nos decían que desde una parte estaba todo, después desde la otra que no. O sea, estábamos en medio de todo y no teníamos mucha información, ¿no? Y la verdad, pues pensábamos que quizás no iba a durar tanto y ha durado bastante. Hasta mi propio hijo me dice que cuando íbamos a volver a Vallecas, así que imagínate.
1: Mira, Rubén, voy a dar unos datos de Álvaro y yo no creo que se sonroje, ¿eh? Pero son hechos, ¿eh? Son datos objetivos. En agosto del 18 el Rayo paga pues, unos 5 millones al Cádiz por el fichaje de Álvaro, el fichaje más caro de la historia. Renueva en febrero del 25 hasta 2028. En octubre del 25 marca contra Levante, máximo goleador del Rayo en primera superando a Alberto Bueno. Febrero del 26 Álvaro se convierte en el jugador con más partidos de primera con el Rayo superando a Cota. En septiembre, 50 goles con el Rayo, 50 asistencias, creo que son 324 en total con la camiseta del Rayo. Álvaro, yo creo que, no sé si el debate te pertenece a ti, ¿no? Pero ya hay voces que dicen que puedes estar entre los, bueno, pues quizás el mejor jugador de la historia del Rayo. ¿Esto a ti cómo te sienta?
0: Pues la verdad que es feliz, ¿no? Es verdad que el inicio mío aquí en el Rayo pues fue complicado, sobre todo por eso que has dicho del fichaje más caro, las cosas no salían bien como lo vine haciendo en Cádiz y después de la llegada de Andoni pues pude cambiar toda la situación y a los hechos está, ¿no? Estoy muy feliz aquí, que eso es muy importante, mi familia está súper feliz. Y sumar récord que cada vez que hago uno me hace un pasillo, imagínate, ¿no? Me tiene ya un poco loco y a veces yo no, como el otro día, por ejemplo, de los 50 goles y demás, o sea, ni sabía ese dato, es lo que te digo, no me fijo tampoco en datos personales ni nada por el estilo, solo estar feliz y que las cosas vayan saliendo.
2: Álvaro, ¿cómo ha cambiado el equipo con la llegada de Beñat San José? Sabemos que estabais muy unidos a Íñigo Pérez, creo que con él se entrenaba mucho esto de ponerse en las mayores dificultades que podía haber en un partido, como por ejemplo quedarse con uno menos, para que os pudierais adelantar a cuando luego eso ocurriera. ¿Ha cambiado mucho la dinámica de trabajo con Beñat? Cuéntanos alguna curiosidad o alguna diferencia clara que veas entre ellos.
0: Pues sí, te digo la verdad, ¿no? Son muy parecidos también el estilo, también parecido al de Andoni, que parece como que van todos en la misma cuerda. Y él igualmente, ¿no? Que Íñigo le ha costado adaptarse, pues él igual, ¿no? Se ha adaptado a nosotros. Es cuestión todo de hablar mucho, estamos hablando mucho, ¿no? Con él con nosotros, y eso es algo que suele pasar, pero bueno, al final es lo que te digo, muy parecido todo. Quizás el cambio más drástico que he visto ha sido en la forma de defender los córners, que ahora estamos en zona y antes era un poco mixto. Y creo que lo demás muy parecido.
2: Y por último, Álvaro, para cerrar, cuéntanos qué objetivos te has puesto para esta temporada y cuáles pondrías al equipo.
0: Bueno, esto es fácil, ¿no? Aquí la permanencia 100% es el objetivo principal, ¿no? Del club, de la plantilla y ya por suerte llevamos consolidado, creo que son 6 años seguidos en primera, 5 o 6, no lo recuerdo bien. Y esa es la base nuestra, ¿no? De sobrevivir, ¿no? Y después, pues, como siempre decimos, si nos da para algo más, pues encantado, ¿no? Tenemos esa ilusión también por la Copa, ¿no? Que es una competición sí. que es muy bonita y ojalá que podamos hacer algo bonito ahí también.
2: Pues Álvaro García, uno de los capitanes del Rayo Vallecano, feliz regreso a casa, a vuestro estadio por fin y mucha suerte en lo que resta de temporada.
0: Muchas gracias.
2: Gracias también a nuestro compañero Lucas García. Un abrazo.
1: Abrazo grande, chao, chao.
2: Y abrimos página de nuestra selección española masculina. Tenemos partido este sábado histórico en el Carlos Tartiere contra la República Checa y vamos a analizar la actualidad del equipo con nuestro compañero Luis Castro. ¿Qué tal? Buenas noches.
3: ¿Qué tal, Rubén? Buenas noches.
2: Tenemos una mala noticia, ¿no? Lesión sí. De Nico Williams.
3: Sí, es la tercera baja, el tercer KO tras Eric García y Grimaldo, también molestias musculares, lo sufrió en el partido contra Croacia, en principio no parecía en revestir gravedad, pero ayer, en el día de descanso, se le realizó un seguimiento más exhaustivo y ante la persistencia de las molestias se ha decidido que Nico Williams abandone la concentración. Luis de la Fuente no va a llamar a ningún futbolista más, por tanto se van a quedar con 25 jugadores, son 4 partidos en 11 días, hay mucha carga de partidos y es momento también para que aparezcan jugadores que no están jugando. De hecho, hoy en el primer entrenamiento de Fran García es posible que tenga minutos el lateral del Betis en el partido contra República Checa. Hombres como Cucurella lo han jugado todo, como Lamin Yamal. Podría aparecer también la oportunidad de Víctor Muñoz. Juegue quien juegue, son una piña. Hoy escuchábamos en Televisión Española a Martín Zubimendi hablar cómo se lleva aquello de ser suplente. Esto contestaba.
4: Gusta, porque a todos nos gusta jugar y ser protagonistas y serlo desde dentro, pero bueno, no soy tonto, sé el contexto en el que estoy en la mejor selección del mundo, con el mejor medio centro del mundo por delante, así que bueno, podía entender que no tuviera minutos, obviamente que cada uno tiene su pequeño ego y siempre quiere jugar y tiene que hacer ese esfuerzo de bueno, ponerse los pies en la tierra y saber qué puede tocar.
3: Es decir, todos son una familia, aquí no va a haber malas caras, rotaciones las haya o no. Mañana el equipo viaja hacia Oviedo, por la tarde hablarán en rueda de prensa a partir de las 8 el míster Luis de la Fuente y Marco Cucurella.
2: Gracias, Luis. Qué bueno eso que dices, que son una familia. Todo lo contrario de lo que está ocurriendo en Portugal después de la espantada de Cristiano Ronaldo en el día de ayer en jornada de previa, porque a esta hora Pepo Lumbreras está jugando el combinado nacional luso. ¿Cómo van?
5: Así es, en Copenhague, en el minuto 38, el resultado es Dinamarca 1, Portugal 2, marcó primero João Cancelo, empató en el minuto 24 Dazgar, y de nuevo Gonzalo Ramos en el minuto 26 ha puesto por delante a Portugal, 1-2 en Copenhague.
2: Bueno, pues un partido que continúa y que vamos a seguir muy de cerca, y mientras tanto, por supuesto, tenemos que analizar cómo se está viviendo esa marcha de la concentración de Cristiano Ronaldo en su país. Por ello vamos a contactar con nuestro compañero periodista Manuel Pereira. Él trabaja para Abola. Cuéntanos, ¿cómo se está viviendo todo esto? ¿Esto puede precipitar la retirada definitiva de Cristiano Ronaldo de la selección?
6: Pues no lo sabemos. Lo que sabemos es que este es un tema que trasciende el ámbito del fútbol. Es una cuestión, digamos, del país, porque Cristiano es un personaje muy importante para la vida portuguesa. No es solo en el fútbol, es el portugués más conocido en todo el mundo. Entonces, lo que pasó ayer, pues tuvo una repercusión muy grande en todo Portugal, ¿no? Incluso el presidente del gobierno ha tenido que intervenir y interesarse por el tema y ver si hay forma de reconducir un tema que ha sido muy mal gerido, ¿no? Aquí alguien se ha equivocado, yo creo que ha habido equivocación del entrenador, de la federación, del propio futbolista. Y entonces alguien tiene que conducir, porque no es de recibo que Cristiano Ronaldo termine su participación en la selección portuguesa de esta forma. Tiene que ser de una manera mucho más digna, de una forma mucho más bonita, porque salir así, terminar así es realmente muy lamentable y muy triste, ¿no? No se lo merece él y no se merece el fútbol en general. Hay que buscar una solución, alguien tiene que actuar como mediador y poner un senso común a un tema que realmente no debería nunca haberse producido.
2: Sin duda, bueno, pues ahora habrá que esperar a cuáles son esas primeras manifestaciones de Cristiano Ronaldo después de haberlo hecho en redes sociales y a ver en qué queda todo. Manuel Pereira, sí, periodista de Abola, muchas gracias, un abrazo. Lara, despedimos este Radio Gaceta con malas noticias para el Real Madrid, que ya encadena una racha en baloncesto de 3 derrotas consecutivas en la Euroliga, y sabor más o menos agridulce en nuestro tenis en el Open 500 de Tokio, porque ha ganado el vigente campeón Carlos Alcaraz, pero el resto han caído en segunda ronda.
7: Pues nada, todo malas noticias. Gracias, Rubén Ortega. Hasta mañana.
2: Buenas noches.

0: Son las 9:30, las 8:30 en Canarias.
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0: Los jueves hasta ahora en 24 horas lo que toca es hablar de economía hoy con Amanda Mars, corresponsal de Asuntos Económicos del País. ¿Qué tal, Amanda? Buenas noches.
2: Muy buenas noches, Lara.
0: Y con Yago Álvarez Barba, periodista económico del Salto. ¿Cómo estás, Yago? Buenas noches.
3: Muy bien, ¿qué tal?
0: Bueno, no es sorpresa de lo que vamos a hablar hoy. Vamos a hablar de vivienda porque la calle se ha levantado en pie contra la crisis de vivienda. Reclaman el acceso a una vivienda digna, que ese derecho constitucional se convierta en realidad. Está esa acampada en Sol. Hay una acampada también en Plaza Cataluña, hay una acampada en Sevilla, hoy ha habido caceroladas frente a distintos ayuntamientos, la más numerosa en el de la capital, y luego están los dos decretos aprobados por el Consejo de Ministros el martes que debe convalidar mañana el Pleno del Congreso. Los decretos los anunciaba la ministra de Vivienda, Isabel Rodríguez.
4: Porque el Real Decreto que trabajo es mucho más amplio que abordar la cuestión de los desahucios, que sin duda es lo más dramático que una persona, más una persona mayor, se tenga que ver en la calle en estas circunstancias. Y es la distinción que ha habido entre un texto y otro, aquello que se había podido avanzar en el debate con los grupos políticos y aquello que estamos a tiempo de alcanzarlo también en estos momentos.
0: Bueno, decía eso Isabel Rodríguez en el Palacio de la Moncloa, en la rueda de prensa posterior al Consejo de Ministros. Salió a dar la rueda de prensa sin los textos, que tardaron más en llegar porque no estaban terminados. Ya sabemos que son, como decía, dos decretos. El primero, que incluye una batería de medidas para proteger a los inquilinos, que va también contra los fondos buitre. El segundo, ya sabemos que no va a ser convalidado, el que ha publicado hoy el BOE, que es el que planteaba esa prórroga de los alquileres automáticos. Sabíamos que no iba a salir porque era muy difícil que los grupos de la derecha lo apoyaran. Ya ha dicho el PNV que no lo va a apoyar, también lo ha dicho Coalición Canaria. Estamos todos a la espera de lo que diga Junts, que todavía no sabemos si va a salvar el primero de los decretos. Pero esto de los alquileres automáticos sí que es, Amanda, y algo interesante, porque si miramos a Alemania, a Dinamarca o a Suecia, allí los contratos sí son, Amanda, de carácter indefinido.
2: Sí, hay algunos países con situaciones similares. Alemania, en efecto, es una de ellas, y yo creo que la que más invita a la comparación, porque también es la más novedosa, es la de Reino Unido, que entró en vigor el pasado mayo, con lo cual todavía no hay buena información para valorar los resultados, pero el gobierno todavía laborista de Starmer, el gobierno laborista de Starmer aprobó esta renovación automática. Aquí el riesgo, ¿no?, de esta medida es que las excepciones a esta renovación automática, que es que el propietario esté en una situación de vulnerabilidad económica, que él o alguien de su entorno necesite hacer uso de la vivienda, o que el inquilino tenga otra vivienda disponible de características similares en la misma población, que estas excepciones no se tramiten con diligencia. Es decir, lo que sí tiene que funcionar en una renovación automática de alquileres es que, en el caso en que el casero, el propietario de la vivienda, tenga motivos razonables y lógicos para recuperar esa vivienda, el trámite tiene que ser rápido. Si no, realmente el efecto puede ser muy perjudicial, ¿no? Podemos encontrarnos muchos propietarios de vivienda muy disuadidos de poner sus viviendas en alquiler.
3: Yo, bueno, sigo con lo mismo, ¿no? Efectivamente, se está haciendo en otros países, o sea que algo totalmente imposible no es. Yo creo que daría una mayor seguridad a inquilino, incluso también a muchos caseros. Yo entiendo que ahora la vivienda sea un producto puramente especulativo, o sea, no puramente para todo el mundo, pero la gente que está metiendo dinero es para ellos una inversión de las más seguras, es lo que está dando una rentabilidad segura comparado con mercados financieros, etcétera, cosas con mucho más riesgo. pero también hay que tener en cuenta que tener a un inquilino con el que estés bien, que tengas una buena relación durante muchos años, es algo también que te da cierta seguridad. Además, se ha repetido mucho ese comentario así un tanto cuñado de queréis volver a la época de Franco, ¿no? Porque se compara este segundo decreto con los contratos indefinidos de renta antigua, lo que se llamaba la renta antigua, que vienen efectivamente de la época del franquismo. No tienen nada que ver.
0: Como el de Mari Carmen.
3: Como el de Mari Carmen.
0: Que es bueno, el que ha encendido toda esta oleada de protestas.
3: Claro, pero efectivamente, ¿no? La gente ve esto y ve al típico vecino o vecina que tiene, que empezó pagando 30.000 pesetas y sigue hoy en día pagando 180 euros, ¿no? Y dice, claro, es que esto es imposible, esto no se puede mantener. Pero la realidad es que este segundo decreto que se plantea con unos aumentos según la inflación, según el IPC o el índice de renta de los alquileres que se ha puesto ahora, que va muy a la par, va siguiendo en cierto modo a la inflación. O sea, no está pidiendo ese segundo decreto que el precio al que entre sea el que se queda toda la vida, sino que los precios de los alquileres vayan subiendo a lo mismo que el precio de la vida, que el nivel de la cesta de la compra y otro tipo de cosas, ¿no? O sea, yo creo que es totalmente diferente. Además que sí que hay medidas, sí que contempla medidas que tampoco contemplaba el contrato, digamos, alquiler de renta antigua de la época franquista. Aquí sí que puedes echar a la gente sin necesitas la casa para tus familiares. De hecho, si no recuerdo mal, ahora eso ya existe, pero creo que es para primer grado, incluso en este segundo decreto creo que incluía segundo grado, es decir, la abuela que se lo quiere dejar a su nieto, el piso, puede decir a esas personas que abandonen. Creo que ahora el aviso eran 4 meses, cuando tú vas a echar a alguien del piso que tienes a tu inquilino por alguno de estos 3 motivos, y creo que la nueva normativa contemplaba 6 meses, o sea que sí.
0: Bueno, mucha gente ayer, ¿no? También se veía en los medios de tendencia más de derecha, se llevaban las manos a la cabeza por eso de que habría que indemnizar al inquilino con 12 mensualidades.
2: Sí, 12 mensualidades que se calculan en base a lo que le va a costar al inquilino ir a una vivienda similar, costes de mudanza, etcétera. Eso si incumples el contrato. Exacto. Es decir, que quieres recuperar el piso sin que haya un motivo de vulnerabilidad, sin que se lo vayas a dejar a nadie y sin que la otra persona tenga una alternativa. Yo hay un pero que sí veo, ¿no? En la letra del decreto. Y es que, a diferencia de lo que se ha redactado en Reino Unido, por ejemplo, aquí sí vendes la vivienda, esa indemnización en teoría corre a cargo del comprador. Claro, ahí le estás añadiendo un sobrecoste de 12 mensualidades. Creo que eso es un pero, bastante, bastante discutible. Ojo, no estoy en contra de intervenir de esta manera, ¿eh? Creo que, como decía Iago, más que un objeto de especulación, es verdad que está ganando mucho el carácter financiero de la vivienda, más que como medio de vida, ¿no? Como sitio donde poder uno desarrollar una vida. Creo que durante años el mercado no lo ha solucionado. Durante años las administraciones no lo han solucionado y que realmente sí es el momento de adoptar medidas osadas, ¿no? Esta puede considerarse una de ellas, pero yo creo que tiene que diseñarse, desde mi punto de vista, de una manera más fina, y sobre todo al arrendador, al propietario de la vivienda, para no frenar ese mercado de vivienda, tú le tienes que dar la garantía de que si no le pagan, de que si necesita el piso de verdad, va a poder acceder a él. Si no, realmente vamos a ver un marco legal muy bueno para quien ya está alquilado, pero que genera problemas de acceso al alquiler a quien todavía no lo tiene.
0: Claro, eso es el segundo decreto, el que ha publicado el BOE, que la verdad que estamos hablando, porque ayer nos decía, ¿no?, aquí Nacho Álvarez, exsecretario de Estado de Derechos Sociales, que aunque decayera habría un debate interesante. Es verdad que era la principal reclamación del sindicato de inquilinas, que vamos a ver si eso frena las protestas, porque ellos quieren caminar, dicen, hacia una huelga general. Luego está el que sí que parece, digo parece porque a esta hora se reúne la ejecutiva de Junts y necesita el gobierno su abstención a esta hora para que ese decreto sea convalidado mañana en ese pleno en el Congreso, que empieza a las 11 de la mañana. Otra de las cosas que se criticaba en este caso al gobierno por poco valiente. Era esa política contra los fondos buitre, porque al ir al decreto, Yago, también había evidentemente letra pequeña.
3: Era bastante bluff, ¿no? Bastante farol, ¿no? Yo creo que ha sido más un eslogan que otra cosa. Para mí era como la medida que tenía más ganas de leer. Fue lo primero que busqué cuando se publicó en el BOE y a mí me dejó bastante, bastante frío. Es mentira, no prohíbe la compra de fondos buitre. De hecho, no hay ni siquiera algo que podamos llamar fondos buitre, no hay como una definición. Habla en cierto modo al principio de los que compran los préstamos hipotecarios fallidos, este tipo de cosas, pero no habla específicamente de la vivienda. Lo que prohíbe es que compren propiedades por debajo del 70% de tasación, ya ni siquiera del precio de mercado, sino el 70% de la tasación. Es decir, si llega un fondo de inversión extranjero y compra 10 bloques en un mismo barrio, al 71% de cada, la tasación de cada uno de ellos, las puede comprar sin ningún tipo de problemas, ¿no? Estos fondos buitre, que se suele llamar así porque buscan rentabilidades muy altas en espacios muy pequeños, utilizándolas todas las formas posibles que puedan, incluso algunas no muy éticas, lo que hacen es comprar efectivamente por debajo del precio de tasación, luego, como se suele decir, a veces compran, como se suele decir en el sector, con bicho, o sea, con inquilino dentro, como se suele decir, intentar expulsarlos, intentar que se vayan, intentar arreglar, y al final que la venta no solo sea el 100% de la tasación, ellos lo van a reformar o lo van a vender muchísimo más, o ellos mismos van a inflar los precios de ese barrio y van a conseguir venderlo a un precio mayor. Entonces, prohibirles venderlo, comprarlo por debajo del 70% de tasación, pues lo comprarán al 71%, ¿no? Yo creo que ha sido una medida totalmente cosmética que no va a arreglar para nada la situación de gran acaparamiento de viviendas que están haciendo algunos fondos extranjeros o algunas grandes SLs.
0: ¿Tú tienes la misma sensación, Amanda, o no?
2: Parcialmente. Yo creo que el decreto lo que hace es prohibir las prácticas buitre, no tanto los fondos buitre. En realidad los fondos buitre ahora mismo en el mercado son muy pocos, ¿no? Prohíbe la práctica buitre, que es eso, ir a un activo que está en ese momento devaluado porque muchas veces tiene un inquilino dentro, esto que desagradablemente el sector llama bicho, y claro, lo puedes comprar con un precio muy inferior. A veces porque es inquilino, porque hay un inquilino, otras veces porque eran, recordemos que la gran entrada de los fondos buitre es después de la gran crisis inmobiliaria, otras veces porque hay un montón de edificios, viviendas vacías que no se vendían, hipotecadas, de bancos, bla, bla, bla, y compraron a mansalva, ¿no? Compran activos estresados por un motivo u otro, que valen mucho, que cuestan mucho menos de lo que valen, y luego intentan venderlos pues con rentabilidades elevadísimas, que puede ser incluso del doble. Esa es la práctica que hay que controlar, ¿no? Y en realidad es que hay muchísimas, hablaba la ministra de Pymes Buitre, ¿no? Hay muchas pequeñas empresas que hacen estas prácticas, pero no solo. Es que cualquier propietario que ve que puede de repente inflar el precio de su vivienda, lo hacen. Hay mucho buitre por ahí, ¿no? Entonces, lo que más que ir al tipo de inversor es ir a esa práctica. Ponen el umbral del 70%, pues estoy de acuerdo contigo. Podrían haber puesto el 68, el 69. Está claro que un mínimo sí que tienen que poner, porque si no hay precisamente estas compras que ayudan a vaciar el mercado de viviendas que la gente no quiere, seguirían ahí.
0: Y luego hoy ha intervenido aquí el reelegido presidente de la COE, de la patronal, Antonio Garamendi.
5: La realidad es que algunos creen y van de Robin Hood y no son conscientes que realmente más bien representan al sheriff de Nottingham.
0: Bueno, el sheriff de Nottingham, por si alguien no lo sabe, era el antagonista del forajido Robin Hood. Ha acusado hoy Garamendi al gobierno de invadir la propiedad privada. Yago.
3: Bueno, yo creo que Garamendi, además, también esto que dice a lo que representan o no representan, también hay que tener en cuenta siempre que Garamendi representa a un grupo selecto de muy grandes empresas, ¿no? Porque yo creo, y creo que esto, si tú tienes una pyme, si tú tienes una panadería, una academia de inglés, una gimnasio de barrio, a ti te conviene que a la gente le bajen los alquileres o por lo menos que no paguen mucho. O sea, que haya más renta disponible en las familias es mejor para las empresas, para las, sobre todo para esas pequeñas de consumo, ¿no? Con lo cual, cuando el señor Garamendi defiende el rentismo y esa extracción de rentas que hay desde las familias y la clase trabajadora hacia la, hacia el puro rentismo, sobre todo cuando hablamos de grandes fondos extranjeros, muchas veces, me parece que Garamendi no está defendiendo realmente a las empresas. Lo del discurso de la propiedad privada, pues ese es que el discurso que llevamos 7-8 años escuchando. Un impuesto a las transmisiones de patrimonio comunista. Un impuesto comunista, o sea, cualquier tipo de medida que, como acabamos de decir, se están haciendo en Alemania, en Dinamarca, en Francia, en Reino Unido, resulta que si se aplica aquí es un ataque a la propiedad privada. Y luego, creo que hay algunos caseros o algunos empresarios que no entienden que vivimos en un estado de derecho y vivimos en una democracia y que y los gobiernos y los estados están para que haya una mejor convivencia para todos y para todas y que haya un mejor país para todos y para todas. Y si ahora mismo hay un problema social tan fuerte como el acceso a la vivienda, pues el Estado tiene que actuar. Y no me quiero poner de expropiarse, pero la propia Constitución dice que tenemos el poder de expropiar, porque todos los bienes del país tienen que estar al servicio del bien común y del Estado.
0: Eso justo nos hablábamos aquí hace un ratito en 24 horas con Fernando Vicente, que es arquitecto y urbanista, que lleva tiempo investigando todos los macroproyectos urbanísticos, estos tipo Eurovegas que se han hecho en España, ¿no? Y justo decía eso, que en Berlín o en Nueva York se habla de expropiar y aquí somos mucho más timoratos, Amanda.
2: Es que, por supuesto, la palabra expropiación...
0: Nos asusta.
2: Sí, claro. Lógicamente también, ¿eh? Pero bueno, yo creo que toda intervención en el mercado nos suena anatema y nos suena sacrílega, pero es que el mercado de la vivienda ha llegado a un punto en el que se ha financializado tanto, o sea, el componente financiero de ese mercado es tan fuerte que la parte constitucional del derecho a la vivienda está completamente supeditado, ¿no? Y esto ha llegado a un punto, se han probado muchas fórmulas, seguramente con más intensidad unas que otras, pero no ha funcionado nada. Entonces yo creo que las medidas de estos decretos, que yo creo que no son perfectas todas una a una, las analizas individualmente y tienen sentido, pero en conjunto yo creo que desde luego no son una solución de fondo, es una manera de ganar tiempo, porque este proceso de quitarle el componente especulativo y financiero a un mercado de vivienda que lleva tantos años siendo así y construir un gran parque de vivienda pública por otro lado, que son las dos grandes patas, llevan mucho tiempo. Entonces yo creo que estos son parches, como por otra parte no podía ser de otra manera. Pero esto de asumir que la vivienda tiene que servir para dar pelotazos del 15-20% de rentabilidad, esto no está escrito en las tablas de Moisés. Esto no tiene por qué ser así. Entonces, si tú quieres dar un pelotazo, pon tu dinero en otra cosa. Y desde luego lo que no se puede querer tampoco es querer un mercado ultra seguro y al mismo tiempo que te dé pelotazos.
3: Exacto.
2: ¿Quieres comprar un edificio con bicho porque crees que le vas a sacar un 80% de rentabilidad?
3: Pues tiene su
2: riesgo. Y digo bicho con muy mala sombra porque no me gusta. Bueno, pues asume que te puede salir el riesgo Mari Carmen.
3: Exacto.
2: Y el riesgo acampada. Yo creo que en el mercado de la vivienda hay que intentar desterrar esta idea de que el pelotazo es una buena idea. Pero es que, ojo, creo que no solamente es para los fondos buitres, es que es cualquier
0: persona. Esto es un poco España,
2: en España tiene que pensar que el pelotazo lo debería querer dar con otras cosas.
3: Claro. Es que yo creo que has dado la clave con el tema de la rentabilidad. O sea, yo creo que estos decretos y estas legislaciones deberían ir exactamente a atacar esa rentabilidad, porque además es un mercado súper seguro. Por mucho que hablen de ocupas, por mucho que hablen tal, si no fuera seguro no estaría entrando tanto capital en ese mercado. No habría tanta gente comprando pisos sin hipotecas, que cada vez el porcentaje en los últimos años ha crecido un montón. Lo que hay que hacer es disminuir esa rentabilidad. Por ejemplo, unas medidas fiscales que van dentro del decreto número 1, lo de intentar cargar un poco con fiscalidad a la vivienda turística, tanto por el IVA del 10% que no pagaban, que pagaban, sí que pagan los hoteles, como el recargo del IBI a las viviendas turísticas, que le va a dar el decreto la opción al ayuntamiento de que les hagan unos recargos en el IBI, van a eso, van a ser vivienda turística no va a ser tan beneficioso como antes, ser a una familia te subo la desgravación del IRPF, ¿no? O sea, es como esas medidas fiscales que tendrían que quitar la rentabilidad de un lado y quitar la rentabilidad de otro, dando seguridad a todo el mundo, ¿no? Pero efectivamente, como te ha dicho, tú no puedes pensar que entras en el mercado de vivienda y que te vas a sacar un 15, un 20% y cosas así. Tiene sus riesgos, claro que sí. Y has dicho acampada y has dicho Mari Carmen, pero también tienes el riesgo de que venga un gobierno y te pare los pies, que eso es lo que debería pasar.
2: También creo que hay maneras de parar los pies que pueden ser contraproducentes. Al mismo tiempo hay una parte de, hay cierta parte de la protección a los ya inquilinos que pueden generar inseguridad y que es posible que ahora haya caseros que a ciertos colectivos les cueste más alquilar su vivienda. Porque no nos olvidemos, al final un fondo buitre tiene 200 viviendas y si no le pagan dos, le pagan el resto. Pero el pequeño propietario que tiene un par de pisos o así es el que no se puede permitir que no le paguen.
0: Yeah. Oye, hay un tema que dan 10 minutos para las 10, para las 9 en Canarias, que a mí esta semana me fascinó, ¿no? Porque el oro del Banco de España, ¿dónde está? ¿Dónde se guarda? De esto tiene mucha culpa la Casa de Papel, que han visto millones de personas en todo el mundo, ¿no? 94.000 toneladas, 94 toneladas de oro. Claro, ¿cómo se custodia? ¿Cuáles son las localizaciones? Porque los lingotes, no todos, no están en la famosa cámara acorazada que hay debajo de la Plaza de Cibeles y tampoco están únicamente en España. Y claro, a mí me explotó un poco la cabeza. ¿Por qué el oro de España no está en España?
2: La verdad es que todo lo que rodea las reservas de oro de los países tiene un cierto secretismo porque
0: claro, final también es sorprendente saberlo, ¿no?
2: Son activos estratégicos. Están entre lo que se sabe, porque tampoco ando de la información más precisa, pero están entre España, algo en Nueva York y Londres. Mira, normalmente los tienen fuera de sus países porque fíjate que al final el oro es el único activo con valor intrínseco. Mm-hmm. Que realmente no es algo que puedes cambiar con papelitos, ¿no? O sea, si tú yo te vendo un lingote de oro, te lo voy a tener que dar. Entonces, si tú lo tienes todo en España y quieres vender oro en el mercado, ¿qué vas a hacer? Transportarlo. Entonces, tú lo tienes normalmente en países donde el mercado es muy líquido y al final transacciones elevadísimas se resuelven con un apunte contable. Sin embargo, tendrías que trasladarlo. ¿Sí?
0: Claro, además hay una cosa curiosa, ¿no?, que contaba ese reportaje del País de esta semana, y es que España vendió una parte importante del oro justo antes de la crisis financiera, aproximadamente el 30% de sus reservas. Esta es otra pregunta, ¿por qué se vende? ¿A qué criterio se atiende?
3: Yo creo que es una cuestión de reservas nacionales y de saber dónde lo tienes y dónde no lo tienes, ¿no? Y dónde lo puedes mover. Por una punta a lo anterior, se tiene en Inglaterra o en Estados Unidos porque también sirve para como si fuera el colateral cuando tú haces cambios de monedas, ¿no? Mm. Si tú necesitas oros, exacto, o libras, ¿no? Tener oro en esos bancos hace que la Fed, ¿no?, o que el Banco, mm, de Inglaterra te haga el cambio de manera inmediata, ¿no? Es como tener un seguro con los grandes para que me hagan caso, ¿no?, por decirlo así de una forma. El que se venda o no se venda es algo que a mí también me tiene como fascinado, ¿no? O sea, porque las reservas de oro, desde que se abandonó el patrón oro en el 71-73, ¿no?, que fue Nixon, lo de tener oro, que hay mucha gente que todavía se cree que los países emiten lo que tienen en oro, ¿no? Se creen que todavía aquello existe, y eso acabó a principios de los 70. Entonces, aunque sí que tiene un valor intrínseco, que es verdad, porque la historia lo ha dicho, que lo tenga, ¿no? Porque todas las sociedades en la historia les ha encantado ese brillo que tiene el oro. La realidad es que ya tampoco tiene como el mismo valor que tenía antes, tan, tan, tan estratégico. Pero claro, luego ves que China está comprando barbaridades de oro, ¿no? Entonces, es como, no sabemos si ante el miedo, el miedo a que los sistemas fiat, a las monedas de los bancos centrales se puedan hundir, China está habituándose de lo
0: Entonces, ¿hay que comprar oro o Bitcoin?
2: Yo soy muy conservadora.
0: Claro.
2: Yo soy muy conservadora y con eso ya te he respondido.
0: O sea, oro, ¿no, Amanda? Oro.
2: Mira, si está subiendo el oro, que sea, vamos, se está disparando el valor del oro desde aproximadamente 2022 y los países emergentes están empezando a acumular oro, es porque en tiempos de incertidumbre y de turbulencias, al final es un gran protector ante crisis severas, ante la inflación. España lo vendió en el año 2007. En aquel momento no había, no se estaba revalorizando. Tuvimos muy mala suerte. Yo no quiero hacer de capitana posteriori, pero justo fue vender y se disparó el valor porque vino la gran recesión y bueno, fue. Ahora la verdad es que no, para el peso que tenemos en la Unión Europea como economía de la zona euro, tenemos poco oro. Pero fue en parte porque se vendió como una tercera parte de las reservas.
0: Decía Iago que China está comprando mucho oro. Nosotros no, entiendo.
3: No, nosotros, que yo sepa.
0: No, nosotros, claro, es que no lo sé, porque es una cosa tan opaca, de verdad, que a mí solo me remite a la Casa de Papel. Oye, toca el momento de que me contéis vuestra noticia económica de la semana. Yo, cuando vienen por aquí, siempre les digo, a ver, la noticia económica que más os ha interesado, por rara, por importante, por curiosa, por lo que sea. A ver, ya hago la tuya.
3: Yo os traigo una historia que me tiene bastante fascinado, que es como una pequeña app, una especie de Bizum, por decirlo de alguna forma, está generando un gran problema, un posible litigio internacional, empresas-Estado, un problema geopolítico y guerra arancelaria, y además es, al final lo que viene detrás es casi el debate de toda la vida, ¿no? El de Karl Marx y Adam Smith, ¿no? Hablo de Pix, que es un Bizum brasileño, por decirlo de alguna manera. Es un Bizum que hay en Brasil, se utiliza para todo. Yo estuve en Brasil en febrero y hasta estás en una playa y al chavalito que te vende el coco gelato este, el coco gelado este, te lo puedes pagar, ¿no? Porque sirve como Bizum, pero también como método de pago. ¿Qué es lo que tiene de diferente Pix? Pues que es público, es del Banco de Brasil. Es una aplicación que hizo el Banco de Brasil en 2020 y que ahora mismo utiliza el 80% de la población. 176 millones de brasileños utilizan eso. ¿A quién le toca la cuenta de resultados? A Visa y Mastercard, que han dejado, los brasileños han dejado de usarlo. Entonces Estados Unidos está, en el nombre de Visa y Mastercard, está atacando totalmente a Brasil. Visa y Mastercard quieren llevarlo a los litigios internacionales. Trump lo llevó en su, le subió los 25, cuando le sube los aranceles al 25% de los productos brasileños, lo dice que principalmente es por esa aplicación.
0: O sea, esto lo conoce hasta Trump.
3: No, Trump es su principal, por eso digo que está causando un problema geopolítico, porque Trump es uno de, ha sido de las principales herramientas para atacar a Lula. Y ahora dentro de las elecciones, con Lula y Bolsonaro hijo, están Lula y Bolsonaro como poniéndose la medalla de que Pix es algo que protegen ellos, o sea, está siendo algo fundamental, tanto a nivel brasileño, tanto en la batalla de Estados Unidos de Brasil, como a nivel de empresas denunciando un país. Y como digo, esto es tan viejo como Adam Smith y Karl Marx, porque al final es en grandes empresas y libre mercado diciéndole a un Estado que no puede hacer algo que es mucho mejor para los ciudadanos de su propio país. O sea, que no se puede hacer una estructura desde lo público que pueda apartar a un gran oligopolio internacional y norteamericano como es Visa y Mastercard.
0: Bueno, pues más que interesante. A ver, Amanda.
2: Pues yo te traigo un plan que a mí me parecía un planazo hasta que me fui informando más y más, que le empecé a ver muchos peros. Mira, resulta que la Casa Blanca tiene un borrador de proyecto para dar 9.000 euros por hijo y por año para aquel padre o madre que se queda en casa a cuidarlos en vez de contratar a un ayudante. Y la verdad es que me parecía muy buen plan, pero resulta que ese dinero va a salir del fondo con el que se da ayudas a madres y a padres trabajadores que necesitan un poco de beca. Y de hecho, el 80% de la gente que recibe esas ayudas son madres solteras trabajadoras. El 80% también de las personas que se quedan en casa cuidando de los hijos son mujeres. Entonces digo, entonces va a ser básicamente devolver a las mujeres a casa para que se cuiden los hijos. Que digo, bueno, pues, pero hay más. Solamente es para casadas. Ay, y casados. Mía. No vale los solteros y no vale
0: la de Margaret Atwood.
2: Claro, lo que no sé si el proyecto va a llegar a decirte hasta con quién puedes estar casado, ahí no lo sé, pero llega hasta ahí. Entonces incluso a los propios conservadores les está generando mucha disputa. Esto ha sido todo idea de J.D. Vance, que es el vicepresidente de Estados Unidos, que fíjate que a mí es un personaje que con la primera vez que lo conozco es como autor del libro de Hillbilly Elegy y que a mí me parece un buen libro. Que
0: A mí me gustó.
2: Gustó, y la versión cinematográfica no está nada mal, con Glenn Close, Amy Adams. No está nada mal. Y el libro habla de una infancia muy dura y de cómo sale adelante, pero luego, no sé, se ha quedado muy traumatizado por esa infancia y...
0: Es que él tiene muchos hijos, además, Amanda.
2: 4.
0: Claro, bueno, eso son muchísimos. Bueno, pues nada, pues con estas dos noticias, entre el bizum brasileño y el cuento de la criada este, nos despedimos por hoy. Yo creo que vamos a seguir hablando de vivienda en próximas entregas de esta sección. Amanda Mar, Siago Álvarez Barba, gracias.
3: Muchas gracias. Un abrazo.

0: Son las 10, las 9 en Canarias.
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0: Lo que toca hasta ahora es actualizar la información. Lo que más preocupa hasta ahora, el temporal. Los avisos rojos activos en gran parte del litoral mediterráneo, desde Tarragona hasta el norte de Alicante, por fuertes lluvias y tormentas que se van a prolongar hasta mañana, hasta el viernes. Ha sonado el mensaje SALER 3 veces en Cataluña, otras 3 en la Comunidad Valenciana, y lo peor se espera en las próximas horas. En Catarroja, en Catarroja, en una de las zonas cero de la Dana de hace 2 años, está Yolanda Martínez. Yolanda, buenas noches.
2: ¿Qué tal? Buenas noches. Parece que la intensidad del temporal ya va mainando, pero no hay que bajar la guardia. Según el conseller de Merchances, Juan Carlos Valderrama, la tormenta se está desplazando hacia el norte de Alicante, hacia la Marina Alta, una comarca que está en estos momentos en aviso naranja, pero que podría registrar umbrales típicos del aviso rojo. Valderrama confiesa que el optimismo está en la zona cero de la Dana.
3: Parecía que la tormenta iba a impactar fundamentalmente en esta zona a partir de las 10, 11 de la noche. Parece ser que ahora no va a tener ese impacto.
2: En cambio, la mayor situación de peligro podría estar en el norte de Castellón por la posible crecida de ramblas y barrancos. A las 2 de la madrugada, AEMET rebajará el aviso naranja en el litoral de Valencia. Sin embargo, la Generalitat mantendrá la alerta roja hasta las 9 de la mañana, cuando vuelva a reunirse el CECOPI. A esta hora hay 5 carreteras cortadas de Valencia y Castellón y llueve con intensidad torrencial en Algemesí, Pego y San Mateo.
0: Gracias, Yolanda. Y en Cataluña, lo peor, en Tarragona. Hasta allí nos vamos, buscamos la última hora. Pilar Rivas, buenas noches, buena nit.
4: Buenas noches. De momento la situación es de tranquilidad. Desde el inicio del episodio, Bomberos ha realizado unos 50 servicios, pero ninguno de gravedad, principalmente por acumulación de agua, retirada de ramas y árboles, saneamiento de fachadas o revisión de zonas inundables. Protección Civil ha informado que la previsión es que caigan lluvias localmente torrenciales de 40 litros en 30 minutos, sobre todo en el sur de Cataluña, desde esta medianoche hasta las 14 horas de este viernes, principalmente en las comarcas del Baix Camp, Baix Ebre, Montsià y Ribera d'Ebre. Todas están en nivel 5 de 6, por eso han recibido un nuevo S-Alert. No se descarta que se puedan acumular más de 200 litros en 24 horas. Núria Parlón, consellera de Interior.
5: Esto nos lleva a mantener una actitud sobre todo de prevención al conjunto de la ciudadanía, que se informen de los canales oficiales, que consulten la meteorología a través del servicio del Meteocat.
4: Las lluvias pueden ir acompañadas de tormentas y localmente también fenómenos de tiempo violento como tornados y rachas fuertes de viento. En la zona del delta del Ebro habrá mar de levante sin llegar al umbral de aviso, pero que puede complicar el drenaje. Según la Agencia Catalana del Agua, de momento no hay crecimientos significativos de ríos y rieras. Por otra parte, diversos municipios del sur de Tarragona han suspendido las clases mañana.
0: Extremen las precauciones, sigan las recomendaciones de los canales oficiales. Mucha, mucha precaución durante las próximas horas en el litoral mediterráneo. 9:03 en Canarias. Hasta ahora seguimos pendientes de esa reunión que mantiene la cúpula de Junts, de la decisión que tome la formación de Puigdemont. Depende el futuro del decreto de vivienda, el principal. El otro ya sabemos que va a decaer mañana. Lo que necesita a esta hora el gobierno es una abstención de los independentistas catalanes. Julio Leite, buenas noches.
6: ¿Qué tal, Lara? Buenas noches. Con el sí del resto de socios parlamentarios atado, valdría, como dices, la abstención en el caso del primer decreto, el que fija límites al desahucio de personas en situación vulnerable. Lo que deciden respecto al segundo, el referido a la renovación automática de los alquileres, no tiene tanta relevancia más allá del gesto, porque el no anunciado del Partido Nacionalista Vasco y de Coalición Canaria ya lo deja sin posibilidades mañana en el Congreso de los Diputados. Además, por las palabras de estos últimos días de su portavoz parlamentaria, lo esperado es que se sumen a ese no, porque Miriam Nogueras considera, entre otras cosas, que se desprotege a los pequeños propietarios. El secretario general de Coalición Canaria incluso ha ido más allá.
7: El decreto de hoy, que es un auténtico disparate, votaremos que no, porque vamos a proteger a todas las personas de esta tierra, inquilinos y a propietarios.
6: Palabras de David Toledo en el Congreso, donde mañana estarán puestas todas las miradas, especialmente la de las personas que están en estos momentos acampadas en Sol. Algunos se han desplazado esta noche hasta Cibeles, donde han participado en una cacerolada en señal de protesta.
0: Convocaba el sindicato de inquilinas, también ha habido caceroladas en otras ciudades españolas, en Barcelona, por ejemplo, o en Santander. Desde la de Madrid, la portavoz del sindicato, Alicia del Río, volvía a hacer un llamamiento a los grupos políticos que se piensen bien lo que van a hacer mañana.
8: Creemos Recordemos que hasta el minuto en el que se pongan a votar hay todavía que dar la batalla. Y a todos los que están diciendo que no quieren votar, que se lo piensen mucho. Porque la gente lo que está pensando en sus casas es que dejen de hacer cálculos partidistas. ¿Qué está pensando la sociedad vasca? ¿Qué está pensando la sociedad catalana?
0: El pleno, que debe convalidar los decretos, es mañana a las 11 de la mañana y el sindicato de inquilinas llama también a concentrarse frente al Congreso de los Diputados mientras se celebre ese pleno. Entre tanto, ya ha entrado en vigor la tercera prórroga del llamado escudo social. La medida estrella, lo que más notamos en el bolsillo, la rebaja de 20 céntimos por litro de combustible. Cristina Ganuza, cuéntanos.
9: El precio de la gasolina da un pequeño respiro con la vuelta de la rebaja fiscal de los 20 céntimos. De ayer a hoy, de media, ha bajado algo más de 8 céntimos. Está a 1,84. Mientras el diésel, que ya se beneficiaba de la ayuda, está en niveles similares a los de ayer. Sigue muy tensionado debido a la situación internacional, como explicaba en el programa Fin de Mes Esteban Moreno, analista de productos refinados de Kepler.
10: Vemos que el crudo del Golfo ha vuelto, pero lo que viene siendo los productos refinados de petróleo y de su refinería dentro del Golfo no han conseguido pasar el estrecho.
9: La tarifa regulada del gas más extendida entre los hogares sube hoy un 16%, pero los expertos coinciden en que aún así estar en el mercado regulado compensa porque el gas sigue cotizando en niveles muy altos, a 73 euros hoy el megavatio hora, y las comercializadoras siempre acaban trasladando esas subidas. En todo caso, hay que tener en cuenta que al limitar la tarifa regulada se genera un déficit de 200 millones que acabarán pagando después los consumidores acogidos a ella.
0: Gracias, Cristina. La subida en el precio de la energía de los carburantes responde a la situación en Oriente Próximo y a las decisiones de la administración de Trump, a sus vaivenes en Estados Unidos. Acaba, por cierto, de cerrar Wall Street. Vamos a ver cómo lo ha hecho Víctor Fernández. Buenas noches.
11: Buenas noches, Lara. El parque neoyorquino comienza octubre en verde después de una sesión en la que la volatilidad ha sido protagonista después de registrar pérdidas por los altísimos niveles de los rendimientos de los bonos del Tesoro. El principal índice bursátil, el Dow Jones, avanza un 0,05% y se queda por encima de los 50.900 puntos. En cuanto al petróleo, su precio escala de manera considerable. El cese de las exportaciones de crudo de China hacen que el Brent se dispare más de un 4% hasta alcanzar los $102. Por su parte, el Texas crece más de un 3% y se paga a 93. Todo esto, inflación y precio del petróleo, impacta en el euro, que ha tocado su nivel más bajo desde mayo de 2025. Y aquí el IBEX se deja más del 2%, muy cerca de perder los 19.000 puntos.
0: Gracias, Víctor. Hasta luego.
11: Hasta luego.
0: Y en los deportes, esta tarde nos hemos asustado al conocer el estado de salud de Julen Guerrero, de la mítica estrella, histórica estrella del Athletic Club de Bilbao. Mario Costas, buenas noches.
12: Buenas noches. Pues como dices, Julen Guerrero se recupera favorablemente de un infarto sufrido el pasado domingo. El vizcaíno ha recibido hoy el alta y ya descansa en su domicilio. Otro atletizcale, en este caso Nico Williams, abandona la concentración de la selección por molestias en el muslo izquierdo. Hasta 4 bajas para Luis de la Fuente en este parón. En baloncesto, el Real Madrid ha vuelto a perder en Euroliga, en este caso por 102-98 ante el Hapoel Tel Aviv, firmando así el peor arranque blanco de la historia en Europa con 3 de 3 derrotas. Mañana turno para Valencia Basket, Barcelona y Baskonia. Y también seguimos con el Real Madrid porque la UEFA ha comunicado que ha recibido los 50.000 folios adjuntados por el Real Madrid y reanudará el expediente abierto en 2023 contra el Barcelona por el tema Negreira. Ambos clubes han emitido comunicados. El Real Madrid pide que esta situación no se prolongue en el tiempo, mientras que el Barcelona recuerda que esta causa no es nueva, que no se ha abierto ningún expediente nuevo y que siempre han colaborado con la investigación.
0: Gracias, Mario. Vamos ya con los sorteos de la noche.
6: En la Lotería Nacional, el primer premio es el 81.544-81544. El segundo premio para el 11.864, reintegros 3, 9 y 4. En el cupón diario de la 11, el número premiado el 12.040, serie 11, bonoloto 5, 15, 18, 24, 35, 41. El complementario para el número 9, el reintegro el 5, primitiva 4, 14, 16, 22, 33, 45. El complementario número 46, el reintegro el 7, y terminamos, Lara, con el sorteo Eurorims premiado, la combinación ganadora, la siguiente, apunte: 6, 9, 12, 21, 36, 37, el número sueño 3. Enhorabuena a los premiados.
0: 10 y 10, 9 y 10 en Canarias.
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0: Lo que toca hasta ahora es abrir el tiempo de análisis, la tertulia política de este 24 horas. Hoy con Lourdes Pérez. ¿Qué tal, Lourdes? Buenas noches.
16: Gabón, muy buenas noches.
0: Raúl Sánchez Cedillo, ¿cómo estás, Raúl? Buenas noches.
17: Aquí estamos, bien.
0: Y Roger Pi de Cabañas, buenas noches.
18: Buenas noches. Un poco good morning Vietnam también hoy, porque estamos en un momento complicado del día y de la legislatura.
0: Sobre todo para ti, porque claro, estamos todos esperando a que Junts ponga el huevo. Hasta ahora Jordi Turull mantiene reunida a la ejecutiva. Ellos tienen una vez más la llave para saber si uno de los decretos en materia de vivienda, porque el otro ya sabemos que no va a salir, es convalidado mañana por el Congreso de los Diputados. El presidente del Gobierno esta tarde, desde el Foro de la Toja, hacía un último intento, Pedro Sánchez.
19: Por tanto, lo que le pido al Congreso de los Diputados y también a los grupos parlamentarios es altura de miras para convalidar los decretos en la sesión de mañana. Pido, en definitiva, que dejemos a un lado de la ideología, que dejemos a un lado las confrontaciones partidistas y que nos centremos en una cuestión que es de pura humanidad.
0: Bueno, vamos a saludar enseguida a la secretaria de Estado de Vivienda, así que a esta hora vamos a centrarnos solo en esto, en qué puede o no puede hacer Junts, Roger. A ver, pues ahí... tú por proximidad geográfica, dime.
18: Bueno, nosotros lo intentamos, pero la verdad es que son muy herméticos y que los señales que han ido mandando en las últimas horas apuntan ya no que este decreto no les gusta, que esto lo han hecho evidente, sino que estarían planteándose o el no o a lo mejor una abstención, pero...
0: La abstención vale, ¿eh?
18: Para la abstención vale, la abstención vale. Pero yo insisto, las señales que llegan no son muy claras. Yo creo que han reunido la ejecutiva ahora, que son pues decenas de personas, y eso de una compañera de Ara ahora, hacía un rato lo decía, cuando reúnen a tanta gente para hablar de una decisión, igual que es que la decisión ya está tomada, ¿no? Porque si no, vas a abrir un debate enorme y eso no acostumbra a pasar de un partido como Junts. Y por lo tanto, yo creo que la decisión está tomada, que...
0: O sea, que esto es una escenografía.
18: Un poco. Y que en breve tendremos que saber qué es lo que hay encima de la mesa. También es verdad que es un poco match point para Sánchez. Es decir, si mañana se aprueba este decreto, Sánchez habrá, entre comillas, recuperado la mayoría de la investidura y eso le da alas para poder, por ejemplo, negociar la financiación que tiene que llegar al Congreso en breve, primero al Consejo de Ministros y luego al Congreso, y le da alas para pues recuperar un poco la iniciativa. Y si no se aprueba este decreto, pues queda clarísimo que no se va a aprobar mucha cosa en esta legislatura. Por lo tanto, igual la legislatura ya está muerta.
0: Sánchez, 9 años después, hoy se cumple 9 años del referéndum ilegal de independencia del 1, no era presidente él, era presidente Mariano Rajoy, en manos de Junts. Raúl.
17: Bueno, un clásico de esta legislatura, ¿no? Que, digamos, con respecto a la primera, que podríamos decir que tenía una mayoría de izquierdas, esta no. Depende absolutamente de Junts. Obviamente el PNV siempre puede dar la sorpresa, pero en este caso no. Aunque va a votar el otro, va a votar en contra el otro decreto, digamos, el más cercano a, dentro de su insuficiencia, a las reivindicaciones de la calle. Bueno, Junts, yo no lo sé, quiero decir, no puedo decir nada, más que mucho menos de lo que ha dicho Roger. A mí me parece que si votan en contra hay una clara apuesta por una legislatura rota. Sin duda también es un punto para Pedro Sánchez para decir que, bueno, para decir necesito una mayoría para poder aprobar este tipo de decretos. Y un voto así, contra una, no ya contra una sensibilidad social, sino contra un movimiento en marcha y en expansión, en acampadas crecientes y movilizaciones crecientes en buenas partes de ciudades del Estado, que están ahora mismo produciéndose. Desde el punto de vista del movimiento, pues es un acicate para seguir la lucha, del mismo modo que todas las provocaciones del Partido Popular y todos los bulos y los ataques, ¿no? Desde el punto de vista de la sociología electoral de Junts, pues no lo entiendo muy bien, francamente. A mí me parece que significa, pues quizás una apuesta por jugar y disputar el voto más a la derecha en Cataluña. Pero, en fin, francamente es un partido que ha perdido el norte hace bastante tiempo.
0: Lourdes.
16: Pues compartiendo algunas de las cosas que se han dicho, yo creo que el sí no le garantiza, le garantiza algo importante, que es que el decreto avanza, el primer decreto de vivienda.

0: Mientras que efectivamente, si el voto es no, pues la legislatura queda con respiración asistida. Queda con respiración asistida en el sentido de que puede durar hasta el final siempre, porque la decisión le compete única y exclusivamente al presidente del gobierno. Con lo cual, aquí nos podemos tirar horas discutiendo y lucubrando sobre qué hacer o no hacer. Yo creo que la legislatura está muerta, o sea, lo creo desde hace bastante tiempo. Pero lógicamente alguien tiene que sellarlo y el único que lo puede hacer es el jefe del Ejecutivo, ¿no? Entonces, pues podemos durar infinitamente, pero yo creo que sí que quedaría, insisto, con respiración asistida.
1: Leire Iglesias es la secretaria de Estado de Vivienda. ¿Qué tal, señora Iglesias? Buenas noches.
2: Hola, ¿qué tal? Buenas noches.
1: No sé si hasta ahora hay algún contacto con Junts o ya están solo esperando a que pongan el huevo.
2: Bueno, no, ellos ya, el texto está aprobado, el Consejo de Ministros aprobó, el BOE publicó y por tanto, pues ahora es el turno de la palabra de todos los grupos parlamentarios, no solo de Junts. Algunos ya han manifestado su voto, algunos lo han hecho positivamente y otros negativamente ya públicamente también, y también asumen su responsabilidad, por supuesto.
1: El no del PNV de Coalición Canaria, de hecho, anticipa ya que ese segundo decreto publicado hoy en el BOE va a decaer, el de la prórroga automática de los alquileres. ¿Se plantea el gobierno llevar otro decreto con las mismas medidas a Consejo de Ministros? Lo pregunto porque sabe que es la principal reclamación del sindicato de inquilinas y ellos hablan de seguir presionando y de caminar hacia una huelga general.
2: Bueno, de momento nos planteamos que el viernes sus señorías decidan, que voten y esperamos la convalidación de los textos que hemos aprobado. A partir de ahí el gobierno,
1: bueno, ya sabe que uno trabajando. No se va a convalidar, secretaria.
2: Bueno, para eso está el debate parlamentario, ¿no? Yo espero que en cualquier caso pues lo sigan pensando y tratemos de convalidar, y el gobierno tratará de convalidar los dos, y a partir de ahí el gobierno seguir trabajando, por supuesto.
1: ¿Se siente usted como Robin Hood?
2: No como Robin Hood, pero
1: ya sabe que se lo pregunto porque el presidente de la patronal, Antonio Garamendi, los tilda así y les acusa de, bueno, como Robin Hood no. Dice que son el sheriff de Nottingham, que es el antagonista, ¿no?, de Robin Hood, y les acusa de invadir la propiedad privada. ¿Lo están haciendo?
2: Bueno, yo lo que me siento es muy apelada por la gente que lo está pasando mal, por la gente en la calle, por la gente que reclama, por la gente que pide que dejemos de parlotear y que empecemos a parlamentar y a legislar en serio. Y creo que esa es la apelación que a mí me mueve y me conmueve, y no lo que diga Garamendi, que por cierto, se ha convertido el representante de la patronal inmobiliaria, que lógicamente tiene mucho interés en que los contratos de alquiler tengan muy poca duración y sean cada vez más altos, porque así cobran más comisiones, y poco representante de la patronal de la construcción, que tiene no pocas medidas en este Real Decreto Ley que le benefician, que le favorecen y que harán activar el sector de la vivienda asequible.
1: ¿Sabe usted que hay que, con estas medidas, con estas nuevas obligaciones, teme que haya arrendadores que retiren pisos del mercado dificultando el acceso a una vivienda, especialmente en el caso del alquiler? ¿Le parece infundado ese miedo?
2: Bueno, esto es la amenaza permanente, y esto ya lo hemos vivido. Yo recuerdo que era diputada en el año 2013, cuando el gobierno de España, que era un gobierno que se dedicaba normalmente a recortar y no a extender derechos, pues decidió recortar la duración de los contratos de arrendamiento de 5 a 3 años. Y nos prometían que si bajaban de 5 a 3 años iba a haber muchísima oferta, muchísima profesionalización del sector, y eso iba a hacer que bajaran los precios. Y no pasó nada de eso. Los precios siguieron siendo igual y lo único que se generó es menos estabilidad, más inseguridad para las personas inquilinas. En el año 2019 los incrementamos de nuevo de 3 a 5 años y no pasó lo contrario. No decayó de repente la oferta, y lo que sí garantizamos es mayor estabilidad y tranquilidad para las familias que viven de alquiler.
1: Acaba de salir el comunicado de Junts, secretaria. Lo que les piden es que retiren el decreto.
2: Bueno, retirar el decreto significaría retirarle los derechos que hoy están publicados en el BOE a muchos ciudadanos y a muchas ciudadanas. Yo creo que de aquí a mañana todavía Junts puede pensar que lo mejor es que podamos continuar con la tramitación y el desarrollo de este decreto.
1: O sea, descartamos esa opción de retirarlo, aún exponiéndonos a que mañana Junts tumbe los dos decretos.
2: creo que lo más conveniente no es retirar el decreto, creo que lo más conveniente es someter el decreto a votación y seguir reconociendo los derechos de los ciudadanos y las ciudadanas. Pero en cualquier caso, el empeño del Gobierno va a estar ahí, en hacer todo lo posible.

0: porque no se pierdan derechos.
1: ¿Por qué es importante que al menos ese primer decreto, por qué es importante ante la crisis de vivienda que tenemos, salga adelante?
0: Bueno, pues porque hoy hay mucha gente que se ve directamente afectada por una crisis de vivienda. Hoy, que era el primer día de entrada en vigor del decreto, ha habido dos personas que han visto la oportunidad de no verse en la calle. Hoy hay gente a la que le terminaba o se renovaban sus contratos de arrendamiento, que han visto que no se disparaba el precio de su contrato de arrendamiento. Hoy hay gente a la que finalizaba su contrato de arrendamiento que han podido extender la duración de ese contrato y, por tanto, no se han visto angustiados en tener que buscar vivienda, especialmente en aquellas ciudades como Madrid, en las que no se controlan los precios y, por tanto, la dificultad de poder acceder a la vivienda en condiciones asequibles es cada vez mayor. Hoy hay un desvío de la actividad y de la función social de la vivienda a otras actividades, sin que eso les suponga a las personas que sacan viviendas del mercado ningún tipo de penalización. Creo que todo este tipo de argumentos son justificaciones necesarias para actuar con emergencia y dar curso a la tramitación del Real Decreto Ley.
1: Pues Leire Iglesias, secretaria de Estado de Vivienda, gracias por estar en 24 horas aquí en Radio Nacional, en la radio pública.
0: Muchas gracias a vosotros.
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1: Se lo preguntaba ya la secretaria de Estado de Vivienda. ¿Van a retirar el decreto? Dice que no, que el decreto lo que hay que hacer es votarlo mañana. A ella lo que le parece adecuado es que mañana vaya al pleno del Congreso, a ese pleno extraordinario que comienza a las 11 de la mañana, pero la ejecutiva de Junts lo que pide es eso, ¿no? Elena García, buenas noches.
3: Buenas noches. Pues Puigdemont rechaza los decretos Mari Carmen de Sánchez, el de vivienda y los alquileres indefinidos. De nada ha servido ese pase del PNV para que Junts permita que el primero salga adelante con su abstención. Vía comunicado, Junts insta al gobierno a retirarlo de inmediato por unanimidad e insta a Sánchez a elaborar un nuevo texto de inmediato para revertir la situación, y ofrece su apoyo. El comunicado es bastante extenso a las reticencias, la decepción y la preocupación expresada en las últimas horas por la propia Miriam Nogueras. El partido añade que muchas de las medidas incluidas provocan el efecto contrario del que pretende el gobierno, que reducirán la oferta de viviendas de alquiler, incrementarán los precios y dificultarán aún más el acceso a la vivienda de las personas con menos capacidad económica, menos oferta, que no se frena a los fondos buitre. Con el redactado actual, explicita el comunicado de Junts, estas entidades podrán continuar comprando vivienda y promover desahucios de arrendatarios vulnerables, que no se resuelve adecuadamente la protección de los precisamente arrendatarios vulnerables porque no se garantiza el pago por parte de la administración, que era una de las principales reivindicaciones de Junts, que determinadas medidas suponen la expropiación por decreto del ahorro de tres generaciones de familias. Quizás esta es la censura más destacada, y que buena parte de las viviendas que acaben saliendo, alerta Junts, del mercado del alquiler para ponerse a la venta, pues difícilmente serán accesibles para la clase media y trabajadora, mientras que los compradores con más capacidad económica, se quejan, dispondrán de más opciones para alquilarlos. Así que, en resumen, una norma que pretendía proteger el acceso a la vivienda acabará haciendo más difícil, provocará que sea más difícil encontrar un piso. Resumen.
1: Elena
3: rechaza los decretos e insta al gobierno a retirarlo de inmediato por unanimidad, poquitas horas de que la ministra de Vivienda defendiera el primero, con el segundo ya ni contábamos, ¿verdad? Y insta al presidente a elaborar un nuevo texto de inmediato para revertir la situación y ofrece su apoyo.
1: Pues Elena García, muchas gracias por ese detallado resumen de ese extenso comunicado de Junts tras reunir a la ejecutiva. Gracias, compañera.
3: Sí, más de una hora.
1: Un abrazo.
3: Gracias. Chao.
1: Bueno, pues Ruggé Pidecabañes, Raúl Sánchez Cedillo, Lourdes Pérez han puesto el huevo, le ha pillado a la secretaria de Estado en directo, que, bueno, pues yo creo que se podían esperar el sí o el no, pero igual no se esperaban que les pidiera Ruggé que retiraran el decreto.
4: Sí, o sea, para el gobierno tiene la parte negativa, evidentemente, porque mañana va a perder esta votación y esto implica pues que el proyecto que tenía encima de la mesa pues no va a prosperar y que una parte de la ilusión que había generado esto pues no va a poder ser, pero a la vez Junts deja abierta una puerta que yo creo que no hay que desdeñar, que es la posibilidad de dar apoyo a otro decreto. Ya lo ha hecho más de una vez en esta legislatura con los decretos ómnibus, ya actuó en esta dirección y el gobierno, por tanto, tiene otra pelota, ¿no? Una bola extra para intentar salvar lo que yo creo que es ya la legislatura. Si no, o sea, si al final, en un contexto como el que tenemos a nivel social, con las calles movilizadas y con un problema evidente que está afectando a de forma transversal a la sociedad, el gobierno no es capaz de legislar, pues la legislatura no tiene sentido. Pero, como digo, tiene una bola extra que se la brinda Junts, que es un duro comunicado, pero a la vez haga usted otro decreto que a lo mejor se lo vamos a aprobar.
1: Raúl.
5: Sí, no, sin duda. A mí me parece que, como decir, la chulería quizá es excesiva, ¿no? Sobre todo a la luz de la situación de indignación generalizada, con una movilización creciente, a que esto va a ser un acicate absoluto. Mañana, durante la votación, va a haber una concentración ante el Congreso. Entonces, la duda que se me plantea con respecto a la legislatura y a lo que hará Pedro Sánchez es, sin duda, esto sería un gran acicate para ir ya a elecciones a febrero, justamente para conseguir una mayoría que responda a esto. Ahora bien, yo creo que el problema es ese actor o ese invitado no esperado, que es precisamente un movimiento que ha planteado estos dos decretos como una cosa mínima dentro de un horizonte de intolerabilidad de aquello que de manera bastante alusiva pues apuntaba la Secretaría de Estado, que es que la vivienda ya no tiene función social, es un activo financiero en un proceso especulativo global sobre el cual en las condiciones generadas por 50 años de neoliberalismo y también la propia legislación comercial de la Unión Europea es imposible garantizar ese derecho constitucional y por lo tanto los cambios tienen que ser sistémicos. Lo que llamamos rentismo no es una cuestión moral, es una coerción a explotar a tus semejantes, es una coerción a la guerra entre distintas clases de ingresos y es directamente la derrota del poder de los salarios y por lo tanto de la inmensa mayoría. Y yo creo que esa conciencia que pues ha venido siendo reiterada por especialistas, por movimientos, ahora es un clamor y es un movimiento creciente. Entonces una campaña electoral del Partido Socialista basada solo en el victimismo ante obviamente una responsabilidad de no haber hecho nada en esta legislatura, de la que recordemos se dijo el propio presidente que iba a ser la de la vivienda, y al final pues vemos este rotundo fracaso. A mí me parece que ese victimismo pues puede ser un tiro en el pie, por lo tanto no me atrevería a decir si esto va a ser el final de la legislatura y el lanzamiento de una campaña electoral.
1: Claro, lo que no sé, lo que pide Junts en ese comunicado extensísimo que nos resumía Elena García es la retirada. Lo que yo no sé es si puede haber un nuevo golpe de teatro y que mañana se abstengan. Lourdes.
6: Yo la abstención nunca la he visto en esto. No suele, pero bueno. Quiero decir, con los partidos que se vuelven impredecibles y con una legislatura que es una montaña rusa, es extraordinariamente complicado acertar, incluso teniendo buenas fuentes de información, porque es cierto que las cosas cambian y a veces ocurren cosas. Ruye lo sabe como yo, ocurren cosas en los subterráneos de la política a la que nosotros no llegamos y movimientos de última hora lo hemos visto con votaciones de decretos. Yo me acordaba antes de que esta legislatura estuvo a punto de encallar recién iniciada un día de enero, si no me falla la memoria, o sea, la investidura de Sánchez fue en noviembre de 2023 y ese día de enero de 2024 estábamos a punto de bajar la persiana con tres decretos ley que se votaban además en el Senado por obras en el Congreso y pasamos un día infernal. Estuvimos ahí, yo no sé si 14 o 15 horas, pa' aquí, pa' allá, y al final, bueno, pues el gobierno por los pelos y muy martirizado lo sacó adelante. Fue la piedra de toque de lo que iba a suponer mantener la legislatura con Junts. Quiero decir que yo no veía la abstención porque me parecía que esto o arre o so. el abstención te deja en un sí es, no es. Entonces, sobre el papel era lo que menos me cuadraba. Lo que creo que hace Junts es no, no es no, pero que no sea por nosotros. Entonces planteo que quizás con otro decreto hay posibilidades, pero el no es el no. Y él no significa que la legislatura entra en estado terminal. Sí,
4: pero bueno, ahí, o sea, primero tenemos, digamos, un pequeño margen, que es esta esta nota a pie de página de Junts, que les dice, oiga, presente otro decreto. Y eso puede ser, eso es, ya ha pasado y puede ser.
1: Pero presente otro decreto, Rulle, por favor, que hicieron un consejo de ministros el martes, que han convocado un pleno extraordinario el viernes, pero hay miles de personas acampadas en la Puerta del Sol.
4: Pero no es ninguna novedad, no, o sea, Junts ya ha actuado así anteriormente.
1: Que el sábado hay una manifestación convocada, que hablan de una huelga general.
4: Olvidamos una cosa, que toda esta presión no interpela a Junts. O sea, a veces confundimos que el ambiente social que se ve en los telediarios y tal afecta a todos por igual, pero no es verdad. O sea, hay partidos que su electorado no es como el de otros partidos. Por ejemplo, lo que está pasando en Sol interpela mucho más a Podemos, por ejemplo, que al PSOE. Porque hay un porcentaje más elevado de votantes en el PSOE que son propietarios. Y luego olvidamos que en el 75% de la población de España vive...
1: Hombre, yo creo que los votantes de Junts igual también son propietarios, Rullé.
4: Sí, es que es lo que estoy diciendo. Claro, claro, no, lo que digo es que son, en bastante proporción hay más propietarios en Junts que en Podemos, ¿no? Entonces, claro, y que el 75% de la gente en España vive en casas que son de su propiedad. Entonces, a veces pues, confundimos que la Puerta del Sol es España, y no, eso tampoco no es así, ¿no? Y dicho esto, es verdad que se abren como escenarios, si al final esto fuera no, y tampoco no hubiera un nuevo decreto, se abren algunos escenarios como... Pues es verdad que Sánchez podría aprovechar esta ola, como decía Raúl, para intentar convocar las elecciones y surfear en el malestar social. Pero también es verdad que recuperar a Junts también tiene aliciente. Es decir, recuperar a Junts le permitiría acabar la legislatura con mejores condiciones que de las que está ahora. Y por tanto, pues también es un buen aliciente intentar hacer las cosas pues, para poder tirar unos cuantos meses más.
5: Yo no creo que esté, insisto, precisamente por lo que estamos diciendo, que sea un decreto de estos que se negocia a las tantas de la madrugada con modificaciones. A mí me parece que hay algo de dramaturgia justamente en estas medidas, porque han venido, insisto, absolutamente determinadas por el acontecimiento Mari Carmen. No estaba previsto nada de esto. Ha sido una carrera hacia dar una respuesta mínimamente adecuada y Junts pues ha decidido justamente, yo creo, pues pese a ese comunicado delirante donde defiende los intereses de los propietarios, de los inquilinos, de todo el mundo, es absolutamente casi una burla esa justificación, pues decide pues apostar por ese interés de clase de los rentistas.
4: Yo creo que no, hay una cosa en la posición de Junts que no. O sea, Junts está intentando explicar que ellos defienden al pequeño propietario, que son gente que tienen a lo mejor un piso o dos y que ven en ese piso en el que han invertido, porque te recuerdo que en la sociedad española hay mucha gente que ha invertido dinero en su propio piso y que lo ven con un potencial para poder pagar, no sé, la residencia el día que sean mayores, y ellos se erigen como la defensa de este...
5: Bueno, la defensa de unas rentas que no están para nada amenazadas por este decreto. Si fuera un decreto de expropiación o un decreto de tope de precios, en absoluto, se mantienen los precios, que ya son alucinantemente altos. Es decir, que
4: yo no te discuto.
5: Lo que te quiero decir es que sí, que claro que definen los pequeños propietarios, sin duda, pero esos pequeños propietarios, pues si son pequeños propietarios, primero pues le darán esa casa a sus hijos. Si la están alquilando, pues seguro que se la alquilan a hijos de otros propietarios o de pequeños propietarios, ¿me entiendes? Que lo que se produce es una explotación también intergeneracional.
4: Lo que te estoy intentando señalar es que hay una diferencia entre los fondos buitre, ¿no? Por ejemplo, yo creo que Junts ahí ha marcado, ¿no?, esa posición. Hay una diferencia entre las grandes empresas que tienen muchos pisos y que especulan con ellos y el pequeño propietario. Y creo que ellos lo que están intentando transmitir es que ese decreto pues no ha acabado
5: pero es que este
4: de afinar
5: decreto,
4: en esa...
5: Pero es que este y, decreto si lo has leído, Roger, no afecta a los pequeños propietarios, solo afecta a la vulneración de los derechos que en los contratos de alquiler se produce sobre los inquilinos, desde la pues alquiler de habitaciones, etcétera, etcétera, y sobre todo pues la cuestión de los desahucios, que tienen que ser justificados. Lo de el registro, la obligación del registro, la justificación de que no eres un gran tenedor y de que si vas a desalojar es porque un familiar tuyo lo necesita. Algo, en fin, ¿cómo decirlo? De equilibrio mínimo. De ya una relación bastante desigual.
4: Yo no voy a defender la posición. Lo que digo es que ellos perciben que en las medidas que están encima de la mesa no se diferencia suficientemente.
5: Que digan lo que quieran, pero me parece que leyendo el texto, que insisto, es moderadísimo y absolutamente de mínimos, pues bueno, yo creo que es una decisión política de jugarse estas elecciones. Pues no lo sé, tú lo sabes mejor. Me parece que ante un escenario electoral, pues bastante incierto por el crecimiento de Alianza Catalana, sí, etcétera, etcétera, y quieren jugar ese protagonismo de que nosotros vamos a impedir pues una legislación progresista en España, y lo demostramos tirando estos dos decretos.
4: Yo creo que lo que habían pactado había medidas que habían pactado.
1: A ver, Lourdes, que no te he oído, está ahí con la última hora, también os lo
7: yo
1: digo.
7: Estoy trabajando doblemente, o sea, estamos aquí con los titulares de mañana, nos dan muy mala vida. En algún momento deberíamos dedicar. Yo en esto estoy bastante...
1: La conciliación, ¿no?
7: Pero no solo la conciliación, sino el modo de hacer de los partidos. Esto en realidad es muy poco democrático, porque una de las bases de la democracia es la transparencia. Y estas cosas, algunas de las cosas que están ocurriendo, y yo creo que con independencia del dolor colectivo que provoca ver a una anciana como Mari Carmen Abascal desalojada de su casa, todo lo que ha pasado a partir de ahí... Y como por desgracia ocurre en demasiadas ocasiones en este país, ha acabado derivando en una especie de sainete. Y me temo que mañana el pleno en el Congreso va a ser muy poco edificante. Yo no estoy muy de acuerdo, se puede criticar todo, pero yo sí que creo que los decretos, el aroma que dejan en el ambiente los dos decretos, sí que constriñen, o sea, sí que vuelven a señalar al pequeño propietario. Y yo creo que desde la ley de vivienda eso es recurrente. Hay un desequilibrio entre el inquilino y el pequeño propietario, como si formaran parte de dos sociedades opuestas, contradictorias, cuando conviven en las mismas familias. En este país hay gente que tiene pisos que coloca en el mercado de alquiler, en muchas ocasiones no porque quiera hacerse rico, no porque quiera especular, sino por necesidades diversas.
5: Sí, entonces, Lourdes, pero...
7: entonces el señalamiento que se está haciendo, porque se los equipara en la dialéctica cotidiana desde, insisto, la negociación de la última ley de vivienda, hay partidos que identifican a esos pequeños propietarios con buitres, es muy disuasorio y es muy contraproducente. Y en concreto el segundo decreto, el que ya se sabía desde el inicio que no iba a salir, y de hecho por eso el ala socialista del gobierno lo desgaja y llega ese ten con ten, que es un autoengaño dentro del Ejecutivo, de no, hemos aprobado esto ya, pero no va a salir. Bueno, en fin, estas cosas que hacen los dos partidos que conforman la coalición gubernamental para intentar sostenerla. Ese segundo decreto es un señalamiento, es un acotamiento del margen de los pequeños propietarios y va a expulsar a mucha gente de ese mercado, con lo cual va a ser contraproducente. Y yo creo que hay una cosa que cualquier decisión que adopte este gobierno no se puede permitir, y es que los más vulnerables acaben siendo más vulnerables. Y me parece que en algunas cosas hay un riesgo evidente de que esto pueda ocurrir. Que a partir de ahí hay que establecer coto a determinadas prácticas del mercado, sí, pero no solo a de los fondos buitres,
4: Es que
7: con vecinos nuestros de ideologías muy distintas, o sea, no necesariamente según la izquierda, todos los que votan de derechas, porque yo también conozco a votantes de izquierda.
1: No os lo vais a creer, hay un tuit de Óscar Puente ya. Los que llevan días con la ensoñación de un solo decreto, los que pretendían responsabilizar al PSOE, ¿son conscientes ya de cuáles son las limitaciones?
4: Bueno, es que...
1: Esa es la reacción, no me mires así, Lourdes, del ministro de Transporte, Óscar Puente.
4: Lo que pasa es que a mí me ha sorprendido, por ejemplo, hoy, esta tarde, cuando
7: ya,
4: estaba...
7: Ya, pero hay una ministra de Vivienda, ¿no?
4: Sí, es que aquí ahí voy, Esta tarde, cuando se estaba vislumbrando que Junts, pues esto no giraba del todo redondo y que Junts pues había convocado a la ejecutiva y que tenían que decir, yo he preguntado en el gobierno español si había negociación o contactos, o y y no había ni, por lo que me han dicho, no había nada, ni Ministerio de Vivienda, porque el decreto ya está cerrado, como te ha dicho la Secretaría de Estado.
1: Sí, lo ha dicho claramente.
4: No hay negociación, ni tampoco en Moncloa, ¿no? Y por lo tanto, me ha hecho la sensación de que es verdad, los decretos están cerrados, pero bueno, hay otros ámbitos de negociación que se podían haber explotado, ¿no? Y creo que no, que al final se ha bajado un poco los brazos a la espera de que las cosas fluyeran, ¿sabes? Y así hemos acabado.
5: Bueno, yo creo que Óscar Puente apunta claramente a la convocatoria de elecciones. Quizás se presente él. Está muy loco, capaz de todo. Pero bueno, con respecto a la cuestión de los pequeños propietarios, a mí me parece que es el argumento del miedo, es el argumento justamente de asustar, de que vienen a por la propiedad, ¿no? A mí me parece que es una cuestión tan básica como de la sostenibilidad de la democracia o de lo que queda de democracia en Occidente. La vivienda y el derecho a la propiedad garantizado por la Constitución se formuló en un momento en el que, por ejemplo, existía la renta antigua, existía pues muy poca gente, ¿no? Y existía un nivel de precios moderado. Lo ha explicado aquí en esta casa, yo que sé, Javier Gil, un montón de gente que estudian esto.
1: Mañana vamos a Sol, por cierto, a hacer
5: claro,
1: el programa otra vez.
5: Claro, y os lo contarán.
1: Tuvimos el lunes y mañana volvemos.
5: Os lo contarán allí. No tiene nada que ver con un mercado sano. Es decir, es lo mismo que hay muchas familias que viven de la droga y no vamos a dejar de venderla, porque el mercado inmobiliario no tiene precios irracionales vinculados a una función que no es garantizar la habitabilidad y el derecho a la vivienda, sino directamente el beneficio. Y por lo tanto, esas pequeñas familias de pequeños propietarios que por un lado tienen en muchos casos a sus hijos hasta los 40 años porque no pueden comprarse una casa, es decir, que limitan el acceso a la propiedad, a los precios, y esto es algo que sucede, es decir, profesores, profesoras de instituto, lo sabéis y habréis hablado, no pueden comprarse un piso. Es decir, no pueden acceder a la propiedad. No es solo una cuestión de alquiler, que no es moco de pavo el 23-22% de la población española, ¿eh? Uno de cada cinco familias. En fin, como si esto no fuera un caso absolutamente devastador, porque si tenemos un quinto de las familias que tienen la vida rota, porque directamente te rompe la vida, pues, en fin, apaga y vámonos. Hay que cambiar el régimen de financiarización de la vivienda. La vivienda tiene que ser un activo controlado y con unos beneficios razonables. No puede ser que las rentas salariales estén por los suelos y absolutamente inermes ante el beneficio rentista. Me parece de lógica absoluta. Está claro que la gente quiere mantener sus beneficios exorbitados y comprarse más casas y más casas, porque es obviamente un mercado garantizado de beneficio y además invisible e indirecto, porque muchas de esas pequeñas familias delegan en estas inmobiliarias, que son las que te cobran, las que te amenazan, e incluso llaman a Dani Desocupa y a otros nazis, ¿no? Yo creo que es una situación de sociedad.
4: Estás generalizando
5: de
4: mucho,
5: sociedad. Bueno, a mí me parece que es así.
4: Yo creo que la señora llama a Dani Desk para que desaloje.
5: No, porque
4: a nadie.
5: No tiene que hacerlo.
4: Necesitamos que haya gente que ponga el piso en alquiler. No, es que has hablado mucho.
5: Bueno, ya,
4: se necesita que haya gente.
7: Yo quería rematar el argumento anterior que me ha interrumpido el ministro Puente y uno de sus tweets. No, que es que al final, que no son, no, todos formamos parte de esta sociedad. Y sí, podemos pensar que hay inversores, grandes inversores, inversores extranjeros, otros arraigados aquí, los del piso de Mari Carmen son muy españoles, digamos, que forman parte del grupo más minoritario de quienes hacen declaradamente negocio con la vivienda. Convertida la vivienda, y en eso coincido, no se puede coincidir, no se puede hacer más que coincidir en un bien especulativo, donde además hay veces que la especulación ya entra directamente en el terreno de la codicia. Y eso ya es lo que convierte esto en un mal modelo social. Pero, sobre todo los prolegómenos de la crisis de 2008, ha habido mucha gente, insisto, que vota ideologías diversas, que tiene situaciones y tenía situaciones económicas diversas, que logró dar un salto en su vida gracias a la especulación con la vivienda. Gente que heredó casas que el mercado se disparó y consiguió hacer un capital que en condiciones normales no lo hubiera hecho con su fuerza de trabajo.
5: ¿A costa de qué? A costa de cientos de miles de vidas rotas y destruidas, me parece, sí, sí. Obviamente. Quiero decir, en las catástrofes.
7: Sí, pero que quiero decir. Pero que esos son nuestros conciudadanos.
5: Bueno, sí,
7: que son gente igual. Que son gente. No es gente que forme. Que digamos que necesariamente forme parte de dos clases sociales distintas. Hubo gente extraordinariamente humilde que descubrió también. Que tenía un pequeño especulador dentro,
5: pocero,
7: y lógicamente,
5: Sesenia,
7: y lógicamente,
5: ¿no?
7: Se aprovechó de las condiciones del mercado, claro. Porque estaban ahí.
4: Pero
7: y porque
4: ni siquiera
7: si tú,
4: estamos hablando de esto.
7: Pero si tú comprabas una casa, no, hablo del fondo del problema, pero si tú comprabas una casa por X y la podías vender por X más 2, la vendías por X más 2 y luego te comprabas una por X más 3. Y aquello reventó porque, entre otras cosas, el mercado hipotecario estaba completamente desmedido, los bancos concedían créditos con una alegría desaforada y aquello ya sabemos todos cómo acabó. ¿Qué hemos aprendido de aquello? Pues que hay que controlar la concesión de las hipotecas, pero del resto no parece que hayamos aprendido demasiado, porque volvemos a estar en las mismas y en una situación, alguien lo recordaba el otro día, es que en el 15M se protestaba porque la gente no podía hipotecarse, ahora la gente protesta porque ni siquiera puede acceder a un alquiler, pero el gobierno está impelido no solo a subirse a la ola emocional, no solo a presionar, que lo lleva haciendo desde que el presidente salió en Nueva York hace una semana con apruébenme los decretos que están paralizados. Eso es jugar, entre comillas, al chantaje emocional. El resto de los partidos, y no solo el Partido Socialista, también opera en el espacio público y tiene sus intereses electorales que están en juego en este ciclo electoral. Creo que la obligación del gobierno es que los decretos estén lo mejor hechos posibles, desde luego sacarlos adelante, cosa que no parece factible desde luego a estas horas, y que no genere, que no ahonde las situaciones de vulnerabilidad, que no haga más vulnerables a los vulnerables.
4: Bueno, yo creo que el ministro Puente apunta en una dirección que es muy difícil. Él cuando dice ahora, pues alguien entiende que cuando se quería hacer un único decreto, pues no íbamos en la buena dirección, ¿no? Porque está claro que aunar los intereses de Podemos y de Junts y del PNV y de Esquerra, pues tiene pues su coste y su dificultad, y está claro que lo que estamos viendo forma parte de esto. Pero sí que es verdad que el gobierno hubiera podido negociar mejor, al menos con Junts, que sabes que es el socio más complicado, ¿no? Y que si había algunas medidas que Junts estaba pidiendo de forma insistente, pues igual, ya sé que todos los socios valen lo mismo. Lo que pasa es que hay un socio más dispuesto a votarte que otro. Entonces, a ese que no está tan dispuesto, que es el caso de Junts, que es el más reacio de todos, pues igual había que darle alguna cosa más que no presentarle un decreto que al final pues no va a progresar. Y es verdad, Sánchez ahora tiene una buena oportunidad. Si quiere jugar a la movilización, pues está claro que tiene ahora a su izquierda mejores condiciones que hace dos semanas y que tiene, digamos, un debate que le beneficia más que no, por ejemplo, el debate de Ceuta, ¿no? Pero veremos, porque también es verdad que acabar legislatura también tiene otros réditos que también son interesantes.
7: Yo tengo dudas de que...
1: Por cierto, estamos a 1 de octubre, los presupuestos no han llegado al Congreso.
5: No.
1: Se supone, ¿no?, que tiene que llegar antes del 30 de septiembre.
7: Yo sabes que lo he dicho muchas veces. Creo que a estas alturas debería haber sido motivo, cuando menos, de una cuestión de confianza. Me parece que democráticamente es lo que corresponde si tú no consigues sacar adelante largamente tus presupuestos. Yo tengo dudas de que el gobierno esté en condiciones de convertir esto necesariamente en un aldabonazo. Es decir, imaginemos que el presidente mañana, con la legislatura encallada,
4: convoca,
7: ¿no? O sopesa convocar.
1: Oye, si convoca mañana, espérate, que voy a echar las cuentas en el calendario en lo que hablas.
4: No, porque creo no que... tiene que... Puede anunciar que convoca, ¿eh? No,
1: sí, ya lo hizo Zapatero, claro. En su día, hombre.
7: Finales de noviembre. Hemos hecho la cuenta hoy, pero no me voy a acordar de la fecha exacta.
1: Voy a contar mientras hablas.
4: Pero podría llegar al 27. Es decir, puede anunciar que va a convocar unas elecciones. No tiene por qué convocar y que se ya empiece,
7: hombre,
4: el cronómetro.
7: Hombre, pero ya sabemos que va a haber unas elecciones dentro de
4: no,
7: X.
4: No, lo que te digo es que puede anunciar la fecha. O sea, puede decir, ¿y va a haber unas elecciones?
7: Estamos corriendo mucho. Imaginémonos que ese fuera el escenario, ¿no? Que realmente sopesara, porque considera que puede remontar sobre esta cabalgadura. Yo tengo serias dudas de esto en estos momentos, porque aun cuando puedan esgrimir, y creo que el tuit del ministro Puente va por ahí, el BEIS, yo intento hacerlo y no me dejan gobernar, que eso es lo que siempre se pensó que se iba a hacer en el momento en el que presentara presupuestos. Es decir, tú presentas los presupuestos ¿para qué? A modo de programa electoral. Para
1: 29 de noviembre, primera fecha factible.
7: Yo los presento, pero no me dejan gobernar. Esto ya lo hemos oído con otros gobiernos, esto es viejo. Vale, tú te colocas en ese escenario, pero realmente Sánchez tiene difícil vender que ha intentado hacer algo con estos decretos que no lo han dejado cuando lleva 8 años gobernando.
4: Sí, bueno.
7: Cuando sin el caso Mari Carmen y la convulsión social de hace una semana, hoy estaríamos exactamente igual porque las negociaciones, y te lo decían los partidos, estaban estancadas.
4: Sí, Lourdes, pero
7: desde
4: hay una
7: verano.
4: Cosa, y hay una cosa que tiene mejor, que es que la alternativa a un gobierno de Sánchez, para la gente que cree en la vivienda y que cree que hay que cambiar el modelo, es mucho peor. Es decir, él se ha presentado, no sé, el otro día cuando le dieron el cartel
7: yo tampoco lo tengo tan
4: cuando
7: claro.
4: Le dieron el cartel del fondo del decreto Mari Carmen, se lo apropió, no sé si te diste cuenta, pero vamos, no le molestó en un segundo, ya lo estaba mostrando. Es decir, él puede surfear sobre esta ola y él puede esgrimir que la alternativa a una propuesta como la suya es mucho peor, porque es verdad que aquí hay dos partidos que no dan ninguna solución en la cuestión, que critican mucho pero no dan ninguna solución, que son PP y Vox, que ahora salen y diciendo que bueno, que hoy hemos visto la COE criticar duramente estas medidas, pero la COE no ha hecho nada por la vivienda, ni ha pedido nada, ni sus partidos referentes han hecho nada para mejorar la situación en todos estos años.
7: ¿Pero tú crees realmente que el votante singularmente socialdemócrata quería que saliera adelante el segundo decreto?
4: No.
7: Claro.
4: Pero el primero sí.
7: Bueno, el primero puede que sí, pero el segundo no. Con lo cual, la tesis de que esto le puede perjudicar a las derechas está muy por ver, ¿eh?
4: Bueno.
7: Muy por ver, ¿eh?
1: Lo que está claro es que mañana hay una concentración convocada frente al Congreso. Aquí todos nos acordamos del rodeo al Congreso, Raúl.
5: Claro, claro.
1: Lo que yo no sé si aquí hay alguien ahora mismo preocupado porque se repita eso.
7: Yo creo que hay dudas de que se puede hacer, ¿eh? No, la acampada parece como tal.
1: Bueno, acampada, ¿no?
7: Bueno, acampada, lo que llaman la concentración.
1: Claro, no sé si lo van a intentar. ¿Y entonces qué van a hacer? ¿Cargar con la policía? Como pasó,
5: claro, claro,
1: y que
5: claro,
1: es como acabó, rodeó al Congreso.
4: Es que esta imagen no se la pueden permitir.
7: ¿Bajo la ley Merdoza? Que ya, no hemos derogado.
5: La actitud es distinta.
1: Por eso digo que no sé si en el Ministerio del Interior hay alguien preocupado hasta ahora, 11 menos 7, 10 menos 7 en Canarias.
5: Preocupado sin duda, porque Ayuso ha denunciado a la acampada, la alcaldía de Madrid está montando bulos que son un desprecio a la inteligencia, que son una provocación. Un diputado de la Asamblea de Madrid o de Madrid el PP ha denunciado que está ETA en las acampadas, quiero decir.
1: Daniel Portero, ¿no? Que es hijo de una víctima de ETA.
5: Es decir, infamias absolutas, ¿no? Entonces, eso solivianta sin duda la movilización social, allá ellos. Pero es que lo hacen aposta para que pues el PSOE tenga que intervenir. Yo creo que ese error que se cometió no lo van a cometer, y a mí me parece que la situación es muy distinta. Recordemos que en el 15M Zapatero ya había dimitido, es decir, como candidato. Había una ausencia de liderazgo. No es el caso de Pedro Sánchez, es otro tipo que traga con todo. El problema es si del postureo con Mandami, ¿no? De que recordemos va a expropiar viviendas, de ese postureo, pues vas a hacer una campaña en la que dices que vas a expropiar viviendas. A mí me parece que esa credibilidad está por los suelos. Y tenéis razón en que precisamente los dos grandes partidos y el Partido Socialista tiene, y eso explica toda la negativa a presentar una verdadera legislación decente, adecuada a la situación del régimen rentista actual, es que tiene electorado rentista. Lo dijo el ultraizquierdista Óscar Puente, lo dijo el convicto Ábalos, que la vivienda es un bien de mercado y un derecho, como si fueran conciliables. Entonces, aclarémonos. Y eso es un problema interno del PSOE, así que le puede salir el tiro por la culata, pero a mí me parece que Pedro Sánchez es capaz de todos los postureos que haga falta. Y al mismo tiempo, es cierto que si cometiera la relativa locura de convocar elecciones para noviembre o para primeros de diciembre, temas como Ceuta u otro tipo de temas pues quedarían eclipsados, ¿no? Y habría un enfrentamiento muy rotundo con las derechas, pero contando con una relativa simpatía social. Entonces eso hace probable que apueste ahora que no, que estoy víctima y que está el tema de la vivienda, que es un tema pues claramente de izquierdas, poder hacerlo. Si no lo hace, pues yo creo que el problema va a ser que el movimiento va a crecer, y el movimiento no solo va a crecer en el tema de vivienda, sino que hay un montón de causas que se van a versar o a mover hacia el ámbito de los gobiernos autonómicos, insisto, la sanidad en Madrid, el caso de la sanidad, de la educación, donde va a haber una huelga que empieza en octubre. Puede haber una intersección de luchas y un sistema de movimiento más parecido a lo que fue el post-15M que solo la cuestión de la vivienda. Ahí se le complica mucho más a todos los partidos, porque, insisto, la realidad de la calle es mucho más realista, pero radical, con respecto a que la vida no merece la pena vivirse si seguimos así.
1: También hay una cosa hoy, una lectura que están haciendo muchos, te lo pregunto a ti, Lourdes, que es la que mejor conoce el PNV. El PNV hace un voto crítico, pero traga, Junts no.
7: Porque los rivales son distintos. Junts está jugando una partida singularmente con alguien que le ha aflorado de manera inopinada, que es Alianza Catalana. El PNV compite con Bildu. Bildu erigido en el socio más fiel de este gobierno de la legislatura. Bueno, de esta legislatura y casi desde la anterior. Porque Bildu se jugaba a otras cosas que iban más allá. Digamos, Bildu se jugaba con una posibilidad que ni en sus mejores sueños hubieran contemplado, que era un presidente como Sánchez en Moncloa, su homologación como actores políticos perfectamente institucionalizados en la etapa poseta. Eso, Sánchez ha sido un acelerador de partículas en ese terreno, y de hecho Bildu en Euskadi sigue en la cresta de la ola. Bildu sigue siendo hoy lo cool en Euskadi, y entonces el PNV, que además no olvidemos que sean cuando sean las generales, y una cosa va a permear la otra, es algo que en Euskadi, en mi tierra, distorsiona bastante, porque hasta no hace demasiado éramos nosotros los que condicionábamos elecciones. Desde hace un cierto tiempo alguien escribió que el país había comido el paisito. Ahora es al revés, y eso es más difícil de controlar, pero hay unas elecciones municipales y forales. Son las diputaciones forales las que tienen el dinero en Euskadi, las que manejan el dinero. Y en esa competición el PNV está padeciendo. ¿Cuál es el problema? Que a mi modo de ver, y no, yo nunca he terminado de encontrarle una razón demasiado convincente, el PNV de Andoni Ortúzar se abrazó abiertamente al gobierno de Pedro Sánchez. A mi modo de ver, de una manera hasta exagerada para lo que ha sido la tradición histórica del PNV, incluso gobernando con los socialistas en el pasado. No termino de explicarlo muy bien, que todos los huevos fueran en esa cesta. Entonces, ¿cuál es el problema? Que ahora están intentando hacer esa ciaboga, lo está intentando hacer Aitor Esteban. Aitor Esteban, que además entró con voluntad de disputar el espacio, de plantar batalla ideológica a EH Bildu, de decir: podemos tener el modelo de Euskal Herria, pero nuestra manera de llegar ahí y nuestra concepción social y nuestras políticas son distintas. Entonces Aitor Esteban está intentando que el PNV inicie esa ciaboga. Pero es muy complicado cuando tú estás donde estás, y sobre todo cuando las relaciones con el PP, bueno, están muy deterioradas, ¿no? Entonces los PNVistas están en una situación muy complicada, y esto es un intento de: no voto que no porque parte del electorado vasco no lo va a entender al primer decreto, porque están por medio de los desahucios, cosas que en Euskadi, digamos que en esa competición con Bildu, si te interpelan, eso por un lado. Pero por otro, me parece que lo ha dicho Maribel Vaquero en un tuit, la redacción es desastrosa, esto
8: ya nos viene genera bien,
1: tal.
8: Si
1: y
8: cae,
1: bueno,
8: nos viene
1: compartimos
8: bien.
1: Tiempo de análisis esta noche con Lourdes Pérez, Raúl Sánchez Cedillo y Ruyer Pidecabañas.

0: Son las 11, las 10 en Canarias. Enric Aragonès, portavoz del sindicat de Llogaters. Bona nit, buenas noches.
1: Hola, bona nit.
0: ¿Cómo ha recibido ese comunicado de Junts pidiendo al gobierno que retire los dos decretos o que los tumbarán mañana?
1: Junts aún tiene tiempo de rectificar porque quedan unas horas para la votación, pero la decisión que están tomando es muy grave. Mira, yo esta mañana y otros compañeros del sindicato hemos madrugado para parar el desahucio de una compañera, de Maca, y es el primer desahucio que se ha parado gracias a este decreto. Lo que nos está diciendo Junts per Catalunya es que a Maca esta mañana se la tendría que haber desahuciado. La decisión que quieren tomar va a provocar muchos más desahucios y va a provocar, ya lo hemos visto y no tengo ninguna duda, nuevas muertes. Me gustaría que tengan esto en su conciencia mañana cuando voten. Y si tumban este decreto, me gustaría que se les pidiera explicaciones cuando nos encontremos con estas noticias la próxima vez. Porque hemos visto estos días ciudadanía movilizada, organizaciones de todo tipo, entidades del tercer sector, movimiento vecinal, sindicalismo laboral, que estaban diciendo que estos decretos eran de mínimos, muy lejos de lo que necesitamos, pero necesarios ahora mismo. Y Junts per Catalunya les da la espalda a todos ellos. Y por tanto, hacemos un llamamiento también a toda esta ciudadanía que se ha movilizado y a todas las organizaciones que han visto en estos decretos algo necesario a movilizarse en las manifestaciones que habrá este sábado. Y estamos planteando también, ya lo decíamos, pero es que ahora, con más razones que nunca, todas estas organizaciones nos tenemos que poner a trabajar ya para convocar una huelga general por el derecho a la vivienda.
0: Hablan de esa convocatoria de huelga general. Mañana aquí en Madrid hay convocada también una concentración frente al Congreso de los Diputados, coincidiendo con la hora a la que comienza ese pleno, a las 11 de la mañana. No sé si se plantean acciones similares en Cataluña, si se plantean llevar la protesta a la sede de Junts.
1: Veremos cuáles son las movilizaciones, pero que no tengan ninguna duda que esto tendrá consecuencias y que evidentemente la gente se va a seguir movilizando. Porque es que la gente no se estaba movilizando solo por lo que dice este decreto, para dar un respiro, algo más de tranquilidad a gente que está ahora mismo amenazada de desahucio, que está sufriendo, que está teniendo, incluso lo hemos visto, a pensamientos de suicidio. No estamos luchando solo por esto. Estamos luchando para que no sea hacer malabares, tener que poder pagar el alquiler, que no sea un nido de abusos, encontrar piso o tener que lidiar con una inmobiliaria, no estar en la vivienda en manos de la especulación, mucho más allá de lo que se votaba mañana. Pero claro, si están tumbando algo tan de mínimos como que no se pueda desahuciar a gente que no tiene alternativa, pues habrá consecuencias, claro que sí.
0: Enric Aragonès, portavoz del sindicat de Llogaters, gracias por estar en 24 horas en Radio Nacional, en la radio pública.
1: Gracias, buenas noches.
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0: La noticia de la noche es esa, pero seguimos muy pendientes del temporal de lluvia, granizo y viento que está azotando a Tarragona, Castellón, Valencia y el norte de Alicante, y que se espera que las próximas horas se complique más. Hay avisos rojos y han sonado los mensajes de alerta en varias ocasiones. Luis Ortín, buenas noches.
3: Buenas noches. Sí, tres veces ha sonado en Cataluña y otras tres en la Comunidad Valenciana. Por allí empezamos, porque el CECOPI ha activado el nivel amarillo por inundaciones en las zonas hidrológicas de la Safor, Marina Alta y el Macro, que se suman a los ya activados en el Alto y Bajo Turia y el Alto y Bajo Júcar. En Valencia, la Comunidad Valenciana, la lluvia se localiza ahora en el sur de la provincia de Valencia, pero avisan, se puede desplazar hacia el norte de la provincia de Alicante, ahora en aviso naranja, pero que podría escalar a nivel rojo, donde también hay peligro en el norte de la provincia de Castellón. Juan Carlos Valderrama, conseller de Emergencias.
4: La posibilidad de que algún cauce o barranco haya una lluvia importante y puedan verse afectados rambras, barrancos, y que entonces se tienen que tomar las medidas de precaución adecuadas en todo momento.
3: Y en Cataluña, las miradas puestas en la provincia de Tarragona, en las comarcas del sur, la del Baix Camp, Baix Ebre, Montsià y Ribera d'Ebre. Las lluvias previstas para las próximas horas podrían dejar acumulaciones de hasta 40 litros en apenas 30 minutos e incluso superar los 200 en 24 horas. Comunidad Valenciana y Cataluña, ambas con restricciones de movilidad y decenas de colegios cerrados para el día de mañana.
0: Gracias, Luis. Extremen las precauciones, sigan las recomendaciones por los canales oficiales. 11:05, 10:05 en Canarias.
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0: Bueno, pues seguimos aquí en el tiempo de análisis de tertulia política de 24 horas con Roger Piedecabañes, con Raúl Sánchez Cedillo y con Lourdes Pérez. Escuchábamos, ¿no?, al portavoz del sindicato de Jugaters, que decía lo previsible, que instaba a Junts a reflexionar, que no pueden posicionarse en contra y que seguirán las movilizaciones si el Congreso mañana tumba esos dos decretos. También ya hay algunas reacciones, ¿no?, de diputados del Congreso. Por ejemplo, Alberto Ibáñez, de Compromís, dice que mañana no es un pleno más y que deben votar públicamente por llamamiento, uno por uno, para que cada uno asuma la responsabilidad de su voto y se retrate ante la sociedad. Esto es lo que dice Ibáñez. Y les recuerdo que aquí en 24 horas estaba la secretaria de Estado de Vivienda, Leire Iglesias, cuando se ha producido ese comunicado de Junts. Y claro, le preguntábamos: Junts pide la retirada del decreto. ¿Qué debe hacer el gobierno?
10: Bueno, retirar el decreto significaría retirarle los derechos que hoy están publicados en el BOE a muchos ciudadanos y a muchas ciudadanas. Yo creo que de aquí a mañana todavía Junts puede pensar que lo mejor es que podamos continuar con la tramitación y el desarrollo de este decreto. Creo que lo más conveniente no es retirar el decreto, creo que lo más conveniente es someter el decreto a votación y seguir reconociendo los derechos de los ciudadanos y las ciudadanas.
0: Bueno, pues eso es lo que decía Leire Iglesias. Ahora veo que hay algunas fuentes de Junts ya que cita el canal 24 Horas de Televisión Española, que dice: no tenemos miedo de quemarnos, Roger.
11: Bueno, es que la situación interpela menos a Junts que a otros, lo he dicho antes, ¿no? O sea, Junts va a sufrir, decía el portavoz del sindicato de Llogaters, pues que Junts va a sufrir, digamos, el impacto de sus decisiones en las urnas, y yo no lo veo tan evidente, insisto, porque buena parte de su electorado congrega con sus postulados respecto a la defensa del pequeño propietario. Yo creo que hay una cuestión que explica por qué estamos aquí, que es que este gobierno, digamos, cuando ha prometido que se va a tramitar como ley cualquier decreto, pues luego esto no ha acabado cumpliendo, y por tanto Junts no se fía de que Sánchez, después de la votación de mañana, pues vaya a tramitar un proyecto de ley. Y por lo tanto, como no se fía, pues pide que se retire o va a votar que no. Y luego, sobre el escenario que se genera, yo creo que sí es interesante que se analice por parte del gobierno la posibilidad de una convocatoria electoral. Está claro que en este momento la izquierda está movilizada. Los socios indispensables para una reedición del gobierno de coalición están movilizados. Los debates que propugna la derecha respecto a inmigración y seguridad están opacados, y se habla de un debate que interesa mucho más a todos los partidos de izquierdas, que es la vivienda. Y Sánchez pues puede aparecer como un campeón del decreto Mari Carmen, cuando, como se ha dicho aquí en esta mesa, no sería precisamente el autor, digamos, del invento, pero sí que puede aprovechar la coyuntura.
12: No creo que vaya. Insisto, creo que lo he dicho, que le veo capaz de, sin duda, va a aprovechar esto para victimizarse, pero insisto, no, ya no es un juego de ecos entre los debates parlamentarios, las tertulias, las portadas, no. Ahora hay un actor autónomo y con un proceso en marcha, que es el movimiento, que se ha determinado ese acontecimiento, insisto, de una radicalidad que no veíamos desde, y de una extensión que no veíamos desde el 15M, Y eso implica un alza de los baremos del postureo y del bullshit que puede vender cualquier partido. Yo creo que el balance, insisto, en vivienda del Partido Socialista en esta legislatura es pésimo, rotundamente pésimo. Y eso pues implica que va a tener muy difícil esa credibilidad. Me parece que la campaña que puede montar justamente aprovechará esto para ocultar, por ejemplo, el rearme, que es intolerable para la sociedad, la absoluta complicidad con la amenaza de guerra que se está gestando.
0: Perdona, Raúl, es que la cosa ha sido tanto lío hemos tenido con ese comunicado de Junts, en el que no pone la palabra no, que nos dicen fuentes cercanas al grupo parlamentario de Junts nos aclaran que si el gobierno no retira los dos decretos, votarán no, Lourdes. Sí. Claro, pero es que ha habido que preguntarse.
11: Bueno, es que ha mareado la perdiz bastante, bueno, hecho, incluso algunos diputados.
13: De hecho, yo ahora estaba trajinando y tal en la discusión de que lo dicen, que no lo dicen. Bueno, está siendo una noche complicada. O sea, perdona, Raúl.
12: Que es que no, ¿no? O sea, que,
13: sí, no, no es no.
12: Es que no, pues insisto, yo creo que esa va a ser la escena parlamentaria de reproche moral. No sé de quién depende lo que solicitaba el portavoz del sindicato de Yugatés, que se vote a mano alzada. Imagino que eso es una votación.
0: Eso plena, lo pedía, ¿no? Alberto Ibáñez, del diputado de Compromís.
12: Ah, perdón. Bueno, sí, no sí, sé. Sí. Sí.
0: Tirando del reglamento del propio Congreso, vaya, es una cosa que se puede hacer.
12: Bueno, ese sería añadir pues ese carácter dramatúrgico, ¿no?, histórico al decreto, que pues insisto, es una buena pelota de partido para Pedro Sánchez. Ahora bien, luego la campaña eventual, sea ahora o sea en febrero, va a ser muy larga, insisto. Tenemos, por ejemplo, la cuestión de orden público y cómo
0: tenemos
12: va a
0: perdóname, Raúl, te estoy interrumpiendo el rato.
12: Estamos aquí.
0: Es que tenemos otro tuit de Óscar Puente.
12: Al hilo de la noticia.
0: Claro, tenemos otro tuit de Óscar Puente. Si no se hubiese troceado el decreto, habría cabido la duda de si Junts hubiera llegado a aprobar alguna medida por separado. Así no queda ninguna. Por tanto, los que decían un decreto y que se retraten una vez más erraron. Ahora sí que se han retratado, pero de verdad. Bueno, insiste en el mismo argumento de antes.
12: Exactamente. Pues nada, Óscar Puente parece que no tiene cosas que hacer más que estar ahí en el X preparando lo de mañana. El caso es que, como has dicho, Lara, pues mañana hay una concentración ante el Congreso, pero insisto, y hemos escuchado al portavoz del sindicat, va a haber un recrudecimiento de la movilización, porque lo que no funciona ante acontecimientos políticos de movimiento, como es en este caso, es el reparto de culpas. Es decir, no es Junts, no es, tal o cual, no. Quiero decir, has tenido toda una legislatura para abordar esto y convertirlo en una cuestión, por así decirlo, de vital de la sociedad, y no lo has hecho. Entonces, me parece que eso implica, insisto, una pérdida de credibilidad general del Partido Socialista y de sus socios también, de sus socios de gobierno y de sus socios parlamentarios. A mí me parece que lo que se abre es una gran incógnita sobre el devenir, primero, de las corrientes electorales, de cómo se van a multiplicar los sentimientos de indignación y protesta ante otras cuestiones, como es, por ejemplo, la educación, como es la sanidad, como es el medio ambiente. Tenemos esta situación de grave riesgo después de la Dana en la costa de Tarragona, Alicante, Valencia, etcétera, ¿no? Yo creo que hay esa temperatura, hay esa química social, y a mí me parece que, y es algo muy positivo porque los resultados están a la vista, que el centro de gravedad pase a la sociedad movilizada, pase a los movimientos, y eso implica pues un nuevo reparto de cartas muy interesante.
13: Yo es que creo que esto es como los partidos de fútbol, el rival también juega. Entonces, es decir, si el presidente tiene la tentación, que insisto, yo es que seguí la comparecencia que estuvo marcado informativamente el miércoles pasado en España por el desalojo de Mari Carmen Abascal, la comparecencia del presidente en Nueva York, cuando aprovechó, primero para responsabilizar a las autoridades del PP en Madrid, pero con la otra mano dijo: apruébenme el decreto que todavía no ha aprobado el gobierno porque no tengo la mayoría. O sea, ahí empezó, digamos, la presión a los socios sobre la cabalgadura de la convulsión social. ¿Qué ocurre? que en este momento de la legislatura la gente tiende a sentirse poco impelida a hacerle favores al socio mayoritario del, claro, del gobierno, porque es que todos están jugando todos y cada uno de sus escaños. Es decir, Sumar jugó a la iniciativa. De hecho, mañana vamos a vivir algo que ya veremos cómo empasta en el Congreso, porque sobre el papel hay dos debates. Es decir, se debate un decreto y se debate el otro decreto.
0: El primero, de hecho, lo defiende Isabel Rodríguez, la ministra de Vivienda, y el segundo, Pablo Bustinduy.
13: Entonces, veremos qué discursos se abanderan ahí.
12: Pero ¿cómo interpretas eso, Lourdes?
13: No, que me parece evidente desde hace meses que a diferencia...
12: Un reparto de papeles, ¿no?
13: Pero ya veremos con los repartos de papeles, porque los repartos de papeles, cuando se está en sintonía hacia un bien común, o común, compartido, eso funciona. Opera peor cuando hay una rivalidad. Y es evidente, porque Sánchez...
12: Pero es que no hay rivalidad entre PSOE y Sumar.
13: Sí, la hay. Bueno, sí, pues sí.
14: Bueno, yo creo que mañana la habrá.
13: Sí, claro, sí la hay en una cosa evidente, en el espacio. Porque a diferencia de 2023, cuando el presidente calibró mucho el evidenciar las diferencias porque necesitaba a todo el mundo a su izquierda para poder sumar, y al final fue efectivamente lo que le sirvió, esta vez...

0: funcione y que en caso de poder reeditar, pues estén ahí. Y luego sobre el movimiento. Y
1: sí, pero
0: razón,
1: pudiendo, que el problema es que no pueden. Quiero decir que no, parece que haya bolsa para todos.
0: España tiene una magia, la política española, que está, sí, como Junts, a veces impredecible, ¿no? Y por lo tanto, pues se puede cambiar el marco. Y es verdad, como decía Raúl, que aquí iba a haber un cambio de marco, que estábamos hablando hasta ahora de debates que le interesaba mucho a la derecha, que estábamos hablando de inmigración, que estamos hablando de corrupción, corrupción del gobierno del PSOE, porque en otros momentos a la derecha no ha interesado, que estábamos hablando de seguridad, y que de repente empezamos a hablar de una cosa, digamos que ellos, si os fijáis en sus declaraciones, han quedado un poco fuera de foco, especialmente Feijóo intentando seguir hablando de Ceuta cuando ya nadie habla de Ceuta, y por lo tanto sí se ha producido un cambio de marco en el debate que Sánchez, yo creo que es muy hábil y va a aprovechar. Veremos si como dices tú, ese marco también va acompañado de un cambio respecto a la izquierda, al PSOE, porque hay una cosa en Sol, digamos, y en los movimientos sociales, que ya pasó en el 15M, que es que ellos se articulan y luego acaban subsumidos en formaciones políticas. O sea, aunque el sindicato Yugates está intentando esquivar, acabar subsumido y un poco jibalizado por alguna formación, especialmente por Podemos, no es fácil no es fácil que esto acabe pasando, ¿no? Y está claro que lo que está pasando en Sol, ahora van a haber microliderazgos en Sol, discusiones, claro, asambleas, bla, bla, bla, bla, y al cabo un tiempo, como pasó en el 15M, esos cuadros acabarán incorporados en alguna formación que pues puede ser que sean esas.
2: Sí, pero yo creo que, vamos, ya veremos los escenarios, pero a mí me parece que, primero, que hay una exigencia de radicalidad y de compromiso mucho mayor que lo que hemos venido llamando malmenorismo. Esto es lo que hay, porque si no viene la extrema derecha. Ese miedo se ha perdido. Y a mí me parece que, por otra parte, estás diciendo que no están los temas que interesan a la derecha, pero es que además están actuando torpemente. Están atacando el movimiento, están diciendo que es la ETA, bueno, que son los piojosos, y es de lo más estúpido que pueden hacer.
0: Sí, sí, pero desde el punto de vista Ayuso, o sea, yo creo que Ayuso, como has dicho tú, moviliza a la izquierda. Claro, pero claro, desde su punto de vista y su votante, a lo mejor le podemos dar la vuelta, ¿eh?
3: Oye, Ayuso lo que va a hacer es ir a los tribunales para levantar la acampada de la Puerta del Sol. Lo que ha hecho el alcalde de Madrid es remitir un informe, elevar un informe al Ministerio del Interior, pues en el que adjunta fotos alertando de la peligrosidad de la acampada, según el Ayuntamiento de Madrid, porque dice que hay adoquines para sujetar las carpas y que también pues hay cuchillos
2: jamoneros.
3: Y entonces hay una foto de las que adjunta que se ve un cuchillo, efectivamente, y unos botes de humus. Entonces hoy una compañera de La Sexta le ha preguntado al alcalde.
4: Yo le reto al delegado del gobierno a que me permita entrar a mí y a cualquiera en la delegación del gobierno con este cuchillo, con pan, con humus y con adoquines como pisapapeles. A ver si me deja o no me deja entrar.
5: La dueña del cuchillo ha dicho que es de su madre y que en realidad solo lo utilizan los coordinadores que utilizan la cocina,
4: pues
5: que
4: entonces
5: no es un arma para atacar a nadie.
4: Entonces que se lo devuelva a su madre, que seguro que lo echará de menos, que se lo devuelva a su madre.
0: Es casi infantil y patético, ¿no?, este argumento. Lo digo porque ya sé que el PP y Almeida, el debate sobre la vivienda seguro que le interpela, pero en negativo, porque en Madrid hay un problema evidente con la vivienda, y a Ayuso también. Pero ellos intentan distraer el debate y llevarlo a un punto que yo creo que lo hacen adrede también por estrategia política, que para que se hable de seguridad y tal. Yo creo que lo que intentan es provocar que la delegación del gobierno se vea obligada a desalojar y así que haya unas imágenes de este gobierno apaleando a sus potenciales votantes en Sol.
2: Sí, pero a diferencia del 15M, recordemos Esperanza Aguirre, el tristemente fallecido Arturo Fernández, el presidente de la patronal madrileña, decían que aquello era la ruina. En aquel momento se hablaba de perroflautas, ahora parece que no, ahora son que si la ETA, que si cuchillos. Entonces, pues básicamente tendrían que hacer una redada en todos los campings, ¿no? Porque ahí va a salir un arsenal en todas las acampadas. Yo creo que lo que quieren es precisamente soliviantar, pero además el contexto ha cambiado. Quiero decir, hemos tenido a unos nazis que siguen siendo legales por parte del Ministerio del Interior, Núcleo Nacional, que amenazan con ir a la acampada. Tenemos un movimiento fascista dentro de los cuerpos y fuerzas de seguridad del Estado. Amnistía Internacional ha denunciado que soldados españoles

0: españoles han agredido y han disparado contra migrantes en Ceuta. Quiero decir, el clima ha cambiado. A mí me parece que no está el horno para bollos, también para la propia delegación del gobierno. Yo creo que, bueno, me parece que has estado allí, este programa ha estado allí, Lara, una acampada absolutamente pacífica.
1: Los únicos incidentes que se han registrado es cuando agitadores de la extrema derecha han intentado reventar la acampada, Lourdes.
0: Exactamente, termino, Lourdes, sí. Y yo creo que va a haber muchas provocaciones, pero me parece que hay inteligencia suficiente para que eso no suceda. La derecha intentará que forzar al gobierno a que emplee la mano dura, pero algo que no sucedió con Rubalcaba, que fue muy inteligente y dijo no voy a empeorar más las cosas, ni mucho menos va a suceder con un Pedro Sánchez que va a estar en campaña electoral.
2: La campaña está siendo pacífica hasta el momento. Yo me sentiría efectivamente más segura si el cuchillo fuera un poco más pequeño, fuera de plástico.
3: ¿De verdad? No.
2: Sí, te lo digo en serio. Sí, sí, ¿por qué no? Quiero decir,
3: pero,
2: me parece...
3: ¿Pero tú crees que hay un
2: No, lo que no podemos hacer es señalar a la gente preventivamente por la comisión de posibles delitos. Eso es lo que no se puede hacer.
3: Digo...
2: que visto el cuchillo, pues mejor que el cuchillo sea de plástico más pequeño, sin más. Y luego empieza a haber una colisión, no de derechos, porque el derecho a la manifestación es un derecho especialmente protegido por la Constitución, pero efectivamente vamos camino de una semana, los comerciantes están empezando a perder dinero en sus comercios. Bueno, hay situaciones,
0: los bares,
2: y luego lo de la vinculación con ETA viene simplemente por aclararlo, luego que cada cual opine lo que quiera, porque se ha vandalizado un monolito en recuerdo a las víctimas del atentado de la cafetería Rolando en Madrid. Se han puesto una serie de cosas de que
3: yo creo que torturas es mejor.
2: Y que digo que la denuncia no viene a humo de paja, sino que viene de ahí. A partir de ahí, a mí hay una cosa de esto, dos cosas que sí que creo que interpelan muy directamente a los partidos de poder, a eso que hemos llamado los partidos de Estado, y en este caso al Partido Socialista, que es quien gobierna el Ejecutivo. Y a esta tesis de que Sánchez, curtido, digamos, en sacar petróleo de las situaciones que parecen más resecas, podría utilizar esto. Es que, pero no olvidemos que la acampada de Sol coreaba contra el gobierno.
3: Sí, pero esta...
2: Contra el gobierno. Ya veremos cómo se...
3: Ya
2: es
3: veremos.
2: Cierto que el sindicato de inquilinas apoyaba los dos decretos y de hecho eso le ha dado, digamos, la alfombra roja a Podemos para poderlos apoyar y justificar su apoyo también crítico. Bien. Pero coreaban contra el gobierno. Y yo no sé si realmente... esa masa social, que por cierto no representan todo el sentir del país, cuidado con identificar. O sea, esto no son las macromanifestaciones contra el gobierno de Aznar por la participación en la guerra en Irak. Esto es una cosa más acotada, que ojo con confundir la parte con el todo y con el sentir ciudadano. Y al hilo de esto, claro, la ministra de Vivienda, que yo supongo que mañana le van a pedir la dimisión en el Congreso, que esa es una derivada de la que no hemos hablado, pero claro, es la ministra de Vivienda. La ministra de Vivienda hoy ha dicho, ha agradecido expresamente el liderazgo del sindicato de inquilinas. Y Podemos ha justificado su apoyo porque ellos iban a hacer lo que hiciera el sindicato de inquilinos. Mi pregunta es, ¿y entonces la democracia representativa para qué sirve?
3: Bueno, los lobbies siempre han funcionado en el Congreso. Cada día, por la mañana, vas al bar y está a tope de gente que los conoces a todos, que sabes quién son.
1: Vas mucho todo
3: al bar, Ruyer. Al bar de Congreso, una vez por semana. Habíamos pensado que si mañana se aprobaba, a lo mejor nos despachamos un poco más de rato.
2: Mañana va a ser un día largo, duro y difícil.
1: Hay quien habla ya de moción de censura encubierta hasta ahora, 11 y 26, 10 y 26 de la noche.
3: Yo creo que todo se acelera, ¿no? Que estamos como en la hora grave en catalán. Hay una expresión que es la hora greu, ¿no? Que es el momento cumbre, el momento más difícil también. Y creo que sí estamos un poco ahí, que la legislatura, que ya todos veíamos un poco embarrancada, llega en el momento en que ya es decisivo. Por eso decía que a lo mejor que había también un hilo, ¿no? Un hilo de esperanza en el hecho de que Junts abra la puerta a que se presente otro decreto. Ahora, claro, los partidos de la izquierda, Podemos, tiene que entender que a lo mejor...
2: Sí, pero esa fórmula, que yo creo que es puramente testimonial, es decir, bueno, que lo retiren, porque nosotros en realidad no estamos dando un portazo, pero para mí es testimonial, porque en realidad, es que... y como me recordaba ahora una compañera de Colpisa, me decía, claro, pues esto, quiero decir, que no es un proyecto de ley, es un decreto ley, como lo y es que están en vigor.
3: Sí.
2: Es que, claro, están en vigor.
1: Bueno, lo decía, ¿no? El portavoz del sindicato de Llogaters, que hoy se ha paralizado un desahucio porque ese decreto estaba en vigor.
3: Hasta mañana,
2: claro,
3: que va a decaer.
2: Hoy seguramente no habrá firmado,
3: pero Lourdes,
2: solo habrán firmado contratos la gente desinformada en este país.
3: Pero Lourdes, te tengo
2: que
3: decir
2: que... Dada la inseguridad jurídica de este rato que hemos tenido con los dos decretos.
3: Que no me parece una maniobra el hecho de que hayan dicho que quieren que se retire y se presente otro, porque llevan días ya señalándolo. Desde el martes, miércoles especialmente, había diputados ya que apuntaban en esa dirección, aunque no se publicó porque ellos mismos no acaban de declarar.
2: Digamos que es un paraguas que te permite vestir no con un poco menos de dureza que un portazo absoluto.
3: No me parece que sea un artificio. No me pareció un artificio. Me pareció que ellos realmente pensaron que este decreto, al menos los diputados en Madrid, que este decreto no se podía votar y que había cuestiones que había que arreglar. Y lo digo así porque es lo que me pareció. Ahora, que el partido luego, que toma las decisiones, pues esté pensando en otros escenarios, esto no te digo que no.
1: Yolanda Díaz, un mensaje en Blue Sky. Es que voy de red social a red social buscando al gobierno.
2: Es que parece Eurovisión esto.
1: A ver, no hay nada que retirar. Este gobierno tiene muy claro cuál es el camino para luchar contra la especulación. Tiene palabra y respeta los acuerdos. O con la gente o con los especuladores. O con España y Cataluña o con Vox y el PP. Eso votamos mañana.
3: Eslóganes de campaña.
2: Sí, bueno, eso total. Claro.
1: Bueno, yo bastante que estoy en este frenesí de una red social a la otra.
2: Sí, ahora bien, Yolanda Díaz está sentada en un gobierno. Es que recordemos que el domingo a mediodía recomendó que la gente se movilizara contra el gobierno del que ella forma parte. Entonces, claro, o te vas de ese gobierno o rectificas esa declaración.
1: Si Sánchez convoca elecciones mañana, el espacio a la izquierda del PSOE no tiene candidato. Y nombre no lo tengo claro, porque Frente Amplio el viernes nos dijo aquí Maillo que estaba Raúl, que no lo tenían claro.
0: Bueno, pero no sé...
1: 20 segundos nos quedan.
0: No, Agustín Duy, pues quizás se lance a la piscina. No, nada, que entonces mañana hacéis el programa en Sol.
1: Mañana hacemos el programa en Sol. Pues si te quieres pasar a saludar, Raúl,
0: qué maravilla, pues muy buena decisión. Que os divirtáis mucho.
1: Raúl Sánchez Cedillo, Ruggepi de Cabañas, Lourdes Pérez, muchas gracias por haber estado en esta intensa noche informativa aquí en 24 horas.
2: Hay que agradecerle a Junts que nos hemos divertido.
1: Eso siempre.
2: Vamos a tomar
1: siempre lo pasamos
2: hemos
1: bien.
2: Hemos sufrido,
1: aquí.
2: Pero con los cierres, pero.
1: Siempre lo pasamos bien aquí en Radio Nacional, en la radio pública. Y a ustedes les espero mañana a las 7:30, a las 6:30 en Canarias, desde la Puerta del Sol de Madrid, el epicentro del descontento social ahora mismo en España. Sean felices.

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1: Buenas noches, buenas noches, buenas noches, Gabón. Bueno, una servidora y allí al otro lado de los cristales, Manuel Linares, in person. Madre mía. Está hoy muy guapo, estás hoy muy guapo, ¿eh? Supongo que a tu pareja no le importará que te diga estas cosas. Y Fer también, ¿eh? Fer también está muy guapa esta noche. Yo no sé, estamos así como que se acerca el fin de semana. Sí, ¿para qué lo vamos a negar? Que nos gusta tener un poquito más de tiempo para nosotros, para leer, para pasear, para irnos al mar, para ir al cine, para ver una serie, para ir a visitar a los amigos, para hacer todas esas cosas que durante la semana con la vorágine del trabajo, ¿verdad? Bueno, si estáis jubilados y jubiladas tenéis más tiempo, reconocedlo. ¿Y ahora cómo hago, Fran? Digo, Iván. ¿Y ahora cómo? Es que, ¿para qué contar? Te lo agradezco, los auriculares. Nuestras cositas, que los que nos escucháis por la radio, que es como a mí me gusta, aunque bueno, el streaming, el que lo utilice, el directo con imagen, que lo utilice quien quiera. Bueno, a ver, que estamos aquí ya en el último tren. Se acerca el fin de semana, espero que estéis vosotros y vosotras también animados y que ya está, y dejéis el cansancio del día un poquito ahí en la vorágine del día y de la luz del día. Bueno, en unos instantes vamos a hablar con un fanático, con el mayor fan de Shakira. ¿Habéis visto a Shakira, por cierto? ¿Sí? Ya me diréis cómo os ha ido, os gusta, ¿no? Pues a él le encanta Shakira. Bueno, luego José Madrid más tarde. José Madrid nos dará los últimos datos de la bola negra de los Javis, que yo todavía no he visto. Es el fenómeno cinematográfico del año, evidentemente, ya que, bueno, los datos lo demuestran, ¿no? Luego nos los dará. Y teniendo en cuenta que la bola negra narra la represión, el silencio, la resistencia del colectivo gay, pues vamos a aprovechar, ya que también nos acompaña en esa hora, de 12 a 1, nuestra psicóloga de cabecera, Ana Asensio, vamos a hablar y a preguntarnos un poquito y a dar datos, ¿qué significa hoy en España ser homosexual? Porque, en fin, han adquirido en España desde 2005 el matrimonio entre personas del mismo sexo, han adquirido, por supuesto, como toda persona, pues todos los derechos, pero eso no quiere decir que haya desaparecido la homofobia. Al contrario, los datos también son obstinados y dicen que en 2025 se registraron 571 hechos de odio por orientación sexual e identidad de género, y que ha aumentado en 2025 el conjunto de delitos e incidentes de odio, alcanzó el máximo de la serie histórica. Es decir, que está en aumento. ¿Quién lo diría? ¿Quién nos lo iba a decir? Que yo tuviera que a mi edad ver estos datos y comprobar y entrevistar. Aquí lo hemos hecho en este programa, en el último tren. Hemos entrevistado a personas que por su orientación sexual han sido violentadas, agredidas brutalmente en la calle o en mi sección también de Directo al Grano de Televisión Española también. Por su aspecto, simplemente por el aspecto, hay personas que no pueden soportarlo y agreden y pegan palizas a estas personas que, según ellos, pues no sé, deben ir vestidos de una forma que no les gusta. En fin, es tremendo. Vamos a abrir teléfonos de 12 a 1 y participáis ahí con José Madrid y con Ana Asensio, la psicóloga, si os parece. Estos son los teléfonos.
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1: Escuchad este momento de una miniserie británica de HBO, que luego escucharemos más completa, pero ahora de momento quiero que escuchéis esto.
2: Si me hubieras preguntado en el 96, ¿cómo crees que será el 2026? Habría dicho magnífico. Tendremos igualdad, habrá amor y besos, iremos cogidos de la mano, paseando por la calle. Pero nos tomaron el pelo. Se pusieron a esperar. Nos han dejado salir del armario, por lo que ahora estamos al descubierto, preparados para que nos fusilen a todos.
1: ¿Qué les parece? Tremendo, es una pareja. Aquí solo escuchamos a uno de ellos hablarle a su pareja, está reflexionando sobre lo que acaban de escuchar, y luego escucharemos más ampliada esa escena, porque realmente es terrible, ¿no? Y eso es lo que vamos a tratar esta noche. ¿Qué os parece a vosotros? ¿Qué os parece a vosotras, no? ¿Qué pasa si hoy, en 2026, ¿no?, una persona, un chico joven de provincias o de un barrio, de una gran ciudad, me da igual, dice que está enamorado, tiene que aclarar todavía si es del mismo sexo, de una persona, si es heterosexual, se vive de la misma manera? Supongo también, y eso lo vamos a ver, porque José Madrid nos trae cómo ha tratado el cine la homosexualidad, nos va a poner algunos ejemplos de películas. Supongo que no es lo mismo, que no es lo mismo para las personas ya de cierta edad, ¿no?, que vivieron la homosexualidad y la homofobia, ¿no?, en los años, yo qué sé, 60, 70, 80 de nuestro país, que ahora mismo. Pero bueno, la homofobia está en aumento, según los datos. Entonces me gustará saber vuestra opinión a través del 91-346-1010 o en directo, si queréis participar en directo y contarnos vuestra experiencia al respecto, el 900-137-137. Pero tenemos más cosas, porque luego a partir de la una tenemos dos historias maravillosas. Una mujer que esta semana está compitiendo en Saint-Tropez en la última gran regata de 2026, va en un barco con 8 mujeres, solo 8 mujeres, dan la vuelta al mundo. Bueno, nos van a contar, pues eso, cómo viven 8 mujeres en un barco, ¿verdad? Y luego vamos a hablar con un apasionado de las plantas, de los árboles. Él tiene un jardín botánico, tenía, ¿no?, en la Adrada, porque sus padres compraron ahí, alemanes, compraron un terrenito y se quisieron quedar ahí, instalar ahí, y han ido construyendo un maravilloso jardín botánico con plantas que sus padres traían de por ahí, de por el mundo. Y resulta que el pasado 25 de julio el fuego arrasó el 97% de ese jardín botánico. Es una tristeza, pero ahí está, bueno, dan charla, luego nos contará, ¿no?, porque es muy, muy interesante, la verdad. Eso a partir de las de la madrugada. Así es que, bienvenidos, comenzamos el viaje.
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1: Y en primer lugar voy a compartir, antes del fan de Shakira, me van a permitir ustedes que comparta aquí en el micrófono pues una buena noticia de ayer mismo, ¿no? La Comisión de Salud Pública del Parlamento Europeo ha aprobado el informe sobre el plan de acción de la Unión Europea, el paso previo para la aprobación de un reglamento europeo de enfermedades raras. Es muy importante para el colectivo, ya que hablamos de colectivos. Ay, si algún día, algún director, o los Javis, o un director español o una directora española hiciera la bola negra de la discapacidad, también lo merecerían. El mundo abriría los ojos, el mundo se daría cuenta, de verdad, de la gran discriminación, de los grandes problemas que tiene el colectivo de la discapacidad. Pero bueno, no me quiero enrollar, voy a lo que les iba a contar, porque ha sido aprobado y es un paso importante, ¿no? Tras debatirse en la Comisión Parlamentaria de Salud Pública, el texto se someterá a votación en el Pleno del Parlamento Europeo a finales de 2026. O sea que hay que ir dando pasos, ¿no? Para que sea aprobado debe contar con la mayoría absoluta de la Cámara, y eso veremos si ocurre o no. En caso de aprobarse, En el Parlamento tendrá un plazo máximo de 3 meses para presentar de forma oficial la propuesta de ley. O bien justificar por qué decide no hacerlo, que eso también podría ocurrir. Esperemos que no, sinceramente, ¿no? En fin, ¿qué les voy a contar? En Europa, se calcula que hay entre 27 y 36 millones de personas de la Unión Europea con alguna de estas enfermedades llamadas raras, poco comunes, minoritarias, como ustedes prefieran, ¿no? Hay entre 6.000 y 8.000 patologías. Imagínense ustedes, si hay unas 18.000 enfermedades registradas en total, con las mayoritarias, con las más conocidas, con los cánceres, con todo, imagínese que casi la mitad son del grupo de las llamadas raras o minoritarias. ¿No es acaso importante? Por eso nos parece esta noticia relevante y compartir con ustedes, me parece que era lo suyo, porque ustedes saben que una servidora, en fin, le ha tocado, ¿no? Tengo un hijo con una enfermedad de las más graves, una distrofia muscular de Duchenne, ¿no? Entonces, que se transmite, hay puntos importantes, que se tramite como reglamento europeo para que se aplique de manera uniforme en toda la Unión Europea, eso es importante, y no dependas de la voluntad política, eso es importante. Que los pacientes con sospecha de enfermedad rara reciban un diagnóstico en el plazo de 1 año desde su primera consulta, eso también es importante. También impulsar el cribado neonatal mucho más amplio de lo que existe, el diagnóstico genético, las tecnologías genómicas, en fin, muchas cosas. Mejorar el acceso a tratamientos y terapias avanzadas para reducir las diferencias entre países en cuanto a disponibilidad y el reembolso de tratamientos, eso también es muy importante. Facilitar terapias transfronterizas. Es que no puedo leerlo todo porque si no se nos va el tiempo. Ustedes busquen la información a los padres, a las familias, a las madres con un hijo, con un familiar con estas enfermedades. Proponen crear un programa europeo de investigación sobre enfermedades raras para acelerar el diagnóstico. Es relevante, ya saben ustedes que tarda muchísimo el diagnóstico en llegar. Proponer una red europea federada de datos sobre enfermedades raras, eso también es importante, conectada con el espacio europeo de datos de salud. Los registros son de aquella manera todavía los que existen, por lo tanto eso también será importante. Y la inteligencia artificial, pues, desde luego va a influir y va a ser decisiva también para adelantar ese diagnóstico. Y contempla las consecuencias sociales de las enfermedades raras, empleo, educación, cuidadores, salud mental, género e inclusión social, en fin. Incluso se propone crear una Junta Europea de Coordinación de las Enfermedades Raras permanentemente. O sea que es muy interesante y quería compartir esta noticia. Seguiremos el proceso, por supuesto, y seguiremos informando. Nos vamos con Shakira.

0: Bueno, el término fan proviene del latín fanaticus, que significa, en fin, algo, alguien muy devoto, muy devoto. Parece que uno de los primeros episodios modernos del furor ocurrió con el pianista, por cierto, Franz Liszt, en 1843. Y mucho después, pues en fin, la locura que despertó Elvis Presley con el movimiento de caderas, ¿verdad? Pues también fue un movimiento de fanatismo impresionante en su época, ¿no? Bueno, y qué decir de la Beatlemanía, yo qué sé. Pues en estos tiempos Shakira, evidentemente, es una de las artistas con mayor impacto y fans en todo el mundo. Pero claro, hay fans y fans, ¿no? Y eres lo que se dice, yo soy un fan número uno. ¿Ustedes no lo han dicho alguna vez? Yo soy un fan número uno, ¿no? Pues él es un fan número uno. Tiene la mayor colección dedicada a Shakira en nuestro país y es autor de la biografía Yo Shakira. Vamos a saludar a Jesús Herrera. Buenas noches, Jesús.
1: Hola, buenas. ¿Qué tal, Isabel? ¿Cómo
0: pues
1: estás?
0: un placer. De verdad que es locura lo tuyo, ¿no? Por Shakira.
1: Sí, mira, justo la canción que habéis puesto de cabecera, la de Amarillo, esa canción la tengo tatuada en el brazo. O sea, que ha sido una coincidencia que de todas las canciones que tiene Shakira, pues eligierais esa, que es justa la que tengo en el brazo tatuada.
0: Claro, ¿y tú crees que aquí hay casualidades? No sabes tú lo que trabajamos. No sabes lo que... Entonces, ¿la tienes tatuada pero toda la letra o cómo es eso?
1: No, tengo el título.
0: Ah, porque si no...
1: No me da el brazo para toda la letra.
0: Claro, iba a decir, ¿no? Todo el brazo con la letra de Amarillo. ¿Y por qué? ¿Por qué esta canción?
1: Esa canción cuando salió, pues me enamoré de ella y fue, venga, un impulso y no me arrepiento porque es de sus canciones más bonitas que tiene.
0: Ajá, bueno. A ver, cuéntame, ¿desde cuándo te viene esta fiebre amarilla por Shakira?
1: Mira, a ver, yo no me considero el fan número uno. Al final, fan número uno somos todos los que seguimos a Shakira, además.
0: Era una forma de hablar.
1: Todos nos conocemos y al final pues la devoción por Shakira pues yo creo que es parecida en todos. Lo que sí es verdad que bueno, yo tengo una colección muy amplia y nada, todo me viene desde 2005 yo ya conocía a Shakira de antes, pero en 2005 fue cuando vi el vídeo de la tortura y algo me hizo clic en mí. Además lo vi en Televisión Española en el programa de Corazón de Primavera o de Verano. Y a partir de ahí fui buscando información sobre ella, fui enterándome de que las canciones que yo conocía de antes no las situaban que era Shakira, y a partir de ahí bueno, empecé a comprar discos, primero los que están en todos los supermercados, y luego ya pues me metí en eBay, que ahí fue ya mi perdición. Y
0: a ver, ahora. ¿Tu perdición por qué? A ver, a esta canción mencionabas, ¿no?
1: Esa.
0: Con esta canción.
1: La que me hizo el clic. Y me acuerdo justo del momento y todo, dónde estaba.
0: ¿Qué estabas haciendo?
1: No, estaba terminando de comer, estaban poniendo ese videoclip al final de Corazón de Primavera o de Verano. Y yo estaba en Asturias, en Gijón, porque yo soy de ahí. Y ahí ya algo me cambió. Que hasta ahora, pues a 7 conciertos que voy. Fue una tortura
0: perderte. A ver, no te voy a preguntar todos los días, no, porque eso vale una pasta. Pero sí. ¿A cuántos conciertos de estas 12 7. Noches?
1: Eran 6, pero ayer tuve un impulso y la séptima.
0: Un impulso y dinero, perdona.
1: Sí, pero prefiero no pensar en eso.
0: Así que te quita el sueño.
1: Voy a pensar en lo bien que me lo voy a pasar.
0: Vale, pero o sea, que has ahorrado, te va bien, trabajas, o sea, porque es un dinero, de verdad.
1: Nada, me lo quito de otras cosas y hay que aprovechar que hacía muchos, muchos años, creo que desde el 2018 que Shakira no pisa España para hacer una gira.
0: Ya. A ver, y cuéntame todo lo que has ido comprando. Cuéntame cosas que tienes, que tienen valor, o sobre todo tienen valor para ti, pero bueno, para cualquier fan, supongo.
1: Sí, nada, yo tengo mi colección dividida en lo que es multimedia, que es CDs, VHS, casetes, vinilos, ahí tengo casi 600. Y mis amigos me preguntan, ¿pero Shakira tiene 600 discos? Bueno, de cada disco tengo pues diferentes ediciones que cambian a lo mejor una pequeña cosa y bueno, para un coleccionista eso lo valora. Luego tengo el otro tema, son las colonias, que Shakira ha sacado muchísimas colonias y tengo casi 200. Y ahí lo mismo, tú de cada modelo, pues una tiene unos mililitros, otra, entonces bueno, al final es tener lo máximo posible. Y a partir de ahí, pues bueno, libros, merchandising, ropa, tengo hasta calcetines y sandalias de Shakira.
0: Nuevos, porque también vende calcetines.
1: Tiene calcetines, sí.
0: Es una empresa, entonces, Shakira, caray, qué manera, claro, de hacer caja.
1: No, no, totalmente, totalmente.
0: O sea, qué inteligente es, ¿no? Cómo ha rentabilizado, no solo con la música, ¿no? Lógicamente, sino a través de la música. Es una empresaria.
1: Totalmente. Y cada vez que sale una colonia nueva es como, madre mía, no, por favor. Pero nada, el coleccionista la tiene que comprar.
0: Ya, pero escúchame, vamos a ver, con todo lo que me acabas de decir, tantas colonias, tantas cosas, ¿dónde lo tienes todo?
1: A ver, yo vivo en Madrid, entonces, bueno, vivo en un pisito pequeño, en el centro, y claro, lo tengo guardado todo en estanterías y armarios, pero me cabe, porque yo antes, cuando vivía en Gijón, tenía una habitación exclusiva para esa colección, entonces era muy bonita de ver porque tú ibas, había varias estanterías y estaba toda a cara vista. Esto está un poquito más recogido, pero bueno, cuando viene alguien que le interesa, pues se lo enseño.
0: Me mandarías una foto de esa habitación de casa de tus padres, ¿no? Supongo.
1: No, en esa habitación, esa era cuando yo vivía en mi casa, yo en Madrid, bueno, perdón, en Gijón, solo.
0: Ah.
1: Yo de ahí he intentado buscar, no tengo nada.
0: No tienes fotos ni tienes nada.
1: Las fotos que tengo son de ahora del piso de Madrid.
0: Bueno, si quieres mandarnos algo, pues lo ponemos en redes, ¿no?
1: Vale, vale.
0: Bueno, a ver, Jesús, ¿qué tiene Shakira? ¿No sientes lo mismo por alguien, por otro cantante, por otra cantante? ¿Algo parecido?
1: No, no. Para nada, para nada. Es algo que desde el día ese que te contaba en 2005, que vi ese videoclip y empecé un poquito a conocer su música en profundidad, es algo que me cambió. No sé si es la voz, no sé si es la forma en que se mueve, no sé si es toda la ayuda que hace a su país, a los niños y demás. Yo creo que es el conjunto. Hace que Shakira ya cante el cumpleaños feliz y esa canción me emocione. Yo le digo a mis amigos que no hay canción de Shakira que no me guste. Me puede gustar más o menos, pero todas me gustan, debe ser porque la canta ella.
0: Si la canta ella, te gusta, da igual.
1: Sí, pero es lo que siento, no claro. Es lo que digo, venga, me va a gustar la canción, no, lo
0: claro,
1: siento así.
0: Lo sientes así, y ya está, sí. Y eso es irracionable, o sea, irrazonable, que no se puede racionalizar realmente, ¿no? Lo sientes y ya
1: totalmente,
0: está.
1: Totalmente.
0: Pero has dicho la voz, hombre, precisamente lo que dicen en general es que voz, una gran voz...
1: Pero es una voz característica.
0: Eso
1: que,
0: sí.
1: Que tú la escuchas y sabes que es Shakira.
0: Eso sí. Eso sí.
1: Y la emoción al final no está en un gran rango vocal. La emoción está en esa energía que tiene esa voz y en lo que te hace transmitir.
0: Uh-huh. Y cuando hizo esas canciones, Las mujeres no lloran, Las mujeres facturan y dedicadas a Piqué, ¿a ti te pareció bien? Porque también recibió críticas por ello, pero tú como fan, ¿te pareció bien? Buah.
1: Eso fue 2024 y ahí, en ese momento, yo estaba pasando una situación no similar, porque lo de Shakira fueron muchísimos años, pero bueno, yo ahí también venía de una ruptura, y entonces todo ese disco, yo creo que es de mis favoritos, que es su último disco. Me identifico mucho con todas y cada una de las canciones. Y además me recuerda a esa época y bueno, y a veces como que gusta un poquito sufrir y recordar.
0: Sufrir, te gusta sufrir, tú te las pones y dices, ay sí, aquella época yo también lo estaba pasando fatal.
1: Efectivamente, efectivamente.
0: O sea, que no entiendes entonces las críticas que también decían, ¿no? Que también eso,
1: para
0: que
1: nada.
0: Pasaba la caja por todo, o sea...
1: Shakira en todas, Shakira lleva 30 años en activo, más de 30 años, entonces en todas épocas de su vida cantó al amor cuando estaba enamorada y cantó al desamor. Lo que pasa es que eso fue demasiado mediático, pero Shakira lleva toda su vida haciendo eso. Y claro, se juntó con mi situación, que no era parecida, porque ya digo, Shakira es más, pero en cierta medida, pues yo lo viví también con ella.
0: Pero a ti te hubiera gustado, si tú eres novio de Shakira, rompéis y tal, que te dedique una canción.
1: Hombre, eso
0: es. ¿Te pones en la otra parte y qué?
1: No, a ver, eso es un logro, eso sería un logro, que Shakira te dedica una canción, ya fuera para algo malo.
0: Mira cómo lo lleva a su terreno, me encanta. Bueno, venga, ¿me dejas que te haga un test?
1: Venga.
0: Venga, nombre completo de Shakira.
1: Shakira Isabel Mebarak Ripoll.
0: ¿Cuál fue la primera canción que compuso?
1: Tus gafas oscuras.
0: ¿Con qué edad?
1: Con 8 años.
0: ¿Con 8 años?
1: Sí.
0: ¿Cuál es la comida preferida de Shakira?
1: Le gusta mucho el dulce, el chocolate. O sea, ella siempre dice que los chocolates son su perdición.
0: Bueno, ahí Reulín le gusta así porque la comida árabe también tiene ricos dulces. Bueno, vale, te lo doy el 50%. ¿Qué coeficiente intelectual tiene Shakira?
1: Buah, eso, cada página dice una cosa, está en 140 y pico, ¿no?
0: Sí, 140 una vez, le dice, no sé, sí, sí.
1: Sí, sí.
0: Y habla con fluidez varios idiomas.
1: Sí.
0: Lo sabes, ¿no?
1: Sí, 5 mínimo. Luego habla también otros, pero no con tanta fluidez.
0: ¿Qué mascotas tiene Shakira?
1: Tenía un conejito y un perrito. No sé si seguirán vivos, ¿eh?
0: Bueno, tendrías que saberlo tú, Jesús.
1: Pues sí, sí, hasta hace poco vi una foto, o sea, que están vivos, sí. Porque vamos a matar a los pobres animales.
0: Ay,
1: como me escuche, ya podía interrumpirme ella con una llamada diciendo...
0: ¡Oye, sí, hola, Jesús! Que... ¿Cómo? ¿Cuál dirías que es su color preferido?
1: No lo sé.
0: Tiene varios, no, o sea que ahí hay un poquito de trampa porque le gusta el negro, le gusta el dorado.
1: El amarillo,
0: el blanco.
1: Seguro que también.
0: No, el blanco, el blanco. Bueno,
1: así.
0: ¿Qué crees que hubiera sido Shakira si no hubiera sido cantante?
1: Ella, Shakira estuvo estudiando en un parón de la carrera. Se me ha olvidado.
0: Psicología.
1: Psicología, sí.
0: Decía ella que quería estudiar psicología.
1: En medio de ser famosa, ella se metió a estudiar un añito en una universidad.
0: Uh-huh. Bueno, y tienes uno de tus proyectos, creo que es escribir un libro sobre las letras de las canciones de Shakira.
1: Sí, a ver, yo hice un libro que se llama Yo Shakira.
0: ¿Sí?
1: Y ese, a ver, es un libro al final que no es una narrativa, es un trabajo de investigación. Estuve durante 3 años buscando en entrevistas, en notas de prensa, entrevistas de Shakira que haya dicho ella de su boca. Entonces es un libro de relatos que ha dicho ella, y a través de eso está ordenado cronológicamente, a través de eso la conoces, la vas conociendo. Es muy interesante para el fan de Shakira porque se da cuenta de que cuando tenía 18 años pensaba de una manera, luego con 30 pensaba de otra y ahora pensaba de otra, pero para el que no es fan de Shakira dirá, a mí que me importa lo que diga esta chica.
0: Pues
1: pero para el fan es muy interesante.
0: Claro, es conocerla mejor en definitiva, ¿no? A lo largo.
1: Totalmente, además por sus propias palabras.
0: Claro, de su trayectoria, de lo que pensaba cuando era jovencita, evolucionamos, evidentemente, afortunadamente, evolucionamos y vamos cambiando. O sea que. Bueno, Jesús, ¿y cuándo vuelves a verla?
1: Pues la entrada que compré ayer es para este sábado. Porque este sábado. Fin de semana no tenía ninguna fecha, lo tenía de barbecho. Entonces, tengo que ir.
0: Y te lo pasas bailando todo el rato. ¿Cómo definirías su show?
1: Es que es vibrante desde la primera canción.
0: Claro.
1: Yo diría vibrante, porque y muy enérgico. Al final, te das cuenta que el resto realmente, por lo menos para mí, bailarines, pantallas, que si el estadio es muy grande, al final te centras en ella y lo disfrutas viviendo de su energía.
0: Tú pendiente de ella todo el rato.
1: Totalmente.
0: Pues
1: yo ni miro para las pantallas. Aunque la vea de lejos, aunque me vaya a la pista lejos, yo la miro a ella y digo, joder, pues porque tengo la oportunidad de verla directamente y no en una pantalla, que es cuando estoy viéndola en mi casa, por ejemplo.
0: Pues Jesús, gracias por atenderme. Ha sido un placer conocerte. Y que lo disfrutes también el sábado. Un abrazo muy grande.
1: Muchísimas gracias.
0: Hasta siempre.
1: Venga, buenas noches.
0: Buenas gracias. Noches, gracias.
1: Gracias.
0: Bueno, para gustos, ya lo sabéis lo que dice el refrán. Para gustos, a mí me ponen a Blondie y claro, yo prefiero a Blondie. Es que para gustos, con esta canción quiero que me llames. Baby, good night. Buena noche. Buenas noches, no nos da tiempo. Sí, no nos da tiempo. Tenemos un contestador por ahí de una señora que quería que le pusiéramos. Bueno, luego lo ponemos. Y si no, sobre la cancelación ayer de Laura Freixas y Manuel Vilas. Muy interesante el debate, la verdad. Y muy interesante también lo que dice la señora. Sí, señor, claro que sí. Bueno, pues los teléfonos son el 913461010, contestador. Y el directo, por si queréis opinar, vuestra experiencia, la homofobia está aumentando, Nos gustaría saber si habéis tenido alguna desgraciada experiencia al respecto. 900-937-137, el teléfono directo. Estarán José Madrid para hablarnos de la homosexualidad, perdón, en el cine, y Ana Asensio como psicóloga. Hablamos de ello y hablamos también de La Bola Negra. Por cierto, ¿la habéis visto? También, si queréis dejarme por ahí por el contestador, 913-46-10-10, ¿qué os ha parecido? ¿Os ha gustado? ¿Mucho? ¿Tanto como dicen? Venga, contadme.

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1: Medianoche, las 11 en Canarias.
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1: Buenas noches. Junts dejará caer el decreto del gobierno que congela el precio de los alquileres 2 años y prohíbe los desahucios hasta 2030. La formación de Puigdemont, tras reunir a su ejecutiva, ha decidido por unanimidad pedir al ejecutivo que retire ambos decretos que se votan hoy en el Congreso y, si no es así, votarán en contra de ambos textos. Elena Jiménez, buenas noches.
2: Buenas noches. En un comunicado, Junts señala que muchas de las medidas tendrán el efecto contrario del que pretendían y dificultarán aún más el acceso a la vivienda a las personas con menos capacidad económica, porque según afirman, reducirán la oferta de pisos en alquiler y aumentarán los precios. Una posibilidad, la de retirarlo, que ha descartado en el informativo 24 horas la secretaria de Estado de Vivienda, Leire Iglesias.
3: Bueno, retirar el decreto significaría retirarle los derechos que hoy están publicados en el BOE a muchos ciudadanos y a muchas ciudadanas. Yo creo que de aquí a mañana todavía Junts puede pensar que lo mejor es que podamos continuar con la tramitación y el desarrollo de este proyecto.
2: Recordamos que el voto a favor o la abstención de Junts será necesaria para sacar adelante el primer decreto, aunque el segundo, el de la prórroga automática de los alquileres, no contaba ya con los apoyos necesarios tras el no anunciado por el PNV y Coalición Canaria.
1: Un comunicado de Junts que ha sido anunciado así a los acampados en Plaza Cataluña por el sindicat de llogateres.
4: Junts per Catalunya acaba d'anunciar que demà votarà en contra de tots dos decrets.
5: Al París!
1: El portavoz del sindicato, Enric Aragonés, ha pedido a la formación de Puigdemont que reconsidere su postura. En estos micrófonos ha exigido explicaciones en caso de que tumben los decretos, que califica de normas de mínimos pero necesarias, y responsabiliza a los neoconvergentes por futuros desahucios que pueda haber, dice, si dejan de aplicarse sus efectos. Un escenario, advierte Aragonés, que tendrá consecuencias en las movilizaciones.
6: Y estamos planteando también, ya lo decíamos, pero es que ahora, con más razones que nunca, todas estas organizaciones nos tenemos que poner a trabajar ya para convocar una huelga general por el derecho a la vivienda.
1: A esta hora hay avisos rojos activos en el sur de Tarragona, Castellón y Valencia. En la Comunidad Valenciana, la zona que más preocupa es la Safor, aunque Emergencias pone el foco en el sur de Valencia, norte de Alicante y norte de Castellón. Juan Carlos Valderrama, conseller de Emergencias de la Comunidad Valenciana.
7: Las lluvias más intensas se esperan más avanzado la noche y por la madrugada.
1: La Generalitat ha activado el riesgo de inundaciones en varias comarcas, además de la Safor, en la Marina Alta, cuenca del río Magro y las zonas del Turia y el Júcar. David Vicente, responsable de bomberos de la Diputación de Castellón.
8: Es que estaremos vigilando por todos esos cauces de ríos y accesos a los municipios, que son lo que más preocupa, ¿no? Donde puede afectar todas estas lluvias.
1: Además, en Cataluña también hay activos avisos rojos por fuertes precipitaciones en el sur de Tarragona. En ambas comunidades autónomas hay restricciones a la movilidad y decenas de colegios de las comarcas afectadas estarán cerrados hoy. Y en Palma de Mallorca, la Guardia Civil está buscando a 5 encapuchados que presuntamente han secuestrado, agredido y robado a 3 jóvenes extutelados que dormían en la calle del municipio mallorquín de Inca. Los hechos se han conocido ahora, pero sucedieron la noche del jueves al viernes de la semana pasada. Enrique Mas.
9: Sí, los 5 encapuchados asaltaron por la noche a los 3 jóvenes migrantes de 18 años en Inca para primero darles varios golpes con palos y otros objetos contundentes, unas palizas salvajes, según relata Cáritas. Begoña González, portavoz.
10: Varen patir una brutal agressió.
9: Y después los 5 individuos introdujeron a los 3 agredidos en los maleteros de 2 coches y les llevaron a un descampado donde les volvieron a agredir con violencia para después abandonarlos. Los jóvenes tuvieron que ser atendidos por heridas como una fractura de nariz, fracturas en varios dedos de una mano y heridas por las que recibieron hasta 14 puntos de sutura. Cáritas denuncia la vulnerabilidad de los antiguos menores no acompañados cuando cumplen la mayoría de edad y pide mejorar la transición al salir de estas instituciones. La Guardia Civil de Inca ya se ha hecho cargo de la investigación tras la denuncia de los agredidos.
1: En los deportes, el delantero Nico Williams abandona la concentración de la selección española de fútbol por una lesión muscular. Se va a perder los 2 partidos de la Liga de Naciones contra Chequia y Croacia. Pepo Lumbreras.
11: Luis de la Fuente no llamará a otro jugador para sustituirle. Es la 4ª baja en la concentración tras las de Pedro Porro, Eric García y Grimaldo. España jugará el sábado en Oviedo contra Chequia, el colista del grupo. En otro partido de la Liga de Naciones, Portugal sin Cristiano Ronaldo en rebeldía ha ganado 2-4 en Dinamarca. La selección sub-21 ha ganado ganado muy fácil en San Marino en la fase de clasificación para el europeo. Ha marcado 13 goles. Con esta victoria recupera el liderato de su grupo por delante de Finlandia, el único equipo que podría quitarle el pase directo a la fase final del próximo año. El último partido será contra Rumanía en la Champions femenina. Empate del Real Madrid 1-1 contra el City en Manchester. Y en Euroliga de baloncesto, el Real Madrid ha vuelto a perder. Ha sido en Tel Aviv contra Hapoel por 102-98. Tercera derrota en 3 jornadas.
1: Gracias. La información regresa en 55 minutos. 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
13: ¿A qué te suena esta música? Ya estamos en el club de las luciérnagas, ¿a que sí? Eso quiere decir que eres fiel al último tren. Que ya vais conociendo nuestras músicas, nuestros colaboradores. Esto es porque vais dejando libros, sugerencias, un poquito más allá del libro, más allá del título y del autor, ¿eh? De qué va el libro, para que nos apetezca o no leerlo. Además entraréis, os lo recuerdo, en un sorteo. Todos los que estáis dejando mensajes en el contestador y especialmente lo de los libros, pues os regalaremos libros para que tengáis para todo el año. Para todo el año y más, porque ya está, pues ya fíjate en lo que ya estamos en octubre, en noviembre, ya en nada, comiendo las uvas. Vamos con los contestadores. Había anunciado, vamos a escucharla, aunque la íbamos a poner antes, pero bueno, justamente esta es la música del club, pero vamos a escuchar a la señora que había dejado esa opinión, ya que ha hecho el esfuerzo y tal, con lo de ayer de la cancelación de Laura Freixas y Manuel Vilas. Venga, la vamos a escuchar.

0: Millán.
1: Respecto al tema de la cancelación que estuvisteis debatiendo, quisiera apostillar que el propio concepto moderno de cancelación es bastante discutible. En principio, el término cancelación se aplica en la actualidad a lo que antes se llamaba censura. La cuestión es qué se entiende por cancelación, o más bien, quién suele emplear este término y con qué finalidad. Alguien que hasta no hace mucho podía decir cualquier barbaridad sin consecuencias, y a quien, si su modo de vida está relacionado con esa forma de pensar reprobable, cada vez hay menos gente que le apoya y por tanto le permite vivir de él. Cuando una persona con una posición pública se posiciona respecto a un tema sensible, tiene que estar dispuesta a aceptar la respuesta que su posicionamiento vaya a generar, incluido el rechazo. Si ese rechazo es lo bastante mayoritario, se expone a que personas, empresas o instituciones que antes trabajaban con ella dejen de hacerlo, para no perder dinero, prestigio o las dos cosas. ¿Por qué quienes rechazan lo que esta persona defiende deben callar, quitarle importancia o apoyarle? ¿No sería esto autocensura o, para ser más modernos, autocancelación? ¿Cuánto más cuando se trata de un genocidio? ¿A alguien se le puede pasar por la cabeza que hoy en día no se cancele a quien niegue el holocausto nazi? Así que le planteo a quien escuche de parte de quién quiere estar, si de la víctima o del victimario. Yo desde luego lo tengo claro. Gracias y que tenga el buen día.
2: Libro Un día volveré, autor Juan Marsé. Barcelona, años 50, hambre, miedo y miseria. Y por otro lado, Los dueños de la victoria, tras una guerra civil. Entre medias, el protagonista, un romántico idealista y eterno perdedor. Lo mejor, el final. Pura ironía. Y se nota que el autor tuvo que vivir aquellos años, por lo bien que refleja aquella situación. Un libro que siempre me ha acompañado y nunca me ha dejado de gustar. Un saludo.
3: Hola, yo quería hablar sobre los libros del Clan del Oso Cavernario, que son estupendos, y es cuando los clanes de los neandertales empezaban a cazar bisontes, y era muy, es muy interesante y está muy bien escrito. Un saludo.
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4: Señoras y señores, apaguen sus teléfonos y presten atención porque comienza El Cine con José Madrid. Bueno, esta es su sintonía. Buenas noches, José.
5: Buenas noches. Oye, qué presentación tan única. Me ha encantado.
4: Que apaguen los teléfonos, que apaguen los teléfonos. Con que nos escuchen por la radio a pilas nos va. No necesitamos nada más. Y nuestra psicóloga de cabecera, Ana Asensio.
6: Hola, buenas noches.
4: ¿Qué tal?
6: Pues muy bien.
4: ¿La semana bien?
6: Muy bien.
4: ¿Tú has visto La Bola Negra?
6: No la he podido ver porque, como me dijo ayer José, no hay entradas.
5: No hay casi entradas, alguna hay, pero es verdad que es difícil.
6: Bueno, no hay.
5: Esta semana hablábamos con Koldo Serra, el director que ha dirigido la segunda parte de Reina Roja, que se estrena mañana la serie, y nos decía que había intentado ir el sábado por la mañana y que no había manera. Sábado por la mañana, ¿eh?
6: Madre mía.
4: Sábado por la mañana.
6: Yo quería ir anoche.
4: Mira,
6: hoy,
4: es verdad que se puede ir al cine el sábado por la mañana. Se me ha olvidado esto.
5: La mejor sesión.
4: La mejor sesión,
5: la
4: es
5: mejor
4: verdad.
5: Sesión.
4: ¿Y el domingo también?
5: El domingo también.
4: También.
5: Sábado y domingo.
4: Ah, vale, pero este fin de semana no, porque me voy al mar. Lo siento, por
6: serio?
4: La Bola Negra, pero me voy al mar porque no puedo más. Porque me estoy subiendo por las pareditas de estrés. Mira, me sale ya el herpes.
6: Pero me encanta, ¿se puede decir dónde te vas?
4: No.
6: Secreto. Me encanta.
4: No se puede decir. Bueno, se puede. Luego
6: bueno,
4: si
6: luego,
4: quieres te lo digo a ti.
6: ¿Eso? Porque nos vamos contigo.
4: A ver, tenemos por ahí en el 91346-1010 un contestador de La Bola Negra. Me decís, porque quería entrar en directo. Digo, no, los de La Bola Negra, que va a ser un ratito. Cuéntame los datos. A ver, entonces, los últimos datos de la Bola Negra.
5: Bueno, los datos están actualizados a hoy porque van cambiando día a día, porque la gente la está viendo en masa. Y ya ha superado el millón de espectadores, que es una barbaridad, en menos de una semana. Y bueno, es el noveno mejor estreno de cine español de la historia, que es también un dato tremendo, ¿no?
6: Madre mía.
5: Y claro, yo estoy viendo las reacciones que está teniendo la gente, que me alegra muchísimo por la temática de la película, por lo que significa también. y porque hay mucha gente joven que la está viendo y al final es un mensaje de tolerancia que me parece muy bonito que cale tanto en gente tan joven, ¿no?
4: Sí, porque tú crees que aparte de lo que denuncia, ¿no? Y de la evidencia, ¿no? De lo que sufrió, de lo que ha sufrido en este país el colectivo gay, también hay gente que se está acercando más profundamente a Lorca.
5: Totalmente. Pero no solo eso, yo creo que fíjate la clave. Aparte del acercamiento a Lorca, que me parece muy importante, es la dimensión épica de hacer una historia gay de amor épica, que es una cosa que es bastante insólita. Ellos han sido muy listos, los Javis, a la hora de hacer algo así, porque no hay tantas, ¿no? Luego hablaremos de eso, pero todas las historias de amor gay en el cine, la mayoría, tenían finales muy dramáticos, eran películas independientes, muy pequeñas, y hacer esta obra grande con tres historias conectadas a través de Lorca es una cosa bastante insólita. Creo que han sido muy inteligentes a la hora de hacer este guión.
4: También nos tienen enlorquecidos también estos, los Javis. Bueno, vamos ahora, si subimos la música. Está la música, la banda, que es lo único que tenemos de momento. Tengo muchas ganas de escuchar toda la banda sonora de la película, que yo aprecio mucho la música y creo que os ha gustado a todos los que la habéis visto, ¿no? La música de la banda sonora. Este es el guitarrica
5: de La Fuente
4: que nos gusta tanto. Y mientras, con esta música, Manuel, mezclamos al señor que nos ha dejado, ¿cómo se llama? Ah, señora, perdón, yo no sabía que me llegan por aquí las cosas por los auriculares. Perdón, adelante.
7: Buenas noches, llamo desde Carballiño, la provincia de Ourense. Era para dar mi opinión sobre La Bola Negra. La fui a ver el domingo y me encantó. Pero yo le encontré el metraje un poquitín largo, las 2 horas y media, quizás suprimiría un poquito el final, no quiero destriparla, porque habrá cantidad de gente que no la ha visto, pero, en fin, yo, para mucha gente con la que iba, me pareció súper poética, maravilla, esa última parte, yo personalmente, pues, se me hizo un poquitín larga. Nada más, buenas noches, Isabel, me encanta tu programa. Un biquiño.
4: Ay, buenas noches. Qué maravilla, Galicia. Qué ganas tengo de ir a ponerme roja de marisco y de ese paisaje y de vuestro cariño que sois. Buah. Bueno, en fin. ¿Qué te ha parecido?
5: Pues lleva parte de razón, o sea, yo ya lo dije la semana pasada que parece que hay que amar la película o odiarla porque no, está teniendo reacciones muy viscerales y a mí me parece que la última media hora no es ya que sea larga, sino que creo que tiende un poco al sermón, a sobreexplicar las cosas y a mí eso me gusta menos.
4: Hablando de la banda sonora, a mí me encanta que mucha gente esté descubriendo con Judeline esta chica de Barbate que nos tiene también aquí. Ya hablamos de ella antes de que saliera La Boda Negra.
6: Bueno.
4: Hoy La Boda Negra.
6: ¿Qué me habrá venido?
5: No, Lorquiana también.
4: Mi boda fue muy
6: maravillosa. Muy blanca.
4: Hombre, éramos tres. En la boda. Luego la fiesta ya es otra cosa. A ver, ¿qué estaba diciendo yo? Judeline.
6: La música.
4: Es que de verdad,

0: Es una belleza, ¿eh? Es una belleza. A ver, ella la canta en la película, forma parte de la banda sonora. Hay que decir que este es un paso doble, surge en un primer momento, fue un paso doble, Soldadito Español, que fue compuesto originalmente por Jacinto Guerrero. Pero bueno, que la versión más famosa que por cierto oído fue Marujita Díaz, Soldadito Español, ¿no? Por lo visto se hizo para la zarzuela, curioso el título, La Orgía Dorada. Hoy, bueno, del año 27, perdona.
1: Pero qué
2: atrevimiento.
0: Pero qué
1: qué moderno.
0: La Orgía Dorada, chicos. Pero que la lluvia amarilla, pues hoy, por favor.
1: A lo mejor, es que la palabra, la palabra no se conocía, por eso no la pudieron meter.
0: Seguramente, no sé muy bien de qué va. Si alguien sabe de qué va esta zarzuela de Pedro Muñoz Seca, pues bueno, es un homenaje, el paso doble, pues a los soldados de la guerra de Cuba, de la de Filipinas, la del Rif, en fin, todo lo que pasó en aquel terrible 98. Y luego, lo que me está encantando es que las redes se están llenando de versiones como esta de Alma.
3: Hola.

0: Qué voz, además.
1: Es besarte la frente.
2: Qué sentimiento.
3: Alma Cazar.
0: Wow.
3: Pero no sabéis, claro, a mí el algoritmo, yo me meto ahí y el algoritmo me regala cosas. Yo estoy entusiasmada últimamente con el algoritmo. Pero es que escuchad esta otra versión, versión de un chico.
4: Soldadito español, soldadito valiente.
3: Alguersuari se llama.
4: El orgullo del sol.
3: Muy jóvenes todos. Es que no conocían el soldadito español de la Marujita Díaz. Y no te digo ya de la Zarzuela. Bueno, pues todavía hay una más que me ha encantado. Ferran Amador.

0: Bueno, impresionante, ¿no?
1: El orgullo de ellos, de lo bien que cantan.
0: Pero
1: por
0: que
1: favor.
0: Es, efectivamente, ¿no? ¿Cuánto talento hay por ahí que no conocemos, ¿no?
1: Enhorabuena.
0: Bueno, vamos con el tema. Ahora José nos trae el cine y la homosexualidad, pero vamos al tema también porque invitamos a Ana a que nos llamen al 900-137-137 porque ¿qué significa hoy en 2026? Yo quiero que escuchéis esta escena que es de una miniserie británica que se puede ver o está en HBO que se llama ¿cómo se llama?
2: Tiptoe.
0: Sí, Tiptoe sin...
2: Es el título original.
0: Sí, exactamente. Pero quiere decir de puntillas, ¿no? En español, de puntillas. Es una pareja gay, dos señores, ya de una edad, él además así muy maquillado, el que habla, y le dice a su pareja, tienen esta conversación entre los dos.
3: ¿Tú crees que va a volver? ¿La mierda de los 90? Nos despreciaban, pero si lees lo que ponen ahora en internet, suena igual.
4: Que si creo que va a volver.
3: Sí.
4: Ha vuelto. Son gilipollas. Ahora mismo está aquí. Es una tormenta, una marea, es como un tsunami enorme y estamos en él ahora mismo. Y me preguntas que si creo que va a volver. Si me hubieras preguntado en el 96, ¿cómo crees que será el 2026? Habría dicho magnífico. Tendremos igualdad, habrá amor y besos, iremos cogidos de la mano, paseando por la calle. Pero nos tomaron el pelo. Se pusieron a esperar. Nos han dejado salir del armario. Por lo que ahora estamos al descubierto, preparados para que nos fusilen a todos. El presidente de Estados Unidos a estos hombres les ha dado permiso para atacarnos. Leo, si eres queer,

0: En 2026 eres un acto político.
1: Ya volverá a la normalidad. Siempre ha sido así en la historia. Vamos de un extremo a otro. Conservadores y laboristas, republicanos y demócratas. Hay que dejar pasar el tiempo. Se arreglará.
0: ¿Es lo que la historia te ha enseñado?
1: Sí, así es.
0: La historia es implacable. Y solo va en una dirección. Hacia adelante. Sigue avanzando y sigue y sigue. ¿Y si nunca volviéramos a lo de antes? ¿Y si Trump siguiera ganando y nunca jamás llegara a perder? ¿Hasta dónde vamos a llegar? ¿Cuánto nos van a odiar? Porque sí nos odian, Leo, profundamente. ¿Y sabes qué? Que siempre nos han odiado, pero ahora no tienen que seguir fingiendo. No. La historia demuestra una cosa. Que la sangre, el fuego y el castigo han estado ahí siempre.
2: Bueno, ya lo dejo porque es increíble lo que dice.
3: Y tiene que ver con la actualidad, porque esta semana justo se ha conocido que Donald Trump derogaba una ley de protección a la comunidad LGTBI, justo esta semana, ¿eh? O sea que son visionarios. Qué Russell T. Davis, que se llama el creador de esta serie, que hizo también Years and Years, y a mí me parece que es muy acertado a la hora de radiografiar lo que está pasando, el auge de las ultraderechas y la vuelta de la intolerancia, ¿no?
2: Hay incidentes recientes en todo el mundo, de agresiones, de palizas, de humillaciones, de violencia contra personas por la calle o que los esperan a la salida de un lugar de donde suelen ir personas de mismo sexo. En todo el mundo, yo es que no quiero abrumar con los datos porque están ahí y los datos dicen que la encuesta europea, además de derechos fundamentales de 2024, un 37% de las personas del LGTBI encuestadas en España dijo haber sufrido discriminación en al menos un ámbito de su vida durante el año anterior, y un 53% manifestó haber sufrido acoso y un 12% había sufrido una agresión en los 5 años anteriores. Es decir, que la homofobia está en aumento, y ahora, como decía esta miniserie, ¿no? Es que ahora ya no se esconden, es que algunos se sienten como orgullosos de poder decirlo y de que no les gusta. O sea, han perdido todo el miedo a decirlo.
4: Que a mí me parece.
2: A ver, Ana, situemos. Y 900-137-137, si nos quieren contar algo.
4: Bueno, es verdad que yo, escuchando el audio, es verdad que los datos son espeluznantes, han aumentado. Hay un informe del Ministerio de Interior, como decías, que ha aumentado la homofobia en incidentes, agresiones, cosa que es impactante en el año 2026. Pero fíjate, os voy a dar un dato que no justifica, pero puede explicar algunas cosas que... Por eso hay que seguir concienciando, ¿no? Cuando yo empecé a estudiar la carrera, que era el año 96, muy poco tiempo antes, se había cambiado un manual de diagnóstico en el aspecto psiquiátrico y psicológico. Os pongo en contexto. Hay un manual que utilizamos los psiquiatras y los psicólogos, que se llama DSM, Manual de Diagnóstico Estadístico, que lo que hacen es que un grupo de médicos relevantes en Estados Unidos decreta qué es patología y qué no. Bueno, pues a principios de los 90 había un trastorno por homosexualidad en ese manual. De ahí las terapias de conversión, de ahí toda. Entonces, ya solamente es eso, más el odio, más... Y fíjate que yo diría incluso personas que no entiendo de dónde sale ese odio, ¿no? Esa represión, ese odio a una parte de la humanidad. Es que me hiere, me duele. Y en ese momento cambió, costó mucho, hubo mucha resistencia, la profesión también se dividió mucho, ¿vale? Porque se supone que había terapias de conversión, es decir, se podía convertir, era algo que yo lo escucho y todavía me quedo perpleja.
2: Pero todavía tú crees que esto ocurre, yo no sé si has tenido alguna experiencia al respecto, si hoy todavía un padre o una madre que descubra que su hijo es homosexual o su hija piensen que tiene una anomalía, que tiene una patología, ¿todavía quieren reconvertir a esa persona? Pues, ¿todavía hay casos así?
4: Pues tengo que decirte que los menos, pero los hay. Pero también tengo que decirte a favor del Colegio Oficial de la Psicología de Madrid, que realmente, y la ley, ahora mismo, cualquier persona que se interprete que está haciendo una terapia de conversión, es extremo, pero puede ser denunciada. Con lo cual, eso está muy, muy vigilado, el que no puedas hacer ninguna terapia de conversión. Pero claro que sí.
2: Bueno, una chica que se suicidó hace poco, Qué los barbaridad. Padres la rechazaban.
4: Bueno, es que
2: padres adoptivos la rechazaban.
4: Es que eso es una de las grandes heridas, ¿no?
2: Y la gran herida meterla de esto. En un centro, en fin.
4: Claro, la gran herida es no aceptación, rechazo y no pertenencia. Y no pertenecer, sentirte rechazado por ser tú. Por ser tú, es de las cosas más dolorosas que hay en el ser humano. A mí me ha parecido una injusticia y yo creo que esto la comunidad gay lo ha vivido muchísimo.
2: Tremendo, ¿no? Y todavía la pena de muerte es para estas personas legal en 7 países, ¿eh? Bueno, todavía del mundo. No voy a entrar en detalles, ¿eh? O sea, cuidadito cómo está el tema, ¿no? Vamos, los teléfonos abiertos y el contestador, nos dejáis los mensajes que consideréis sobre la bola negra o sobre vuestra experiencia al respecto de lo que estamos hablando, la homofobia, si habéis visto, si habéis conocido, si lo habéis sufrido en primera persona, porque yo decía, José, y ahora lo vamos a demostrar con el cine, ¿verdad? Cómo han ido cambiando las cosas, evidentemente. En fin, hemos avanzado muchísimo, sí, legalmente, sí, socialmente, sí, desde luego, en cuanto a derechos, ¿verdad? Sí. Incluso en cuanto a imagen también social, sí, de la homosexualidad, evidentemente ha cambiado muchísimo y este país fue pionero en eso. Pero para los de los años 60, los años 70, los años 80, lo que habrán sufrido, que claro, eso de alguna manera es lo que cuenta la película La Bola Negra. Vamos con la homosexualidad,
3: sí,
2: en cine.
3: Bueno, José, yo he cogido películas porque es verdad que ahora tiene una mayor representación, que siempre es bueno, ¿no? Tener referentes en pantalla que no solo sean los heterosexuales, ¿no? Sino referentes para todo el mundo. Y claro, reflejan justo lo que tú decías, ¿no? La película que vamos a ver ahora, que vamos a escuchar, refleja justamente eso, el haber crecido en un entorno hostil para ser quien tú eres y quedarte con ese trauma a tus espaldas. Y se llama Desconocidos. Vamos a escucharla.
5: Te he visto mirándome desde la calle. Supongo que no sales con nadie. Nunca te veo con nadie. ¿Son tus padres?
6: Sí. Murieron antes de que cumpliese 12 años. Estoy intentando escribir sobre ellos.
5: ¿Y qué tal va?
6: Es raro. Hola.
7: Hola.
3: Bueno, esta es una película durísima, muy dura. Es Andrew Scott, que lo vimos haciendo de Ripley, y Paul Mescal. Es un chico de unos 40 años que conoce a otro y se enamoran. Y claro, el director Andrew High, que ya hizo una película bastante buena sobre el tema gay, que se llama Weekend, que hablaba de los encuentros furtivos entre dos personas de un fin de semana o del tiempo que dure, ¿no? De los amores breves, digamos. Pues aquí hace una película en la que el protagonista tiene tal trauma a sus espaldas desde la infancia, desde el rechazo de sus padres y luego la posterior ausencia de sus padres, que ya no distingue entre realidad y ficción. O sea, y la película juega con esa dualidad, ¿no? Con la dualidad de no saber realmente si lo que está viendo él, que está viendo también el espectador, es real o no es real. Y todo eso es producto de una generación nacida más o menos a finales de los 70, claro, o de los 80, que todavía carga con ese trauma a sus espaldas, ¿no? La película habla de trauma infantil por ser gay, ¿no? Que es una cosa muy interesante.
2: ¿Cómo es ese trauma para estas personas que son rechazadas?
4: El trauma es un trauma que duele mucho. La palabra trauma es ruptura. Es cuando tú te encuentras con una situación que no puedes afrontar y que en la que sientes una agresión. Imagínate que esa agresión viene de las personas que te tienen que dar acogimiento, reconocimiento, pertenencia, amor, cariño o por lo menos cierta neutralidad. Tú imagínate no poder ser quien eres tú. Entonces eso te marca tanto, hace una herida en tu cerebro. Lo que crea es, puede crear amnesias transitorias, entonces olvidarte de tu pasado, aunque la herida la va a sacar el cuerpo, porque el cuerpo no olvida, la memoria emocional no se olvida, pero tú puedes haberte olvidado de lo que haya en el pasado, pero tener miedos, pesadillas, rechazos a contacto sexual, te puedes tener muchísimas cosas, vergüenzas, complejos, ir contra ti, tener culpa eterna, es decir, ser siempre menos, ir pidiendo perdón por la vida, por existir, ir pidiendo perdón por ser, porque es que no permitirse poder ser uno sin hacer nada malo, porque no se hace nada malo. Es tan doloroso. Entonces esto genera un trauma que sigue siendo muy habitual, porque a veces las casas ayudan mucho, pero luego vamos a otro contexto, que es el escolar. Que es que el otro día yo lo estaba diciendo, digo, no es posible, sé que queda mal lo que voy a decir, digo, pero no es posible que en la edad de la etapa escolar, de la adolescencia, mis hijos no me están hablando con naturalidad de este aspecto, y luego en la vida adulta vemos otras cifras. ¿Esto qué quiere decir? ¿A partir de qué edad? No es que te conviertas. Es decir, no es que tengas que crear tu identidad ahora, venga, a los 14 años, no. Es que, ¿qué está pasando con ese apoyo? ¿Qué está pasando normalizando esto? Que todavía se vive con vergüenza. Se vive con vergüenza, con rechazo.
2: Pero todavía hoy, vamos a ver, es que ¿sí? es lo que yo me preguntaba. Sí. Si hoy un chico joven, una chica joven, por tener otra inclinación sexual que no es la mayoritaria, todavía el decirlo en la familia, o el decirlo tú públicamente, o el decirlo en un trabajo, o según qué trabajos, es decir,
4: totalmente,
2: ¿no?
3: Es que yo creo que Madrid es un poco una burbuja, o las grandes ciudades.
2: Sí, las grandes ciudades.
4: Y aún así, claro, yo tengo pacientes en edades adolescentes que me lo cuentan y lloran, y les digo, ¿y estas lágrimas? Y me dicen, porque por primera vez lo cuento y nadie me regaña ni me dice nada y me siento entendida. Digo, no me lo puedo creer, en pleno 2026.

0: Me critican.
1: Para pasar, como dice esta bellísima canción y con esta versión de Bebe que me encanta y me emociona, hay que tener mucha seguridad y hay que tener una edad y una experiencia. Y en la adolescencia quieres la aprobación de todo el mundo, quieres parecerte a todo el mundo. No sabes que no encajas si eres diferente.
2: Eso es durísimo.
1: Eso es muy duro. Vamos con el 900.
2: Y
1: se ha caído, se ha José. Se había caído una llamada por ahí. Bueno, no pasa nada. Vamos con José de Sevilla. Buenas noches, José.
3: Buenas noches.
1: Cuéntenos, ¿qué nos quería contar?
3: Enhorabuena por el tema.
1: Muchas
3: quisiera
1: gracias.
3: Quisiera además recomendar el programa de Wisteria Ley de Radio Nacional de España, con el que se aprende de estos temas mucho.
1: Ajá.
3: Yo solo quería transmitir una anécdota de hace unos 35 años que me pasó una compañera sindicalista, para ver la mentalidad de aquella época y la falta de respeto hacia las personas. Me comentaba ella que tenía un tío, un pariente muy cercano, y este pariente se jactaba de decir que quería antes, perdón por las palabras, quería antes un hijo subnormal que un maricón. Esas eran sus palabras textuales, con esa falta de respeto y esa poca humanidad. Resulta que, claro, que tuvo lo segundo, ¿no? Tuvo un hijo homosexual. No sé cómo lo llevaría, pero bueno, eso me comentó esta persona que le ocurrió, ¿no?
1: Sí, lo hemos oído, ¿eh? A lo largo de nuestra vida hemos oído a familias, a personas decir cosas tremendas. Y a veces les pasa eso, que luego les toca, pues eso, un hijo o una hija homosexual. Gracias, José, un abrazo.
3: Enhorabuena.
1: Gracias. Tremendo, tremendo para los hijos. Debe ser.
2: Es que yo en consulta todavía veo gente de mediana edad o en el adulto joven diciéndome, habiendo tenido parejas de sexo contrario, parejas chicas, diciéndome, es que yo intentaba corregirme. Y yo pensando, ¿intentabas corregir? ¿Corregir?
1: Sí, sí, sí.
2: ¿Corregir qué?
1: Claro.
2: Claro, ¿ahí dónde viene el tema
1: si
2: de...?
1: Si el mundo entero o tu entorno te dice que eso no es normal, que no, pues quiero ser como los demás, sobre todo en según qué edad, es lo que estamos diciendo.
2: Qué dolor contra uno mismo, me intentaba corregir, es como si yo dijera, ya no puedo ser Ana, es que qué dolor más grande.
1: Sí, sí, sí, tener que ser otra persona.
2: Hombre,
1: diferente a lo que sientes.
2: Total.
1: Debe ser, no podemos imaginarlo.
2: El dolor muy grande.
1: José Ramón, 900-137-137, buenas noches.
4: Hola, buenas noches, Isabel.
1: Un placer, cuéntenos.
4: A ver, sí, José Ramón, aquí de Torrelavega.
1: Uh-huh.
4: Bueno, concretamente, bueno, aquí tenemos dos vecinos, yo vivo en el sexto y ellos en el octavo, que son homosexuales, pero yo te digo que aquí son súper respetados, súper y súper apreciados por todos los vecinos, e incluso uno de ellos ha sido presidente de la comunidad, que pueden haberle, pues, te digo, por eso te digo yo que las personas que desprecian a este tipo de personas es que no están preparadas ni para vivir en este siglo ni para nada. Son personas que viven ancladas en el pasado.
1: Uh-huh.
4: Son personas que no.
1: Bueno, pero lo que me estás contando, José Ramón, sería lo deseable siempre, es decir, que,
4: sí, aquí
1: que la orientación sexual no cambie nada, lo que tenga que ver con el comportamiento de las personas, con la educación, la convivencia,
2: ni que tengamos que contarlo,
1: que no haya ni que contarlo, ni haya ningún comentario, nada, no tener en cuenta eso.
2: Sí. Eso es.
1: Quiero decir, eso sería.
2: Ahí habríamos llegado al equilibrio, cuando no tengamos que hablar de ello.
1: Exacto.
4: Sí, aquí ya te digo, los chavales son una pareja de homosexuales, pero son súper educados, súper majos, los vecinos les aprecian la tira y todos los vecinos, y bueno, y ya te digo, aquí son súper respetados y súper queridos.
1: Pues nos alegramos mucho, José Ramón, un abrazo, gracias.
4: Gracias.
1: Buenas noches. Seguimos, José, con la homosexualidad en el cine.
5: Sí, bueno, también existe esa otra vertiente, que es las consecuencias de haber sufrido esa represión, que es la falta de poner límites, ¿no? Cuando de mayor tienes una pareja y no le pones límites porque toda inseguridad de no haber sido tú mismo pues te impide decir hasta aquí o basta ya, ¿no?
1: Y eres más permites más abuso, digamos.
5: Claro, exactamente, porque crees que te tienes que adaptar a la otra persona sea como sea. Y hay una película de este año que además es buenísima, que se llama Pillion, que habla justamente de esto. Vamos a escuchar.
0: ¿Este es tu novio?
6: Tenemos un acuerdo.
0: ¿Cómo se consigue a un hombre así?
6: Dice que soy una persona muy entregada.
7: Si no haces ruido, puedes dormir en la alfombra.
6: ¿En la alfombra?
8: Entonces, ¿cuándo vamos a conocer al famoso rey?
6: He estado pensando que igual podrías venir a cenar con mis padres algún día.
7: No me parece muy buena idea.
5: Claro. ¿De qué habla esta película que protagoniza Harry Melling, que era uno de los niños que salía en Harry Potter, y Alexander Skarsgård? Pues Harry Melling es un chico muy normalito físicamente, que se enamora del típico motorista guapo, que le exige tener unas prácticas sexuales a las que él accede, el chico más joven, porque no sabe poner límites, y de repente el príncipe azul se ha fijado en él y él tiene como que adaptarse a todo eso. Y es una película que a mí me gusta mucho porque no juzga en ningún momento las prácticas sexuales, para nada. O sea, tú eres libre de ser sumiso en una práctica sexual o dominante o lo que tú quieras. Y a mí eso me gusta mucho. Visualmente es una pasada. Pero me interesa mucho eso, ¿no? El cómo ya entre el propio colectivo existen esas cosas, ¿no? De no saber dónde está la frontera y de no poner límites y de que se creen relaciones tóxicas al final porque hay una desigualdad.
2: Tal cual, es que las carencias afectivas con las que se crecen son tan bárbaras que uno puede haberse disociado, desligarse y cosificar incluso al otro, como vemos al que te dice yo paso de ir a la cena de tus padres, es decir, vas por las relaciones sin vincularte porque son peligrosas, al otro extremo. Tengo tal problema de autoestima, tanta carencia afectiva que tolero cualquier cosa con tal de que alguien me admita. Tremendo. Esto
1: o sea,
2: es del
1: soporta
2: trauma.
1: Lo insoportable.
2: Lo insoportable. Lo insoportable. Relaciones a lo mejor abiertas, poliamores que no querrías, humillaciones, faltas de compromiso.
1: Pero todo aquello que va en contra de lo que sientes, es decir, no hay que aceptarlo, ¿no? Es decir, hay que hablarlo con la pareja. Eso pues, no me va bien, eso no me gusta.
2: Claro que
1: eso no,
2: hablarlo,
1: no.
2: Pero
1: es como en el sexo.
2: Hay tanta carencia afectiva que tú no te sientes merecedor de nada, llegas a las relaciones diciendo lo que me des lo voy a aceptar. Entonces, claro, por supuesto, esa persona
1: por
2: hay que trabajar.
1: Por carencias afectivas.
2: Por muchas carencias.
1: Por inseguridad.
2: Por parte del trauma. Porque en el trauma no se te ha querido, no se te ha reconocido, no se te ha valorado, han sentido vergüenza de ti. Te han incluso señalado de ponte más masculino, haz gestos distintos, parece otra cosa, no tengas esa pluma, no seas tú, no seas tú.
1: Sí,
2: es que yo lo he escuchado.
1: O sea, disimula, que no se te note
2: que
1: tanto.
2: Que no se te note.
1: No, si se dice
2: claro.
1: Eso, entonces es que se le está negando.
2: Y sal con una
1: no
2: chica, sal con una chica que la gente habla. O sea, un montón de cosas tan sufridas que al final cuando alguien te mira y es la oportunidad de ser, aceptas lo que sea. Y luego está el lado contrario, que ha sufrido tanto, que le dan miedo, tanto miedo a las relaciones, que no es capaz de dar amor de ningún tipo, que es la otra pareja que es la que dice yo hago lo que quiero.
5: Es que en la película se ve justamente eso con el personaje de Alexander Skarsgård, que tiene un clarísimo apego evitativo y en cuanto va a implicarse emocionalmente no puede, es incapaz de hacerlo.
2: No.
5: Y es una cosa que pasa mucho. Yo creo que habla también, que eso yo le he hablado con psicólogos, de la validación a través del físico, que es una cosa que también afecta al colectivo gay en un grado bastante alto.
1: Pero a quién no, yo creo que lo del físico afecta a todo el mundo y sobre todo en según qué edades.
5: Sí,
1: afecta
5: sí,
1: muchísimo.
5: O sea,
1: y más en la época en que vivimos.
2: Sí.
1: Que es
5: tan superficial.
1: Que está súper valorado el físico.
2: Está sí, sobrevalorado
1: el físico.
2: Sí.
1: Ay.
2: Y la juventud eterna.
1: Sí.

0: podías ver.
1: Gloria Trevi, menuda ella.
0: Y me solté el cabello.
1: Me encanta, hay que soltarse el pelo y el mundo que le dé, hombre, por favor, si no piensan. Lo que pasa es que, claro, los traumas, aquí tenemos a la psicóloga que sabe mucho de eso. Es que somos una consecuencia de lo que hemos vivido en la infancia.
2: Claro, lo que
1: pasa. Y para quitarnos todas esas capas de cebolla de encima, tenemos que ir muchas veces al psicólogo.
2: Al psicólogo y tener experiencias que nos confirmen, bueno, que la vida es mejor de lo que vivimos.
1: Exactamente, y que no merece la pena y que hay que ser. ¿Mari Allen? ¿Mari Allen? ¿Lo digo bien? ¿Mari Allen?
3: Sí, dime.
1: Hola, ¿lo digo bien?
3: Hola, buenas noches.
1: ¿Mari Allen, lo digo bien?
3: Sí.
1: Hola, encantada.
3: Muy bien.
1: Encantada.
3: Igualmente.
1: Un placer, cuéntenos, ¿qué quería contarnos?
3: A ver, estoy escuchando y no es psicología, es la mentalidad que, pues, lo que decía ella, que hay que quitarse las cebollas, hay que quitarse la mochila que llevamos encima. Porque, a ver, yo trabajo en el mundo del transporte, yo llevo desde el año 97 siendo mujer transgénero. Y cuando me ven la voz, me ven la cara de chico, que sea por mucho que me maquille, y lo ven con la voz, ¿no? Y claro, yo tengo voz de hombre, pero ¿por qué me tengo que operar yo la voz? Operarme las cuerdas vocales.
1: Pero si eso no se puede operar, ¿Mari Allen? ¿O sí? Que yo sepa,
3: ¿no? Se puede operar, porque a mí, entre la psicóloga, todo lo que conlleva en ello, porque claro, yo pasé 2 años de psicólogo para que me darían las hormonas, etcétera, etcétera. Y hoy en día te puedes hacer mujer transgénero en un momento en el juzgado. O sea, yo lo que creo es que cada uno tiene que ser ella misma, la misma persona en lo que eres, y los demás que les den igual. ¿Que estamos fuera de la sociedad? Sí, pero bueno, que yo nunca he tenido la posibilidad de pertenecer al grupo LGT, pero bueno, que hay gente muy importante también en el mundo que vas investigando por internet. Y Ofelia Pastrana, no sé si la conocéis, pues es una mujer transgénero que tiene una familia en Colombia de expresidentes, y él se volvió mujer transgénero. Y como tenemos también una actriz muy buena, una humorista muy buena, que lo dice ya bien claro, ¿a quién no le gusta la pizza con piña? Pues me parece que es el Sarruit,
1: pero
3: es una monóloga.
1: Pero Mayal, usted dice que cada uno tal, que cada uno haga lo que quiera realmente. Usted lo ha hecho, ha podido hacer, ser como usted quiere, no ha sufrido secuelas psicológicas.
2: Y en el mundo del transporte, que es un mundo, en ese sentido, yo entiendo que es un mundo muy masculino. Claro, entonces, el rechazo, ¿cómo yo te pregunto, ¿cómo has vivido esto? ¿Cómo estás tú? O sea, ¿qué le podrías decir tú a una persona que está dudando, que lo está pasando mal? ¿Qué has hecho tú para poder hacerlo?
3: A ver, con perdón, yo tengo 57 años.
2: Claro, la madurez.
3: Me echaron con nueve años de mi casa, y estuve en un reformatorio. Ahí conocí lo que era el acostarse con otro de tu mismo género, un chico. Cuando eres un niño de 9 años que te meten en un reformatorio, y imagínate la vida que puedes pasar. Te enseñan los valores que son católicos. Nos llevan hacia eso, hacia... Tú has venido aquí, por lo que veo yo, en todos los estados. Nace, te levanta el médico de una pierna y te dice: usted, como tiene pilila o pito, es un hombre. Y bueno, vale, empezamos ya de la base de ahí. Porque, claro, las personas no saben su género. Han nacido con él, pero ya le han dicho: tú eres chico.
1: Pero no sufrió ahí en ese reformatorio abusos.
3: No quiero hablar de este tema porque es otro tema. Pero
1: bueno, perdóneme si no quiere...
3: No, no hay ningún problema, porque yo con 57 años tendría mucho que hablar. y todo lo que he vivido ya, en mi vida,
1: imagino.
3: Pues ha sido desde ahí, pues yo me escapé del reformatorio y claro, conocía eso, era una persona que era joven, ilusa, no tenía experiencia, pero bueno, que yo, hay un, cuando estás en un reformatorio y cosas así, estás solo en la vida, pues como has nacido solo y te morirás solo. Pero ¿qué ocurre? Que tienes dos detalles cuando una persona que son infantiles, gente menor de edad, ocurre que hay padres separados y al final acaban en centros de jóvenes,
1: ya,
3: no tienen experiencia, los educadores hay muy pocos en este sentido, porque este Estado español mira para llevarse los billetes con los políticos, etcétera, etcétera. Y sin embargo, para las cosas como la vivienda, lo que estamos hablando de transgéneros, de leyes, de todo, es un poco duro porque es un tema muy largo.
1: Es muy largo, sí. Largo. Eso un día hablaremos con, sí, más tranquilidad, si nos sigue escuchando, Mailén.
3: Yo solo agradezco. Sí. Al final lo que ocurre es que todas las personas, de lo mismo que sea hombre o mujer,
1: sí,
3: su sexualidad va aparte. Y no nos, sí, tenemos que meter con la con la sexualidad de nadie.
2: Está claro. Sí.
3: Eso, el está respeto. Claro. Por lo menos un respeto
2: ante
3: ahí
2: todo.
3: Tenemos que tener todo el mundo.
1: Exacto.
3: Y si una persona, pues los likes, a mí cuando yo veo a un chico con otro chico, y he estado hace poco en Sitges, porque es una de las ciudades que tiene libertad, que puedes ir vestida, puedes ir como te dé la gana, pues ahí no hay problema. Pero a mí me hace mucha gracia cuando estoy en un sitio de gente gay, pues que le diga uno al otro, hola chica, y me quedo extrañada porque digo, a ver, porque eso cómo lo veo yo, porque también dentro de los tipos de gente, bueno, transgénero hay tres tipos.
1: Ya, no vamos a entrar ahí porque, bueno, efectivamente, sí, el tema es muy largo y nos
2: todo nuestro respeto.
3: En el mundo del camión es duro y nacer en esta vida es duro por la sociedad, pero yo lo que digo a la gente, que cada uno haga lo que quiera y lo que deben hacer todos los demás a su alrededor, que parece que son un poco sordos, sordas,
1: sí,
3: o sordes.
1: Sí.
3: Lo que creo es que ten educación lo primero.
1: Eso.
3: Da lo mismo. Aquí la gente tiene que trabajar. ¿Por qué te metes con una persona que se sienta mujer o sienta? Ay, no te metas con esa gente, por favor. Métete con los políticos que los has votado tú y tienen un mal rollo de mil pares de cojones. Hablando mal y pronto.
1: Mailén, lo puede decir más alto, pero no más claro. Lo dejamos ahí, le parece que todavía no hemos terminado y se nos está acabando el tiempo. Le agradezco muchísimo la llamada. Si nos, vale, sigue escuchando, pues seguiremos hablando, porque usted tiene mucho que contar.
2: Sí, sí.
1: Usted tiene mucho que contar y a mí me gusta escuchar a la gente porque son ejemplos de vida.
2: Uf.
1: Y tenemos que compartir.
3: Hay que ser, que aunque tu padre te diga que eres maricón, pues le puedes decir, oye, mira, guapo, aquí serás mi padre. Pero en realidad, yo ni he tenido sexo con nadie, ni con chicos ni con chicas, pero me siento como me siento. Y hay que ser así, como el humor de Sevilla y el humor de Cádiz.
1: Un abrazo, Maile, muchas gracias. Muchas gracias.
2: Todo nuestro respeto.
1: Y siempre llévenos en el camión, cuando va de viaje, llévenos siempre en el camión, por favor.
2: Y nuestro respeto.
1: Nuestro respeto absoluto, faltaría más, vamos. Es que es tan
2: pobre.
1: Obvio. Venga, vamos con lo siguiente.
4: Ahora que vamos a hablar de... Yo tenía una anécdota al hilo de la película que vamos a hablar ahora, que es Más Palomas, que la conocemos.
1: Ay,
4: más.
1: Sí.
4: Porque el año pasado tuvo mucho éxito, que el origen de todas estas cosas, y en la llamada está, lo vemos claramente, está en la educación también. Y lo cuento brevemente, yo tengo una amiga profesora que estaba con niños de 5 años y de repente uno de ellos, cuando tenían que elegir colores, dijo que prefería el rosa. Y claro, inmediatamente, por prejuicios y por cosas que llevaban aprendidas los pequeños de su casa, dijeron que el rosa era de niñas. Y ella, en vez de rebatirlo, que me parece una opción bastante buena, lo que hizo fue ponerlo en duda y preguntarle a los niños por qué creían que el rosa era para niñas. y no sabían qué contestar, y me parece una manera maravillosa de desmontar ese tipo de cosas que se aprenden en la infancia.
1: Claro, que se repite.
2: Cuestionar las creencias, cuestionar las costumbres.
4: Y que destrozan vidas al final.
1: Sí, pero que es como se repiten sin argumentar, sin reflexionar sobre ello.
2: A ballet no van los niños.
4: Como las muñecas.
2: Sí,
4: como
2: o a ballet. Cosas,
1: ¿no? Cuéntame lo de Más Palomas, que es muy
4: pues
1: interesante.
4: Más Palomas,
1: ¿no?
4: A mí me interesaba mucho porque siempre parece que las películas sobre chicos gays siempre son guapísimos, ¿no? Siempre son ideales, ¿no? Y creo que esto crea
1: es que
4: como
1: mucho gay muy guapo.
4: Sí. Claro. Y esto crea como una
2: esto no nos
1: tiene
2: una bien.
1: Frivolidad.
2: No tiene bien. No tiene bien a nosotras.
4: Pero crea bueno. Como una aceptación un poco irreal también en el público heterosexual, porque claro, dice, qué monos son, ¿no? Pero interesa mucho también que se hable de cuando ya no eres tan mono, cuando eres más mayor, cuando estás en una situación vulnerable, como esta película. Vamos a escucharla.
5: Papá, nadie en la residencia lo sabe.
6: ¿Para qué?
5: Es una parte importante de ti, ¿no?
6: Tú no te metas.
5: Pusiste nuestra vida patas arriba. Siempre con miedo de hablar sobre todo esto.
6: Yo no soy tu enemigo. Ánimo, Vicente.
7: Nena, no me he portado bien contigo.
4: O sea, es tremenda esta película de José Mari Goneaga y Atora Regui, que tuvo mucho éxito el año pasado. Cómo esa represión y el vivir una doble vida te acaba llevando a destrozarle la vida también a tus propios hijos, porque aquí la hija está destrozada porque el padre ha llevado esa doble vida y porque nunca ha sido el mismo. Entonces, claro, no es solamente el trauma de esa persona en particular, sino el trauma de toda la gente que está alrededor a la que puede herir también.
1: Eso se da mucho, eso es algo frecuente, es decir, las personas que antes se ocultaban, se tenían que ocultar, tenían una doble vida. Y cuando se descubre, eso es un cataclismo.
2: Pero un cataclismo...
1: Porque o sea, ocultar...
2: Hay un coste psicológico en ocultarse, porque además se añade un estrés vital tan grande que te puedes generar un cuadro depresivo, te puedes generar incluso, en un momento dado, una ruptura de la realidad, o sea, una disociación de decir, pero ¿qué personaje soy yo? El que va a casa y tiene una familia, puede ser él... O yo en otra vida, o tener que ocultarlo y que encima con la presión de mi familia me pide que no lo diga. Es decir, es sentir vergüenza, tener que ocultarse, al final lo único que te va a hacer es causarte muchísimo estrés y un estrés muy traumático, muy traumático.
1: Bueno, vamos cerrando, vamos terminando. Conclusiones. Ana, ¿qué le podemos decir a... Bueno, a nuestros oyentes, sobre todo, pues los que vivan ahí, ¿no? Con esa sexualidad. No hemos hablado de la homosexualidad femenina, ya. Que siempre se habla menos, ¿eh?
2: Porque veníamos con la película de Lorca en ese caso.
1: Veníamos con la película de Lorca, porque yo creo que todavía tiene más problemas todavía la sociedad.
2: Yo creo que es más difícil.
1: Admite peor, yo creo, la homosexualidad femenina.
4: Sí,
1: creo.
4: Totalmente.
1: Y hay muchas menos películas.
4: Muchísimas menos.
1: ¿A que sí?
4: Muchas menos. Pero vamos, la vida de Adele, que es como la más conocida, y bueno, hay un montón, evidentemente, pero tienes que escarbar más. Ha sido más raro.
1: Bueno, ¿terminamos?
2: Nada, yo una frase, más que nada una palabra de respeto, de amor, de compasión, que las personas, por favor, jamás deben de sentir vergüenza de ellas mismas, porque son maravillosas por estar en este mundo, que necesitamos personas buenas, como digo yo, y personas auténticas, que nadie debe de esconderse, que no hace daño a nadie por ser el mismo, jamás te escondas, ¿sabes? Pide ayuda si ves que lo necesitas, y todo nuestro respeto, que vamos a decir.
1: Pues muchísimas gracias, José Madrid.
4: Muchas
1: y
4: gracias,
1: Ana Asensio.
2: Muchas gracias.
1: Un placer. Buen fin de semana.
2: Igualmente, que te lo pases bien en la playa.
1: Nos vamos con un icono para los gays. Bueno, y para todo el mundo, porque yo cuando sea mayor quiero ser como Cher.
2: Yo también.
1: O sea, yo lo tengo clarísimo. Vestir como ella, tener un hombre 30 años más joven que yo con 80 y él con...
2: ¡Viva Cher!
1: Bueno, tenemos una hora después maravillosa para que no os vayáis a dormir, porque se acerca el viernes, chicos, chicas, jóvenes de la noche, ¿verdad? Tenemos a una mujer valiente que con otras ocho mujeres dan la vuelta al mundo. Están en una regata en estos momentos en Saint-Tropez, en la última regata de 2026, nos las trae nos la trae Andrea Quintero. Luego con Asim Malau, que es, tiene un jardín botánico, tenía, porque un 97% se le ha quemado el 25 de julio con estos terribles incendios de que asolaron la zona de La Drada, por ejemplo, ¿no? En Ávila, muy interesante, pero cómo habla, con qué amor este hombre cuenta, ya veréis. Os sugiero que lo conozcáis. Y luego la música de canciones relacionadas con el mes de las revoluciones, octubre. Que nadie se apee del tren, por favor.

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1: La una, las 12 en Canarias.
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1: Seguimos pendientes de la lluvia en el Mediterráneo con novedades en el norte de Castellón. Hasta ahora allí, esta medianoche, la Generalitat ha activado por primera vez en este episodio una alerta hidrológica naranja en la zona Senia Baix Maestrat. Emergencias pide a los ayuntamientos afectados que activen sus planes municipales frente a inundaciones, intensifiquen la vigilancia de cauces, barrancos y puntos conflictivos y mantengan máxima coordinación con el centro de emergencias, mientras Castellón y Valencia siguen bajo aviso rojo de AEMET por lluvias torrenciales. Y aunque AEMET rebaje algunos avisos a partir de las 2 de esta madrugada, la Generalitat mantendrá durante la noche esas alertas. Juan Carlos Valderrama, conseller de Emergencias.
2: Creo que es importante mantener esta alerta roja hasta mañana, por la mañana a las 9. Hemos convocado una nueva reunión a ver si este fenómeno ya ha pasado a nivel de tormentas y lluvias y se reevaluará.
1: Y la atención también puesta en Tarragona, especialmente en el sur de la provincia, en las Terras del Ebre, donde Protección Civil mantiene activado el plan Inuncat ante el riesgo de inundaciones. Por lo demás, el Gobierno no retira los dos decretos de vivienda pese al rechazo de Junts, que esta noche ha confirmado que votará en contra y pedía al Ejecutivo que presente unos nuevos textos, una decisión que con los apoyos actuales aboca los dos decretos a decaer en la votación de este viernes. Desde el Gobierno, la Secretaria de Estado de Vivienda y Agenda Urbana, Leire Iglesias, insiste en que hay margen y confirma que los textos se mantendrán hasta la votación.
3: Bueno, retirar el decreto significaría retirarle los derechos que hoy están publicados en el BOE a muchos ciudadanos y a muchas ciudadanas. Yo creo que de aquí a mañana todavía Junts puede pensar que lo mejor es que podamos continuar con la tramitación y el desarrollo de este decreto. Creo que lo más conveniente no es retirar el decreto, creo que lo más conveniente es someter el decreto a votación y seguir reconociendo los derechos de los ciudadanos y las ciudadanas.
1: El Ejecutivo argumenta que retirarlos ahora supondría dejar sin efecto derechos que ya están vigentes desde su publicación en el BOE. Seguirán intentando recabar apoyos hasta el pleno. Esperanza que mantienen también quienes siguen movilizados. El Sindicato de Inquilinas confía en que los grupos reconsideren su posición y advierten.
4: Ya hemos anunciado movilizaciones para el sábado, donde va a haber manifestaciones por todo el estado, en las que estamos diciendo claramente que el plan para avanzar en el derecho a la vivienda es imparable, que vamos a seguir conquistando derechos sobre la vivienda y vamos a organizar una huelga general contra la carestía de la vida y por el derecho a la vivienda.
1: Palabras de su portavoz, Alicia del Río, durante esa cacelorada. Este jueves las organizaciones mantienen la presión sobre los grupos parlamentarios a pocas horas de una votación que, recordamos, con las posiciones anunciadas, sigue sin contar con los apoyos suficientes. En deportes, el Real Madrid ha remitido a la UEFA miles de documentos sobre el caso Negreira, con la sospecha de que el Barcelona pagó durante casi 20 años al que fuera vicepresidente de los árbitros para que influyera a su favor. Pepo Lumbreras.
5: El máximo organismo del fútbol europeo ya ha recibido la amplia documentación y la ha incorporado al expediente en curso abierto en 2023. El Real Madrid pide que el proceso avance con celeridad por la gravedad de los hechos y por si conllevara sanciones, mientras el Barcelona asegura que todo es humo. El delantero Nico Gullián sufre una lesión muscular y ha abandonado la concentración de la selección. Se perderá los partidos de la Liga de Naciones contra Chequia en Oviedo y Croacia en Split. En la tercera jornada de la Liga de Naciones, Portugal sin Cristiano Ronaldo ha ganado 2-4 en Dinamarca, Alemania 2-0 a Serbia y Países Bajos ha empatado 2-2 en Grecia. En la Champions femenina, el Real Madrid ha empatado 1-1 en Manchester con el City. Y en la Euroliga de baloncesto ha vuelto a perder el Real Madrid 102-98 en Tel Aviv contra el Apoel.
1: Gracias, Pepo, es todo por el momento. Sigan informados en esta sintonía y al minuto en rtv.es.
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13: Aquí estamos y como también nos gusta el mar, ahí nos vamos. Estoy navegando. Estoy navegando. Estoy volando por las nubes altas. Para estar contigo. ¿Puedes oírme? I am flying. ¿Puedes oírme a través de la noche? Estoy pensando, Sandy era, creo, que me llamó una noche. Estaba pescando desde el mar. ¡Qué maravilla! Hay alguien por ahí esta noche en un barco mirando. No sé si las estrellas, no sé si la luna, no sé si las nubes. ¿Puedes oírme a través de la noche oscura? Ahí está Rod Stewart imaginando una tranquila travesía por el mar. Imagínatelo. Con esta canción, una buena compañía, una copa de vino, por no... con el viento acariciando tu cuerpo y esas nubes ahí, y ese mar inmenso, y esa tranquilidad y esa paz, sin problemas, a que parece el mundo un poquito mejor, ¿no? Sí, a veces hay que alejarse de la realidad. La realidad a veces hay que dejarla un poquito lejos, como la tierra, lejos. Y ahí nos lleva Andrea Quintero esta noche.
14: Buenas noches.
13: Al mar. A un barco, Isabel, muy especial.
14: Hombre, bueno, ahora vamos a ir a ello, ¿no?
13: Porque hay personas que sí, que viven en este mundo, pero de alguna manera viven en otros mundos, ¿no?
14: En otro, y muy desconocido, porque fíjate que dicen que conocemos mejor la superficie de los planetas vecinos, Isabel, que el interior de las aguas que nos rodean. Bajo el agua y también sobre ella, las reglas del mundo cambian. El tiempo, la distancia y hasta el viento se miden de otra manera. Y si en tierra firme el ser humano ya tiene motivos para sentirse muy pequeño, imaginaos los remotos e insignificantes que podemos llegar a vernos ante la inmensidad del mar, donde hasta la noche se transforma en claridad.
3: Como no tenemos alrededor nada, la luna es el mayor de nuestros faros. Vemos crecer y decrecer la luna, y cuando la luna es llena, ves con toda claridad. Por lo tanto, es como navegar en la oscuridad, pero con claridad. La verdad es que es increíble.
14: esa voz de la navegante oceánica Tamara Echegoyen, y estas olas son el fondo y la banda sonora de su mundo, ¿no? Tamara es una de las grandes figuras de la vela española, campeona olímpica en Londres 2012 y tricampeona del mundo en regatas. Ha competido en algunas de las más exigentes del planeta.
13: Está fuerte ella, ¿eh?
14: Sí, hombre, te diré. Y ya ha dado la vuelta al mundo, Isabel, dos veces cruzando los océanos.
13: ¡Qué envidia!
15: Mi relación con el mar es un poco única. Casi todos mis amigos regatistas tuvieron padres regatistas. Yo lo único que tuve era un padre que le encantaba navegar de manera de ocio, cruzando la ría y buscando un buen restaurante, pero ciertamente mis padres siempre creyeron mucho en el valor del deporte como base de valores para crecer. Entonces, tanto mi hermano como yo empezamos a hacer deportes muy pequeñas y yo hice pues todos los deportes que te puedas imaginar. Lo único que pasó con la vela es que empecé con 5 años y desde el primer momento que puse un pie en el agua jamás quise separarme de ella.
14: Esta semana Tamara está compitiendo en Saint-Tropez en la última gran regata del 2026, un año muy importante para ella, no por cómo termina, sino cómo empezó. Y es que fue una de las únicas 8 mujeres de 7 nacionalidades distintas, tripulantes de The Famous Project, un proyecto pionero en el mundo, porque era la primera vuelta al mundo en una embarcación completada íntegramente por una tripulación femenina, ¿no? Estaban capitaneadas por la francesa Alexia Barrier. Esta expedición es una contrarreloj que se enmarca dentro del trofeo Julio Verne, ¿no? Arranca y termina en una línea imaginaria entre Francia e Inglaterra y van cruzando el Cabo Lewin en Australia, Buena Esperanza en Sudáfrica y el Cabo de Hornos en Chile, que dicen que es una cosa espectacular.
13: Eso tendrían que verlos todos los ojos.
14: Hombre, esto es envidiable. La competición se trata de acabar esta expedición en 80 días. Ellas lo lograron en 57 jornadas, 21 horas y 20 minutos. Pero estas no son las únicas reglas del juego, porque hay mucho más, unas dificultades excepcionales.
15: Sí, es una competición que es un récord de velocidad y tiene dos reglas muy básicas. Pues no tiene ninguna escala, no puedes hacer contacto con tierra y no puedes tener asistencia. Nosotros tenemos contacto con nuestro equipo de tierra, con nuestro equipo meteorológico, con nuestro shore crew, que digamos que es el equipo especializado en todos los arreglos y conocimiento del barco, pero si algo pasa en el barco podemos llamar y pedir información de cómo arreglarlo, imagínate, pero nadie puede venir a arreglarlo, tenemos que hacerlo nosotros.
14: Y alguna cosa, Isabel, alguna cosa sí les pasó.
15: De todo. Tuvimos que arreglar el hook, que es una parte del palo que nos ayuda a cambiar las dimensiones de la vela, rodeando Ciudad del Cabo dejó de funcionar bien. Por lo tanto, ya ahí nuestro rendimiento bajó el 80 porque realmente esa pieza es fundamental. Se nos rompió un foil, que son esos apéndices que nos ayudan como a volar un poco por encima del agua porque chocamos contra algún animal. Se nos rompió la mayor, primero por la parte de abajo y luego totalmente entera. Por lo tanto, tuvimos que trabajar duro para poder terminar esta regata. Pero bueno, normalmente en estas vueltas al mundo siempre sabes que vas a gestionar alguna rotura, porque imagínate 57 días sin parar, las velas, el palo y todo, trabajando al máximo esfuerzo, pues en algún momento seguramente siempre hay alguna rotura. No en el Ecuador, que no tienes viento, pero sí en medio del Océano Sur, que navegas con 20 o 25 nudos prácticamente todos los días.
13: Vamos. Que menos el amor por el mar, se rompió todo.
14: O sea, imagínate, 25 nudos, que en el lenguaje terrestre son vientos de 46 kilómetros por hora sostenidos durante largo tiempo. Por no hablar que cuando estaban en el Índico, en una zona que hay temperaturas en el Océano Sur de menos 12 grados, se le congelaron las manos, dice que no ha sentido un dolor similar en la vida. Después también en el Atlántico se encontraron con la borrasca Ingrid, con olas de hasta 8 metros. Tú imagínate lo que es eso.
15: Es increíble estar en medio del océano y ver los colores azules de las olas, porque claro, las olas son tan grandes que rompen en medio del océano, y el color azul que normalmente se suelen ver en las grandes olas, ¿no?, y que se rompe, pues lo ves en medio del océano, y realmente es una cosa que te impresiona. Y luego hay veces que es mejor no mirar para atrás, tú miras solo para adelante y así no ves las dimensiones de lo que viene. Yo tengo mucha preparación psicológica y tengo muchas herramientas para controlarme, pero ciertamente tiene su peligrosidad, pero intentamos manejar todos los riesgos y convertirlos en los menores. Yo no pienso mucho en eso, intento disfrutarlo, pero sí que hay momentos en los que las situaciones son difíciles y no nos vamos a engañar, y tenemos miedo, porque bueno, miedo muchas veces es una buena alerta, ¿no?, para hacer las cosas con precaución o simplemente para ir más cuidadosa o tomar decisiones con menos riesgo. Pero creo que cuando estás dentro de una competición, al final, como está tu objetivo por conseguir en medio de todo eso, simplemente lo afrontas con las herramientas que tienes y sigues hacia adelante.
14: Claro, al final, para una deportista así, acostumbrada a niveles tan altos de exigencia, recordemos que ha participado en 4 campañas olímpicas con todo lo que eso conlleva, la satisfacción esa desde el momento cumbre de llegar a la línea de meta lo compensa todo, y sobre todo cuando es en un proyecto que supera lo que es meramente deportivo.
15: El tener que estar en un proyecto que más allá de un resultado deportivo marca un referente es como para mí algo único. Y yo, que soy una persona de números, de alto rendimiento y de medallas, entender que hay veces que un referente cambia mucho más que un resultado deportivo fue increíble. Y la sensación de orgullo de haber cruzado la línea de llegada después de todo lo que pasamos, creo que también es muy importante. Luego, ciertamente, hay momentos muy buenos en las vueltas al mundo. Y para mí, el mejor de todos es cuando cruzas Cabo de Hornos. Que cruce de los mares del sur es remoto, es muy complicado y es como muy mítico para todos nosotros, porque realmente vienes de condiciones muy difíciles y como pones como el camino a casa, ¿no?, que es el Atlántico otra vez hacia arriba. Pero el más feliz, sin lugar a dudas, fue cruzar la línea de llegada, porque cuando perdimos la mayor a mil millas de terminar, durante 20 segundos puede que pase por tu cabeza, quizás no podamos, y estás como muy cerca, ¿eh? Creo que cruzar la línea fue la mejor sensación que he tenido desde hace mucho tiempo.
16: Qué envidia me da.
13: Sí, y hay
16: que
13: algo...
16: sería yo incapaz de hacerlo, pero vamos a oírla y solo de pensar en esos paisajes, en esas noches, sin contar las roturas, ¿eh?
14: Pero qué buen
16: y las
14: retiro,
16: olas,
14: ¿eh?,
16: de 28 metros.
14: Qué buen retiro. Y hay algo especialmente, y con esto termino, Isabel, especialmente interesante la experiencia de Tamara, y es que ella ha tenido la oportunidad de hacer 2 vueltas al mundo. Una con un equipo mixto, bueno, mixto por decirlo de alguna manera, porque de 9 tripulantes eran solo 2 mujeres, y otra con un equipo íntegramente formado por mujeres. Y eso le permite llegar a reflexiones muy importantes sobre la importancia de los equipos mixtos y todo lo que pueden aportar las mujeres en esos contextos.
15: La gran diferencia que noté, y siempre es así, es el tipo de liderazgo que hay. Cuando llegué al MAFRE tuve que adaptarme a la forma de trabajar que tenían ellos, porque era lo más rápido y al final no teníamos toda la vida para hacer un trabajo, y ellos tuvieron que adaptarse

0: seguir trabajando más allá de mis fuerzas, porque esas emociones son las que me permiten levantarme cuando yo no puedo más. Esa variabilidad que tenemos nosotros emocional nos da a tener una resiliencia que muchas veces no encuentras en ellos. Y en este caso, con el equipo de las chicas, lo más me sorprendió de haber navegado un equipo íntegramente femenino es que nunca vi una pizca de rendición en ninguna de las situaciones que la pasábamos, y había como un compañerismo como para seguir independientemente de cada una puede tener un punto de vista diferente.
1: Tamara, Isabel habla de este proyecto con una ilusión tan contagiosa que nos permite creer que algún día el mundo sobre la mar pueda tener también el mismo sitio para hombres y mujeres, así que esperemos que así sea.
2: Bueno, ya son bravísimas, ¿no? Estas 8 mujeres, 7 nacionalidades, bueno, increíble, ¿no? Como decíamos, hay otros mundos, están en este, esa gente valiente que decide vivir más allá del cemento, del asfalto, y vivir de otra manera, ¿no? En una aventura continua, como llevan los destinos de su vida, ¿no? Agarradas al mástil de lo que ellas quieren hacer, de cómo quieren vivir. Ahora hacemos una pausa con este Sailing también de Christopher Cross, una pausa muy pequeñita, y otro hombre, el mar y el jardín, pues hay un dicho oriental que dice, si quieres ser feliz, hazte jardinero. Bueno, vamos a hablar con un botánico que también decidió un día vivir de otra manera, vivir rodeado de belleza, de plantas, de flores, en fin, personas que están más allá de las grandes ciudades o pequeñas y viven de otra manera.

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0: Hay lugares que son mucho más que un lugar, ¿no? Se imaginan. Ahora les contamos. Para Axel Malau, el jardín que sus padres compraron en La Adrada en 1957 en Ávila es también su infancia, su familia. Bueno, toda su vida realmente está allí, ¿no? Lo que empezó como una segunda residencia para criar a sus tres hijos en contacto con la naturaleza acabó convirtiéndose décadas después en un jardín botánico de 9 hectáreas con plantas procedentes de todo el mundo. Y el pasado 25 de julio, imagínense esa belleza, porque los jardines botánicos la verdad es que tienen un encanto. Y si se hacen con ese amor, ¿no? Cómo se buscan las plantas, los árboles. Pues imaginan cuando el fuego arrasa ese lugar, como ocurrió con este jardín botánico de nuestro invitado al que vamos a saludar. El pasado 25 de julio el fuego arrasó el 97% del jardín. Axel y su mujer Amelia llegaron a pensar que también habrían perdido su casa. Buenas noches, Axel.
1: Muy buenas noches.
0: Un placer. Cuéntenos, bueno, ha pasado un tiempo de... Ahora contamos la historia de su jardín, la historia de su familia, su infancia, ¿verdad? Pero, ¿cómo está? ¿Cómo vive uno cuando han pasado 3 meses de arrasar el fuego con todo su

0: jardín botánico. ¿Cómo se siente en estos momentos? ¿Cómo ha transcurrido el tiempo?
1: Bueno, la primera impresión fue de verdad horrible. Estábamos evacuados por la policía, por la Guardia Civil, porque estamos rodeados en el jardín botánico de Bosque y obviamente había un peligro real de que nos pasase algo, como más tarde realmente sucedió. Cuando nos enteramos por la radio que se estaba quemando, que había, el fuego había saltado la carretera, que el fuego estaba penetrando en el jardín botánico, que un amigo veía llamas cerca de aquí de 30 metros de altura, dimos todo por perdido, todo, incluyendo también los edificios y en concreto nuestra casa donde vivimos. Entonces, él descubrió al día siguiente por la llamada de otro amigo que la casa se había salvado y con ello nuestros libros, nuestra música, nuestros recuerdos, los cuadros, los muebles y sobre todo nuestro sitio de residencia donde nos sentimos y estamos en casa. Ya respiramos hondo y fue un enorme alivio. Desde entonces estamos intentando arreglarlo en lo posible. Obviamente hay muchos momentos en que nos paramos, en que descubrimos otra planta que se nos ha quemado, en la que no habíamos reparado hasta ese momento y se nos suben las lágrimas a los ojos. Pero estamos contentos de que sí que se ha salvado la casa, se han salvado unos árboles que habían plantado incluso mis padres en los años 50, justo delante de casa, y que algunos árboles están rebrotando ya. De momento incluso tenemos algunas amarilis belladona floreciendo en el jardín y esos son impulsos para seguir adelante. Entonces estamos dentro de la catástrofe, estamos convencidos de que merece la pena seguir adelante.
0: Pero cuéntenos, ¿cómo se hizo este jardín botánico? Cuéntenos desde el principio, ¿no? Porque sus padres se conocieron en Madrid, compraron aquella finca para criarles en contacto con la naturaleza, ¿no? Y acabaron los tres hermanos vinculados a ella de una manera u otra, ¿no? Y ahí siguió luego después usted, no sus hermanos.
1: Ahí seguí, aquí volví. Mis padres eran alemanes, se conocieron en España y vivieron toda su vida matrimonial juntos aquí en España. Y habían llegado cada uno por su cuenta. Mi padre en el año 26 camino a los Estados Unidos, que se fue a Sevilla y se encontró tan a gusto que ahí se quedó. Mi madre nació incluso ya en Barcelona, su padre, mi abuelo materno, estaba de cónsul alemán en Barcelona y vivieron toda su vida aquí. Como buenos alemanes les gustaba la naturaleza y viviendo en Madrid, pues estaban buscando un sitio fuera de la ciudad y repararon que la Sierra de Guadarrama estaba ya muy desnaturalizada, con muchas construcciones, mientras la Sierra de Gredos, el Valle del Tietar, estaban bien conservados. Ajá. Por aquel entonces que no había ni carretera, la hoy famosa carretera de los Pantanos 501 terminaba en San Martín y solo seguía un camino de tierra hasta el año 62 que no se asfaltó. Mis años padres vinieron en el 57 y esto era todavía otro mundo.
0: Pero usted estudió, creo que sus hermanos estudiaron algo distinto, ingenieros agrónomos, usted filología románica y germánica, durante un tiempo estuvo en la Universidad de Hamburgo, ¿verdad? Y sí. Luego en el 93 usted regresó definitivamente con su familia a la Adrada, ¿no?
1: Sí, en el 93 nos venimos con mis hijos, mi mujer de entonces y vinimos. Después de muchos años que me había quedado en Alemania, estudié en Friburgo y en Hamburgo, un año en la Complutense de Madrid, y terminé dando clases y en un proyecto de investigación en la Universidad de Hamburgo. Pero cuando aquello terminó, yo ya sentía la necesidad de volver a casa de mis padres que habían fallecido años atrás. Pero había vivido aquí una infancia de verdad de ensueño y muy feliz y quería darle esto a mis hijos y a los demás amigos que siempre vienen a visitarnos.
0: ¿Y cómo empieza entonces a construir, a sembrar, a buscar semillas, ¿no? para hacer ese jardín botánico que se ha quemado, Axel, en un 97%? ¿Qué había conseguido en todos estos años? ¿Cómo comenzó?
1: Bueno, comenzó que ya de pequeños nuestros padres compraron esto en vistas a educarnos cerca de la naturaleza, a ver que aunque las cosas puedan caer las hojas en otoño, en primavera vuelven a salir, que si se cuidan las plantas crecen mejor, etcétera. Como resultado de esto, mis dos hermanos, habías dicho, son ingenieros agrónomos hoy en día. Y yo soy la oveja negra, pero he terminado haciendo el botánico. Desde pequeños, mis padres traían de sus viajes pequeñas plantitas o traíamos semillas. cada uno de los tres hermanos tenía un pequeño jardincito de 4 o 5 metros cuadrados, que si lo cuidábamos bien a lo largo del año, nuestra madre nos regalaba unos bulbos, un pequeño rosal, lo que fuera. Y esa afición pues fue siguiendo, y me acuerdo de mi luna de miel, traje de Grecia un olivo y un laureles de Turquía. Y así, según viajábamos, pues íbamos trayendo pequeñas cosas y semillas. Del 93, cuando ya llegué a vivir aquí definitivamente con mi familia, en ese momento empecé a hacerlo de forma más sistemática. Ya era mi centro de vida y entonces nos pusimos a hacer caminos, mejorar, ampliar el sistema de riego, hacer otra pequeña construcción para un pequeño estudio. En fin, fui buscando también un poco sistemáticamente el añadir plantas a la colección que ya teníamos. Uh-huh. Que ya era importante, porque antes de decidir que esto queríamos hacer un jardín botánico, ya en 1999 empezamos a enseñar el jardín a personas interesadas, simplemente por lo que se había ido acumulando, sin, sin otra pretensión que tener un jardín bonito y diverso.
0: O sea, en un principio era un jardín para solamente para ustedes, ¿no? Y luego empezó a compartirlo con los demás.
1: Era un jardín particular, pero ya digo, siempre ha imperado, mis padres ya les gustaba invitar amigos, que venían muchos de Alemania o de otras partes de España, y nosotros quisimos hacer un sitio donde podían también venir a visitarnos y, ya digo, compartir lo bonito que teníamos a nuestro alrededor, porque es un paisaje muy bonito y también las plantas de verdad merecían la pena verse, muchas de ellas, y las flores en primavera y en todo el año. Entonces decidimos el año 2003 hacer del jardín particular un jardín botánico visitable.
0: A partir de 2003, ¿no? Habrán pasado por ahí muchísimas personas. Estoy pensando, Axel, en algunas que lo hayan conocido y que ahora piensen, o sea, se quemó en un 97%. Cuéntenos, vamos a cerrar los ojos, Axel, y cuéntenos lo que se podía ver en ese jardín antes del incendio.
1: Bueno, por suerte existen documentaciones, una serie de vídeos de cómo era el jardín. A nosotros nos gustaba hacer visitas guiadas porque sabíamos que muchas personas no veían lo que había de verdad, no reconocían las plantas, sabían muy poco de naturaleza, y eso es una de las razones por la que nosotros quisimos hacer el jardín en ese momento, como centro de divulgación, de enseñanza, para a fomentar, digamos, la apreciación y la protección de la naturaleza, pero a través del conocimiento, por un lado, y también por sentirla, por disfrutarla en su belleza. Y eso fue un poquito el germen del jardín botánico.
0: Pero háblenme de las plantas que tenía, de lo que se podía ver. Imagínense, yo no he estado, desgraciadamente, pero para aquellos que sí pasaron por ahí, ¿qué se podía disfrutar paseando por su jardín botánico, Axel?
1: Bueno, pues era un bosque con las plantas autóctonas de aquí, pero ya entreverado por arces de diferentes tipos y cipreses y plátanos. Era un bosque muy variado y dentro de este bosque había zonas diferentes. Una dedicada a los cactus, agaves y otras plantas crasas, otra dedicada a los frutales, otra dedicada a las coníferas. Y había ya, por suerte, árboles que habían crecido bastante estos últimos años. Algunas estaban plantadas ya de antes de ser oficialmente jardín botánico. Entonces, era pasear y ver una sucesión de plantas. En otras había arbustos y flores de jardín, de las que se suelen cultivar aquí. En fin, había zonas diferentes a las que se llegaba a través de un caminos que también zigzagueaban un poquito. El terreno es ondulado, tenemos 31 metros de diferencia de altitud de un punto a otro, y entonces era muy variado lo que se podía ver, y al mismo tiempo intentábamos que fuese bonito, que los edificios estuviesen construidos con piedra y la teja árabe tradicional en esta zona, y que estuviesen integradas en la naturaleza.
0: Y cuando vuelve y se había quemado casi todo de su jardín botánico, ¿se puede explicar con palabras los sentimientos?
1: Pues es de verdad difícil. pero tuvimos la gran suerte que fuimos desalojados de aquí, y digo suerte porque así no asistimos en persona a un proceso que era imparable, la quema del jardín. Nos dijeron la misma noche del incendio que habían visto que el jardín estaba en llamas, que aquí cerca habían visto unas llamas de hasta 30 metros de alto, como no habían visto algunos bomberos en su vida, y dábamos todo por perdido. Entonces, hubo una noche que pensamos que lo habíamos perdido todo. A la mañana siguiente nos llamó un amigo diciéndonos que se había salvado la casa con todo su contenido, y eso ya nos produjo un alivio importante, porque entre otras cosas significaba que tenemos un centro donde vivir y desde donde volver a luchar por un jardín nuevo.
0: Claro.
1: Pero desde luego es descorazonador. Fíjate que llevaba eso toda la vida trayendo plantas de los lugares más apartados, de más de 40 países habíamos traído plantas en nuestro original y otras muchas sacadas de semillas, y algunos árboles simplemente son insustituibles por lo curiosos, raros que eran. Y otros lo son porque ya eran árboles, lo que yo había plantado como arbolitos de medio metro, pues ahora ya eran árboles de 5 y 6 metros y estaban bien desarrollados. Eso no podré recuperarlo nunca. Y ya digo, de vez en cuando paseando por el jardín, bueno, paseando, llevando ramas, podando, regando, veo alguna planta que ya no está y se me quieren saltar las lágrimas. Pero no hay que pensar ya en eso, hay que pensar en adelante y cómo seguir, salir de esta.
0: Claro, y la cabeza, ¿no? La mente es acomodaticia, o sea, y se consuela, ¿no? O sea, al final no había perdido la casa, estaba con su mujer, sus amigos, y podría volver a empezar de nuevo. ¿Cuál es la situación desde julio hasta ahora? ¿En qué momento, después del incendio, fue el 25 de julio, en qué situación está ahora el jardín y quién le está ayudando? ¿Ha encontrado ayudas, voluntarios, personas que le estén ayudando?
1: Bueno, primero tengo la ayuda de mi mujer, que por suerte también ha decidido a que vamos a volver a empezar de cero, aunque tengamos cierta edad ya. Yo tengo 70 años, pero ella también está de acuerdo de que hay que seguir y hay que volver. También mi familia, que la mayor parte de ellos están en Alemania, me ha alentado. Tenemos una sociedad de amigos del Jardín Botánico Valle del Tietar que me han apoyado mucho, entre otras cosas porque sin jardín tampoco habría sociedad de amigos del botánico. Pero esto piensa que no solo es, perdona que lo diga, un sitio de tener plantas bonitas y variadas. Es un centro cultural donde organizamos conciertos, donde tenemos exposiciones sobre el cambio climático, sobre la pérdida de biodiversidad, donde tenemos charlas, presentaciones de libros, damos cursillos, talleres de compostaje, etcétera. Entonces, hay un montón de vida aquí en el jardín. El jardín se ha vuelto un pequeño lugar de acumulación, de atracción de las más diversas personas. Y siempre digo, si alguien alguna vez está triste, haz un jardín botánico y conoceré a esa gente maravillosa. Sé que no es tan fácil como lo digo, pero es verdad.
0: Sí, pero influye. La belleza, ¿verdad? La belleza alimenta el espíritu, sin duda, Axel. Supongo que
1: sí, hemos dado exposiciones de pinturas y de fotos hechas aquí en el jardín, que hemos hecho en el Castillo de la Drada, o sea, también aquí se dan cursillos de acuarelas, de fotografía, etcétera, de bonsais. Hay un montón de vida.
0: O sea que están en proceso de recomponer todo eso, volviendo a empezar.
1: Por supuesto, por suerte, las instalaciones mismas están, ya había dicho, la casa, otra casa pequeñita que tenemos como sede de la asociación, donde podemos dar cursillos, se han salvado los caminos, los estanques, la infraestructura básica está ahí, los caminos están hechos, hay que rellenar ahora el jardín de vida, pero los arriates de flores están preparados para plantar flores nuevas. Entonces, lo primero es limpiarlo de todo lo muerto, con los árboles, con todo lo que tenga un poquito de posibilidades de volver a rebrotar en primavera, los estamos dejando, por supuesto, pero si no, hay muchos arbustos, cosas que limpiar que están definitivamente calcinadas, y después ya, en cuanto llueva y haya humedad en el suelo, a partir de noviembre queremos dedicarnos a replantar.
0: a replantar, ¿no? Es la única solución, replantar y volver a empezar. Supongo que habrá pensado en este tiempo y cuando ocurrió el incendio, Axel pensaría en más de una ocasión en sus padres, ¿no? En ese terreno, en esas hectáreas, 5 hectáreas que compraron en el año 57.
1: Me acuerdo, por supuesto, de mis padres, porque incluso ahora se han salvado del incendio y que me alegra muchísimo. Unos árboles, un tilo que mi padre trajo en 1958 de la Selva Negra, que se ha salvado, y algún cedro justo delante de casa. De lo poco que se ha salvado, quizá 300 metros de jardín, pues incluye algunos árboles que trajeron y plantaron mis padres. Pero, por supuesto, me acuerdo también de mis hijos, para los que quiero dejar un jardín bonito en condiciones donde les apetezca venir a la vez con sus hijos, con mis nietos. Y me acuerdo de los amigos que Ana, se me ha olvidado antes decir, no ha llegado, que hemos tenido mucha ayuda. Han venido aquí entre 80 y 90 voluntarios a ayudarnos, unos 30 de ellos miembros de nuestra asociación, otros se han hecho socios una vez que estuvieron aquí trabajando con nosotros y viendo de verdad la maravilla de jardín que tenemos, aún así, aún quemado. Y otros eran voluntarios de los pueblos de toda la región que han venido de 30, 40 centímetros, muchos de ellos varias veces, a echarnos una mano. Y gracias a ellos, pues estamos muy animados y creemos que el año que viene ya se podrán reanudar las actividades, los conciertos, etcétera, y ya para dentro de 2 o 3 años será un sitio bonito para pasear, que no recordará ya lo pasado, el incendio, sino que ya remitirá a plantas que están creciendo nuevas.
0: ¿Y los alrededores, más allá de vuestro jardín botánico, cuál es el panorama, lo que se ve?
1: Pues desgraciadamente, por la mayor parte de direcciones que miremos, es muy triste. Sabes que fue el mayor incendio de la España moderna que tuvimos aquí esos días. Entonces tenemos todo el frente, la vertiente sur de Gredos, del Alto Tietar, está completamente quemada. Sobreviven algunas pequeñas manchas verdes de pinos piñoneros sobre todo, pero el resto está quemado. Algunos conservan las acículas, otros están completamente ya en ramas desnudas y negras, y esto va a tardar tiempo en recuperarse. Pero bueno, están volviendo aquí al jardín los pájaros, también les damos de comer, están viniendo venados y jabalíes, les ponemos agua y comida también. En los prados, tenemos 2 prados que pertenecen al jardín. Por suerte, todos nuestros animales que teníamos, burros, caballos, cerdos, ovejas, se han salvado, los soltamos en el momento de la evacuación, y ellos se han buscado la vida en el prado y se han salvado, por suerte, estaba comido el prado por los animales y ahí están todos contentos y viviendo.
0: Qué maravilla, dentro de la desgracia, ¿verdad? Pues bueno, siempre, a veces pueden ser las cosas peores todavía. Así es que, Axel Malau, muchísimas gracias. Qué buena semilla, ¿no? Plantaron sus padres de amor hacia la naturaleza, hacia los árboles, y ahí está ese rincón del mundo para su familia, sus amigos y para aquellos que quieran disfrutar de todas las actividades que ustedes ofrecen, que todo lo que ha relatado nos parece muy, muy interesante, porque hace falta apoyar esa cultura a la naturaleza, a nuestro entorno, ¿verdad? Para cuidarlo, para cuidarlo, y porque lo necesita.
1: Por suerte tenemos multitud de amigos, tenemos la Sociedad de Amigos del Botánico, pero también otras personas espontáneamente. Hemos tenido personas que nos han hecho pequeñas donaciones o donaciones mayores incluso, porque se ha perdido muchísimo material, todo el sistema de riego, todos los depósitos, toda la electricidad. Cuando llegamos estuvimos primero 2 días a oscuras en la casa por la noche. No había agua porque la bomba de agua depende de la electricidad, no teníamos internet, etcétera. Por suerte todo esto se ha ido arreglando y ahora solo queremos invitar a quien quiera venir a compartir este espacio con nosotros a que venga a verlo y nos puede echar una mano
0: pues
1: a podar y talar, o si alguien puede hacernos una donación, una empresa, pues bienvenidos también.
0: Pues ahí hay muchas queda, cosas que hacer. Por supuesto, seguro que sí, Axel. Hay gente, la solidaridad también, ¿verdad? Yo creo que en momentos así, difíciles,
1: de tanto dolor. Es maravillosa en ese aspecto, ya lo decía antes, que estamos conociendo gente maravillosa.
0: Es que hay gente maravillosa por el mundo. Un placer, Axel Malau, de verdad, felicidades. Queríamos contar su historia porque su amor a las plantas, a la naturaleza, a la tierra, en definitiva, cómo la cuida, yo quería compartirlo con nuestros oyentes. Muchísimas gracias. Un cordial saludo.
1: Yo también. Muchas gracias. Muy buenas noches a todos.
0: Buenas noches.
2: Adiós. 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
0: ¿Qué tal, Pepe? Buenas noches.
4: Buenas noches, otoñales.
0: Otoñales, ¿no? Te veo muy otoñal, sí, con el color que traes. ¿A ti te influye el otoño? ¿Se te cae algo?
4: No, no me influye nada, me influye la cuenta corriente, pero en lo demás...
0: No se te cae nada.
4: El otoño no...
0: Las hojas no se te caen.
4: Cuelgan cosas, pero no llegan a caer.
0: Hoy. Bueno, entonces, ¿qué vamos de canciones?
4: Bueno,
0: de canciones. Que me damos con la risa tonta.
4: Ha empezado, la risa tonta es propio de tontos, pero bueno. Pues, es igual. Bueno, ¿sabes que ha empezado octubre? Yo creo que estás al tanto de eso, ¿no? Aunque no se ha publicado en el BOE, pero ha empezado octubre. Sí. Bueno, ¿sabes que parece un mes apacible? Las hojas secas, ya sabes, a cierta melancolía, la primera chaqueta que sacamos del armario y sí, que siempre resulta un poquito fina. A mí me encantaba aquello. Mi madre, Pepe, ponte una rebequita.
0: Rebequita, por favor.
4: Pero bueno, el octubre que tiene ese aspecto lleva siglos metiéndose en asuntos que le superan. La pregunta ¿es octubre el mes revolucionario por excelencia?
0: Pregúntaselos a lo de la Puerta del Sol, a ver qué opinan.
4: Bueno, si eso es
0: una pequeña revolución, si eso es una... No. Nah, pero es una pequeñita, si se cambia, si se fuerza un decreto, perdona, es una pequeña, y si algunos vulnerables...
4: Ya, el decreto ya venía hecho.
0: Bueno, da igual, pero si algunos vulnerables ahora hasta 2030 no se van a la calle, es una pequeña revolución, es mi punto de vista, por supuesto, o sea, pero puedes llevarme la contraria,
4: Pepe. Pues en octubre en general... Hubo revoluciones, sustos también.
0: Eso sí, esos son grandes.
4: Y en octubre nacieron algunos revolucionarios como Gandhi, Picasso, John Lennon y Chuck Berry. Wow. Es el gran arquitecto del rock and roll. Su música lo cambió absolutamente todo. Un octubre le dijo adiós al revolucionario profesional más conocido del siglo pasado.
5: La imagen de lo que se puede conseguir mediante la lucha revolucionaria.
4: Efectivamente, el Che Guevara. El tiempo acabó con el mito del Che Guevara. No fue un fraude como revolucionario. Murió defendiendo sus ideas. El fraude ha sido venderlo como un héroe de la libertad sin enseñar el resto de su currículum. Ironías de la vida, el tiempo convirtió a un revolucionario anticapitalista en una fotografía que el capitalismo podía vender.
5: La esperanza de un mundo mejor. La imagen por la cual vale la pena arriesgar la vida, sacrificarse hasta la muerte.
4: Aquel fue un tiempo donde el desconocimiento y la manipulación nos hacía creer a los adolescentes que la revolución era la respuesta. Después, la realidad nos devolvió hambrunas, millones y millones de muertos y fracasos. Ni las revoluciones ni los revolucionarios aportaron ninguna solución, más bien al contrario. En octubre de 1962, el mundo estuvo durante 13 días al borde de una guerra nuclear por los malditos misiles soviéticos en Cuba. Kennedy y Khrushchev tuvieron que comprender que ganar una discusión pierde atractivo si al terminar no queda nadie para dar la razón. En medio de aquel mes, los Beatles publicaron Love Me Do, esta canción. Mientras unos calculaban misiles, cuatro jóvenes de Liverpool pedían amor con una armónica. En términos de supervivencia de la especie, no había color.
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4: El 24 de octubre de 1945 nació oficialmente la ONU con el propósito de evitar otra guerra mundial. Y el 1 de octubre de 1949, otra maldita revolución con millones de muertos. Mao proclamó la República Popular de China. La

0: español se acuesta el jueves 4 de octubre de 1582 y se despierta al día siguiente y ya es viernes 15. No ha dormido 10 días, tampoco ha conseguido una baja laboral especialmente hábil. España acaba de cambiar el calendario. El gregoriano sustituye al juliano y corrige un desfase acumulado durante siglos. La solución consistió en pasar directamente del 4 al 5, al 15. Nadie pierde 10 días de vida, solo desaparecen 10 fechas. 90 años antes del cambio de calendario, el 12 de octubre de 1492, la expedición de Colón llegó a la isla habitada de Guanahani.
1: Del mar.

0: de la profecía esperada.
1: Para los recién llegados era el 12 de octubre de 1492, según el calendario juliano que utilizaba en aquel momento. Si fechamos hoy aquella misma mañana con el gregoriano actual, sería el 21 de octubre. Y realmente debería celebrarse el 21 de octubre en lugar del 12. Colón no desembarcó dos veces, bastante tuvo con desembarcar una sin saber dónde estaba. Y lo de descubrir un territorio donde ya vivía gente siempre ha dependido mucho de quién redactara el comunicado. Somos un...

0: es octubre, el mes con más revoluciones, podría proclamarlo él mismo, pero no tenemos un recuento histórico fiable. Además, su revolución, la revolución más célebre, presenta una irregularidad en la documentación. Toma del poder bolchevique ocurrió el 25 de octubre de 1917, según el calendario juliano, que aún usaba Rusia. En el resto de Europa ya regía el gregoriano y era el 7 de noviembre. Una sola revolución y dos fechas. Octubre se quedó con el nombre y noviembre estudia recorrerlo. Un octubre abre una época. Otro octubre, 72 años y dos días más tarde, nos ofrece la imagen más poderosa de su final, tan revolucionaria como su inicio. Listening to the wind of change. Alemania Oriental, octubre de 1989. Las protestas de Leipzig llevaban meses cociéndose, pero el día 9, unas 70.000 personas salen a la calle en lo que se convierte en el momento bisagra de la Revolución Pacífica. Honecker cae el 18, y el 9 de noviembre, fecha gregoriana, la que usaba Alemania, se abre el muro.
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0: Si convertimos esa fecha alemana al calendario juliano que emplea Rusia en 1917, el mismo con el que abrimos esta escena, el 9 de noviembre del 89 corresponde al 27 de octubre. Y conste también que el muro no cerró la historia como quien cierra un capítulo. La URSS, en su pretensión de durar eternamente, solo duró dos años más. A la eternidad le salen mal las previsiones. Esta canción se hizo especialmente para ese momento. Los Scorpions grabaron en la memoria sentimental del mundo esta canción, agradeciendo el momento. A pesar de que octubre parece no tener el monopolio de las revoluciones, es posible que sea uno de los más revoltosos, si no el más.
2: Perdóname.
0: Acaba con la monarquía y proclamó una república el 5 de octubre. En China, la insurrección de Wuchang comenzó en un 10 y precipitó el fin de la última dinastía imperial. En España llegó octubre de 1934 en Asturias. Guatemala tuvo una revolución en octubre de 1944 y Hungría se levantó contra el dominio soviético en octubre de 1956. Esta es la señal que el Sputnik mandaba a la Tierra. En octubre de 1957, con este sonido bastante menos solemne que un discurso, empezaba la carrera espacial. Y con ella, otra revolución, la tecnológica. Lo que sí tiene octubre es un talento especial para las señales que anuncian el fin de algo. La bolsa de Nueva York se desploma en 1929, octubre, y arrastra al mundo entero a una década de miseria. Octubre de 1789, París. Allí sigue balbuceando una de las revoluciones más influyentes de la historia de la humanidad, la Revolución Francesa. París, octubre de 1789. La Revolución Francesa está en sus primeros meses. El pan escasea y su precio se dispara. El 5 de octubre, miles de mujeres marchan bajo la lluvia durante seis horas hacia Versalles, donde vive el rey, para exigir pan para sus hijos, al rey Luis XVI.

Mientras marchamos, incontables mujeres muertas claman a través de nuestro canto su antigua exigencia de pan. Un homenaje de Judy Collins a todas las mujeres, pero teniendo como origen justamente esa gran manifestación, una de las primeras que utilizaron las mujeres. El 6 de octubre, después de enfrentamientos e irrupciones en el palacio, la multitud obliga a Luis XVI y a su familia a abandonar Versalles y trasladarse a París. Habían salido a buscar pan y regresaron con el rey. Mientras marchamos, traemos días mejores, porque cuando las mujeres se alzan toda la humanidad.

0: y hay una ironía muy menos divertida. Muchas de quienes llevaron el cambio hasta Versalles eran mujeres, la gran mayoría. La nueva ciudadanía política no las incluyó en igualdad de condiciones. Hubo que seguir reclamando incluso el derecho a pertenecer plenamente al mundo que ayudaban a crear. Había que seguir luchando.
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0: Esta fue la canción del verano de 1969. En octubre de ese 69, otra transformación revolucionaria había comenzado casi como una broma.
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0: ¿Recuerdas que ese verano, bueno, si vivías entonces, el hombre había llegado a la luna? Armstrong pisa la luna y dice que es un pequeño paso para el hombre, pero uno grande para la humanidad. El 29 de octubre del 69, dos ordenadores se comunicaron a través de ARPANET, una antecesora de Internet. Intentaron enviar una palabra de 5 letras, login, y... el sistema se colgó y llegaron solo lo, o sea, la L y la O.

0: Pero qué maravilla, Pepe. Bueno, ¿cómo ya te pone octubre a ti, eh?
1: Sí, yo le tengo miedo. Yo no sé si seguir avanzando, pero octubre...
0: Está muy bien, está muy bien. A mí me gusta mucho octubre, a mí me gusta mucho el otoño y las lluvias. Si vienen bien dadas las lluvias, no torrenciales, que dañen a nadie, la verdad es que bienvenida. Pues nada, Pepe, buen fin de semana. Nos vamos hasta la próxima, claro.
1: Buen fin de semana, sí.
0: Hasta el jueves próximo, claro que sí. Nos vamos con una canción. ¿Tú te acuerdas de Tracy Chapman? Aquella chica. Sí, sí, tuvo un éxito increíble, pero yo hace tiempo que no sé nada de ella.
1: Sí, mira, la próxima semana creo que hablaremos de la gente que solo tiene un éxito en su vida.
0: Pues bueno, ella ha tenido algo más, pero es verdad que fue por una canción más reconocida y conocida mundialmente, ¿no? Pues fíjate que tiene una canción que habla de la revolución, y así nos vamos.

ya habla de la gente pobre que va a levantarse, y con su participación la gente levantándose va a tomar lo que es suyo, lo sabes.

Pues así despedimos esta semana, así despedimos el último tren. Ahí han estado Alex Zapatero en el control, en el mando del control, con Fer Borloz en la realización también, en el control técnico. Nos vamos, despedimos y le damos la bienvenida a octubre. Bienvenido octubre. Espero que tengáis un buen fin de semana y de nuevo el lunes queráis viajar y subiros al último tren. ¡Buen weekend!

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1: Las dos, la una en Canarias.
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1: El presidente del Gobierno, Pedro Sánchez, asegura que no dará un paso atrás y mantendrá los dos decretos de vivienda que se votan este viernes en el Congreso, pese a que Junts ha anunciado que votará en contra, lo anunciaba Sánchez en su red social. Esta noche responde así al partido de Carles Puigdemont. Ha llegado la hora de la verdad, dice, y su voto les retratará. Marina Corredor.
2: Sí, la decisión de Junts deja al Gobierno sin los apoyos necesarios para poder convalidar los dos textos si no cambia ninguna posición. David Toledo, secretario general de Junts per Catalunya.
3: Que al decreto de hoy, que es un auténtico disparate, votaremos que no, porque vamos a proteger a todas las personas de esta tierra, inquilinos y a propietarios.
2: Los independentistas sostienen que las medidas reducirán la oferta y subirán los precios y reclaman al Ejecutivo que prepare nuevos decretos. El Gobierno, por su parte, confía en todavía en mover algún voto antes del pleno. Carlos Cuerpo, ministro de Economía.
4: Y yo solo pido que miren desde el punto de vista de un propietario, desde el punto de vista de un inquilino, cómo estas medidas pueden ayudarles, pueden favorecerles.
2: Y dentro del movimiento Sumar se ha pedido que además de la votación, que la votación sea nominal por llamamiento para que cada diputado tenga que pronunciar en voz alta el sentido de su voto.
1: Y mientras en las calles. Aceroladas ayer frente a los ayuntamientos, el sindicato de inquilinas mantiene las manifestaciones convocadas para este sábado en todo el país. Llama a organizar además una huelga general por la vivienda. Este viernes los acampados en Sol van a marchar también hasta el Congreso coincidiendo con la votación. Las lluvias siguen golpeando con fuerza la comunidad valenciana, especialmente Castellón, donde se han recogido ya 153 litros por metro cuadrado en Aín, más de 100 en varios municipios. En algunos puntos han caído más de 90 en apenas una hora. Esa intensidad ha llevado a la Generalitat a activar a la primera alerta hidrológica naranja esta noche del episodio en la zona Sénia Baix Maestrat ante el riesgo de crecidas e inundaciones. Pide a los ayuntamientos que activen sus planes municipales y refuercen la vigilancia de cauces y puntos conflictivos. Juan Carlos Valderrama, conseller de Emergencias.
5: Las lluvias más intensas se esperan más avanzado la noche y por la madrugada.
1: Del exterior, a esta hora debería empezar en Brasil el último debate televisado antes de las elecciones presidenciales del domingo, pero Televisión TV Globo acaba de cancelarlo. El presidente Luis Ignacio Lula da Silva ya había anunciado que no acudiría, y a última hora también se ha retirado Fabio Bolsonaro, hijo del expresidente Jair Bolsonaro y uno de los principales rivales.
2: Sí, ha justificado su ausencia por una decisión del Tribunal Superior Electoral que